0: En Ciudad de los Deportes, donde se va a llevar a cabo el partido de ida de la final de la Liga de la Patada. Estamos en contacto con Ulises Soriano. Ulises Soriano tiene muy, muy bien estudiado todo el tema de la vialidad alrededor y de la vigilancia policíaca. Adelante, Ulises.
1: Muy buenas tardes, qué gusto saludarte. Nos encontramos en el Estadio Ciudad de los Deportes, antes Estadio Azul, aquí donde empieza el camino de los sueños, pero también la pesadilla, tanto para los Pumas como para el Cruz Azul, que jugarán esta tarde noche esta final de ida para definir quién será el campeón de esta ocasión. Y déjame decirte, Pepe, que en este estadio pues ya están dispuestos más de 3,000 elementos de la Secretaría de Seguridad Ciudadana, quienes están custodiando no solo el ingreso, sino también lo que corresponde a las diferentes vialidades de esta Ciudad de México, que conectan, como lo es Río Becerra, y también otras instancias más. Déjame decirte que en estos instantes pues el camino está prácticamente despejado para quienes deseen ingresar a este punto de la Ciudad de México. Sin embargo, en unos momentos más pues se complicarán las vías, sobre todo por el ingreso de diversos aficionados. Es territorio del Cruz Azul, sin embargo, pues los equipos ya han arribado hasta este punto, custodiados, como te comentaba, por más de 3,000 policías. También hay elementos de la Subsecretaría de Tránsito que están haciendo todo lo posible por agilizar la vialidad, y al interior del estadio, también el equipo metropolitano de la Secretaría de Seguridad Ciudadana pues está custodiando la cancha para evitar cualquier conato de bronca entre estas dos aficiones, que sin duda alguna hoy enfrentan un gran dilema. Por supuesto, Pepe, se está llevando a cabo un operativo en contra de la reventa de boletos, sobre todo para evitar este delito y sobre todo atrapar a la gente que está en flagrancia. Y por supuesto, están apoyados por diversos equipos, entre ellos pues patrullas, motopatrullas. También se encuentran dispuestas diversas ambulancias del Escuadrón de Rescate y Urgencias Médicas para cualquier eventualidad que se pueda presentar. Y también hay que acudir minutos antes del partido, que comenzará a las 8, con calzado cómodo, ropa cómoda, evitar mochilas, objetos de vidrio y punzocortantes, ubicar rutas de emergencia y por supuesto desalojar el inmueble de manera ordenada al término de este partido. Las alternativas viales son Patriotismo, San Antonio, Extremadura e Insurgentes, para todos nuestros amigos que nos escuchan a través de la radio y también están por llegar a este estadio Ciudad de los Deportes, donde la afición ya será así, pendientes de lo que ocurrirá en unas horas más con este partido entre los poderosísimos Pumas y el Cruz Azul. Pepe, es la información que te tengo a bordo de la motocicleta.
0: Ulises, me queda muy claro, pero dime, ¿qué pasa con los vecinos? Porque también son víctimas de todo este movimiento, la gente que vive en la colonia Nochebuena. Bueno, creo que se cortó la comunicación con Ulises. Con Ulises Soriano, le ganó la emoción. Te ganó la emoción, pero dime de los vecinos, por favor, Ulises.
1: Pepe, pues los vecinos están sufriendo complicaciones. Muchos de ellos tuvieron que evitar dejar su carro o salir con él. Muchos de ellos lo han resguardado. Complicaciones, hay que mostrar la INE para saber que ellos viven aquí y comprobarle a los elementos de la Secretaría de Seguridad Ciudadana que son residentes y con ello los puedan dejar pasar. Sin embargo, minuto a minuto, las vialidades se complican en esta zona de esta importante colonia. Sobre todo, insistir en las rutas viales, Insurgentes es una de ellas. Sin embargo, para quienes transitan, pues ya encontrarán un poco de carga vial debido a la salida ya de diversos oficinistas. Mientras tanto, Pepe, pues poco a poco se llena este estadio. Por supuesto, algunos vecinos que están cerca tendrán una vista privilegiada con boletos, pues prácticamente que se agotaron de manera inmediata.
0: Muy bien, gracias Ulises, gracias Ulises Soriano por la información. Buena tarde mientras tanto.
1: Continuamos pendientes, Pepe, muy buena tarde.
0: Gracias, muy buena tarde. José Luis N., el pintor, ¿cómo pinta de azul? Es de azul y azul.
2: Azul y azul,
0: aunque fuera... Bienvenido, ¿cómo estás?
2: Hay azul crema, Pepe, buenas noches, o buenas tardes, mejor dicho, al auditorio. Hay azul crema afuera, por increíble que parezca, van a jugar adentro Pumas y Cruz Azul, pero afuera parece Casa de la América.
0: ¿No te parece que la autoridad no debería permitir el uso del estadio de la Ciudad de los Deportes, toda vez que no hay estacionamiento? para vehicular. Ni siquiera hay una estrategia de vehículos de servicio público para, llegado a un punto de la ciudad, trasladar a los aficionados, en fin, como se hizo en el...
2: protocolo como en el Estadio Banorte recientemente. Ajá. En la reinauguración. Me parece que sí hace falta, Pepe, eso justamente, más que la prohibición de no jugar ahí, es hacer que sea práctico y fácil para todos. Por ahí en el World Trade Center hay una manera, no sé si en este momento está operando, cuando Cruz Azul era local ahí, que dejabas tu carro y había un camioncito que te trasladaba. Esta, que es única ocasión, creo que tuvo, si es que existe, faltó comunicarlo más, pero sí me parece que es muy complicado llegar ahí en carro, eso está clarísimo. Históricamente creo que el Metrobús ha sido la mejor opción, pero también pasa esto, Pepe, que los que viven muy cercano al lugar, es muy complicado acceder precisamente a su domicilio, ¿no?
0: Bueno, pues vamos ahora con la información deportiva de lo que va a pasar esta noche en la cancha.
2: Pues es un muy buen partido, Pepe. Vuelven dos mexicanos a escena, que son dos entrenadores que fueron canteranos de sus equipos a quienes ya dirigen, y precisamente de ello, y muy atento a todo lo que se ha vivido alrededor, pues tenemos un gran equipo allá, precisamente Alejandro Elizalde, que está en la cámara, y también Ángel Ricalde. ¿Qué te parece si vamos con él?
0: Para vamos
2: que
0: con nos ellos, claro.
2: Precisamente cómo está las inmediaciones y cómo está este tema también de lo que se juegan ambos equipos. Ángel, muy buenas tardes.
3: Buenas tardes, José Luis, ¿cómo estás, Pepe? Muy buenas tardes para ti también y todo el auditorio. Efectivamente, ya instalados y preparados, listos para el primer capítulo de la gran final del Clausura 2026 de la Liga MX. Escuchaba atento su conversación. Efectivamente, este es un estadio que es muy complicado, ¿no? Ya para los estándares actuales del fútbol mexicano, con una logística muy difícil, tanto para aficionados, como para clubes, como para el que venga a este tipo de partidos. Ya en las inmediaciones del estadio, prácticamente con mucho movimiento, será a las 8 de la noche el silbatazo inicial. No tarda mucho para que arriben los equipos a este inmueble, y pues como comentaban compañeros, por primera vez desde 2013 es dos técnicos mexicanos van a dirigir una final del fútbol mexicano. El Piojo Herrera y Memo Vázquez, los últimos que lo hicieron en el Clausura 2003, ahora con escenarios muy diferentes, porque Wiki es interino y ha platicado ya Víctor Velázquez, el presidente de Cruz Azul, que de ganar esta final se quedará, pero del otro lado sí ha habido continuidad para el proyecto de Efraín Juárez, que fue construido de menos a más, con resultados muy difíciles en el inicio, y que viniendo poco a poco en este torneo ha llegado a esta instancia como superlíder. 7 veces se han encontrado antes en la liguilla en torneos cortos, saldo favorable para los Pumas de 5 avances por solo 2 de Cruz Azul, y esta será la tercera final histórica entre ambos, la primera en la era de los torneos cortos, José Luis.
2: Sin duda, Ángel, muy completo el reporte.
0: Torneos cortos que se inauguraron en
2: 1996
0: a la fecha. Sí,
2: y hablamos de los torneos largos, donde creo que los dos equipos, si se permite el comentario, se comenzaron a ser grandes, Pepe, porque fue en esas temporadas, en los 70s y en los 80s, donde Cruz Azul y donde Pumas empezaron realmente a hacer que las masas comenzaran a seguirlos y convertirse en uno de los grandes, ¿no?
0: ¿Tú tienes idea de la cantidad de aficionados que tiene uno y otro equipo? Ayer comentábamos con Oscar, comentábamos acerca de la afición. La mayor afición es para las Chivas Rayadas del Guadalajara.
2: Sí.
4: Después el América, por una diferencia mínima.
0: Pero estamos hablando de más de 15 millones, 20 millones.
4: Entre 20 y 23 millones aproximadamente cada uno de ellos.
0: Ajá.
4: Ponle 23 millones las Chivas, 22 millones el América, y después le sigue Pumas y Cruz Azul.
0: Exactamente, el lugar tercero y cuarto, ya estamos hablando de alrededor de 10, 15 millones cada equipo.
4: Es correcto.
2: Sí, y por ahí el tema del Guadalajara.
0: La rivalidad es enorme.
2: Es que es una gran rivalidad. Ojo con los que le van a Guadalajara. No es que uno le quiera cargar la mano o darle más mérito al América, pero muchos le van al Guadalajara del otro lado. Los paisanos que están del otro lado, solamente por sentirse más mexicanos, ¿no? También eso creo que desnivela un poco que pensemos que Chivas tiene más afición que América, pero es un hecho que así sucede. Incluso a Mauri Vergara le han querido comprar el Guadalajara y no le han llegado al precio. Él sabe el productazo que tiene, que es Chivas, porque son dos naciones que le compran igual los souvenirs y todo lo que representa.
0: Muy bien, pues dejemos la mercadotecnia y vete a la reventa, ¿no?
2: Vamos a la reventa, a ver qué alcanzamos, porque ya vi que está más saturado allá todo. Está Ángel Ricalde, Diego Villagómez y Alejandro Elizalde.
0: Vamos a despedir
2: al equipo de Fórmula.
0: Ángel, muchas gracias, Ángel, por este reporte. Ojalá al ratito tengamos nuevamente contacto para que tengamos la alineación de esta noche en la cancha.
3: Así será. Así es, Pepe, si me permite rápido antes de salir con el ingrediente adicional que tiene este partido, de que le llaman ahora el clásico de la obsesión por diferentes temas deportivos, administrativos, que han hecho que la rivalidad llegue, me parece, a su punto más alto en los últimos años. Así que muy atractiva la final, esperemos un buen partido de ida.
0: Esperemos la información entonces, Ángel, esperemos la información de la alineación de los equipos. Gracias y hasta el ratito.
3: Hasta el rato, Pepe, buena tarde.
0: Gracias, buena tarde, gracias.
2: Un gusto, todo. Pepe, como siempre, por ahí de las 7 seguramente estarán ya liberando los dos once.
0: Estupendo, gracias.
2: Gracias, gracias. Pepe,
0: si nos permite, vamos a hacer una pausa y vamos a regresar con algo que me parece importante. Finalmente fue entregada ayer la iniciativa de reforma a la reforma judicial, que tiene algunos toques importantes en lo que se refiere también a la reforma electoral. Algo importante dicho en la iniciativa, contenido en la iniciativa, es evitar algo muy difícil: la postulación de candidatos vinculados con el crimen organizado. No estamos hablando solamente de candidatos a diputados o candidatos a gobernadores, no. Estamos hablando de alcaldes, de donde el hilo se rompe por ser lo más delgado. Permítanos una pausa y continuamos con más.
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13: Estas son las Stevie Vibes con Stevie de Ti. Después de conquistar Montana, Beth Dutton y Reed Wheeler dejan todo atrás para empezar una nueva vida en Texas. Pero en el universo creado por Taylor Sheridan, escapar nunca es sencillo. Rancho Dutton continúa la historia del fenómeno Yellowstone con más poder, más drama y nuevos enemigos dispuestos a destruirlo todo. Entre ellos está Viola Jackson, interpretada por Annette Bening, actriz con 5 nominaciones al Oscar, que llega como una ranchera elegante, manipuladora y peligrosísima. Esto nos comparte Annette.
14: Las cosas honestamente se le están desmoronando un poco para ella cuando comienza la historia, lo cual probablemente significa que hay un buen drama ahí. Así que me intrigo la aventura de todo esto.
13: Un nuevo episodio de esta serie todos los viernes en Paramount Plus. Estas fueron las Steve Bites con Steve de TV.
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16: París, Francia, la capital francesa, es el epicentro de la alta cocina y pastelería refinada. Sus panaderías desprenden el aroma de croissants de mantequilla, mientras que sus bistrós ofrecen clásicos como el confit de pato. Es el lugar donde nacieron las bases de la gastronomía occidental, combinando una técnica rigurosa con una pasión inagotable por el buen queso y el vino.
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0: Antes de ir directamente con la información de la reforma a la reforma judicial, Infórmanos, por favor, cómo va a estar el clima. Y bueno, saludamos, por supuesto, a parte del equipo.
4: Dos asuntos sumamente importantes. Primero, lo que tiene que ver con el clima. La ola de calor en gran parte del país va a prevalecer, sobre todo en Sonora, Sinaloa, Nuevo León, Tamaulipas, Veracruz, Tabasco y Campeche. En la Ciudad de México, el Estado de México, Puebla e Hidalgo, el ambiente caluroso, muy caluroso para nosotros, pero eso sí, fuertes lluvias y tormentas eléctricas para las próximas horas. Chiapas, Oaxaca y la península de Yucatán, lluvias fuertes acompañadas de rachas de viento y caída de granizo.
0: Tormentas eléctricas sobre la Ciudad de México, ¿esto podría afectar eventualmente el partido de fútbol?
4: Muy posiblemente, porque de hecho hay alerta amarilla por lluvias en las 16 alcaldías, o sea, en toda la Ciudad de México. Ya llueve fuerte en Álvaro Obregón, en Magdalena Contreras, Cuajimalpa, Tlalpan y Coyoacán. Puede granizar en algunas de estas alcaldías y se van a mantener hasta la noche. De hecho, el metro ha implementado marcha de seguridad en 10 de sus 12 líneas y esto ha causado retrasos, desde luego. Otros puntos afectados por cierres viales y lluvias son las inmediaciones al Estadio Ciudad de los Deportes, ajá, el circuito interior y la zona de Reforma y periférico.
0: Que no empiecen a caer rayos y centellas sobre la cancha del estadio porque hay protocolos. Se suspende el partido, que sería lo de menos. Es para evitar que algún jugador de Cruz Azul o de Pumas le caiga un rayo, eso nadie lo desea. No, el público, al público también hay que protegerlo. Entonces yo no sé los protocolos de seguridad por cuestiones climatológicas, cómo estén siendo considerados, porque pues, el estadio no tiene techo, está al aire libre, en fin. Pero dejemos eso, saludemos rápido.
4: Saludamos al equipo de edición. En esta ocasión todos son familiares de José Luis N. el pintor, porque es Damián N., Itzel N., que ahí los vemos, Emanuel N., Javier N., Patricio N. y Leslie N. Hoy no nos quisieron dar sus apellidos, quisieron pasar medio desapercibidos. Pero sí queremos saludar a Quintana Roo, nos están sintonizando en el 92.3 de frecuencia modulada, en Huetamo 103.5 de frecuencia modulada, y si quieren también disfrutar de la señal de video, recuerden que en la transmisión en vivo de YouTube pueden ver durante las dos horas que dura este noticiero, pueden participar en el chat, pueden también participar en el sondeo de este día. México debe entregar a Rocha Moya a Estados Unidos, y si quiere hacernos llegar sus comentarios vía WhatsApp, 5548-480394.
0: Lo voy a entregar en papel celofán con moño rojo y atentamente en la dirección del 1600 de Pennsylvania Avenue, allá en la Casa Blanca, allí se ubica el domicilio conocido.
4: Dirección conocida, como dirección dicen conocida. Todavía en algunos pueblos.
0: ¿Cuál será la dirección más conocida del mundo? ¿Lo ha pensado usted? ¿El 10 de Downing Street? ¿La dirección de Sherlock Holmes? Me parece que esa también era quien leía los libros de Sherlock Holmes. ¿Quién sabe si todavía sigan en boga? Berkeley se llamaba la avenida en Londres, en fin, no sé cuál sea.
4: Fíjate que en efecto la Casa Blanca es la dirección más conocida del mundo, tienes toda la razón, la residencia del primer ministro británico le sigue, el Palacio de Buckingham, el Kremlin, la Torre Eiffel y la dirección ficticia de Sherlock Holmes en ese orden.
0: Muy bien, pues está usted enterado de los domicilios. No, importantísimo, no le cambie, no, cuidado, aquí sí decimos lo importante, pero vámonos con la reforma electoral. Anuncia la presidenta de la República, ya lo entregó ayer, una iniciativa para evitar postulación de narcocandidatos. Según la propuesta, habrá una comisión del Instituto Nacional Electoral para revisar los perfiles. Así lo anunció la presidenta.
8: La propuesta desde hace tiempo que tiene que ver con evitar que haya algún candidato o candidata de cualquier partido político que hubiera algún riesgo de vínculo con la delincuencia organizada. Es algo que se ha estado trabajando, platicando desde hace tiempo. Luisa María tenía ya preparada esta propuesta.
0: Y esa propuesta también se va a discutir en el periodo extraordinario de sesiones convocado para el próximo 26 de junio, es decir, ya la semana entrante. Por cierto, propone Ricardo Monreal anular elecciones en caso de intervención extranjera.
10: Es una iniciativa que estuve trabajando en las últimas horas, aunque ya traía la idea, porque en varios países del mundo ha habido intervenciones muy directas de países extranjeros en elecciones, y ahora se establece la posibilidad de que, en la iniciativa, de que cuando haya intervención de algún país extranjero, sea vía organizaciones, voceros, personas morales o personas físicas, demostrable, se pueda anular la elección.
0: Vamos a hablar más adelante justamente con Ricardo Monreal en esa parte de todo lo que hace político. Es colaborador en este espacio de noticias. Y a él le vamos a preguntar, muy bien, si hay intervención extranjera, se suspenden las elecciones. ¿Y qué pasa si hay intervención del crimen organizado? También se suspenderían las elecciones. La propuesta del líder morenista en San Lázaro y la iniciativa presidencial, además del cambio de fecha de la elección judicial, serán procesados en un periodo extraordinario que, le digo, inicia el próximo martes. Sara Pablo, adelante.
17: Sí, Pepe, ¿cómo estás? Muy buenas tardes. Fueron 26 votos a favor y 10 en contra, como el Pleno de la Comisión Permanente del Congreso aprobó esta convocatoria a un periodo extraordinario a partir del martes 26 de mayo por la tarde y hasta que se concluyan los asuntos. ¿Cuáles son los asuntos? Son 4 iniciativas, 2 de la presidenta Claudia Sheinbaum, la primera para aplazar la elección judicial del 2027 al 2028 y otras modificaciones en esta materia. También cambios a la Ley General de Instituciones y Procedimientos Electorales en materia de integridad en candidaturas, ya lo decías, Pepe, con la creación de una comisión de verificación de integridad de candidaturas integrada por 5 consejeros electorales. Hay que decir que esta iniciativa, que fue expuesta en la conferencia mañanera, hasta el cierre de la sesión del día de hoy, no se había recibido en el Congreso y así se aprobó el extraordinario. Se incorporaron también a este periodo 2 iniciativas del coordinador de los diputados de Morena, Ricardo Monreal, una reforma al artículo 41 constitucional que introduce una nueva causal de nulidad de elecciones por intervención extranjera y su ley reglamentaria con cambios a la Ley General del Sistema de Medidas de Impugnación en Materia Electoral, plantea que la nulidad proceda cuando exista prueba plena de que gobiernos extranjeros, organismos internacionales, entidades privadas, personas físicas o morales fuera del territorio hayan intervenido de manera directa o indirecta en el proceso electoral y que sea determinante en el resultado de la elección. ¿Cuáles son los actos considerados lesivos? Habla, por ejemplo, de una propaganda, difusión sistemática de desinformación, manipulación digital. También entrarán en esta categoría la realización de actos de presión política, económica o diplomática. En el Pleno, las acusaciones fueron de traidores a la patria y narcopolíticos. La diputada de Morena, María Teresa Ili Díaz, acusó a los legisladores de oposición de pretender conservar sus privilegios y oponerse por ello a la reforma judicial.
18: La oposición puede seguir ladrando, mintiendo y haciendo sus cochinadas, pero ya no van a seguir usando al Poder Judicial como instrumento para proteger privilegios y frenar la voluntad del pueblo. Porque hoy México tiene una presidenta que sí tuvo el valor de enfrentar a los intocables.
17: La respuesta vino de la senadora del PRI, Carolina Villano, quien dijo que se ocuparon de capturar el Poder Judicial para garantizar la impunidad a los suyos.
19: ¿Privilegio? ¿Privilegio ser senador de la República y no venir a trabajar? ¿Estar guardado allá en el pueblo de los narcos? Ese es un privilegio. Privilegios son los que ustedes tienen. Porque hoy pueden decir que los hijos de López Obrador no tienen responsabilidad en el tren interoceánico. Esos son privilegios de los que ustedes gozan. Por eso querían tener jueces, magistrados y ministros, porque sabe el que se fue a la chingada lo que precisamente les dejaba como herencia maldita y quería proteger a sus hijos y quería proteger a los suyos. Por eso se apoderaron del Poder Judicial. Quédense con el privilegio de mandar a la chingada todo.
17: Gerardo Fernández Noroña, el senador de Morena, con un títere en la mano, dijo que a ellos pues los manejan de otro lado.
20: Que voy a poner una demostración gráfica de lo que es la oposición. Narcos, narcos, Morena es narco, todos son narcos. Estos son muñecos de ventríloco. Títeres, pero miren, gráficamente les demuestro un títere no se detiene solo, no sirve para nada, no sirve para nada, sirve para irse al basurero de la historia.
17: Y el panista Marcelo Torres señaló que la propuesta de la presidenta para evitar la postulación de candidatos ligados al narcotráfico es una confesión política sobre la infiltración del crimen justamente en este ámbito.
1: Sino porque es evidente que la mal llamada reforma judicial necesita cirugía mayor. Lo dijimos desde que se dio el debate, tanto en la Cámara de Diputados como en la Cámara de Senadores. Era una reforma hecha al vapor, sobre las rodillas.
17: Así pues, el periodo extraordinario, Pepe, a partir del martes a las 4 de la tarde. El reporte que tengo.
0: A partir del martes 26 a las 4 de la tarde inicia el periodo extraordinario y se tienen que ir deprisa, rapidito, porque se les viene el tiempo encima para que esto quede constitucionalmente ya aprobado. Que estés muy bien, Sara. Gracias por la información.
17: Gracias, Pepe. Buenas tardes.
0: Gracias, buenas tardes. Después de corte vamos a hablar con Ricardo Monreal. Él es presidente de la Junta de Coordinación Política en Diputados Federales y también es líder de la bancada de Morena en esa instancia legislativa. Y él ha hecho una propuesta interesante. Está hablando de que cuando haya una elección donde se descubra que hay intervención extranjera, la elección debe ser liquidada, debe ser cancelada. Ahí le vamos a preguntar si cuando hay intervención del crimen organizado, narcotráfico, llámalo como quiera, también se va a cancelar, porque eso no lo menciona, a menos que él nos lo diga enseguida. Hagamos una pausa breve, volvemos enseguida con más información.
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29: Esa selección fue la más maravillosa que ha habido.
30: En el deporte el resultado lo es todo. Sin embargo, en el fútbol pocas veces se encuentran excepciones. Ese fue el Brasil de 1982, con Zico, Sócrates y Falcao. Aquel equipo no solo jugaba, hacía que el fútbol se detuviera en el tiempo. Fue la máxima expresión del jogo bonito, lírico, ofensivo y revolucionario. Curiosamente, aquel equipo no ganó el Mundial.
29: Yo no sé si recuerdan otras selecciones que han ganado un Mundial como ese equipo.
30: La eliminación sufrida ante Italia fue una auténtica tragedia para todos. Aquel Brasil demostró que se puede perder el trofeo y aún así conquistar la historia.
29: Un libro es bueno, una película es buena, un equipo es bueno cuando pasan 20, 30, 40 años y aún hablan de él, ese equipo. Y de ese equipo aún hablan.
30: Brasil es el máximo ganador con 5 copas del mundo, pero el del 82 es por mucho la mejor selección de todos los tiempos.
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0: Tenemos contacto en este momento, lo adelantaba, con Ricardo Monreal, el doctor Ricardo Monreal, doctor en Derecho. Él es presidente de la Junta de Coordinación Política de la Cámara de Diputados y líder de la bancada de este partido en el poder y colaborador en este espacio. Ricardo, un saludo muy cordial, afectuoso. Buenas tardes. ¿A quién le vas? ¿A Pumas o a Cruz Azul?
3: Soy Puma, mi querido Pepe. Soy maestro de la UNAM. Estudié en la UNAM. Soy egresado. Allí terminé mis estudios de especialidad, maestría y doctorado. Y además soy un amante perdido de la educación pública y en este caso de la máxima casa de estudios que es nuestra alma mater, la UNAM. Así es de que soy Puma hasta el final y esta vez después de muchos años, Pepe, estamos prácticamente en el umbral de ser campeones. Deseo que le vaya bien, muy, muy bien a los Pumas.
0: Bien, bien explicado, Ricardo, gracias. Ahora vamos a nuestra materia, a lo que te ocupa todo el día y el pensamiento. Propusiste una iniciativa para anular los procesos electorales cuando se demuestre que hubo intervención extranjera. ¿Por qué razón llegaste a ese punto de vista? Y te quiero preguntar si acaso, y quizá me adelanto, si acaso se suspendería o debería suspenderse una elección si hay notable intervención del crimen organizado en México.
3: Sí, Pepe, mira, dentro de este proceso que estamos viviendo de reformas a la Constitución para mejorar el proceso interno de la elección de miembros del Poder Judicial, que son 7 artículos en la iniciativa que presentó la Presidenta de la República, que entre lo más notable es el cambio de fecha de la elección en lugar del 2027, concurrente con el proceso electoral, se plantea cambiarlo al 2028. Esta propuesta prácticamente estaba por unanimidad. Los consejeros del INE, los magistrados del Tribunal Electoral, los ministros de la Corte, gran parte de la academia y de los partidos políticos planteaban esta modificación. Y otras 6 modificaciones que tienen que ver con que el Pleno de la Corte prevea 2 secciones, sesiones de carácter público. Es una especie de recomponer las salas, pero les llaman ahora sesiones, la propuesta de la presidenta. Y aprovechando este cúmulo y este ambiente de reformas, en donde se diseñará de nueva forma el proceso para elegir jueces y magistrados, sin que existan estos tan criticados acordeones, y otras cosas, Pepe, que mejoran la elección del Poder Judicial, decidí plantear 2 iniciativas, una de modificación a la Constitución y una a leyes ordinarias, que tiene que ver, como tú lo dijiste en un principio, a que sea una causa de nulidad de la elección cuando se demuestre que influyeron factores externos de otro país a través de personas, organizaciones o el propio gobierno extranjero que influyó de manera determinante en la elección. Eso sería causa de nulidad de la elección de que se trate. Por ejemplo, si es un distrito donde se influyó por algún ente externo, extranjero, eso sería causa para poder
0: alterar la elección. De acuerdo, pero ¿qué pasa si interviene el crimen organizado, el narcotráfico, que sabes perfectamente que opera en su botín, opera también por puestos clave de poder que le significa dinero? Acuérdate que Estados Unidos ya los calificó como organizaciones terroristas internacionales y los comparó incluso con Hezbollah. ¿Qué pasa si el narcotráfico se mete la nariz, porque la tiene metida en algunos casos, con las elecciones? ¿Se anularía?
3: Sí, Pepe. Sí, mira, Pepe, es muy importante esto que tú dices. Una de las propuestas que se hizo hoy a la ley, al COFIPE, modificaciones al COFIPE, es que se cree una comisión dentro del INE y que esta comisión pueda recibir información de la Comisión Nacional Bancaria, de la Fiscalía General de la República, de la UIF, de los aspirantes candidatos a puestos de elección popular, si estos tienen riesgos notables de estar vinculados con el tráfico de drogas o con el crimen organizado. Es un avance fundamental. No está mal, Pepe, como tú lo dices, que también se anulara. Fíjate bien lo que te digo. Yo estoy planteando la anulación cuando haya intervención extranjera. Pero tampoco estamos alejados de aceptar que cuando se demuestre que el crimen organizado influyó en una elección de presidente municipal, de diputado local o de gobernador, también sea anulada. Es una buena tesis. Yo planteé esta modificación a la Constitución, al 41 de la Constitución, como una medida urgente de que cuando por la vía diplomática, por la vía política, por la vía del dinero, una organización extranjera o un gobierno extranjero influye en una elección, esta se declare nula. Pero esto que tú comentas, Pepe, del crimen organizado, hay que revisarlo. Estamos en el proceso pleno de aceptar modificaciones a las reformas que se proponen dentro de la Comisión de Puntos Constitucionales, que es la que a partir de ahora está trabajando para recibir propuestas, pues, y enriquecer la propuesta.
0: De una vez, Ricardo, porque ahorita están ustedes remendando el remiendo, y después va a haber que remendar el remiendo del remiendo. Es decir, ahí vamos pateando el bote. Es lo que desespera un poco en cuanto a la credibilidad que tienen los procesos electorales en los que van a participar. Pues tienen que ser gente limpia, honesta. Los tienen que arbitrar justamente, no solamente Morena, como dijo hoy Ariadna Montiel, sino todos los partidos políticos tienen que tener ese protocolo obligatoriamente para que en las cuentas bancarias, en todo esto, no haya malas interpretaciones, no haya fraudes escondidos.
3: Sí, Pepe, estoy de acuerdo contigo y tu comentario. Te diría que es Morena el que está planteando estas modificaciones. Es la presidenta de la República, a través de Luis Alcalde, la que planteó la formación de esta comisión, otorgarle facultades al INE para poder investigar las cuentas, las actividades, los ilícitos y la probable vinculación de aspirantes a candidatos a puestos de elección popular. Realmente es, por un lado, la presidenta que asume plenamente esta responsabilidad, y por el otro lado Morena, que les dice sí, estamos de acuerdo para que haya limpieza y que los candidatos a puestos de elección popular que se convierten después en representantes populares no tengan una sola mención o bien riesgo o mancha de actividades ilícitas o de vinculación con el narcotráfico. Me parece que es un avance significativo, y a mí me parece también, Pepe, que esto que tú has propuesto de la nulidad en el caso del crimen organizado en una elección también sea considerado. Me parece que la Comisión de Puntos Constitucionales podrá ampliar los supuestos para la nulidad de una elección, sí, se trate de un distrito, de un municipio, del país.
0: Llama la atención esta iniciativa tuya, porque, bueno, estamos hablando de la intervención del crimen organizado en los procesos electorales, lo cual ya se vio, es un hecho, y hay que evitarlo, hay que extirparlo. Pero, ¿qué tan importante es la intervención extranjera en los procesos electorales? ¿Por qué te llevó, qué te llevó a tener esta idea para lanzar esta iniciativa?
3: Es muy importante tu pregunta, Pepe. Primero, reforzar el carácter soberano de nuestro país, no tener influencias del extranjero y no tener ninguna actividad del extranjero que influya en el elector. porque ya se presentaron hechos en algunos países, recuerdo dos, Ucrania y Rumania, y en los dos hubo una injerencia directa de países extranjeros que torcieron la voluntad popular, ganaron quienes dijeron los extranjeros y después tuvo que anularse la elección. Es decir, Pepe, no es nueva esta modalidad que planteo. En muchos países del mundo ya se observa cuando un país extranjero en contra de las leyes nacionales influye, interviene, financia o dicta criterios en la elección y se demuestra, se debe de anular. Esa es mi posición y eso fue lo que me llevó a proponer en una iniciativa una nueva causal de nulidad de la elección. Trátese de un municipio, como ahora recientemente sucedió en Morelos, trátese de un estado, trátese de un distrito o incluso de la nación en la elección presidencial.
0: Ricardo Monreal, finalmente te quiero preguntar, ¿qué tanto se reduce en los hechos la politización del poder judicial que denunciaban los críticos del sistema?
3: Yo te diría que esta ley que nosotros aprobamos hace 2 años, toda norma jurídica, Pepe, todo sistema jurídico es perfectible. Por eso es que existe el Congreso de la Unión de manera permanente. Es un poder ordinario y es un poder que funciona permanentemente para actualizar, mejorar y cambiar leyes que no funcionaron. Es decir, no hay leyes perfectas y por supuesto no hay leyes eternas. Y por eso ahora lo que está haciendo la Presidenta de la República en una iniciativa de reforma a 7 artículos es mejorar el procedimiento, aclarar el procedimiento y generar certeza jurídica para todos aquellos que participan en el proceso de elección de jueces y magistrados. Y el haber pospuesto 1 año la elección y no juntarla en el 2027 con una elección que va a ser muy amplia, es correcta la decisión de la presidenta de plantearle al Congreso modificar estos 7 artículos, sí, para mejorar el procedimiento electoral para elegir al poder a elementos del Poder Judicial de la Federación y también de los estados.
0: Ricardo Monreal, muchísimas gracias por tus comentarios compartidos con la audiencia de Grupo Fórmula, siempre bienvenidos.
3: Saludos, Pepe, un abrazo a todo el auditorio y aquí estamos a la orden para lo que se ofrezca y muchas gracias, siempre te lo agradezco por tu espacio, por el espacio que me permites de manera plural expresarle a tu auditorio.
0: Por supuesto, gracias, gracias, muy merecido, por cierto. Gracias, Ricardo Monreal, él es el coordinador de la Junta de Coordinación Política de la Cámara de Diputados. Nos vamos a una pausa, sí, porque vamos a seguir hablando. Este tema da para muchísimo, muchísimo. Vamos a ir con Luis Carlos Ugalde hasta Massachusetts, en Boston, Massachusetts. Pero primero, una pausa, unos anuncios.
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12: Un juez de control ordenó la apertura del juicio oral en contra de Uriel N. por el delito de abuso sexual en contra de una joven de 25 años. Cabe destacar que el imputado también enfrenta otro proceso penal por agredir sexualmente a la presidenta Claudia Sheinbaum. La Administración de Control de Drogas de Estados Unidos ofrece una recompensa de $5 millones por información que facilite la captura de Jesús González Pañuelas, alias El Chuy, presunto narcotraficante señalado como líder de una red de tráfico de drogas a Estados Unidos y lavado de dinero para el cártel de Sinaloa. Ante la Comisión Permanente del Senado, el presidente del Consejo Europeo, Antonio Costa, sostuvo que en tiempos de incertidumbre, socios clave como México y la Unión Europea deben priorizar la cooperación mutua y el derecho internacional por encima de las políticas de ruptura. Informe Itzel Vanegas, más detalles en radioformula.mx.
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0: Estamos enlazados en este momento con el doctor Luis Carlos Ugalde, director general de Integralia Consultores, una empresa de análisis de riesgo político. Usted lo conoce, al doctor Ugalde y a la empresa que él dirige también. Luis Carlos, bienvenido. ¿Cómo te va? Muy buenas noches para ti por allá.
14: Muy buenas noches, Pepe.
0: Luis Carlos Ugalde, ¿cuál es tu lectura de esta reforma a la reforma judicial? Algunos decimos por acá que es el remiendo del remiendo. Ya hablamos ahora hace un rato con Ricardo Monreal, hablamos de otras iniciativas que se van a manejar, en fin, pero no queda muy claro, muy transparente. Pues entonces, ¿por qué corrió la prisa en el 24 para aprobar una reforma que ahora ya resulta pues que tenía más errores que aciertos? Danos tu opinión, por favor.
14: Primero, sobre la reforma a la reforma judicial. Me parece que es un paso correcto el querer enmendar varios de los errores que se cometieron en 2024, pero es necesario decir que corregir esos errores significa poco respecto al daño que está causando la reforma judicial. Esta propuesta de reforma que va a ser aprobada la siguiente semana, básicamente lo que hace es uno, cambiar la fecha de la siguiente elección judicial del 2027 a 2028, muy bien. Sin eso, Pepe, la elección del próximo año sería inmanejable, tortuosa, imposible de llevar a cabo. Qué bueno que se hizo. Segundo, busca mejorar los criterios para elegir quiénes son candidatos, estableciendo requisitos más rigurosos, exámenes, correcto, muy bien. Tercero, hace otras cosas menores como reducir el número de candidaturas o definir cómo se van a definir los distritos judiciales en los cuales se eligen a las personas. Pero el tema de fondo, Pepe, es que a pesar de que esto es algo positivo, el tamaño del problema de elegir al Poder Judicial por voto en su conjunto genera un daño muy grande, muy potente, y estos cambios pequeños ayudan, por supuesto ayudan, disminuyen el riesgo y el daño global, pero son menores en su dimensión. Entonces, pues hay que decir que bueno, pero en los hechos esto tendrá un impacto muy limitado. Y reitero, ¿cuál es el problema de la reforma judicial? Simplemente para que la gente lo entienda, que nos ponen a votar, Pepe, por personas que no conocemos, por cargos que no sabemos qué significan, en territorios en los cuales no tenemos contacto con el juez al que elegimos, De tal forma que todo esto, Pepe, es una ficción representativa, porque tú y yo, si vamos a votar en 2028, vamos a votar por jueces con quien nunca vamos a tener contacto, quien nunca nos va a atender, con quien nunca vamos a tener una relación como la tenemos con un diputado en ocasiones o con un presidente municipal. Y dos, el problema es que esos jueces tuvieron que tocar el timbre de un gobernador o del gobierno o de un partido para ser elegidos. Ese es el problema de todo esto, y esta reforma, que reitero, corrige algunos problemas y eso es positivo, no corrige ese que es el asunto de fondo.
0: No, y también comentábamos con Real el tema de la intervención de personajes vinculados con el crimen, que, bueno, que ¿cómo los van a cooptar, cómo los van a coartar para que no figuren en los listados del Poder Judicial o de cualquier otra elección? Para que no tengamos un alcalde que le sirve no a su pueblo, a sus representados, sino le sirve a quien le ordena el plata o plomo, tú lo sabes.
14: Sí, claro, este es otro tema muy importante, Pepe, y son otras dos reformas que se están proponiendo, vinculadas pero diferentes de la forma a la reforma judicial. Una tiene que ver con el darle a los partidos la posibilidad de que antes de postular candidatos puedan consultar a una comisión especial si sus aspirantes que quieren postular como candidatos tienen o no algún antecedente criminal. Y de esa forma reducir el riesgo de postular representantes de los Chapitos o del Cártel Jalisco o de cualquier otro. Esta idea pues también pues está bien, suena bien, porque efectivamente manda la señal de que los partidos tienen que ser más responsables de a quién postulan. Entonces, bien. Pero nuevamente es una aspirina para una fiebre terminal, porque déjame decirte, primero, los sistemas informativos del Estado mexicano pues son muy deficientes. Muchos delitos no se denuncian. Las procuradurías y los órganos de inteligencia del Estado mexicano son limitados. Y por lo tanto hay muchos personajes del crimen que andan en las calles que no están registrados como malos. Entonces tú puedes pedir información de Pepe candidato o de Luis Carlos candidato, y a lo mejor tú y yo, aunque seamos malos, no estamos registrados en tal o cual registro de la fiscalía porque pues nunca nadie nos ha denunciado. Entonces acudir a preguntar resuelve un problema de manera parcial porque los registros son muy limitados. Y la segunda y más importante, Pepe, tú y yo podemos ser buena onda, portarnos bien, ser postulados por un partido para alcaldes, pero tú y yo, ya estando en la cancha del juego, en zonas controladas por el crimen organizado, tú y yo, que somos buenas personas, en el campo de juego, cuando llega el crimen organizado y te amenaza, te pone una pistola en la cabeza, levanta a tu familia, te soborna o te dice retírate o te ejecuto, ese es el momento en donde muchos personajes capturados. Entonces, pedir antecedentes penales pues es una aspirina, porque el gran problema de captura ocurre cuando estás en la cancha del juego. Esa es una propuesta. La otra es la de Ricardo Monreal, con la que acabas de platicar, que Ricardo dice que hay que anular elecciones cuando gobiernos extranjeros o agentes extranjeros inciden en una elección. Y nada más déjame jugar con un escenario para que quienes nos escuchan juzguen este tema. Imagínate que es 2030, mayo de 2030, Gerardo Fernández Noroña, candidato a la presidencia por Morena, va 10 puntos arriba en una elección frente al candidato del PAN. 10 puntos arriba. Es decir, es el probable futuro presidente de México. Y ocurre que Daniel Ortega, presidente de Nicaragua, se le ocurre decir en una conferencia en Nicaragua que le daría mucho gusto que Fernández Noroña fuera el próximo presidente de México. Mi pregunta es, ¿vamos a anular una elección porque Daniel Ortega o el presidente de Cuba o Evo Morales o quien sea se pronuncie a favor de Fernández Noroña? Por supuesto que la propuesta de Ricardo Monreal dice que tiene que ser un factor determinante.
0: Luis Carlos, te agradezco muchísimo el comentario. Tenemos que el tiempo encima. tenemos que dar paso a otras a otro programa, pero te agradezco muchísimo, nos abres los ojos y los oídos justamente para entender mejor. Que estés muy bien.
14: Gracias.
0: Gracias, gracias Luis Carlos Ugalde, director general de Integralia. Nosotros vamos a continuar la segunda hora a través de YouTube y de nuestras emisoras de radio, la 970 de AM y la 103.3 de frecuencia modulada.
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9: El elefante asiático es uno de los animales terrestres más grandes e inteligentes del planeta. Vive en bosques, selvas y zonas montañosas del sur y sureste de Asia. Se caracteriza por su gran tamaño, sus orejas más pequeñas que las del elefante africano y su larga trompa que utiliza para alimentarse, beber agua, comunicarse y explorar su entorno. Estos animales viven en grupos familiares liderados por una hembra adulta conocida como matriarca. Los elefantes tienen una memoria extraordinaria y pueden recordar rutas, fuentes de agua y personas durante muchos años. Además, cumplen un papel importante en la naturaleza, ya que dispersan semillas y ayudan a mantener los bosques saludables. Sin embargo, la deforestación y el comercio ilegal de marfil ha reducido sus poblaciones. Por ello, su conservación es esencial para proteger la biodiversidad.
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10: Por favor, ponga tiempo a su reloj, son las 7 de la noche en punto. Bueno, con 20 segundos, hora del centro de México. Tenemos, por supuesto, todas las noticias y todas las voces, comenzando con un resumen de lo más importante ocurrido en las últimas horas al momento.
11: Desde luego, Pepe, la presidenta de la República anuncia iniciativa para evitar postulación de narcocandidatos. Una comisión del INE revisará perfiles.
12: Una propuesta desde hace tiempo que tiene que ver con evitar que haya algún candidato o candidata de cualquier partido político que hubiera algún riesgo de vínculo con la delincuencia organizada. Es algo que se ha estado trabajando, platicando desde hace tiempo. Luisa María tenía ya preparada esta propuesta.
11: Anulación de elecciones en caso de intervención extranjera, bloqueo a narcocandidatos y cambio de fecha en elección judicial serán procesadas en un periodo extraordinario de sesiones a iniciar el próximo martes. Confirma la presidenta de la República ficha roja contra Rubén Rocha Moya y coacusados por vínculos con el narcotráfico. Sin embargo, dice que no serán detenidos en México.
13: Bueno, hay una orden de aprehensión por parte del gobierno de Estados Unidos. Eso hace que se alerten fichas rojas llamadas por parte del Interpol. Entonces, eso es del gobierno de Estados Unidos. Si ellos llegaran a salir de México, otros países, a partir de la alerta roja que emitió el gobierno de Estados Unidos, pudieran llegar a detenerlos.
11: Y confirma que el gobernador con licencia de Sinaloa cuenta con protección de fuerzas federales.
12: Entiendo que hay vigilancia, como hay para cualquier persona que la solicita y a partir de una evaluación de riesgo.
14: Pero sí la tiene todavía.
12: Sí, entiendo que sí.
11: Y es que ayer el secretario de Seguridad Federal, Omar García Harfuch, había informado que el sinaloense cuenta con escolta estatal. Él tiene otros datos.
15: Primero, el gobernador está en Sinaloa. No está, no ha sido reservada su ubicación, está como al momento está ahí en su estado. No cuenta con servicio de escolta, ni

0: una institución del gobierno de México, tiene policía estatal, hasta donde tenemos entendido, la escolta corre a cargo del Estado, como él como es gobernador con licencia, pues cuenta con un servicio de escolta, pero del Estado, no tiene escolta por parte del gobierno federal.
1: Liberan a Omar Chávez, el hijo de Julio César Chávez seguirá su proceso en libertad por violencia intrafamiliar y lesiones. El año pasado la corrupción costó $1,000 millones a los mexicanos. Esto según la encuesta nacional de calidad e impacto gubernamental realizada por el INEGI. La presidenta de la República recibió al secretario de Seguridad Interna de Estados Unidos, Mark Wayne Mullin. Acordaron fortalecer la coordinación bilateral en seguridad y migración. Israel Aldave, tú estuviste muy al pendiente de este encuentro. Ofrécenos los detalles, por favor, te escuchamos.
2: ¿Cómo es, Oscar? ¿Qué tal? Gracias. Muy buenas tardes. Como tú bien lo señalas, esta reunión se llevó a cabo en Palacio Nacional.
3: Poco más de 2 horas tuvo la misma. Estuvieron presentes los miembros del Gabinete de Seguridad Nacional. ¿Por qué, Oscar? Porque, por supuesto, el tema candente es todo lo que tiene que ver con el crimen organizado que se combate en ambos lados de la frontera norte. La presidenta de la República, Claudia Sheinbaum, por la mañana dijo que también iba a aprovechar esta reunión con el secretario de Seguridad Interior, el Homeland Security, para dialogar, para abogar porque se cuiden, se respeten los derechos humanos de los connacionales violentados por esta férrea política antimigrante impulsada por el presidente norteamericano Donald Trump. Por supuesto, mañana en la conferencia de prensa matutina se darán mayores detalles de este encuentro. Por lo mientras, la presidenta Sheinbaum, a través de sus redes sociales, dijo que acordó seguir colaborando conjuntamente en el marco del respeto de nuestros países. Es el mensaje que posteó la presidenta Sheinbaum Pardo, quien también mañana va a recibir, Oscar, a Pepe, ahí en Palacio Nacional, a la presidenta de la Comisión Europea. Úrsula von der Leyen estará justamente en nuestro país para firmar con la titular del Ejecutivo la modernización del acuerdo comercial México-Unión Europea. El objetivo del mismo, fomentar las inversiones europeas en México y de México en el viejo continente.
1: Bien, pues nos mantendremos al pendiente. Muchas gracias, Israel. Muy buenas noches.
2: Muy buenas noches.
4: Gracias, Israel Aldave. Por cierto, el secretario de Relaciones Exteriores, Roberto Velasco, se reunió con la alta representante del viejo continente, con Caja Kallas, para afinar detalles del pacto en materia de comercio, seguridad y cooperación.
5: Pero no solo es un logro tener estos acuerdos, es un punto de inicio de una etapa en la que esperamos haya una mucho mayor profundidad de nuestras relaciones, haya un mucho mayor dinamismo en nuestras conversaciones y en la cual incrementemos la cooperación que ya es de por sí muy amplia entre México y la Unión Europea.
4: Por supuesto, estaremos atentos a todo lo que ocurra. Hay mucho movimiento, pues, en Palacio y en Relaciones Exteriores. Y también hay movimiento en Washington, la capital de los Estados Unidos. Vamos allá con Armando Guzmán, el muy pendiente de todo lo que significa la reunión de Mark Wayne Mullin en Palacio Nacional de la Ciudad de México hoy con la presidenta de los Estados Unidos. ¿Qué trae en la cartera, en el archivo, en los documentos para conversar con la presidenta de México, este importante funcionario encargado de la seguridad interior de la Unión Americana, Mark Wayne Mullin? ¿Qué trae en la cartera? ¿A qué viene ese señor?
6: Te voy a decir, el señor Mullin, buenas noches, Pepe, es alguien que está encargado de la cuestión fronteriza y está encargado también de toda la cuestión de inmigración. Entonces tiene sentido tratar con él las muertes en la frontera, la seguridad en la frontera, todo lo demás, porque es precisamente el hombre con quien había que tratarlo. La cuestión es, se trató lo de Rocha Moya. El gobierno de México dice no, el gobierno de Estados Unidos dice no, no tuvimos por qué hacerlo. Y entonces ese tipo de cosas le bajan toda la presión. Lo que pasa es que tú te tienes que preguntar, ¿cómo es que un halcón del tamaño de Mark Wayne Mullin, este hombre de Oklahoma, parte de Cherokee, que es muy duro, que es muy fuerte, que como senador fue uno de los halcones, uno de los que pidió que se invadiera México, que se usaran fuerzas militares en México, que se usara todo tipo de fuerza para obligar a México a hacer lo que Estados Unidos proponía que hiciera? Todo este tipo de cosas se cambia y ahora es un hombre mucho más suave y mucho más diplomático. Son las necesidades, Pepe. Y es, Es además el hecho de que, te voy a decir, en varios artículos me llamó la atención en Estados Unidos lo que se decía. La agencia AP, Associated Press, enfatiza cooperación en migración y seguridad. Menciona que Estados Unidos busca mantener la reducción de cruces fronterizos. CNN dice, habla de interés de la administración Trump en reforzar acuerdos operativos con México. ¿Qué son esos acuerdos operativos con México? Son, otra vez, como los que hemos visto en el pasado, con la CIA dentro. No se habló de la CIA, no se habló de nadie más, no hubo presencia de la CIA ni presencia del FBI. Enmarca la visita dentro de la seguridad fronteriza del gobierno de Donald Trump, que eso es lo que quiere decir. Enmarcado es estar juntos y participar en este tipo de cosas. Y no menciona temas internos mexicanos. Lo mismo dice CNN. Y menciona que Estados Unidos busca mantener la reducción de cruces fronterizos. El New York Times enmarca la visita dentro de la estrategia de seguridad fronteriza otra vez del presidente y destaca que México sigue siendo un socio clave. A eso es a lo que yo quería llegar. Porque el hecho de que haya este tipo de reuniones te da la idea de que México necesita a Estados Unidos, pero Estados Unidos necesita también a México. Y una de las cuestiones clave aquí, Pepe, es el hecho de que en realidad, si México no ayudara a Estados Unidos a detener la inmigración indocumentada y a detener la inmigración ilegal y a quitarse la protección que el gobierno de México ha puesto durante esta administración y las otras administraciones también, aunque en menor medida en la administración pasada, entonces se crearía un problema muy serio en la frontera norte de México y en la frontera sur de Estados Unidos, que es exactamente de lo que está reviviendo el presidente Donald Trump. Entonces, por eso es que es tan importante que este tipo de cosas se traten, y es por eso que en esta ocasión llega Mark Wayne Milden tan suavecito, tan buena gente, tan amable, tan diplomático, que no es al Mark Wayne Milden al que conocemos y el que retaba a golpes y a puñetazos a gente que venía a testificar a su comité. No es para que lo hiciera en México, obviamente. Sería un escándalo y una falta horrible. Pero eso sí te da una idea de que cuando hay cosas de seguridad, hay muchas cosas que todavía están en desacuerdo. El trabajar conjunto con una política de un país como Estados Unidos y de otro como México, en el que hay cosas que se ven distinto, no es nada fácil. La cuestión de las drogas continúa siendo uno de los puntos clave, y tú, viendo esta mesa, te das cuenta que ese tipo de cosas tuvieron que tratarse. Estaban los militares mexicanos ahí también. Entonces, esto es muy importante. Lo que se rechazó fue una presión política. Eso complicaría la relación, dañaría la relación bilateral, y aunque Mulder es duro en discursos, ahora juega un papel mucho más suave en este tipo de reuniones. Aunque después de esto, cada una de las dos partes tendrá sus audiencias domésticas, sus audiencias locales, y entonces vamos a ver que México presionó para que se acaben las muertes en la frontera, y Estados Unidos presionó a México para que continúe haciendo la cosa de las drogas. Eso va a ser para consumo doméstico. La realidad de las cosas es que se tuvieron que sentar ahí, tuvieron que llegar a acuerdos, y esos acuerdos van a ser importantes. Si trataron o no la cuestión de Rocha Moya, eso nos vamos a dar cuenta más adelante, pero obviamente esta cuestión en Washington y en Estados Unidos continúa siendo muy importante, a pesar de que, como tú veas, en la prensa internacional y en la prensa nacional no se mencionen como temas relevantes del día de hoy.
4: Claro, pero será en ese contexto precisamente, y no lo podemos, sí, no lo podemos cancelar.
6: Gracias. Sin ninguna duda, voy a decir. Sí, es cierto. Nos vemos mañana, Pepe.
4: Está bien, Armando. Buenas noches allá.
6: Gracias, buenas noches.
4: Gracias, Armando Guzmán, corresponsal de este espacio informativo en la capital de los Estados Unidos. Y mañana hablaremos de las relaciones de México con Europa, porque también viene con todo esto. Y lo de Rocha Moya, pues sí, confirma la Presidenta de la República la emisión de 10 fichas rojas de la Interpol, ya lo comentaba hace unos minutos Oscar, para capturar al gobernador con licencia de Sinaloa, Rubén Rocha Moya, al senador Enrique Insunza Cáceres, quien fue secretario general de gobierno cuando inició el mandato de Rocha Moya en 2021, y también al alcalde de Culiacán, Juan de Dios Gámez, y otros 5 funcionarios y exfuncionarios acusados por Estados Unidos. Ya todos traen su ficha de Interpol. Sin embargo, la presidenta de la República dice que no van a ser detenidos en México. Lo dijo esta mañana, le repito porque vale la pena escucharlo.
7: Bueno, hay una orden de aprehensión por parte del gobierno de Estados Unidos. Eso hace que se alerten fichas rojas llamadas por parte del Interpol. Entonces, eso es del gobierno de Estados Unidos. Si ellos llegaran a salir de México, otros países, a partir de la alerta roja que emitió el gobierno de Estados Unidos, pudieran llegar a detenerlos.
4: ¿Nos permite? Vamos a una pausa breve. Volvemos enseguida con más información. El maestro Alfonso Zárate le va a entrar a un tema, a ver, vale la pena escucharlo con calma.
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20: La Quebrada de los Cuervos está reconocida como área natural protegida en Uruguay. Con una extensión de más de 4.400 hectáreas, alberga 3 tipos de ecosistemas: bosque de quebrada, matorral serrano y pradera. El 70% de las especies vegetales autóctonas de Uruguay se encuentran en este paisaje.
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4: Tenemos comunicación, tenemos contacto enlazados en este momento con el maestro Alfonso Zárate. Él escribe su muy leída columna Los Usos del Poder en el diario El Universal todos los jueves. Léala. Él es sociólogo, conferencista, presidente de Grupo Consultor Interdisciplinario, una firma especializada en estrategia de comunicación política, y bueno, columnista también, analista en este espacio de noticias ya hace ya muchísimo tiempo, y me da mucho gusto saludar a Alfonso. Maestro, ¿cómo estás? Hoy vámonos con el tema de ¿Por qué crees tú que se ha roto el de facto con los criminales del 2018? Es lo que estás planteando hoy como una inquietud, como una pregunta.
12: Hola Pepe, buenas noches. Empiezo con un apunte de contexto. Cuando concluía el gobierno de Vicente Fox, varias cabezas rodaron en un antro de Europa llamado Sol y Sombra. Y eso lo que significaba es que la violencia criminal estaba desbordada en el estado de Michoacán. Y por eso, en el momento en que asumió la presidencia Felipe Calderón, el entonces gobernador de Michoacán, Lázaro Cárdenas Batel, hoy jefe de la oficina de la presidencia, acudió a Calderón para pedirle ayuda. Calderón respondió con un despliegue de fuerzas militares, seguramente sin la debida planeación, pero creo que hizo lo que correspondía. Sin embargo, en el discurso de Andrés Manuel, solo pateó el avispero. Pero, ¿qué entonces debió haber hecho Calderón? La primera vez que el tema del narcotráfico alcanzó la dimensión de un desafío a la seguridad nacional ocurrió a finales del gobierno de José López Portillo, es decir, en 1982. En la agenda de prioridades del candidato presidencial Miguel de la Madrid ya aparecía el narcotráfico, lo que nunca antes había ocurrido. Y en el año 2018, yo creo que seguramente mucho antes, Andrés Manuel tomó una decisión muy grave, la de ordenar a las fuerzas públicas que bajaran las armas. Por eso, y no por otra cosa, habló de la frase abrazos, no balazos. Quizá por una o varias razones tomó esta decisión. Yo me he preguntado, ¿lo hizo por el mandamiento no matarás? ¿Lo hizo porque pensó que si no enfrentaba a los criminales se iba a reducir la violencia? ¿O lo hizo porque llegó a la conclusión de que necesitaba pactar con ellos para alcanzar el poder? El dinero de origen oscuro, producto de desviaciones de presupuestos públicos, como creo que pudo ocurrir en el caso de Manuel Velasco, entonces gobernador de Chiapas, y los famosos sobres amarillos, o ocurrió con el dinero del huachicol o del narcotráfico que empezó a fortalecer las finanzas de su movimiento. Y yo creo que Andrés Manuel debe haber pensado que si se trataba de llegar al poder para beneficiar a los pobres, cualquier medio estaba justificado. Y el año 2021, lo hemos comentado en otra ocasión, en el litoral del Pacífico, Morena se apuntaló gracias a los arreglos con el cártel de Sinaloa. Son, Pepe, numerosos los testimonios de la operación del cártel de Sinaloa a favor de los candidatos de Morena, especialmente de Rubén Rocha. Bajaron candidatos a punta de pistola, secuestraron operadores políticos, asaltaron casillas, robaron urnas. Creo que las evidencias de los arreglos entre Rubén Rocha y los Chapitos son contundentes. La Fiscalía General de la República debió ir por ellos, encarcelarlos y presentarlos ante un juez. Debió ser la justicia mexicana y no la estadounidense la que investigara y procesara. Y lo que tenemos ya desde hace un buen rato son las advertencias del gobierno norteamericano desde distintas instancias. El Comando Norte ha advertido desde hace años que al menos una tercera parte del territorio nacional está controlado por los cárteles. Los gringos han reformado la legislación para definir a los cárteles de la droga como terroristas y para autorizar a su gobierno a actuar incluso fuera de su territorio para golpearlos. Así que, frente a todas estas advertencias que el gobierno de México ha recibido a lo largo de muchos años, la respuesta ha sido la indiferencia. Son hoy incontables los municipios en los que los alcaldes están al servicio de los delincuentes. Pero en el caso de Sinaloa no solamente son los municipios, es el estado completo. Yo creo que el pacto continúa. Más allá de las detenciones bienvenidas de integrantes de la delincuencia, se mantiene el blindaje a las redes políticas que protegen a los criminales, como ocurre en el caso de los 10 señalados por el Departamento de Justicia de Estados Unidos, pero también como ocurre, por ejemplo, con Kirill Ordaz, que permanece como embajador en Madrid, Rubén Rocha, desde luego, Adán Augusto y La Barredora. Y yo creo que el llamado a la presidenta desde distintas trincheras para romper el pacto que le permitió a las organizaciones criminales empoderarse no es un asunto de risa. Pero sé muy bien que no es fácil para la presidenta, porque si empiezan a caer políticos de peso pesado, gobernadores, senadores, diputados, alcaldes y mandos militares, todo el aparato de Morena empezará a resquebrajarse y el señor de Palenque quedará a la intemperie. Aunque lo niegue, la doctora Sheinbaum se encuentra entre la espada y la pared, entre las presiones del vecino y la lealtad a quien la puso allí. Pero hay que exigirle a la presidenta que a la hora de tomar decisiones piense en México, Pepe.
4: Yo te quiero preguntar con toda tranquilidad, ¿por qué si, como dice la doctora Sheinbaum, presidenta de la República, el pacto se rompió en 2018, ¿por qué sigue la violencia exacerbada? El pacto de oposición.
12: Sí, yo creo que no es cierto que el pacto, ni que se haya creado en el gobierno de Calderón, ni que se haya roto en el 2018. Creo muy por el contrario que fue en el 2018 en donde se configuró, se estableció con mucha nitidez este arreglo. Y decía yo, aunque sean bienvenidas las detenciones, el hecho de que la estrategia hoy del Gabinete de Seguridad no incluya los abrazos sino los balazos, lo cierto es que los criminales se han empoderado de tal manera que el día de hoy siguen extorsionando, siguen secuestrando, siguen asesinando. Y lo vemos prácticamente en todo el sector productivo. En el campo, los limoneros, los aguacateros, pero incluso en comercios y en actividades mucho menos rentables. Así que, en mi opinión, va a hacer falta un verdadero esfuerzo de desenraizar lo que ha crecido terriblemente en los últimos años, y eso requiere una estrategia integral que rebasa por mucho al Gabinete de Seguridad, Pepe. Sí. Tiene que participar todo el Estado mexicano.
4: Pero aquí la línea del gobierno es atacar por donde se puede y desde cualquier frente a los partidos de oposición, en lugar de poner remedio a una situación que afecta a todos, de todos los colores, de todos los sabores, de todas las edades, en todo el país. La oposición es el enemigo a vencer, el enemigo a eliminar, y eso es el manejo político del tema de la violencia, cuando lo que esperamos nosotros es salir a la calle con seguridad y certeza.
12: Sin duda, Pepe, yo creo que uno de los problemas muy acentuados de la Cuarta Transformación es este afán por convertirse en una voz única. Aún en los años peores del PRI, una reforma, por ejemplo, una reforma de la envergadura de la reforma judicial, era acordada con las distintas fuerzas representadas en el Congreso, y en ocasiones incluso, profesor Reyes Heroles, por ejemplo, convocó a académicos, intelectuales, a pensar en la gran reforma que llevó a cabo en el primer año del gobierno de José López Portillo. Ahora la postura de este gobierno es de absoluta exclusión. Ellos tienen el voto, dicen ellos, les ha dado el poder, la facultad para ignorar a todas las oposiciones. Pero en algo tienen razón, en que en este momento los partidos de oposición no representan una alternativa inteligente, lúcida. Yo no veo que sobresalgan figuras y que frente a lo que está ocurriendo haya propuestas realmente atendibles para sectores muy importantes de la sociedad. Así que estamos en el peor de los mundos. Un gobierno autoritario que busca excluir cualquier voz que sea disonante, y por el otro lado una precariedad política intelectual desde la oposición a este gobierno. Así que lo que nos resta es esperar que en los próximos días, en las próximas horas, empiecen a aparecer figuras con la trayectoria, el peso, la inteligencia para construir alternativas de poder para lo que viene, las elecciones intermedias, en donde se juega mucho y en donde existe la posibilidad de quitarle a Morena, desde luego, la mayoría constitucional, pero lo ideal sería la mayoría simple para frenar todas las barbaridades que hemos visto en los últimos 7 años.
4: Muchas gracias, Bacho Zárate, gracias por tu comentario, como siempre.
12: Gracias a ti, Pepe. Un abrazo afectuoso.
4: Igualmente, muy, muy buenas noches, el maestro Alfonso Zárate, sociólogo, los usos del poder. Estamos también en comunicación con Felicitos Trujillo. Hay un evento importante sobre la carretera, la autopista Mazatlán-Tepic. Hubo un enfrentamiento y también hubo el aseguramiento de 3 narcolaboratorios. Felicitos, estamos contigo, buenas noches.
0: Con el gusto de saludarte, Pepe, muy buenas noches. Así como lo señalas, fue este reporte que se originó hoy temprano cuando se daba cuenta precisamente de un nuevo enfrentamiento. Esto es en Escuinapa, en la altura de la carretera Mazatlán-Tepic, ahí precisamente en el poblado de Tecualilla, en donde fueron reportados de muy temprano esta serie de detonaciones y explosiones. Incluso fue confirmado por el alcalde de Escuinapa, quien por fortuna no se reportaron personas heridas, solamente pues un vehículo con algunos impactos de mano, un vehículo de la Guardia Nacional que había llegado precisamente en dar atención, no hubo personas detenidas. También en otros hechos se reportó el desmantelamiento de 3 narcolaboratorios en las poblaciones de Los Aros y Cedritos. El aseguramiento más importante ocurrió en Los Aros, más de 4 toneladas de metanfetamina, miles de litros y kilos de sustancias químicas y precursores utilizados para la fabricación de drogas, con una afectación económica de 923 millones de pesos a las organizaciones delictivas. También se reportó el aseguramiento de 5 personas, 5 hombres fuertemente armados en un hecho. Y anoche también comentaste, Pepe, que hubo un ataque artero en contra de agentes de la Guardia Nacional. Estaban comiendo hamburguesas cuando fueron atacados por unos sujetos armados. Quedaron heridos 2 agentes de la Guardia Nacional. Están graves, pero fueron detenidos 3 sujetos aparentemente responsables de este ataque. También anoche un ataque en contra de Mario Alberto Barreto Domínguez, conocido artísticamente como DGZ. Es un cantante del género urbano, originario de Hermosillo, pero vecindado aquí en Culiacán. Se había hecho paso precisamente en este género urbano. Anoche fue atacado y falleció junto con un integrante de su staff. Estaban realizando unas grabaciones de su último material. Y finalmente, informarte que Omar Chávez Carrasco ya fue dejado en libertad. Fue vinculado a proceso por los posibles delitos de violencia doméstica y lesiones de losos, así lo confirmó la Fiscalía General del Estado de Sinaloa.
4: Eres el Sinaloa Times, no se te va una, traes todas las noticias importantes, solamente te faltó la del hijo de J.C. Chávez. Tengo entendido que ya lo liberaron, pero la pasó mal un buen rato.
0: Sí, por algunas horas, Pepe. De hecho, ya ahorita dieron cuenta las autoridades. Fue acusado por la probable responsabilidad de los delitos de violencia familiar y lesiones, y al juez de control resolvió vincularlo por el proceso, pero ya con una medida alternativa va a llevar su proceso en libertad. Algunas horas la pasó, ya empezó a postear a través de sus redes sociales como que ya se está programando incluso para regresar a los cuadriláteros, Pepe.
4: Gracias, gracias, gracias por la información, que estemos muy bien, Felicitos, pásala bien.
0: Excelente noche.
4: Excelente noche, vamos con Celeste Hernández, ya la tenemos en línea. Estamos contigo, Celeste, ella es periodista de Audiorama Guerrero. Aparecieron 6 cuerpos desmembrados en la población de Olinalá, Guerrero. Celeste, un saludo muy cordial.
21: ¿Qué tal, Pepe? Te saludo con mucho gusto. Pues informarte que los restos de 6 hombres decapitados y mutilados fueron localizados en la caja de una camioneta en un camino de terracería que comunica con la comunidad Tetisic en el municipio de Olinalá, esto en la región montaña de Guerrero. Los restos fueron encontrados alrededor de las 11:30 de la noche del miércoles en la caja de una camioneta Nissan tipo Taquitas, la cual estaba abandonada a unos 150 metros de una antena telefónica. luego de que habitantes de la localidad denunciaran pues la irrupción de un grupo armado y la presunta privación de la libertad de varios vecinos, así como la comunidad vecina de Tecorrales. Los cuerpos, Pepe, comentarte que corresponden a hombres de entre 25 y 65 años de edad. También, pues esta situación ocurre en un contexto de violencia que se ha registrado en la región de la montaña. Recordaremos hace una semana la presunta irrupción armada de los ardillos en algunas comunidades de Chilapa que originaron el desplazamiento de más de 900 personas. Y bueno, actualmente el municipio de Olinalá es gobernado por el alcalde priista y exdiputado local Manuel Sánchez Rosendo, quien curiosamente en el 2016 fue absuelto por un juez federal tras permanecer recurrido desde el 2004 por un proceso relacionado con secuestro, con delincuencia organizada y secuestro. Hasta el momento las autoridades de la Fiscalía General del Estado no han dado un posicionamiento, se mantiene en total hermetismo y bueno, se presume que estos cuerpos encontrados pues corresponden a los habitantes que habían sido privados de su libertad por un grupo armado de la región.
4: Gracias por la información, Celeste, que estés muy bien.
21: Hasta luego, Pepe.
4: Gracias y buenas noches. Ya encontramos música de este Mario Alberto Barreto Domínguez, al que asesinaron, como nos informaba Felicitos Trujillo, a las afueras de, frente al estadio de los Tomateros de Culiacán. Él murió junto con un integrante de su equipo, identificado como Iván Marlon. Esta es la música que manejaba el DGZ, como se hace llamar, con nombre artístico. Con esto nos vamos a un corte, regresamos con más información.

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27: El proceso de hacer chocolate implica la fermentación de los granos de cacao primero.
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22: Permítame entrar en comunicación en este momento con Guillermo Castillo. Él se encuentra en Puebla. La Fiscalía de Puebla informó que fue localizado el cuerpo de una mujer en Atlastlayanca, Tlaxcala, con características coincidentes a Blanca Adriana Vázquez Montiel, joven desaparecida tras acudir a una clínica para hacerse unos arreglos de cirugía plástica. Guillermo Castillo, tú tienes más información y detalles. Adelante.
30: Gracias, Pepe. Un saludo para ti y para todos nuestros amigos de Puebla. Como bien señalas, hoy la Fiscalía General del Estado de Puebla dio a conocer que en Atlaltzayanca, estado de Tlaxcala, fue ubicado el cuerpo sin vida de una mujer cuyas características físicas, su ropa y un tatuaje son coincidentes con Blanca Adriana, esta mujer de 37 años que el día lunes fue declarada desaparecida luego de entrar a una clínica para hacerse pues un procedimiento estético que en teoría no debía ser invasivo, una liposucción, se dio a conocer en este sentido. Señaló que si bien ya se tiene este cuerpo, serán los familiares quienes darán la confirmación oficial de su identidad. Mientras tanto, te puedo comentar que también ha surgido información respecto a esta clínica Detox, que fue donde esta mujer habría perdido la vida. Y es que había dos clínicas, dos sucursales de esta clínica en Puebla que operaban pues sin que la doctora que estaba al frente de estas, Diana Alejandra Palafox Romero, o supuesta doctora, pues pudiera hacer procedimientos, porque no tenía cédula profesional para ofrecer las cirugías que ofrecía, tanto a nivel estético como a nivel ginecológico. Lo que se ha dado a conocer es que también habría sido ella una ex empleada de una empresa telefónica que, asustada por su hijo, pues emprendió estos negocios fraudulentos y rentó un local en la zona de Zabaleta, que fue donde entró Blanca Adriana el lunes pasado, hace 3 meses, sin realmente tener los permisos sanitarios correspondientes, y por ello es que en el Congreso del Estado pues ya se ha planteado incluso la necesidad de fortalecer las penas que ya existen para las personas que intentan ejercer temas médicos sin contar no solo con la preparación, sino con los permisos que la autoridad requiere al respecto. Es mi reporte.
22: Muy completo, gracias por la información, Guillermo. Buenas noches.
30: Muy buenas noches.
22: Guillermo Castillo, ya hay la imagen donde se observa
1: cómo esta mujer, que es precisamente la que estamos viendo a través de quienes nos siguen vía YouTube, cómo hay un automóvil que tiene la cajuela abierta, hay alguien adentro y sacan aparentemente a esta mujer, la sacan de la clínica, la suben al automóvil. No se supo nada de ella durante varios días hasta que hoy encuentran los restos que pues encajan perfectamente, o sea, con la descripción.
22: La subieron al vehículo y se la llevaron a tirar.
1: Sí, aparentemente ya estaba muerta y pues para tratar de borrar evidencias se la llevaron exactamente a tirar a esta barranca.
22: Y hoy fue localizado el cuerpo, identificado entre otras cosas gracias a un tatuaje. Es lo que hay alrededor de este asunto. ¿Está Sara Pablo en la línea? Estamos contigo, Sara Pablo, porque hoy en el Senado de la República estuvo el presidente del Consejo de Europa, Antonio Costa. Cuéntanos, infórmanos, por favor.
2: Claro, Pepe, participó en la sesión solemne que se hizo en su honor, la sesión solemne de la Comisión Permanente del Congreso. El presidente del Consejo Europeo, Antonio Costa, señaló que la modernización del acuerdo global entre México y la Unión Europea, que se va a concretar en las próximas horas, no es simplemente un acuerdo, sino una actualización de las reglas de los intercambios comerciales, un nuevo puente entre Europa y México, más amplio, más sólido y mejor preparado para los desafíos del siglo XXI. Ante legisladores y la secretaria de Gobernación, Rosa Isela Rodríguez, Costa señaló que el mundo atraviesa un cambio de era caracterizado por tensiones geopolíticas, crisis climática, transformaciones tecnológicas aceleradas, lo que ha puesto en entredicho el orden multilateral que se construyó luego de la Segunda Guerra Mundial. Ante este escenario, dijo que la respuesta no debe ser el aislamiento ni la fragmentación internacional, sino la cooperación entre naciones. También defendió el multilateralismo frente a lo que describió como intentos de regresar a una lógica de ley de la selva en las relaciones internacionales que la Unión Europea necesita de México.
3: La Unión Europea necesita a México y el mundo necesita a México. Y por eso mañana vamos a firmar la modernización del acuerdo global entre la Unión Europea y México. El acuerdo eliminará más aranceles, impulsando el comercio y la inversión, creando grandes oportunidades para las empresas mexicanas de exportar e invertir en la Unión Europea. Pero este acuerdo no es simplemente un acuerdo, una actualización de las reglas de nuestros intercambios comerciales. Es un nuevo puente entre Europa y México, más amplio, más sólido y mejor preparado para los desafíos del siglo XXI. Es un compromiso con un comercio justo, la prosperidad compartida y la sostenibilidad.
2: Antonio Costa, en esta sesión solemne, celebró la firma de la modernización de este acuerdo global, la cual dijo va a eliminar barreras arancelarias, ampliará el acceso a mercados, fortalecerá sectores estratégicos como energías limpias, digitalización, infraestructura sostenible e innovación tecnológica. Dijo que la Unión Europea fortalece una red de alianzas estratégicas con países como la India, Australia, también naciones del Mercosur, Indonesia, Chile, Sudáfrica, Tailandia y por supuesto nuestro país. El reporte que tengo, Pepe.
22: Gracias, gracias, Sara. Pablo, buenas noches.
2: Buenas noches.
22: Sí, mañana le digo, mañana va a ser noticia todo lo que ocurra con los representantes de Europa, países europeos, que renueva esos lazos comerciales importantísimos con nuestro país. Está llegando una comunicación del secretario de
1: Seguridad.
22: De Seguridad Interior de los Estados Unidos, lo llaman Homeland Security, el señor Mark Wayne Mullen, quien hoy se reunió con la presidenta de la República. ¿Qué es lo que escribe Mark Mullen?
1: Dice, por principio de cuentas, que fue un placer reunirse con la presidenta y con el embajador de México en los Estados Unidos. Discutimos prioridades clave de Estados Unidos, incluyendo dos puntos: fortalecer los esfuerzos de México contra los narcoterroristas, los llama así, narcoterroristas. Segundo punto, sostener el progreso en la lucha contra el tráfico de personas y narcóticos ilegales. También reforzar los compromisos operativos para nuestra seguridad fronteriza compartida y prevenir la migración ilegal. Bajo el mandato del presidente de los Estados Unidos, hemos logrado una seguridad fronteriza histórica de Estados Unidos. Las asociaciones sólidas y la coordinación continua son clave para hacer América segura de nuevo.
22: Fue lo que explicó a través de un comunicado en la red social X, el secretario de Seguridad Interior de los Estados Unidos, Mark Wayne Mullen. Nos permite, hagamos una pausa muy breve, volvemos enseguida con más.
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9: Los semáforos existieron antes que los coches. El primero se instaló en Londres para regular el tráfico de los carros caballos.
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11: Funcionarios de la Semarnat se reunieron con integrantes de la organización Salvemos a Mahahual, a quienes les aseguraron que el proyecto turístico Perfect Day de Royal Caribbean en la costa de Quintana Roo no será aprobado, y confirmaron que la empresa desistió de continuar con el desarrollo.
12: Con el fin de crear políticas públicas más efectivas contra el maltrato animal, el Partido Verde Ecologista recordó su propuesta de incorporar el bienestar animal en la Constitución, al establecer la obligación del Estado de garantizar la protección y cuidado de los animales. La gobernadora de Baja California, Marina del Pilar Ávila, activó un plan integral de movilidad y seguridad en Valle de Guadalupe, que incluye la inauguración de una terminal de autobuses y la puesta en marcha de un tranvía turístico, así como la operación de taxis de sitio.
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22: Permítame tener comunicación en este momento vía telefónica con Ángel Ricalde, reportero de Fórmula Deportes. Él está dentro del Estadio Azul, que está pintado de azul, pero de azul intenso, porque las camisetas de ambos equipos que confrontan el partido de ida de la final de la Liga de la Patada, pues son azules, básicamente azules. Claro, la de Pumas es azul y oro, en fin. Vamos, estamos contigo, Ángel. Cuéntanos cómo va todo allá adentro.
14: ¿Cómo estás, Pepe? Buenas noches una vez más. Y no solo ese estadio azul este, porque recordemos que este lo usaba el América antes de regresar a la cancha del Estadio Azteca una vez que fue reinaugurado. Así que todavía tiene tonos de amarillo canario, pero vaya, aquí es donde el Cruz Azul se siente cómodo. También lo comentábamos en la participación anterior, no se pudo jugar en Puebla finalmente porque ya tiene la logística propia o su logística propia la selección mexicana con el partido que viene próximamente ante Ghana. Pero vaya, ya tenemos alineaciones de este partido de ida de la gran final del fútbol mexicano. Vamos primero con Cruz Azul. Kevin Mier en la portería, respalda Joel Wiki a su portero colombiano, Jeremy Márquez, Willer Dita, García, Gonzalo Piovi, Omar Campos, Paradela, Palavecino, Charlie Rodríguez y Rodolfo Rotondi. Va como único delantero Everé por parte de la máquina. Y por parte de los Pumas, Keylor Navas, como ya sabemos, el arquero tico estelar, el capitán de este equipo, Angulo, Duarte Silva, Rodrigo López, Antuna, Carrasquilla, Pedro Vite, Jordan Carrillo, y vuelve a sorprender el técnico de los Pumas, Efraín Juárez, con doble delantera. Van a estar en el ataque tanto Robert Morales como Juninho, justo como lo hizo en la semifinal de vuelta. Así que, una vez más, sin ser conservador e intentando proponer el partido, al menos en el papel, con doble delantera, con doble nueve nominal, el equipo de Efraín Juárez, Pepe.
22: Muy bien, pues vamos a ver en qué termina toda esta contienda. Por supuesto, con el enorme interés que representa. Que te vaya
14: muy bien. Enorme.
22: Buenas noches. Lleno es total, absoluto.
14: Excelente, así será, efectivamente va a ser un lleno absoluto, como también lo será el próximo domingo en el Olímpico Universitario. Y simplemente reiterar una vez más, Pepe, un partido que tiene una rivalidad que ha crecido muchísimo en los últimos años por diferentes acontecimientos, tanto deportivos como institucionales. Por ello es una final muy mediática y de alta convocatoria en el fútbol mexicano.
22: Gracias, Ángel Ricalde, que estés muy bien, disfruta tu partido.
14: Saludos, buena noche.
22: Gracias, buenas noches. Y bueno, pues vamos con el encargado del VAR. Vamos con del VAR con Bechica. Vamos con John Sutcliffe. Él está en el VAR, que es donde se observa absolutamente todo de cerca, los errores, la informática. Por eso es el jefe del VAR, John Sutcliffe. ¿Cómo estás, John?
15: Un gusto, Pepe, saludarte aquí saliendo del Estadio Cuauhtémoc, donde va a jugar la selección mexicana contra Ghana. Algunos datos curiosos: la selección de Ghana despidió a su técnico en la fecha FIFA de marzo. Ahora no está el técnico Quiroz, estaba uno de la sub-23, entonces ya veremos qué equipo de Ghana se presenta contra México. Te diría que, escuchando ya al Vasco Aguirre, hay puntos importantes. Creo que está muy muy contento con Julián Quiñones. Hoy, Pepe, Julián Quiñones, con el triplete con su equipo de Arabia Saudita, es el primer mexicano en salir líder de goleo en un torneo extranjero y presentarse a la selección mexicana desde Hugo Sánchez en 1986, y creo que Julián Quiñones será fundamental. Una muy buena noticia: después de la conferencia hablé con el Vasco Aguirre. Estaba muy preocupado hace unas semanas de Gil Mora, del tema de la pubitis y la nueva figura del fútbol mexicano, del futuro del fútbol mexicano. Me dijo: John, lo vi muy bien, regresó de primer nivel. Entonces, esa es una muy buena noticia. Creo que el partido de mañana es para ciertos jugadores, para ver si están para quedarse en la lista, por decir un Alexis Vega, cómo anda al 100%, pero realmente el equipo completo estará hasta Los Ángeles el 30 de mayo contra Australia, Pepe.
22: Es decir, hasta la semana que viene y la víspera de que el Vasco Aguirre dé a conocer, claro, ya su lista definitiva. Pero qué buena noticia la de este mexicano Quiñones. Bueno, nacionalizado mexicano Quiñones, que jugaba con el América y ahora está en la Liga Árabe, le ganó el récord de más goleo, simple y sencillamente, a Cristiano Ronaldo. ¿Cómo ves?
15: Pepe, lo renovaron. Va a ganar 9 millones de dólares al año en Arabia Saudita. La cláusula de salida es de 120 millones de dólares. Y si algún equipo, algún jeque lo quiere en Arabia, son 200 millones de dólares. Y este equipo hace un año estaba en la segunda división, como alguien me dijo. Es campeón de goleo, como si alguien en el Mazatlán quedaría campeón de goleo. Y déjame decirte algo, como reportero que me enteré hoy, que estamos reportando en ESPN, me dicen que va a haber un boquete de público vacío mañana en el Cuauhtémoc. Al parecer hubo una sanción de FIFA sobre este grito que no le gusta a la FIFA. Entonces le pidieron a la selección mexicana que un sector de los boletos de arriba no se vendan como sanción. Habrá que ver si es cierto, Pepe. Yo creo que FIFA está muy ocupada y muy preocupada que ese grito no vaya a aparecer a partir del 11 de junio.
22: Sí, caray, porque ya hay incluso una idea, ¿no? Que en lugar del grito, ya sabes cuál, el homofóbico.
15: Sí. El que inventaron los del Atlas.
22: Exactamente. Gracias, John, gracias.
15: Un
22: gracias,
15: gusto, John. Pepe. Ya oye, vas. Por cierto, estamos felices que ESPN Radio Fórmula ya está en el YouTube de Grupo Fórmula. Muchas gracias, nos está yendo muy bien. Te manda a saludar Beto y Ciro.
22: Claro, igualmente para Beto y para Ciro Procuna, con mucha estimación. Gracias, buenas noches.
15: Buenas noches, Pepe.
22: Bueno, hasta aquí llegamos con lo importante en la información, salvo que tengas algo
1: más. Rapidísimo, al cierre, Moody's baja la calificación a la CFE y a 8 bancos tras recorte a México al último escalón del grado de inversión. Malas, muy malas noticias económicas.
22: 8 instituciones financieras mexicanas ajusta la calificación del gobierno de México. Rebajó la nota de moneda extranjera de la CFE a menos, a muy bajo, y cambió la perspectiva de estable desde negativa. Añadió que la baja de calificación de la CFE, que sigue a la rebaja de la calificación del gobierno de México. En fin, hasta aquí llegamos con lo importante, la información, a nombre del equipo. Gracias. Sintonice a continuación La Fórmula Financiera, lo esperan. 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

0: Austria es un país ubicado en Europa Central. Una gran parte de su superficie está cubierta por bosques. Su idioma oficial es el alemán. No se podría hablar de Austria sin mencionar a los Alpes o al majestuoso río Danubio, con sus más de 350 kilómetros de paisajes culturales más bellos de Europa. Austria es cuna de grandes músicos como Mozart, Haydn o Schubert, que convirtieron a Viena, capital austriaca situada a orillas del Danubio, en un gran referente cultural.
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3: Hola, ¿qué tal, amigos? Muy buenas noches. Estamos aquí transmitiendo en vivo desde la Ciudad de México. Es Fórmula Financiera. Soy Mari Carmen Cortés y como siempre me da mucho gusto que nos acompañe el día de hoy. Hoy ha sido un día medio caótico en la Ciudad de México. Una cosa que a mí me impresionó mucho fueron las manifestaciones afuera de las instalaciones de la Semarnat, en la que fueron y destruyeron la caseta de policía. Muy agresivos los chavos. Cuando ya la Semarnat, además, ya anunció, vamos a platicar con Alicia Bárcena, precisamente a la secretaria de Medio Ambiente, a las 8:15, regresando del corte, pues ya anunció que no se va a aprobar este proyecto de Perfect Day de Royal Caribbean, el Mahahuala en Quintana Roo, y de todas maneras fueron a armar destrozo y medio. A mí me está preocupando un poco que ya unos cuantos días del Mundial vemos manifestaciones, cierres de calles por todos lados. No sé si para provocar a Clara Brugada, la jefa de gobierno, pero creo que esto se está manifestando principalmente en la Ciudad de México, cuando no son los transportistas, son los agricultores, hoy los ecologistas protestando fuera de Semarnat. Pero bueno, por otro lado, ya sabe, ya está aquí en México Ursula von der Leyen. Ella es la presidenta de la Unión Europea y mañana ya se firma este primer acuerdo. Son el Acuerdo Global Modernizado, que es sustituye al Telecuem, así se llama, el Tratado de Libre Comercio con la Unión Europea, y lo sustituye, y este se firma mañana, pero de aquí a que se entre en vigor, va a pasar mínimo, yo creo que un año. Se tiene que traducir a los diferentes idiomas que se hablan en la Unión Europea, que son muchos: italiano, francés, inglés, español, muchos los que se hablan en la Unión Europea. Tiene que ser ratificado por todos los 27 parlamentos de los 27 países y por el Senado mexicano antes de que entre en vigor. Pero en el Inter, entre de la acción inmediata, me parece que se lo firma Marcelo Ebrard con su contraparte de la Unión Europea, y es el que se espera que sí pueda fomentar un incremento en las exportaciones, porque elimina aranceles y además elimina trabas burocráticas que había por parte de la Unión Europea para exportar más. Marco Mares, buenas noches.
4: ¿Qué tal? ¿Cómo estás, Mari Carmen Cortés? Muy buenas noches, José Yuste. Muy buenas noches. Pues sí, definitivamente estamos viendo pues que avanza de manera muy rápida este acuerdo comercial con la Unión Europea, el LACI, que de acuerdo con lo que están diciendo los representantes de la Unión Europea, va a liberar el 94% del comercio entre México y la Unión Europea y va a impulsar proyectos

0: De minerales críticos. Esto se dijo en la cumbre empresarial México-Unión Europea que se celebró hoy en la Ciudad de México, en donde pues el representante de la Unión Europea, el comisario de Comercio y Seguridad Económica de la Comisión Europea, Maros Sefcovic, aseveró que pues va a entrar en vigor este mismo año y que va a permitir ampliar, profundizar el comercio entre México y la Unión Europea. Es algo en lo que hemos visto en las últimas horas, en los últimos días, con el gobierno mexicano a través del secretario de Economía, Marcelo Ebrard, y las reuniones que ha tenido con los representantes de la Unión Europea, pues han marcado un ritmo muy diferente a lo que se había visto en años pasados respecto a la relación comercial entre México y aquella y la Unión Europea, en donde ahora pues se ve que hay un interés muy particular de las dos partes por avanzar y por liberalizar el comercio entre México y la Unión Europea a contracorriente de la política arancelaria que está imponiendo el presidente de Estados Unidos, Donald Trump, prácticamente a todo el mundo. Aquí se ve que hay un avance sustancial, un avance importante. Marcelo Ebrard dice que una desgravación de más del 90% de las líneas arancelarias implicaría pues esta liberación de la que se está hablando entre las dos la Unión Europea y México, y que se va a generar una posibilidad de crecer mucho más rápido para México con las inversiones de la Unión Europea. Pues es algo de lo que México está buscando, está tratando de lograr un repunte de las inversiones internacionales y nacionales. Pepe Yuste, ¿cómo estás? Muy buenas noches.
1: Hola, Marco Márez, ¿qué tal? Buenas noches. Mari Carmen Cortés, muy buenas noches.
2: Hola,
1: ¿cómo
2: estás? Pepe Yuste.
1: Desde luego, yo creo que es el tema es este tratado, bueno, estos dos tratados, acuerdos que va a haber con la Unión Europea. Uno es este acuerdo global de modernizado, es el marco de donde viene toda la cooperación, incluso relaciones, obviamente, de temas de medio ambiente, en fin, viene en ese. Y el otro es el acuerdo que está modernizado también, acuerdo de comercio con la Unión Europea, y ese, bueno, pues lo teníamos desde el año 2000. Del 2000 a la fecha, ¿se ha aprovechado o no se ha aprovechado? Pues claramente no se ha aprovechado como si aprovechamos el Tratado de Libre Comercio con Estados Unidos. A Estados Unidos le vendemos el 80% de las exportaciones. Es lógico, para Estados Unidos pues es nuestro vecino, es la economía más grande del planeta, es el principal mercado del mundo, que le vendamos esto, es más fácil venderle. Pero ahora con estos temas donde vemos a un Estados Unidos errático, con una política arancelaria que involucra muchos otros temas, que realmente llega hasta chantajear con esa política arancelaria, pues entonces, bueno, se ven otras alternativas y una oportunidad es precisamente con la Unión Europea. Yo creo que esto está muy bien, se logra un buen acuerdo, el 90% de las mercancías de las exportaciones mexicanas van a poder estar libres de arancel, se logra muy bien. Particularmente hay que señalar la parte agropecuaria, ahí viene un fuerte potencial, desde el tequila, por ejemplo, hasta las berries, en fin, hay mucho por exportar hacia la Unión Europea. Por el otro lado, también pues las exportaciones manufactureras, el sector automotriz, que se ha visto frenado por esta política proteccionista de Estados Unidos de Donald Trump, y ahora, bueno, pues precisamente se podría tener una mejor vinculación con Europa al respecto de las exportaciones. Así que importante este acuerdo. Mañana serán las firmas, mañana seguramente lo veremos ahí con la presidenta Sheinbaum.
2: Oye, ya decíamos que cuáles son los países que integran la Unión Europea y los idiomas que se hablan. Alemania, pues alemán. Bélgica habla neerlandés, francés, alemán. Bulgaria habla búlgaro. Checa había checo. Chipre, griego. Croacia, croata. Dinamarca, danés. Eslovaquia, eslovaco. Eslovenia, esloveno. España, español. Estonia, estonio. Finlandia, finés y sueco. Francia, francés. Grecia, griego. Hungría, húngaro. Irlanda, inglés, irlandés. Italia, italiano. Letonia, letón. Lituania, lituano. Luxemburgo, francés, alemán. Malta habla maltés, inglés. Países Bajos, neerlandés. Polonia, polaco. Portugal, portugués. Rumania, romano. Y Suecia, sueco. A todos estos idiomas se tiene que traducir ya el modernizado. Por eso también hoy decía Marcelo Ebrard que se va a tardar, es un proceso largo, hay que traducir todos los capítulos, todo el tratado. Y aquí lo interesante es este esquema de acción inmediata del rápido. Y ahora, tampoco crea usted que la noche a la mañana, wow, vamos a exportar el triple. ¿Cuánto? La verdad es que en 26 años del Tratado de Libre Comercio nada más exportamos 27 mil millones de dólares, exportamos climas suaves, México exporta a la Unión Europea 28 mil millones de dólares y tenemos una balanza deficitaria porque el comercio global es de 95 mil millones y importamos de los países europeos, de alguno de todos estos, cerca de 60 mil millones de dólares. Entonces, sí es todo un reto. Aquí lo interesante es que a diferencia del año 2000, que los empresarios realmente no tenían gran interés en salir de Estados Unidos y su comodidad, ahora ya Trump no les da confianza, ahora ya tenemos aranceles, amenazas, y entonces ya estamos viendo con buenos ojos a la Unión Europea. Miren, pues están re guapos, ¿no? Los europeos.
0: Pues fíjate que en el 2000, Mari Carmen, y muchos años después del 2000, que efectivamente se mantuvo una relación muy escuálida, una relación comercial muy mínima entre México y la Unión Europea, de ida y de regreso, porque no solamente de aquí de México, sino de la Unión Europea hacia México, y ahora ante la circunstancia que está viviendo con esta política arancelaria del presidente Donald Trump, que ha venido a cimbrar al mundo entero, pues sin duda las cosas están buscando otro caudal, y creo que es bien importante. Ojalá que México, no solamente el gobierno mexicano, que está haciendo su esfuerzo y está colocando la carretera necesaria para que se aumente el nivel de comercialización, el nivel de relaciones comerciales entre México y la Unión Europea, sino los propios empresarios mexicanos, los inversionistas, que pues se enfoquen y se dediquen a buscar una mayor apertura de aquellos mercados, porque pues por más de avanzada que sean los acuerdos, si los empresarios, los exportadores no lo aprovechan, pues ahí va a quedar en letra muerta.
1: Pues lo que ha pasado es que te ha traído mucho, obviamente, Estados Unidos de manera natural, lo tienes de vecino, es el principal mercado del mundo. Pues nos ha traído, obviamente, para vender el 80%, y el 10% se lo logramos vender a la Unión Europea. Es poco, sí, sí es poco. Pero ahora, frente a toda esta incertidumbre con Donald Trump, pues puede empezar a verse bastante atractivo tanto para la Unión Europea como para México, donde la Unión Europea sí lo ha aprovechado en inversiones en México. Inversiones en México tanto para el mercado mexicano propiamente, para aprovechar el mercado mexicano, como para de aquí tratar de exportar hacia Estados Unidos, desde luego se ha aprovechado. Ahí hay inversiones pues importantes. En la inversión extranjera directa hay más de 13 mil empresas europeas en México. O sea, realmente ha sido un acuerdo que se han aprovechado. Y como que a México sí, desde luego, le hace falta aprovechar.
2: Sí, sí, me falta. Somos muy deficitarios. Qué bueno que ahora se eliminen las trabas. Oye, y luego también otro dato interesante del día de hoy es que el INEGI dio a conocer su encuesta de nacional de calidad de impacto gubernamental. Y aumentaron los trámites por internet 5.5 puntos porcentuales, que es muy poquito. Las instituciones que tienen más confianza son las universidades públicas, con un nivel 75.9%, los partidos son con solo 23.9%, y el 84.1% de la población consideró frecuente la corrupción. 15.6% reporta haber experimentado corrupción con trámites, pagos, solicitudes de servicios públicos o
1: es
2: contacto
1: mucho de la
2: con
1: corrupción,
2: autoridades.
1: Es enorme lo de la corrupción.
2: Muy grande,
1: es enorme.
2: Muy grande. Y eso bien por el INEGI con esta. Vamos a un corte.
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10: Regresamos aquí a Fórmula Financiera y nos da en verdad mucho gusto que tenemos en la línea a Alicia Bárcena. Ella es la secretaria de Medio Ambiente y Recursos Naturales, Semarnat. Alicia, ¿cómo estás? Muy buenas noches.
11: Buenas noches, Mari Carmen, qué gusto saludarlo.
10: Gracias, igualmente.
12: Sí, Alicia, ¿cómo estás?
10: Oye, pues ahora sí que estás en el ojo del huracán. Yo hoy decía que vi lamentables escenas de cómo estuvieron ahí unos chavos agrediendo a los policías de la entrada de las oficinas de Semarnat en Marianas, en el Ejército Nacional, me parece que están, ¿no?
11: Sí, sí, sí.
10: Lamentable. Sí, sí, sí. Pero cuéntanos, a ver, pues la decisión que ya tomaron ustedes oficialmente de cancelar el proyecto de Perfect Day de Royal Caribbean. Mi primera duda, Alicia, ¿no tenían ya una manifestación de impacto ambiental? Apenas lo estaban ustedes analizando.
11: Bueno, mira, en realidad se trata de 3 proyectos los que presentó el desarrollo turístico Perfect Day. Presentó tres proyectos que nosotros evaluamos. Uno que es el de el Perfect Day, que era el parque recreativo, este gran parque lo presentaron el 9 de diciembre. Y era un parque acuático con 6 secciones, un Highway, Arrival, Family Cove, Loco Water Park, área de servicios y áreas naturales. Contemplaba playas, ríos artificiales, un canal artificial para trajineras, infraestructura de apoyo, una planta de tratamiento, una planta de osmosis inversa. Era un proyecto muy grande, muy parecido a uno que desarrollaron en Bahamas, el Royal Caribbean, y que, bueno, inicialmente, tú sabes, ellos habían anunciado una inversión de 1.500 millones de dólares, pero en realidad, a final de cuentas, al menos en la manifestación de impacto ambiental que nos presentaron a nosotros, este proyecto estaba ya valorado en 208 millones de dólares y estaba asociado a otros dos proyectos que vale la pena mencionar. Uno que se llama Beach Perfect Day, que es un era una zona también conectada con este, pero que lo presentaron por separado. Y entonces y un tercero que era la reconstrucción o la construcción de un muelle nuevo para recibir cruceros de uso privado. Entonces estos tres proyectos los presentaron por separado, pero estaban conectados entre sí. El de Beach Perfect Day era de 40 millones de dólares y el del muelle de 67 millones de dólares. En total son 315 millones de dólares y no 1.500 como inicialmente habían informado. Eso es importante decirlo.
12: Pues sí, hace una diferencia.
11: Hace una diferencia. Oye, grande, Alicia, por lo menos en lo que nos reportaron a nosotros, claro. Que eso es lo que quiero decir.
12: Alicia, ¿no? ¿Cómo estás? Muy buenas noches. Te saluda Marco Antonio Mares. ¿Cómo estás, Alicia?
11: Hola, Marco Antonio, ¿cómo estás? Gusto saludarte.
12: Igualmente, Alicia. Tengo entendido que esta inversión que mencionas, Alicia, era parte de lo que invirtieron inicialmente para comprar el puerto y algunas obras que estuvieron relacionadas. Y la inversión, y que lo anunciaron en el Palacio Nacional, y ahí fue muy destacado en el evento en el que estuvo la presidenta y el secretario de Economía, Marcelo Ebrard, pues no se dio oficialmente una cifra, pero sí se hablaba, como tú bien dices, de una cantidad extraoficialmente de entre 1.000 y 1.500 millones de dólares que se iría realizando en la medida en que fuera avanzando el proyecto, el cual todavía, hasta donde entiendo, todavía no podía iniciarse porque no tenía esta manifestación de impacto ambiental. Y yo quisiera preguntarte, Alicia, tengo entendido que en la MIA que incluyó la empresa, pues tiene un capítulo muy extenso dedicado precisamente a una serie de medidas ambientales y de protección, e incluso esta planta de tratamiento de agua estaba incluida como parte de todas las medidas necesarias para llevar adelante lo que se requiere para preservar y mantener el medio ambiente. ¿Qué nos puedes decir al respecto, Alicia?
11: Pero con muchísimo gusto. Primero que nada, lo que quiero decir aquí de verdad es que fue el resultado de un procedimiento técnico, ambiental y jurídico que fue muy importante y muy exhaustivo. No es una decisión arbitraria ni política, es una decisión que se tomó con base justamente en la manifestación de impacto ambiental que presentaron. Te digo en forma fragmentada porque presentaron tres manifestaciones de impacto ambiental separadas a pesar de que los proyectos están conectados, ¿no? El primer proyecto, quiero decir, la promovente en este caso, el promovente es Cielva Soleados SDRL SCB, ¿no? O sea, obviamente son tres empresas, son dos empresas las que presentan estas manifestaciones de impacto. Dos presentadas por Cielva Soleados, particular o persona física, y segundo, el otro es uno que presentó Promociones Turísticas Mahahual, que es el del muelle. Entonces, nosotros evaluamos y encontramos lo siguiente, encontramos que había varios elementos. Primero, Manglar dentro del proyecto y estaban incumpliendo una norma muy importante 022 de Semarnat que se refiere a la proximidad de las obras en relación al manglar. No había distancia suficiente entre el manglar y las obras. Posibles afectaciones de intrusión salina precisamente asociados a la planta de ósmosis inversa. Tampoco nos reportaron cómo iban a resolver este tema de intrusión salina. Alteración al balance hidrológico del acuífero, porque estaban haciendo unos pozos con bastante profundidad. Insuficiencia de medidas de prevención, mitigación y compensación ambiental. Y desde luego una afectación muy importante, ya cuando ves los tres proyectos en conjunto que están conectados, es por la alteración que tenían en la zona arrecifal que está frente a Mahahual. Es un arrecife que tiene condiciones de vulnerabilidad, se está recuperando lentamente, pero realmente esto le hubiera afectado muchísimo. Y por eso entonces lo que sí quiero decir es que se les dio la oportunidad a la empresa. Ellos ingresaron el proyecto en diciembre de 2025, El 8 de enero nosotros publicamos la manifestación de impacto en el portal electrónico de la Semarnat, porque así nos obliga la ley y por eso las organizaciones tienen acceso a la manifestación de impacto ambiental. El 30 de enero se determinó hacer una consulta pública porque había muchas demandas, muchas personas que querían saber más del proyecto, y entonces nosotros el 23 de febrero al 23 de marzo se hizo un proceso de consulta pública, de tal manera, y el 31 de marzo se invitó a la empresa a una reunión pública en Mahahual, Quintana Roo, para que presentaran el proyecto. Y durante este proceso se registraron 14.411 comentarios ciudadanos en el Sistema Nacional de Trámites que tenemos nosotros, se llama el SINAT. Y todos, bueno, ahí tenemos nosotros todo esto que se tiene que adicionar a la manifestación de impacto ambiental. Pero quiero decirte, querido Marco Antonio y Pepe y Mari Carmen, que el promovente, en este caso, como te digo, Royal Caribbean, y de hecho esta empresa en particular, decidieron desistirse del proyecto, sobre todo del primer proyecto. Ellos deciden desistirse y esto significa que retiran el proyecto, y por lo tanto nosotros pues concluimos el trámite. O sea, ese día íbamos a emitir la resolución y al desistirse ellos antes de que emitiéramos la resolución, pues entonces el proceso quedó ya claro, cerrado en ese momento, ¿no? Desde el punto de vista legal se hizo entonces una actuación, se concluyó el procedimiento conforme a derecho y a la legislación ambiental aplicable. Entonces el promovente, Royal Caribbean, a través de estas empresas que te menciono, decidió desistirse del proyecto, sobre todo del parque acuático, ¿verdad? Los otros dos nosotros se los desechamos antes de que pudieran ellos desistir, antes de la fecha del desistimiento, que fue el 19 de mayo.
12: Ya. Estamos platicando con Alicia Bárcena, la titular de Semarnat. Te saluda José Yuste. Alicia, ¿cómo estás? Buenas noches.
11: Hola, Pepe Yuste, mucho gusto en saludarte. Qué gusto
12: saludarte igualmente.
11: Te lo oigo todos los días, no, me encanta su programa.
12: Muchas gracias, Alicia. Al contrario, muchas gracias por estar con nosotros, nos da de verdad el placer, porque además hoy día vimos a muchas organizaciones no gubernamentales apoyarlos a ustedes, desde Greenpeace, defendiendo el derecho a un medio ambiente sano, Selva MX, Centro Mexicano de Derecho Ambiental, Cenotes Urbanos, Mose Jacques Cuxtal, Grupo Ecologista del Mayap, en fin, la verdad es que tuviste un muy buen apoyo de toda esta comunidad que está defendiendo el medio ambiente. Los apoyaron, le dijeron que esto era importante lo que hicieron, pero también pedían un poco que se hiciera más rígida la manifestación de impacto ambiental, sobre todo regional ahí en el Caribe. ¿Tú qué opinas? ¿Cómo la viste? Bueno, con esta misma manifestación desecharon el proyecto, pero ¿se puede hacer más rígida?
11: Mira, no, nosotros en realidad creemos sinceramente que nosotros queremos impulsar el turismo y la inversión. Creo que estamos todos muy conscientes, y especialmente ustedes tres, de que la inversión hoy día es una de las variables más importantes para México. Así es de que estamos totalmente jugados con el turismo. Lo que pasa es que tiene que ser un turismo compatible con criterios de sustentabilidad y protección ecosistémica, sobre todo en una comunidad tan pequeña como Mahahual, que no tiene más de 2.500 habitantes, que requiere un proyecto diferente, de verdad. Y hay proyectos muy bonitos de turismo que se han hecho incluso en Quintana Roo, de mucha potencia, ¿no? Tenemos el Mayacobá, que es un proyecto muy bonito, la verdad, y que creo que ahí tenemos un ejemplo de cómo se puede hacer un turismo realmente sustentable.
10: Te interrumpo, que nos quedan más 50 segundos. Lo de Cozumel, también había un proyecto ahí, un Perfect Day en Cozumel.
11: Exactamente, ese todavía nosotros lo tenemos, lo estamos evaluando, ¿no? Obviamente también pues con una mirada parecida, pero por ahora ese proyecto todavía no hay una resolución al respecto.
12: ¿Una mirada parecida es que no lo van a permitir?
11: No sabemos todavía, todavía no terminamos la evaluación. Esa evaluación es diferente, es otro lugar distinto. Nosotros incluso, bueno, a la empresa misma, sí, la propia presidenta ha dicho, ojalá y encuentren en otro lugar. Y te digo, yo pongo el ejemplo de Mayacobá, que sí, está en Playa del Carmen.
10: Alicia, nos agarra la guillotina, ya sabes.
12: Un abrazo, Alicia, gracias.
10: Gracias, Alicia Bárcena, vamos a un corte.
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20: Modelo Yuganda Unitree Robotics participó en una ceremonia de iniciación de monjes budistas en Seúl. Vestido con indumentaria monástica, el androide de 130 centímetros se convirtió en el primer participante no humano en ser ordenado monje budista tras completar un ritual de iniciación de la orden Yoye junto con novicios humanos. Con movimientos precisos, Gaby se acercó hasta el altar, juntó las palmas de las manos en señal de oración. Se inclinó ante la asamblea de monjes y en voz alta declaró su compromiso de dedicar su vida a seguir las enseñanzas de Buda. El director de asuntos culturales de la orden, el venerable de Sun Won, aseguró que enseñar a Gaby a juntar las palmas fue una tarea increíblemente difícil, pero necesaria para ser nombrado monje honorario para la celebración de cumpleaños de Buda. La orden decidió incorporar la inteligencia artificial y el Jiwan para conectar con las nuevas generaciones ante el creciente declive religioso. Informó Aire Rivera. 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

0: aquí a Fórmula Financiera, y nos da mucho gusto que tenemos a Francisco Paco Garza, el presidente y jefazo de General Motors aquí en México, el GM y el hombre del momento. Paco, ¿cómo estás? Buenas noches.
1: ¿Cómo estás? Qué gusto.
2: ¿Qué tal? Muy buenas noches, Mari Carmen, Pepe, Marco, un placer estar en su espacio, y gracias por el tiempo.
0: Oye, pues a contrario, cuéntanos, fuiste a la nota con esta, estuvo ahí la presidenta Sheinbaum en Ramos Arizpe, en Coahuila, en esta pues planta que anunciaron que se traen ustedes la producción del Aveo, que yo no sabía que era el auto favorito de la presidenta, de repente hasta descubrimos esto, pero es una inversión de, va a ser dos modelos que estaban en China y te la traes para acá, y General Motors GM es una empresa estadounidense, por no decir gringa, y me llama mucho la atención, qué bueno que en lugar de llevarse los empleos para allá en Estados Unidos, como aquí Trump, se los tengan para aquí. Cuéntanos.
2: Sí, bueno, el martes pasado, el 19 de mayo, tuvimos la oportunidad de estar en nuestro sitio de manufactura de Toluca. Fue en Toluca donde hicimos el anuncio de la inversión que va a Ramos Arizpe, a Coahuila. Como bien sabes, General Motors tiene una trayectoria increíble en nuestro país, 90 años de operaciones ininterrumpidas, 4 sitios de manufacturas ubicadas en Coahuila, San Luis Potosí, Guanajuato, Estado de México, primer exportador de vehículos, primer productor, primer empleador y obviamente con la base de proveeduría más grande del país. Y estamos aprovechando toda esta huella de manufactura y de valor que hemos generado durante los últimos años, y hemos decidido traer 2 programas para ensamble a México. Como bien comentaste, para el año 2027 estamos planeando traernos el ensamble de Chevrolet Group, que es una SUV subcompacta. Vamos a iniciar el ensamble hacia el segundo trimestre del año calendario 2027, y para el 2028 vamos a incorporar el auto más vendido de México, que es el Chevrolet Aveo. Este vehículo también está dentro de los planes, y para el año 2030 estamos planeando que el volumen total que estaremos produciendo de estos 2 programas será alrededor de 80,000 unidades. Y también informamos, Mari Carmen, Pepe, Marco, que esta inversión forma parte del paquete que durante febrero comunicamos de 1,000 millones de dólares para México, lo cual obviamente habla de que seguimos apostando en el país, queremos estar otros 90 años, queremos seguir agregando valor a la cadena del sector automotriz, queremos ser y continuar siendo la empresa automotriz más admirada de México, no solamente por el valor que generamos desde la perspectiva económica, sino también todas las actividades alrededor de nuestra estrategia de responsabilidad social, generación de valor a través de una cadena de proveeduría increíble, y bueno, muy contentos por este anuncio.
1: Claro, Francisco Garza, ¿cómo estás? Te saluda Marco Antonio Mares, muy buenas noches.
2: ¿Qué tal, Marco? Un abrazo.
1: Igualmente. Cuéntanos un poquito el detalle de cómo fue generándose este logro, que al final de cuentas es un logro que se alcanzó por parte de GM y por parte del gobierno mexicano para que se ensamble en México pues esta cantidad tan impresionante de vehículos que se venían importando de Asia. ¿Cómo fue que se logró? Porque al final de cuentas son decisiones corporativas que yo entiendo, luego no se toman de la noche a la mañana, las decisiones se toman y se reflexionan durante mucho tiempo para llevarlas adelante. Cuéntanos cómo ocurrió.
2: Sí, entramos en conversación tanto con el secretario de Economía, que jugó un papel importante en el proceso de decisión. También tuvimos algunas sesiones con la presidenta Sheinbaum para presentarle el proyecto. Y a pesar de, como comentas, en el sector automotriz tomamos decisiones a conciencia, y obviamente muchas veces los análisis y los planes de negocio y los casos de negocio se toman algún tiempo. E iniciamos con esta conversación aproximadamente hace 10 meses. Y bueno, el martes pasado decidimos ya anunciarlo. Nos queda lo que resta del año calendario 2026 para hacer todos los preparativos y acomodos en nuestro sitio de manufactura de Ramos Arizpe, para en el segundo trimestre empezar con este proyecto. Obviamente está involucrado el mejor talento de la industria automotriz, que son ingenieras e ingenieros mexicanos. Como bien sabes, en el sitio de manufactura tenemos a la única mujer responsable de un sitio, de un complejo de manufactura, que es Alicia del Valle, quien nos va a apoyar en la ejecución del proyecto. Tenemos al ingeniero Oscar Quintanilla, que lleva toda la parte de sistemas globales de propulsión, también en el sitio de manufactura de Ramos Arizpe, un sitio que en el año calendario 2021, si recordarás, decidimos transformarlo en una planta sumamente flexible, y esto nos está ayudando mucho. En la misma línea de producción, el día de hoy puede salir en la línea final un vehículo a combustión interna, y al mismo tiempo, después de este vehículo a combustión interna, puede salir un vehículo 100% eléctrico. Obviamente esto es gracias a la ingenuidad y al ingenio, perdón, de toda la base de ingenieros que tenemos en el sitio. Y bueno, creo que estamos caminando marchas forzadas, pero ya tenemos un plan estratégico muy bien estudiado para que en los tiempos que hemos proyectado podamos empezar a sacar unidades de la línea final de producción.
1: Estamos platicando con Paco Garza, el presidente y director de General Motors en México, sobre esta muy buena inversión que van a hacer de sustitución de importaciones. Paco, te saluda José. ¿Y usted cómo estás? Buenas noches.
2: ¿Qué tal, Pepe? Un abrazo grande.
1: Un fuerte abrazo. Paco, oye, cuéntanos, ya nos decías la flexibilidad de Ramos Arizpe, donde ustedes producen en efecto autos eléctricos, y esto era donde quiero ir. Su portafolio hoy en día, ¿cómo está, Paco? Porque lo tienen muy diverso con las cuatro grandes marcas que tienen General Motors, pero lo tienen muy diverso entre combustión, híbridos, eléctricos. ¿Cómo están en este portafolio ahora?
2: Sí, como bien sabes, tenemos uno de los portafolios más completos del sector automotriz. Comentaba el día del anuncio de inversión que tenemos 40 modelos diferentes en el portafolio, y tenemos una gama para cada viaje de nuestros clientes, para cada propósito. Tenemos nuestra marca, que es el corazón del volumen de General Motors, que es Chevrolet. Tenemos nuestras marcas Premium, Buick, GMC, Cadillac. Y en el proceso de transición tecnológica, considerando que tenemos una visión de ver un mundo cero emisiones, cero colisiones y cero congestionamientos, desde la perspectiva de cero emisiones hemos decidido llenar todos los pilares que se requieren para la transición tecnológica. Tenemos la manufactura en México, tenemos el portafolio de productos que va desde un Spark EUV hasta una Escalade IQL, en donde tenemos vehículos eléctricos como GMC Hummer, que es un monstruo de la ingeniería. Acabamos de introducir al mercado Captiva Pijer, que es un vehículo híbrido, y obviamente seguimos convencidos que al final del día la transición tecnológica ocurrirá. Obviamente se requieren de muchos factores, como infraestructura de carga, se requiere política pública adecuada para poder colocar incentivos fiscales y no fiscales, se requiere que realmente la producción se masifique para que los costos de producción bajen y sea más accesible la tecnología. Y bueno, estamos trabajando en todo esto. Tenemos una red de distribuidores a lo largo y ancho del país especializados en la venta de vehículos eléctricos, y hemos crecido de forma importante, aunque, como lo hemos visto, todavía el proceso de aceleración de la adopción tecnológica, esa curva exponencial que se debe generar en el mediano largo plazo, todavía no está. El porcentaje de vehículos eléctricos que se venden en México todavía es muy bajo sobre el total de las ventas de la industria automotriz, pero todavía nosotros mantenemos la apuesta. Vamos a mantener produciendo vehículos eléctricos en nuestro sitio de manufactura de Ramos Arizpe, y obviamente empujando todos estos pilares para que la transición se dé.
0: Oye, Paco, y bueno, obligado también preguntarte, ya el día 27 inicia formalmente la primera reunión de negocios de revisión del T-MEC, y la industria automotriz es clave, las reglas de origen son claves, aparte que tenemos todavía los aranceles de la sección 232, ahora también estamos incluidos en la investigación de la 301 por una supuesta sobrecapacidad manufacturera que evidentemente no tenemos, porque está, sobre todo ustedes, totalmente concatenados en América del Norte. ¿Qué opinas? ¿Cómo ves ¿cómo va a salir esta negociación?
2: Sí, yo me mantengo desde la perspectiva positiva. Como sabes, Mari Carmen, el sector automotriz, el apartado automotriz dentro del tratado es fundamental. Ha sido el corazón del Tratado de Libre Comercio. Ha generado una red, una base de proveeduría que está totalmente ligada alrededor de la región de Norteamérica. Cada vehículo que se produce en México que cumple con las reglas de origen tiene un alto contenido que se genera en Estados Unidos, lo cual significa que cada vez que producimos un vehículo generamos valor de aquel lado de la frontera, con empleo, con inversión. Obviamente el sector automotriz está totalmente ligado, hay componentes que cruzan la frontera para hacer subensambles y regresar para incorporarse al producto final, y estoy consciente de que dentro de los procesos de negociación México tendrá siempre una posición privilegiada. Si queremos competir contra jugadores relevantes, se requiere que México esté en la ecuación de la zona de Norteamérica. Somos sumamente competitivos. Nuestros sitios de manufactura han ganado una serie de reconocimientos por su calidad, por la calidad de ingenieros, sí, por la manufactura que tenemos. Y Francisco, obviamente,
1: desafortunadamente sí, se nos acaba el tiempo, nos cae la
3: inversión. Muchas gracias y felicidades.
2: No, al contrario, Pepe, Marco, Maricarmen.
1: Gracias por la entrevista. Un abrazo, gracias. Presidente y director de General Motors de México. Vamos a un corte.
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4: La Campana, ubicada en Colima, es un sitio arqueológico de una antigua ciudad establecida alrededor de los años 300 antes de Cristo al 1500 después de Cristo, por lo que se considera uno de los primeros poblados en Mesoamérica. Este sitio fue descubierto en 1524 por los españoles, en 1917 fue nombrado Patrimonio Arqueológico y en 1955 fue abierto al público bajo el nombre La Campana, debido a la forma que tenía el montículo principal antes de ser excavado. Actualmente es un gran destino turístico del estado de Colima.
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9: ¡Montiel al arco! ¡Argentina, campeón del mundo!
10: La albiceleste llega a esta Copa del Mundo como campeón defensor tras su título en Qatar 2022, y sin duda es una de las grandes favoritas para levantar el título mundial, que significaría su cuarta estrella y así empatar a Alemania e Italia como las segundas selecciones con más copas. Sin duda, y como lo ha sido en las últimas ediciones de la justa, Lionel Messi es la máxima figura del combinado argentino, en la que será el último mundial para la Pulga.
11: Pero en principio no creo que sea el próximo.
10: Argentina comparte sector con Argelia, Austria y Jordania, y estarán debutando el próximo 16 de junio ante los argelinos. Este 2026, Argentina busca despedir a su máxima figura, abordando una estrella más.
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0: Regresamos aquí a Fórmula Financiera Y bueno, vamos a ver qué pasa con el T-MEC. O sea, mañana vamos a platicar con Rosendo Gutiérrez, que es el subsecretario de Comercio Exterior, que vamos a hacer el enlace en un ratito. Él nos va a hablar del tratado con Europa, que es el que mañana se firma. Pero adicionalmente está el tratado de libre comercio con Estados Unidos, que esa primera ronda de negociaciones empieza el día 27 y que no va a estar, ya lo reconoció el secretario de Economía, Marcelo Ebrard, no va a estar concluida el 1 de julio. Como no va a estar concluida el 1 de julio, entonces no se va a poder renovar automáticamente cada 16 años, va a entrar en un proceso anual de revisión, que ahorita seguramente el Eurocenio también vamos a poder platicar con él, y que te va a generar cierto grado de incertidumbre, aunque también en el sector privado dicen lo principal es que se mantenga el Tratado de Libre Comercio, se mantenga el T-MEC y ya con ajustes. Pero ahora sí ya tenemos en la línea a Luis Rosendo Gutiérrez, subsecretario, sí, muy bien el apellido y el nombre todo, Luis Rosendo, subsecretario de Comercio Exterior.
13: Luis Rosendo, ¿cómo estás? Buenas noches. Buenas noches.
14: No lo puedo creer, de verdad.
0: De verdad, sí, todo, sí.
14: Les agradezco mucho.
0: Hasta acento en la E, Gutiérrez. Y Zeta.
14: Gracias, qué bárbaro.
0: Oye.
14: Me da mucho gusto saludarlos en un día importante.
0: Exacto, pues queríamos tocar base contigo. Ya mañana se firma este acuerdo global modernizado, que va a, es el Telecom que antes había de 2000, del año 2000 se actualiza con un larguísimo proceso para actualizarlo, modernizarlo. Cuéntanos, por favor.
14: Larguísimo proceso de actualización en donde habíamos en fases anteriores avanzado en nuestras manufacturas y ahora estamos complementando con la desgravación a prácticamente todos los productos agropecuarios con lo que ya todas las manufacturas y todos los productos agropecuarios de México van a entrar prácticamente con arancel cero a Europa, que tiene una población de 450 millones de personas, Mari Carmen. Y lo más importante es que tiene un ingreso per cápita muy importante que nos genera un gran consumo y una gran demanda de los productos mexicanos. Yo creo que son buenas noticias.
13: Sin duda. Luis Rosendo Gutiérrez, ¿cómo estás? Te saluda Marco Antonio Mares. Muy buenas noches, Luis Rosendo.
14: Marco Antonio, siempre un placer saludarte.
13: Igualmente, Luis Rosendo. Yo decía de manera directa hace un momento cuando empezamos el programa y platicamos sobre el tema que es muy buena noticia, sin duda, es un avance impresionante el que se está logrando con esta renovación de un acuerdo modernizado con la Unión Europea, un acuerdo que pues existe desde hace muchos años pero que no se ha utilizado con toda la fuerza que debería y podría haberse hecho, y ahora bueno, es una nueva etapa. Y yo quisiera preguntarte, más allá de los esfuerzos de los gobiernos, que sin duda son importantes para hacer la carretera, pues falta ver qué tanto la utilizan, en este caso, los inversionistas, los empresarios y exportadores mexicanos. ¿Qué tanta potencialidad tiene de que se utilice? ¿Qué perspectiva tienen ustedes con cifras de lo que México podrá estar aprovechando los empresarios mexicanos y aumentar las exportaciones? ¿De qué nivel a qué nivel podemos llegar?
14: Es muy buena pregunta la tuya, porque efectivamente si siguiéramos viviendo en el paradigma del libre comercio, mi querido Marco Antonio, serían muy pocos nuestros incentivos a seguir diversificando mercados, porque pues vivimos al lado del cliente o del vecino rico, mi querido Marco Antonio. Entonces lo que había pasado en los últimos 100 años era que pues nos venían a comprar todo, o nos compraba todo Estados Unidos, y pues era lo más racional, no era que hiciéramos algo que estuviera mal, eso era la estructura de incentivos que tenían. Pero hoy con todo el tema de la ola del proteccionismo que estamos viendo, los aranceles del presidente Trump, etcétera, etcétera, hoy sí hace todo el sentido del mundo empezar a diversificar nuestro comercio, y Europa es uno de los grandes mercados para las exportaciones mexicanas. Nosotros vamos a crecer, tenemos la meta, Marco Antonio, de crecer de aquí al 2030 en un 50% de lo que estamos exportando actualmente. La verdad es que es un crecimiento significativo, y alguien pudiera decir, oye, no, pues ¿cómo vas a lograr en 3 años o en 3 años y medio lograr de sacarle un 50% de crecimiento a tus exportaciones. La verdad es que hay un gran mercado, hay una gran demanda, estamos viendo que hay mercados que están diversificando rápidamente, por ejemplo, el mercado de automotriz, es impresionante cómo ante la caída de exportaciones marginales a los Estados Unidos, están rápidamente creciendo 30, 40% a países en donde no teníamos prácticamente presencia. Y al decir de ya, olvídate del acuerdo comercial que mañana firmamos, ya desde ya están empezando a exportar más a otros mercados como el europeo, como el japonés y, no sé, y sin duda el canadiense, que queremos explotar muchísimo en los próximos años.
15: Sí, desde luego, Luis Rosendo, te saluda José. ¿Y usted cómo estás, Luis Rosendo?
14: José, un placer saludarte siempre.
15: Desde luego, es que gusto. Oye, cuéntanos, por favor, aumentar 50% de exportaciones al 2030, pues suena realmente ambicioso, dices que se puede lograr. ¿Cuánto exportamos hoy en día anualmente a Europa?
14: Actualmente estamos exportando 24 billones de dólares anualmente. Es poco, la verdad hay que decirlo, es poco. Exportamos casi lo mismo que a Japón, un poco más a Japón, pero es muy poco porque todo lo concentramos, el 85%, recordarás, que se va a los Estados Unidos. Claro. Entonces, sí tenemos un espacio, lo platicamos con la presidenta, primero llegamos con, te tengo que comentar la verdad, llegamos con un escenario un poco más conservador y la presidenta dijo, tenemos que ser mucho más agresivos, súbanme la meta. Y es en lo que estamos, mi querido José.
0: Oye, pero así fue, tal cual. La meta no la se puede subir a capricho de la señora presidenta, sino de que realmente los empresarios vayan a exportar. El otro día platicando con al aire con Juan Carlos Anaya, el grupo consultor de mercados agrícolas, pues me decía que, por ejemplo, para los productores agropecuarios, que es el donde hay una mayor expectativa, pues hay una fuertísima competencia de otros países que ya están en Europa, Israel y otros países más con productos agropecuarios, y que no es tan fácil exportar, que cumplir, a pesar de que ya no hay aranceles, una serie muy estricta de normas sanitarias, de empaquetamiento, de llevarlo hasta allá. O sea, no es lo mismo exportar a Texas que exportar a Madrid, ¿no?
14: Es correcto, la verdad es que no se hacen estas metas por decreto, pero creemos que tenemos un espacio y por eso así fijamos la meta, tenemos un espacio real. Nuestro margen de exportaciones a Europa es verdaderamente bajo y sí, creemos que tenemos un espacio para realmente crecer en un 50% de manera responsable. Es buen punto de que es un tema de oferta, no necesariamente de demanda. ¿Están listos nuestros productores? Yo te diría que sí. Las manufacturas avanzadas de nuestro país en sectores como aeroespacial, autos, autopartes, por supuesto la industria agropecuaria, que ahora se ve muy beneficiada con esta desgravación, y impulsados, Mari Carmen, por la nueva estructura de reglas del juego comercial a nivel mundial, creo que es bastante lograble esta meta del 2030, y creo que son buenas noticias. México tiene que pasar de ser el 13º exportador o mercado exportador a Europa a estar entre los primeros 10. Eso lo comenté hace un rato en el evento con los empresarios europeos, y queremos estar en el top 10 en el 2030 de los principales mercados para Europa.
15: Pues ojalá que se logre, Luis Rosendo. Cuéntanos por sectores, yo sé que no tienes la bolita de cristal y no puedes decirnos nominalmente por cada empresa que podría estar interesada y buscando incrementar su comercio con la Unión Europea, pero sectorialmente nos hablabas del sector automotriz, del sector agropecuario de entrada. ¿Qué otros podrían sumarse a esta sumatoria de mayores exportaciones a la Unión Europea?
14: Mira, sobre todo son todos estos sectores que están empezando a verse afectados por los aranceles del presidente Trump, sensiblemente el tema automotriz, quizás marginalmente el tema autopartes, minerales críticos, que es también muy, muy relevante, la agroindustria, no necesariamente porque sea golpeada ahorita por los aranceles de Trump, porque no está golpeado, hasta ahora mantienen arancel cero. Pero sí, porque no estamos prácticamente exportando nada a Europa en materia de agropecuarios. ¿Sabes cuánto estamos importando? Estamos exportando menos de $1 billón al año de agropecuarios. Tenemos Hay, ahora sí que hay aguacates de todas partes en Europa, menos de México, y tenemos una potencia exportadora en aguacate que tenemos que utilizar. Hay otros productos como mango, por ejemplo, como el chile habanero, como la vainilla, y no se diga el tequila, que tenemos que tener una mayor penetración en el mercado europeo.
1: Oye, en cuanto a inversiones, también los europeos han podido invertir más en México que nosotros allá. ¿Cómo vamos en inversiones, Luis Rosendo?
14: Fíjate que es un gran punto. Nos hemos concentrado mucho en la parte de comercio, pero el acuerdo global modernizado es fundamental para el tema de las inversiones. Las inversiones, por ejemplo, vamos a tener pronto algunas buenas noticias en materia de inversión extranjera, porque hemos estado integrando información y parece que vienen buenas noticias. Pero, por ejemplo, España, Alemania, no se diga, Países Bajos, son de los países que más están invirtiendo en nuestro país. Nosotros consideramos que próximamente van a haber mucho interés por parte de Francia, de las empresas francesas, por lo que hemos venido platicando con ellos. Italianas también, que vienen con todo. Entonces, pues vienen buenas oportunidades de inversión extranjera, que la inversión extranjera, como hemos visto en este programa, ha venido creciendo, ha seguido creciendo.
0: Luis Rosendo Gutiérrez, subsecretario de Comercio, ya no nos dio tiempo de hablar de Estados Unidos, pero bueno, ya si nos permites, el miércoles 27 hablamos contigo nuevamente.
1: Luis Rosendo, gracias. Gracias, Luis Rosendo.
14: Encantado. Les mando un abrazo a los tres, gracias. Muy fuerte. Hasta luego. Bye.
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6: A poco más de media hora de Cabo San Lucas, en Baja California Sur, se ubica el pueblo mágico Todos Santos, con un toque bohemio, cultural y artístico. Esta localidad llena de encanto

0: apariencia de un gato, el lince es una de las especies de pequeños felinos salvajes. Se conocen 4 especies de lince. Su pelaje de rayas y manchas es largo y denso debido al clima al que se ha adaptado. Su cola es más corta que el del resto de los felinos, mientras una punta de pelo negro corona sus orejas. Un lince crece alrededor de 1 metro de largo y puede pesar hasta 18 kilos. Su cuerpo está diseñado para ataques furtivos. Es un animal muy rápido y gracias a que su pelaje es rígido y sus almohadillas plantares son acolchonadas, no hace ruido cuando corre hacia sus presas.
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0: la Fórmula Financiera, le damos la bienvenida al auditorio de Telefórmula que se incorpora a partir de este momento con nosotros y nos ve en Telefórmula en Estados Unidos y en México, y seguimos en el 103.3 de FM de 970 de AM abriendo la conversación. Soy Mari Carmen Cortés y desde luego me da mucho gusto que nos acompañe. Y en la primera hora de este programa entrevistamos a Alicia Bárcena, ella es la titular de la Semarnat, y nos explicaba en torno a esta inversión de Royal Caribbean. Para empezar, dice que en ningún momento ha sido $1,000 millones lo que se canceló, que la empresa tenía 3 proyectos, uno de ellos tenía que ver efectivamente con Perfect Day, otro con que estaban todos ligados, uno que se llamaba Perfect Beach y otro que se llamaba para todo lo que era el puerto y construir una nueva terminal portuaria, y que en total iban a ser $315 millones y no los $1,000 millones. La propia empresa se desistió de Perfect Day antes de que Semarnat de Alicia Bárcena hiciera público que no había autorizado el proyecto, y dice que la empresa presentó su manifestación de impacto ambiental desde diciembre con inconsistencias. Por ejemplo, eran los 3 proyectos que en el fondo estaban todos ligados, o sea, no tan en el fondo, estaban todos ligados, a través de 3 diferentes razones sociales. Y entonces, bueno, el caso de Cozumel nos dice esa parte, ahí todavía no se toma una decisión en la cuestión de los 3 proyectos de la empresa Royal Caribbean, que presentó a través de 3 diferentes razones sociales, o 2 de ellas, Perfect Day y Perfect Beach, estaban con una empresa con una razón social, y la otra, la del puerto, me parecía que era Puerto Mahahuala, la empresa, y la otra era Puertos Asoleados o Turismo Asoleado. Entonces el caso es que pues nos explica cómo funcionó esta manifestación de impacto ambiental. A mí lo que más me, ahora sí que de impacto, lo que más me impactó, valga la redundancia, es que el monto no era los $1,000 millones que tanto hasta habían anunciado desde el Palacio Nacional con la presidenta Sheinbaum, y que la empresa sí había dicho que eran $1,000 millones. Marco Mares, muy buenas noches.
1: ¿Qué tal? ¿Cómo estás, Mari Carmen Cortés? José Yuste, muy buenas noches. Pues sí, la verdad, llamaron mucho la atención pues todos estos elementos que se han venido dando a conocer en las últimas horas y que derivaron en la no aprobación de este proyecto Perfect Day por parte de la empresa Royal Caribbean en México, y que de inicio, hay que decirlo, el gobierno mexicano fue el que empezó a hablar de entre 1,000 y 1,500 millones de dólares de inversión por parte de esta empresa como parte de este paquete de empresas que se anunciaron en el 2024, invertirían alrededor de entre 20 y 30 mil millones de dólares. Ahí fue donde se enlistó y donde se colocó esa cifra. Pero tú le preguntabas a la empresa y le preguntabas desde entonces y hasta muy recientemente, y siempre te decían lo mismo: no podemos decir exactamente cuánto vamos a invertir hasta que no comencemos a invertir y se comience a explayar las inversiones de este proyecto. Y bueno, hoy lo que estamos viendo es que esta manifestación de impacto ambiental, en las conclusiones que da a conocer la Semarnat, pues habla de una gran cantidad

0: cantidad de temas que no venían con una propuesta de mitigación, de compensación, etcétera, etcétera, pero al ver la mía se observan capítulos claros y específicos de cómo se buscaría hacer por parte de esta empresa precisamente la mitigación y el cuidado del medio ambiente. Así es de que hay una diferencia notable entre lo que la autoridad concluye y lo que se presentó previamente en la mía. Y bueno, por otra parte, la noticia de el acuerdo global modernizado que mañana se firma entre México y la Unión Europea es que Luis Rosendo Gutiérrez, el subsecretario de Comercio Exterior de la Secretaría de Economía, con quien platicamos hace unos momentos aquí en estos micrófonos, nos dice que en virtud de este acuerdo va a incrementarse en un 50% el nivel de exportaciones que tiene México hacia la Unión Europea de aquí al 2030, una cantidad extraordinaria que sin duda de lograrse sería muy benéfica para México. Nos habla también que será un detonante de las inversiones extranjeras provenientes de la Unión Europea, que no necesariamente y estrictamente a partir de la firma de este acuerdo modernizado, sino que de hecho ya se vienen realizando nuevas inversiones de la Unión Europea hacia México. Y bueno, pues obviamente lo que incluye este acuerdo global modernizado, la eliminación de casi todos los aranceles restantes, que liberaliza entre el 94 y 99% del comercio. Así es de que pues es una nota interesante, una nota importante. Mañana la firman y de esto vamos a platicar también mañana. Pepe, ¿y usted cómo estás? Muy buenas noches.
1: Muy bien, gracias Marco Mares. Buenas noches, Marco. Maricarmen Cortés, ¿qué tal? Buenas noches.
2: Hola, Pepe, ¿y usted?
1: Pues fíjense que sí, esta entrevista que tuvimos con Alicia Bárcena, la secretaria del Medio Ambiente Federal, pues sí me llamó la atención, porque en efecto, pues sí, de 1.500 millones de dólares a 315 millones de dólares, pues hay una diferencia abismal. Había dicho la empresa 1.500 millones de dólares y de repente solo habían puesto en la mesa 315 millones de dólares. Pues sí, de verdad, sí hay una diferencia abismal. Ahí creo que es la principal diferencia. Y sí, la parte que les desecharon fue tanto la construcción del muelle de cruceros, por el tema de que está un arrecife enfrente, desde luego, y luego la playa de Perfecta, y también se la desecharon por el tema. Así que bueno, pues ahí sigue, decía Alicia. Además, Alicia Bárcena muy bien, yo creo que decía algo importante, que dice, bueno, estamos a favor de las inversiones, pero, y esa inversión que se puede hacer, desde luego, con el medio ambiente, y es lo que queremos. Y daba, por ejemplo, el ejemplo de Mayacobá, que sí sea compatible, que de esta manera se podrá hacer y que se podrá hacer en otro lado, pero pues manteniendo obviamente la manifestación de impacto ambiental. Y bueno, también entrevistamos a Paco Garza, el director y presidente de General Motors en México. Acaba de dar a conocer, estuvo la presidenta Sheinbaum, estas líneas de ensamble en Ramos Arizpe para dos vehículos, para el Chevrolet Groove y para el Chevrolet Aveo. Estas dos líneas de ensamble son importantes porque pues sustituyen importaciones de Asia, y es ahí donde nos contaba Paco Garza precisamente lo que han hecho ellos en Ramos Arizpe, que han modernizado el complejo. Tienen cuatro complejos, uno de ellos está ahí en Ramos Arizpe, en Coahuila, y este lo han modernizado de tal manera que pueden salir autos tanto eléctricos como de combustión interna, lo cual es interesante porque ya su portafolio pues está siendo diverso. El portafolio es de las cuatro grandes marcas: Chevrolet, la principal, obviamente, pero también Buick, GMC y Cadillac ya vienen con estos temas, pueden ser de combustión interna, híbridos y eléctricos. Así que, pues interesante lo que está haciendo General Motors, le está apostando a México. Es parte de la inversión de 1.000 millones de dólares que traen en este paquete de aquí al 2030. Y bueno, pues sigue siendo la principal productora, principal exportadora y principal empleadora pues del sector automotriz.
2: Sí, también nos dijo Paco Garza que confía en que sí se pueda hacer una revisión exitosa del T-MEC. Uno de los temas más importantes en la revisión del T-MEC, porque ojo, estamos hablando mañana de la del Unión Europea, pero en el caso del T-MEC, y también lo dice hoy el Consejo Coreano Empresarial, es el tema de las reglas de origen. Es uno de los temas que más preocupan, y desde luego pues tenemos los aranceles bajo la sección 232 que no debemos de tener al acero y al aluminio. No debemos de tener ni un solo arancel, Y esto precisamente, y ahora nos están amenazando con la sección 301 por parte de Trump, y eso es lo que puede ser un detonante importante para las exportaciones a la Unión Europea. Nos decía Luis Rosendo Gutiérrez que la meta que fijó la Presidenta de la República era de incrementar en 50% las exportaciones de aquí al 2030. Actualmente exportamos 24 mil millones de dólares, casi nada, después de 26 años del Tratado de la Unión Europea, y se pretendería que se subiera a 48 mil millones de dólares. ¿Es factible? ¿Difícil? Porque se trata todo, no es así como que ya mañana consigo clientes y empiezo a exportar mangos y berries, ¿no? Hay que hacer todo un proceso, pero sí se puede incrementar. Y algo muy que está, que el gran cambio en relación a hace 26 años, bueno, son dos. Uno de ellos es que se simplifican las reglas por parte ya de este acuerdo modernizado, que se eliminan los aranceles y que del otro lado, en Estados Unidos, nos están poniendo el pie constantemente a Donald Trump. Entonces creo que sí va a haber empresas que digan, bueno, si aquí cada vez me cuesta más trabajo y del otro lado me están diciendo 20 para acá, pues a lo mejor sí se logra la meta de duplicar de aquí al 2030 las exportaciones.
0: Pues sí, la verdad es que es un acuerdo importante, un acuerdo interesante en una coyuntura totalmente diferente. Nos decía hace un momento Luis Rosendo Gutiérrez, el subsecretario de Comercio Exterior, que si estuviéramos todavía en la era de libre comercio, pues seguiríamos en la comodidad de México continuar exportando única y exclusivamente a Estados Unidos, que las exportaciones mexicanas ascienden a más del 80%, y ahora ante el cambio de situación, pues se está buscando abrir y diversificar mercados.
1: Pues vamos a un corte comercial, regresamos.
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4: Trump revive amenaza de intervención militar en Cuba. Parece que seré yo quien lo haga, dice.
3: Eluniversal.com.mx.
4: Calculan que entre 400.000 y 500.000 autos usados se comercializan al mes. Crece búsqueda en Internet.
3: Milenio.com.
4: Peso cae tras datos por ayuda por desempleo en Estados Unidos. Atento al Banxico.
3: Elfinanciero.com.mx.
4: Orden de Trump a bancos de Estados Unidos no pone en riesgo a remesas de paisanos, afirma Sheinbaum.
3: Excelsior.com.mx.
4: Trump eliminará las restricciones a los gases de efecto invernadero.
3: Eleconomista.com.mx.
4: ¿En qué estados de México hay más corrupción? INEGI revela la encuesta de calidad gubernamental.
3: Ford.com.mx.
4: Banxico anticipa pausa a recortes a tasa de interés pese a riesgos inflacionarios.
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5: El monte Etna, Italia, localizado en Sicilia, es el volcán activo más alto de Europa. Sus erupciones son frecuentes y ofrecen un espectáculo de fuego constante. La fertilidad de sus laderas permite cultivos de viñedos y cítricos, demostrando cómo la vida florece, incluso cerca del calor del magma.
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0: aquí a Fórmula Financiera y tenemos a la línea Julio Ruiz, el economista en jefe de Citi. ¿Cómo estás, Julio? Muy buenas noches.
1: Hola, muy buenas noches. Muchas gracias por la invitación.
0: Oye, Julio, ya sacaron ustedes esta semana la encuesta de expectativas de analistas, que siempre que tenemos al aire te felicitamos por esta encuesta, que es muy buena, y bajan en promedio la expectativa de crecimiento para este 2026 a 1.1. Pues por abajo de la expectativa que tiene el gobierno mexicano, el secretario de Hacienda. En el caso de ustedes en Citi, cuéntanos cómo están, cómo van en lo que esperan para 2021, porque 26, porque en general se ajustó a la baja.
1: Sí, sí, fue principalmente por este dato que salió del primer trimestre, este dato estimado que publica el INEGI, y mañana conoceremos el dato final. Y nosotros tenemos lo mismo que la mediana actualmente, tenemos un crecimiento de 1.1%, reflejar estabilidad en el primer trimestre, pero esperaríamos un rebote en el segundo trimestre, un efecto rebote por un lado, un efecto también del mundial que debe ser temporal, que te puede ayudar a recuperar la economía durante el resto del año. De cualquier manera, un 1.1% va a ser débil, va a seguir siendo débil, sobre todo si lo comparas con un nivel potencial, y ya prácticamente llevaríamos 2 años, ¿no?, consecutivos de crecimiento relativamente débiles.
2: Julio, ¿cómo estás? Te saluda Marco Antonio Mares. Muy buenas noches, Julio.
1: Hola, Marco, buenas noches.
2: Julio, ¿qué nos puedes comentar de la escasa reacción que se ha visto en los mercados luego de la degradación crediticia de México por parte de Moody's y la revisión de la perspectiva de Standard & Poor's? ¿Por qué no hay tanta reacción aún y cuando es conocido que obviamente ya era esperada este tipo de acciones? Pero cuéntanos tú.
1: Claro, mira, por un lado puede ser también que noticias del entorno global pudieran estar manchando de cierta manera la noticia de Moody's, ¿no? Porque a lo mejor noticias positivas del conflicto pudieron estar ayudando al tipo de cambio al mismo tiempo. Pero por otro lado también, si bien fue una revisión de un peldaño a la baja donde ya estaba Fitch ahí, justamente en ese nivel, el hecho de que a lo mejor seguimos siendo grado de inversión todavía, pues todavía no se ve un efecto tan fuerte en los mercados financieros o en el tipo de cambio. En la medida que sigue este deterioro y empieza a incrementar la probabilidad de que ahora sí podamos perder el grado de inversión de algunas de estas calificadoras, creo que ahí el efecto sí sería mucho más claro y debería ser mucho más claro. Creo que no es un escenario de corto plazo, creo que sería más de mediano plazo, si es que no se cambia sustancialmente la dirección de las finanzas públicas.
2: Sí, claro, desde luego eso yo creo que es lo que tiene que pasar, Julio. Y ahí el tema también es cómo crecer, tú ya lo decías, 1.1% es crecer muy poco, lo han anotado las agencias calificadoras, y empezar la agenda de crecimiento. Hay un plan México, hay un plan de infraestructura para las inversiones, para levantar los contratos mixtos. ¿Con esto podemos empezar a crecer?
1: Eso es un paso, es el primer paso. Yo creo que eso te puede ayudar, sobre todo tener una cartera de proyectos, invitar al sector privado, pero lo esencial es certidumbre. Yo creo que gran parte de por qué hemos estado creciendo debajo de potencial estos últimos 2 años prácticamente es estos shocks de incertidumbre que ha enfrentado México desde los cambios al marco institucional, las elecciones de Estados Unidos, la política comercial, ahora el conflicto del Medio Oriente, y todos estos shocks consecutivos pues han afectado bastante el panorama de la inversión. Y mientras no vemos esto menos incierto, pues no vamos a ver una recuperación de este indicador.
0: Oye, ayer Moody's nos baja la calificación, y en otros tiempos, no muy lejanos, esto hubiera traducido en un ajuste en el tipo de cambio, y le hizo lo que al viento a Juárez. Es una mala noticia, nos baja la calificación, nos mantiene la perspectiva, la sube, de hecho, de negativa a estable, pero pues es una mala noticia, estamos un gradito, a un escalón de perder grado de inversión, y el dólar pues ni se despeinó, tampoco se despeinó por este anuncio de la orden ejecutiva, que va a ser más difícil mandar remesas y transferencias electrónicas para los indocumentados. Ya estamos curados de espanto, pase lo que pase, el dólar es el superpeso, güey. ¿Qué pasa aquí?
1: Bueno, parte puede ser que ahorita hay un motor más grande externo que está ayudando al tipo de cambio también, y de cierta manera mitiga este tipo de noticias positivas o negativas. De hecho, si tú ves una gráfica de corto plazo, y de corto plazo me refiero de un día al intradía, vemos esta correlación reciente muy cercana al DXY, ¿no? Este indicador que mide qué tanto se fortalece o se debilita el dólar con las principales monedas. Y lo que te dice es que lo que está llevando principalmente el tipo de cambio mexicano es este movimiento del dólar por ahora, a pesar de todas estas noticias que estamos escuchando, desde lo que mencionas de las remesas hasta el cambio de calificación de Moody's.
2: Sí, Julio, y bueno, me gustaría que nos dieras tus impresiones respecto de los tiempos, porque a contracorriente de lo que los analistas, la mayoría, están observando con estas nubes grises y hasta negras en los escenarios próximos en la economía mexicana, en la Secretaría de Hacienda y Crédito Público se mantiene el optimismo, va a contracorriente prácticamente de todos los pronósticos, con un optimismo notable, y todo aparentemente fundado en la expectativa de que el Plan México, el Plan de Inversiones en Infraestructura y las modificaciones que se han venido realizando podrían detonar una mayor inversión, además de una potencial revisión exitosa del Telecán. Pero ¿alcanzarán los tiempos para que se logre que México lleve adelante un mayor crecimiento económico, mantenga la estabilidad macro y de esta forma supere los problemas antes de que se registre una degradación crediticia?
1: Mira, este año sin duda no vamos a ver nada reflejado. La pregunta es de 2027 hacia adelante, ¿no? Si seguimos creciendo abajo de un 1% los próximos años, pues claramente no va a dar tiempo. El plan de infraestructura, pues a lo mejor se puede empezar a reflejar en 2027, si es que se empieza a implementar, y hay señales de implementación. Y el tema de certidumbre, pues el tiempo lo dirá, ¿no? Si es que se llega a un acuerdo en el T-MEC, si es que dan más certidumbre en el marco legal, pues eso eventualmente puede ayudar en el margen, pero sí tienen que empezar a ver este cambio de rumbo y este cambio de actitud hacia un ambiente más de certidumbre.
3: Sí, desde luego. No, y Julio, cuéntanos un poco también, obviamente, de su encuesta que ustedes traen, un poco las perspectivas, ya decías 1.1% de crecimiento, la tasa se queda en 6.50, ¿verdad? La que traen.
1: De política monetaria en 6.50, creo que muy en línea con el mensaje que dio Banco de México en su comunicado, y en las minutas también que salieron hoy, también muy claramente la mayoría de los miembros apunta que no va a haber cambios. Bueno, no la mayoría, todos los miembros. Tal vez otro mensaje que vale la pena resaltar de las minutas es que, si bien dicen que no va a haber cambios, creo que también la barra para que puedan considerar incrementos en la tasa todavía sigue alta, tomando en cuenta la opinión de que los drivers de desinflación siguen estando ahí, que es el tipo de cambio bien comportado y la debilidad de la actividad económica.
0: Oye, en el caso de la Fed, el Banco de la Reserva Federal, la próxima reunión del Comité de Mercado Abierto va a ser el 17-18 de junio. ¿Ahí cuál es la expectativa que tienes tú en Citi? Yo creo que no va a bajar las tasas, ¿no?, con la inflación, pero tú dinos, ¿podrá subir incluso?
1: No, mira, nosotros tenemos una estimación fuera de consenso. De hecho, nosotros esperamos que puedan empezar a bajar tasas, pero hasta septiembre. Sobre todo, asumiendo que se va a ver un deterioro mucho más marcado en el mercado laboral, y eso podría llevar a la Fed a empezar a recortar tasas y que también se vea algo de aceleración en la inflación, pero de nuevo, tenemos algo muy fuera de consenso, no es el consenso de mercado, pero sería hasta septiembre que esperaríamos un recorte.
2: Julio, en cuanto al tipo de cambio, ¿ustedes qué expectativa tienen para el cierre del año? ¿En qué nivel se podría estar observando?
1: Sí, para el cierre del año lo que se está viendo es algo de 18 pesos por dólar la mediana. Nosotros tenemos algo más abajo, más cercano a 17.5 pesos por dólar. Gran parte de lo que estamos viendo nosotros es la evolución que estamos viendo, el tipo de cambio que está bastante bien comportado, lo que ya mencionábamos de la debilidad del dólar que te sigue ayudando a apuntalar el tipo de cambio, a pesar de las noticias de debilidad de actividad económica, a pesar de estos cambios de perspectiva estas calificadoras, y a pesar de la incertidumbre que sigue estando en el ambiente económico.
3: Sí, claro. Oye, viene inflación, el dato de inflación. ¿Qué es lo que esperan ustedes, Julio?
1: Sí, mañana el dato de inflación sale y nosotros esperaríamos, por un lado, que la inflación subyacente se quedará más o menos sin cambio en 4.25% año contra año, y que la inflación total estuviera un poquito más abajo, más cercano a 4.1% año contra año. Dentro del dato de inflación estaríamos viendo presión en los bienes estos del no subyacente de frutas y verduras, que pudiera estar mitigado en parte por dos factores: la caída de los precios del huevo, que al menos eso es lo que indican unos indicadores adelantados que tenemos, y también este subsidio que se le da a la electricidad, que es sazonal, ¿no?
0: Pues te queremos agradecer mucho, Julio Ruiz, economista en jefe de Citi, y obviamente felicitarte por esta encuesta quincenal de analistas. Muchas gracias.
3: Gracias, Julio. Julio, gracias.
1: Gracias, buenas noches, saludos.
0: Gracias. Vamos, un corte, nos vemos.
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3: Lo sé muy bien, durante el embarazo es normal que nos preocupemos si de pronto no sentimos que nuestro bebé se mueve con la frecuencia que esperamos. Un pequeño truco de mamá es que muchas veces podemos comer algo dulce, como puede ser unos gajos de naranja, un yogur con miel o un pedacito de chocolate, ya que el aumento de glucosa puede estimular al bebé y motivarlo a moverse. Esto en verdad es muy muy efectivo. Sin embargo, también te quiero decir que cada bebé tiene su propio patrón de actividad, por lo que es importante observar cambios significativos o prolongados en sus movimientos. Ante cualquier duda que tengas o señal de alerta, siempre, siempre consulta con tu médico para descartar complicaciones y para que también tú mantengas la tranquilidad. Así que consulta con tu médico. 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
2: Cuida lo que comes.
4: La hoja santa es una hierba que se utiliza con fines gastronómicos y médicos. Su forma de corazón es perfumada con un fuerte aroma, pero de sabor dulce. Forma parte de la familia de las pimientas. En la cocina, se usa para preparar carnes, salsas, caldos y quesos. Por su aroma, se usa también para aromatizar tamales y chiles rellenos, entre otros platillos. En la medicina, contribuye a disminuir la fiebre e inflamación de los riñones. La infusión de hoja santa es usada para tratar problemas respiratorios como el asma.
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0: Familia Fórmula Financiera, y tenemos en la línea a Dwight Dyer. Él es el titular de la Unidad de Gobierno, Seguridad Pública y Justicia del INEGI, y hoy presentaron una encuesta de alta calidad e impacto gubernamental, que tiene datos muy interesantes, como esto de que el 84.1% persiste, piensa que hay problemas de corrupción y de malos trámites gubernamentales. ¿Cómo estás, Dwight? Muy buenas noches.
1: Hola, Mari Carmen, muy buenas noches, gracias por la invitación.
0: Oye, a ver, cuéntanos de los, quizás los highlights, los más relevantes que hay de esta encuesta. Qué bueno que se esté revelando que, pues, el gobierno no está tan bien. Creo que la institución más segura para ellos, con mejor valor, son las universidades, y las peores, los partidos políticos. A ver, cuéntanos.
1: Sí, mira, brevísimamente, la Encuesta Nacional de Calidad de Impacto Gubernamental se levanta cada 2 años en áreas urbanas del país. Entonces, los resultados son característicos o representativos de áreas urbanas a nivel nacional y por entidad federativa. Y una de las cosas que se estudian son las percepciones y experiencias de corrupción. Y en este sentido, en esta edición, tuvimos una prevalencia de corrupción, es decir, el porcentaje de la población que dice haber experimentado actos de corrupción, de 15.6%. Y esto es un incremento significativo respecto del 14% de la edición pasada. Entonces, de 14% pasamos a 15.6. También aumentó la incidencia, es decir, el número de eventos de corrupción por cada 100.000 habitantes. Pasamos de 25.4 eventos por cada 100 habitantes a 27.4. Y aquí también la diferencia por sexo es interesante, porque para los hombres fue de 40 eventos por cada 100 hombres contra 15 eventos por cada 100 mujeres. Otro de los temas que estudiamos son las percepciones sobre la frecuencia de corrupción. Y las podemos desagregar de distintas formas. Una que es de interés para la población es por entidad federativa. Y aquí estimamos que en Michoacán 89.4% de la población dice que la corrupción en el contacto con el gobierno es alta, es frecuente, muy frecuente, y en Baja California también es 89%. En el otro extremo tenemos a Yucatán, donde 73% dice que la corrupción es frecuente, muy frecuente, y Querétaro con 67%. Aquí hay que destacar que no hay ninguna entidad en el país donde esta percepción de corrupción sea menor a la mitad, es decir, 50% o menos de la población. Las autoridades en las que se percibe corrupción de manera más frecuente son las de seguridad pública. 63.5% de la población dice que tiene o ha enfrentado eventos de corrupción con estas autoridades. Le siguen los permisos relacionados con la propiedad. 32% dicen que han tenido eventos de corrupción cuando hay trámites de la propiedad. Fiscalías o trámites ante el Ministerio Público baja un poco, pero sigue siendo significativo, 22%. Y trámites, por ejemplo, con los trámites municipales del 20%. Entonces, una de cada 5 personas se enfrentó a este tipo de eventos. Y esos son los que aumentó la percepción de corrupción. En el que disminuyó es en trámites para abrir una empresa, que bajó de 27.5% a 23.5%. Obviamente estos datos que te estoy dando son los nacionales, pueden ir variando entre claro. una entidad y otra, sí. Pero sí, esto ya te da una idea de cómo están las cosas.
2: Doctor Dwight Dyer, no sé si estoy pronunciando correctamente, ojalá que sí. Yo quisiera preguntarte, tengo entendido que este ejercicio pues se ha venido realizando desde el 2011, y no sé si tengas algún dato que nos permita comparativamente con cuánto se ha incrementado del 2011 a este último ejercicio del 2025, pues en los diferentes indicadores que nos estás mencionando.
1: Sí, mira, ahorita el dato que te puedo dar de inmediato es, por ejemplo, en la prevalencia de corrupción, la proporción de la población que dice haber experimentado corrupción. 14.6% en 2017, 15.7% en 2019, 14.7% en 2021, 14% en el 23 y 15.6% en el 25. Es decir, en esta serie de casi 10 años, el 2025 fue el segundo valor más alto después del 2019. En términos del número de eventos de corrupción, es una serie similar. Para no atiborrarte de demasiados datos, el dato más alto en la serie fue del 2019, con 30 eventos por cada 100 habitantes, con el que se compara el último de 27.4 eventos por cada 100 habitantes. Y pues esto explica en gran medida pues la percepción de corrupción, como les decía, en las distintas autoridades, pero también el nivel de confianza, que es otra de las variables que estudiamos. Aquí tenemos datos interesantes.
2: Sí, vale la pena. ¿Qué tal, Dai? Buenas noches, te saluda José Yuste. ¿En quién se confía más en México? Cuéntanos, porque esto sale muy interesante en la encuesta nacional de calidad de impacto gubernamental.
1: Sí, mira, me voy a enfocar en instituciones, porque se miden instituciones y actores. Las instituciones públicas en las que mayor confianza se tiene son las escuelas públicas de nivel básico, 75%. Le siguen hospitales públicos con 64% y organismos descentralizados con 63%. En el otro extremo de esta distribución.
0: Ahí te interrumpo, porque si los hospitales están tan bien, al mismo tiempo está diciendo aquí que la ciudadanía calificó con menores niveles de satisfacción al IMSS y el transporte público y después el servicio de salud en el IMSS. ¿Por qué los hospitales salen bien librados y el IMSS no? No entiendo.
1: Este dato de que te he dicho de los hospitales públicos es una medida general para todos los servicios de salud. Si lo desagregamos por servicio de salud, tenemos que para los hospitales y centros de salud del IMSS Bienestar, que hay que recordar que está activo en 23 estados, el nivel de satisfacción general con este servicio de salud en el 2025 fue de 47%. Para el ISSSTE fue de 45.8 y para el IMSS fue de 43.3. Esto es una medida de nuevo muy general, se estudian 10 distintos aspectos del servicio que van variando entre instituciones y también varían entre estados. Es decir, no es lo mismo atenderse en un estado con menos población o donde, por ejemplo, el IMSS tiene menos población, o hay menos población que asiste al IMSS que al IMSS Bienestar, por ejemplo, que el reverso. Entonces hay que estudiar los datos estado por estado para poder entender estas variaciones.
2: Sí, Dwight, de toda la información que ustedes están presentando, yo entiendo que es información estadística y que de manera especializada, pues el INEGI se encarga de recabar la información, de presentarla. No necesariamente hacen un análisis reflexivo de la estadística, ¿es así?
1: No, la misión del instituto es producir información para poder ayudar a las autoridades a diseñar sus políticas públicas, evaluarlas, monitorearlas, y a la población pues saber cómo están, digamos, esto es una encuesta en hogares, esto es algo que debería haber mencionado desde el mero comienzo. Entonces, esto es, digamos, un canal para que las autoridades sepan cómo la población los percibe o percibe el trato que reciben, los trámites, los servicios. Pero nosotros no hacemos el análisis. Eso corresponde ya sea a analistas, claro, a académicos, a otros actores.
2: Claro. Oye, White, viendo lo que nos comentabas del aumento en corrupción en varios escenarios de corrupción, ¿esto puede haber un cálculo monetario de cómo ha aumentado la corrupción?
1: Sí, hacemos dos cálculos distintos. Uno es un cálculo global de los costos de corrupción y otro es un promedio por persona. El promedio por persona quizá es más, le habla más al común de la gente. En 2025 estimamos que en promedio el costo por persona fue, en todo el país, fue de 3,865 pesos, comparado con 3,368 pesos en 2023. Estos datos que te doy ya están deflactados, de manera que los podemos comparar directamente. Sí. pero también hay mucha variación entre un estado y otro. Uh-huh. Quizá valdría la pena destacar, por ejemplo, Nuevo León es el estado en el que el promedio de costos por corrupción, de corrupción por persona, es el más alto, con 17 mil pesos. Le sigue Michoacán con 10,000, Yucatán con 9,700, pero también hay estados donde este es un dato muy, digamos, una estimación bajita. En Campeche son menos de 1,000 pesos, en Baja California son 1,500, en Morelos son 1,300, por ejemplo.
0: Pues te queremos agradecer mucho, Dwight Dyer, titular de la Unidad de Gobierno, Seguridad Pública y Justicia del INEGI. Muchísimas gracias.
2: Gracias.
1: Al contrario. Gracias por la invitación.
0: Y rápidamente, antes de irnos a un corte, hay que decir que esto ya se esperaba. En el momento que Moody's baja la calificación de la deuda soberana, automáticamente ninguna, ni la CFE, ni Pemex, ni ningún emisor puede estar arriba del gobierno mexicano. Entonces hoy bajó la calificación Moody's a 8 bancos, porque pues es la consecuencia lógica, a la Comisión Federal de Electricidad, y va a ser lo mismo con Pemex. Nadie puede estar arriba de la calificación de la deuda soberana, que es uno de los riesgos de perder el grado de inversión, que se afectaría todo en cadena a todo el sector privado. Tenemos grado de inversión, pero se bajó la calificación.
2: Y el CFE salió a defenderlo. Emilia Calleja dijo que le había sido muy bien su balance trimestral. La directora de CFE dijo esto, que esto se debía pues a la metodología de Moody's, pero pues ¿sí? Ahí sí, pues ni Moody's, ¿sí? Así fue.
0: Ya ni Moody's, ni que, mire, ya ni Moody's, vamos a un corte.
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9: El material más duro encontrado en la Tierra es el diamante natural.
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11: Durante la inauguración de la cumbre México-Unión Europea, el secretario de Economía, Marcelo Ebrard, resaltó la firmeza histórica del Acuerdo Global Modernizado, que eliminará aranceles a más del 90% del comercio bilateral. Además, busca incrementar las exportaciones mexicanas a Europa. El Partido Verde en la Ciudad de México, encabezado por el diputado Jesús Esma, exhortó a la Secretaría de las Mujeres a adaptar el Protocolo Internacional Correa Púrpura en los centros Luna, con el fin de permitir el ingreso de mascotas a los refugios para víctimas de violencia de género. El INE informó que utilizará 60 urnas eléctricas en Coahuila durante la jornada electoral del próximo 7 de junio como parte de una prueba piloto del proceso electoral local 2025-2026. Informó Itzel Vanegas. 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
12: índice de la Bolsa Mexicana de Valores, baja 0.74%. Se ubica en 68.384.41 unidades. Índice Viva, baja 0.66%. Se ubicó en 1.368.72 unidades. Dow Jones, sube 0.55%, ubicándose en 50.285.66 unidades. Nasdaq sube 0.09% para ubicarse en 26.293.10 unidades. Petróleo Brent baja 2.32%, quedando en $102.58 por barril. Petróleo West Texas Intermedia sube 1.43% para quedar en $97.73 por barril. La mezcla mexicana de petróleo queda en $101.58 por barril. Dólar en ventanilla cierra en 17.71 pesos. Dólar interbancario cierra en 17.29 unidades. Euro termina la jornada en 20.70 a la venta y centenario en 107.800 pesos.

0: Regresamos aquí a Fórmula Financiera.
1: Pues solo comentar, Maricarmen, rápidamente. Cruz Azul y Pumas van 0-0 en el minuto 33 en el juego de ida. Ese es el jueves y falta el de regreso el domingo.
0: Y pase lo que pase, gane quien. Si quedan empatados, pasan al domingo.
1: Sí, sí, sí, pasa
0: si
1: lo que pasa.
0: Si gana, pierde uno, pasan al domingo de todas maneras.
1: Sí, sí, sí.
2: Okay. Estábamos con uno pendiente.
0: Bueno, mira, fíjate que yo con lo poco futbolera que soy, sí le voy a la UNAM porque pues estudié en la UNAM.
1: Porque eres una buena persona, eres una persona
0: perfecta. Yo estudié en la UNAM, yo tengo mi...
2: ¿Tú también eres Puma, Pepe?
0: Egresada de la Facultad de Filosofía y Letras. Yo soy egresada de la Facultad de Filosofía y Letras, titulada en... ¿Literatura inglesa?
1: Muy bien, Maricarmen. Sí,
2: ¿Eres chiva?
0: ¿Tú también estudiaste en la UNAM?
3: Yo también estudié en la UNAM.
0: ¿Tú también le vas a la UNAM o le vas a la UNAM?
3: Sí,
0: pero se
3: pero eso no quiere decir lo otro.
0: Bueno, pero bueno, ya tenemos a la línea, esperamos que gane la UNAM, ya tenemos en la línea a Julio César.
1: Vamos, Pumas, vamos.
0: Trujillo. Él es coordinador nacional de becas para el bienestar.
1: Hasta que yo le voy a los Pumas.
0: ¿No? ¿Cómo?
1: Sí, a los Pumas.
0: Bueno, perdón, Julio.
1: Buenas noches, Julio.
0: Buenas noches.
1: Diles a qué le vas, por favor.
4: ¿Qué tal? Buenas noches, pues ya los veo que andan bien metidos en el fútbol. Pues vamos a esperar que ganen las Pumas.
0: Bueno, ¿tú a quién le vas?
4: Yo voy a la América, pero bueno, pues ya.
1: Le triste la dejamos para otro día. Gracias, Julio. Gracias.
0: No te echen aquí un montón. Yo digo de estos dos.
1: ¿Qué pasó?
2: Mejor vamos a hablar de las becas.
0: Pero cuéntanos este programa nacional de becas para el bienestar. Cuéntanos.
4: Pues mira, el día de hoy tuve, primero gracias por la oportunidad que me dan de poder dirigirnos al pueblo de México a través de su gran plataforma y poder informar de lo que estamos haciendo en la Coordinación Nacional de Becas. Hoy estuve por ahí acompañando en la mañanera a la presidenta para anunciar justamente el arranque que ya hicimos en materia de la entrega de tarjetas de la beca Rita Cetina para estudiantes de escuelas primarias públicas, una iniciativa de la presidenta para universalizar la atención a las y los estudiantes de todo el país que vayan a una escuela primaria pública. Entonces, pues ya arrancamos el día 18 de mayo, lunes pasado. Esperamos concluir antes del 31 de julio. Son 5 millones de tarjetas a quienes les estaremos entregando los plásticos en estos días. Y aprovechar aquí, pues, para decirles a las mamás, a los papás, a los tutores, que se mantengan muy pendiente de la convocatoria que estamos realizando en las escuelas donde estudian sus hijas y sus hijos. Estamos pegando un cartel, ahí les decimos cuándo y a qué hora será la asamblea de entrega de tarjetas, para que pues ojalá puedan acudir. Tenemos un tiempo pues muy reducido porque el ciclo escolar se concluye y pues ahora tenemos que empezar con la nueva incorporación. Entonces, eso es lo que estamos realizando en estos momentos, por lo que tienen que ver exclusivamente con Rita Cetina Primaria.
1: Claro. Julio León Trujillo, ¿cómo estás? Te saluda Marco Antonio Mares. Muy buenas noches, Julio.
4: Buenas noches, Marco, con el gusto de saludarte.
1: Muchas gracias, igualmente. Para quienes no manejan como tú el tema, explícanos qué es la beca universal Rita Cetina y en términos económicos, ¿a cuánto equivale todo esto que el gobierno mexicano destina para este tipo de beca?
4: Pues mira, no es solamente la beca Rita Cetina, sino más bien es todo un sistema de becas en nuestro país para atender a las y los estudiantes de los distintos niveles educativos. Para lo que obedece a educación básica, iniciamos con Rita Cetina Primaria, en donde se otorga un monto para útiles y uniformes de 2.500 pesos anuales por estudiante. Esto quiere decir que sí. En el hogar existe un niño estudiando en primaria, pues se otorgan 2.500 para sus útiles uniformes, pero si hay dos, serán 5.000 pesos y así por cada estudiante al interior de la familia. Cuando las y los estudiantes de todo el país, porque cuando hablamos de universalidad es para todas y todos los del país, cuando salen de la educación primaria y pasan a la secundaria, ahí la cosa cambia. Ya no es un apoyo anual, sino es un apoyo bimestral. Y otros 1.900 pesos si en la familia hay un solo hijo estudiando en secundaria. Si hay hijos adicionales, se adicionan 700 pesos por cada hijo. Y esto es cada dos meses. A partir de secundaria, la beca es bimestral. cuando salen de la secundaria las y los estudiantes y se van a la preparatoria, también la beca Benito Juárez es universal. Y ahí otorgamos 1.900 pesos a cada estudiante que va a una preparatoria pública. Y cuando salen de la preparatoria pública, tenemos una beca para el nivel licenciatura. Bueno, en realidad ya son dos. Una es Jóvenes Escribiendo el Futuro, y quienes estudian en una escuela prioritaria, hay un catálogo de escuelas operables, quienes van a una escuela prioritaria reciben 5.800 pesos cada dos meses para seguir estudiando y concluir su carrera. La presidenta lo que ha hecho ahora fue implementar la beca Gertrudis Bocanegra, que también va dirigida al nivel superior. Esta nació en el marco del Plan Michoacán para transporte y otorgamos 1.900 pesos bimestrales de forma universal.
1: La verdad es que me hice un poco de bolas, Julio. Me estamos platicando con Julio León Trujillo, coordinador nacional de becas para el bienestar. Son varias becas las que existen. Solo coméntanos un poco, Julio. Y esto, para tener la beca, es universal para primaria, secundaria y preparatoria, ¿verdad? O sea, para todos.
4: Para primaria, secundaria y preparatoria es universal. Y la Gertrudis Bocanegra, que era la que estaba hablando hace ratito, que nació en el marco del Plan Michoacán, cuando ya entramos a un estado se convierte en universal. En Michoacán ya es universal. Pronto ya va a ser universal en este ciclo escolar que estamos por iniciar. Va a ser universal en Campeche y en Chiapas. Y así la presidenta poco a poco irá anunciando que estados estarán incorporando a esta beca, y todos los estudiantes de universidad ya también tendrán la beca Gertrudis Bocanegra de manera universal.
0: En el caso de esta beca para útiles escolares, ¿cómo se garantiza que sea para útiles escolares y no se lo gasten chupirir el papá o la mamá?
4: Mira, justo la presidenta hablaba del tema hoy en la mañanera.
0: Sí, dijo,
4: Nosotros confiamos en el pueblo de México, confiamos en que
1: se va a utilizar. Mucha confianza, ¿no? Es demasiada confianza esa, ¿no?
4: Pues.
0: O sea, no tenemos un vale para que vayas a una papelería y lo gastes en útiles, sino que te dan el dinero.
1: Tu papá va a invitar a la mamá a desayunar y bueno, pues ya se armó ahí.
4: No es un vale. Mira, pues sí, es para alimentación, es parte de lo que es fundamental para el ser humano, y entonces yo creo que es bastante bueno que si se utiliza para alimentación, se utiliza para ropa, para vestido, se utiliza para algo que le hace falta al estudiante, pues para eso es esta beca, para el bienestar del estudiante. Entonces, es una tarjeta del Banco del Bienestar en donde se apertura una cuenta de débito, y pues ese puede ser utilizada en cualquier cajero automático, en cualquier tienda departamental, para que se tenga aquello que se requiere para el inicio del ciclo escolar.
1: Para agarrar fuerzas.
0: La chelita para el mundial.
4: Pues mira, los depósitos, las tarjetas se están entregando en este momento, esperamos terminar en el mes de julio, y los depósitos justo los vamos a hacer en agosto, previos al arranque.
1: No les hagas caso, Julio, no les hagas caso.
4: Que llegue la chela. Es
1: una envidia.
0: Te queremos agradecer mucho, Julio. Julio Trujillo, coordinador nacional de becas para el mundial.
1: Julio, gracias.
4: Sale, gracias.
1: Qué mal, gracias.
0: Bueno, la verdad es que se marca la diferencia.
1: Claro. Mira, puede ser si el papá es bien intencionado, la mamá es bien intencionada, pero si no lo puede utilizar para
3: qué te
1: lo
3: tienes con bien intencionado.
1: Que si sea para el niño. Pero si ahí sale por unos hombres, yo qué sé, no, pues ya la cambió.
0: Mira,
1: ¿qué
0: pasa?
3: Ya no regresa.
0: En las épocas en las épocas del maldito de Felipe Calderón y del maldito Peña Nieto, del maldito de Fox, y del maldito Cedillo, los neoliberales se exigía que las mamás que recibían los apoyos de la vida llevaran a los niños a la escuela. Era una exigencia. Pues sí, ahora es sobre becas universales.
3: Ahora ya todos son buenos.
0: Bienvenidos, y te confías en el papá, que ojalá sí sea. No, ojalá sí sea. Habrá padres responsables y madres responsables.
1: Desde luego, ¿por qué no?
3: Claro.
0: Pero bueno.
1: Claro.
0: Bueno, entonces fútbol, que sigue empatado.
1: Sigue empatado, pero los Pumas van a ganar este campeonato porque ya está escrito.
3: Sí, estamos
1: preparados. Ya se acabó. Estamos, y el domingo se cancha sagrada, pues sí.
3: No estamos tomando una
0: libertad. Buenas noches.
1: Maricarmi, buenas noches.
0: Buenas noches. La producción de Diana Cepeda, con la asistencia de Cindy Sánchez, de Charlie González, que le va también a los Pumas, aunque...
2: A no, le va a las Chivas.
0: Pero ahorita le está dijo que acaba de decir que le iba a los Pumas.
2: En esta.
0: Porque no quiere a Cruz Azul. Pero bueno, los controles técnicos de Lorenzo Gasca, el Estado de Televisión, ya Juan vamos. Martínez, Cristian Cervantes, Fernanda Juárez, Vanessa Díaz. En YouTube, Katy Hernández y Jorge Cruz. Se quedan en Telefórmula con Juan Pablo Pérez Díaz y en Pueblo las Noticias y en Radio que ya se ve el peine con Pay Garza. Gracias.
1: Adiós, gracias.
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0: será desbloqueado si los dueños no lo tratan como un negocio que es.
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9: Saludamos a las estaciones en la República Mexicana que se unen con nosotros: Ciudad Guzmán, Jalisco; Ciudad Juárez, Chihuahua; Coatzacoalcos, Culiacán; Durango, Guadalajara, Guerrero, Hermosillo; La Paz, Baja California Sur; Los Reyes y Huetamo, Michoacán; Mazatlán, Monterrey, Poza Rica, Tabasco, Tijuana, Torreón, Querétaro; y en Estados Unidos, Georgia y Las Vegas. Bienvenidos a esta noche espeluznante. ¿Alguna vez has sentido que alguien te observa cuando estás completamente solo? Existen fenómenos como el factor del tercer hombre o las psicofonías en frecuencias prohibidas que demuestran que nuestra realidad es solo una capa superficial. Hoy vamos a platicar de esos secretos oscuros de quienes cruzaron el umbral y regresaron con una vida totalmente transformada por fuerzas que la ciencia aún no logra catalogar. Prepárate para descubrir datos que te quitarán el sueño y detalles siniestros que las sombras prefieren mantener ocultos. Cuidado, el hack paranormal que abrirá tus ojos a lo inexplicable.
10: Pregunta para ti: ¿has vivido alguna experiencia paranormal que cambió tu forma de ver el mundo para siempre? Platica con nosotros, te estamos esperando y ya tenemos listo un audio. A ver, venga de ahí. Y pues está entrando la primera llamada. Te informo que estamos haciendo un programa entre tú y nosotros para que sea completamente en vivo. Tienes la oportunidad de manifestarte con un relato.
9: Hola, buenas noches, ¿cómo te llamas?
11: Hola, buenas noches, me llamo Pedro.
9: ¿Desde dónde nos escuchas?
11: Desde la ciudad de Santa Ana, California.
9: Perfecto, Pedro. Te saludamos con gusto. ¿Ya llegaste de trabajar?
11: Sí, ya

0: descansando por fin.
1: Qué bueno, después de un arduo día de trabajo, un buen relato, así es que te escuchamos.
0: Ok, ese relato es lo que no es algo tan de terror, pero ahora que ya puedo poner más enfoque a los relatos y a las cosas que cuentan ustedes,
1: sí,
0: como que yo estoy 100% seguro que se trata de una posesión. No sé si sea demoníaca o angelical, les explico.
1: A ver.
0: Cuando yo tenía como unos 10 años, sí, mi papá tiene un amigo que el señor ya falleció. El señor tenía un nieto que él de un pie, no lo tenía largo o ni más corto, simplemente tenía algo que en un pie no podía ni caminar bien, ni correr, ni usar una bicicleta. Así que la hija del señor encontró en Facebook de que en la ciudad de Gardenia, California,
1: sí,
0: en el condado de Los Ángeles, iba a haber un señor que venía de México, que según se le metía el espíritu de un santo, y que no cobraban, simplemente eran donaciones, que si querían ir teníamos que, haz de cuenta, era como si a él se le metía el espíritu a tal hora y se le salía a tal hora, y si te alcanzaba a entender bien, si no, pues no. Así que el amigo de mi papá le pidió que si le hacía el favor de llevar a su hija, a su nieto, y mi papá dijo que sí. Y en ese entonces, mi mamá y yo los acompañamos también. Y recuerdo que nos fuimos de madrugada y nos quedamos a dormir afuera de la casa de que le estaban prestando al señor. Eran también unos creyentes de ese santo, ¿no?
1: Sí.
0: Entonces, yo recuerdo que el primer día no pasó nada porque no alcanzaron. Y puedo decir no alcanzamos porque hasta a mí me tocó. Pero el segundo día vino con nosotros un hijo de un señor también que tenía problemas de la vista. Así que pasó el hijo del amigo de mi papá y lo atendió. Dijo que le había hecho como una cirugía espiritualmente, que hasta lo vendó de los ojos y le puso unos parches y le recomendó ciertos remedios, pero no le cobró. Y de ahí pasó el hijo el nieto del amigo de mi papá. Pero cuando yo pasé, al último se ve, yo estaba viendo y me dijo que pase el niño, lo quiero ver. Y yo pasé y él me dijo que yo sufría de problemas auditivos. Y pues sí, es cierto, yo sufro desde que nací, yo uso aparatos para oír, ¿no?
1: Sí.
0: Así que a nosotros nos dijeron que mi problema iba a ir perdiendo audición conforme iba creciendo. Pero el señor agarró como una cubeta y él agarró el dedo, me acuerdo que del lado izquierdo de mi cabeza, agarró y me dijo que ese es el ahí estaba el problema. Y él con su uña, yo sentí como me cortaba, pero no me cortó en sí, yo sentía. Y sacaba algo, y cuando él la azotaba, la mano hacia la cubeta, se veía como golpeaba la cubeta, pero no caía nada. Como si hubiera nomás aventado cosas invisibles, pero se oía. Pero lo más raro de eso es que cuando se llegó la hora de que porque nadie miraba cuando el señor cuando se le hacía la posesión, nadie miraba. Él nomás se metía al cuarto, salía y ya empezaba a atender a la gente. Pero yo alcancé a ver cuando él se le desprendió lo que se le metía.
1: Sí.
0: Porque ellos no percataron que del lado de atrás de la casa había como un hueco en la ventana, o sea, yo pude ver, y como estaba chico, pues me imagino que no me vieron. Y yo vi como el señor se le rodearon cuatro personas.
1: Uh-huh.
0: Y sus ojos se le empezaron a voltear blancos, literalmente se le pusieron blancos, y el señor empezaba a temblar, a convulsionar, y las personas que estaban alrededor le empezaban a cantar en otro idioma. Y ahí el señor perdió fuerza y se cayó como si fuera un cuerpo sin control, y lo cacharon para que no se cayera, y se quedó en el piso, y lo pusieron en el piso, y como a los 5 minutos ya se paró él, pero cuando se paró el señor, no podía ni caminar, estaba pálido y estaba raro, y algo raro, ¿no?
1: Sí.
0: Pero ya se me había olvidado, pero hace unos días me acordé y fue lo que vi. Entonces yo me pregunto, no sé si fue algo bueno que se le metía o algo malo, pero yo creo que sí fue cierto, fue cierto porque lo vi y se sintió la energía rara. Y el nieto del amigo de mi papá dicen que a los 3 días él ya andaba caminando, corriendo, porque no podía caminar, y hasta una bicicleta andaba usando. Y el hijo del amigo de mi papá, que también fue que usaba lentes, dejó de usar los lentes y el doctor dice que ya no ocupa. Y ahora en mi problema de mi audición se ha quedado al nivel de audición que he tenido. No he mejorado, pero ya no he empeorado como decían los doctores, que iba perdiendo audición conforme pasando el tiempo.
1: Okay. O sea que este hombre servía como un puente entre el plano físico y el espiritual, y tú viste cómo hacía este espacio, su cuerpo, para que esa energía entrara. Me imagino que estaba en un estado alterado de la conciencia, parecido a un trance profundo, y en ese momento entonces su alma cedía el espacio y el guía descendía y utilizaba su cuerpo, pues era como un medium, ¿no? Como instrumento de sanación. Esto es muy interesante, una cirugía espiritual. Permíteme, tenemos que hacer una pausa y seguimos contigo. El Miedofón, 55-2193-5926.
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7: Grupo Fórmula, abriendo la conversación. Un sabio dijo: muchos quieren sinceridad, pero cuando el

0: hablando de las cirugías espirituales, existen en muchos casos las personas también pueden ser charlatanes, pero en otros, la persona, por ejemplo, no cobraba, que este es un buen síntoma, porque cuando hay personas que anteponen la cuestión económica, entonces desde ahí ya empiezas a dudar. Pero estas, este tipo de personas que tienen esta capacidad deben tener una disciplina espiritual muy fuerte. Oración, ayuno, y sí, como dice aquí nuestro amigo Pedro, él quedaba agotado, absorbe todo el sufrimiento de la persona que está padeciendo alguna enfermedad. Es algo que te dejó, me imagino, aunque tú eras pequeño, impresionado, que aún lo recuerdas.
1: Sí, sí, sí. Y pero no, era tanta las personas que iban, porque nosotros, haz cuenta que una señora tenía era la dueña de la casa, les prestaba su casa, el espacio a ese señor y a su equipo, pero a los que querían acudir a sus servicios, literalmente dormíamos en el patio de afuera, hasta las personas tendían las cobijas en las banquetas con el fin de que pudieran ser atendidos, ¿no? Pero sí, no sé, se me hizo raro, porque yo literalmente vi cómo sus ojos se le voltearon blancos, como él, como si estuviera asfixiando, empezaba como a temblar y de ahí se soltó su cuerpo. Y fue que lo agarraron y lo tendieron en el piso, y a poco él fue agarrando su color y levantándose, pero bien débil quedó después.
0: Esto es impresionante. ¿Y no sabes qué pasó con él? ¿Sigue ahí en el lugar que mencionaste?
1: No, ahí ya no sigue, porque yo le pregunté a mi papá que cómo se dieron cuenta de esa persona, y dice que en Facebook en ese entonces publicaron, pero dice que le comentó la hija de su compañero y de su amigo que no todo el tiempo ofrecen esos servicios, es de vez en cuando y tienes que estar poniendo atención porque viajan de estado en estado, pero venían de México.
0: Ah, okay. Sí, o sea, iba de lugar en lugar, pero además no era que él pusiera un horario, ¿no? De 10 a 5, ¿no? Porque veía entrar en ese trance, y es cuando el espíritu podía ocupar su cuerpo como recipiente y ayudarlo a hacer esto que nos acabas de mencionar.
1: Sí, sí, sí. Y yo sí lo creo, porque mi mamá cuenta... Mis papás cuentan de mí y también me lo contó mi padrino. En paz descanse, acaba de fallecer mi padrino apenas. Pero me comentó que para que mis papás pudieran tener a mí, mi mamá batalla mucho para embarazarse, ¿no? Así que ellos estaban en tratamiento como 2 años y no podían tener hijos. Así que una vez fueron a ver a un psíquico aquí en la ciudad de Santa Ana, pero ya no alcanzaron. Así que mis papás se quedaron en el estacionamiento de la plaza donde según iba a estar el psíquico, y cuando el psíquico iba caminando para su carro se les acercó y les dijo que él sabía lo que iban, que ellos tenían dudas si iban a poder tener hijos, y que les dijo sí, pronto vas a quedar embarazada y va a ser un varón y va a ser tal fecha, hasta tal fecha, lo que le dijo, así pasó conmigo.
2: Wow, amigo.
0: Oh, sí, es que sí, hay personas que tienen esa vivencia y como sin tú decir nada, como en el caso que nos comentaste
2: del
0: problema de audición.
2: Ah, ok.
0: Y él no, o sea, ustedes no iban por tu caso, pero él te dijo que tenías ese problema, ¿no?
1: Sí, así es.
2: Oye, ¿y él mencionó quién era el que actuaba a través de él? O sea, ¿quién era el que hacía las sanaciones?
1: No recuerdo, pero decían que era un santo, es lo que decían. Uh-huh. Le puedo preguntar a mi papá si se acuerda, y ya otra ocasión que yo hable con ustedes les puedo dejar saber.
0: Okay. Sí, por supuesto, nos gustaría mucho saber para completar tu relato. Y también aquí en este tipo de casos la fe es fundamental, porque es lo que ayuda a crear también el canal entre la persona, el sanador y la energía espiritual.
1: Oh, sí, por supuesto. yo siempre, mis papás siempre son personas de fe, pero con ustedes he aprendido muchas cosas que me pongo a analizar y...
2: Gracias.
1: Y les creo, y es verdad. Como dicen, la fe es lo que... La fe mueve montañas.
0: Exacto. Bueno, pues es un caso súper interesante porque es único, porque las características que nos estás diciendo, me parece que es de este tipo de casos como el de Pachita, Nacho.
2: Claro, sí, podría ser una sanadora nata, ¿verdad? Y pues realmente lo que comenta nuestro amigo Pedro es muy cierto, el poder está en la fe. Ahora, en la fe, ¿en qué o en quién? Ese es el punto interesante. En este caso, nuestro amigo vio, pues lo podríamos considerar milagros, ¿no, mi querido Pedro?
1: Sí, por supuesto.
0: Ok, entonces, si tu papá te dice esta pregunta de quién era el espíritu que entraba en esta persona, pues nos gustaría mucho que nos diera la información cuando la tengas, y aquí vamos a estar atentos a lo que nos quieras seguir contando.
1: Ok, muchas gracias, saludos para todos los maníacos y bendiciones para ustedes.
0: Gracias, para ti también.
1: Y adiós.
0: Qué caso.
2: Sí, claro, pues nuestro amigo nos comenta algo insólito. Fíjate cómo toda la situación está encerrada en un gran misterio, ¿no? Fueron a ver a ese sanador y ahí pudieron apreciar que a través de él se manifestaban ciertos dones, ciertos milagros, curando aparentemente a las personas y quedando pues libres de los padecimientos que tenían. Y... ¿quién será ese sanador del que habla? Ese es un gran misterio también, ¿verdad?
0: Que no estaba queriendo tener fama.
2: Ni fama ni dinero, aparentemente, ¿verdad?
0: Porque cuando una persona se anuncia, te pide dinero, quiere ser reconocido, bueno, entonces ahí, por descarte y a través de la experiencia en tantos años, sabemos que también aquí existe personas charlatanas, ¿no? Pero cuando tú entiendes que no es el dinero, no es la fama, incluso no está en un lugar fijo, sino anda por varios sitios.
2: Itinerante, sí.
0: Claro, entonces, pues la fe no crea el poder espiritual, pero permite que ese poder encuentre una puerta abierta. Y un caso muy interesante, agradecemos a Pedro.
2: Claro, sí, por supuesto. Y pues vamos a continuar, gracias a todos los que están entrando y a todos los que están entregando su saludo y nos manifiestan su apoyo.
0: Sí, tenemos también tema,
2: okay,
0: el que estamos platicando, y queremos que tú nos digas si has tenido experiencias paranormales, pero que consideras que a partir de esta tu vida cambió. La línea que separa nuestra realidad de lo desconocido es más delgado de lo que la mayoría podemos decir. Y también a lo largo de la historia hemos sabido de personas que han cruzado ese umbral regresando con cicatrices invisibles o vidas transformadas por fuerzas que la ciencia no acepta o no da cabida. Hay, por ejemplo, el fenómeno del tercer hombre, el guía invisible en la agonía, uno de los fenómenos más extraños reportados por supervivientes de situaciones límite. O sea, este consiste en la percepción de una presencia invisible, pero tangible, que aparece para guiar a una persona en peligro de muerte hacia la seguridad. Así ha habido varios casos que... algunos científicos sugieren que este fenómeno es una respuesta biológica del cerebro y que entonces tú mismo creas una especie de amigo imaginario de supervivencia. Sin embargo, los testigos o quienes han vivido una situación de tal tipo aseguran que la presencia conocía datos que ellos ignoraban. Y así, a través del tiempo, por ejemplo, podemos mencionar a Joe Simpson. Él se rompió la pierna en los Andes y cayó en una grieta. Una voz externa le dijo instrucciones precisas para sobrevivir. Simpson abandonó su escepticismo radical y describió la experiencia como una división de la psique que le salvó la vida. Él es de esos testimonios que dicen, no, yo no lo pude haber inventado, alguien me ayudó, me dio las instrucciones y por eso hoy estoy con vida. Otro ejemplo es el de una expedición que hubo en la Antártida ya empezando el siglo XX, y uno de los hombres sintieron que había una cuarta persona caminando con ellos en el hielo. Nunca volvieron a ser los mismos, eso lo contaron y quedó también como testimonio, porque su espiritualidad se transformó profundamente tras sentir esa presencia, y la definieron como una presencia protectora. ¿A ti te ha ocurrido algo semejante?
2: A ver, platica con nosotros. El origen del literario del factor del tercer hombre, pues aunque el fenómeno real y físico proviene del poema La Tierra Baldía de T.S. Eliot, lo perturbador es que Eliot se inspiró en un relato real de una expedición de Shackleton, en donde los exploradores sintieron de forma unánime una cuarta persona invisible que los guiaba para no morir congelados. Esta entidad parecía conocer el camino exacto entre las grietas de hielo, un conocimiento que, por supuesto, ninguno de los que iban ahí en esa expedición tenía hasta ese momento crítico. Vamos a hacer una pausa y regresamos porque tenemos todavía mucha información para ti.
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5: Nueva Zelanda es considerado uno de los países más bellos del mundo por sus montañas nevadas, volcanes, playas y dunas. Se ubica en Oceanía, al suroeste del Océano Pacífico. Lo integran dos grandes islas, la del norte y la del sur. En la isla del norte está la Sky Tower, uno de los edificios más emblemáticos de Auckland, la antigua capital de Nueva Zelanda. Tiene 322 metros de alto, restaurantes y tres grandes miradores para contemplar la ciudad. Otro de los lugares más hermosos de Nueva Zelanda es Milford Sound en la Isla del Sur, que con sus paisajes y sus espectaculares golfos estrechos y profundos, regala hermosas postales y la oportunidad de nadar con focas bebés.
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6: Por videoconferencia junto a su colega bielorruso Alexander Lukashenko las primeras maniobras nucleares con armamento táctico estratégico en territorio de Bielorrusia, país que limita con varios miembros de la OTAN como Polonia, Letonia y Lituania. El vuelo en el que viajará el Papa León XIV a España del 6 al 12 de junio para visitar Madrid, Barcelona, Gran Canaria y Tenerife, le acompañarán 80 periodistas de 11 países, en total 54 medios, sobre todo de la prensa estadounidense y española. El gobierno de Hong Kong emitió una alerta roja de viaje para la República Democrática del Congo, desaconsejando cualquier desplazamiento no esencial al país africano ante el avance del brote de ébola. Informó Cintia Dávalos. 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
8: Estamos recibiendo tus mensajes y también los comentarios acerca de la experiencia que nos comentó aquí Pedro. Quedó de platicar con su papá para que nos dijera quién era ese espíritu que entraba en el hombre que juraba. Y nos escribió rápidamente, dice, ¿en qué creen? Ya le pregunté a mi papá y tengo la respuesta. Bueno, nuevamente contigo, Pedro.
9: Hola, buenas noches.
8: Buenas noches, nuevamente. ¿Pedro?
9: ¿Aló, man?
8: Sí, aquí ya te escuchamos bien. Oye, ¿qué te comentó tu papá?
9: Oh, sí, le pregunté y me dijo que se les conoce a las personas como cajitas.
8: Ah.
9: Y que el espíritu que se les mete es del niño Fidencio.
8: Ok, entonces sí, bueno, el niño Fidencio que sí es conocido, es una cajita espiritual.
10: Son los fidencistas, le llaman así. Ok.
9: Ajá, y a lo que me contó, yo nomás les conté lo que sabía, ¿no? Pero me dio otro dato que al otro día yo fui a la escuela y él llevó a mi mamá. Y mi mamá la acababan de detectar cáncer en uno de los senos, ¿no?
8: Sí.
9: Y ellos fueron, y sin que les dijera, él le dijo, ¿sabes qué? Tú tienes un tumor y es maligno, y se lo quitaron.
8: Órale.
9: Eso es otro dato que mi papá me pasó. Y ahorita me metí a internet, dice que las cajitas es en el norte de México, se llama cajitas o materias a las personas, generalmente mujeres, que prestan su cuerpo como canal o recipiente para el espíritu del niño Fidencio. Uh-huh. Pero en ese caso fue un masculino que estaba haciendo las sanaciones.
8: Sí, sí, pueden ser hombres o mujeres. Y esta cajita, ahora ya sabemos que a quien se refieren es al niño Fidencio. Y sí, como tú dices, es el cuerpo de una persona que sirve como medium, como recipiente espiritual para que se haga esta sanación.
9: Sí, es, ahora sí ya me siento a gusto porque ya compartí este relato completo.
10: Muy bien, con todos los datos.
8: Te lo agradecemos muchísimo.
10: Claro.
8: Muchísimas gracias, Pedro.
9: Gracias, buenas noches.
10: Hasta luego, mi querido Pedro. Pues sí, es bueno que nos aclare algo, ¿verdad? Son los fidencistas.
8: Exacto, porque se dice que el espíritu del niño Fidencio baja o se manifiesta, entra temporalmente en el médium, que sería este hombre que nos contó Pedro, y usa su cuerpo para sanar a quien acude con ellos.
10: Así es, fíjate que es un tanto impactante ver a estas personas trabajar. A decir verdad, hay muchos que son genuinos, legítimos, y hay otros que son unos impostores, ¿eh? Hay unos que son pues charlatanes, como lo mencionaba Gina, pero no deja de impresionar que cuando están ellos en el trance, pues cambia su voz, empiezan a hablar así como si fueran niños y empiezan a como endulzar su tono, y supuestamente así es como trabaja, ¿no? Qué interesante. Wow, profundizaremos, es un tema para programa eso del niño Fidencio. Realmente se respeta, ¿verdad?, las creencias. Dice por aquí FH Lobo, el niño Fidencio y la Santa Muerte no son reconocidos ni canonizados como santos, y son santos que no son santos, dice mi amigo. Muchas gracias, brother. Dice Neto Carrasco, hay un municipio de Nuevo León donde va mucha gente a eso también, a sanar. La pregunta, mi querido Neto, es, ¿y si sanan? ¿O no? ¿O nada más es la fama? Porque pues lo interesante es saber, ¿no?, qué es lo que está ocurriendo en un momento dado.
8: Claro, buenas noches, Jorge Rendón. Aquí estoy nuevamente para hacer una sugerencia de película de terror. Okay. La película se llama Bala de Plata. Es sobre un hombre lobo en el pueblo que busca a un asesino despiadado que tiene asolado a todo el pueblo, y el asesino resulta ser quien menos lo esperaban. Dice, es una película muy buena y terrorífica, se las recomiendo.
10: Ok, Bala de Plata.
8: Sí.
10: Perfecto, la anotamos aquí para el fin de semana. A ver si nos da tiempo de poderla ver. Con mucho gusto. Y vamos a continuar. Tenemos audios. Te estamos esperando, ¿eh? Deseamos que tú participes con nosotros. Si nos estás escuchando, es por algo. A lo mejor llegó el momento en que tienes que abrir tu pecho para platicar esas historias.
11: Hola, Nacho. Buenas noches. Aquí les saluda Mildred una vez más.
10: Bienvenida, amiga.
11: De Guatemala.
10: Sí, sí.
11: Queriéndoles contar algo que nos sucedió por un lapso de tiempo en la casa donde yo me crié. En un tiempo yo les conté que heredamos esa casa de mi abuela. Era una casa muy preciosa, antigua, muy linda. Pero lamentablemente eso fue en el 74. Pero lamentablemente nos duró poco la alegría de vivir en esa casa tan bonita, porque en el 76, pues aquí en Guatemala hubo un terremoto muy grande, en donde murieron más de 25,000 personas.
8: Uy.
11: Pues la casa en sí no se cayó, pero la municipalidad nos la botó, la derribó porque dijeron que era un peligro para la familia. Y pues nuestra casa se vino abajo, ¿verdad?
10: Uy, amigo.
11: Solo nos quedó el terreno muy grande y el piso, muy muy antiguo, muy bonito. Bueno, pues pasamos muchos años, como unos cinco años viviendo en una casa que mi papá construyó, es pues de lámina todo, techo y paredes de lámina. Ahí vivimos mucho tiempo, muchos años. Entonces mi papá en un tiempo tuvo la bendición de que se ganó un dinero, en ese tiempo era bastante dinero que se ganó en el banco. En una rifa que hicieron se ganó 3,000 quetzales.
10: Okay.
11: Y fue lo suficiente para poder construir la casa, pues tal vez parte, ¿verdad?, de la casa, o por lo menos el frente. Bueno, dijo mi papá y empezó a invertir, empezó a pedir material. Contrató a dos albañiles conocidos de él que vivían en una aldea y ahí se iban a quedar durante que estuviera la construcción, ahí se iban a quedar a vivir en la casa. Bueno, pues resulta que una de las tantas noches que estaban construyendo ellos, que pues acababan de entrar, de llevar el material, pues antes lo dejaban así, compraban por metro la arena, la tierra, la arena, el piedrín y los costales de cemento, ¿verdad? Los quintales de cemento. Pues todos esos la empresa lo dejó afuera de la casa. Y el blog también, pues uno tenía que entrar, ¿no? Pero en eso que llegó, empezó a entrar la noche.
10: Sí.
11: Ya quería oscurecer. Cuando mi papá les dijo a los señores, ¿qué dicen si entramos el material para que no se quede en la calle? Entramos a un pedazo del terreno que era grande. Pero antes le dijo, ¿por qué no vamos a cenar? Ya eso ya eran como las 6:30 de la tarde. Entremos a cenar, pero antes de eso vieron que había un poste ahí afuera del alumbrado eléctrico, afuera de la casa de nosotros, y vieron que estaba recostado un joven. La verdad era como de unos 20 y pico de años. Entonces, mi papá me dijo, ay, me avisa cuando esté servido y entramos a cenar, ¿verdad? Entonces yo era pues la mano derecha de mi papá, que siempre fui muy arrecha en hacer muchas cosas con mi mami, me ayudaba. Resulta que vimos al muchacho y el muchacho le dijo a mi papá, mi papá le dijo al muchacho, oigan joven, le dijo, ¿usted de por aquí? Y solo le asentó con la cabeza que no hablaba el muchacho, no, le dijo. Ah, pues no quiere comerse alguna su tortita con frijol, le dijo mi papá. Entonces el muchacho le dijo que no. Bueno, el muchacho se quedó, pero pásenle, le dijo, algo a comer, le dijo. Entonces encendimos la televisión, una pequeña televisión que teníamos en ese tiempo, le estamos hablando de los años 80-81. De una televisión de 12 pulgadas donde pues lográbamos ver algo, pero lamentablemente la tele, una vez que era en ese tiempo, las televisiones eran, le llamaban que eran de tubos,
10: sí.
11: No como las de ahora, ¿verdad?
10: Los bulbos, sí.
11: Pues resulta que la televisión se le empezó a ir la imagen, pues estaban comiendo los albañiles, mis hermanos y yo, y el muchacho se sentó en un baúl que teníamos. Cuando vio que la televisión se le fue yendo a la imagen, el muchacho se paró y fue a poner la mano en la televisión. Y entonces, y pues nos pareció extraño, ¿verdad? Porque no quiso comer. Entonces, nos pareció extraño que él se paró y puso las manos en la televisión, y la televisión empezó a salir de nuevo la imagen. Y nosotros así como que contentos, ¿verdad? Vamos a poder ver el programa que mirábamos a esa hora.
10: Sí.
11: Y en ese lapso no se le fue la imagen. En lo que él estuvo ahí. Fue algo sorprendente para nosotros. Cuando vimos, el muchacho ya no estaba. Y mi papá salió y dijo, terminaron de comer y todo. Y dijo mi papá, bueno, ya vamos a entrar el material para que no se quede en la calle. ¿Qué fue la sorpresa? Fue una sorpresa muy impactante, que en el lapso tal vez de una hora, el muchacho, el material ya no estaba en la calle. Pero mi papá, cuando salió y no vio el material, dijo, él por un momento dice que él pensó que se lo habían robado, pero ¿cómo, verdad? Esa cantidad de piedrín y cemento y todo lo demás.
10: Vamos a hacer una pausa y regresamos. Qué interesante.
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1: A la reina Leticia, o la amas o la odias. Pero lo que es innegable es el don de la palabra que tiene cada vez que da un discurso. Es sorprendente su elocuencia, conocimiento, el que se nota como él prepara sus mensajes. Los dice prácticamente de memoria, sin hojas, sin prompter. Sí, porque Leticia, a pesar de que no ejerce el oficio que le apasiona, no deja de ser periodista. Hace unos días, durante la entrega de premios en literatura infantil y juvenil, Leticia Ortiz Rocasolano habló de las bondades de la lectura y leyó un fragmento de un libro y dio voz a un adolescente. Hasta los no monárquicos han

0: El Monte Vesubio, Italia. Famoso por destruir Pompeya en el año 79 después de Cristo, el Vesubio es uno de los volcanes más peligrosos actualmente. Se ubica cerca de Nápoles, una zona densamente poblada. Su historia nos recuerda el inmenso poder destructivo que puede ocultarse bajo una apariencia de calma absoluta.
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3: Regresamos hasta Guatemala con Mildred.
4: Jessy, cuando mira a mi papá y salimos todos, miramos, estaba en la parte del terreno que estaba deshabitado de ahí del terreno de mi papá. Todo estaba apilado bien, todo el block, los costales de cemento y el piedrín, todo estaba adentro. Y mi papá, cuando eso que mira así, el muchacho parado, y le dice, óigame, ¿quién es el material? ¿Cómo lo hicieron? Entonces solo le levantó la mano al muchacho y como que dice yo. Y mi papá se queda así como que, en eso que sale el abuelo, que él estaba de visita ahí en la casa con nosotros, y se le queda viendo al muchacho, y mi abuelo dijo, ah, esto no me parece, le dijo a mi papá, pero se entró el abuelo. Uh-huh. Bueno, la cosa está en que viene mi mamá, le dijo, ¿usted vive por aquí? Le dijo mi mamá al muchacho, y le asentó con la cabeza que no vivía por ahí. Entonces le dijo, pero no ha comido nada, no sé si quiere pasar la noche aquí, los albañiles aquí se quedan a dormir. Entonces ya mi papá les tenía un lugar donde dormir a los albañiles, y vino y mi mamá sacó un poncho, somiercito chiquitito que tenía así de esponja mi mamá, lo sacaron y le dijeron al muchacho, vaya y coloque eso donde considere que puede dormir aquí, ahí entre el material, pero había un techo, una lámina así a lo alto. Uh-huh. Entonces puede dormir ahí, pero mi mamá, como vio que no había comido nada, le sacó, me acuerdo, había un plato de peltre que se usaba mucho antes, sí. Le sacó frijolitos, queso, tortitas, huevito, y se lo fue a poner donde estaba el bloc. Y le dijo, venga a tomar un cafecito y a comer algo porque usted no ha comido. Bueno, dijeron, llegó, a eso ya eran las como las 9 de la noche, donde los albañiles pues ya estaban cansados, necesitaban dormir. Un poquito antes era, y se acostaron a dormir. Y el muchacho, lo bien que vio mi mamá y mi papá, donde extendió su colchón, y supuestamente para dormir. Y sus sábanas que mi mamá le había sacado, las tenía así dobladitas. Y su comidita, dijo, plan, ahorita que nos vayamos va a comer y ahí se va a dormir. Pero mi papá, como agradecimiento, sí, agarró 30 quetzales, que en ese tiempo era dinero.
5: Sí.
4: Pues era, no era tan poquito dinero. Y le dijo, mire, le dijo, no sé cómo le hizo para entrar el material, pero que Dios le bendiga porque nos ayudó bastante. Tomé este dinero. Y el muchacho solo se le quedó viendo el dinero y no lo recibió. Wow. Vino mi papá y se lo fue a poner donde le había dejado su comida. Aquí se lo dejo. Ay. Así quedaron las cosas esa noche. Así quedaron. Y otro día, tempranito, se levantan los albañiles y empiezan a leer su obra, ¿verdad? Tempranito, y a mi mamá haciendo el desayuno conmigo y ahí, bueno. Y eso que, viene... Mi mamá va y dijo, voy a ir a traer los trastos que están, que dijo el muchacho, que donde venía de cenar. Y los albañiles, mi mamá le pregunta, ¿y el joven que estaba aquí? No lo hemos visto, le dijeron ellos, no lo hemos visto. Estará dormido, dijo mi mamá. Y se metió más donde estaba él, la cama del, supuestamente la cama del muchacho. Uh-huh. Vio que el muchacho no había ni extendido las chamarras, no se comió la comida, estaba llena de hormigas. Y el dinero que mi papá le dejó, ahí estaba.
5: ¿Cómo crees?
4: Entonces mi mamá dijo, le dijo a mi papá temprano, pero oye, José Luis, esto está raro, le dijo. ¿Y este muchacho de dónde salió? Ni durmió aquí, ni agarró el dinero, ni comió. Ay, será, le dice mi papá. ¿Por qué sería? Le dijo mi papá. La cosa es que no le vieron la cara al muchacho todo el santo día. Ya en la noche otra vez, entrando en la noche, vuelve a aparecerse el muchacho ahí en el mismo lugar, recostado en el poste de la calle. Y mi papá le dice, oígame, ¿qué se hizo usted anoche? Ni comió, ni durmió, ni nada. Y el muchacho solo se le quedaba viendo y no le contestó. ¿Querrá comer algo ahorita? Le dijo, y el muchacho entró. Y la misma historia, viendo la televisión, a esa hora se le iba la imagen. No sé si era porque todo el mundo encendía sus televisiones, pero esa televisión así pasaba cada vez que entraba la noche y en la noche ya no podíamos ver tele. Viene, hace el mismo, lo mismo de un día antes, hace el muchacho, se para, se levanta y pone la mano en la televisión y vuelve a salir la imagen. Entonces mi papá, viene mi abuelo, llamó a mi papá y a mi mamá. Pero uno de mi metiche, como dicen, yo me fui con él, con mi papá y mamá, donde estaba el abuelo, y el abuelo le dijo, mira, José Luis, le dijo a mi papá, mira, le dijo, este joven, le dijo, ha de ser un finado, es muy extraño su forma de ser, no come, no, es muy extraño, este ha de ser un finado, yo mejor ya no me voy para ahí. Cuando llegamos donde estaba la televisión que estábamos, que estaban comiendo los demás, el muchacho se desapareció y ya no volvió a aparecer hasta como a los 15 días. El muchacho lo miraban como por la casa y vagando. Y así fue, paulatinamente fue pasando el tiempo y el muchacho se aparecía de vez en cuando. Pero fue algo extraño, son cosas sí, realmente inexplicables que pasan y que uno dice, ¿qué? ¿Quién sería? ¿Por qué? Pero mi abuelo decía que era un finado, que era alguien que estaba muerto ya. Fue algo que vivimos Gina y Nacho, quería compartirlo. Espero que les haya gustado.
5: Claro.
4: Quería estar con ustedes, hasta pronto.
5: Gracias,
3: muy buen relato.
5: Qué buena historia, tan extraña, ¿verdad? Desconcertante. El material lo iban a meter entre varias personas, entre varios albañiles. Dicen, bueno, pues antes de hacerlo vamos a comer y luego ya metemos el material. Y cuando salieron ya todo lo habían metido, lo habían colocado.
3: Pero eso que no le vieran el rostro.
5: Está rarísimo.
3: Y que la televisión no se viera, o sea, como que la energía se interrumpía.
5: Sí.
3: Mildred, muchísimas gracias por siempre compartir relatos muy interesantes.
5: Así es, muchas gracias, amiga. Así síganos platicando sus historias. Tenemos a alguien en la línea, buenas noches.
6: Sí, buenas noches, Nachito.
5: Hola, amigo.
6: ¿Con quién te...
5: ¿Con quién tengo el gusto?
6: Soy Juan Cumí de Comitán, Yucatán.
5: Sí, señor, bienvenido, Juan. Qué bueno que nos contactas nuevamente.
6: Sí, mira, tengo varios relatos de difuntos que se aparecen.
5: Wow.
6: Pero les voy a contar, voy a relatar hoy lo que le sucedió a un tío que vive en Cancún.
5: Ok, a ver.
6: Sí, muy bien. Sucede que, pues, mi papá soltó un hermano menor que hace mucho tiempo se fue a radicar a Cancún. Y de ahí se instaló y conoció a mucha gente, hizo amistades y ya no regresó por acá. Se adaptó a ese lugar y ya no regresa. Pero en eso él se dedicó a hacer negocio con varias personas. Y en una ocasión tenía una cita en un lugar llamado Rancho Viejo. Entonces, para llegar a ese lugar, el tramo del camino era calle blanca, no había pavimento, pero como estaba liso, podía acelerar ya con el carro y a buena velocidad. Entonces, él se estaba apurando para llegar a su cita y comenta que iba solo, apurado, porque se le había hecho tarde para llegar a la cita con una persona importante para cerrar un negocio.
5: Sí.
6: y comenta que tuvo un descuido y pierde el control de su vehículo,
5: sí.
6: Se sale del camino, avanza dentro de la maleza varios metros y se impacta en un árbol.
5: Oh.
6: Y él en ese momento dice que no recuerda más, perdió el conocimiento, despertó más tarde, cuando recobró el conocimiento, estaba atrapado, sin poderse mover. Y estaba sonando su celular, pero pues no podía alcanzarlo,
5: sí.
6: No podía moverse, escuchaba cómo pasaban otros vehículos, pero como estaba internado entre el monte, nadie se percataba de que él tenía el accidente y no había forma de que alguien lo ayudara, nadie lo ve. Y él pues intentó hacer de todo para liberarse, no alcanzaba su celular. Y
5: oye, Juan,
6: que calculó. Sí.
5: Dame un segundito, amigo, necesito hacer un corte. No te vayas, permíteme tantito, ahí nos quedamos.
6: Claro que sí.
3: Nos despedimos de las estaciones en la República Mexicana, donde solamente nos escuchan una hora. Los esperamos mañana. Y en el resto de la República y el mundo entero, continuamos después de la pausa. 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
1: Bienvenidas y bienvenidos a Revista del Consumidor Radio. Soy Joy Ramírez. Hoy, en el Platillo Sabio Profeco, nos acompaña Mati Vargas, cocinera tradicional queretana, quien nos va a enseñar a preparar unas deliciosas salchichas a la mexicana desde cero. Bienvenida, Mati.
2: Gracias, Joy. Esta receta les va a encantar. Comenzamos. Los ingredientes que necesitamos para hacer las salchichas caseras son 1 kilo de pechuga de pollo, 400 gramos de hielo picado, 200 gramos de lardo de cerdo o lomo de cerdo, 140 gramos de fécula de maíz, 20 gramos de sal, 16 gramos de cebolla en polvo, 8 gramos de fosfato de sodio, 8 gramos de sal cura, una cucharadita cafetera de paprika, agua, funda de celulosa para la salchicha e hilo de algodón. Para nuestra preparación de salchichas a la mexicana, requerimos 2 jitomates medianos en cubos, media cebolla fileteada, un chile verde, un diente de ajo fileteado, cilantro picado, sal al gusto, aceite y 6 de las salchichas que vamos a preparar cortadas en rodajas. Comenzaremos preparando el embutido. Primero, cortamos la carne en cubos pequeños y la ponemos en la licuadora junto con las sales mezcladas. Y mientras se licúa, agregamos una tercera parte del hielo molido. Además, añadimos nuestro colorante natural, que es la paprika. Luego, el lardo de cerdo o lomo de cerdo. Y al final, el resto de los ingredientes, incluyendo el hielo. Licuamos hasta que se integren bien los ingredientes y reservamos la mezcla en un bowl. Ahora, para darle forma a las salchichas, colocamos la mezcla dentro de la manga y embutimos en la funda de celulosa, rellenando a presión las tiras largas y atamos por uno de los extremos. Dividimos las salchichas en porciones atándolas con hilo de algodón. Para cocinarlas, colocamos las tiras de salchichas en las bolsas resellables de grado alimenticio y extraemos la mayor cantidad de aire posible. Calentamos previamente el agua a punto de ebullición, introducimos la bolsa de salchichas y cocinamos de 30 a 40 minutos. Al finalizar la cocción, sumergimos las salchichas en un bol con agua fría y hielos. Esto es para crear un choque térmico y las llevamos a refrigeración por 24 horas. Es muy importante que no retiremos la funda de celulosa hasta que las vayamos a usar. Ya seleccionadas, las colocamos en una bolsa al alto vacío para almacenarlas en el refrigerador. Estas salchichas pueden durar una semana almacenadas en refrigeración dentro de la bolsa. Ahora vamos a llevar estas salchichas caseras a otro nivel. Para su preparación, agregamos aceite en una cazuela y sofreímos la cebolla, el ajo e incorporamos las rodajas de salchicha. Agregamos el chile picado y después el jitomate en cubitos. Sazonamos con una pizca de sal y colocamos un poco de cilantro picado. Por último, dejamos cocinar por 10 minutos aproximadamente hasta que todo quede bien integrado. Recuerden que el platillo Sabio Profeco es fácil de preparar, tiene buen sabor, aporta un balance nutricional y rinde para varias porciones. Anímense a prepararlo y cuéntenos en nuestras redes sociales cómo les fue. Yo soy Mati Vargas, cocinera tradicional queretana, y fue un gusto cocinar con ustedes.
1: Muchas gracias por acompañarnos.
2: Gracias a ti.
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0: noches, bienvenidos a este su programa Estilo de Vida.
1: Yo soy su amigo Gerardo Medina, me da muchísimo gusto que nos acompañen el día de hoy a través de esta su casa Grupo Fórmula, donde le damos poder a su voz. Y para compartir conmigo este espacio, la gratísima compañía de Miriam Díez.
2: Hola, ¿cómo están? Bienvenidos, espero que la pasen muy bien con nosotros.
1: Y Marquito Silva.
3: Gerrito, muy contento de estar de nueva cuenta con todos ustedes aquí en Estilo de Vida.
1: Que viene de rojo el señor Silva.
3: De rojo.
1: ¿Tiene para que rojo? Le griten en la calle.
2: No, de Gerrito. Rojo ladrillo.
3: De rojo, es más ladrillo, no está.
2: Es más ladrillo.
3: No está ni encendido, Gerrito.
2: El gorrito sí, pero el de ese sí.
1: Pero es rojo. Y Miriam viene así, muy arregladita, muy
2: claro, para siempre en tele, bien guapérrimos.
1: Sí, porque en radio dices, como caiga. En
2: radio no, nunca me maquillo, ya no me maquillo. Por la alergia de los ojos, pues prefiero no maquillarme, ¿verdad?
1: Pues sí. ¿Usted, señor Silva?
3: Pues muy contento, la verdad, Gerrito, estar feliz, mientras no es de taquicardia, todo está muy bien.
1: Pues
3: nos
1: está llevando el colesterol, pero siempre está bien contento.
3: No, sí, pero oye, con el colesterol también el pobre corazón le batalla mucho, ¿eh?
1: Hay muchas causas que pueden originar una afección cardiovascular.
3: ¿Verdad?
1: Pero hay una en particular que se llama taquicardia, que es parte de las arritmias cardíacas.
3: Claro.
1: Hay taquicardia, bradicardia, colapso mitral, cardiomiopatía, etcétera, ¿no? Pero la taquicardia es un proceso que muchas personas presentan. Alguna vez en tu vida pudiste haber tenido taquicardia. Incluso fíjate que cuando tienes taquicardia, el baumanómetro no te registra la presión arterial.
2: Fíjate.
1: Cuando tienes taquicardia, el baumanómetro no te registra la presión arterial.
3: ¿Qué tal?
1: Entonces, ¿sí? Entonces, a mí me ha pasado cuando he llegado a tener taquicardia que me quiero tomar la presión arterial, hasta que no me calmo, la frecuencia cardíaca me la bajo, no me puedo tomar la presión arterial, porque no te la registra el baumanómetro. Sobre todo eso es electrónico.
2: No tenía ni idea.
1: Y bueno. Para esto se los digo porque muchas personas que están tomando la coenzima Q10, el magnesio y los ácidos grasos, la coenzima Q10, el magnesio y los ácidos grasos, han mejorado muchísimo de estos cuadros. Les ha ayudado muchísimo para los problemas de taquicardia y de bradicardia y de otras cosas, incluyendo el síndrome de fatiga crónica, que también se da precisamente por problemas del corazón. Y la taquicardia es un término médico que se usa con frecuencia. Para mencionar la frecuencia cardíaca de más de 100 latidos por minuto.
2: Se te acelera.
1: O sea, cuando son más de 100 latidos por minuto, cuando tu frecuencia cardíaca es de más de 100 latidos por minuto, tienes tú una taquicardia. Cuando los latidos son menos de 80 latidos por minuto, tienes una bradicardia. O sea, lo inverso, ¿no? O sea, tienes que estar en el justo medio, ¿no? Y muchos tipos de ritmos cardíacos irregulares denominados arritmias pueden causar taquicardia. Lo que te decía, una arritmia cardíaca. Una frecuencia cardíaca rápida no siempre es un problema. Por ejemplo, la frecuencia cardíaca se puede acelerar al hacer ejercicio o como respuesta al estrés.
2: Sí.
1: Que es cuando a mí me ha dado este proceso de la taquicardia, ¿no?
2: Sí.
1: Y es posible que la taquicardia no provoque síntomas ni complicaciones, no te vas a morir de una taquicardia. Pero a veces es una advertencia de que hay una enfermedad que necesita atención. O sea, si a ti te da porque saliste corriendo, porque fuiste a hacer ejercicio, porque tuviste muchísimo estrés, por alguna cuestión que detonó de manera fisiológica el proceso, no hay problema. Se estabiliza, como les digo, y una vez que me estabilizo ya me puedo tomar la presión. No es ni siquiera de medicamento, solita comienza a tomar su ritmo,
2: acá,
1: ¿no?
2: Sí.
1: Pero cuando te da cada rato, entonces sí tenemos
2: que tener
1: en cuenta de que hay una enfermedad que necesita atención específica, ¿no?
2: Sí.
1: Y algunas formas de taquicardia pueden derivar en problemas de salud graves si no se tratan a tiempo.
2: Sí.
1: Estos problemas pueden incluir incluso una insuficiencia cardíaca. Puede incluir un accidente cerebrovascular, porque te puede dar un derrame,
2: sí,
1: ¿no? O muerte cardíaca repentina, ¿no?
2: Sí.
1: Tienes taquicardia, no le pones mucha atención y ¡pum! Te quedas.
3: Oye,
1: como los pollitos, ¡pum! Con el pico, ¿no? Y el tratamiento de la taquicardia puede incluir movimientos o acciones muy específicas, ¿no? Medicamentos, cardioversión, cirugías, controlar los latidos rápidos del corazón. Aquí cuando ya se está convirtiendo en una afección, cuando ya es una afección que ya requiere asistencia médica, no porque saliste a correr en la caminadora,

0: vuelvo a lo mismo, ¿no?
1: Claro.
0: No porque tuviste un cuadro de estrés muy fuerte, porque tuviste un coraje brutal. Hay muchas personas que por lo mismo les comienza a dar una taquicardia. No quiere decir que esté, que te establecida como un padecimiento o una enfermedad, ¿no? ¿Qué vas a preguntar, Marquito?
2: Fíjate que incluso yo ahorita quería preguntar qué pasa cuando sientes como es exactamente ese aceleramiento del corazón, cuando tú estás acostado, no, ni es de que vengas de un evento, de que digas, me impactó esto, me aceleré por esto y demás, llegas, te acuestas y empiezas
0: a... No, ahí sí tienes que ir a ver al médico.
1: Ahí sí ya.
0: Ahí sí tienes que ir a ver al médico.
1: No es lo que
0: porque no hay un detonante fisiológico.
2: Exacto.
0: Como no hay un detonante fisiológico, tienes que requerir la asistencia médica.
1: Sí.
0: Ahora, existen muchos tipos de taquicardia. La taquicardia sinusual hace referencia a un aumento común en la frecuencia cardíaca que por lo general se debe al estrés o al ejercicio. Cuando a ti te da este tipo de taquicardia, pues no es que vayas a presentar un cuadro de gravedad, ¿no? Ni que requieras ir corriendo a ver al doctor, ¿verdad? Con el descanso, muchas veces ya es hipertenso con tu antihipertensivo, pues es más que suficiente, ¿no? Otros tipos de taquicardia se agrupan según la causa y la parte del corazón responsable de la frecuencia cardíaca, porque acuérdense que tenemos dos ventrículos, dos aurículas, uno derecho, uno izquierdo, ¿verdad? Y cada uno tiene una función dentro de nuestro organismo. Eso ya lo habíamos tratado en un programa anterior, cuando hablamos también de la taquicardia y hablábamos de la importancia que tiene tomar la coenzima Q10, el magnesio y los ácidos grasos esenciales.
1: Sí,
0: porque la coenzima Q10 es un elemento que ayuda a que el corazón dé los más de 100.000 latidos diarios. El corazón da más de 100.000 latidos diarios. Para eso necesita de un elemento que se llama coenzima Q10. Más del 90% de la coenzima Q10 se aloja en el músculo cardíaco.
1: Sí.
0: Y una deficiencia de coenzima Q10 puede producir taquicardia, bradicardia, prolapso mitral, cardiomiopatía, valvulopatía, etcétera. La coenzima Q10 es un elemento que incluso ayuda a que se libere el ATP en la mitocondria de la célula, que es el adenosín trifosfato, que es con lo que el organismo produce la energía. Y esta coenzima Q10 es indispensable para no caer en procesos de fatiga crónica, ¿verdad? Ayuda a mejorar muchísimo lo que es la frecuencia cardíaca, pero también evita el agotamiento del corazón y de las células del cuerpo. Se dice que con la coenzima Q10 una persona de 90 años puede tener la vitalidad en el corazón de una persona de 75 u 80. Y una persona de 80 años con la coenzima Q10 puede tener la vitalidad del corazón de una persona de 70 o 65.
1: Es que sí te da mucha energía, sí, se nota el cambio.
0: Ahora, ya hemos dicho en otros programas que lo único de lo que se puede morir una persona es del corazón.
1: Claro.
0: No te puedes morir de otra cosa. Mientras el corazón esté latiendo,
2: sigues vivo.
0: Tú estás vivo.
2: Pues sí.
0: Aunque tengas derrame cerebral, aunque tengas estado de coma, o sea, por eso te están monitoreando. En el momento en que el corazón ya falla, que ya se detiene, entonces ya se te declara clínicamente muerto. Pero aunque tus funciones vitales no estén al día, mientras el corazón esté latiendo, tú estás vivo. Entonces la diferencia que hay entre una persona que vive 100 años, que espero que mi papá sea una de ellas, ¿no? Porque ya nomás le faltan 6. Entre una persona que vive 100 años y una persona que se muere a los 70, es su corazón. La diferencia la dio su corazón.
1: Claro.
0: ¿No? Por eso fumar, excederte, hacer ejercicio de manera desproporcionada también, incluso.
2: Sí, claro.
1: Sí.
2: Es cierto.
1: Fíjate, ahorita que estás diciendo, mencionas esto, en el caso de las personas que tenemos EPOC, que es progresivo, te hacen que hagas ejercicio, pero con oxígeno, y te van modulando para ver cómo está el ritmo cardíaco y tu oxigenación, para que tengas una buena condición física.
2: Sí, claro.
1: Porque lo que pasa con nosotros es que no oxigenas bien y puedes dañar el corazón.
0: Incluso cuando tú te subes a las caminadoras nuevas, incluso la que tengo ahí en casa de ustedes, esa la adquirí durante la pandemia.
1: Sí.
0: Porque te decían, tienes que hacer un poquito de ejercicio, ¿no? Incluso esas caminadoras en de donde te agarras tú tienen para medirte la frecuencia cardíaca y el ritmo cardíaco
1: para que no le pongas de
0: para
1: más.
0: Que no te excedas. Vamos a un pequeño corte y regresamos volando con ustedes en el programa
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3: Recordándoles que pueden enviarnos un mensaje de WhatsApp al 55 23 35 47 74. 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Vamos a una breve pausa y regresamos a su programa Estilo de Vida. 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
12: Estas son las Stevie Vibes con Stevie de Tini. Después de conquistar Montana, Beth Dutton y Reed Wheeler dejan todo atrás para empezar una nueva vida en Texas. Pero en el universo creado por Taylor Sheridan, escapar nunca es sencillo. Rancho Dutton continúa la historia del fenómeno Yellowstone con más poder, más drama y nuevos enemigos dispuestos a destruirlo todo. Entre ellos está Viola Jackson, interpretada por Amit Bening, actriz con 5 nominaciones al Oscar, que llega como una ranchera elegante, manipuladora y peligrosísima. Esto nos comparte Anet.
13: Las cosas honestamente se le están desmoronando un poco para ella cuando comienza la historia, lo cual probablemente significa que hay un buen drama ahí. Así que me intrigo la aventura de todo esto.
12: Un nuevo episodio de esta serie todos los viernes en Paramount Plus. Estas fueron las Steve Bites con Steve de TV.
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3: 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Ya Ya estamos de regreso en Estilo de Vida.
0: Y ya estamos nuevamente con ustedes en su programa Estilo de Vida. Les decía, otro de los elementos que se ocupa para el corazón es el magnesio.
2: El magnesio, que es muy bueno.
0: ¿Por qué el magnesio? Porque el magnesio da mucha fuerza y vitalidad a los músculos. Y el corazón es un músculo.
1: Así es.
0: De hecho, decimos que el magnesio es el único elemento autorizado por el Comité Olímpico Internacional para las personas que hacen halterofilia.
2: Así es.
0: Esto es que cargan pesas, que lanzan bala, jabalina, etcétera, ¿no? Entonces, para todas esas personas, el magnesio es extraordinario. Porque les da mucha vitalidad, mucha fuerza.
2: Sí, claro.
0: ¿Qué es lo que hace el magnesio? Le da fuerza y vitalidad al corazón. Y el magnesio también está implicado en lo que es la presión arterial. El magnesio y el calcio ayudan a regular el ritmo cardíaco. Además de que el magnesio es indispensable para producir la insulina en el organismo. Y también el magnesio nos ayuda para muchas otras funciones vitales. Entonces, combinar el magnesio con la coenzima Q10, por un lado la coenzima Q10 te va a ayudar a evitar el deterioro y el envejecimiento del corazón. Y ayuda a dar los más de 100.000 latidos diarios. Y la coenzima y el magnesio ayuda a darle la fuerza y la vitalidad al músculo cardíaco.
1: Sí.
0: También ayudando en el tránsito de los electrones en los haces de Higgs del corazón. Nosotros tenemos algo que se llaman haces de Higgs, que es por donde transitan los impulsos eléctricos, o sea, los electrones, a través del corazón para tener esa fuerza. Esa fuerza, esa vitalidad que lo mantiene vivo, ¿no? Entonces, eso es el magnesio. Y otro elemento que es súper necesario para el corazón son los ácidos grasos esenciales.
1: Sí, es cierto.
0: Los ácidos grasos esenciales sirven para hacer menos rígidos y más flexibles los glóbulos rojos, de manera que puedan deslizarse más suavemente por el flujo sanguíneo, propiciando con esto una buena salud del sistema cardiovascular. Sí. Hasta cierto grado ofrece protección contra problemas de hipertensión arterial porque evita la placa ateroma. Los ácidos grasos son el son las grasas buenas que ayudan a que se incremente a través de 30 minutos de ejercicio cardiovascular y ácidos grasos el colesterol de alta densidad, que es el colesterol bueno, y ayuda a desplazar el colesterol malo del organismo, previniendo la formación de la placa ateroma, que reduce la luz de las venas y de las arterias y que da paso a la arteriosclerosis. Entonces, aquí tenemos tres elementos: los ácidos grasos esenciales, el magnesio y la coenzima Q10. Y quienes tomen estos tres elementos van a tener un corazón vital, sano, fuerte y en extraordinarias condiciones. Si usted quiere vivir más tiempo, si usted es una persona que ya sometió a su corazón a mucho desgaste, que tuvo malos hábitos, que su dieta está del nabo, que consume muchas grasas, que tiene colesterol, que se dedicó a fumar toda su vida, que tiene problemas también de otro tipo porque toma fármacos, toma estatinas, etcétera, tome coenzima Q10, ácidos grasos y magnesio, para que en vez de que se despida de este mundo a los 75, tenga la oportunidad de irse un poquito después.
2: Exacto.
0: O un pocote después.
1: Con una buena calidad.
0: Porque a la hora de que se estén ustedes ahí infartando, muriendo, pues no va a haber nada que les puedan dar a ustedes ni venderles para alargarles el tiempo de vida. Y les aseguro que ha de estar padrísimo que tenga una oportunidad de vivir más años. Que tenga una oportunidad de vivir
2: con
0: más
2: calidad
0: años.
2: Y con salud, ¿verdad? Que es lo que queremos todos.
0: Sí. Siempre. Entonces, bueno, ahí les decía a ustedes que otros tipos de taquicardia, dependiendo la causa de la parte del corazón responsable de la frecuencia de la arritmia cardíaca. Entre los tipos más comunes de taquicardia que causan ritmos cardíacos irregulares está la fibrilación auricular. Este proceso, la fibrilación auricular, es el tipo más común de taquicardia. Es la que mayor número de personas presenta, ¿verdad? Las señales eléctricas caóticas e irregulares se inician en las cavidades superiores del corazón, denominadas aurículas. Les estoy mencionando que la coenzima Q10 permite el transporte, junto con el magnesio, de estos impulsos eléctricos, que son electrones que se liberan de la célula y que pasan a los haces de Higgs. Cuando estos son irregulares, son caóticos y van todos descompensados, se produce algo que se llama fibrilación. Pero la fibrilación se conoce como fibrilación auricular porque se denomina así por las aurículas que están en las cavidades superiores del corazón. Están las aurículas y están los ventrículos, ¿no? Abajo, ¿verdad? Estas señales desencadenan latidos rápidos y la fibrilación auricular puede ser temporal. O sea, ya me pasó, sí, ya. Okay, ya ahí quedó. Sin embargo, algunos episodios no desaparecen a menos de que se traten. Entonces ya requieren de una medicación específica, ¿verdad? Y algo que vuelvo a insistirles, que les ayuda muchísimo para esto, para taquicardia y para otros problemas del músculo cardíaco, es coenzima Q10, ácidos grasos magnesio. Y magnesio. Ahora, también tenemos el aleteo auricular, también refiere a las aurículas. El aleteo auricular es similar a la fibrilación auricular, pero los latidos del corazón están un poquito más organizados. O sea, hay menos desastre, hay menos caos, ¿no? Y los episodios de aleteo auricular pueden desaparecer por sí solos o requerir tratamiento. Las personas que tienen aleteo auricular también suelen tener fibrilación auricular en otros momentos. Como el aleteo puede desencadenar fibrilación porque ambos son provocados por una descompensación en los electrones que deben de ir de manera regular sobre los ejes del corazón, entonces encontramos nosotros que hay un problema que referencia ya una consulta médica. Y luego está la taquicardia ventricular. Aquí ya no hablamos de los que están arriba, sino de los que están abajo.
1: Los ventrículos.
0: Este ritmo cardíaco irregular se inicia en las cavidades inferiores del corazón, también conocidas como ventrículos. Para que ustedes se ubiquen, hagan de cuenta que tenemos el corazón, no hagan de cuenta, tenemos el corazón y divídanlo en cuatro. Tiene dos cámaras superiores, o sea, dos globitos arriba que se llaman aurículas y dos globitos abajo que se llaman ventrículos. Y esta taquicardia ventricular refiere precisamente a el ritmo cardíaco irregular que se inicia en estas cavidades. La frecuencia cardíaca rápida no permite que los ventrículos se llenen y se compriman para bombear suficiente sangre al cuerpo. O sea, los ventrículos se tienen que llenar con cierta frecuencia y se tienen que vaciar con cierta frecuencia. Cuando los latidos son demasiado rápidos, no le da tiempo al ventrículo de llenarse y vaciarse.
1: Y vaciarse. Como de
0: dice, ser. Espérame tantito, yo necesito más tiempo para llenarme y necesito más tiempo para vaciarme. Y eso se llama ritmo cardíaco. Cuando este ritmo cardíaco se altera, se medio llena y se medio vacía, ¿verdad?
1: Sí.
0: Y los episodios pueden ser breves y durar solo un par de segundos sin causar daños. Pero cuando los episodios duran más de unos pocos segundos, entonces, aunque den unos poquitos segundos, pueden poner en riesgo tu vida.
2: Ay, ahí viene el
1: Pues sí, porque el corazón en segundos también se va,
2: exactamente, pues. Ya parándose el corazón, pues ya, te fuiste.
0: Por eso muchas personas que les comienza a dar taquicardia cuando están haciendo ejercicio, se pueden infartar en la caminata.
1: Claro,
0: o corriendo, sí, claro. O jugando fútbol.
2: Como la hermana de nuestra querida Linda.
0: Bueno, ella ejercicio. No estaba haciendo ejercicio. Ella iba caminando en la calle. Ella le dio un derrame cerebral caminando por la calle. A quien le dio un ataque ventricular jugando fútbol fue a mi cuñado. Al hermano de mi pareja. A él le dio el jugando fútbol. Eso pasa mucho con los futbolistas llaneros. O sea,
2: mucha gente que está informada.
0: Es que mira, no trabajan sobre el ejercicio toda la semana, sino solamente van y corren como apaches marihuanos.
1: El fin de semana.
2: Toca hacer
1: el sábado
2: jugar.
1: El
0: sábado o el domingo. O sea, toda la semana trabajan. Y el sábado o el domingo van a jugar fútbol. Por ejemplo, en laboratorios físicos les toca ir a jugar los jueves. Entonces, todo el día están sedentarios o están ahí sentados o están haciendo cosas, comiendo mal, con sobrepeso, pero los jueves van a jugar fútbol.
2: Fíjate.
0: Entonces, de un ritmo cardíaco llega un momento que están pum, pum, pum, pum, pum, pum, pum, pum, pum. Y luego después lo desploman. Y luego saliendo de jugar fútbol se van a tomar sus chelas.
1: Claro. ¿Y sus taquitos?
0: Deja los tacos, el alcohol.
1: El chachelita.
0: Los tacos no te afecta, el alcohol.
2: El alcohol.
0: Y es muy común que los jugadores llaneros de fútbol tomen cerveza o tomen alcohol. Entonces, no hacen ejercicio, se descompensan un día y se van de bus.
2: No, bueno, ya con eso imagínate nomás.
0: Entonces llevan una vida tan organizada, tan sana, tan bonita.
1: Pero no hacen una vez a la semana feliz, hacen ejercicio.
0: Felices sesentas.
2: Oh, sí.
0: Bueno, vámonos un pequeño corte y estamos volando con ustedes en el programa
1: Estilo de Vida.
6: Probióticos. Los probióticos son bacterias benéficas que ayudan a mejorar el sistema digestivo, el sistema inmunológico y el tránsito intestinal. Gracias a ellos, se promueve la formación de la microbiota intestinal balanceada, además de estimular el sistema inmune que previenen enfermedades y ciertas manifestaciones alérgicas, contribuyen a mantener un estilo de vida saludable. Los probióticos, en el caso de intolerancia a la

0: Me tomo dos de valemadrina.
1: No, míralo, qué
0: y que se caiga el
1: practicado.
0: mundo, ¿eh? No, es que no vale la pena. Ni lo vas a resolver, ni vas a hacer nada. Entonces, ¿por qué? Decía mi abuela, muy sabiamente, si tienes solución, ocúpate. Si no, ni te preocupes.
1: Pues sí, también tiene razón. Algo que ya no puedes resolver, por más vueltas que des, más estrés, más complicaciones, más taquicardia, no vas a poder resolverlo. No.
2: Es lo que decíamos con Máxima hace rato, ¿no?
1: Ah, ándale.
2: O sea, ya sabes, con Alejandra Ábalos, que de todas maneras ya las cosas van, ya sabes que van a suceder tarde o temprano, lo que es para ti, lo que te conviene, o si eso no es para ti, y ver otro camino, pero cuando apenas estás en eso, pues sí te pone muy
1: estresado,
2: porque tienes todos tus planes o todas tus cosas y sientes que no hay otras alternativas, ¿no? Entonces, eso estresa muchísimo.
0: Sí. Uh-huh. Ahora, algunas personas con taquicardia, les decía, no tienen síntomas. Eso es más peligroso que sentirla, ¿no? Y los latidos rápidos pueden descubrirse al hacer pruebas cardíacas o exámenes físicos por otros motivos. ¿Quiénes normalmente no tienen síntomas cuando tienen taquicardia? Los obesos.
1: Fíjate.
0: Porque es tanto el desgaste de su organismo y es tanto el cansancio que no notan que ya tienen otra rayita en el cuerpo.
1: Que forman parte de su condición. Porque incluso los ves hasta que sudan demasiado. Y
0: no estoy hablando de sobrepeso.
1: Es obesidad mórbida.
0: Obesidad. Puede ser mórbida o puede ser
2: obesidad.
0: Obesidad normal. Pero la gente obesa, uh-huh, ya lo considera normal.
2: Oye, y la gente que es demasiado nerviosa también, yo creo.
0: También, ¿verdad? La hiperactividad, la excitabilidad normal, sí, te puede producir taquicardia. Yo, por ejemplo, déjenme decirles que ya estoy a como a 3 puntos de ya dejar de tener sobrepeso.
2: ¡Qué buena!
0: Pasé de obeso, porque sí estuve obeso, lo tengo que admitir, mucha gente me dice, estás bien gordo. Pasé de obesidad a sobrepeso. Yo te estoy a 3 puntitos, que es como 2 kilos. Uh-huh. Para dejar de tener sobrepeso, para pasar a un peso normal. Y quiero bajar 6 kilos más. Ya llevo 10 kilos.
2: Qué bueno. ¿Verdad que se siente lo mejor?
0: Sí, me siento bien.
2: Y te cansas menos, respiras mejor.
1: Porque mucha gente.
0: Bajé una cantidad, ¿verdad? Pero después, cuando estuve malón, con el infarto cerebral que me dio por un desprendimiento de un. Fíjate, por bajar de peso, se desprendió un flóculo de colesterol y ese obstruyó la circulación y me dio un microangioma.
1: Oh,
0: y ya descubrieron el cavernoma, pero desde entonces no dejo de tomar yo el zinc, el magnesio y los ácidos grasos, porque además el magnesio y los ácidos grasos me ayudan a mí para mi plasticidad cerebral, o sea que no se deteriore el cerebro, que las neuronas sigan funcionando bien. Y la coenzima Q10 me sirve también para prevenir la hipertensión intracraneal.
1: Okay,
0: mira. Entonces, yo sí tomo diario, y cuando transmito Facebook y YouTube, los que me siguen a través de Facebook y YouTube a las 9 de la noche, todos los días a las 9 de la noche transmito en Facebook y en YouTube a través de Gerardo Medina TV, ahí nos pueden ver y ahí tenemos el podcast también. Ahí todos los días me tomo yo mis ácidos grasos, mi coenzima Q10 y mi magnesio. En frente del público hago mis frasquitos y ya me los voy a tomar. Y te sientes muy bien, te cambia la piel, te sientes mejor del corazón, te sientes más fuerte, te sientes revitalizado, muchas cosas, ¿eh? Entonces yo sí los recomiendo, sobre todo a las personas que tienen problemas de sobrepeso, tómense su Q10, sus ácidos grasos y su magnesio. Y también los que se sientan débiles en general. Ahora, en general la taquicardia puede causar síntomas, ¿no? Latidos acelerados y fuertes, o golpeteo en el pecho, denominados palpitaciones.
1: ¿Eso cualquier edad, Jerry? ¿También desde niño?
0: Hay niños que tienen taquicardia.
1: Ok, mira.
0: Es muy raro.
2: Es que también puede ser de repente.
0: Es muy raro porque los niños tienen la presión arterial más alta que los adultos. Porque tienen más actividad, corren, todo lo que tú gustes. Pero sí puede haber problemas cardíacos.
1: ¿Y es hereditaria también o no?
0: Puede haber una taquicardia congénita.
1: Mira.
0: Sí, la puede haber, pero ahí lo tienen que ver con el cardiopediatra.
1: Ah, cardiopediatra.
0: Es un cardiopediatra.
1: Especialista en los niños.
0: Especialista en niños.
1: Okay.
0: Dolor en el pecho, que se llama angina de pecho también.
1: Sientes como que te oprime, ¿no?
0: Sí, angis pectoris, ¿no? Desmayos, aturdimiento, pulso acelerado, falta de aire, todo lo que tú dices.

0: Y sientes como si te golpeara un golpe de agua en el cerebro. Como cuando te caes en la alberca y sientes el trancazo en la alberca. En el agua, me refiero. Cuando te caes en el agua en la alberca, que sientes el trancazo, así sientes cuando tienes el pulso acelerado, la falta de aire, el aturdimiento y el desmayo. Ahora, debes de consultar a tu médico bajo cualquier circunstancia en las que sientas tú una taquicardia. ¿No? Porque puede tener muchas causas. No es nada más de ya se me va a pasar, ¿no? Si te entra el corazón, te late demasiado rápido, pues programen tu cita. Los que tengan el servicio de salud, del seguro, del ISSSTE, vayan y programen su cita con tiempo.
1: Y además, fíjate que normalmente en el seguro te hacen, dentro de todos los estudios, viene también un electro en reposo, pero viene un electro. Pues ya vean, ya ven.
0: Ya es muy bueno que te hagan tu electro.
1: Claro.
0: Para ver los ritmos sinusuales
1: así
0: y
1: es,
0: todo este rollo,
1: es.
0: ¿No? Ahora, busca atención médica de inmediato si sientes dolor o molestia en el pecho. Mucha gente dice, no es la gastritis, no, muchas veces no es la gastritis. Te está dando un infarto. Falta de aire, debilidad, mareo o aturdimiento. Y desmayos o sensación de desmayos. De hecho, desmayarte no es normal bajo ninguna circunstancia.
2: Eso no es normal, va.
0: Claro que no. O sea, tú te desmayas y sientes que es normal.
1: Te empieza a bajar la presión más.
2: No,
0: o sea, tú
2: no.
0: Te desmayas seguido.
2: No, desmayo y no, pero sí me siento mareado y me tengo que sentir. No.
1: Sí, yo también.
0: Si tú te desmayas, no es normal.
2: Okay.
1: Yo creo que a todos en la vida nos ha pasado que de repente.
2: ¿Te sientes mareado?
1: Si
0: el mareado
1: te sientas.
0: Sí. Puede ser por una hipoglicemia, por una hipotensión ortostática.
1: Te baja la presión.
0: Que es la hipotensión ortostática, por una hipoglicemia, por problemas de colesterol. Por falta de alimento en el transcurso del día, pero que te desmayes no es normal. Eso ya refiere a algún problema que puede ser serio.
1: Claro.
0: Vamos a un pequeño corte y estamos volando con ustedes aquí en su programa
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4: El colágeno es la principal proteína componente del tejido conectivo. Constituye de 25 a 35% de las proteínas totales que forma fibras, las fibras colágenas. Es el componente más abundante de la piel y de los huesos. Las moléculas de colágeno tienen distintas formas y funciones. En tendones, forman fibras rígidas encordadas, resistentes a la tensión. Por otro lado, en la piel, permite la expansión en todas direcciones sin deformaciones. El colágeno se encarga de dar estructura, firmeza y elasticidad a la piel y mantiene la salud de tus músculos, ligamentos, tendones y articulaciones. Vamos a una breve pausa y regresamos a su programa Estilo de Vida. El zinc es un mineral esencial para el sistema inmunológico, la cicatrización de heridas y la salud de la piel. También ayuda en la producción de hormonas y protege contra el daño celular. Un buen nivel de zinc apoya tus defensas y tu bienestar diario. El selenio es un antioxidante clave que protege tus células del daño, apoya tu sistema inmune y contribuye a una tiroides saludable. También juega un rol en la fertilidad y el bienestar general. Una dosis diaria de selenio puede marcar la diferencia. Si quieres alguno de estos elementos, no olvides mandarle un WhatsApp a Gerardo Medina al 5523-354774. Ya estamos de regreso en Estilo de Vida.
0: Y ya estamos nuevamente con ustedes en su programa
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0: Me está pasando, Miriam,
1: el saber pedir.
0: Un muñequito que dice el saber pedir. Señor, te pido esta noche descansar en paz. O sea, no morirme, sino estar en paz esta noche. Es decir, dormir bien y despertarme en paz. Pero viva, ¿eh? ¿Me explico?
1: No voy a hacer que esté pidiendo yo mal.
0: Hoy una vez veníamos en el autobús. Y yo no critico, pero sí les dije, no frieguen. Iban un grupo de, no sé si cristianas, testigos de Jehová, que todos me caen muy bien porque todo lo que sea adorar a Dios es muy lindo. Pero venían las señoras, señor, toma este camión, señor,
1: no, por favor,
0: toma las llantas, Señor, toma el conducto. No, señora, déjeme, me bajo.
1: Sí.
0: O sea, no sabe usted ni cómo está pidiendo ni qué está pidiendo.
1: Sí, luego por andar diciendo saber pedirlo.
0: Déjenos llegar y ya pide lo que usted guste.
1: Exacto, exacto.
0: Y ya después acabó botada de la risa la señora y me dice, ay, qué tonta, ¿verdad? Digo, la neta sí. Discúlpeme que no la pueda defender.
1: Hay que saber pedir porque si no, luego nos pasa cada
0: yo
1: cosa.
0: Tengo
1: que bueno.
0: Una prima que fue cuando se podía, yo creo que ya los que no pudieron ir como un servidor, ya no pudimos ir ya después nunca. Pero ella llegó a Israel y llegó a la iglesia del Santo Sepulcro. Y un sacerdote en la iglesia del Santo Sepulcro, tome nota, chamacas, le dijo, la mayor cantidad de energía de los templos está en el centro del templo. Ni hasta adelante, como los que apartan su lugar en el camión,
1: sí.
0: Ni hasta atrás los que no quieren hablarle a nadie, ¿no? Uh-huh. Está en el centro, en donde está la cúpula, ahí es donde
1: ahí
0: se concentra
1: la
0: mayor cantidad de energía. Y dice, y aprende a pedir, dice, Dios no está en contra de la bonanza, ¿eh? Porque a veces que te han hecho creer que solamente los ricos se van a ir al infierno,
1: claro.
0: Los pobres se van a ir al cielo. Yo conozco muchos pobres que se van a ir al infierno, ¿eh?
2: Claro. Uh-huh.
0: Y muchos ricos que se van a ir al cielo. Uh-huh. Porque dice la Biblia que es más fácil que pase un camello por el ojo de una aguja que un justo al reino de los cielos.
2: Claro.
0: Déjenme explicarles. En el Antiguo Testamento, a las puertas de los templos, que eran inmensas, se les llamaban agujas. Entonces no cabía un camello, cabían 20.
2: Claro.
0: O sea, porque además tenían que ser muy amplias las puertas porque afuera de los templos se vendían a los animales que se sacrificaban en el templo. Y había hasta bueyes, ¿eh? Entonces mucha gente piensa que está haciendo referencia a la aguja con la que cosen. No. Se les llamaba agujas a los al espacio que ven entre los dos pilares de la puerta de los templos. Entonces, no se crean todo lo que les cuentan, ¿eh? Tampoco, hay gente muy buena. La gente que su religión es ser buena persona, siempre
1: así
0: le va
1: es.
0: Bien.
2: Así es.
0: Y hay gente que es muy envidiosa, muy cizañosa.
1: Sí, hombre.
0: Y no importa si tuvo para comer o se sentó en el mejor restaurante, ¿eh? Esos de cualquier manera se los va a llevar la chancla. No se los deseamos, pero hay un Dios.
2: Ay, qué
0: infelices.
1: Nada más hay que saber pedir, por favor.
0: Ah, no, entonces le decía el sacerdote a mi prima. Pídele, no le pidas trabajo, pídele dinero. Si tú le pides trabajo, vas a tener trabajo como burro todo el año.
1: Pero a ver,
0: pero no vas a tener dinero.
1: O muy poquito.
0: O sea, pídele cosas concretas, pídele estar
1: bien
0: sano.
1: Bien remunerado, un buen
2: hay que saber
1: trabajo.
2: Pedir.
0: Dice, estar
2: dices.
0: Sano. Claro. ¿Y sabes quiénes saben pedir muy bien?
2: ¿Quién, Yerto?
0: Los judíos.
1: Sí.
2: Ay, no. Eso,
1: y para ellos tener
2: manera,
1: dinero es bueno.
0: Sí.
1: No hay nada de...
0: Yo que viví judío y que todos mis vecinos eran judíos, lo aprendí. Lo aprendí de ellos. Entonces, aprendan a pedir. Y pidan a manos llenas. Y Dios les dará manos llenas.
1: Claro.
0: ¿Eh? Un consejito. Bueno, estamos en las taquicardias,
1: sí.
0: Entonces aprendan a pedir, ¿no?
1: Aprendan a pedir,
0: porque hay mucha gente que dice, Dios, permíteme aunque sea amanecer. Ah, bueno, en la mañana te mato.
1: A ver, ¿a qué hora salió el sol, Manuel?
0: A ver, ya salió, ya es las 6, ya 20, órale. Es que sí, dicen cada cosa mal planteada.
1: Deja que mi sueño sea reparador y descanse. Dios mío, déjame descansar en paz, porque ya nos llevo la fregada, ¿verdad?
0: Así le voy a decir, Miriam, descansa en paz y yo también.
1: ¿Y yo también?
0: Sí. Y los dos nos moríamos, ¿no? Bueno, un tipo de taquicardia denominada fibrilación ventricular, que le habíamos mencionado ya, que hay ventricular y hay auricular. ¿La ventricular está arriba o abajo, Marquito?
2: La ventricular arriba.
0: Abajo.
2: No, ventricular.
1: Auricular arriba, ventricular abajo.
0: Abajo.
2: Yo lo había entendido desde la primaria, cuando uno me dijeron ventrícula.
0: No, le damos un zape.
2: Bueno, es que yo sí lo había entendido desde siempre así.
1: Y por una hembra, la sangre de la
0: ahora la culpa la tiene la maestra.
2: Pues ella es que me enseñó.
0: El atarantado es
2: que
0: la maestra tiene la culpa.
1: Lo que pasa es que
0: en primaria no se enseña eso.
1: La cama que agarrado
2: y dicen cómo está dividido y cómo.
0: Pero tengo todo el programa diciendo cuáles son los de arriba y cuáles son los de abajo. ¿Qué le echa la culpa a la pobre maestra que tiene?
1: Pero no es la
0: que te sacó todo ignorante al mundo.
1: De las venas para limpiarse y por el otro sale de las arterias limpia para oxigenar.
0: Sácalo de aquí. Sácalo de aquí. Dice que el que se está durmiendo soy yo. Sácalo. Échalo. Córrelo. Bueno.
1: Un traguito
0: es un caso de emergencia que requiere atención médica de inmediato. Y la fibrilación ventricular, la presión arterial disminuye dramáticamente. Uh-huh. Cuando tú tienes fibrilación ventricular, te da algo que se llama hipotensión ortostática. Me salió mal, ¿eh? Pero ahí se va la palabra. Entonces, hoy vengo muy trabado de la lengua.
2: Ortostática.
0: Y entonces, te puedes desmayar solamente con levantarte de la silla.
1: Okay. Ah, eso sí, Jerry, pasa. A mí no me llegaba a pasar.
0: O sea, la respiración y el pulso de la persona se detienen.
1: Sí.
0: Porque el corazón no bombea sangre al cuerpo.
1: Me llegó a pasar alguna vez que te paras.
0: O sea, como no bombea sangre al cuerpo, tu presión y tu circulación se detienen.
1: Sí.
0: Entonces, en ese momento que te levantas, ¡pum!, te caes.
1: Sí.
0: Y esto también se conoce como paro cardíaco, cuando no te levantas ya.
1: No, si ahí quedaste ya.
0: Sí, ya, te llamabas. ¿Mm? Por lo general, la persona se desvanece y, en otras palabras, colapsa.
1: O sea,
2: te desvaneces, te vas al
0: piso. Da el changazo,
2: José.
0: ¿No? Ahora, si esto pasa...
1: Clava el pico, como decías tú.
0: Clava el pico, ¿no? Si esto pasa, pues llámale al 911, ¿no? Al número, pues, de emergencia de tu área, ¿no? Comienza la reanimación cardiopulmonar, el RCP. En México, el 99% de las personas no saben hacer RCP.
2: Pues no, es que no estamos...
0: Esto es algo que se les enseña a los niños en secundaria en Estados Unidos.
2: Sí. En Estados Unidos.
0: A todos los niños en secundaria, en el Junior High School, en los Estados Unidos, se les enseña a hacer RCP.
2: ¿Qué? Sí, aquí no te enseñan nada.
1: No, aquí no.
2: Nada.
0: Y en preparatoria, en el high school, te enseñan primeros auxilios.
1: Sí.
2: Aquí tienes que ir a pedirlos tú de manera directa si te interesa, como
0: donde los dan, que Miriam dijo que la atendieron muy bien en Tlanepantla.
1: Ay, sí, felicidades al personal de la Cruz Roja de Tlanepantla, mis respetos.
0: Puedo decir de la Cruz Roja de Polanco, pero bueno. Y llegamos al final de este programa, muchísimas gracias por habernos acompañado. No se vayan, después del himno nacional continuamos con ustedes aquí en este programa
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0: Vamos a una breve pausa y regresamos a su programa Estilo de Vida.
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0: ¿Sabías que cada vez que un ave vuela puede estar sembrando un bosque entero? Mientras cruza montañas o ríos, lleva consigo semillas pegadas a sus plumas, en sus patas o en su panza. Sin proponérselo, ese vuelo podría ser el inicio de un nuevo ecosistema. Las aves no solo cantan y vuelan, también plantan el futuro. Se llama ornitocoria a la dispersión de semillas realizada por aves. Es tan vital que el 70% de las plantas con flores dependen de estos jardineros con alas para reproducirse. Imagínalo, un árbol que nace en la selva de Chiapas puede crecer en un pastizal de Sonora.
1: Todo gracias a que un ave se comió su fruto.
0: Y no estamos hablando de distancias cortas. Las aves migratorias pueden transportar semillas más de 300 kilómetros, incluso entre continentes. Cruzan océanos con semillas adheridas al plumaje o en su sistema digestivo, colonizando islas remotas que jamás tendrían vegetación sin ellas. Las aves residentes y migratorias trabajan en equipo. Las locales, que viven todo el año en el mismo lugar, mantienen un flujo constante de semillas, regenerando la vegetación cercana. Mientras tanto, las migratorias actúan como mensajeras entre regiones, conectando poblaciones vegetales separadas por cientos de kilómetros. Pero esto no es casualidad.
1: Es una alianza evolutiva de millones de años.
0: Las plantas desarrollaron frutos jugosos y coloridos como pago por el servicio de taxi. Las aves obtienen nutrientes de la pulpa y las semillas viajan gratis en su sistema digestivo, hasta ser excretadas lejos del árbol madre. Pero el cambio climático está rompiendo este pacto milenario. Las aves migratorias están desplazando sus rutas hacia zonas más frías, lo que desconecta los ciclos reproductivos de muchas plantas. El ritmo de migración ya no coincide con la maduración de los frutos, y sin aves, muchos bosques no pueden regenerarse. Sabemos todo esto. Antes se capturaban aves con redes de niebla para analizar sus heces.
1: Pero ahora usamos códigos de barras de ADN.
0: Analizamos pequeños restos genéticos en sus heces y listo. Sabemos exactamente qué semillas transportó cada ave.
1: Ciencia molecular al servicio de la conservación.
0: Entonces, cada ave que ves no es solo un animal bonito que canta. Es arquitecta de bosques, sembradora de carbono, conectora de ecosistemas. Su desaparición implicaría la pérdida de miles de interacciones ecológicas que sostienen la vida en los trópicos. Conservar aves es conservar bosques, es proteger el almacenamiento de carbono.
1: Es garantizar que las plantas puedan adaptarse al cambio climático buscando nuevos hábitats.
0: Porque sin aves sembradoras, los árboles no pueden cruzar montañas, ni ríos, ni campos. Se quedan inmóviles, esperando un vuelo que quizás nunca llegue. Con información del portal, Una Mirada a la Ciencia. Les saluda Mónica Genis.
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1: Muy buenas noches, bienvenidos a este su programa
2: Estilo de Vida.
1: Yo soy el señor Gerardo Medina, me da muchísimo gusto que nos acompañen el día de hoy a través de su casa Grupo Fórmula, donde le damos poder a su voz. Y para acompañarme, la gratísima compañía de Miriam Díez.
3: Hola, ¿cómo están? Bienvenidos, espero que la pasen muy bien con nosotros.
1: Y Marquito Silva.
4: Jerrito, muy contento de estar de nuevo cuenta con todos ustedes aquí en Estilo de Vida.
1: Y bueno, a todas las señoras que en todos los eventos me saludan mucho a Marquito.
4: Ay, saludos.
1: Ay, tan lindo Marquito. Qué bonito Marquito. Bueno, señores, ya le pasé el saludo. Ya.
4: Muchas adiós, gracias. Punto. Se les quiere. Gracias.
1: Es que ustedes no lo conocen, señores.
4: Pero tú sí, Jerry, me
1: parece. Por eso les digo, por eso se los digo.
4: Pero todo lo que no pueda descargar con nadie, tú eres realmente la persona indicada e ideal para poder realmente toda esa energía que tiene que irse para otros lados contigo.
1: O sea, yo soy tu canal del desagüe.
4: Ya lo dije, tú lo dijiste ayer, yo no dije que la energía, ya como cada quien lo pueda tomar,
3: el
4: ya
3: positivo,
4: no lo
3: cabe. ¿Verdad? Luego.
1: Su excusado mental.
3: Ay, no, bueno.
4: Exacto.
1: Su sala de traumas.
4: Eres quien limpia toda esa parte energética.
1: Ay, no, límpiate solo.
3: Es el no. Maestro limpio.
1: No, límpiate solo. Ya con Miriam tengo.
4: Ah, ¿en serio, Miriam?
3: Claro, pues ¿qué te crees que vamos a compartir, no?
4: Pues no, ¿verdad?
1: Son tantos los problemas y las bromas.
3: Ay, que no podemos compartir.
1: No caben, los dos no caben en este mundo.
4: Porque tú como cristal no los puedes ver.
1: ¿Cómo como cristal no los puedo ver?
3: Como sí. Cristal, ya ves que cristal dice.
1: Ah, yo pensé que un video baboso.
3: No.
4: Ay, no, Cristal.
1: Le mando muchos besos a mi amiga Cristal.
3: Cristal se burla mucho de eso, exacto. Ella.
1: Ella solita le puso el nombre de Miros Nada al papel que hacían desde Gayola.
4: Ajá.
1: Una vez, porque mucho tiempo trabajamos juntos, Cristal y yo. Una vez dije, Cristal, ¿por qué llegas a esta hora? Es que me andaba echando el mañanero. Ay, a esta hora, no ves que no veo a qué horas lo hago.
3: Es muy simpática, la verdad.
1: Ay, cómo te quiero, Cris. Te quiero mucho, Cristal, te mando besos.
3: Y qué fuerza de voluntad, sí. Qué ánimo tienes siempre, ¿verdad?
1: Sí.
3: Es una persona super, muy bella.
4: Ya para adelante, ¿verdad? Linda persona. Y hablando de Cristal, vamos a hablar de la vista, Jerry, de los ojos.
1: Hoy vamos a hablar de los ojos.
4: Las cataratas.
1: Vamos a hablar de las cataratas. Fíjate que la catarata es un problema que muchísimas personas tienen. Uh-huh. Una catarata es una opacidad del cristalino del ojo que suele ser transparente al principio. Posteriormente se va oscureciendo. Y para las personas que tienen cataratas, ver a través de los cristalinos opacos es parecido a mirar a través de una ventana escarchada o empañada. ¿Has visto como cuando estás en el baño y que se empaña todo el vidrio
4: la puerta,
3: sí,
4: de la
3: puerta? Sí, donde escribe la bañera.
1: ¿No?
3: Sí.
1: Así. O cuando hace muchísimo frío y que vas adentro del coche y se empiezan a empañar los cristales.
3: Sí, sí, sí.
1: Que tienes que poner el aire precisamente
3: para que se
1: desempañe.
3: Sí.
1: Bueno, así es una catarata.
4: Ok.
1: Pero puede irse agudizando. Y puede ir tapando todavía más la visibilidad.
4: Uy, te quedas así sin vista.
1: La visión nublada que causan las cataratas puede hacer difícil que resulte leer. Conducir un auto, ahí te encargo, ¿no?
3: No, bueno.
1: Bueno.
3: Íbamos a decir lo mismo, ¿verdad?
1: Marco se atrevía más.
3: Ahora sí te tocó, Marco.
1: Marco se atrevía más, cuando estaba completamente ciego y que manejaba por instrumentos.
3: ¿Y tú allí?
4: Pues no sabes como yo, Cristal, pues no te das cuenta que no veía.
1: No me daba cuenta porque nunca fuiste, o sea, aunque te vi los lentes de Armando Hoyos, nunca me di cuenta que no debías de haber
3: agarrado. Y ahí te subías bien contenta tú.
1: No, hasta que casi nos mata. Hasta que casi nos mata el infeliz.
3: Digo, pero luego te volviste a ir quieras, a la carretera.
1: Como quieras, soy tu amigo, güeyito, yo, y te lloro, pero a mí no me mates. Y luego en la carretera Puebla, que estalló las llantas contra el muro de contención.
3: Sí, y además estaba enojado,
1: en la Revolución,
3: ¿verdad?
1: Casi se lleva un cristiano.
3: A eso no me tocó.
1: No, qué cosa más espantosa. Adiós, gracias, Marquito, ya toma su bio, el X1.
4: Ya,
1: sí, lo toma,
3: y también sudaba y todo.
1: Bajó la dioptría de 5.75.
4: Oh,
1: sí, imagínense ustedes, 5.75 a 1.75. Mm-hmm. Por eso todavía ocupa lentes.
3: Y ya no se enoja tanto porque con su gaba también.
4: Ya le bajé también mucho. al mal humor, Jerrito, porque andaba nada más que decía que me veía en el espejo y decía que...
1: Te ladraba solo. No, Marco se peinaba. ¡Cállate! ¡Ay, cabrón, soy yo! Entonces ya seguía peinando porque si no mordí el vidrio. No sabes. ¿Por qué es tan falso con la gente? ¿Por qué le sonríes y le dices que vive siempre feliz?
4: Porque así debe ser, Jerrito. Hay que tratar de mostrar... Otra caretita de gente que llegue de jetono a los lugares.
1: No, la gente sabe la clase de cucaracha amargada que yo soy. La gente sabe la clase de cucaracha amargada que yo soy. Y así me estima.
3: Y así te estima.
1: Así me estiman.
3: Pero Marquis sí es así como...
1: Cucaracha amargada también.
3: Ligero. No, este es relajado, ¿no? Es relajado, mi Marquito.
1: Bueno, que le valga gorro todo, sí. Porque ya ves que la apodamos el AIFA.
3: ¿Por qué
1: la Porque te dé el avión.
4: Pero es que después de esa, pues, ¿qué es que podemos decir? Explicación y esa enseñanza, donde muestras una cinta métrica y empiezas a cortarle, pues dices, mejor ya me la llevo más tranquilo, ¿no?
1: Sí, porque
4: si no,
1: cuando te queda que, te exacto, a perder.
4: Exacto, ¿para qué? Porque yo pensé que era completo todo lo que me quedaba de tiempo, pues dices, no, a ver, mocha la calle, a ver, quita la calle, además, ¿y ya cuánto te cae? Dije, no, pues ya mejor, más ligero.
3: Julio, ¿le gustó ese ejemplo que dijiste?
4: Ah, claro.
3: Le quedó bien grabado.
4: Grabado.
1: Es que ese ejemplo sí está fuerte.
3: Mira, le quedó grabado.
1: Sobre todo cuando lo ves.
4: Eso es
1: cuando lo ves.
3: Claro.
1: Que agarro la cinta, que mide 1.5 metros.
3: Ajá.
1: Digo, pero vamos a hacer de cuenta que esta cinta son los años de vida de una persona. Pero no vivimos 150. Tenemos una expectativa de vida de 81 y le mocho 70 centímetros a la cinta.
3: ¡Sastre!
1: Entonces ya quedaron nomás 81.
4: Ah.
1: ¿Pero qué cree? ¿Qué edad tiene, señora? Le pregunté yo a la señora. 70. Pues le cortamos en el 70.
4: ¡Ay, no!
1: Eso ya lo vivió.
3: Y la señora no se desmayó de la depresión.
1: Eso ya lo vivió. Sobran 11.
3: ¡Hay que vivirlo!
1: Esto es la vida que usted tiene. Ajá. Usted sabrá cómo vive su vida. No es la asíntota métrica.
3: Claro.
1: Es este pedacito. Su transcurso de vida es este pedacito. Eso sí me hace un coraje, se muere de un infarto mañana. Entonces, tenga aquí esto lo que le queda de vida.
4: Toma.
1: Si no lo entienden,
3: claro.
1: Si no lo entienden,
3: hay que vivir con mucha alegría, con mucho amor, muy saludables, ¿no? ¿Para qué te enojas?
1: ¿Para qué? Porque dice, ¿cómo se llama esta cantante afro que es muy simpática y muy sabia cuando habla que una vez Mejuto la puso en el Metropolitan?
3: Ay, ella? Sí, es cierto. Ay. No me acuerdo.
4: No me acuerdo.
1: Bueno, es una cantante
3: que habla, que también tiene
1: que me encanta ella. Le mandamos un beso. ¿Vino aquí?
3: Sí,
4: el programa de la
1: Dinamarca. Ay, pues hay que traerlo otra vez.
4: Sí, lo trajo y muy padre.
3: Y muy padre habló, es más, iba a estar nada más un bloque y se quedó todo el programa.
1: Yo soy súper fan de ella. Hay que traerla otra vez.
3: Sí, habla muy bonito.
1: Es que ese día yo no pude venir. Vino Mejuto solo, ¿verdad? Con ella.
4: No, ella vino sola.
3: Ella vino sola.
4: Vino solita.
3: Sí.
1: Bueno, ella dice que ella no se enoja porque el que se enoja pierde y a ella no le gusta perder.
4: Uh-huh.
1: Y que si se va a enojar para tenerse que contentar después, que a ella no le gusta perder el tiempo. Porque el tiempo es lo más valioso de esta vida.
4: Pues sí.
1: Tiene muchos pensamientos muy padres ella. Hay que invitarla.
4: Sí.
1: Ahí te lo dejo de tarea.
4: Te voy a buscar el nombre.
1: Si no la puedes traer, no entres al programa.
4: Pues es así, Jerry.
1: Así,
4: no,
1: así, así de así te
3: digo, es positivo. Nombre,
1: no así de ojalda. Y hazle como quieras. Entonces, entonces decía que hace difícil conducir un auto, ver la expresión de la cara de tus amigos. Marco, Dios gracias, ya recuperó la vista.
4: Sí.
1: Marco recupera un 70% de la capacidad de visión que había perdido.
4: Sí, mucho.
1: Un 70% de la capacidad de visión que había perdido.
4: Uh-huh.
1: Y todavía me sigue cobrando la apuesta el infeliz.
4: ¿Cómo debe de ser?
1: En vez de darme las gracias.
4: Alguien tiene que pagar los platos rotos.
1: Yo no rompí nada.
4: Yo como soy Contreras, eres tú. Eres tú. El elegido eres tú.
1: ¿A poco? ¿Cómo lo ves, Miguel?
4: Tenga o no tenga la razón, el elegido eres tú de pagar los platos rotos.
1: Acuérdame que era que me acompañes a donde te invité. Sin querer te ahogas, ¿eh?
4: Ay, qué barbaro. Qué barbaro.
1: Bueno, entonces, el caso es que, miren, yo les quiero explicar. Muchas de las cataratas se forman por la acumulación de un polialcohol que se convierte en azúcar y se llama sorbitol.
4: Uh-huh.
1: Vamos a un pequeño corte primero. Regresamos volando con ustedes aquí en su programa
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2: ¿Sabías que mantener una buena higiene del sueño, como apagar pantallas mínimo una hora antes de dormir, mejora tu concentración y podrás lograr un sueño reparador? Vamos a una breve pausa y regresamos a su programa Estilo de Vida. 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
9: ¿Sabías tú que la timidez en la adolescencia es un rasgo de personalidad y es además completamente normal? En una etapa ruidosa, sociable y muy orientada a la amistad, los adolescentes tímidos pueden parecer diferentes a sus compañeros, pero la realidad es que no lo son. Suelen hablar menos, sí, observan más y reflexionan antes de actuar. No buscan ser el centro de atención, pero muchos destacan por su capacidad de escuchar, su creatividad y su manera profunda de percibir y comprender el mundo que los rodea. No todos los adolescentes brillan haciendo ruido. Algunos brillan más en silencio, construyendo vínculos auténticos y dejando huella a su manera. Reconocer y valorar estas cualidades de tus hijos fortalece su autoestima. 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
10: El Mauna Loa, Estados Unidos. Situado en Hawái, es el volcán más grande de la Tierra en volumen. es un volcán de escudo, caracterizado por erupciones de lava fluida que crean paisajes negros espectaculares. Su actividad es vital para los científicos que estudian la formación de las islas oceánicas.
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1: Y ya estamos nuevamente con ustedes en su programa
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1: Les decía, miren, muchas de las cataratas se forman por la acumulación de un polialcohol que se convierte en azúcar en el cristalino y se llama sorbitol.
4: El sorbitol, ajá.
1: El sorbitol se acumula en el cristalino cuando los niveles de glucosa en la sangre están elevados.
3: Sí.
1: En estas condiciones, la enzima aldosa reductasa transforma el exceso de glucosa en sorbitol. Como el sorbitol no puede salir fácilmente de las células, atrae agua y causa algo que se llama estrés osmótico.
3: Estrés osmótico.
1: Osmótico, sí. De osmosis, ¿no? Lo que provoca la hinchazón y la opacidad del cristalino. Y esto genera, entre otras cosas, la catarata diabética.
3: ¿Es como una telita o cómo?
1: Sí, se va formando, se va acumulando, es como una escamación continua que va oscureciendo. Ahora, ¿qué es el atrapamiento osmótico? El sorbitol es un poliol, es un tipo de alcohol de azúcar. Por eso les digo que es un polialcohol. Que se convierte en un azúcar que se llama sorbitol. Y su estructura polar impide que salga de las células del cristalino por difusión. ¿Qué es una estructura polar? Su carga eléctrica. O sea, a esto le llamamos nosotros la vía del poliol. Normalmente la glucosa que entra al cristalino se transforma en energía mediante la glucólisis. Para eso es la glucosa que entra al cristalino, para producir energía en las células del ojo. Cuando el azúcar en sangre, o sea, tus índices glicémicos, tu glicemia, se dispara, esta vía se satura y el ojo activa una ruta alternativa llamada vía del poliol, convirtiendo todo ese azúcar en sorbitol.
4: Okay.
3: Entonces más rápido te sale la catarata.
1: Y hay un efecto que se llama efecto hiperosmótico. Al acumularse en el interior de las células, el sorbitol provoca una fuerte diferencia de presión que obliga al agua del humor acuoso, porque tenemos parte del ojo que se llama humor acuoso, a ingresar al cristalino. Y esta entrada masiva de líquido altera la organización de las proteínas naturales y el índice de refracción del ojo. ¿Qué consecuencias visuales tenemos? Primero, una visión borrosa.
4: Borrosa, muy.
1: Los diabéticos siempre tienen visión borrosa. Y cambios refractarios. Refractarios me refiero a la refracción de la luz. Cómo entra la luz al ojo y cómo pasa la fovea, ¿no? La hinchazón por el agua retenida altera la forma en que el ojo enfoca la luz, lo que causa fluctuaciones en la visión, a menudo descritas como una sensación de ver a través de una ventana empañada.
4: No ves nada.
1: Y luego viene la formación de cataratas. A largo plazo, el colapso y la licuefacción de las fibras del cristalino destruyen su transparencia y esto produce opacidad en el lente intraocular. ¿Qué es buenísimo y lo que le sigue para esto? El ácido alfa lipoico.
3: Claro.
1: El ácido alfa lipoico o ácido teóctico, recientemente ingresado al mundo de los suplementos naturales, es un antioxidante universal, quiere decir que es tanto soluble en agua, por eso puede ingresar a través de esta vía del poliol, como soluble en aceite. Y ayuda a reciclar los metabolitos de la vitamina A, la vitamina E, la vitamina C y el propio glutatión. Cuando tú ya usaste una pila y se desgastó la pila, la tiras. Entonces, cuando tienes un recargador de pilas, lo metes en el recargador y la vuelves a ocupar. Lo mismo ocupa con los metabolitos vitamínicos y antioxidantes. Metabolitos, cuando ya la vitamina cumplió su función, se convirtió en basura en el cuerpo. Entonces, el ácido alfa lipoico la capta, la recicla y le da una doble vida antioxidante. Y ayuda a ir destituyendo la posición del sorbitol en las células del ojo.
3: Qué increíble, ¿verdad?
1: Va quitando el sorbitol y va destruyendo la catarata.
3: Sí, pues le está dando ya el la oportunidad del espacio.
1: Yo lo combino con unas gotas que tenemos en Siempre Visión.
3: Siempre
1: Visión. Estas gotas que se llaman Siempre Visión están compuestas de cineraria marítima y siempre viva, que es algo que ocupamos en homeopatía de toda la vida. Uh-huh. Y que sí deshace una catarata y deshace una carnosidad dependiendo de la estructura de la misma. Porque hay cataratas que son más densas, más fuertes,
3: claro.
1: Hay una acumulación mayor de sorbitol, claro, etcétera, ¿no? Pero en general sí te ayuda a deshacer la catarata, la cineraria marítima y la siempre viva junto con el ácido alfa lipoico. Por eso yo les doy el ácido alfa lipoico junto con el Biol X1. ¿Sabes qué también ayuda a deshacer las cataratas? El zinc y la condoitrina.
3: ¿Mm?
1: Ácido alfa lipoico, zinc y condoitrina ayudan a deshacer las cataratas.
4: Y
1: la siempre viva y la cineraria marítima.
3: Fíjate.
1: Esta combinación de elementos que vienen en formulaciones ayuda muchísimo a que muchas personas brinquen la operación de catarata.
3: Mejor.
1: Porque cuando te operan de catarata, lo primero que te dicen es hay que esperar a que madure la catarata para meter la punta de diamante o el rayo láser y amputar, es el término, amputar el cristalino y meter un lente intraocular. Pero el hecho de que te metan un lente intraocular no te garantiza que tu ojo deje de producir sorbitol.
4: Ahí está el problema.
1: Y como la carga eléctrica del ojo, hablando concretamente la del cristalino, es idéntica a la del lente intraocular, uh-huh, aniónico y catiónico se vuelven a atraer, negativo y positivo,
3: puede que
1: y se vuelve a formar la catarata, pero ahora en el lente intraocular.
4: No, pues entonces
1: que con la diferencia de que ningún elemento puede deshacer el sorbitol en un lente intraocular,
3: claro, okay,
1: porque el lente intraocular no es un órgano, entonces no reacciona a los cambios bioquímicos. Entonces te tienen que sacar el lente intraocular y volverte a meter otro.
3: Claro.
1: Y hay gente que queda ciega en la segunda o la tercera operación.
4: No más. O sea, los riesgos que ya te puedes oponer una vez, otra y otra, y ya después ya no ves nada.
1: Sí.
3: Digo, creo que
4: claro,
3: vale bastante la pena, mejor probar primero con claro, la suplementación.
4: Oye, ¿y esas tardan en hacerse las cataratas, Jerry? O sea, ¿tiene que pasar mucho tiempo o es...?
1: Hay gente dependiendo, que se le hacen muy rápido, ¿eh?
4: Ah, mira.
1: Y hay gente que tarda años. Uh-huh. O sea, la mayoría de las cataratas se desarrollan con lentitud, uh-huh, y no alteran la vista desde el principio, uh-huh, pero con el tiempo las cataratas van a acabar afectando tu visión.
4: Ok, mira.
1: ¿No? Ahora, al principio...
4: De darle edad.
1: Una iluminación más intensa, uh-huh, y unos anteojos te pueden ayudar a lidiar con las cataratas. Bueno, de hecho, cuando tienes problemas de la vista, hasta sin catarata necesitas una iluminación más intensa, ¿no? Uh-huh. Pero sí te ayuda mucho. Pero si el deterioro de la visión afecta a tus actividades habituales, o sea, que no puedes estarte poniendo una iluminación intensa todo el día, uh-huh, y que a veces no traes los lentes todo el día tampoco, pues requieres de una cirugía de cataratas. Uh-huh. Afortunadamente, mira, la cirugía de cataratas es un procedimiento generalmente seguro y eficaz. Generalmente. Seguro y eficaz porque hay quienes te ponen el lente chueco, uh-huh, y la gente no ve y le duele.
4: Pues sí,
1: porque no se lo supieron colocar. Bueno, es decir, hay muchísimos casos, ¿eh? Muchísimos. Yo le he mandado a Mario Mercado no menos de 10 casos en lo que va de los últimos 2 años, uh-huh, de gente que la han operado mal. Y volvemos a lo mismo. El hecho de que te hayan puesto el lente intraocular y que el procedimiento sea generalmente seguro y eficaz,
3: claro,
1: no quiere decir que no sigas produciendo sorbitol en el ojo.
4: Ay, qué poca bolsa.
1: Pues qué poca huele la de tu
3: ojos. Es que depende de cada organismo también, entonces pues no es una...
1: Mira, tú no te quejes, yo te regalo tu perrito y tu bastón.
4: Ay, no, es así, Jerry, tú me digas, tú no te quejes, siempre vas a estar bien, te creta que toda la vida vas a estar...
1: Ay, no siempre quereres poder, ¿eh? Eso de pídete, no es cierto.
4: Pues es que mi familia, que joder, el único que nació así con esa mirada de Armando Hoyos fui yo. Ninguno de mis hermanos usa lentes.
1: Con la mirada de Armando Hoyos, con sobrepeso, chubi, malo de la circulación, pésima cicatrización, se le caía el cabello. No, mano.
4: Memoria de teflón.
1: Tu mamá se puso a hacer sus cosas atrás de los tanques del gas. Puso saliste así de defectuoso.
4: Ay,
1: dijo no, tu papá, el rapidín aquí, ¿cómo va? Y mira.
3: Pero sabe, mira, es el más amoroso.
4: Mira.
1: Eso no sale en la foto, Miriam. No puede ser una niña normal. No puede ser una niña normal.
3: Pero sí, se ve lindo.
1: Es el más amoroso. Tiene un carácter del diablo este.
3: No.
1: Sí.
4: No.
1: Bueno, normalmente contigo no. Aunque veas todo lo que dice a tus espaldas.
3: Mira este.
1: No quiero ni acordarme.
4: ¿Qué le vas a dar, Vivi, el anticrotálico?
1: Tú no me ayudes, estúpido.
3: El anticrotálico y el
1: antiviperino.
3: Y el antiviperino se lo vamos a traer.
1: Es anticrotálico y antiviperino.
4: Ándale, sí.
1: Mejor te doy una imagen de San Benito para que te aleje las malas vibras.
4: Ay, qué barbaridad, sí.
1: Bueno, entonces decíamos que los síntomas de las cataratas. ¿Por qué me interrumpes tanto,
4: Omar? Soy yo, ahora yo.
1: Ya nos tenemos que ir a corte. Vámonos a un pequeño corte y les estamos volando con ustedes aquí en su programa
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13: 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En la dieta de diabéticos tipo 2, aumentó un 30% los niveles saludables de insulina, incrementando notablemente la utilización de glucosa en la sangre. 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Vamos a una breve pausa y regresamos a su programa Estilo de Vida.
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17: En 1958, bajo el cielo de Suecia, el fútbol aún se escuchaba en la radio. Y ahí nació una leyenda, Jos Fontaine.
18: Fontaine qui n'est pas en jeu. Fontaine seul face à Katowski. Va peut-être chercher le dribble. Katowski qui sort maintenant. Tire trois buts.
17: Llegó como titular inesperado y se volvió imparable. 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
20: Unitree Robotics presentó el primer robot mecha tripulado del mundo, inspirado en los Transformers. Listo para producción en serie, con un precio menor entre 80 y 95% que el de propuestas occidentales. El GR01 es un robot tripulado de media tonelada que puede ser operado por una persona desde su interior, catalogado por la empresa como un vehículo civil que tendrá un costo inicial de $650,000. De acuerdo con un video presentado por la empresa china, el GR01 puede ser utilizado para derribar un muro de bloques de hormigón. Playboy y es capaz de cambiar entre formas bípedas y cuadrúpedas, así como de dar una voltereta apoyado en sus cuatro patas. Es el primer robot con el que los populares mecha pasan del mundo del anime y el manga a la realidad. Son gigantes, mimados y controlados por humanos. Con el GD-01, las empresas de robótica chinas ganan terreno garantizando su fabricación en masa con costos de producción más bajos. Informó Aide Rivera. 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
21: El lobo mexicano es una de las 30 subespecies en Norteamérica. Son animales carnívoros con hábitos nocturnos. Los lobos mexicanos nacen ciegos y sordos, por lo que no salen de la madriguera durante sus primeras semanas de vida.
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1: Y ya estamos nuevamente con ustedes en este programa
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4: La culpable es Sofi, que te distrae, hace manos sí, para arriba, para abajo, para un lado. Y yo, ¿qué tenemos la culpa de que Sofi está de allá haciendo eso?
3: Ahí está, mira, haciendo ejercicio.
4: Mira la
3: ahí está ya haciendo ejercicio.
1: Fíjate que yo le voy a decir a Maxim que me tiene que regresar a su programa porque no he explotado mis capacidades reales de destrozar la reputación de que me ponga enfrente.
4: Regresa, Tanayarri.
1: A mí me ponen el nombre y yo le pongo la calumnia.
4: Mira que viene, está muy bien. Es no, sabroso.
1: No sé si sea real, pero,
3: pero se
1: las ganas le pongo.
3: La creatividad se da.
1: La creatividad se
3: exactamente
1: da.
3: Exactamente.
1: Pregúntame cuántas veces he hecho la vida de Miriam.
3: Varias, tengo varias
1: versiones.
3: Sí. Ya son como personalidades, como el libro aquel, ¿no? De Ana Frank, ya tengo varias
1: ¿Cuál de Ana Frank?
3: ¿O quién era la que
1: no tenía? No,
3: Civil.
1: Ana
3: sí.
1: Ana Frank fue la que mataron sí, en el sótano.
3: En el sótano.
1: No, Civil sí, era la que sí, tenía 21 personalidades.
3: Igual así ya congelado tengo, igual que
1: hay Civil. Hay una película muy
3: varias
1: buena.
3: Varias personalidades.
4: ¿Cómo se llama ella?
1: Fragmentado.
3: Ah, sí, también está bueno.
1: En Netflix.
4: Ah, Fragmentado.
1: Se llama Fragmentado.
3: Ay, sí, terminamos.
1: Es increíble esa película y el actor es brutalmente sensacional.
4: ¿Puedo anotarlo ya, sí, para que no se me olvide?
1: Fragmentado, creo que se le iban a dar el Oscar por esa película.
3: Sí, a mí sí me gustó.
1: Fragmentado, que tiene 9 personalidades.
4: Fragmentado, bueno.
1: Fragmentado. Es buenísima la película, véanla. Ya después de verla, pues van a entender a Marquito. Bueno. Estábamos con que los síntomas de las cataratas pueden incluir visión nublada, borrosa o tenue.
4: Ajá.
1: Por eso a las cataratas se les dice nubes.
4: Ok, sí, se les dice nubes.
3: Ay, no sabía.
1: Sí, a las cataratas les dicen nubes. Mira. Porque tienen la visión nublada.
4: Uh-huh. Sí,
1: dificultad para ver de noche.
4: Sí.
1: Sensibilidad a la luz y al resplandor.
4: Así es.
1: Necesidad de una luz más brillante para leer y hacer otras actividades.
4: Uh-huh.
3: Sí. Aunque de noche
1: comienzas a ver, ¿sabes qué? A los alrededores de los objetos.
4: Es horrible eso.
1: Cuando se te comienzan a formar las cataratas, como que ves un resplandor alrededor de lo que estás viendo. Si tienes un jarrón, le ves resplandor alrededor del jarrón. Si tienes un libro, le ves resplandor alrededor del libro.
3: Y van a creer que es las auras, ¿no?
1: Ándale.
3: Tienes aura.
1: El santo libro, el santo jarrón. No, pero bueno. Y cambios frecuentes en los anteojos o lentes de contacto recetados. Porque hay que ir incrementando la graduación. Pero no sirve, porque ¿de qué te sirve que te cambien la graduación si de cualquier manera no pasa la imagen a través de la retina?
3: Claro.
1: Porque el cristalino ya obstruyó la visibilidad. Lo único que vas a amplificar es tu ceguera, ¿no? Colores atenuados o amarillentos. Comienza a ver como pardo todo.
3: Pues sí, porque no te entra luz.
1: Y visión doble en uno de los ojos.
4: Oye, ¿no te cambia el color blanco así de que sea un poquito también más como amarillento, eso por lo mismo?
1: Sí.
4: Sí, ¿verdad? Puede sí ser. Porque he visto a gente que sí lo tiene como, en vez de blanquito, como medio amarillito. Digo, ¿por qué no tendrán así los esa parte del ojo?
1: Sí, puede tener alguna cambio de tonicidad, de tono.
4: De tono.
1: Al principio, la nudosidad de la visión causada por una catarata puede

0: Yo les digo, tómense el X1 que contiene ácido alfa lipoico, contiene luteína, contiene zeaxantina, contiene betacaroteno, contiene pignogenol, contiene zinc, y pónganse las gotas de Siempre Visión y van a notar un cambio impresionante.
1: Sí.
0: Impresionante. Para que comiencen a recuperar su vista, ¿no? Uh-huh. Ahora, háganse un examen ocular si notan algún cambio en su visión. La gente no acostumbra a hacerse exámenes.
2: Y cada año también debemos de ir para
1: que se chequen. ¿Pero es con un especialista o nada más con uno que te hace el examen de la vista?
0: No, con tu oftalmólogo. El otro se llama optometrista.
1: Optometrista.
0: El optometrista es el que te va a hacer la graduación. Que desde ella puedes ver, cuando te hacen la tabla y que no ves las letras. O que te tapas
2: un ojo. Ves doble, sí.
0: Y ves doble cuando te tapas un... o sea, si no te tapas un ojo, ves doble. O cuando tienes destellos de luz. O que tienes dolor de cabeza asociado a la visión. Tienes que ir a ver al médico. Porque hay dolores oculares repentinos y dolores de cabeza repentinos producto de la fatiga visual. Entonces hay que consultar a un médico, ¿no? Ahora, la mayoría de los casos de cataratas se desarrollan cuando el envejecimiento o la lesión cambia en el tejido que forma el lente del ojo.
2: Sí, la gente mayor tiende más a tener cataratas.
0: A ver, Miriam, corregimos. ¿No? La gente mayor tendemos a tener más cataratas.
2: Yo o sea, te digo que no, porque ya... acabo de ir ahorita al doctor.
0: Ella ya se desfasó de la gente mayor.
2: Que yo tomo mis suplementos y acabo de ir con el oculista y me dijo entonces, que estoy muy bien.
0: Entonces, la gente, nosotros los mayores, menos yo.
2: Gracias a Dios que he llegado hasta donde estoy, ¿no?
0: Y
2: cuesta trabajo.
0: Ah, no, sí.
2: Llegar hasta uno llega a estas edades, cuesta.
0: Nos costó.
2: Claro.
0: Sangre, sudor y lágrimas y una pandemia.
2: Por supuesto.
0: Y dos pandemias, una pandemia y una epidemia.
2: Sí, no, también fue pandemia, ¿no? ¿Cuál fue el...?
0: Del H1N1 fue epidemia.
2: Ah, ok, sí.
0: Y el COVID fue pandemia. Y la que nos falta, porque ya no le están avisando.
1: Ay, sí.
2: Ay, cállate.
0: Ya le están avisando. Va a haber otra epidemia, va a haber otra pandemia, o sea, ni siquiera epidemia, ¿eh? Va a haber otra pandemia y sale de la Organización Mundial de la Salud alarmando a todo el mundo.
2: Pues sí, es que es lógico. Mire, hay un cambio global de temperaturas. Estamos de acuerdo, ¿no? Todo el mundo lo ha sentido. Entonces, eso va a detonar que muchas cosas que estaban, o muchos virus, o muchas bacterias, o muchos los bichos estos, que estaban congelados, o incluso que estaban enterrados ya con las lluvias, o sea, todo lo que es el cambio climático va a afectar a que salgan bichos nuevos.
0: Un virus es 1000 a 1 con una bacteria. O sea, en una bacteria caben 1000 virus, por darte un ejemplo. Los virus son infinitamente
2: más pequeños.
0: Las bacterias son un poquito más grandes. Bueno, los virus que están enterrados en los casquetes polares de la Antártida son 100 veces más grandes que una bacteria.
2: Sastres.
0: Imagínate qué clase de virus. Bueno, no. Ya, con que pases, ya nomás lo saludaste, ya te moriste.
2: Sí, son.
0: Bueno, pero bueno, estábamos hablando, no de tu vida, mi vida.
2: Esos son
0: las cataratas. No, de lo que te puede pasar. Es que como a ella todo le pasa.
1: Todo mi vida.
2: Mira el burro hablando de orejas.
0: Exacto.
2: En ese ya ni compitas ya.
0: Se para Miriam y le reza a la Virgen. Virgencita, avísame, ¿cuál es la que me vas a mandar hoy?
2: Mejor que ni compita.
0: Fíjate que la mayoría de los casos de las cataratas, decíamos, se desarrollan por el envejecimiento.
2: Como acá, Andobas, Marinela.
0: Como tú, Estela y Yola. Y en el envejecimiento, las proteínas y fibras del lente comienzan a descomponerse. Y eso hace que la visión se vuelva turbia o nublada. Algunos trastornos son hereditarios y también causan problemas de salud. Pueden aumentar el riesgo de desarrollar cataratas, las que tú me preguntabas de los niños. Hay niños que nacen con cataratas.
1: Ay, qué horrible ese pobre.
2: Se llaman cataratas congénitas. ¿Ellos sí los pueden operar?
0: Sí.
1: ¿Pero vuelve a pasar para otra vez el tiempo que regresan las cataratas en los niños?
0: Después no te entendí.
1: Al paso del tiempo, después de haberse intervenido los niños, ¿sí les puede volver a regresar?
0: Puede sí, puede no.
1: Ok.
2: ¿Cómo
0: puede sí, puede depende. No. Ahora, las cataratas también pueden deberse a otras facciones de los ojos. Cirugías oculares, enfermedades.

0: enfermedades como la diabetes, el uso prolongado de medicamentos.
1: Ándale.
0: Los corticosteroides, que también pueden generar que se desarrollen cataratas, ¿no? Ahora, ¿cómo se forma una catarata? Una catarata es un cristalino borroso. Y el cristalino se encuentra detrás de la parte coloreada del ojo, o sea, del iris. Y el cristalino enfoca la luz que entra en el ojo. Esto produce imágenes claras y nítidas en la parte posterior del ojo, que se llama retina. Pero bueno, yo lo que les digo es que si tienen estos problemas, quieren mejorar su vista, quieren estar mejor, tómense su Biol X1 y los que tengan catarata y carnosidad, pónganse sus gotitas de Siempre Visión.
1: Así es.
0: Y llegamos al final de este programa. No nos falta un bloque. Vamos a un pequeño corte y les estamos hablando con ustedes aquí en su programa.
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3: Enzimas digestivas. El sistema digestivo produce enzimas digestivas de forma natural para ayudar a transformar los alimentos en sustancias que el propio cuerpo pueda absorber y utilizar nutrientes como los carbohidratos, las proteínas, las grasas, las vitaminas y los minerales de los alimentos. Las enzimas digestivas son generadas en su mayoría por el páncreas, en pequeñas cantidades desde el intestino y la saliva, en específico para ayudar a descomponer los hidratos de carbono, las grasas y las proteínas de los alimentos, de modo que nuestro cuerpo pueda absorber los nutrientes a través de la barrera intestinal y llegar al torrente sanguíneo para que lleguen al órgano que los necesite. Vamos a una breve pausa y regresamos a su programa Estilo de Vida.
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19: En 1958, bajo el cielo de Suecia, el fútbol aún se escuchaba en la radio. Y ahí nació una leyenda, Jos Fontaine.
4: Fontaine qui n'est pas en jeu. Fontaine seul face a Katoski. Va peut-être chercher le dribble. Katoski qui sort maintenant. Tire croisé, but.
19: Llegó como titular inesperado y se volvió imparable. Con Francia marcó 13 goles en 6 partidos durante el Mundial del 58. 4 de ellos en el partido por el tercer lugar. Bota de oro y un récord imposible. Los grandes goleadores lo lograron en varios mundiales. Miroslav Klos hizo 16 en 4, Ronaldo Nazario 15 en 3 y Gerd Müller 14 en 2. Porque hay récords que se rompen y otros, como los 13 goles de Jos Fontaine, que parecen destinados a la eternidad.
1: Soy muy orgulloso de ser recibido aquí como un rey.
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7: Letras con Primitivo Higuera.
8: Julieta Venegas estrena como escritora. El norteño, Memorias del Comienzo. La cantante describe sus primeros años, la vida en la frontera, las continuas mudanzas, su encuentro con la música a partir de la compra de un piano usado y las clases con la maestra Margarita. Venegas se presenta como una mujer inquieta, Un artista en búsqueda constante, desde la formación de una banda, su mudanza a la Ciudad de México, sus primeros trabajos musicalizando proyectos teatrales, los encuentros con personas que marcaron su vida y trabajo, como el director Francisco Franco, el músico José Le Rangel o la productora y comunicadora Lynn Feinstein. Una historia que llega hasta la grabación de su primer álbum, el encuentro con la industria musical en el despegue de una carrera notable. Un texto que encantará seguramente a los seguidores de La Tijuanense.
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0: Y ya estamos nuevamente con ustedes en su programa Estilo de Vida. Con las ocurrencias de Miriam Díez. Lo tuyo no es inocencia, man. Ya caí en tarugues. O
2: sea, no, ahorita ya fue un desgaste cerebral en este momento.
0: Entre las cosas que dices y entre la frígida con Marco, ay, no. Ese chiste se los voy a contar en las reuniones. Sí. No lo puedo contar al aire, porque es lo que sigue de guarro y majadero. Pero sí está bueno.
5: Tienes que contar las reuniones.
0: En las reuniones. Lo voy a contar en la reunión de Navidad.
5: Uy, no, antes.
2: ¿Te acuerdas un programa de Navidad que hicimos de puros chistes?
0: Sí.
2: Entre los dos nos pasamos las dos horas contando chistes y además nos matábamos de la risa los dos oyendo las babosadas que decía el otro. Y la gente estaba feliz.
0: Sí, bueno, estábamos diciendo lo de las cataratas, ¿no? Decíamos que la catarata es un cristalino borroso. Y a medida que envejece, el cristalino se vuelve menos flexible. Ese es otro problema. Aparte de que por la edad se van produciendo degeneraciones en las proteínas del ojo y que eso va formando que el cristalino se vaya empañando, pues también se va volviendo menos flexible. Y al volverse menos flexible, se va endureciendo.
2: Sí.
0: Y se vuelve menos transparente y más grueso. Entonces, el envejecimiento y algunas enfermedades pueden causar que las proteínas y fibras del cristalino se descompongan y se aglutinen. Y esto causa la opacidad del cristalino. Entre ellas, las gotas para los ojos. Hay gente que las trae como si fuera cosmético. Ay, yo voy a poner el bilé, me voy a poner las gotas de los ojos.
2: Para hacerse el disque blanco.
0: Y eso, muchas gotas para los ojos contienen corticosteroides.
2: Sí, y ahí te lo advierten, ¿eh?
0: Y la cortisona produce cataratas.
2: Así es.
0: Los que salen de la pachanga, los que están en la fiesta, ay, me voy a poner gotas para que se me vean los ojos rojos. Pues, ¿para qué quieres que no se me vean los ojos rojos si te ves borrachísimo?
2: Pero con los ojos bien blanquitos.
0: Con las gotas te vas a quitar lo pedo, ¿o qué? O sea, entonces, no usen esas gotas. Tengan cuidado. Ahora, a medida que la catarata crece, la opacidad empeora.
2: Claro, por obvio.
0: La catarata dispersa y bloquea la luz cuando pasa por el cristalino. O sea, la desparrama la luz. Por eso ves más borroso, ¿no? Y esto impide que una imagen bien definida llegue a la retina. Y en consecuencia la visión se vuelve borrosa. Ahora, las cataratas suelen aparecer en ambos ojos, pero no al mismo ritmo. Sí, o sea, te puede crecer una catarata
2: más rápido que la otra.
0: Y en el otro se desarrolla más rápido. Y muchos dicen, ya me operaron de la catarata del ojo derecho. Me van a operar esta, pero esta todavía necesita madurar. O sea, quiere decir que primero maduró esta y esta apenas se está formando.
2: ¿Eso de que madura?
0: Madura es que que crezca. Que sea lo suficientemente gruesa y grande.
2: Para poderla quitar.
0: Para poderla operar, porque si no te vacían el ojo.
2: Exacto. Ay, calla boca.
0: Hay mucha gente que entra a cirugía y sale con el ojito chiquito y ya no ve.
2: No animes. Hay otra gente no que anime. Sí salen bien.
0: No, tómense su Biol X, su ácido alfa-lipoico y pónganse sus gotas.
2: Y cuetes, ya, al final.
0: Y ya. Entonces, después pónganse cuetes.
2: Y ni se pongan la gota.
0: Como Miriam.
2: Y que, claro, así ya te lo vale todo.
0: A mí ya sabemos si recuperarla del sexo o del alcohol.
5: ¿Qué tal, Miriam, ¿De qué?
2: Estoy pensándolo.
0: El otro día se fue a quejar el sacerdote de la colonia.
5: Con ¿por qué? ¿Qué pasó?
0: Por eso.
5: No, se dijo el hijo.
0: Y se llegó Miguel y me arrebató el vino de consagrar. Y después me violó en el confesionario.
5: Oh, mira.
0: Entonces ya no sabemos si rescatarla del sexo o del alcohol.
2: Es que el sacerdote es muy malo.
0: Sí, hay. ¿Has visto el calendario de los padres de Roma?
2: No.
0: ¿Nunca lo has visto?
2: No.
0: ¿Has visto el de los bomberos de Madrid?
2: Sí.
0: Bueno, igualito, pero vestidos de curas.
2: ¡Ah, mira!
0: Sí.
2: Esos sí te curan. ¿no?
0: No sé si te
2: pues digo yo.
0: Porque eres golosa.
2: Claro.
0: Y no perdonas ni respetas nada.
2: Claro, antes de que ya se me olvide todo, pues ya de una vez. Eso hay
0: no
2: que acordarme.
0: No sé, hay un calendario, se los, les comparto el dato. ¿Tú sí lo has visto, Sofía, el calendario de los sacerdotes de Roma? ¿Qué tal es el calendario? No, dice que no, de 10. Bueno. Sí, y son sacerdotes.
2: Mira.
0: Y jovencitos. Pero haz de cuenta que estás viendo un catálogo de modelos de Armani y de Guess.
2: Tan monos.
0: Pues tienen que llevar, rebaño a la parroquia, man.
2: Claro, claro.
0: Sí. Sí. Pues sí, todo es marketing, Marco.
15: Todo es marketing.
0: Hasta la iglesia es marketing.
15: Yo pensé que
0: yo no digo que sea mala. Pero de alguna manera tienen que competir con los protestantes, los mormones, los testigos de Jehová, con todos los demás. Cada sí. quien le hace como puede. ¿Cuándo has visto que te manden un gringo feo a propagar a los mormones?
15: No, ¿verdad?
0: No. ¿Te has fijado en ese detalle? El marketing es bueno. Te mandan güeritos, bonitos.
2: Güeritos, o sea,
0: todo eso influye.
15: Claro que influye.
0: Todo eso influye.
2: Hay más carismático.
0: No, no creo que los manden argentinos. Normalmente vienen de Salt Lake City, ¿no?
2: Sí.
0: Entonces, bueno. Entonces, hay cataratas de distinto tipo, ¿no? Uh-huh. Y la que más afecta a los ojos es la que se forma en el centro del cristalino. Estas se llaman cataratas nucleares. Uh-huh. Porque afectan el núcleo del ojo. Uh-huh. Luego vienen las cataratas que afectan los bordes del cristalino, llamadas cataratas corticales. Estas empiezan como media luna. Uh-huh. Comienzas a notar alrededor del cristalino. Y en las nucleares ves el centro del cristalino, ¿no? Luego vienen las cataratas que afectan la parte posterior del cristalino.
15: No, bueno.
2: Esas, o sea, se pueden ubicar en
0: la parte de atrás, se llaman uh-huh. subcapsulares posteriores. Uh-huh. Y luego las cataratas de nacimiento, llamadas cataratas congénitas.
15: Dichas cataratas por todas se presentan. Como las pandemias por todas las están.
0: Sí, hay distintos tipos de cataratas. No nos va a dar tiempo de explicar cada una, lo haremos en otro programa, pero entre los factores que aumentan el riesgo de la catarata, es que o hablamos de los curas que tú me mencionaste, o hablamos de...
2: O tratamos de entender el significado de Marquito.
0: De veras, con Marcos y Miriam no se puede un programa serio, señoras. Siempre me desvían la plática.
2: Bueno. ¡Ay, pobrecito!
0: Como dice Matías, llora. Entre los factores que aumentan el riesgo para las cataratas se incluyen la edad avanzada, uh-huh. la diabetes, sobre todo por la producción del sorbitol, tomar demasiado sol.
15: Ah, también el sol.
0: O vivir en lugares donde haga sol muy intenso. Uh-huh. Por eso los lentes con filtro.
2: Eso es importante. Claro.
0: No tanto lentes oscuros, sino lentes con filtro solar.
2: Eso lo recomiendan siempre. Porque hay muchos
0: lentes oscuros. Que no tiene
2: filtro solar.
0: Te sirven para nada. Fumar.
15: No, güey.
0: Obesidad. Uh-huh. Antecedentes familiares de cataratas. Uh-huh. Lesión ocular o inflamación previa. Cirugía de ojos previa. Mucha gente se hace láser para la miopía y el astigmatismo.
2: Es cierto.
0: Genera cataratas. Uso prolongado de medicamentos con corticoides. Y beber cantidades excesivas de alcohol.
15: También.
0: ¿Eh, Marquito? Mm,
15: pues voy a seguir yo. Ay, gracias.
2: Ya,
15: el alcohol es la vida.
2: Ya te venciste.
0: Hay que solucionar tu problemita, ¿eh?
2: Ya te estás venciendo, Marquito.
0: Ya.
2: Te falta energía ahorita ya.
0: Ahora, ningún estudio ha demostrado cómo prevenir o hacer más lento el crecimiento de las cataratas en alopatía. En la medicina alópata, en la medicina tradicional.
15: Ajá.
0: Pero sí les puedo decir que hay muchos elementos en homeopatía uh-huh. y en...
2: Que pueden ayudar.
0: En lo alternativo, que sí ayudan a disminuir la progresión y la catarata, aun cuando ya está.
15: Mira, qué bueno. Qué bueno que es alternativo.
2: Por eso,
0: también, como les digo, el ácido alfa-lipoico, uh-huh, uh-huh, el zinc, la cinea marítima, la Simpreviva, todos estos rollos, ¿no?
2: ¿Y las gotas?
0: Y los médicos, pues, tienen varias estrategias uh-huh. útiles para ayudarte, ¿no? El primero es hacerte exámenes regulares uh-huh. de rutina, ¿no?
2: Uh-huh. Sí.
0: Porque si tú no te haces un examen de rutina,
2: así es.
0: Pues, ¿cómo vas a saber que tienes o no tienes catarata? Porque al principio no se nota si tienes o no la catarata.
15: Que es lo peor también.
0: Y esta comienza a avanzar, pues, y avanzar, sí. y avanzar, y avanzar. Otro, no fumar. Uh-huh. Dejar de fumar. porque acuérdate que se llena de
2: el humo te va entrando al ojo también,
0: de dióxido y monóxido de carbono en el torrente sanguíneo, uh-huh. ¿No? Controlar tus problemas de salud, sobre todo cuando eres diabético, cuando tienes hipertensión, y esa hipertensión se puede ir al ojo también, la famosa hipertensión ocular, ¿verdad? Elige una dieta saludable con muchas frutas y vegetales. Uh-huh. Pero mira, es más fácil tomarte una tableta de antioxidantes para los ojos que estar buscando todos los carotenoides de las frutas. Sí. Porque al rato, con la cantidad de fructosa que te estás metiendo por la fruta, no, bueno, vas a tener sobrepeso.
2: Bueno, pero una alimentación sana con una buena suplementación.
0: Así es. Y usa lentes de sol ultravioleta y reduce el consumo de alcohol.
2: Así es.
0: Bueno, llegamos al final de este programa. Muchísimas gracias por habernos acompañado. Dios los llene de bendiciones. Y nos vemos en nuestra próxima emisión de este su programa, Estilo de Vida.
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1: El histórico defensa español Sergio Ramos, quien recientemente jugaba para los Rayados de Monterrey, está muy cerca de comprar una participación mayoritaria en el Sevilla. Esto, por supuesto, de la mano del fondo de inversión 511 Capital. Esta operación valuaría al equipo en 460 millones de euros y estarían comprando el 60% de este. Y ojo, porque esto sucede al mismo tiempo en que Cristiano Ronaldo confirma una inversión en la empresa portuguesa Lightmove, misma que está detrás de proyectos de streaming sumamente exitosos como el de KCTV. Y es que aquí lo interesante en este tipo de inversiones de atletas de este calibre es que lo que menos importa es el capital, porque aparte siempre van de la mano de fondos de inversión que ponen la mayor parte del mismo. Aquí lo interesante es la legitimidad emocional que le dan al proyecto y la distribución o exposure que también le otorgan.
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0: Catedral de San Cristóbal de las Casas en Chiapas inició su construcción en 1528. Su fachada principal, de un claro estilo barroco, está decorada con motivos vegetales hechos de argamasa y nichos que albergan esculturas de Santo Domingo, San Francisco y San Pedro, entre otras. Su retablo central está dedicado a la Virgen de la Asunción y a Cristóbal Mártir, patrono de la ciudad.
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1: La tortilla de maíz está elaborada a base de una masa de maíz nixtamalizado cocida en un comal. Es parte de la dieta diaria en México. Son muy importantes para la gastronomía mesoamericana. Una tortilla aporta 13.6 gramos de carbohidratos, que son la principal fuente de energía del cuerpo, 1.4 gramos de proteína y 35 miligramos de calcio. Además, contiene ácido fólico y selenio.

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1: San Cristóbal de las Casas, Chiapas. Ubicado entre montañas y niebla, este pueblo destaca por su arquitectura colonial y vibrante herencia indígena. Sus mercados llenos de textiles coloridos y cafés regionales crean una atmósfera bohemia única. Es el corazón cultural del estado donde la tradición palpita.

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2: Explorando la naturaleza.
3: El Monte Santa Elena, Estados Unidos. Este volcán es recordado por su catastrófica erupción lateral en 1980, que cambió su forma para siempre. La explosión derribó bosques enteros y cubrió de ceniza varios estados. Es un ejemplo perfecto para que los geólogos estudien cómo la naturaleza se recupera tras desastres.
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5: Muy buenas noches, bienvenidos a este su programa
6: Estilo de Vida.
5: Yo soy el señor Gerardo Medina, me da muchísimo gusto que nos acompañen el día de hoy a través de su casa Grupo Fórmula, donde le damos poder a su voz. Y para acompañarme, la gratísima compañía de Miriam Díez.
7: Hola, ¿cómo están? Bienvenidos, espero que la pasen muy bien con nosotros.
5: Y Marquito Silva.
8: Jerrito, muy contento de estar de nuevo cuenta con todos ustedes aquí en Estilo de Vida.
5: Y bueno, a todas las señoras que en todos los eventos me saludan mucho, a Marquito.
8: Ay, saludos.
5: Ay, tan Marquito, qué bonito Marquito. Bueno, señoras, ya le pasé el saludo. Ya.
8: Muchas adiós, gracias, se les quiere. Gracias.
5: Es que ustedes no lo conocen, señoras.
8: Pero tú sí, Jerry, me
5: parece. Por eso les digo, por eso se los digo.
8: Pero todo lo que no pueda descargar con nadie, tú eres realmente la persona indicada e ideal para poder realmente toda esa energía que tiene que irse para otros lados contigo.
5: O sea, ese es tu canal del desarrollo.
8: Ya lo dije, tú lo dijiste ayer, yo no dije que la energía, ya como cada quien lo pueda tomar, ya
7: positivo,
8: no lo
7: cabe. ¿Verdad? Luego.
5: Su excusado mental.
7: Ay, no, bueno.
8: Exacto.
5: Su sala de traumas.
8: Eres quien limpia toda esa parte energética.
5: Ay, no, límpiate solo.
7: ¿Es el maestro limpio?
5: No, límpiate solo. Ya con Miriam tengo.
8: Ah, ¿en serio, Miriam?
7: Claro, pues ¿qué te crees que vamos a compartir? No.
8: Pues no, ¿verdad?
5: Son tantos los problemas y las broncas.
7: Ay, que no podemos compartir.
5: No caben, los dos no caben en este mundo.
8: Porque tú como cristal no nos puedes ver.
5: Como cristal no los puedo ver.
7: Como sí, cristal, ya ves que cristal dice.
5: Ay, yo pensé que un vidrio baboso.
7: No.
5: Ay,
8: no, cristal.
5: Le mando muchos besos a mi amiga Cristal.
7: Cristal se burla mucho de eso, ella.
5: Ella solita le puso el nombre de Mirosnada al papel que hacían desde Gayola.
8: Ajá.
5: Una vez, porque mucho tiempo trabajamos juntos, Cristal y yo, una vez dije, Cristal, ¿por qué llegas a esta hora? Es que me andaba echando el mañanero. Ay, a esta hora, ¿no ves que no veo a qué horas lo hago?
7: Es muy simpática, la verdad.
5: Ay, cómo te quiero, Cris. Te quiero mucho, Cristal, te mando besos.
7: Y qué fuerza de voluntad, sí. Y qué ánimo tienes siempre, uh-huh. ¿Verdad?
5: Sí.
7: Es una persona super, muy bella.
8: Echada para adelante, ¿verdad? Linda persona. Y hablando de Cristal, vamos a hablar de la vista, Jerry, de los ojos.
5: Hoy vamos a hablar de los ojos.
8: Las cataratas.
5: Vamos a hablar de las cataratas. Fíjate que la catarata es un problema que muchísimas personas tienen. Uh-huh. Una catarata es una opacidad del cristalino del ojo que suele ser transparente, uh-huh, al principio. Uh-huh. Posteriormente se va oscureciendo. Y para las personas que tienen cataratas, ver a través de los cristalinos opacos es parecido a mirar a través de una ventana escarchada o empañada.
7: Uh-huh. Sí.
5: ¿Has visto como cuando estás en el baño, uh-huh, y que se empaña todo el vidrio
8: de la puerta?
7: Sí,
8: de la puerta.
7: Sí, donde escribe la bañera.
5: Uh-huh. ¿No?
7: Sí. Uh-huh.
5: Así, o cuando hace muchísimo frío,
7: sí,
5: y que vas adentro del coche y se empiezan a empañar los cristales,
7: sí, sí, sí,
5: que tienes que poner el aire, uh-huh, precisamente
7: para que
5: se desempañe. Uh-huh.
7: Sí.
5: Bueno, haces una catarata.
8: Ok.
5: Pero puedes irse agudizando y puede ir tapando todavía más la visibilidad.
8: Te quedas así sin vista.
5: La visión nublada que causan las cataratas puede hacer difícil que resulte leer. Conducir un auto, ahí te encargo, ¿no?
7: No, bueno.
5: Bueno.
7: Íbamos a decir lo mismo, ¿verdad?
5: Marco se atrevía más.
7: Ahora sí te tocó,
5: Marco. Marco se atrevía más, cuando estaba completamente ciego y que manejaba por instrumentos.
7: Y tú allí.
8: Pues no sabes, como yo, como cristal, pues no te das cuenta que no veía.
5: No me daba cuenta porque nunca fuiste. O sea, aunque te vi los lentes de Armando Hoyos, nunca me di cuenta que no debías haber
7: agarrado. Y ahí te subías bien contenta tú.
5: No, hasta que casi nos mata. Hasta que casi nos mata el infeliz.
7: Digo, pero luego te volviste a ir a la carretera.
5: Como quiera, soy tu amigo, güeyito, y te lloro, pero a mí no me mates. Y luego en la carretera a Puebla, que estalló las llantas contra el muro de contención.
7: Sí, y además estaba enojado,
5: en la Revolución,
7: ¿verdad?
5: Casi se lleva un cristiano.
7: A esa no me tocó.
5: No, qué cosas más espantosas. Adiós, gracias, Marquito, ya toma, subió el X1.
8: Ya,
5: sí, lo toma.
7: Y también jugaba y todo.
5: Bajó la dioptría de 5.75. Sí, imagínense ustedes, 5.75 a 1.75. Mm-hmm. Por eso todavía ocupa lentes.
7: Y ya no se enoja tanto porque con su gaba también.
8: Ya le bajé también mucho al mal humor, Jerrito, porque andaba nada más que decía que me veía en el espejo y decía que...
5: Te ladraba solo. No, Marco se peinaba. ¡Ay, cabrón, soy yo! Entonces ya seguía peinando porque no mordí el vidrio. No sabes. ¿Por qué eres tan falso con la gente? ¿Por qué le sonríes y le dices que vives siempre feliz?
8: Porque así debe ser, Jerrito. Hay que tratar de mostrar otra cabeza. Imagínate que llegue de jetono a los
5: lugares. La gente sabe la clase de cucaracha amargada que yo soy. La gente sabe la clase de cucaracha amargada que yo soy. Y así me estima.
7: Y así te estiman.
5: Así me estiman.
7: Pero Marquis sí es así como...
5: Cucaracha amargada también.
7: No, este es relajado, ¿no? Es relajado, mi Marquis.
5: Bueno, que le valga gorro todo, sí. Porque ya ves que le apodamos el AIFA.
7: ¿Por qué?
5: Porque te dé el avión.
8: Pero es que después de esa, pues qué podemos decir, explicación y esa enseñanza, donde muestras una cinta métrica y empiezas a cortarle, pues dice, mejor ya me la hago más tranquilo, ¿no?
5: Sí, porque
8: pero si no,
5: cuando te quedas, te echas a perder.
8: Exacto, ¿para qué?

0: ¡Sastres!
1: Pues ya quedaron nomás 81.
2: Ah.
1: ¿Pero qué cree? ¿Qué edad tiene, señora? Le pregunté yo a la señora. 70. Pues le cortamos en el 70.
2: ¡Ay, no!
1: Eso ya lo vivió.
0: Y la señora no se desmayó de la depresión.
1: Eso ya lo vivió. Sobran 11.
0: Hay que vivirlo.
1: Esto es la vida que usted tiene. Ajá. Usted sabrá cómo vive su vida. No es la asíntota métrica.
0: Claro.
1: Es este pedacito. Su transcurso de vida es este pedacito. Eso sí me hace un coraje si muere de un infarto mañana. Entonces tenga aquí esto lo que le queda de vida.
2: Toma.
1: Si no lo entienden.
0: Claro.
1: Si no lo entienden.
0: Hay que vivir con mucha alegría, con mucho amor, muy saludables. ¿No? ¿Para qué te enojas?
1: ¿Para qué? Porque dice, ¿cómo se llama esta cantante? Este afro que es muy simpática y muy sabia cuando habla, que él, una vez Mejuto la puso en el Metropolitan. ¿Cómo se llama?
0: Ay, sí, es cierto. Ay. No me acuerdo.
2: No me acuerdo.
1: Bueno, es una cantante.
0: Que habla, que también tiene.
1: Que me encanta ella. Le mandamos un beso. ¿Vino aquí?
0: Sí, una vez.
2: El programa de las mismas.
1: Ay, pues hay que traerlo otra vez.
2: Sí, la trajo y muy padre.
0: Y muy padre habló. Es más, iba a estar nada más. Un bloque y se quedó todo el programa.
1: Yo soy súper fan de ella. Hay que traerla otra vez.
0: Sí, habla muy bien.
1: Es que ese día yo no pude venir. Vino Mejuto solo, ¿verdad? Con ella.
2: No, ella vino, no,
0: ella vino sola.
2: Vino solita.
1: Vino solita.
0: Sí.
1: Bueno, ella dice que ella no se enoja porque el que se enoja pierde y a ella no le gusta perder.
2: Uh-huh.
1: Y que si se va a enojar para tenerse que contentar después, que a ella no le gusta perder el tiempo. Porque el tiempo es lo más valioso de esta vida.
2: Pues sí.
1: Tiene muchos pensamientos muy padres ella. Hay que invitarla.
2: Sí.
1: Ahí te lo dejo de tarea.
2: Te voy a buscar el nombre.
1: Si no la puedes traer, no entres al programa.
2: Pues es así, Jerry.
1: Así,
2: no,
1: así, así, de,
0: así, así digo. Es positivo.
1: No, así de ojalá. Y hazle como quieras. Entonces. Entonces decía que hace difícil conducir un auto, ver la expresión de la cara de tus amigos. Marco, Dios gracias, ya recuperó la vista.
2: Sí.
1: De Marco recupera un 70% de la capacidad de visión que había perdido.
2: Sí, mucho.
1: Un 70% de la capacidad de visión que había perdido.
2: Uh-huh.
1: Y todavía me sigue cobrando la apuesta el infeliz.
2: ¿Cómo debe de ser?
1: En vez de darme las gracias.
2: Alguien tiene que pagar los platos rotos.
1: Yo no rompí nada.
2: Yo como soy Contreras, eres tú. Eres tú. El elegido eres tú.
1: ¿A poco? ¿Cómo lo ves, Miriam?
2: Tenga o no tenga la razón, el elegido eres tú de pagar los platos rotos.
1: Acuérdame que era que me acompañes a donde te invité. Sin querer te ahogas, ¿eh?
2: Ay, qué bárbaro.
1: Bueno, entonces, el caso es que, miren, yo les quiero explicar. Muchas de las cataratas se forman por la acumulación de un polialcohol que se convierte en azúcar y se llama sorbitol. Vamos a un pequeño corte primero. Regresamos volando con ustedes aquí en su programa.
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0: Mecha Robotics asentó el primer robot mecha tripulado del mundo inspirado en los Transformers, listo para producción en serie con un precio menor entre 80 y 95% que el de propuestas occidentales. El GR01 es un robot tripulado de media tonelada que puede ser operado por una persona desde su interior, catalogado por la empresa como un vehículo civil que tendrá un costo inicial de $650,000. De acuerdo con un video presentado por la empresa china, el GD-01 puede ser utilizado para derribar un muro de bloques de hormigón y es capaz de cambiar entre formas bípedas y cuadrúpedas, así como de dar una voltereta apoyado en sus cuatro patas. Es el primer robot con el que los populares mecha pasan del mundo del anime y el manga a la realidad. Son gigantes, blindados y controlados por humanos. Con el GD-01, las empresas de robótica chinas ganan terreno garantizando su fabricación en masa con costos de producción más bajos. Informó Aide Rivera. 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
19: Y ya estamos nuevamente con ustedes en su programa
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19: Les decía, miren, muchas de las cataratas se forman por la acumulación de un polialcohol que se convierte en azúcar en el cristalino y se llama sorbitol.
16: El sorbitol, ajá.
19: El sorbitol se acumula en el cristalino cuando los niveles de glucosa en la sangre están elevados.
20: Sí.
19: En estas condiciones, la enzima aldosa reductasa transforma el exceso de glucosa en sorbitol. Como el sorbitol no puede salir fácilmente de las células, atrae agua y causa algo que se llama estrés osmótico.
20: Estrés osmótico.
19: Osmótico, sí. De osmosis, uh-huh. ¿No? Lo que provoca la hinchazón y la opacidad del cristalino. Y esto genera, entre otras cosas, la catarata diabética.
20: ¿Es como una telita? ¿O cómo?
19: Sí, se va formando, se va acumulando, es como una escamación continua.
20: Okay.
19: Que va oscureciendo. Ahora, ¿qué es el atrapamiento osmótico? El sorbitol es un poliol, es un tipo de alcohol de azúcar. Por eso les digo que es un polialcohol, uh-huh. Que se convierte en un azúcar que se llama sorbitol. Uh-huh. Y su estructura polar impide que salga de las células del cristalino por difusión.
20: Uh-huh. O sea, se
19: ¿qué es una
20: atrapado?
19: Estructura polar, su carga eléctrica. O sea, a esto le llamamos nosotros la vía del poliol. Normalmente la glucosa que entra al cristalino se transforma en energía mediante la glucólisis. Para eso es la glucosa que entra al cristalino, para producir energía en las células del ojo. Cuando el azúcar en sangre, o sea, tus índices glicémicos, tu glicemia, se dispara, esta vía se satura y el ojo activa una ruta alternativa llamada vía del poliol, convirtiendo todo ese azúcar en sorbitol.
18: Okay.
20: Entonces más rápido te sale la cataplasma.
19: Y hay un efecto que se llama efecto hiperosmótico. Al acumularse en el interior de las células, el sorbitol provoca una fuerte diferencia de presión que obliga al agua del humor acuoso, porque tenemos parte del ojo que se llama humor acuoso, a ingresar al cristalino. Y esta entrada masiva de líquido altera la organización de las proteínas naturales y el índice de refracción del ojo. ¿Qué consecuencias visuales tenemos?
18: Así es.
19: Primero, una visión borrosa.
18: Borrosa, muy.
19: Los diabéticos siempre tienen visión borrosa. Y cambios refractarios. Refractarios me refiero a la refracción de la luz. Cómo entra la luz al ojo y cómo pasa la fovea, ¿no? La hinchazón por el agua retenida altera la forma en que el ojo enfoca la luz, lo que causa fluctuaciones en la visión. A menudo descritas como una sensación de ver a través de una ventana empañada.
18: No ves nada.
19: Y luego viene la forción de cataratas. A largo plazo, el colapso y la licuefacción de las fibras del cristalino destruyen su transparencia y esto produce opacidad en el lente intraocular. ¿Qué es buenísimo y lo que le sigue para esto? El ácido alfa lipoico.
20: Claro.
19: El ácido alfa lipoico o ácido teóptico, recientemente ingresado al mundo de los suplementos naturales, es un antioxidante universal, quiere decir que es tanto soluble en agua, por eso puede ingresar a través de esta vía del poliol, como soluble en aceite. Y ayuda a reciclar los metabolitos de la vitamina A, la vitamina E, la vitamina C y el propio glutatión. Cuando tú ya usaste una pila y se desgastó la pila, la tiras. Entonces, cuando tienes un recargador de pilas, lo metes en el recargador y la vuelves a ocupar. Lo mismo ocupa con los metabolitos vitamínicos y antioxidantes. Metabolitos, cuando ya la vitamina cumplió su función, se convirtió en basura en el cuerpo. Entonces, el ácido alfa lipoico la capta, la recicla y le da una doble vida antioxidante. Y ayuda a ir destituyendo la posición del sorbitol en las células del ojo.
20: Qué increíble, ¿verdad?
19: Va quitando el sorbitol y va destruyendo la catarata.
20: Sí, pues le está dando ya el la oportunidad del espacio.
19: Yo lo combino con unas gotas que tenemos en Siempre Visión.
20: Siempre
19: Visión. Esas gotas que se llaman Siempre Visión están compuestas de cineraria marítima y Siempre Viva, que es algo que ocupamos en homeopatía de toda la vida. Y que sí deshace una catarata y deshace una carnosidad dependiendo de la estructura de la misma. Porque hay cataratas que son más densas, más fuertes,
20: claro.
19: Hay una acumulación mayor de sorbitol, etcétera, ¿no? Pero en general sí te ayuda a deshacer la catarata, la cineraria marítima y la Siempre Viva junto con el ácido alfa lipoico. Por eso yo les doy el ácido alfa lipoico junto con el Biol X1. ¿Sabes qué también ayuda a deshacer las cataratas? El zinc y la condroitrina. Ácido alfa lipoico, zinc y condroitrina ayudan a deshacer las cataratas.
18: Y
19: la Siempre Viva y la cineraria marítima.
20: Fíjate.
19: Pues esta combinación de elementos que vienen en formulaciones ayudan muchísimo a que muchas personas brinquen la operación de catarata.
20: Mejor.
19: Porque cuando te operan de catarata, lo primero que te dicen es hay que esperar a que madure la catarata para meter la punta de diamante o el rayo láser y amputar, es el término, amputar el cristalino y meter un lente intraocular. Pero el hecho de que te metan un lente intraocular no te garantiza que tu ojo deje de producir sorbitol.
18: Ahí está el problema.
19: Y como la carga eléctrica del ojo, hablando concretamente la del cristalino, es idéntica a la del lente intraocular, aniónico y catiónico se vuelven a atraer, negativo y positivo,
20: puede que
19: y se vuelve a formar la catarata, pero ahora en el lente intraocular.
18: No, pues entonces
19: que con la diferencia de que ningún elemento puede deshacer el sorbitol en un lente intraocular, porque el lente intraocular no es un órgano, entonces no reacciona a los cambios bioquímicos. Entonces te tienen que sacar el lente intraocular y volverte a meter otro.
20: Claro.
19: Y hay gente que queda ciega en la segunda o la tercera operación.
18: Bueno, más. O sea, los riesgos que ya te puedes poner una vez otra y otra y ya después ya no ves nada.
19: Sí.
20: Digo, creo que
18: claro.
20: Vale bastante la pena, mejor probar primero con la suplementación.
18: Oye, ¿y esas tardan en hacerse las cataratas, Jerry? O sea, ¿tiene que pasar mucho tiempo? O es, o
19: hay gente que se le hacen muy rápido, ¿eh?
18: Ah, mira.
19: Y hay gente que tarda años. O sea, la mayoría de las cataratas se desarrollan con lentitud y no alteran la vista desde el principio. Pero con el tiempo las cataratas van a acabar afectando tu visión.
18: Ok, mira.
19: ¿No? Ahora, al principio,
18: De darle alta.
19: Una iluminación más intensa y unos anteojos te pueden ayudar a lidiar con las cataratas. Bueno, de hecho, cuando tienes problemas de la vista, hasta sin catarata necesitas una iluminación más intensa, ¿no? Pero sí te ayuda mucho. Pero si el deterioro de la visión afecta a tus actividades habituales, o sea, que no puedes estarte poniendo una iluminación intensa todo el día y que a veces no traes los lentes todo el día tampoco, pues requieres de una cirugía de cataratas. Afortunadamente, mira, la cirugía de cataratas es un procedimiento generalmente seguro y eficaz. Generalmente. Seguro y eficaz porque hay quienes te ponen el lente chueco. Y la gente no ve y le duele. Pues sí, porque no se lo supieron colocar. Van a decir, hay muchísimos casos, ¿eh? Muchísimos. Yo le he mandado a Mario Mercado no menos de 10 casos en lo que va de los últimos 2 años de gente que la han operado mal. Y volvemos a lo mismo. El hecho de que te hayan puesto el lente intraocular y que el procedimiento sea generalmente seguro y eficaz,
20: claro,
19: no quiere decir que no sigas produciendo sorbitol en el ojo.
18: Ay, qué poca bolsa.
19: Pues qué poca huele la de tus
20: es
19: ojos.
20: Que depende pues de sí, cada organismo también, sí, entonces pues no es una...
19: Mira, tú no te quejes, yo te regalo tu perrito y tu bastón.
18: Ay, no, no es así, Jerrito, en vez de que me digas, tú no te quejes, siempre vas a estar bien, te creta que toda la vida vas a estar...
19: Ay, no, no siempre querer es poder, ¿eh? Eso de pídete se te dará, pídete se te dará, pídete se te dará, no es cierto.
18: Pues es que mi familia, que odio, el único que nació así con esa mirada de Armando, fui yo, ninguno de mis hermanos usa lentes.
19: Con la mirada de Armando, ¿no Hoyos, con sobrepeso, chubi, malo de la circulación, pésima cicatrización, se le cae el cabello, no, mano.
18: Memoria de teflón.
19: Tu mamá se puso a hacer sus cosas atrás de los tanques del gas, puso saliste así de defectuoso. Ay, dijo, tu papá el rapidín aquí, ¿cómo va? Y mira.
20: Pero mira, es el más amoroso.
18: Mira.
19: Eso no sale en la foto, Miriam. No puede ser una niña normal. No puede ser una niña normal.
20: Pero sí, se ve lindo.
19: Es el más amoroso. Tiene un carácter del diablo este.
20: No, no. Sí. No.
19: Bueno, normalmente contigo no. Aunque veas todo lo que dice a tus espaldas.
20: Mira este. Es la marrona.
19: No quiero ni acordarme.
18: ¿Qué le vas a dar, Lili, el anticrotálico?
19: Tú no me ayudes, estúpido.
20: El anticrotálico y el
19: antiviperino.
20: Y el antiviperino, se lo vamos a traer.
19: El anticrotálico y antiviperino.
18: Ándale, ese.
19: Mejor te doy una imagen de San Benito para que te aleje las malas vibras.
18: Ay, qué barba, sí.
19: Bueno, entonces decíamos que los síntomas de las cataratas. ¿Por qué me interrumpes tanto,
18: man? Oye, ahora.
19: Ya nos tenemos que ir a corte. Vamos a un pequeño corte y estamos volando con ustedes en su programa. ¡Estira!
0: 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En la dieta de diabéticos tipo 2, aumentó un 30% los niveles saludables de insulina, incrementando notablemente la utilización de glucosa en la sangre. Para el caso de los diabéticos en particular, es un nutriente que mejora notablemente su calidad de vida. 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Vamos a una breve pausa y regresamos a su programa Estilo de Vida.

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19: Y ya estamos nuevamente con ustedes en este programa Estilo de Vida.
8: La culpable es Sofi, que te distrae, hace manos sí, para arriba, para abajo, para un lado. Y yo, ¿qué tengo la culpa de que Sofi está de allá haciendo eso?
4: Ahí está, mira, haciendo ejercicio. Ahí está ella haciendo ejercicio.
19: Fíjate que yo le voy a decir a Maxim que me tiene que regresar a su programa porque no he explotado mis capacidades reales de destrozar la reputación de que me ponga enfrente.
8: Regrésate a Daniel Río.
19: A mí me ponen el nombre y yo le pongo la calumnia.
8: Mira que viene, está muy bien. Es más sabroso.
19: No sé si sea real, pero las ganas le pongo.
4: La creatividad se da.
19: Exactamente. Pregúntame cuántas veces de hecho la vida de Miriam.
4: tengo varias versiones. Sí. Ya son como personalidades, como el libro aquel, ¿no? De Ana Frank, ya tengo varias
19: ¿Cuál es Ana Frank?
4: ¿O quién era la que
19: tenía? Civil.
4: Ana Frank.
19: Ana Frank fue la que mataron en el sótano. No, Civil era la que tenía 21 personalidades.
4: Igual así ya congelado tengo, igual que
19: Civil. Hay una película muy
4: varias
19: buena.
4: Varias personalidades.
8: ¿Cómo se llama ella?
19: Fragmentado.
4: Ah, sí, también está buena.
19: En Netflix.
8: Ah, Fragmentado.
19: Se llama Fragmentado.
4: Ay, sí, termina angustiado.
19: Es increíble esa película y el actor es brutalmente sensacional.
8: ¿Puedo notarlo, Jerry, para que no se me olvide?
19: Fragmentado, creo que hasta le iban a dar el Oscar por esa película.
4: Sí, a mí sí me gustó.
19: Fragmentado, que tiene 9 personalidades.
8: Fragmentado,
19: Fragmentado. Es buenísima la película, véanla. Ya después de verla, pues van a entender a Marquito. Bueno, estábamos con que los síntomas de las cataratas pueden incluir visión nublada, borrosa o tenue.
8: Ajá.
19: Por eso a las cataratas se les dice nubes.
8: Ok, sí, se les dice nubes.
4: Ay, no sabía.
19: Sí, a las cataratas les dicen nubes.
4: Mira.
19: Porque tienen la visión nublada.
8: Uh-huh. Sí,
19: dificultad para ver de noche.
8: Sí.
19: Sensibilidad a la luz y al resplandor.
8: Así es.
19: Necesidad de una luz más brillante para leer y hacer otras actividades.
8: Uh-huh.
4: Sí. Aunque de noche
19: comienzas a ver, ¿sabes qué? A los alrededores de los objetos.
8: Es horrible eso.
19: Cuando se te comienzan a formar las cataratas, como que ves un resplandor alrededor de lo que estás viendo. Si tienes un jarrón, le ves resplandor alrededor del jarrón. Si tienes un libro, le ves resplandor alrededor del libro.
4: Y van a creer que es las auras, ¿no?
19: Ándale.
4: Tienes aura.
19: El santo libro, el santo jarrón. No, pero bueno. Y cambios frecuentes en los anteojos o lentes de contacto recetados. Porque hay que ir incrementando la, la, la, la, la graduación. Pero no sirve, porque ¿de qué te sirve que te cambien la graduación si de cualquier manera no pasa la imagen a través de la retina?
4: Claro.
19: Porque el cristalino ya obstruyó la visibilidad. Lo único que vas a amplificar es tu ceguera, ¿no? Colores atenuados o amarillentos. Comienza a ver como pardo todo.
4: Pues sí, porque no te entra luz.
19: Y visión doble en uno de los ojos.
8: Oye, ¿no te cambia el color blanco así de leo, que sea un poquito también más como amarillento, eso por lo mismo?
19: Sí.
8: Sí, ¿verdad? Puede sí. ser. Porque he visto a gente que sí lo tiene como, en vez de blanquito, como medio amarillo. Digo, ¿por qué los tendrán así los esa parte del ojo?
19: Sí, puede tener alguna cambio de tonicidad, de tono. Al principio, la nubosidad de la visión causada por una catarata puede afectar solo una pequeña parte del cristalino del ojo. Y es posible que no lo notes. Ninguna pérdida de la visión aparece de la noche a la mañana. Salvo el glaucoma de ángulo cerrado. Todo es gradual, todo es gradual. ¿Verdad?
4: Y eso lo puede ver cuando vas al oculista.
19: Sí. Okay. Ahora, a medida que la catarata crece, se nubla más el cristalino. Como se nubla más, la luz que pasa a través del cristalino cambia. Y esto puede derivar en síntomas más notorios.
8: Okay.
19: ¿No? Es cuando la gente comienza a necesitar pues de algún auxilio adicional. Yo les digo, tómense el Biol X1, que contiene ácido alfa lipoico, contiene luteína, contiene zeaxantina, contiene betacaroteno, contiene pignogenol, contiene zinc. Y pónganse las gotas de Siempre Visión y van a notar un cambio impresionante.
4: Sí.
19: Impresionante. Para que comiencen a recuperar su vista, ¿no? Ahora, háganse un examen ocular si notan algún cambio en su visión. La gente no acostumbra a hacerse exámenes.
4: Y cada año también debemos de ir para
8: que se chequen. ¿Pero es con un especialista o nada más con uno que te hace el examen de
19: la vista? No, con tu oftalmólogo. El otro se llama optometrista. El optometrista es el que te va a hacer la graduación. Que desde ella puedes ver, cuando te hacen la tabla y que no ves las letras. O que te tapas
4: las un ves ojo doble,
19: y ves doble cuando te tapas un cuando, o sea, si no te tapas un ojo, ves doble. O cuando tienes destellos de luz, o que tienes dolor de cabeza asociado a la visión, tienes que ir a ver al médico. Porque hay dolores oculares repentinos y dolores de cabeza repentinos producto de la fatiga visual. Entonces hay que consultar a un médico, ¿no? Ahora, la mayoría de los casos de catarata se desarrollan cuando el envejecimiento o la lesión cambian el tejido que forma el lente del ojo.
4: Sí, la gente mayor tiende más a tener cataratas.
19: A ver, Miriam, corregimos. ¿No? La gente mayor tendemos a tener más cataratas.
4: Yo o sea, te digo que no, porque ya acabo de ir ahorita al doctor.
19: Ella ya se desfasó. Bien. Ella ya se desfasó de la
4: que
19: gente mayor.
4: Que yo tomo
19: mayor
4: mis suplementos y acabo de ir con el oculista y me dijo entonces, que estoy muy bien.
19: Entonces, la gente, nosotros los mayores, menos yo.
4: Menos yo. Gracias a Dios que he llegado hasta donde estoy, ¿no?
19: Y todavía
4: pero no trabajo.
19: Ah, no, sí.
4: Llegar hasta uno llega a estas edades cuesta.
19: Nos costó.
4: Claro.
19: Sangre, sudor y lágrimas y una pandemia.
4: Por supuesto.
19: Y dos pandemias. Una pandemia y una epidemia.
4: Sí, no, también fue pandemia, ¿no? Cuando no, fue el
19: del H1N1 fue epidemia.
4: Ah, ok, sí.
19: Y el COVID fue pandemia.
4: El COVID fue pandemia.
19: Y la que nos falta, ¿por qué no le están avisando?
8: Ay, sí.
4: Ay, cállate.
19: Ya le están avisando. Va a haber otra epidemia, va a haber otra pandemia, va a haber o sea, ni siquiera epidemia, ¿eh? Va a haber otra pandemia y sale el de la Organización Mundial de Salud alarmando a todo el mundo.
4: Pues sí, es que es lógico. Mire,
8: porque se han muerto
4: hay un cambio global de temperaturas. Estamos de acuerdo, ¿no? Todo el mundo lo ha sentido. Entonces, eso va a detonar que muchas cosas que estaban, o muchos virus, o muchas bacterias, o muchos los bichos estos, que estaban congelados, o incluso que estaban enterrados ya
8: de
4: las lluvias, o sea, todo lo que es el cambio climático va a afectar a que salgan bichos nuevos.
19: Un virus es 1000 a 1 con una bacteria. O sea, en una bacteria caben 1000 virus, por darte un ejemplo.
4: Es que
19: para que me entiendan.
4: Imagínate.
19: Los virus son infinitamente pequeños.
4: Más pequeños.
19: Las bacterias son un poquito más grandes. Bueno, los virus que están enterrados en los casquetes polares de la Antártida son 100 veces más grandes que una bacteria.
4: ¡Sastres!
19: Imagínate qué clase de virus. Bueno, no. Ya, con que pases, ya sí. Nomás lo saludaste, ya te moriste.
4: Sí, son...
19: Bueno, pero bueno, estábamos hablando, no de tu vida, mi vida.
4: Eso
19: no,
4: de
19: las cataratas. No, de lo que te puede pasar. Es que como a ella todo le pasa.
8: Todo mi vida.
4: Mira el burro hablando de orejas.
8: Exacto.
4: Ya, en eso ya ni compitas, ya.
19: Se para Miriam y le reza a la Virgen. Virgencita, avísame, ¿cuál es la que me vas a mandar hoy? ¿Cuál es la que me vas a mandar hoy?
4: Le digo, ya ni, mejor que ni compitas.
19: Fíjate que la mayoría de los casos de las cataratas, decíamos, se desarrollan por el envejecimiento.
4: Como acá, Andobas, Marinela.
19: Como tú, de este Leyola. Y en el envejecimiento las proteínas y fibras del lente comienzan a descomponerse. Uh-huh. Y eso hace que la visión se vuelva turbia o nublada. Algunos trastornos son hereditarios y también causan problemas de salud. Pueden aumentar el riesgo de desarrollar cataratas, las que tú me preguntabas de los niños. Uh-huh. Hay niños que nacen con cataratas.
8: Ay, qué horrible. Ese pobre.
4: Se llaman cataratas congénitas. ¿Ellos sí los pueden operar?
19: Sí.
8: Okay. ¿Pero vuelve a pasar para otra vez el tiempo que regresan las cataratas en los niños?
19: Después no te entendí.
8: Al paso del tiempo, después de haber sido intervenido, los niños, ¿sí les puede volver a regresar?
19: Puede sí, puede no.
8: Ok.
4: ¿Cómo
19: puede sí, puede depende. No. Ahora, las cataratas también pueden deberse a otras afecciones de los ojos. Uh-huh. Cirugías oculares, enfermedades como la diabetes, el uso prolongado de medicamentos.
4: Ándale.
19: Los corticosteroides, que también pueden generar que se desarrollen cataratas, ¿no? Ahora, ¿cómo se forma una catarata? Una catarata es un cristalino borroso. Uh-huh. Y el cristalino se encuentra detrás de la parte coloreada del ojo, o sea, del iris. Uh-huh. Y el cristalino enfoca la luz que entra en el ojo. Esto produce imágenes claras y nítidas en la parte posterior del ojo, que se llama retina. Pero bueno, yo lo que les digo es que si tienen estos problemas, quieren mejorar su vista, quieren estar mejor, tómense su Biol X1. Y los que tengan catarata y carnosidad, pónganse sus gotitas de siempre visión.
4: Así es.
19: Y llegamos al final de este programa. No nos falta un bloque. Vamos a un pequeño corte y le estamos hablando con ustedes aquí en su programa.
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17: Enzimas digestivas. El sistema digestivo produce enzimas digestivas de forma natural para ayudar a transformar los alimentos en sustancias que el propio cuerpo pueda absorber y utilizar nutrientes como los carbohidratos, las proteínas, las grasas, las vitaminas y los minerales de los alimentos. Las enzimas digestivas son generadas en su mayoría por el páncreas, en pequeñas cantidades desde el intestino y la saliva en específico para ayudar a descomponer los hidratos de carbono, las grasas y las proteínas de los alimentos, de modo que nuestro cuerpo pueda absorber los nutrientes a través de la barrera intestinal y llegar al torrente sanguíneo para que lleguen al órgano que los necesite. Vamos a una breve pausa y regresamos a su programa Estilo de Vida.
20: Un modelo Yuganda Unity Robotics participó en una ceremonia de iniciación de monjes budistas en Seúl. Vestido con indumentaria monástica, el androide de 130 centímetros se convirtió en el primer participante no humano en ser ordenado monje budista tras completar un ritual de iniciación en la orden Yoye junto con novicios humanos. Con movimientos precisos, Gaby se acercó hasta el altar, juntó las palmas de las manos en señal de oración. Se inclinó ante la asamblea de monjes y en voz alta declaró su compromiso de dedicar su vida a seguir las enseñanzas de Buda. El director de asuntos culturales de la orden, el venerable Sun Won, aseguró que enseñar a Gaby a juntar las palmas fue una tarea increíblemente difícil, pero necesaria para ser nombrado monje honorario para la celebración del cumpleaños de Buda. La orden decidió incorporar la inteligencia artificial y el G1 para conectar con las nuevas generaciones ante el creciente declive religioso, informó.

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1: El histórico defensa español Sergio Ramos, quien recientemente jugara para los Rayados de Monterrey, está muy cerca de comprar una participación mayoritaria en el Sevilla. Esto, por supuesto, de la mano del fondo de inversión 511 Capital. Esta operación valuaría al equipo en 460 millones de euros y estarían comprando el 60% de este. Y ojo, porque esto sucede al mismo tiempo en que Cristiano Ronaldo confirma una inversión en la empresa portuguesa Lightmove, misma que está detrás de proyectos de streaming sumamente exitosos como el de KCTV. Y es que aquí lo interesante en este tipo de inversiones de atletas de este calibre es que lo que menos importa es el capital, porque aparte siempre van de la mano de fondos de inversión que ponen la mayor parte del mismo. Aquí lo interesante es la legitimidad emocional que le dan al proyecto y la distribución o exposure que también le otorgan.
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2: A la reina Leticia, o la amas o la odias. Pero lo que es innegable es el don de la palabra que tiene cada vez que da un discurso. Es sorprendente su elocuencia, conocimiento, el que se nota como ella prepara sus mensajes. Los dice prácticamente de memoria, sin hojas, sin prompter. Sí, porque Leticia, a pesar de que no ejerce el oficio que le apasiona, no deja de ser periodista. Hace unos días, durante la entrega de premios en literatura infantil y juvenil, Leticia Ortiz Rocasolano habló de las bondades de la lectura y leyó un fragmento de un libro y dio voz a un adolescente. Hasta los no monárquicos han reconocido

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2: El primer parque nacional del mundo fue Yellowstone, establecido en 1872.
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4: Y ya estamos nuevamente con ustedes en este programa Estilo de Vida, con las ocurrencias de Miriam Díez. Lo tuyo no es inocencia, mana, ya caí en tarugues. O
5: sea, no, ahorita ya fue un desgaste cerebral en este momento.
4: Entre las cosas que dices y entre la frígida con Marco, ay, no. Ese chiste se los voy a contar en las reuniones. Sí. No lo puedo contar al aire, porque es lo que sigue de guarro y majadero. Pero sí está bueno.
6: Tienes que contar las reuniones.
4: En las reuniones. Lo voy a contar en la reunión de Navidad.
6: Uy, no, antes.
5: ¿Te acuerdas un programa de Navidad que hicimos de puros chistes?
4: Sí.
5: Entre los dos nos pasamos las 2 horas contando chistes y además nos matábamos de la risa los dos oyendo las babosadas que decía el otro. Y la gente estaba feliz.
4: Sí, bueno, estábamos diciendo lo de las cataratas, ¿no? Decíamos que la catarata es un cristalino borroso. Y a medida que envejece, el cristalino se vuelve menos flexible. Ese es otro problema. Aparte de que por la edad se van produciendo degeneraciones en las proteínas del ojo y que eso va formando que el cristalino se vaya empañando, pues también se va volviendo menos flexible. Y al volverse menos flexible se va endureciendo.
5: ¿Sí?
4: Y se vuelve menos transparente y más grueso. Entonces el envejecimiento y algunas enfermedades pueden causar que las proteínas y fibras del cristalino se descompongan y se aglutinen, y esto causa la opacidad del cristalino. Entre ellos, las gotas para los ojos. Hay gente que las trae como si fuera cosmético. Ay, me voy a poner el dilema, me voy a poner las gotas de los ojos
5: para hacerse los disque blancos.
4: Y eso, muchas gotas para los ojos contienen corticosteroides.
5: Sí, y ahí te lo advierten, ¿eh?
4: Y la cortisona produce cataratas.
5: Así es.
4: Los que salen de la pachanga, que están en la fiesta, ay, me voy a poner gota para que no te vean los ojos rojos. Pues, ¿para qué quieres que no te vean los ojos rojos si te ves borrachísimo?
5: Pero con los ojos bien blanquitos.
4: Con las gotas te vas a quitar lo pedo, ¿o qué? O sea, entonces, no usen esas gotas. Tengan cuidado. Ahora, a medida que la catarata crece, la opacidad empeora.
5: Claro.
4: Uy, por obvio. La catarata dispersa y bloquea la luz cuando pasa por el cristalino. O sea, la desparrama la luz. Por eso ves más borroso, ¿no? Y esto impide que una imagen bien definida llegue a la retina. Y en consecuencia la visión se vuelve borrosa.
5: Borrosa.
4: Ahora, las cataratas suelen aparecer en ambos ojos, pero no al mismo ritmo. Ay, o sea, te puede crecer una catarata
5: más rápido que la otra.
4: Y en el otro se desarrolla más rápido. Y muchos dicen, ya me operaron de la catarata del ojo derecho. Me van a operar esta, pero esta todavía necesita madurar. O sea, quiere decir que primero maduró esta. Y esta apenas se
5: está formando. ¿Esto es que madura?
4: Madura es que que crezca. Que sea lo suficientemente gruesa y grande.
5: Para poderla quitar.
4: Para poderla operar, porque si no te vacían el ojo.
5: Exacto. ¡Ay, calla boca!
4: Hay mucha gente que entra a cirugía y sale con el ojito chiquito y ya no ve.
5: No animes. Hay otra gente no que anime. Sí salen bien.
4: No, tómense su Biolex, su ácido alfa-lipoico y pónganse sus gotas.
5: Y cohetes, ya, al final.
4: Y ya. Y después pónganse cohetes.
5: Y ni se pongan la gota.
4: Como Miriam.
5: Y que, claro, así ya te lo vale todo.
4: A Miriam no sabemos si recuperarla del sexo o del alcohol.
6: ¿Qué tal, Miri, ¿De qué?
5: Estoy pensándolo.
4: El otro día se fue a quejar el sacerdote de la colonia con
6: nosotros. ¿Por qué? ¿Qué pasó?
4: Por eso.
6: No, se dijo el hijo.
4: Y se llegó Miriam y me arrebató el vino de consagrar. Y después me violó en el confesionario.
6: Oh, mira.
4: Entonces ya no sabemos si rescatarla del sexo o del alcohol.
5: Es que el sacerdote es mono, ¿no?
4: Sí, hay. ¿Has visto el calendario de los padres de Roma?
5: No.
4: ¿Nunca lo has visto?
5: No.
4: ¿Has visto el de los bomberos de Madrid?
5: Sí.
4: Bueno, igualito, pero vestidos de curas.
5: Ah, mira.
4: Sí.
5: Eso sí te curan. ¿No?
4: No sé si te curan.
5: ¿Digo yo?
4: Tú porque eres golosa.
5: Claro.
4: Y no perdonas ni
5: claro,
4: respetas
5: antes
4: nada.
5: Antes de que ya se me olvide todo, pues ya de una vez.
4: Esa hay no
5: que
4: acordarme. Nada. No sé, hay un calendario, les comparto el dato. ¿Tú sí lo has visto, Sofía, el calendario de los sacerdotes de Roma? ¿Qué tal es el calendario? No, dice que de 10. Sí, y son sacerdotes.
5: Mira.
4: Y jovencitos. Pero hace cuenta que estás viendo un catálogo de modelos de Armani y de Guess.
5: Tan monos.
4: Pues tienen que llevar, rebaño a la parroquia, man.
5: Claro, claro.
4: Sí. Sí. Pues sí, todo es marketing, Marco.
6: Todo es marketing.
4: Hasta la iglesia es marketing.
6: Yo pensé que
4: yo no digo que sea mala, pero de alguna manera tienen que competir con los protestantes, los mormones, los testigos de Jehová, con todos los demás. Cada quien le hace como puede. ¿Cuándo has visto que te manden un gringo feo a propagar a los mormones?
6: No, ¿verdad?
4: ¿Te has fijado en ese detalle? El marketing es bueno. Te mandan güeritos, bonitos.
5: Bonitos.
4: O sea, todo eso influye.
6: Claro que influye.
4: Todo eso influye.
5: Al más carismático.
4: No, no creo que los manden argentinos. Normalmente vienen de Salt Lake City, ¿no?
5: Sí.
4: Entonces, bueno. Entonces, hay cataratas de distinto tipo, ¿no? Y la que más afecta a los ojos es la que se forma en el centro del cristalino. Estas se llaman cataratas nucleares. Porque afectan el núcleo. Del ojo. Luego vienen las cataratas que afectan los bordes del cristalino, llamadas cataratas corticales. Estas empiezan como media luna. Comienzas a notar alrededor del cristalino. Y en las nucleares ves el centro del cristalino, ¿no? Luego vienen las cataratas que afectan la parte posterior del cristalino.
6: No, bueno.
5: Esas, o sea, se pueden ubicar en
4: la parte de atrás, se llaman subcapsulares posteriores. Y luego las cataratas de nacimiento, llamadas cataratas congénitas.
6: Dichas cataratas por todos lados se presentan, como las pandemias por todos lados están.
4: Sí, hay distintos tipos de cataratas. No nos va a dar tiempo de explicar cada una, lo haremos en otro programa, pero entre los factores que aumentan el riesgo de la catarata, es que o hablamos de los curas que tú me mencionaste, o hablamos de...
5: O tratamos de entender el significado de Marquito.
4: De veras, con Marcos y Miriam no se puede dar un programa serio, señoras. Siempre me desvían la plática.
5: Bueno. ¡Ay, pobrecito!
4: Entonces, como dice Matías, llora. Entre los factores que aumentan el riesgo para las cataratas se incluyen la edad avanzada, la diabetes, sobre todo por la producción del sorbitol, tomar demasiado sol.
6: Ah, también el sol.
4: O vivir en lugares donde haga sol muy intenso. Por eso los lentes con filtros.
5: Eso es lo importante.
4: Claro. No tanto lentes oscuros, sino lentes con filtros
5: solar. Eso lo recomiendan siempre.
4: Hay lentes oscuros que no tienen
5: filtro. Que no tienen filtro solar.
4: Que sirven para nada. Fumar. Obesidad. Antecedentes familiares de cataratas. Es un ocular o inflamación previa. Cirugía de ojos previa. Mucha gente se hace láser para la miopía y el astigmatismo.
5: Es cierto.
4: Genera cataratas. Uso prolongado de medicamentos con corticoides. Y beber cantidades excesivas de alcohol.
6: También.
4: Marquito.
6: Pues voy a seguir yo. Ay, no, es cierto. Ya, el alcohol es
5: ya te venciste.
4: Hay que solucionar tu problemita, ¿eh?
5: Ya te estás venciendo, Marquito.
4: Ya.
5: Te falta energía ahorita ya.
4: Ahora. Ningún estudio ha demostrado cómo prevenir o hacer más lento el crecimiento de las cataratas en alopatía. En la medicina alópata, en la medicina tradicional. Pero sí les puedo decir que hay muchos elementos en homeopatía y en...
5: Que pueden ayudar.
4: En lo alternativo, que sí ayudan a disminuir la progresión y la catarata, aun cuando ya está.
6: Mira, qué bueno. Qué bueno que es alternativa.
5: Por eso,
6: también.
4: Como les digo, el ácido alfa-lipoico, el zinc, la cinea marítima, la Simpreviva, todos estos rollos, ¿no?
5: ¿Y las gotas?
4: Y los médicos, pues, tienen varias estrategias útiles para ayudarte, ¿no? El primero es hacerte exámenes regulares de rutina, ¿no?
5: Sí.
4: Porque si tú no te haces un examen de rutina...
5: Así es.
4: Pues, ¿cómo vas a saber que tienes o no tienes catarata? Porque al principio no se nota si tienes o no la catarata.
6: Que es lo peor también.
4: Y esta comienza a avanzar, pues, y avanzar, sí. y avanzar. Otro, no fumar. Dejar de fumar. Porque acuérdate que se llena de
5: el humo te va entrando al ojo también.
4: De dióxido y monóxido de carbono el torrente sanguíneo, ¿no? Controlar tus problemas de salud. Sobre todo cuando eres diabético, cuando tienes hipertensión. Y esa hipertensión se puede ir al ojo también. La famosa hipertensión ocular, ¿verdad? Elige una dieta saludable con muchas frutas y vegetales. Pero mira, es más fácil tomarte una tableta de antioxidantes para los ojos. que estar buscando todos los carotenoides de las frutas. Sí. Porque al rato, con la cantidad de fructosa que te estás metiendo por la fruta, no, bueno, vas a tener sobrepeso.
5: Bueno, pero una alimentación sana, usa con lentes, una buena suplementación.
4: Así es. Y usa lentes de sol contra luz ultravioleta y reduce el consumo de alcohol.
5: Así es.
4: Bueno, llegamos al final de este programa. Muchísimas gracias por habernos acompañado. Dios los llene de bendiciones. Y nos vemos en nuestra próxima emisión de este su programa
5: Estilo de Vida.
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7: ¿Sabías que mantener una postura correcta al sentarse previene dolores de espalda y mejora tu respiración?
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11: Esa selección fue la más maravillosa que ha habido.
12: En el deporte el resultado lo es todo. Sin embargo, en el fútbol pocas veces se encuentran excepciones. Ese fue el Brasil de 1982, con Zico, Sócrates y Falcao. Aquel equipo no solo jugaba, hacía que el fútbol se detuviera en el tiempo. Fue la máxima expresión del jogo bonito, lírico, ofensivo y revolucionario. Curiosamente, aquel equipo no ganó el Mundial.
11: Yo no sé si recuerdan otras selecciones que han ganado el Mundial como ese equipo.
12: La eliminación sufrida ante Italia fue una auténtica tragedia para todos. Aquel Brasil demostró que se puede perder el trofeo y aún así conquistar la historia.
11: Un libro es bueno, una película es buena, un equipo es bueno cuando pasan 20, 30, 40 años y aún hablan de él, ese equipo. Y de ese equipo aún hablan.
12: Brasil es el máximo ganador con 5 copas del mundo, pero el del 82 es por mucho la mejor selección de todos los tiempos.
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14: ¿Sabías tú que la timidez en la adolescencia es un rasgo de personalidad y es además completamente normal? En una etapa ruidosa, sociable y muy orientada a la amistad, los adolescentes tímidos pueden parecer diferentes a sus compañeros, pero la realidad es que no lo son. Suelen hablar menos, sí, observan más y reflexionan antes de actuar. No buscan ser el centro de atención, pero muchos destacan por su capacidad de escuchar, su creatividad y su manera profunda de percibir y comprender el mundo que los rodea. No todos los adolescentes brillan haciendo ruido. Algunos brillan más en silencio, construyendo vínculos auténticos y dejando huella a su manera. Reconocer y valorar estas cualidades de tus hijos fortalece su autoestima. 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
16: El cuerpo humano tiene suficiente hierro para fabricar un clavo de 3 centímetros de largo, distribuido principalmente en la sangre.
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20: De la mañana con 30 minutos tiempo del centro de México. Gracias por estar con nosotros esta mañana de viernes. Ya es viernes y es 22 de mayo de 2026. A nombre del equipo que hace posible este espacio informativo, Adriana Romero, Claudia Arellano, Rogelio Miguel, Carlos Telles y Ricardo Díaz, les saluda Juan Manuel de Ande. Estamos transmitiendo en vivo a través del 103.3 de FM, el 970 de amplitud modulada y en todas las plataformas de Grupo Fórmula, en streaming a través de YouTube, en el canal de Grupo Fórmula Oficial. Les recuerdo mis redes sociales con mucho gusto. Usted me puede encontrar en X, ahí estoy como arroba Juan M. de Ande, en Facebook, Juan Manuel de Anda, y en Instagram como Juan Manuel de Anda G. Tenemos información importante que se ha generado en las últimas horas y que estaremos compartiendo con usted en la próxima hora y media. Bueno, pues ayer la presidenta Claudia Sheinbaum, en la conferencia de prensa del pueblo, pues dijo que va a enviar en los próximos días al Congreso de la Unión una iniciativa de reforma para crear la Comisión de Verificación de Integridad de Candidaturas, cuya función será investigar posibles vínculos criminales de aspirantes a cargos de elección popular rumbo a las elecciones del próximo 2027. También la presidenta Claudia Sheinbaum por la tarde se reunió en Palacio Nacional con el secretario del Departamento de Seguridad Interior de los Estados Unidos, Marwan Mullan, y bueno, pues en este marco acordaron mantener la colaboración bilateral, pues en el marco de respeto entre ambos países. La Comisión Permanente del Congreso de la Unión aprobó convocar a un periodo extraordinario para discutir 4 iniciativas, entre ellas recorrer la segunda parte de la elección judicial de 2027 a 2028. El periodo extraordinario está previsto que arranque el próximo martes. Por otra parte, la Comisión Permanente del Congreso de la Unión recibió al presidente del Consejo Europeo, Antonio Costa, quien hoy va a participar en la firma del Acuerdo Global Modernizado entre México y la Unión Europea. El INEGI informa que en 2025 disminuyó el nivel de satisfacción de la población en los servicios básicos que brindan las autoridades en México. La agencia Moody's Ratings baja las calificaciones de 8 instituciones financieras mexicanas luego del ajuste a la nota soberana de nuestro país. El Banco de México dio por concluido el ciclo de recortes a la tasa de interés iniciado en marzo de 2024, esto después de que hace 2 semanas redujo la tasa de referencia en 25 puntos base para dejarla en 6.50%. También el Banco de México anticipa que el nivel actual se mantendrá pese a riesgos inflacionarios. Y es que ayer justamente el Banco Central dio a conocer la minuta sobre la decisión de política monetaria del pasado 7 de mayo. Bueno, pues nada para nadie en el primer partido de la final del fútbol mexicano entre Pumas y Cruz Azul. Se van sin goles y el campeonato se definirá el próximo domingo. Integrantes del Frente Nacional por el Rescate del Campo acordaron con la secretaria de Agricultura, Columba López, reiniciar mesas de diálogo para atender sus demandas y emplazaron a tener solución a sus planteamientos hasta el 5 de junio, o de lo contrario, dijeron, nos vamos a movilizar durante el Mundial de Fútbol. 3 laboratorios clandestinos para la elaboración de drogas sintéticas fueron asegurados en distintos poblados de Sinaloa. La alcaldesa del municipio de Jiquipilas, en Chiapas, Blanca Janet Chiu López, fue separada de su cargo tras ser acusada formalmente del delito de extorsión en agravio de una empresa avícola que opera en esa región. La audiencia que decidirá si se otorga libertad a los responsables del ataque con ácido contra Marilena Ríos ocurrido en 2019, se va a llevar a cabo el día de hoy. El Congreso de la Ciudad de México aprobó por unanimidad la prohibición del uso de teléfonos celulares en escuelas primarias y secundarias, salvo cuando sean utilizados con fines de enseñanza y aprendizaje. Blanca Adriana Vázquez, quien desapareció desde el 18 de mayo después de acudir a una clínica en Puebla para hacerse un tratamiento estético, bueno, pues fue localizada sin vida en una zanja en el estado de Tlaxcala. Para este viernes, el Servicio Meteorológico Nacional pronostica lluvias de fuertes a muy fuertes, con descargas eléctricas y posible caída de granizo en el noreste, centro, oriente y sureste de nuestro país, así como chubascos en la Mesa Central, incluido el Valle de México. También el Servicio Meteorológico indica que la onda de calor va a persistir en la mayor parte del país. Se prevén temperaturas que estarían por ahí entre 40 y 45 grados en estados como Sinaloa, Michoacán, Guerrero, Oaxaca, Chiapas, Campeche y Yucatán. Aquí en la capital de la República, la temperatura para este viernes estará oscilando entre 13 a 15 grados como mínima y entre 26 a 28 como máxima. En este momento, el termómetro marca 14 grados. El programa no circula para este viernes. Aplica para todos los automóviles con engomado color azul y terminación de placas 9 y 0 y que tengan holograma de verificación 1 o 2. Nos están reportando también, bueno, pues un accidente, esto en Avenida Constituyentes, pasando Parque Lira hacia Circuito Bicentenario. Pues aquí dos camiones de carga, dos trailers chocaron. Una unidad, nos dicen, ya está siendo retirada y están trabajando también para retirar la segunda unidad. Sin embargo, tome precauciones, porque hay diésel regado en esta zona y bueno, pues también la vialidad ya se está viendo afectada. Repito, esto es en Avenida Constituyentes, pasando Parque Lira hacia Circuito Bicentenario.

0: que tenga vínculos con grupos criminales, bueno, pues se le pueda otorgar, o más bien que no se le dé una candidatura. Cuéntanos, Israel, adelante, buen día. Israel Aldave, tenemos la comunicación, se cortó la comunicación con Israel. Bueno, pues le comentaba que también la presidenta Claudia Sheinbaum se reunió en Palacio Nacional, pues un poco más tarde, después de la conferencia de prensa del pueblo. Ahí estuvo con el titular del Departamento de Seguridad Interior de los Estados Unidos, Marguerite Mulan, y durante este encuentro, bueno, pues ambos acordaron mantener la colaboración bilateral, pero en el marco de respeto entre ambos países. Parece que ya tenemos la comunicación con Israel. Cuéntanos, Israel, buen día.
1: Para evitar que los partidos políticos postulen a candidatos vinculados con el crimen organizado, la presidenta Claudia Sheinbaum anunció el envío al Congreso de la Unión de una modificación a la ley para crear un organismo dependiente del Instituto Nacional Electoral que se encargue de verificar con las instancias de seguridad y bancarias de nuestro país la honestidad de los aspirantes a gobernadores, legisladores y presidentes municipales. Dijo la titular del Ejecutivo que con esta normativa, una vez aprobada, se van a evitar casos como el de Teuchitlán y otros.
2: Hemos vivido desde que entramos algunos casos, y lo subrayo, algunos casos de vínculo entre algunas presidencias municipales y la delincuencia organizada. Si recuerdan, cuando entramos, pasó en el Estado de México. Se hizo esta operación que se conoce como Operación Enjambre, en donde algunos presidentes municipales o personas que trabajaban en presidencias municipales se encontró que eran quienes estaban vinculados con actividades de delincuencia. Después vino el caso de Teuchitlán, donde el alcalde de Teuchitlán, de Movimiento Ciudadano, fue detenido por tener vínculos.
1: Por otra parte, la presidenta Sheinbaum Pardo, junto con el Gabinete de Seguridad, se reunieron en el privado en el Palacio Nacional con el secretario de Seguridad Interior de los Estados Unidos, Mark Wayne Mullen. Entre otros temas, adelantó que abordaría con el funcionario de la administración Trump el respeto a los derechos humanos de los connacionales que viven en la Unión Americana.
2: Sí, por supuesto. Vamos a hablar de distintos temas y también, pues, la defensa de nuestros mexicanos allá y el respeto a sus derechos humanos.
1: El reporte.
0: Muchísimas gracias, Israel, por tu información. Y vámonos con Sara Pablo, porque ayer la Comisión Permanente del Congreso de la Unión le dio luz verde a la convocatoria para un periodo extraordinario de sesiones. Se van a discutir cuatro iniciativas, entre ellas, bueno, pues la modificación de la fecha de la segunda elección del Poder Judicial, que pasaría del 2027 al 2028, y bueno, pues se prevé, o este periodo, más bien ya es un hecho, este periodo extraordinario arrancaría el próximo martes. Sara, adelante con tu reporte, buen día.
3: Con 26 votos a favor y 10 en contra, el Pleno de la Comisión Permanente del Congreso aprobó la convocatoria a un periodo extraordinario a partir del martes 26 de mayo por la tarde y hasta que concluyan los asuntos. En las asambleas extraordinarias se desahogarán cuatro iniciativas, dos de la presidenta Sheinbaum, la primera para aplazar la elección judicial del 27 al 28 y diversas modificaciones en la materia. La segunda son cambios a la Ley General de Instituciones y Procedimientos Electorales en materia de integridad en candidaturas, con la creación de una comisión de verificación de integridad de candidaturas integrada por 5 consejeros electorales. La iniciativa fue expuesta en la conferencia mañanera, pero hasta el cierre de la sesión no se había recibido en el Congreso. Se incorporaron 2 iniciativas más del coordinador de los diputados de Morena, Ricardo Monreal. Una reforma al artículo 41 de la Constitución que introduce una nueva causal de nulidad de elecciones por intervención extranjera y su reglamentaria con cambios a la Ley General del Sistema de Medios de Impugnación en materia electoral. En el Pleno, las acusaciones fueron de traidores a la patria y narcopolíticos. La diputada de Morena, María Teresa Ili Díaz, acusó a los legisladores de oposición de pretender conservar sus privilegios y por ello oponerse a la reforma judicial.
4: La oposición puede seguir ladrando, mintiendo y haciendo sus cochinadas, pero ya no van a seguir usando al

0: poder judicial como instrumento para proteger privilegios y frenar la voluntad del pueblo. Porque hoy México tiene una presidenta que sí tuvo el valor de enfrentar a los intocables.
1: La respuesta vino de la senadora del PRI, Carolina Villano, quien dijo que se ocuparon de capturar el Poder Judicial para garantizar la impunidad a los suyos.
0: ¿Privilegio? ¿Privilegio ser senador de la República y no venir a trabajar? ¿Estar guardado allá en el pueblo de los narcos? Ese es un privilegio. Privilegios son los que ustedes tienen, porque hoy pueden decir que los hijos de López Obrador no tienen responsabilidad en el tren interoceánico. ¡Esos son privilegios!
1: Todo esto se discutirá en el periodo extraordinario de la próxima semana. El reporte que tengo.
2: Muchísimas gracias, Sara. Y bueno, justamente allí en la Comisión Permanente del Congreso de la Unión fue recibido el presidente del Consejo Europeo, Antonio Costa. Va a participar el día de hoy en la firma del Acuerdo Global Modernizado entre México y la Unión Europea. Vamos a escuchar a la presidenta del Senado, Laura Itzel Castillo.
3: México reconoce en la Unión Europea a un socio estratégico y a un aliado histórico. Este encuentro reafirma la importancia del diálogo político, de la cooperación entre regiones y de la diplomacia parlamentaria como instrumentos para fortalecer la amistad y el entendimiento entre nuestros pueblos.
2: Y bueno, también hubo declaraciones del presidente del Consejo Europeo, Antonio Costa, quien agradeció a la presidenta Claudia Sheinbaum por mantener y fortalecer la relación con el bloque comunitario, así como por hacer posible la firma del nuevo acuerdo entre ambas regiones.
4: La Unión Europea necesita a México y el mundo necesita a México. Pero este acuerdo no es simplemente un acuerdo, una actualización de las reglas de nuestros intercambios comerciales. Es un nuevo puente entre Europa y México, más amplio, más sólido y mejor preparado para los desafíos del siglo XXI.
2: Y bueno, repito, esto ocurrió en la Comisión Permanente del Congreso de la Unión, pero por separado. El secretario de Relaciones Exteriores, Roberto Velasco, se reunió con la alta representante de la Unión Europea para Asuntos Exteriores y Política de Seguridad, Kaya Kallas. Cuéntanos, Raquel Flores, tú tienes la información. Buen día.
5: El secretario de Relaciones Exteriores, Roberto Velasco, sostuvo una reunión de trabajo con la alta representante de la Unión Europea para Asuntos Exteriores y Política de Seguridad, Kaya Kallas, en el marco de la octava cumbre México-Unión Europea, a celebrarse este viernes, donde ambas delegaciones celebraron el inicio de una nueva etapa en la relación bilateral con la próxima firma del Acuerdo Global Modernizado. Durante el encuentro realizado en la Secretaría de Relaciones Exteriores este jueves, México y la Unión Europea llevaron a cabo el primer diálogo estratégico bilateral en el que intercambiaron perspectivas sobre el panorama geopolítico internacional, los desafíos del multilateralismo y las oportunidades económicas y de cooperación que traerá consigo el nuevo acuerdo entre ambas partes. El canciller Roberto Velasco destacó que la visita de Kaya Kallas a México refleja el excelente estado de la relación entre México y la Unión Europea y subrayó que la Unión permitió construir una mayor comprensión sobre la manera en que ambas partes observan el texto internacional.
6: Y siempre tener un nuevo acuerdo es un logro en sí mismo. No solo es un logro tener estos acuerdos, es un punto de inicio de una etapa en la que esperamos haya una mucho mayor profundidad de nuestras relaciones, haya un mucho mayor dinamismo en nuestras conversaciones y en la cual incrementemos la cooperación que ya es de por sí muy amplia entre México y la Unión Europea.
5: Por su parte, Kaya Kallas afirmó que México es un socio estratégico para la Unión Europea y señaló que la cumbre representa mucho más que un acuerdo comercial, al considerar que se trata de una declaración geopolítica en un contexto internacional marcado por tensiones globales y desafíos económicos. La funcionaria europea destacó que el comercio entre ambas regiones ha crecido de manera importante en los últimos años y aseguró que el acuerdo global modernizado eliminará barreras para el comercio y la inversión en sectores estratégicos como materias primas, agricultura y servicios. Asimismo, señaló que actualmente existen alrededor de 10.000 empresas europeas establecidas en México y confió en que con el nuevo acuerdo permitirá generar mayores inversiones, empleos y oportunidades económicas en ambos lados del Atlántico. En las imágenes, Luis Ramos para Grupo Fórmula, Raquel Flores Chávez.
2: Muchísimas gracias, Raquel, por tu información. Y vámonos con Jenny Valencia, porque ayer el INEGI dio a conocer el resultado de la Encuesta Nacional de Calidad e Impacto Gubernamental. Cuéntanos, Jenny, buen día.
7: Hola, ¿qué tal, Juan Manuel? Buen día. Te comento que cayó a nivel nacional la satisfacción de los ciudadanos con respecto a los servicios públicos básicos y bajo demanda, al pasar de 50% en 2023 a 47.2% en 2025, lo que significa que más de la mitad de los mexicanos están insatisfechos con los servicios públicos. Las entidades federativas con mayores porcentajes de satisfacción fueron Coahuila, al igual que Colima y Nayarit. En contraste, los estados con menores porcentajes de satisfacción fueron Guerrero, Puebla, al igual que el Estado de México. Así lo destacó la presidenta del INEGI, Graciela Márquez Colín.
8: En las zonas urbanas del país, 47.2% de personas de 18 años y más manifestó sentirse satisfecha con los servicios públicos básicos y bajo demanda, 47.2%. Es decir, un poco menos de la mitad de la población estuvo satisfecha con servicios como la recolección de basura, el servicio de agua potable, el drenaje y el alcantarillado, los parques y jardines, el alumbrado público, la policía, las carreteras sin cuotas, así como calles y avenidas.
7: Al presentar los resultados de la Encuesta Nacional de Calidad e Impacto Gubernamental 2025, resaltó que las instituciones que generan más confianza son las universidades públicas, con un nivel de 75.9%, mientras que en las que menos confianza hay son los partidos políticos, al igual que la policía. De los encuestados, el 84.1% consideró frecuente la corrupción, mientras que 15.6% reportó haberla experimentado al realizar trámites, efectuar pagos, solicitar servicios públicos o tener contacto con algún tipo de autoridad. A nivel nacional, el año pasado los costos de incurrir en actos de corrupción se estimaron en 17.707.4 millones de pesos. La cifra equivale en promedio a 3.865 pesos por persona víctima. Ese reporte. Que tengas excelente fin de semana, Juan Manuel.
2: Gracias, Jenny, igual para ti. Bueno, pues ahí están estos datos que arroja la Encuesta Nacional de Calidad e Impacto Gubernamental del INEGI. Más adelante estaremos tratando a detalle justamente este tema. La agencia Moody's Ratings anunció que bajó las calificaciones de 8 instituciones financieras mexicanas luego del ajuste a la nota soberana de México. Entre las entidades afectadas destacan BBVA México, Banorte y Santander México, cuyas calificaciones de depósitos y deuda senior fueron reducidos en un escalón. Esta decisión también impacta a Banbajío, Bancomex, Nafin y al Instituto para la Protección al Ahorro Bancario. Ayer el Banco de México, la Junta de Gobierno, dio a conocer la minuta sobre la decisión de política monetaria del pasado 7 de mayo. Ustedes recuerdan, en aquella ocasión el Banco Central anunció pues un recorte más a la tasa de referencia de 25 puntos base para dejar la tasa en 6.50%. Bueno, pues en esta minuta que dan a conocer ayer el Banco de México da por concluido el ciclo de recortes a la tasa de interés que inició en marzo de 2024. Dicen, pues ya no habrá más ajustes en la tasa en lo que resta de este 2026. Así las cosas en el tema económico y financiero. Vámonos con Laura Cardoso rápidamente, porque le comentaba ayer que los integrantes del Frente Nacional por el Rescate del Campo estuvieron reunidos con autoridades de la Secretaría de Agricultura. Y en este marco, bueno, pues acordaron realizar una serie de mesas para analizar pues sus peticiones, su pliego petitorio, pero dicen, les damos de plazo hasta el 5 de junio para que nos den pues soluciones, o de lo contrario, pues vamos a realizar marchas, manifestaciones y bloqueos durante el Mundial. Cuéntanos, Laura, adelante, buen día.
9: ¿Qué tal, Juan Manuel? Muy buen día. Y representantes del Frente Nacional por el Rescate al Campo Mexicano y la secretaria de Agricultura, Columba López, acordaron ayer iniciar lo que llamaron la construcción de un nuevo mecanismo de agricultura nacional. Esto para atender demandas relacionadas con precios de garantía, financiamiento al campo y créditos vendidos de productores. Ambas partes acordaron instalar mesas de trabajo permanentes, esto para retomar temas y resolver la crisis que enfrenta el campo mexicano. Fue Heraclio Rodríguez, él es dirigente del Frente, e informó que el próximo jueves van a volver a reunirse con autoridades federales, en especial con funcionarios de la Secretaría de Economía, para presentarles una propuesta ya detallada y en firme sobre una nueva política agrícola, sobre todo relacionada con el tratado entre México, Estados Unidos y Canadá.
10: Creo que vamos a empezar a discutir el jueves. Por eso vamos a presentar nosotros. Esto de los precios es lo que tiene el mayor fundamento en el T-MEC, que no dependamos nosotros de la bolsa de Chicago, ¿no? Y que tengamos mecanismos de pues, nacionales y controlados por nosotros los mexicanos.
9: Otro de los temas, Juan Manuel, será la situación de productores con adeudos o créditos vencidos ante el Instituto para devolver al pueblo lo robado. Y es que aseguró muchos productores continúan en buró de crédito aun cuando liquidaron sus adeudos o enfrentan problemas por falta de documentación. También dijo que la fecha límite para alcanzar un acuerdo es el 5 de junio. Y si no se logra, pues van a continuar con las manifestaciones rumbo al Mundial de Fútbol.
10: Ustedes saben que hay muchas reuniones. Y luego al siguiente día ya resulta que los acuerdos ya no fueron acuerdos. Y entonces nosotros mantenemos nuestra ruta rumbo al Mundial. Y claro está, si nosotros vemos resultados y vemos cosas que favorezcan a los productores mexicanos, que favorezcan a todo el sector productivo y a los consumidores, nosotros estaríamos en posibilidades de reconsiderar nuestra posición en cualquier momento, ¿eh?
9: Es el reporte, Juan Manuel, muy buen día.
2: Muchísimas gracias, Laura, fuerte abrazo, buen fin de semana. Vámonos con mi querido Beto Campos. Le decía hace unos momentos, ayer el primer partido, el partido de ida de la final del fútbol mexicano entre Pumas y Cruz Azul. Nada para nadie, mi querido Beto, te saludo, adelante, buen día.
11: Juan, muy buenos días, así es, el día de hoy se escribe el primer capítulo de la gran final del fútbol mexicano entre Cruz Azul y Pumas en Ciudad de los Deportes en punto de las 8:00 p.m, tiempo del centro de nuestro país. Por otra parte, este jueves la selección mexicana de fútbol estará viajando hacia Puebla para encarar lo que será el duelo ante Ghana, y uno de los que podría reportar en próximas horas es Orbelín Pineda, quien llega proveniente de la AEK de Atenas de Grecia. En las finales de conferencia de la NBA, el Thunder de Oklahoma igualó la serie con los Spurs de San Antonio a una victoria por cada equipo, mientras que en la Fórmula 1, Sergio Pérez de Cadillac destacó el progreso que ha tenido su automóvil a lo largo de estas jornadas, pero los detalles los tendremos más adelante.
2: Así es, mi querido Beto, regresamos contigo un poco más tarde. Rápidamente le comento que Marco Rubio, secretario de Estado de Estados Unidos, calificó al expresidente cubano Raúl Castro como un fugitivo de la justicia estadounidense, pero se negó a comentar planes para su detención. Bueno, la arrolladora Banda El Limón se presentará en la Arena Ciudad de México, esto será el próximo 23 de octubre, como parte de su gira ¿Dónde estabas tú? La preventa de boletos concluye este 22 de mayo y a partir de mañana inicia la venta general. Y bueno, nos despedimos del auditorio que nos escucha a través de nuestras estaciones hermanas en el interior de la República y que ahora continúan con su programación habitual. Que tengan un excelente fin de semana aquí en la capital de la República. Volvemos

0: Marta Venegas se estrena como escritora. En Orteña, Memorias del Comienzo, la cantante describe sus primeros años, la vida en la frontera, las continuas mudanzas, su encuentro con la música a partir de la compra de un piano usado y las clases con la maestra Margarita. Venegas se presenta como una mujer inquieta, una artista en búsqueda constante, desde la formación de una banda, su mudanza a la Ciudad de México, sus primeros trabajos musicalizando proyectos teatrales, los encuentros con personas que marcaron su vida y trabajo, como el director Francisco Franco, el músico José Rangel o la productora y comunicadora Lynn Feinstein. Una historia que llega hasta la grabación de su primer álbum, el encuentro con la industria musical en el despegue de una carrera notable. Un texto que encantará seguramente a los seguidores de la tijuanense.
1: Caminando por México.
2: En pleno corazón de Zapopan, Jalisco, se erige la imponente Basílica de Zapopan. Esta joya arquitectónica fue construida en 1690 por frailes franciscanos en honor a la Virgen de la Inmaculada Concepción o Virgen de la Expectación, que actualmente se conoce como Virgen de Zapopan, cuya imagen de solo 34 centímetros de alto data desde el siglo XVI. Dos culturas resguardan el atrio de la basílica. Se trata de la figura de Fray Antonio de Segovia, quien donó la imagen de la Virgen de Zapopan, y del Papa Juan Pablo II, acompañado de un niño vestido de charro. Cada 12 de octubre, la Basílica de Zapopan alista la llegada de la Virgen de Zapopan, acompañado por millones de fieles que parten en peregrinación desde la Basílica de Guadalajara, tradición que se conoce como la romería y que fue declarada por la UNESCO como Patrimonio Cultural Inmaterial de la Humanidad.
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2: El canguro rojo es el marsupial más grande del mundo y habita en las regiones secas de Australia. Se desplaza dando grandes saltos gracias a sus poderosas patas traseras y utiliza su cola para mantener el equilibrio. Las hembras poseen una bolsa abdominal donde llevan a sus crías hasta que se desarrollan completamente. Se alimenta principalmente de hierbas y plantas resistentes a la sequía. Este animal puede sobrevivir largos periodos sin beber agua, ya que obtiene líquidos de su alimentación. Viven en grupos llamados manadas, lo que le permite protegerse de los depredadores. El canguro es un símbolo nacional de Australia y representa la adaptación a ambientes extremos. Su conservación ayuda a mantener el equilibrio natural del ecosistema australiano.
1: Cuida lo que comes.
2: Las almendras son los frutos secos perfectos para recargar energía y ganar masa muscular. Son una fuente de proteínas con un alto contenido en fibra. Aportan proteínas, vitamina E, grasas saludables, magnesio y manganeso. Son aliadas para combatir el envejecimiento prematuro por todos los antioxidantes que contienen.
3: Bueno, antes de la pausa le comentaba de estas declaraciones que hizo ayer el secretario de Estado de los Estados Unidos, Marco Rubio, que califica como prófugo de la justicia de los Estados Unidos, fugitivo de la justicia de los Estados Unidos al expresidente cubano Raúl Castro. Esto después de que, bueno, pues se anunciaron cargos en su contra hace un par de días. Bueno, ahí no para la cosa, la Casa Blanca ya movilizó el portaaviones USS Nimitz al Mar Caribe, con lo que, bueno, pues se eleva la presión a Cuba. Y bueno, repito, esto ocurre pues un par de días de que el Departamento de Justicia de los Estados Unidos presentara cargos de asesinato contra el hermano de Fidel Castro.
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3: 6:01 a.m, tiempo del centro de México. Vámonos a lo que escriben analistas y columnistas este viernes 22 de mayo de 2026.
1: Templo Mayor en Reforma.
4: Quien anda en serios aprietos es el senador morelense Víctor Mercado. No solo porque le revivieron sus fotografías con los alcaldes de Cuautla y otros municipios que ahora están señalados de ser parte del crimen organizado. El senador es jefe de ese grupo político desmantelado por las acciones del ejército que comanda el general Ricardo Trevilla y de la secretaría que encabeza Omar García Harfuch. Pero por ahora al legislador no le alcanzó el brazo de la justicia.
1: Raúl Rodríguez Cortés en el Universal.
4: A unas semanas de que inicien formalmente los registros para definir a las y los coordinadores de la 4T en las de 17 entidades donde habrá renovación de gubernaturas, la encuestadora de las Heras de Motecnia ubicó al diputado federal Ulises Mejía Haro como el perfil con mayor competitividad electoral y mejor posicionamiento rumbo a la gubernatura de Zacatecas. Los resultados muestran que encabeza los cuatro atributos en disputa: cercanía con la ciudadanía, honestidad, conocimiento de la entidad y cumplimiento de compromisos. Entre las y los morenistas, cuenta con la mayor intención de voto, con 12.7% en preferencia directa. Falta ver qué resuelve Morena en materia de equidad de género, donde se ve a la senadora Verónica Díaz Robles ranqueteada en el tercer lugar de preferencias en la encuesta de Demotecnia, con 7%. En un careo, Ulises Mejía Haro, por la coalición Morena PT Verde, mantiene ventaja amplia frente a perfiles de otras fuerzas políticas con 47% de intención de voto, frente a 21% de Miguel Varela por la coalición PAN-PRI-PRD y 18% de Jorge Álvarez Máynez, de Movimiento Ciudadano.
1: Bajo reserva, en el Universal.
4: Nos comentan que la presidenta Claudia Sheinbaum viajará hoy a Morelos, como parte de su gira de trabajo de fin de semana, unas horas después de que el Gabinete de Seguridad informó de la detención de un alcalde, un expresidente municipal y funcionarios locales de varios municipios del sur de ese estado, por sus vínculos con el cártel de Sinaloa. Además de que el viaje a la tierra de Zapata servirá para inaugurar el Hospital General de Jiutepec, nos comentan en Palacio Nacional que el gobierno federal quiere transmitir con claridad el mensaje de que va en serio la limpia contra los nexos entre gobernantes y carteles del narcotráfico. Se escuchará en todos los estados y municipios del país.
1: Teléfono rojo de José Ureña en 24 horas.
4: Desde el sexenio pasado, el Sindicato Nacional de Trabajadores de la Educación y su dirigente Alfonso Cepeda tratan de trascender el aumento de las percepciones. El primer gran logro fue basificar a poco menos de 1 millón de maestros hasta con 30 años de servicio sin haber alcanzado su base laboral y menos medallas de reconocimiento. Esa tarea sigue bajo negociación tripartita: Alfonso Cepeda por parte del CENTE, Edgar Amador de Hacienda y Mario Delgado de la SEP, con el aval de Claudia Sheinbaum. El líder sindical ha pedido a la presidenta su compromiso para impulsar cambios en la seguridad social y concretamente en el sistema de pensiones y jubilaciones del ISSSTE. ¿Qué plantea Cepeda? Justicia y dignidad para otorgar a los educadores un retiro similar a los jubilados del IMSS como trabajadores del apartado A del artículo 123 constitucional. Ya logró primer objetivo: la simpatía presidencial para alcanzarlo pronto, compromiso no asumido por López Obrador.
1: El caballito en el Universal.
4: La jefa de gobierno Clara Brugada aprovechó el anuncio del inicio de registro de anfitriones de alojamientos temporales para dar a conocer que en el marco del Mundial de Fútbol establecerán un acuerdo con la Profeco para vigilar que este tipo de hospedajes no aumenten los precios de las rentas de forma desproporcionada. Doña Clara también dijo que desplegarán un equipo jurídico y de acompañamiento para defender a los visitantes que elijan esta opción durante su estancia en la ciudad. Además de que habrá una ventanilla para denunciar cualquier ilegalidad o irregularidad a cargo de la Consejería Jurídica Capitalina, a fin de que se pueda actuar de inmediato ante cualquier abuso.
1: Los analistas comentan.
4: El Tianguis Turístico 2026 que se realizó en Acapulco rompió récord dejando una derrama histórica y nuevas rutas aéreas en Guerrero. El evento turístico más importante del país contó con la participación de 110 expositores que concretaron 3.253 citas de negocio, además de la presencia de representantes de 9 países y con Colombia como nación invitada. En materia económica, generó una derrama superior a los 1.038 millones de pesos, superando ampliamente los 438 millones registrados en 2024, lo que representa un crecimiento del 137%.
1: Trascendió en Milenio.
4: Que ante la insistente narrativa de una relación bilateral bajo tensión con Estados Unidos, resultó positivo el encuentro de la presidenta Claudia Sheinbaum con el secretario del Departamento de Seguridad Interior, Marwane Mulan, en el que se refrendó el ánimo de colaboración en la lucha contra las drogas y el tráfico de personas basada en principios como respeto irrestricto a la soberanía. Esta reunión, prevista para una hora, duró casi dos y permitirá avanzar en una cooperación efectiva que privilegie soluciones compartidas en seguridad con un nombre cercano a Donald Trump.
1: Alejandro Cacho, en El Heraldo de México.
4: Félix Salgado Macedonio se pronunció por el derecho que le da la Constitución Política de ser candidato a la gubernatura de Guerrero. Tengo todo el derecho si quisiera a ser candidato a gobernador. Me asiste el derecho, me asiste la razón y me asiste la Constitución. No hay ley que me lo impida, expresó el senador de la República, que encabeza todas las encuestas para el candidato de Morena a la gubernatura. Pero además, dio una lección de que es el nepotismo del que se dijo enemigo, a mí no me postularía la gobernadora Evelyn Salgado, me postularía Morena, y me elegiría como gobernador, no Morena, el pueblo. Por lo que señaló que se le debe preguntar al pueblo de Guerrero a quién quiere como gobernador, y con base en eso, definir a la persona que participará en la elección intermedia del 2027. ¿Qué harán Ariadna Montiel y Citlali Hernández? ¿Le preguntarán a los guerrerenses o decidirán ignorando al pueblo sabio?
1: Murmuraciones en el portal En Boga.
4: En los pasillos de Nuevo León ya empezó la danza de nombres rumbo al 2027, y por ahora las encuestas le sonríen a Movimiento Ciudadano. Dicen los enterados que ya sea con Luis Donaldo Colosio o Mariana Rodríguez, el Partido Naranja arrancaría la contienda con ventaja frente a Morena, que todavía no encuentra un perfil capaz de emparejar los números. Según CE Research, Man alcanzaría 44.1% de intención de voto contra 28.3% de Tatiana Cloutier. Mientras que en otro escenario, Colosio obtendría 40.6%, dejando atrás a Andrés Mijes con 28.5%. Lo que más ruido hace es que la ventaja no depende de un solo nombre, sino de la marca que ha construido el grupo de Samuel García en el estado. Aunque todavía falta para la definición formal, en el cuarto de Guerra Naranja, reconocen que hoy Colosio lleva mano en las preferencias internas con 31.1%, seguido muy de cerca por Mariana Rodríguez con 27.4%.
1: En privado, de Joaquín López Dóriga, en Milenio.
4: No hay informe del encuentro ayer en Palacio Nacional de la presidenta Sheinbaum con el secretario de Seguridad Interna de Estados Unidos, Marwan Mulan. Lo destaco porque es decisivo en el futuro de las relaciones bilaterales y por tanto del país. Tampoco se sabe aún por qué la zarina antidrogas de la Casa Blanca, Sarah Carter, canceló su visita del lunes.
1: Confidencial en El Financiero.
4: Muy oportuno y observador fue ayer el diputado federal panista Homero Niño de Rivera. Cuestionó a la presidenta de la mesa directiva del Senado, Laura Itzel Castillo, que si el senador Enrique Insunza está huido, no se presenta a trabajar, pero no pide licencia, hay que ver administrativamente qué procede. Porque si no tiene cuentas bancarias porque están congeladas, ¿cómo le van a depositar su sueldo? Si va a cobrar, que venga a dar la cara, porque sigue amparado en su fuero. Y ni cómo contradecirlo.
1: Los analistas comentan.
4: Y la Guelaguetza, en el Museo de la Ciudad de México, el gobernador de Oaxaca, Salomón Jara, presentó las actividades de julio, mes de la Guelaguetza 2026, celebración ancestral y cultural del pueblo oaxaqueño. Este año contará con más de 140 actividades culturales, gastronómicas, deportivas y turísticas. Durante el anuncio, la secretaria de Turismo, Josefina Rodríguez Zamora, destacó que la Guelaguetza es una de las fiestas tradicionales más importantes y populares del país, y que en las dos semanas correspondientes al lunes del Cerro y su octava, esperan este año el arribo de 149 mil turistas, con una derrama de más de 668 millones de pesos y una ocupación hotelera del 83%.
3: Bien, hasta aquí lo que escriben analistas y columnistas. Antes de la pausa, le comento rápidamente que las fuerzas israelíes liberaron a los activistas de la flotilla Global Sumud después de las denuncias de agresiones en contra de los detenidos. Entre los liberados están 5 mexicanos y se espera que lleguen al país este fin de semana. Nos vamos a la pausa, 6:11 a.m. Volvemos.
1: 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Una vuelta al mundo.
2: Singapur está formado por una isla principal, 63 islotes y una periferia ubicados en el sudeste asiático. Es llamada la ciudad jardín por lo bien cuidado de sus parques y jardines públicos. Sus lenguas oficiales son el inglés, malayo, mandarín y tamil. Casi la mitad de su población son inmigrantes. El puerto de Singapur es el más importante del sudeste asiático. Su gobierno es la República Parlamentaria. Las calles más limpias del mundo están en Singapur, donde mascar chicle está prohibido. Al estar situado casi en el meridiano del Ecuador, las temperaturas oscilan entre los 28 y 34 grados centígrados casi todo el año.
1: Explorando la naturaleza.
2: Bosque de Bialuñesa, Polonia y Bielorrusia. Este es el último vestigio del bosque virgen que alguna vez cubrió la gran llanura europea. Bialuñesa es famoso por albergar la población más grande de bisontes europeos, una especie que estuvo al borde de la extinción. Sus árboles antiguos y grandes cantidades de madera muerta permiten la existencia de hongos y aves carpinteras únicas. Es un ejemplo invaluable de cómo lucían los paisajes naturales en Europa antes de la intervención humana masiva.
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2: El ornitorrinco es uno de los pocos mamíferos que pone huevos y además posee un eslabón venenoso en sus patas.
1: Conoce más.
2: Los caballos no pueden vomitar, lo que los hace muy susceptibles a los cólicos abdominales.
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2: Los diamantes son trozos de carbón que soportaron una presión extrema y calor intenso bajo la superficie de la Tierra.
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2: El monte Everest está creciendo unos 4 milímetros cada año debido al movimiento de las placas tectónicas.
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2: Los semáforos existieron antes que los coches. El primero se instaló en Londres para regular el tráfico de los carros caballos.
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3: 6:15 tiempo del centro de México. Ya está aquí en el estudio Adriana Romero con la información que destaca la prensa nacional, internacional y de los estados en sus primeras planas. Adriana, adelante, buen día.
5: Gracias, Juan Manuel. Buenos días a usted que nos acompaña este viernes. Vámonos con este resumen.
1: El financiero.
5: Descartan en México ajuste en tasa durante el resto del año. La Junta de Gobierno del Banxico tiene claro que la postura monetaria alcanzada debe permanecer por un largo periodo para enfrentar los choques inflacionarios en un entorno de debilidad económica que ha sido más profunda de lo esperado. En más información, acuerdo con la Unión Europea nos dará 40 años de certidumbre, prevé Marcelo Ebrard. El acuerdo en un contexto de incertidumbre es una señal estratégica para empresas y mercados. Maros Sefcovic, comisario europeo de comercio, dijo que se manda un mensaje a favor del libre comercio.
1: Reforma.
5: Va a reforma electoral con nulidad a modo. El Congreso Federal busca ampliar las causas de nulidad de una elección agregando las injerencias del extranjero. También encontramos y buscan poner freno a los narcocandidatos. Tras las acusaciones de Estados Unidos de presuntos apoyos del narco para que llegara a la gubernatura de Sinaloa Rubén Rocha Moya, la presidenta Claudia Sheinbaum enviará al Congreso una reforma electoral para crear la Comisión de Verificación de Integridad de candidaturas. Además, atoran importaciones en aduana de Tuxpan, un problema administrativo entre la terminal de contenedores de Tuxpan y la Agencia Nacional de Aduanas de México mantiene frenadas revisiones aduanales de importación en el puerto veracruzano. En otro tema, la ministra Lenia Batres retiró su propuesta de que la Corte atrajera 6 recursos promovidos por el SAT contra la nulidad de créditos fiscales por 232.7 millones de pesos. También encontramos, el Infonavit aumentó 132% el monto para adquirir una vivienda. De los 2.9 millones de pesos que presta en la actualidad como máximo, ahora será hasta por 6.8 millones. Por último, grandeza morelense. El senador de Morena, Víctor Mercado, con Pablo Portillo, oficial de Cuautla, detenido el miércoles, y Horacio Zabaleta, exsecretario de Cuautla, también capturado por extorsión y vínculos con el crimen. Mercado fue secretario de Movilidad de Morelos con Cuauhtémoc Blanco. La imagen es del festejo navideño en diciembre pasado, cuando el senador les regaló el libro Grandeza del expresidente López Obrador.
1: El Universal.
5: Los Farías ejecutaron a 3 marinos y fiscal. La Fiscalía General de la República atribuyó al grupo criminal de los hermanos Farías Laguna, sobrinos políticos del extitular de Marina, Rafael Ojeda, la ejecución de 3 marinos y una agente de la Fiscalía General de la República en Colima, según la causa penal 121-2026 que tiene este diario. Las víctimas son el contralmirante Fernando Rubén Guerrero Alcántar, Magali Nava Ramos, auxiliar de la Fiscalía en Colima, y los capitanes de navío Abraham Pérez Ramírez y Adrián del Ángel Zúñiga. En más información, acuerdan México y Estados Unidos combate al narcoterrorismo. La presidenta Sheinbaum y el secretario de Seguridad Nacional de Estados Unidos, Mark Wayne Mullen, pactaron cooperar bajo principios de soberanía.
1: La jornada.
5: Candidatos serán investigados, buscan frenar a narcopolíticos, quiere el Ejecutivo aplicar reforma en elecciones del próximo año. Además, paralizan alumnos del Instituto Politécnico una hora circuito interior. Estudiantes del Poli llevaron a cabo un plantón ayer en instalaciones de Canal 11 y un bloqueo en una de las principales arterias de la Ciudad de México para exigir solución a su pliego petitorio en el que exponen las deficiencias en planteles del instituto, entre otros puntos, y demandan la remoción del director Arturo Reyes Sandoval.
1: Milenio.
5: Con efectivo se brincó el narco al INE en las campañas de Morelos. En los informes del árbitro electoral no hay anomalías como circulación de cantidades irregulares de dinero, ni eventos masivos o propaganda sin registro.
1: Excelsior.
5: Alistan reforma contra candidatos del narcotráfico. La presidenta enviará al Congreso de la Unión una iniciativa para que las autoridades de inteligencia, la Fiscalía General de la República y el INE indaguen si existen aspirantes vinculados al crimen. En otra nota, conforman alianza contra los cárteles. México y la Unión Europea reforzarán su colaboración contra el crimen organizado transnacional mediante el Acuerdo Global Modernizado que se firmará hoy en Palacio Nacional.
1: El Economista.
5: No pagará arancel 94% de lo que se comercie entre México y la Unión Europea. Firman hoy el Acuerdo Comercial Integrado. El instrumento potenciará las oportunidades en agroindustria, sector automotriz, productos y componentes electrónicos. Además, Moody's baja la nota de la Comisión Federal de Electricidad y de 8 entidades financieras. Los bancos en bolsa reportaron la baja como evento relevante. La calificadora reconoce la solidez de los fundamentales y las métricas de calidad de los activos.
1: La razón.
5: Suman a reforma electoral filtro para detectar a narcocandidatos. Propone presidencia comisión de verificación de candidaturas.
1: 24 horas.
5: Alistan el blindaje contra narcocandidatos. Sheinbaum y Mullen acuerdan cooperación en seguridad. En otra información, el Congreso de la Ciudad de México aprobó por unanimidad 2 dictámenes en el rubro tecnológico, uno para regular el uso responsable de teléfonos celulares en las primarias y secundarias capitalinas y otro para tipificar el delito de phishing o robo de datos personales en el Código Penal local, que se castigará hasta con 6 años de prisión.
1: El Sol de México.
5: propone la 4T reforma contra narcocandidatos. El gobierno federal pretende que la iniciativa aplique en el proceso electoral del 2027.
1: La prensa.
5: Sobornos S.A. La corrupción cuesta a la Ciudad de México 3.342 millones de pesos. Policías, partidos políticos y fiscalías son las instituciones peor evaluadas en percepción de prácticas corruptas, de acuerdo con el INEGI.
1: La crónica de hoy.
5: Acuerdan trabajar con respeto a la soberanía. La presidenta se reunió con el secretario del Departamento de Seguridad Interior de Estados Unidos, Mark Wayne Mullen.
1: El Heraldo de México.
5: Va veto a aspirantes ligados al crimen. Además, con ficha roja, 8 señalados por Estados Unidos. Si Rocha Moya y los otros 7 acusados de tener vínculos con el narco salieran de México, podrían ser detenidos, informó la presidenta.
1: Esto.
5: Factor Keylor. Cruz Azul domina todo el partido, pero la mala suerte y las atajadas del Tico dan a los Pumas el empate a cero que buscaban y hasta tuvieron ocasión de llevarse la victoria. Todo se decide el domingo en el Olímpico Universitario. Desafueran y detienen a alcaldesa de Jiquipilas, Chiapas, Blanca Janet Chu López. Es acusada de extorsión. El fiscal Jorge Luis Yavén también reveló la detención de otros funcionarios por pedirle dinero a una alcaldesa para hacer obras públicas.
1: Expansión.mx.
5: Reforma judicial de Sheinbaum revive salas de la Corte, amplía tiempos de organización y reduce candidatos. La iniciativa que manda a la elección judicial a 2028 fue entregada este miércoles al Congreso, donde morenistas ya aceleran los procesos para aprobarla la próxima semana.
1: Infobae.com.
5: Detienen a motociclista que disparó frente a la FEMDO en Paseo de la Reforma. Las autoridades también aseguraron la motocicleta que utilizó durante los hechos y un arma de fuego.
1: Reporteindigo.com.
5: Solicita a Rubén Moreira a autoridades de salud fortalecer vigilancia epidemiológica ante riesgo de hantavirus.
1: AgenciaEFE.com.
5: La Organización Mundial de la Salud eleva a 177 las muertes sospechosas por el brote de ébola en República del Congo. La policía británica aclara que la investigación al expríncipe Andrés incluye una posible conducta sexual indebida. Estados Unidos asegura que los movimientos de sus tropas no son una medida punitiva para Europa. Y el secretario general de la OTAN celebra que Trump envíe más tropas a Europa, pero advierte sobre la dependencia de Estados Unidos. Modernización de acuerdo con Europa puede movilizar hasta 200 mil millones de euros, prevé comisario.
1: El País.
5: Juez bloquea 500 000 de euros de las cuentas de Zapatero en el marco de la investigación del caso Plus Ultra.
1: The Washington Post.
5: Una encuesta muestra que la confianza económica se desploma, un problema potencial para Trump en las elecciones de mitad de mandato.
1: The New York Times.
5: En una rareza, los republicanos se enfrentan a Trump. El presidente estadounidense se enfrentó a una fuerte oposición por parte de los senadores republicanos, en parte debido a su plan de crear un fondo de 1.800 millones de dólares para recompensar a sus aliados.
1: The Wall Street Journal.
5: Los republicanos de la Cámara de Representantes retiran la votación para limitar los poderes de Trump en la guerra contra Irán. Los demócratas afirman que los líderes republicanos temían que la resolución fuera aprobada. Por otro lado, Irán movió miles de millones a través de Binance, la mayor plataforma de intercambio de criptomonedas del mundo, para financiar al régimen, y esta actividad continúa este mes. Las rápidas salidas a bolsa de SpaceX, OpenAI y Anthropic desatarán una locura bursátil en Wall Street. Los inversores pasivos se preparan para vender miles de millones de acciones para dar paso a nuevas participaciones. Y en la prensa de los estados, el Imparcial de Sonora: hay ficha roja para Rocha Moya y otros acusados, anuncia Sheinbaum. La presidenta indicó que el gobierno mexicano no les mantiene una vigilancia especial. Auditorio, Juan Manuel, hasta aquí este resumen.
3: Gracias, Adriana. Nos vamos a la pausa. 6:26 PM. Volvemos.
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2: La miel nunca se echa a perder debido a su bajo contenido de agua y acidez natural.
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2: Los videojuegos pueden mejorar la coordinación entre el ojo y la mano y aumentar la capacidad de tomar decisiones rápidas.
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7: Unitree Robotics presentó el primer robot mecha tripulado del mundo, inspirado en los Transformers. Listo para producción en serie, con un precio menor entre 80 y 95% que el de propuestas occidentales. El GR01 es un robot tripulado de media tonelada que puede ser operado por una persona desde su interior, catalogado por la empresa como un vehículo civil que tendrá un costo inicial de $650,000. De acuerdo con un video presentado por la empresa china, el GR01 puede ser utilizado para derribar un muro de bloques de hormigón, y es capaz de cambiar entre formas bípedas y cuadrúpedas, así como de dar una voltereta apoyado en sus cuatro patas. Es el primer robot con el que los populares mecha pasan del mundo del anime y el manga a la realidad. Son gigantes, blindados y controlados por humanos. Con el GD-01, las empresas de robótica chinas ganan terreno garantizando su fabricación en masa con costos de producción más bajos. Informó Aide Rivera. 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
2: El océano más cálido del mundo es el Océano Índico, debido a su ubicación tropical.
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3: 6:30 PM, tiempo del centro de México. Es hora de ir hasta el Centro de Orientación Vial de la Secretaría de Seguridad Ciudadana con Ricardo Ramírez, quien tiene un reporte de cómo se encuentra la vialidad en las calles y avenidas aquí en la capital de la República Mexicana. Ricardo, adelante con tu reporte. Buen día.
12: Hola, ¿qué tal? Muy buenos días, Juan Manuel, te saludo con mucho gusto a ti, a tu apreciable auditorio. Bien, ya para esta mañana ya encontraremos el aumento notable en el aforo vehicular, esto propio de la hora, sobre la avenida de los Insurgentes, eso para quien deja atrás el paradero de los Indios Verdes y se dirige hacia la zona centro de la capital. Asimismo, en la zona poniente, a través de la avenida de los Constituyentes, encontraremos circulación constante que no deja de avanzar, esto en ambos sentidos, entre la línea periférico y prolongación Reforma. Con la zona sur, a través de División del Norte, ligeros contratiempos al cruce con semáforos, esto entre el circuito interior y el eje 5 sur. Asimismo, en la zona oriente, la calzada Ignacio Zaragoza presenta circulación constante, esto entre Javier Rojo Gómez y con dirección hacia el puente de la Concordia. Asimismo, en la zona centro, ligeros contratiempos al cruce con semáforos hallará a través de avenida Paseo de la Reforma, esto entre el eje 1 poniente y la avenida de los Insurgentes. Asimismo, en cuanto a previsiones y movilizaciones hay que tomar en cuenta, ya que durante el día se prevé una concentración. Esto en las dimensiones de la estación Buenavista de la línea 1 del sistema de transporte colectivo Metro. Asimismo, se prevé otra concentración más, pero esto en las inmediaciones del primer cuadro de la ciudad, el Zócalo Capitalino. Ya para finalizar, les recordamos que el programa Ambiental 1 Circula aplica para vehículos con engomado azul, terminación de placas 9 y 0, holograma 1 y 2, quedando exentos vehículos con holograma 0 y doble 0, así como eléctricos e híbridos. Esto en un horario de las 5 hasta las 22 horas. Recuerden manejar con precaución en todo momento. Hasta aquí el reporte por parte del Centro de Orientación Vial, Secretaría de Seguridad Ciudadana. Muy buenos días.
3: Muchísimas gracias, Ricardo, por tu información. Mara Mendoza, ¿cómo está operando esta mañana el metro? Buen día.
13: Muy buen día, Juan Manuel, un saludo para ti y tu auditorio. A esta hora se agiliza la marcha de los trenes en la línea 3 después de realizar revisión a un tren. Permite libre cierre de puertas, así como descender del vagón antes de ingresar. También comienza a registrarse afluencia alta en las líneas 3, 7 y A, lo que puede generar mayores tiempos de espera en andenes y durante el abordaje de trenes. Personal del sistema se encuentra en estaciones y terminales para agilizar el servicio. Les recordamos que la operación en la línea 2 es de 4 caminos a Tasqueña en ambas direcciones, considerando los cierres de San Antonio Abad, Portales y Nativitas, donde los trenes no hacen ascenso ni descenso de usuarios. Si se dirigen a la zona centro, la estación Zócalo Tenochtitlán se encuentra abierta. Durante la espera en el andén, recuerda, antes de entrar, permite salir. Resguarda tus pertenencias para evitar que caigan a las vías. Reduce el uso de teléfonos y audífonos para mantenerte alerta y ante cualquier eventualidad, sigue las indicaciones del personal del sistema. Los invitamos a mantenerse informados del estado del servicio en nuestras redes sociales oficiales, @metrocdmx. Reportó Mara Mendoza para las primeras de ANDA de Radio Fula.
3: Muchísimas gracias, Mara, por tu reporte. Karina Cabello, ¿cómo están operando las 7 líneas del Metrobús esta mañana? Buen día.
14: Muy buen día, Juan Manuel de Auditorio. Al momento las líneas 2, 3, 5, 6 y 7 de Metrobús funcionan con normalidad, pero comienza a incrementar la demanda en las estaciones terminales y de transferencia. La estación Perisur continúa con trabajos de mantenimiento, por lo que no hay servicio en dirección a Indios Verdes hasta el 24 de mayo. A partir del 25 y al 31 de mayo los trabajos se realizarán en sentido hacia el Caminero y solo habrá servicio en dirección hacia el norte. En línea 4 continúan los trabajos de mantenimiento en la zona, por lo que las estaciones sin servicio son de Plaza de la República a Vocacional 5. Les recordamos que los viernes y sábados las líneas 1, 2 y 7 extienden su horario de servicio y la última salida de las estaciones terminales es a la 1 de la mañana. No olviden consultar el estado de servicio y sus actualizaciones en tiempo real en www.metrobus.cdmx.gob.mx, en nuestras redes sociales y en las pantallas del sistema. Que tengan un buen fin de semana, informó para las primeras de ANDA Karina Cabello.
3: Muchísimas gracias, Karina, por tu información. Usted está bien informado en cuanto al tráfico, las marchas, las manifestaciones, los plantones con Ricardo Ramírez, Mara Mendoza con el funcionamiento del metro y Karina Cabello con la operación de las 7 líneas del Metrobús. Y bueno, vamos a cambiar de tema. Le comentaba un poco más temprano que ayer el INEGI da a conocer información importante, la Encuesta Nacional de Calidad e Impacto Gubernamental. Pues son varios indicadores los que arroja esta encuesta y todos bien interesantes. Y para hablar justo sobre este tema, le aprecio mucho que nos tome la comunicación y le agradezco también al doctor Dwight Dyer. Él es titular de la Unidad de Gobierno, Seguridad Pública y Justicia del INEGI. Gracias, doctor, por atender la comunicación. Buen día.
15: Hola, Juan Manuel, buenos días, gracias por la invitación.
3: Gracias, decíamos, doctor, pues son varios indicadores los que arroja esta encuesta nacional. Nos vamos uno a uno para pues darle un panorama más claro al auditorio. ¿Cómo andamos en el tema de los trámites y los servicios públicos, doctor?
15: Sí, Juan Manuel, mira, en 2025 estimamos que se generaron 472 millones de trámites, que es un incremento de 17% respecto de 2023. Bueno, son trámites, pagos y solicitudes de servicios.
3: Sí.
15: Estos los dividimos en dos y tenemos 8 servicios públicos básicos, como la recolección de basura, el agua potable, el alumbrado público, la policía, calles y avenidas. Y para todos, salvo para el agua potable, hubo una disminución en el porcentaje de la población que se dice satisfecha. Por ejemplo, para la recolección de basura pasó de 72% a 71%, en calles de avenidas de 27% a 23%. Entonces hubo una disminución en la satisfacción. También tenemos servicios públicos bajo demanda, como el transporte público, las universidades, los servicios de salud o la energía eléctrica. Para estos también hubo disminución en el porcentaje de satisfacción o de la población que se dice satisfecha. Por ejemplo, con el autobús de tránsito rápido aquí en Ciudad de México, pasó de 76% a 74%. Y para el transporte público, digamos como un microbús, una combi, una cosa de ese estilo, pasó de 38% a 36%. Y uno que a mí me parece muy revelador es con la energía eléctrica, que pasó de 78% a 74%. Entonces, en general, hubo una disminución en el nivel de satisfacción con los servicios públicos.
3: Bien, doctor, me llama la atención también que se han incrementado los trámites que se hacen a través de Internet en dos años, del 2023 al 2025, estos trámites han aumentado.

0: Se fue un poquito elevada, pero además también pues representa altos costos económicos.
1: Es correcto. En 2025 registramos que 15.6% de la población dijo haber experimentado un acto de corrupción. Esto comparado con 14% en 23, es decir, sí hubo un incremento. Y para las mujeres, aquí esto es un dato interesante, 10% de las mujeres experimentaron un acto de corrupción y 21% de los hombres. Entonces, los hombres al doble que las mujeres. Y sobre el número de eventos de corrupción, estimamos que sucedieron 27 eventos por cada 100 personas. Esto subió de 25 en 2023 a 27. Y la diferencia entre sexos también es muy, muy significativa. 15 eventos por cada 100 mujeres, 40 eventos por cada 100 hombres. Y sobre el costo, me estabas preguntando, sí, también tenemos una estimación. En 2025, el promedio por persona fueron 3.800 pesos, comparado con 3.300 en 2023. De nuevo, un incremento, en este caso de 14, casi 15%.
0: Bien, rapidísimo, para pasar al tema de la confianza, ¿cuáles son los estados en los que se registró o que se registraron más actos de corrupción y cuáles en los que menos?
1: Mira, la estadística en ese sentido va más bien en la percepción de qué tan frecuente es la corrupción.
0: Ah, bien.
1: Michoacán y Baja California son los estados en los que 9 de cada 10 personas piensan que la corrupción es frecuente o muy frecuente. Los estados donde esta estadística es la más baja son Yucatán y Guerrero, donde 7 de cada 3, de cada 10 personas piensa que la corrupción es muy frecuente. Esto es importante hacer notar que no hay una sola entidad en el país donde menos de la mitad de la población considere que la corrupción es frecuente.
0: Bien, a ver, doctor, y por último, el tema de la confianza, ¿cuáles serían las instituciones en las que confían más los mexicanos?
1: Mira, los mexicanos confían más primero en sus propios familiares, 85% de la población dice esto, universidades públicas, 76%, escuelas públicas, 75%, compañeros de trabajo, 73%. Uh-huh. En las que menos confían son partidos políticos, 24%, las cámaras legislativas federales, 30%, en los ministerios públicos y las fiscalías estatales, 34%, y en las policías, 35%.
0: Estas instituciones prácticamente no se han movido durante varios años, ¿verdad? Siempre han estado hasta el final.
1: Sí, estas evaluaciones por la población son muy estables. Llevamos pues casi que toda la serie de la encuesta desde 2011, sí, con los mismos resultados.
0: Perfecto. Doctor, ¿dónde puede el auditorio consultar más a detalle estos resultados de la encuesta?
1: Muy sencillo. En tu navegador pones INEGI, ENCIG, ENCIG, uh-huh, Encuesta Nacional de Calidad de Impacto Gubernamental, y te lleva directo a la página.
0: Perfecto. Doctor, pues le aprecio muchísimo que nos haya tomado la comunicación esta mañana.
1: Al contrario, Juan Manuel, gracias por la invitación.
0: Un fuerte abrazo. El doctor Dwight Dyer, titular de la Unidad de Gobierno, Seguridad Pública y Justicia del INEGI. Una pausa y volvemos.
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3: 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Después de conquistar Montana, Beth Dutton y Erin Wheeler dejan todo atrás para empezar una nueva vida en Texas. 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
4: 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Así que me intrigo la aventura de todo esto.
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2: 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Bosque de Białowieża, Polonia y Bielorrusia. Este es el último vestigio del bosque virgen que alguna vez cubrió la gran llanura europea.

0: Bialowieza es famoso por albergar la población más grande de bisontes europeos, una especie que estuvo al borde de la extinción. Sus árboles antiguos y grandes cantidades de madera muerta permiten la existencia de hongos y aves carpinteras únicas. Es un ejemplo invaluable de cómo lucían los paisajes naturales en Europa antes de la intervención humana masiva. 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
1: El fiscal de Chiapas, Jorge Luis Yaven, informó que la alcaldesa de Jiquipilas, Blanca Janet Chiu, fue detenida por el presunto delito de extorsión agravada en contra de empresas al exigirles dinero para permitir su instalación en el municipio. El Congreso de la Ciudad de México aprobó por unanimidad una reforma a la Ley de Educación para regular el uso de teléfonos celulares en escuelas públicas y privadas con el objetivo de evitar distracciones y fortalecer el aprendizaje. El Ministerio de Relaciones Exteriores de Uruguay confirmó que el Papa León XIV visitará en noviembre el país como parte de su gira pastoral por América del Sur. Hasta el momento se desconoce la fecha exacta en la que realizará dicha visita. Informó Itzel Vanegas. 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
2: 6:45 tiempo del centro de México. Estamos ya en la recta final de este espacio informativo. Y como cada mañana a esta hora me da muchísimo gusto saludar a mi querido Beto Campos. Mi querido Beto, pues nada para nadie en el primer partido de la final del fútbol mexicano. Un encuentro muy aguerrido, intenso, y a pesar de que la máquina pues estuvo dominando prácticamente todo el encuentro, pues simplemente no pudo con los universitarios. Te saludo, mi querido Beto, buen día.
3: ¿Cómo estás, Juan? Buenos días, así es, iniciamos con este tema del primer capítulo de la gran final del fútbol mexicano en este clausura 2026, y como bien señalas, Cruz Azul terminó empatando 0-0 con Pumas en su regreso a Ciudad de los Deportes, un partido en donde la máquina fue superior a lo largo de los 90 minutos. Keylor Navas tuvo atajadas, como aquel disparo de José Paradela que termina sacando un buen tiro el argentino desde fuera del área, y así también Charly Rodríguez tuvo un disparo que se terminó estrellando en el poste. El único tiro de Pumas fue en el descuento cuando ya finalizaba el partido, donde apareció Robert Morales y tuvo la oportunidad para anotar, sin embargo su intento se estrelló en el poste, insisto, en los últimos minutos. Un buen trabajo por parte del árbitro Ismael López, que no tuvo polémica que perseguir, bien anulado el penal a Rodríguez que le habían marcado a favor de Cruz Azul, sin embargo se terminó por anular por un fuera de lugar. Vamos a escuchar las palabras de Joel Wicke hablando sobre este partido.
4: Me parece a mí que los dos equipos están justamente en la final porque se lo merecen. Hicimos una gran campaña, Pumas hizo una gran campaña, primer lugar de liga sin problema, Cruz Azul tercer lugar. Entonces, para mí, creo que lo importante es analizar, ver un poco lo que hicimos bien, hicimos mal, y enfocarnos en eso, ¿no? El fútbol es así, la competencia es compleja, todo el mundo queremos ganar, es la realidad, pero no hay que ensuciar la final. La final ha sido muy transparente, muy, muy honesta, y creo que hoy el resultado es justo, ¿no? Obviamente nos hubiera encantado ganarlo, tuvimos muchas opciones de gol, que tienen un gran portero en la realidad y sacó todas las de gol.
3: Recordar que el equipo de Cruz Azul había apelado la decisión de poner a Daniel Quintero como árbitro central para lo que será el juego de vuelta en el Estadio Olímpico Universitario, y al respecto habló Efraín Juárez, entrenador de los Auriazules.
5: Quieren tratar de sacar siempre ventaja de circunstancias cuando los en esta liguilla los que más han sido beneficiados son ellos. No hay que olvidar minuto 30 contra Atlas, una mano y termina en contra y no lo marcan. No hay que olvidar el penal de Chivas, no hay que olvidar la mano del Fernández, que a mí sí me la marcan con América y a él no, y que todavía tengan la osadía, porque eso no sabía, de ir a quejarse. cuando ellos están aquí por esas circunstancias, porque si no, Chivas seguramente estaríamos peleando otra circunstancia, se hace con la categoría de esta institución, es impresionante. Y seguramente lo hacen con una intención, de querer siempre considerar, creo que el árbitro hace un espectacular trabajo, y seguramente el domingo será así, entendiendo eso y sabiendo lo que pasó y lo que ha pasado.
3: A las 7 de la noche será este juego entre Pumas y Cruz Azul en el Olímpico Universitario el día domingo, Juan.
2: Oye, pues sin lugar a dudas, yo creo que el guardameta de la UNAM fue la figura, ¿no?, del partido, porque la verdad es que salvó a los universitarios de por lo menos 4 goles, ¿no?
3: Sí, totalmente de acuerdo. Keylor Navas, desde luego que impuso su jerarquía, su trayectoria que tiene el costarricense, desde luego sacando jugadas importantes, que es fundamental a lo largo de este torneo y el anterior también para el equipo de Pumas, y me parece que Keylor Navas puede ser pieza clave para que Pumas pudiera levantar el título el día domingo.
2: Y destacar también, Beto, la afición, más de 34 asistentes, el estadio abarrotado, y bueno, pues espera prácticamente lo mismo, ¿no?, allá en Ciudad Universitaria el próximo domingo. ¿Cuántos le caben al estadio universitario, Beto?
3: 72,000 personas le caben al Estadio Olímpico Universitario. Ya se aseguró el lleno el día de ayer, lo había publicado el equipo universitario. Evidentemente, la mayoría será afición auriazul. Sí. Ahora, en este caso, recordando que el día de ayer la mayoría fue del equipo celeste,
2: Juan. Oye, y ahí va a pesar justo la mayoría de los aficionados o de los que apoyan a Pumas en contra del ánimo de la máquina.
3: Pudiera ser, pero también es una realidad que Cruz Azul sabe jugar en el Olímpico Universitario, lo conoce a la perfección, recordando que tuvo sus partidos como local hace allá algunos torneos de la Liga MX, así es que vamos a ver qué es lo que sucede, pero por mientras 0-0 es el marcador global en este momento.
2: Pues sí, ya platicaremos el lunes quién pues es el campeón del fútbol mexicano. ¿Qué más, mi querido Beto?
3: En las semifinales de conferencia de la NBA, señalar que los Knicks de Nueva York vencieron 109-93 a los Cavaliers de Cleveland como locales. La serie se pone 2-0 a favor de Nueva York. Josh Hart anotó 26 puntos, puso 7 asistencias y 4 rebotes. En el atletismo, Alegna González conquistó la medalla de oro en la prueba de los 5000 metros marcha de los Penn Rails, que se realiza en Filadelfia. La chihuahuense detuvo el cronómetro en 21:21.11, imponiéndose a las también mexicanas como Valeria Flores y Naomi Luis. En la selección mexicana, arribó a Puebla el día de ayer después de entrenar por la mañana en el centro de alto rendimiento. El equipo mexicano hizo el reconocimiento de cancha del estadio Cuauhtémoc el día de ayer a puerta cerrada, previo a lo que será este duelo ante Ghana a las 8 de la noche de este viernes. Javier Aguirre habló en conferencia de prensa y destacó el momento de Julián Quiñones, quien es ya el campeón de goleo de la Liga de Arabia. El día de ayer terminó con 33 goles. Además, habló sobre la concentración que ha tenido sus jugadores a lo largo de esta semana. Vamos a escuchar las palabras del mismo Vasco.
6: Muy buena noticia. Todos los que estamos aquí, bueno, algunos no son anteriores, pero veíamos con mucha orgullo los logros de Hugo, ¿no? Nos daba mucha ilusión encender los domingos la televisión para ver el Real Madrid y que Hugo metiera goles y pusiera en alto el fútbol mexicano. Y ahora Julián, pues como dices, John, repite esta historia de que un futbolista mexicano sea campeón goleador en otro país, pues también es motivo de orgullo, ¿no? Y es un buen muchacho, se lo merece. Está claro que este formato de nuestra liga mexicana, pues es, al tener liguilla, tenemos que traer jugadores que ya no tienen actividad y otros que siguen en actividad y que están en buena forma. No hay nadie que esté seguro de momento, y en ese sentido me gusta que levanten la mano, ¿no? Y esto para mí es un orgullo, porque hace tiempo que no veía tanta ilusión.
3: Destacar que César Montes será baja para este partido por una cuestión del tendón que arrastra desde hace algunos días el defensa mexicano. Y en la Fórmula 1 el día de hoy comienzan las actividades del Gran Premio de Canadá a las 10:30 de la mañana con la primera práctica, Juan.
2: Y hay carrera sprint, ¿verdad? Más puntitos en disputa, y también hay que ver pues el desempeño de Mercedes, digo de Mercedes porque George Russell definitivamente tiene que reaccionar si no quiere que le vuelva a comer el mandado su coequipero Kimi Antonelli.
3: Exactamente, ha tenido un gran inicio de temporada el italiano Kimi Antonelli, por algo es líder de momento de la tabla general de pilotos, y vamos a ver qué es lo que depara. También lo habíamos comentado el día de ayer, ¿no? Sí, el progreso que ha tenido Checo Pérez a lo largo de este comienzo con Cadillac.
2: Así es, el domingo a las 2 de la tarde, el Gran Premio de Canadá. Mi querido Beto, muchísimas gracias, nos escuchamos el próximo lunes.
3: Saludos, buen día.
2: Fuerte abrazo, Beto Campos, con la información deportiva. Vámonos con Daniel Huelvans y la información de negocios y finanzas.
7: La fabricante de chips NVIDIA ha destinado 90 mil millones de dólares en inversiones para empresas de inteligencia artificial en los últimos 16 meses. De acuerdo con cifras oficiales, la compañía estadounidense ha financiado alrededor de 145 empresas en todo el mundo. El CEO y dueño de Meta, Mark Zuckerberg, aseguró que la temporada de despidos en la compañía ha terminado. La empresa matriz de Facebook recortó al menos el 10% de sus colaboradores para llevar a cabo una reestructuración en su negocio con la implementación de inteligencia artificial. El conglomerado automotriz Stellantis informó sobre su plan estratégico de inversión por 69.500 millones de dólares en los próximos 5 años. La armadora europea precisó que parte del capital destinado a la producción conjunta de unidades con las fabricantes chinas Dongfeng y Leapmotor. La plataforma de alojamiento Airbnb afirmó que incursionará en el negocio de hoteles boutique, alquiler de automóviles y entregas de comida a domicilio. La compañía estadounidense precisó que las nuevas modalidades de negocio estarán integradas a su aplicación. Asimismo, señaló que busca liderar el mercado de reservaciones frente a Booking.com y Expedia. La farmacéutica Novartis informó que destinará una inversión de 20.3 millones de dólares en México. La compañía suiza indicó que el presupuesto estará destinado al sector de servicios, ya que el país tiene 73 estudios clínicos en 129 centros de investigación, además de la participación de más de 800 pacientes. La automotriz Ford lanzó en México Ford Pro, plataforma dirigida a empresas con flotillas de autos en territorio mexicano. La compañía estadounidense ofrece centralizar servicios como financiamiento, conectividad, mantenimiento y soporte operativo para optimizar los tiempos de respuesta, informó Daniel Huelvans. Más detalles en radioformula.mx.
2: Gracias, Daniel. El secretario de Seguridad Omar García Harfuch anuncia una reunión, se reunió con Caja Calas, alta representante de la Unión Europea para Asuntos Exteriores y Política de Seguridad, dice, bueno, pues vamos a seguir impulsando el trabajo conjunto para fortalecer la prevención, investigación y combate a las redes delictivas que operan a nivel global. Y ya nos vamos, a nombre del equipo que hace posible este espacio informativo, le agradezco que nos haya acompañado el día de hoy. Nos escuchamos el próximo lunes en punto de las 5:30. Que tenga un excelente fin de semana. Quédese con Azucena Uresti.

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1: Carlos Rodríguez, la bomba, quien fuera comisionado de la Federación Mexicana de Fútbol, habló por primera vez desde su salida de la entidad y dijo que 7 de los 10 fondos de inversión más importantes del mundo hicieron ofertas para comprar hasta el 10% de la que hubiera sido la controladora de derechos de la Liga MX, valuada entre 11 y 14 mil millones de dólares. Todos sabemos cómo terminó. La razón es muy sencilla, y es que algunos dueños no estuvieron de acuerdo en transparentar sus operaciones y cuentas cuando el fondo se los exigió, lo que era bastante obvio. Y es que en un momento como el que vive el fútbol mexicano, en pleno mundial casi, y con estas conversaciones de mejor estructura y profesionalismo, debemos recordar que el potencial del fútbol mexicano a nivel internacional como negocio es inmenso, pero este nunca será desbloqueado si los dueños no lo tratan como un negocio que es.
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2: El corazón del camarón se encuentra ubicado en su cabeza, cerca de su sistema digestivo y sus órganos sensoriales principales.
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0: ¿Qué tal? Bienvenidos, son las 7 de la mañana, es viernes 22 de mayo del año 2026. Soy Azucena Uresti y estas son las noticias. La Comisión Permanente del Congreso de la Unión aprobó convocar a un periodo extraordinario en ambas cámaras a partir del martes para discutir y votar principalmente tres temas. El aplazamiento de la elección judicial al 2028, propuesta por la Presidenta de la República, Claudia Sheinbaum, la creación de una comisión de verificación de integridad para evitar narcocandidatos que presentó ayer y platicamos la consejera jurídica de la Presidencia, Luisa María Alcalde, y una causa de nulidad de elección por intervención extranjera que planteó el coordinador de los diputados de Morena, Ricardo Monreal.
1: Mencionó casos, y que cada vez son más frecuentes en el mundo, de intervención directa de gobiernos extranjeros, y es una forma de reforzar nuestro carácter soberano e independiente.
0: Bueno, pues es lo que dice Ricardo Monreal. Por supuesto, hay críticas de la oposición. Por ejemplo, el presidente del PRI, Alejandro Moreno, dice que Morena pretende construir una coartada legal para proteger a los narcopolíticos de su partido y proteger la narcoalianza, además de buscar silenciar a los medios críticos. Por ello dijo que su partido va a conformar una comisión para acudir a organismos internacionales y denunciar, dijo, esta embestida. Sobre esto también habló el coordinador del PAN en el Senado, Ricardo Anaya.
2: Nosotros, por supuesto, defendemos y siempre vamos a defender la soberanía de nuestro país, pero creemos que aquí hay gato encerrado. De fondo, me parece, lo que hay es un intento de censurar, de controlar a los medios de comunicación, de controlar lo que se publica en las redes sociales. Hay que tener muchísimo cuidado, porque con el argumento que es válido de defender la soberanía nacional, lo que aquí puede ocurrir es que haya censura.
0: El senador morenista Enrique Insunza visitó ayer, ha trascendido que visitó ayer al gobernador de Sinaloa con licencia Rubén Rocha Moya en su casa, en la privada Salduero, dentro del complejo Banús, ubicado en la isla Musalá, en Culiacán. Según La Silla Rota, con base en testimonios de testigos, detalla que Insunza estuvo en la mañana, que llegó en una camioneta doble cabina con blindaje, aparentemente acompañado solo de su chofer, pero después arribaron policías estatales que pidieron que algunas personas se retiraran del área. Por cierto, Enrique Insunza suma ya 3 semanas de ausencia en el Congreso, lo cual fue criticado ayer por la senadora panista Lili Téllez. Además, Morena se negó a tocar el tema de su gobernador, de Rubén Rocha Moya, y votó en contra de la propuesta que presentó Movimiento Ciudadano para que en el periodo extraordinario se abordara también la posibilidad de abrir un juicio político en contra de Rocha. Así lo propuso el emecista Pablo Vázquez.
3: Que la Cámara de Diputados instale de una vez por todas la subcomisión de examen previo para que desahogue los juicios políticos que están ahí presentados, especialmente el del gobernador con licencia de Sinaloa, Rocha Moya. Porque en Movimiento Ciudadano hemos señalado y exigido que a Rocha Moya y sus secuaces se les investigue y se les juzgue en México, que no haya falta de voluntad en torno a ello.
0: Por cierto, el secretario de Relaciones Exteriores, Roberto Velasco, informó que Estados Unidos todavía no responde a la nota diplomática enviada por México para solicitar pruebas que sustenten la petición de detener con fines de extradición a Rocha Moya y a otros 9 funcionarios y exfuncionarios de la entidad, señalados por vínculos con el cártel de Sinaloa. El canciller dijo seguir a la espera de esta información procedente de Washington para que el gobierno mexicano proceda dentro del marco constitucional y jurídico del país. La presidenta Claudia Sheinbaum se reunió en Palacio Nacional con el secretario del Departamento de Seguridad Interior de los Estados Unidos, con quien dijo acordó mantener la colaboración bilateral en materia de seguridad, migración y frontera bajo el marco del respeto a la soberanía de ambos países. De acuerdo con la Cancillería, las delegaciones de Estados Unidos y de México revisaron los avances del programa de cooperación de seguridad fronteriza acordado en septiembre del año pasado y reiteraron 4 principios: respeto a la soberanía e integridad, respeto territorial, confianza mutua, responsabilidad compartida y coordinación sin subordinación. El asesinato de tres integrantes de la Marina y un auxiliar de la Fiscalía General de la República en Colima fue atribuido por la Fiscalía General de la República a la red de huachicol fiscal encabezada por los hermanos Faría Laguna, el vicealmirante Manuel Roberto, preso en el penal del Altiplano, y el contralmirante Fernando, detenido en Argentina para ser extraditado a México, ambos sobrinos políticos del exsecretario de Marina, Rafael Ojeda Durán. De acuerdo con la solicitud de orden de aprehensión contra 14 personas acusadas de delincuencia organizada y en algunos casos contrabando, la organización ejecutaba a quienes se negaban a colaborar o intentaban denunciar el ingreso ilegal de hidrocarburos al país mediante redes de corrupción de aduanas. Esto lo da a conocer esta mañana en su portada el diario El Universal. Hoy comenzó el juicio oral contra Uriel Rivera Martínez, señalado de acosar a la presidenta Claudia Sheinbaum en calles del Centro Histórico de la Ciudad de México en noviembre del año pasado. Este proceso corresponde a una segunda causa penal en su contra por abuso sexual contra Aide Guadalupe, quien lo denunció el mismo día del incidente con la presidenta, acusación que derivó en su detención por parte de policías de la Secretaría de Seguridad Pública de la Ciudad de México. Blanca Adriana Vázquez Montiel, quien desapareció el 18 de mayo tras ingresar a una clínica en la ciudad de Puebla, fue localizada muerta dentro de una zanja en Tlaxcala. Y Damis Pastor, fiscal general de Puebla, informó que fue su homóloga de Tlaxcala quien notificó el hallazgo y que por las características del cuerpo sí corresponden a Adriana.
4: Llamó para decirme la fiscal Ernestina, fiscal general de Tlaxcala, para informarme el hallazgo de un cuerpo. Lamentablemente resultó que es la señora Adriana, de acuerdo a las características y la vestimenta que llevaba, así como un tatuaje que tiene en la nuca.
0: Los familiares de la mujer de 37 años acudieron a las instalaciones de la Fiscalía de Tlaxcala, confirmaron su identidad. Ahí su madre, Bárbara Montiel, exigió justicia, mientras que el esposo de Adriana agradeció a las personas que se sumaron a su búsqueda.
5: Yo sé que tarde o temprano van a pagar todo lo que le hicieron a mi niña. Y sí, exijo justicia y voy a hacer todo lo que está en mis manos. Todo para que dos personas paguen la pensión a mi hija.
6: Y todos nosotros lo que queríamos era encontrar a mi esposa, ¿no? Ya la encontramos, como le comento, no es como hubiéramos querido, pero pues bueno, yo creo que las autoridades estaban haciendo también su trabajo.
0: El 18 de mayo, Blanca Adriana acudió acompañada de su esposo a una clínica de tox ubicada en Calzada Zabaleta, donde se sometió a un procedimiento. Durante el proceso, personal de la clínica pidió al esposo que saliera a comprar algunos insumos, medicamentos, fajas, etcétera. Sin embargo, al regresar encontró el lugar cerrado. Cámaras de seguridad pudieron ver el momento en que dos mujeres y un hombre sacaron el cuerpo de la víctima en un vehículo. Nada se sabe de los presuntos responsables. Diana Alejandra Palafox Romero, señalada como encargada de la clínica y de realizar procedimientos presuntamente sin cédula profesional ni permisos, además de un hombre identificado como su hijo y una mujer que trabajaba en el lugar. A dos días de la ampliación del operativo Enjambre en Morelos, donde seis funcionarios y exfuncionarios fueron detenidos, señalados por extorsión y lazos con el crimen organizado, no hay certeza sobre quién gobierna Cuautla. El presidente municipal, Jesús Corona, está prófugo, acusado de delincuencia organizada, extorsión, tráfico de armas, delitos contra la salud y brindar protección a una célula del cártel de Sinaloa. Por cierto, horas antes de que se anunciara el desmantelamiento de esta red en Morelos, Corona Damián visitó las instalaciones de la Guardia Nacional, acompañado de otros alcaldes, el de Jutepec, Eder Rodríguez, de Cuernavaca, José Luis Uriostegui, y un poquito más tarde pues dieron a conocer que se le estaba buscando y hoy es prófugo de la justicia. El fiscal del estado aseguró que la entidad mantiene coordinación con la fiscalía y el gabinete de seguridad para combatir estos delitos que están azotando Morelos desde hace mucho tiempo. Donde también se desmanteló una red de extorsión y corrupción fue en Chiapas. Ahí el Congreso desaforó y separó del cargo a Blanca Janet Chiu, presidenta municipal de Jiquilpas, acusada por extorsión agravada y corrupción. Fue liberada una orden de aprehensión en contra de la directora de Obras Públicas, Luz María de la Cruz Solís. La fiscalía dice que a la víctima, representante de la empresa Grupo Avimarca, le exigieron $1,000,000 para poder operar. El titular de la dependencia, José Luis Llavena Barca, también informó que en Ocoso Cuautla fueron destituidos seis integrantes del ayuntamiento, la síndica municipal y los regidores René Sara Cruz, Amílcar Díaz, Juan Fernando Jiménez y Olivia Espinosa, todos señalados de exigir sobornos a cambio de asignar, firmar y autorizar la ejecución de obras públicas en el municipio. Ayer se reportaron en México 41 asesinatos. Los estados con más ejecuciones fueron Guerrero con 8, Guanajuato 5, Sinaloa 4, además de Michoacán y Oaxaca con 3 homicidios cada uno. La dirigente de Morena, Ariadna Montiel, se reunió con el senador Saúl Monreal después de meses en donde el legislador sigue insistiendo en buscar la candidatura de Zacatecas, aun cuando Morena ha dicho que respetarían la ley antinepotismo. Monreal, hermano del gobernador de Zacatecas y del coordinador de los diputados de Morena, confirmó que Ariadna Montiel le dijo que no podría participar en la encuesta interna para definir la candidatura y le pidió privilegiar la unidad del partido ante el contexto nacional que se vive. El diputado Sergio Mayer habló sobre su renuncia a Morena. Detalló que se le maltrató, que hubo rudeza innecesaria y que él decidió retirarse.
7: Y sí hubo algunos temas de maltrato, que no creo que hubo rudeza innecesaria en muchos temas, que no tengo ni que decirles porque ustedes lo han vivido y lo han visto. Y no tengo ninguna necesidad de ello. Yo entiendo que, y te lo dicen, que estar en la política hay que tragar sapos, pero yo no tengo que tragar sapos aquí.
0: A conocer que el INEGI informó esta mañana que durante la primera quincena de mayo la inflación anual mantuvo su desaceleración ubicándose en 4.11% luego de que el índice nacional de precios al consumidor disminuyó 0.16% respecto a la quincena anterior. Los productos y servicios que más aumentaron fueron la papa y otros tubérculos, el jitomate y el transporte aéreo, los que bajaron pepino, tomate verde y la electricidad.
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0: De esto y más le estaremos informando si nos acompaña después del corte, agradeciendo como siempre la amabilidad de su compañía. Gracias, bienvenidos y muy buenos días.

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9: En 1958, bajo el cielo de Suecia, el fútbol aún se escuchaba en la radio. Y ahí nació una leyenda, Jos Fontaine.
10: Fontaine qui n'est pas en jeu. Fontaine seul face à Katowski. Va peut-être chercher le dribble. Katowski qui sort maintenant. Tire croisé, but.
9: Llegó como titular inesperado y se volvió imparable. Con Francia marcó 13 goles en 6 partidos durante el Mundial del 58. 4 de ellos en el partido por el tercer lugar. Bota de oro y un récord imposible. Los grandes goleadores lo lograron en varios mundiales. Miroslav Klose hizo 16 en 4, Ronaldo Nazario 15 en 3 y Gerd Müller 14 en 2. Porque hay récords que se rompen y otros, como los 13 goles de Jos Fontaine, que parecen destinados a la eternidad.
11: Es muy maravilloso ser recibido aquí como un rey.
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12: Son las 7:15 y bueno, pues le informamos a inicios de esta semana la situación que se había generado en Puebla, en donde una mujer, Adriana Vázquez, de 37 años, acudió a una clínica. Según nos dijo su hijo, a inicios de la semana, el hijo de esta mujer, pues había acudido con el esposo a la clínica a hacer una evaluación, es una clínica estética de tox, y mandaron al esposo, mientras revisaban a Adriana, a que comprara algunos insumos, porque probablemente la convencieron de que se hiciera algún procedimiento, etcétera. Cuando el esposo regresa, no encuentra a nadie. La clínica está cerrada. Él empieza a pedir ayuda. Ahí está el video, que ahora vamos a ver, el video en donde las cámaras de seguridad muestran cómo personas de la clínica con uniforme médico metieron, pues, lo que parecía ser un cuerpo a un coche. El coche lo encontraron hace un par de días y ayer, pues, encontraron a Adriana en una zanja en el estado de Tlaxcala. La fiscal general de Puebla está con nosotros, Iramis Pastori. Como siempre, fiscal, le agradezco mucho su tiempo. Buenos días.
13: Hola, Susana, muy buenos días a ti y a todo tu auditorio.
12: Gracias, fiscal. Pues gracias. Se confirmó que Adriana Vázquez Montiel está muerta.
13: Así es, desafortunadamente se encontró ayer su cuerpo, ya la familia la identificó y podemos confirmar al 100% que es esta Blanca Adriana.
12: Usted me había comentado, fiscal, esta situación se registró el sábado, o sea, ella fue a la clínica, ¿qué día?
13: El día 18.
12: el 18. Luego encontraron su coche hace un par de días, me había usted dicho, el coche este que vimos en el video, en donde pues se llevaron el cuerpo, ahora lo sabemos. El lunes fue a la clínica, ese mismo día sacaron el cuerpo y ustedes encontraron el automóvil unas horas después.
13: Es correcto, Azucena. Hemos realizado más de 40 actos de investigación, de los cuales pues destacamos que encontramos el vehículo, hicimos un cateo en el vehículo, en dos domicilios, y seguimos nosotros con las indagatorias, porque si bien es cierto, se encontró el cuerpo de Blanca Adriana, es importante para nosotros encontrar a los presuntos responsables de este lamentable hecho.
12: ¿A quiénes están buscando, fiscal?
13: Estamos buscando específicamente a la doctora, que su imagen ya está por todas las redes sociales y medios de comunicación, y debería decir yo pseudodoctora, porque no es doctora, no tiene cédula profesional. Estamos buscando a su hijo y estamos buscando a una tercera femenina.
12: Es la doctora, bueno, entre comillas, fungía hacia estos tratamientos sin tener cédula profesional, al hijo de esta persona y una colaboradora más de esta clínica, fiscal.
13: Es correcto, Azucena, son las tres personas que estamos buscando, porque para nosotros son los responsables, ya después individualizamos su participación.
12: ¿Causas de la muerte, fiscal?
13: Todavía no lo tenemos, están haciendo la necropsia. No tenemos todavía la información. Recordemos que la necropsia la están, y la verdad es que agradezco a la fiscal general del estado de Tlaxcala, la maestra Ernestina, que nos están apoyando en acelerar la necropsia para darnos las diligencias a nosotros y poder avanzar con nuestra investigación.
12: ¿A cuántos kilómetros o qué tan lejos encontraron el cuerpo de la clínica de donde se la llevaron, fiscal?
13: Varios kilómetros, sí, estaban ya en el estado de, en el estado de Tlaxcala, en un poblado del estado de Tlaxcala. Sí, estaban más o menos como a una hora de Puebla, uh-huh, aproximadamente.
12: ¿Y dónde encontraron el auto? Es decir, lo que, no sé si tengan cámaras de seguridad que dieron seguimiento al auto.
13: El auto, sí, tenemos las cámaras de seguridad que se han estado haciendo las extracciones de estos videos, y en el mismo auto que la sacan de la clínica es en la que la trasladan y la tiran en este punto.
12: En Tlaxcala. ¿Y ustedes encontraron el auto en Tlaxcala?
13: No, el auto lo encontramos en Puebla.
12: En Puebla, es decir, la subieron ahí al coche, supongo que ya muerta, la llevan a Tlaxcala, la tiran en una zanja, entiendo que la envuelta en una bolsa o algo por el estilo, fiscal.
13: No la encontramos envuelta en una bolsa, la encontramos con su ropa con la que llegó al lugar de la clínica, fue como se fue localizada.
12: Así la encontraron, porque lo que vemos en el auto es que subieron como envuelta en unas sábanas o...
13: Así es. ¿Verdad? Sí, es lo que se ve, pero no la localizamos nosotros, así, bueno, la Fiscalía General de Tlaxcala.
12: Entonces la suben al auto, la llevan a este lugar que está como a una hora de la clínica, abandonan su cuerpo ahí en una zanja en Tlaxcala y regresan a Puebla, donde abandonan el auto.
13: Más o menos así, es así la mecánica, no te puedo dar los detalles porque como estamos nosotros en la extracción, en debido proceso, no puedo decirte exactamente cómo sucedieron cada minuto del traslado, ¿no? Bueno, pero algo así sucedió.
12: ¿Cuántas clínicas más? Porque bueno, pues nos acordamos de lo que pasó en Sonora con esto de los sueros vitaminados, etcétera, que cobró la vida de 8 o 9 personas. Es un problema fiscal.
13: Así es, Azucena, es un grave problema en el que la propia ciudadanía tendríamos que tener más conciencia en cuidar esos detalles, de ver a estos pseudomédicos, ¿no? Es nuestra responsabilidad como parte del gobierno el proteger y cuidarles, pero también como ciudadanía deberíamos de tener un poquito más de conciencia, de investigar si tienen cédula profesional las personas, y no ponerlos en riesgo.
12: Claro, y las autoridades pues también hacer sus revisiones, no sé, esto le toca, ¿sí?, a la COFEPRIS o a la Secretaría de Salud en el estado, porque es una locura, sí, la cantidad de lugares en donde te puedes hacer un procedimiento estético en un, como decía el hijo de la víctima que nos decía a principios de semana, es un departamento con una especie de consultorio.
13: Exactamente, no tenían absolutamente nada para poder hacer procedimientos, y es obvio porque no son médicos.
12: Pues
13: entonces,
12: sí.
13: Así desafortunadamente.
12: Preguntarle, la familia está enterada, ¿verdad? Ya, por supuesto,
13: sí,
12: identificaron el cuerpo,
13: ya.
12: Todo.
13: Así es, ya. Ya, por eso ya las entrevistas que yo di, les decía, no puedo asegurarlo al 100% porque falta que la familia se vaya y se traslade y la identifique. Entonces, esto ya sucedió, en este momento te digo, sí, al 100% es la señora Blanca.
12: Pues qué pena, fiscal, le agradezco mucho esta información, ya tendremos oportunidad, si es usted tan amable, de hablar de otros temas, pero por lo pronto, pues, es muy importante que tengamos esta alerta, todas las personas que, pues, ahora que se ha puesto de moda este tema de belleza como fácil y accesible para todos, es una trampa, y en el caso de Adriana fue una trampa mortal.
13: Así es, Azucena, yo te agradezco a ti, y de verdad, asumimos nuestra responsabilidad como autoridades, pero también la ciudadanía, que sea más consciente de hacer ese tipo de procedimientos y no se arriesguen, no arriesguen su vida.
12: Gracias, fiscal. Cuídese.
13: Gracias a ti, Azucena. Hasta luego.
12: Bueno, pues ayer se dio a conocer que la dirigente de Morena, Ariadna Montiel, se reunió con Saúl Monreal, senador de Morena, con aspiraciones a gobernar Zacatecas, y que pues ya se acabó el sueño, senador, que le dijeron que no se va a poder en definitiva. Buenos días, Saúl.
7: Muy buenos días, Azucena, buenos días a todo su auditorio.
12: ¿Se acabó?
7: No, mire, la verdad yo debo de reconocer en la dirigente nacional esa apertura. Yo lo he dicho y se lo dije en su programa antes en una entrevista, de que era necesario que las dirigencias tomaran actitudes incluyentes.
12: Correcto.
7: E incluso lo dije, si no se corre el riesgo de que se pierda, no nada más Zacatecas, en todas las entidades donde haya gubernaturas.
12: Sí.
7: Y la verdad yo debo de reconocer esa apertura, esa inclusión, platicamos muy bien, fueron más de 2 horas que estuvimos platicando, me comentó cómo veía el escenario en Zacatecas, yo le comenté de todo lo que yo veía, y sobre todo escuchó detenidamente, y eso
12: también
7: pues claro, sí, le reconozco, claro. Porque además recordará usted, Azucena, que yo en su momento, e incluso lo dije públicamente, voy a buscar a la dirigente nacional, sí, en aquel momento,
12: a Luisa María,
7: y bueno, a lo mejor por sus ocupaciones nunca hubo eco, pero ahora sí lo hubo, y yo debo de reconocer esa apertura de la dirigente nacional.
12: Y cambia, ¿verdad? O sea, el diálogo sí cambia, ¿verdad, senador? Las cosas, o sea,
7: Es que mire, yo lo que le decía, incluso se lo dije a Ariadna, le dije, mire, eso cambia bastante. No es mi obsesión, yo se los dije, no se me va la vida.
12: Claro.
7: Pero hay un reconocimiento a un liderazgo, porque no es nada más Saúl Monreal, es lo que hay detrás de Saúl Monreal.
12: Entonces, ¿en qué quedaron, senador, para
7: que analizamos todo, e incluso coincidimos en la unidad? Fíjese, hace 4 meses, ahora cambia el contexto, porque ahora tenemos que sumarnos, ahora tenemos que estar unidos ante una embestida de la derecha que quiere denostar al movimiento. Cambia el momento.
12: ¿Cuál es la embestida? ¿Lo de Rocha Moya?
7: Todo, incluso a usted le consta que yo he estado dando el debate, mencionan narcogobierno, narcomovimiento, y que eso tenemos que estar todos unidos frente a esta embestida. Viene un proceso electoral en el 2027, y en eso coincidimos, de fortalecer el partido,
12: bien,
7: de fortalecer el movimiento. Todavía no hablamos, sí me dijo, se lo digo con mucha honestidad, me dijo, oye, no puedes tú, en este momento ser medido, hubo un resolutivo en el Consejo Nacional,
12: sí.
7: Yo todavía no era dirigente nacional,
12: sí,
7: pero lo tengo que acatar,
12: sí.
7: y te lo digo con honestidad.
12: A ver, no se vaya, por favor, senador, para quitarme a la angustia de no saber si va o no a la gubernatura. Aguárdeme tantito.
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15: Una de las canciones más reconocidas del post-grunge de los 90, Dissanto, lanzada en 1995, es una muestra del estilo menudo.

0: Gina Ibarre.
1: Lo sé muy bien. Durante el embarazo es normal que nos preocupemos si de pronto no sentimos que nuestro bebé se mueve con la frecuencia que esperamos. Un pequeño truco de mamá es que muchas veces podemos comer algo dulce, como puede ser unos gajos de naranja, un yogur con miel o un pedacito de chocolate, ya que el aumento de glucosa puede estimular al bebé y motivarlo a moverse. Esto en verdad es muy muy efectivo. Sin embargo, también te quiero decir que cada bebé tiene su propio patrón de actividad, por lo que es importante observar cambios significativos o prolongados en sus movimientos. Ante cualquier duda que tengas o

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6: Las 7:30, gracias al senador de Morena, Saúl Real, por permanecer con nosotros. Entonces, senador, no va a ir usted a la encuesta de Morena y por lo tanto no puede competir por la candidatura al gobierno del estado.
7: No, la verdad no, yo voy a esperar, incluso quedamos de platicar, nuestra dirigente nacional y su servidor, es un primer encuentro, pero también me dejó claro que no puedo participar en este momento. Lo entiendo, también entiendo mi momento y también entiendo el momento del partido y nunca seré un factor de división. Al contrario, voy a sumarme, lo dije yo en su momento, quiero agotar el proceso interno y bueno, falta mucho porque me decía incluso la dirigente, vamos a esperar porque a ver qué tal si es mujer y si es mujer, pues a lo mejor tú ya no puedes, es una decisión del partido. Y eso no lo puedes impugnar, aún siendo hermano.
6: Por lo pronto, en el caso de Morena, está fuera de la competencia, ¿verdad?
7: Sí, sí, sí.
6: Correcto.
7: La verdad.
6: ¿Hay otro camino? El Verde, no, el PT.
7: En este momento no, porque incluso yo hago votos para que se dé la alianza en todos los estados. En algunos hay riesgos o en algunos no se ve claro que vayan juntos, tanto Partido Verde, Partido del Trabajo. Digo, yo deseo que vayan en todos, pero viene un proceso duro, yo se lo dije a la dirigente nacional, es un reto y ese reto se tiene que asumir.
6: Bueno,
7: con mucha responsabilidad.
6: Pues clarísimo, senador, es usted muy amable, gracias, ha quedado ya zanjada esta situación ahí en Zacatecas y usted, por supuesto, pues va a seguir trabajando rumbo al proceso electoral, no como candidato, pero sí como un destacado morenista. Gracias, senador.
7: Gracias, gusto en saludarla.
6: Gracias,
7: saludos.
6: Cuídese. Bueno, pues a ver qué está pasando ahí en el Congreso de la Unión, querida Leti Robles de la Rosa, periodista, articulista de Excelsior, y bueno, pues muy buena amiga de este espacio, que vamos, dicen ahí en la Cámara, que se van a cambiar las elecciones judiciales al 2028, está bien, que se va a crear una comisión de verificación de integridad para evitar que se les cuelen narcocandidatos como ha sucedido a la fecha, y también que se pueden anular elecciones si intervienen personas o entes extranjeros. Leti, cuéntame de qué se trata todo esto. Buenos días.
8: ¿Qué tal, Azucena? Muy buenos días a toda tu audiencia.
6: Gracias.
8: Pues sí, tal como lo has resumido, son tres bloques de reformas, pues que van a modificar la forma en que se va a trabajar en México a partir de que se aprueben. La primera, bueno, es esta reforma de la reforma al Poder Judicial, que no solamente es trasladar la elección al 28, sino también, bueno, entre comillas, corregir, comillas, algunas de las deficiencias que se notaron en la elección del año pasado. Esta iniciativa para que no se cuelen los narcocandidatos, la cual todavía no se conoce de manera oficial, Azucena, porque la iniciativa no ha llegado al Congreso de la Unión todavía. Ahí se notan los detalles. Y el tercer paquete, Azucena,
6: perdón, lo que es conocemos,
8: de la
6: perdóname, Leti, es que yo tenía el micrófono apagado. Lo que conocemos es lo que dijo ayer Luisa María Alcalde, ¿verdad? Los partidos van a mandar sus propuestas, luego nosotros lo vamos a mandar a las instancias financieras, legales, correspondientes, van a responder diciendo, oye, cuidado porque este candidato tiene una alerta amarilla, una alerta roja, y luego los políticos van a decidir si los postulan de todas formas. En algún caso grave, será entonces el tribunal el que decida. Eso también es bien peligroso, ¿verdad?
8: Sí, sí, sí, porque además aquí hay que ver, Azucena, cómo van a tratar el derecho de votar y ser votado.
6: Claro.
8: Recuerda que nadie es culpable hasta que se demuestre lo contrario. Y por lo tanto, aquí puede caber este universo en el que me estás excluyendo y a mí nadie me ha juzgado como narco.
6: Así es.
8: Entonces, ahí lo interesante de esa iniciativa es cómo van a lidiar con el alerta amarilla, como tú acabas de decir, y el derecho del legislador, de la persona a ser elegida.
6: Y pues la sospecha bien fundada de que se puede utilizar también en contra de los opositores, Leti, porque mientras son peras o manzanas, te demuestro no que eres narco o que tienes relaciones ilícitas, tal, pues la elección ya pasó.
8: Así es, Azucena, porque sospechar no significa que seas culpable de algo.
6: Así es.
8: Si, esta es la segunda. Lo que está pasando con Ochoa, con Rocha,
6: pues sí,
8: es exactamente lo mismo. O sea, todo el mundo lo acusa y el propio gobierno dice, pero ¿dónde están las pruebas?
6: Así es. Ajá.
8: Entonces es exactamente lo mismo. ¿Qué van a decir? Si va a querer Ricardo Anaya volver a ser senador, van a decir, tú no, porque yo pienso que tú estás mal. Tuviste un problema penal y nadie le comprobó nada. Pues, ¿quién lo va a vetar?
6: Así es, y mientras tanto, pues ya caminó el descrédito, ¿verdad? Eso es lo peligroso.
8: O ya lo excluyeron.
6: Por supuesto que estamos en contra de que los narcogobernadores y los narcopolíticos estén tomando las decisiones como las están tomando hoy en muchos estados de la República, pero hay que poner el punto ahí rojo, que esta también puede ser un arma muy peligrosa, un arma electoral. Esa es la número dos. Y la tres, la que propuso Monreal, Leti.
8: La que propuso Monreal es de dos vías, una constitucional y otra secundaria, Azucena, y que tiene que ver con anular las elecciones por injerencia extranjera. Y Azucena, hay seis causales de esta anulación en la que, bueno, hay mucha generalidad. La primera es la injerencia extranjera en procesos electorales mediante financiamiento ilícito, propaganda, difusión sistemática de desinformación o manipulación digital. Es decir, redes sociales o cualquier otro ámbito que del ciberespacio. Azucena, hay otras dos partes que a mí me parecen muy generales y que no tienen que ver con lo electoral. Dice, la vulneración del territorio nacional por tierra, agua, mar o espacio aéreo con fines de presión, intimidación o afectación al orden constitucional. Pues esto es invasión de una nación a México. La otra, la realización de actos de presión política, económica, diplomática o mediática que tenga como finalidad alterar la voluntad popular. Azucena, por ejemplo, cuando el presidente Trump habla de que nos va a imponer aranceles, pues es una presión económica y diplomática. Entonces, ahí, ¿a quién le van a atribuir para anular la elección?
6: No, es una locura. Y además, por ejemplo, Leti, en el tema de los medios de comunicación, si nosotros damos cuenta de lo que se dice en otro país, en otro lugar del mundo respecto a México, declaraciones de políticos, organizaciones, ya ves que ahora, bueno, pues traemos pleito casi con todo el mundo, ¿no? Cuando no nos avienta un misil Trump, nos peleamos con España y luego nos hermanamos con Cuba, etcétera. Cuando los medios también tengamos estas notas de organizaciones, de gobiernos extranjeros, de declaraciones de políticos, pues también se nos puede sancionar. Es muy peligroso. No entiendo la propuesta de Ricardo Monreal ni sus motivaciones.
8: Pero además, Azucena, nosotros tenemos ya una tradición de observadores extranjeros y nosotros somos parte de la OEA

0: O sea, ¿qué es esto? ¿De qué están hablando? Porque yo, ay, me da un tufo a censura muy peligroso. ¿Quién va a decidir si es como el detector de las mentiras, que ellos deciden, aunque sea verdad, lo que es verdad y lo que es mentira? Pues entonces estamos en un escenario muy peligroso y muy riesgoso, Leti. Difusión.
1: Así es, así
0: sistemática
1: es,
0: de desinformación o manipulación, ¿qué es esto?
1: Pensemos en los memes, ¿no? Ajá. Ahí ya te van a decir que eso ya es injerencia extranjera, porque ellos son los que van a decidir, porque además, ¿quiénes van a ser los que van a aplicar el criterio? Pues el Tribunal Electoral. Un Tribunal Electoral que tiene 4 magistrados a quienes les han regalado casi 4 años más de gestión, y hay otros magistrados pues que fueron elegidos por Morena. Entonces es Morena quien va a decidir quién es el que está recibiendo una injerencia extranjera, y va a decidir si anula la elección en la Cuauhtémoc, por ejemplo, uh-huh, si anula la elección en Chihuahua, en Guanajuato,
0: o cualquiera,
1: en cualquier estado, municipio, alcaldía, uh-huh, que esté gobernada por la oposición. Ahí Morena va a decir, no, aquí estuvieron los extranjeros.
0: Oye, ¿cuál es la idea del calendario, Leti? Empiezan el martes.
1: Empiezan el martes y está abierto, el martes empieza el periodo de extraordinario y es abierto. La idea es que el jueves concluye el pleno del Senado la aprobación, para que a más tardar el 2 de junio, uh-huh, se declare la validez de la reforma constitucional, para que ya pueda considerarse en firme. Y mira, llama mucho la atención que esta reforma de Ricardo Monreal pues viene con la legislación secundaria, por lo que ya el jueves va a ser realidad.
0: Y la oposición pues está pataleando, pero pues no les alcanza los pataleos, ¿verdad?
1: No les alcanza.
0: Bueno.
1: No hay forma.
0: Bueno, Leti, pues vamos a ver en qué termina esto, que de verdad es muy peligroso. El tema del cambio del Poder Judicial, bueno, lo sabíamos, una pésima reforma con pésimos resultados que estamos viviendo ya. Este tema de el veto a la nulidad de elecciones, pues, ¿quién lo va a decidir? ¿Con base en qué? Porque ahí vamos dando pasitos a la censura y a la intimidación. Y bueno, pues el otro asunto del crimen organizado es también un arma electoral que puede ser un arma de dos filos, sin duda. ¿Qué pierde? La libertad de expresión. ¿Qué se pierde? La oposición y la libertad de crítica. Bueno, Leti, pues gracias.
1: La libertad en sí mismo.
0: Así es.
1: Gracias, Leti. La libertad en sí mismo. Gracias a ti, muy buen día.
0: Gracias, Leti Robles de la Rosa, periodista y articulista de Excelsior. Regresamos.
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4: 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La importancia del saber.
5: Los cerdos no pueden mirar hacia el cielo físicamente debido a la estructura muscular y ósea de su cuello rígido.
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5: La luna se aleja de la Tierra aproximadamente 4 centímetros cada año, cambiando lentamente la duración de nuestros días terrestres.
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5: Wow. El tiempo de vida de un billete de dólar es de aproximadamente 5 años y medio.
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2: La Comisión Federal de Electricidad aseguró que se garantizará el suministro eléctrico en las 3 sedes mexicanas del Mundial de Fútbol. La empresa propiedad del Estado inspeccionó la infraestructura eléctrica de Jalisco, Nuevo León y de la Ciudad de México. La jefa de gobierno, Clara Brugada, informó sobre el arranque del sistema de registro digital de anfitriones y plataformas de alojamiento temporal en la Ciudad de México. La mandataria local precisó que la medida contempla más de 30.000 viviendas en las alcaldías centrales. La Fiscalía General de Justicia del Estado de México informó que la expresidenta municipal de Capulhuac, Selene Hernández Herrera, fue sentenciada a 5 años y 5 meses de prisión por abuso de autoridad. Previo a su condena, la exservidora pública tuvo que pagar una multa de 12.445 pesos.
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4: Son las 7:45 y bueno, pues día 22 de no saber el paradero del gobernador con licencia Rubén Rocha Moya, el gobernador con licencia de Sinaloa. Tampoco sabemos nada del senador morenista Enrique Insunza. Ayer, como ya escuchábamos con Leti Robles de la Rosa, pues hubo reunión de la comisión permanente. Ricardo Monreal le había dicho, no, pues el senador es muy responsable, tiene mucho compromiso, muy probablemente acuda. Pues ni el polvo, le vimos, felicitos, ¿cómo estás? Y bueno, dicen que ayer Rocha, que Insunza se reunieron, pero son, pues, de cierta forma trascendidos, ¿no? Felicitos, ¿qué sabemos? Buenos días.
5: Es correcto, Susana, muy buenos días, así como lo señalas, pues solamente este trascendido estuvo circulando ayer de una supuesta reunión entre el gobernador con licencia Rubén Rocha Moya y el senador Enrique Insunza, que se había dado pues ahí donde tiene su residencia en la isla Musala, donde ya te presentamos, de hecho, el 15 de mayo hacíamos ahí un recorrido. Solamente quedó en eso, en ese trascendido, no hemos podido verificar esta información, pero estaremos precisamente ahí al pendiente de ver qué es lo que ocurre. Por lo pronto, hemos estado pues dando seguimiento también a todo el trabajo que se ha estado realizando acá en materia de seguridad, en seguimiento también de los otros casos. Uh-huh. Fíjate que hablaron de una de las personas que viene ahí también incluida en esta lista de estas 10 personas. Uh-huh. Juanito, se llama un comandante, ya las autoridades han dado a conocer que él trabajaba, pero hasta el 2024, en noviembre de 2024, esta persona pues habría dejado de trabajar en la policía municipal. Era una de las personas que también pues viene señalado en esta larga lista de 10 personas, 10 ciudadanos sinaloenses, Azucena.
4: Híjole, bueno, pues lo único que sabemos, felicitos, que ya lo hemos platicado, la entrega del general en retiro Gerardo Mérida, del exsecretario de Finanzas, y de ahí en fuera, pues los demás, quién sabe dónde estén. Ayer, como ya lo platicábamos tú y yo, el secretario de Seguridad, Omar García Harfuch, dijo que pues no tenía escolta federal, que él no había pedido protección. Dijeron una cosa, otra. Finalmente, hoy, en teoría, por la más reciente declaración, sabemos que Rocha Moya estaría acompañado de policías estatales.
5: Sí, es correcto. Comentaba Omar García Harfuch que se encontraba aquí en Culiacán, Sinaloa, que tenía guardia, una escolta de la policía estatal, más no federal, y que su ubicación pues no estaba reservada, tal como se podría haber supuesto. Uh-huh. Y pues estos eran los datos que daba. El nombre de esta persona, este comandante Juanito, es Juan Valenzuela Millán. Él formaba parte de la policía municipal hasta noviembre del 2024, de acuerdo con lo que dio a conocer el actual secretario de Seguridad Pública y Tránsito Municipal, Jonathan Macedo Ramírez.
4: Excomandante policíaco en Culiacán, acusado en Estados Unidos, bueno, como ya vimos, de nexos con el crimen organizado, junto con Rocha y compañía, ¿no?
5: Sí, es correcto, Azucena.
4: Bueno, pues entonces no sabemos nada de Rubén Rocha Moya. Vamos, y la presidenta ayer también dijo algo pues fuerte, aquí no hay orden de aprehensión, aquí no tendríamos por qué perseguirlos, no tendríamos por qué llamarlos ni tener comunicación con ellos, pero hay una ficha, hay ficha roja de la Interpol, y si ellos intentan cruzar la frontera o salir del país, pues los podrían detener, es lo que dijo la presidenta ayer.
5: Sí, es correcto, estábamos revisando esta declaración que se hizo en torno a esta ficha roja emitida precisamente por la Interpol, y pues estaría esa orden ya en todos los países en donde tienen convenio, y es parte precisamente de las últimas declaraciones. También reitera que pues que se encuentra acá en una breve declaración, anunció la presidenta que también se encontraba aquí en Sinaloa.
4: Pues nadie lo ha visto, ¿no? ¿Y esta ficha roja de la Interpol no es pública, Felicitos?
5: Pues ahí
4: ves,
5: sí,
4: que a veces sucede, ¿no? Pues que la van a conocer.
5: Ayer me puse a buscar ahí en las cuentas oficiales para ver si aparecía algo, solamente por las declaraciones tuve el conocimiento, necesitaría hacer bien la revisión.
4: Bueno, vamos viéndolo, Felicitos. Vamos a escuchar lo que dijo ayer la presidenta, por cierto.
6: Estados Unidos y que están siendo acusadas por la Fiscalía de Nueva York.
7: Bueno, la Fiscalía, como saben, abrió una investigación. Entonces, pues ellos desarrollarán su investigación, pero no hay, digamos, no hay nada legal que nos obligue a que nosotros tengamos una vigilancia particular sobre alguna con las otras personas.
6: Pero entonces tampoco saben si han salido del país.
7: Bueno, hay una orden de aprehensión por parte del gobierno de Estados Unidos. Eso hace que se alerten fichas rojas llamadas por parte del Interpol. Entonces, eso es del gobierno de Estados Unidos. Si ellos llegaran a salir de México, otros países, a partir de la alerta roja que emitió el gobierno de Estados Unidos, pudiera llegar a detenerlos.
6: Presidenta, y sobre la manifestación de ayer,
4: bueno,
6: de los transportes.
4: Listo, ¿verdad? Ahí está lo que dijo. Felicito a la presidenta. Y bueno, por lo pronto, pues siguen escondidos todos los valientes, ¿no? Los que eran muy valientes hace apenas unos meses, asegurando, Rocha Moya, me acuerdo ahí en una conferencia que... ¿Te acuerdas que hubo un problema también en que medio desapareció y entonces se hizo popular esta frase de "y el Rocha"? Y en una conferencia de prensa él lo toma como a broma y dice, pues aquí está, que aquí voy a estar con el pueblo y con los ciudadanos. Pues mira cómo cambian las cosas en tan poco tiempo. Insunza, me voy a presentar en el Senado porque yo soy un hombre íntegro, no tengo nada que esconder, y mira, no le hemos visto ni el polvo. Y así todos los demás. Felicitos. Día 22. ¿Cómo les va con el tema pues de la violencia, Felicitos? ¿Cómo van las cosas? Me contabas esta semana que había estado muy complicado.
5: Así es, continuó ayer, desafortunadamente, ya por la noche. Ahora fue un día relativamente tranquilo, pero ya en la noche se soltaron ahí los hechos violentos. El último caso, afuera de una farmacia en el sector de Palmito, pues un cuerpo adentro de una hielera y de un cartón. También otra persona fue asesinada al interior de un domicilio en Lomas del Boulevard. Otra persona también en la colonia Díaz Ordaz, y otra persona que falleció cuando recibía atención médica en un hospital. Fueron también pues diversos hechos violentos que se registraron. Un bloqueo ayer se reportó por la carretera Mazatlán-Tepic, a la altura de Escuinapa. También te comentaba el dato de un ataque en contra de elementos de la Guardia Nacional. Dos están muy graves. De hecho, se detuvieron tres personas, al parecer, los que habían protagonizado este atentado. Uno de los muertos en esa ocasión, en otro hecho aparte, un cantante, músico urbano en Culiacán, sí, de Jezeta, asesinado cuando salió del estudio de grabación donde estaba, acompañado de una persona de su staff. Y también comentarte, son 23 personas que se detuvieron ayer, de acuerdo con todos los reportes, y ha quedado libre también Omar Chávez. Fue un caso de violencia familiar y de lesiones, de acuerdo con lo que dice la Fiscalía General del Estado.
4: El hijo de Julio César Chávez.
5: Sí, es correcto. Bueno. Después una audiencia ayer, estuvo por algunas horas nada más detenido en el penal de Guaruto, pues ahí le pasó mal, pero ya está en libertad.
4: Gracias, Felicitos.
5: Excelente día.
4: Gracias. Pues no sabemos dónde está Rocha, no sabemos dónde está Insunza, y tampoco sabemos dónde está el alcalde de Cuautla, Jesús Corona Damián, señalado por el gobierno de la República de tener nexos con el cártel de Sinaloa en esta operación del operativo Enjambre, en donde detuvieron a otros alcaldes, exalcaldes y funcionarios ahí en Morelos. Verónica Bacaz, ¿cómo estás, Verónica? Buenos días.
8: Muy buenos días, Azucena. Pues no, no se sabe todavía dónde está Jesús Corona. Empiezan las preocupaciones en el ayuntamiento de Cuautla por el tema de que no hay oficial mayor, no hay autoridad, no hay tesorero y se vienen los pagos quincenales. Regidoras ya han estado manifestando pues que qué va a pasar si ahorita todavía no hay una autoridad como alcalde y la síndica pues no quiere asumir hasta que ya esté detenido Jesús Corona. Se hablaba de que ahí entre las voces de los cuautlenses que probablemente ya esté detenido porque tampoco ha estado en su casa y pues no hay novedad todavía de Jesús Corona. Ayer ya salieron las autoridades estatales a dar un pronunciamiento, el fiscal general habló de coordinación que continúa con la federación y la gobernadora dijo que no va a encubrir a nadie. Fue una rueda de prensa muy cerrada, con dos preguntas nada más, y pues nada más se limitó a decir que ella va a garantizar que haya seguridad en estos dos municipios, Cuautla y Atlatlaucan, para evitar que haya ingobernabilidad. Y pues mientras tanto sus giras las va a enfocar para aquella zona.
4: Bueno, y es el alcalde de Cuautla, entre otras cosas, es el que aparece en un video que vimos ayer, en un video que se difundió en donde están otros funcionarios junto con Júpiter Araujo Bernard, alias El Barbas, líder regional del cartel de Sinaloa. En aquel entonces, como dicen todos, nada más para que nos demos cuenta de lo fácil que dicen mentiras los políticos, en aquel entonces el señor de Cuautla dijo que estaba dispuesto a declarar, a presentarse ante las autoridades, que era información sin sustento, y bueno, resulta que es el gobierno de México el que abre esta investigación, lo está buscando, y ahora desapareció. ¿Cuál información sin sustento? ¿Cuál disposición de estar ante las autoridades? ¿Está escondido o detenido? No sabemos, Verónica.
8: Así es, no se ha dado mayor información de cuál es el paradero de Jesús Corona. Todavía un día antes de este operativo estuvo en las oficinas de la Guardia Nacional aquí en la Coordinación Estatal y junto con dos alcaldes.
4: Sí.
8: En este contexto, pues él acudía a todos los eventos oficiales donde había que participar como alcalde. Incluso en las mesas de seguridad para la construcción de paz. Y estuvo presente.
4: Pues sí.
8: Ese es también otro cuestionamiento.
4: Gran oportunidad perdida para detenerlo, ¿no? Pero
8: exacto.
4: Bueno, Verónica, atentos. Muchas gracias, Verónica Bacaz, como siempre. Cuídate.
8: Hasta luego, Susana.
4: Gracias, buenos días hasta Morelos. Gracias a quienes nos acompañaron de 7 a 8 en televisión, de 8 y hasta las 10 de la mañana. Nos mantenemos juntos a través de todas las plataformas de Grupo Fórmula y de las estaciones de Grupo Fórmula en toda la República. El corte y enseguida regresamos.
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9: A poco más de media hora de Cabo San Lucas, en Baja California Sur, se ubica el pueblo mágico Todos Santos, con un toque bohemio, cultural y artístico. Esta localidad llena de encanto destaca por su estilo colonial, por su hotelería, su exquisita gastronomía local, una importante escena artística y playas cercanas como La Poza, Batequitos, San Pedrito, Cerritos, Punta Lobos y Los Esteros, donde se puede practicar deportes acuáticos o simplemente relajarse y tomar el sol. Con sus calles empedradas, Todos Santos ofrece galerías de arte y su atractivo centro turístico en donde está la Plaza de Armas, una gran explanada adornada por palmeras y cocoteros, y la Misión de Todos los Santos, una majestuosa iglesia fundada por los jesuitas en 1720.
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9: La cobra real es la serpiente venenosa más grande del mundo porque puede llegar a medir hasta 6 metros de longitud. Tiene una capucha propia de las cobras. Es muy agresiva si se le molesta. Puede levantar del suelo hasta 3 cuartas partes de su cuerpo y seguir avanzando para atacar. Su veneno no es de los más potentes, pero una sola mordedura inyecta 22 mililitros, suficiente para matar a 20 personas. Es la única serpiente que hace un nido para depositar sus huevos y cuando eclosionan se aleja para no comerse a sus crías. La cobra real se encuentra en la India, China y en el sur de África. Vive hasta 20 años.
3: Explorando la naturaleza.
9: Las cascadas Salto de Tujela se ubican en Sudáfrica, en la región conocida como Montañas de Dragón. Es la segunda cascada más alta del mundo, con una caída de 947 metros y una anchura de 15 metros. Salto de Tujela alberga 226 especies de aves, 48 de mamíferos y 48 de reptiles, entre ellos el camaleón enano que está en peligro de extinción.
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0: 8 de la mañana saludamos a las personas que a partir de este momento se suman a nuestro programa a través de Telefórmula. Muy buenos días a todos ustedes y a quienes han estado con nosotros desde hace una hora en radio, en redes sociales, en YouTube, en nuestra plataforma de radioformula.com.mx. Pues de nueva cuenta, una hora después, muy buenos días. Lourdes, buen día.
1: Sí, Manuel, buenos días. Esta es la información. La inflación en la primera quincena de mayo disminuyó 0.16%, lo que deja la inflación anualizada en 4.11%, de acuerdo con el reporte que publicó esta mañana el INEGI. Esto significa una disminución considerable en comparación con la quincena anterior, cuando la inflación cerró en 4.45%. A las 10 de la mañana, la presidenta Sheinbaum, la presidenta de la Comisión Europea, Ursula von der Leyen, y el presidente del Consejo Europeo, Antonio Costa, se reunirán en Palacio Nacional por primera vez en 10 años para firmar el pacto comercial entre México y la Unión Europea. El acuerdo considera la eliminación de aranceles del 99% de los productos intercambiados entre la Unión Europea y México. Ayer fueron asesinadas 45 personas en México, de acuerdo con cifras preliminares publicadas esta madrugada por la Secretaría de Seguridad y Protección Ciudadana. Los estados más violentos fueron Guerrero, donde se registraron 8 homicidios dolosos, y Guanajuato, donde las autoridades reportaron 5 asesinatos. En estos momentos, el dólar interbancario se cotiza en 17 pesos con 32 centavos.
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0: Manuel, comunicado de la Fiscalía General de la República, difundido hace unos minutos, lo leo tal como está, dice: con relación a la nota periodística difundida este viernes en el diario El Universal, titulada Fiscalía General de la República, los Farías ejecutaron a 3 marinos y fiscal, la Fiscalía General de la República precisa que el Ministerio Público Federal no cuenta con ninguna imputación que establezca que las personas señaladas hayan tenido participación en las muertes referidas. Como la misma publicación lo refiere, dichas aseveraciones se basan en información de medios de comunicación y no en datos contundentes de las investigaciones. Esta institución, la Fiscalía General de la República, reitera que hasta este momento no se cuenta con datos directos que establezcan la posible participación de las personas mencionadas, aquí el paréntesis lo hacemos nosotros, los hermanos Farías, con la privación de la vida de diversas personas civiles y servidoras públicas. Uy, pues duro, dura señalamiento de la Fiscalía General de la República contra el Universal. Si bien es cierto, como lo leíste tú, que en el cuerpo de la nota el Universal podría decir que se refiere a información que está en el expediente, rápidamente la Fiscalía General de la República, Manuel, sale a decir: así nosotros es. No estamos imputando a los hermanos Farías de haber tenido que ver con la muerte de esas cuatro personas, ¿no?
3: Tres
0: marinos y un agente de la Fiscalía General de la República. Interesante, ¿no? Con lo cual, al menos de mi parte, supongo de la tuya, borramos el comentario de hace unos momentos, ¿no? De que parecería que la Fiscalía General de la República tenía un cierto interés.
3: Sí.
0: En que se supiera que estaban investigando por homicidio, también por homicidio de los hermanos Farías. Sí. Regresamos con... bueno... a ver, Manuel.
3: Sí, nada más entonces decir que se establece, porque creo que el Universal lo toma en el sentido de las expresiones que los medios de comunicación han tenido, sí, pero que están en esa petición de órdenes de aprehensión.
0: Sí. Lo ¿no? que está desmintiendo, creo, la
3: es que la
0: Fiscalía son las 8 columnas.
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6: Cartagena de Indias es una ciudad en Colombia ubicada a orillas del Mar Caribe, también llamada La Heroica. Contempla a su alrededor varios archipiélagos e islas que son paraísos para un verdadero descanso. Cartagena se caracteriza además también por su vida nocturna, festivales culturales y paisajes exuberantes. La temperatura durante todo el año es de 27 grados centígrados en promedio. Un clima ideal para conocer la ciudad, su oferta gastronómica y su importante infraestructura hotelera y turística la hacen única. Cartagena de Indias es una de las ciudades más bellas y mejor conservadas de América, un tesoro que hoy en día es uno de los destinos turísticos más visitados de Colombia.
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10: 8:09, Manuel, nada más para cerrar este punto. Creo, siento que el sentido de este comunicado que acaba de difundir la Fiscalía General de la República sobre la nota que publica hoy el Universal, esta nota en que la Fiscalía General de la República está investigando por homicidio a los hermanos Farías, en el caso del huachicol fiscal, por haber ejecutado a 3 marinos y a un asistente de la Fiscalía, creo que es una nota que va dirigida a la frase de las 8 columnas del periódico.
11: Pienso que sí, Ciro, porque es la parte central, ¿no?, donde infiere directamente o señala directamente que los Farías ejecutaron a 3 marinos y al fiscal y explica, ¿no?, la razón. Y después dice la Fiscalía de la República en este comunicado breve: nosotros no lo señalamos, son interpretaciones que se hacen o se toman de los medios de comunicación y evidentemente no es la sustancia del documento que solicita 14 órdenes de aprehensión.
10: Bueno. Y hablando del Universal, ayer fue ayer, ¿verdad? Sí, porque el programa ayer, lo difunden el miércoles, lo comentamos ayer jueves aquí. Yo leí la nota, no he visto el programa, pero tienen un programa en el Universal, muy exitoso, además ya de muchos años, que lo suben los miércoles, creo que en la tarde, en la noche, lo suben a su página digital. Y lo conducen David Aponte, saludos, el director editorial, y Maite Suela, y suelen tener de invitado a algún colaborador del Universal. El miércoles invitaron al abogado, columnista del Universal desde hace muchos años, Javier Tejado Donde, y lo que comentamos ayer fue la dura crítica, Manuel, que hizo en ese programa, en la nota que publicaba el jueves ayer el Universal, de todas las cosas a las que se habían comprometido los gobiernos, muy especialmente el gobierno de la Ciudad de México, para tener listas en el Mundial. Y según esta nota, Javier Tejado, ni en tiempos extras van a terminar a 3 semanas del Mundial. Manuel.
11: Es correcto, Ciro, porque además ya lo dejaba ver en su texto de hace 2 martes, precisamente Javier explicaba eso, y simplemente lo que ponía, pues son algunas, yo diría semáforos amarillos, sino es que ya rojos, donde estas cosas no se iban a terminar, y donde además estaban haciendo violaciones, como por ejemplo, utilización de las mascotas que no son las oficiales, como el ajolote, ¿no?, que ya tiene prohibida la entrada al Estadio Ciudad de México, porque además lo mostraron, mal no recuerdo, en el partido México-Portugal, por ahí estuvo paseándose en las entradas del estadio, ¿no?, o ya al interior del estadio, esta mascota que no es, por supuesto, el oficial, pues ya no tiene esa autorización.
10: Ni en tiempos extras, Javier Tejado, gracias por estar con nosotros hoy. Ni en tiempos extras va a cumplir la autoridad una
2: serie.
10: Gracias,
2: tía Manuel, por invitarnos.
11: Buen día.
10: Dijiste el miércoles con los amigos del Universal, se publicó ayer la nota, y eras, antes que nada, subrayabas todas las obras alrededor del Estadio Azteca, Banorte, Ciudad de México. Si quieres, empezamos por ahí, Javier.
7: Pues sí, sabíamos que el Mundial venía hace 8 años y la parte de movilidad en la Ciudad de México creo que se ha tenido muchos rezagos y retrasos, que se hizo bien alrededor del estadio, se limpió de ambulantes y se ajustó el centro de transporte multimodal, ese sí quedó bien, y también se básicamente... el tren ligero le están poniendo más vagones para mover al personal, eso salió bien. Pero lo que es, Ciro, la calzada, digamos, de Tlalpan, tanto el puente elevado que había, que es como un jardín, no está, la ciclovía en Tlalpan tampoco está. Se pensó también hacer cablebuses, como el que hay construyentes del metro Universidad al estadio para mover a la gente, no se hicieron. Gasas por encima del periférico para que sea la Azteca, tampoco se hicieron. En fin, o sea, sí creo que en los temas, digamos, de movilidad en la ciudad, no se hizo lo que se pudo haber hecho con mucho tiempo atrás. Y también creo que en estas pruebas que hemos visto de movilidad de los camiones y transportes para, en estas últimas pruebas que hubo para llegar al Estadio Ciudad de México, pues fueron bastante malas, ¿no? La gente tardó horas en llegar, no puedes ir en tu coche, era todo transporte, digamos, mayoritariamente transporte público, y tardabas hora, hora y media en llegar en estadios que no estaban llenos. Si a eso le sumas tú que se prevén bloqueos el día de la elección del Mundial, el 11 de junio, por transportistas, campesinos, madres de familia, me parece que que la ciudad en las inmediaciones del estadio no se preparó debidamente para el juego, y en general yo veo la ciudad pues muy caótica, entre marchas, las calles como están, el metro deshecho, o sea, ya no te digas por el Mundial, por la movilidad día a día de la gente. Yo creo que se pasó una buena oportunidad para tener una ciudad, digamos, que atrae el turismo y aprovechar el Mundial como una especie de imán para ahora y después si viene el turismo, como lo hizo Francia en las Olimpiadas. Creo que ese avión ya se nos fue, Ciro.
10: Oye, y aquí ni a quién reclamarle, ¿no? Toda esta relación que hacías, por ejemplo, de compromisos para mejorar el acceso al estadio, pero también la movilidad en la zona, ¿eso a quién se lo reclama? ¿Quién se lo reclama? ¿Los organizadores, la FIFA? ¿Quién se lo reclama? Eran obras de la Ciudad de México, del gobierno, sí, de la Ciudad de México, o también del gobierno federal.
7: Sí, no, el grueso de esas obras tenían que ser, son obligación de la Ciudad de México,
10: y pero también... No se hicieron, ejemplo, y ya, ¿a quién se las reclamas? ¿Quién se las reclama?
7: O no se han acabado, pero igual pasa en Monterrey, ¿no? Las obras que anunció el gobernador allá del metro, o que habría más de 1,000 camiones para mover a la gente, pues quedaron en datos de ruedas de prensa. O sea, los compromisos que anunciaron, sobre todo gobiernos estatales, para el Mundial, no se hicieron ni en Monterrey, ni en la Ciudad de México. El que mejor cumplió, y porque tenían prácticamente todo listo, es Zapopan, es Guadalajara. Pero sí, a mí lo que me duele es tener una oportunidad para lucir nuestro país, y la capital del país, pues no se ha hecho, sí, no se hizo.
10: Hablabas también de la piratería, Javier. y no como sí, algo vegano que se hace en los alrededores del estadio, sino como un concepto integral para tomar buena parte de los espacios. Sí.
2: Lo de la Jolote Pirata, pues, digo, creo que lo de la Jolote Pirata pues, es sintomático. Ninguna otra de las 16 sedes mundialistas se atrevió a hacer una mascota pirata, aquí pues en la ciudad sí. Y creo que eso es, digamos, es muy revelador, Ciro, porque no nada más es la mascota pirata que creó, financió el gobierno de la ciudad, sino es toda la piratería que estamos viendo en el país. El merchandising, camisas, balones piratas, todo Tepito, todo el estadio está lleno de piratería. Hay sitios piratas, Ciro, donde venden boletos fraudulentos de mundial. Hay sitios piratas que te venden viajes a México con hoteles, aviones. Y hay también ya sitios piratas que te roban los datos de las tarjetas de crédito y tu información, donde te ofrecen ver transmisiones gratuitas de todos los juegos. La piratería está desatada en el país.
10: ¿Y ante esto, Javier?
2: Pues mira, aquí en tema de piratería le toca al INPI, que lo acaba de dejar Santiago Nieto 21 hace unas semanas, no sé quién está ahora al frente, a la Profeco, que alerta a la gente toda esta piratería, que no se deje engañar, pero es otro reflejo de que las cosas, Ciro, no se hacen con cuidado, con eficiencia, y dejas a la gente pues, a que le roben sus datos, a que lo engañen con boletos falsos. Sí es un problema, digamos, te diría, de Estado de Derecho y de gobernabilidad, lo que estamos viendo en todo lo que falta en torno a este mundial.
11: Oye, Javier, y supuestamente al término de mayo, que es en torno a una semana, van a entregar, dicen en el gobierno de la Ciudad de México, 2026, así le pusieron obras. ¿Estarán por ahí algunas que todavía creas que se pongan al día de lo que hace falta?
2: Híjole, no sé, yo nada más he supervisado aquí un poquito lo que pasa en la ciudad, he seguido con mucho detenimiento el tema de las canchas, ¿no? Para los jóvenes y niños del país que ustedes han estado comentando.
11: Sí.
2: Se me hace que son gobiernos muy buenos para el anuncio, pero no tanto para la ejecución. Y te digo, a mí lo que me duele es, además de que no sientes un ánimo, digamos, mundialista en ninguna ciudad del país, lo que me duele es que esto hubiera sido una buena oportunidad para traer turismo a México por el pretexto del mundial y hacia adelante. Y me parece que lo que la gente va a llegar a ver aquí, particularmente en la ciudad, es una ciudad desordenada, caótica, con falta de obras, con protestas sociales. O sea, sí creo que estamos perdiendo una oportunidad enorme para vender a México hacia el mundo y traer el turismo.
10: Bueno, muchas gracias y ojalá se hiciera un milagro en los 20 y tantos días o 18 días que
2: ojalá.
10: Es difícil. Sí. Muchas gracias, siempre gracias por el comentario, Javier.
11: Gracias, Javier.
10: Donde abogado y además columnista y analista del diario El Universal. Son las 8:20, hacemos una pausa, Manuel, y
11: regresamos
10: con este tema del mundial y a ver qué es lo que está pasando en Palacio Nacional. 8:20, volvemos.
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17: A la reina Leticia, o la amas o la odias.
18: Pero lo que es innegable es el don de la palabra que tiene cada vez que da un discurso. Es sorprendente su elocuencia, conocimiento, el que se nota cómo ella prepara sus mensajes. Los dice prácticamente de memoria, sin hojas, sin prompter. Sí, porque Leticia, a pesar de que no ejerce el oficio que le apasiona, no deja de ser periodista. Hace unos días, durante la entrega de premios en literatura infantil y juvenil, Leticia Ortiz Rocasolano habló de las bondades de la lectura y leyó un fragmento de un libro y dio voz a un adolescente. Hasta los no monárquicos han reconocido.

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0: Modelo Yuganda y Unity Robotics participó en una ceremonia de iniciación de monjes budistas en Seúl. Vestido con indumentaria monástica, el androide de 130 centímetros se convirtió en el primer participante no humano en ser ordenado monje budista tras completar un ritual de iniciación de la orden Yoye junto con novicios humanos. Con movimientos precisos, Gaby se acercó hasta el altar, juntó las palmas de las manos en señal de oración, se inclinó ante la asamblea de monjes y en voz alta declaró su compromiso de dedicar su vida a seguir las enseñanzas de Buda. El director de asuntos culturales de la orden, el venerable Sun Won, aseguró que enseñar a Gaby a juntar las palmas fue una tarea increíblemente difícil, pero necesaria para ser nombrado monje honorario para la celebración del cumpleaños de Buda. La orden decidió incorporar la inteligencia artificial y el Jiwan para conectar con las nuevas generaciones ante el creciente declive religioso, informó Aide Rivera. 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
2: Cuida lo que comes.
3: La jalea real es una sustancia cremosa y blanca producida por las abejas. Algunas de las propiedades que se les adjudican son que equilibra el metabolismo y el sistema nervioso central, fortalece el funcionamiento del organismo y potencia el sistema inmunológico. La jalea real contiene vitaminas del complejo B, aminoácidos como linaza y minerales como el zinc, cobre y magnesio.
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6: ...8:24, Manuel, para cerrar este tema del que hablaba Javier Tejado, donde sí, hace unos momentos. Yo escucho, leo por todas partes, me comentan personas queridas de México, que en efecto no hay una gran euforia ni expectativa por el Mundial. ¿Es cierto eso?
7: Así lo percibo, Ciro. A mí me gustaría ver, me gustaría ver un poco más. Yo recuerdo, por supuesto, el Mundial del 86 y recuerdo mucho buen ánimo, mucha algarabía. Ya en fechas cercanas al inicio del Mundial, esa calentura que había por recibir a la gente, por recibir a los equipos. Habría que esperar los momentos ya de iniciado el Mundial para ver qué tanto reaccionan las personas en la calle. No sé si te acuerdas que en aquel momento, pues la gente se paraba sobre Insurgentes, hacía porras en los altos, etcétera, sí. ¿No? Pero eso ya era durante el Mundial.
6: Era otra historia,
7: era otro momento, sí. Pero sí pareciera que en este caso, Ciro, pues no es necesariamente esta una sede mundialista. Yo sí lo percibo así, percibo un ánimo frío hacia el tema del Mundial, ¿no? Está muy presente en los medios, sí, está muy presente en los medios, está muy presente en las campañas, está muy presente en las marcas, lo ves en los medios impresos, pero es ahí donde lo ves, Ciro. Tú, y por supuesto ahora que está el álbum de Panini, ves a muchas personas, pero como en el Mundial pasado, muy preocupadas o muy interesadas por hacerlo, ¿no?
6: Eso sí yo recuerdo, sí, toda sí, la vida, el álbum.
7: El álbum, ¿no? Y como pasó hace 8 años o 7 años con el tema del otro, pero es ese ánimo mundialista, ¿no? En los jóvenes, pues sí, se está esperando que llegue y que empiece el Mundial, pero así que digas, uy, esta sede mundialista está caliente porque va a recibir al Mundial, yo no lo percibo, sino la verdad es que no lo percibo.
6: Bueno. Oye, y vamos a terminar la próxima semana nuestro trabajo de recorrido por las canchas, sí, rehabilitadas, que lo sé, comenzamos a hacer en noviembre, otro de los grandes pendientes. Pero ¿a quién se lo reclamas? Se lo estaremos recordando cada tanto al gobierno federal, porque fue el que lo anunció en más de una ocasión. Pero ¿a quién le reclamas que no se rehabilitaron las 4,000 canchas que se habían comprometido, Manuel?
7: Pues ¿a quién, Ciro? Si la presidencia lo que dice es que han cumplido, si cuando llegan ahí a dar cuentas de lo que se está haciendo en cuanto a canchas entregadas es que se está trabajando bien, ¿no? Como dice Javier Tejado,
6: por ejemplo, estadio de los Alebrijes.
7: El estadio de los Alebrijes, ¿no? Que es toda una vergüenza, ¿no? Que se presenten fotografías cuando está impecable. Nosotros vamos, levantamos imagen el fin de semana pasado y es una cosa de olvido. Sustancialmente es una cosa de olvido, ¿no? Creo que, como bien dice Javier Tejado, estos gobiernos son buenos para el anuncio, pero no para cumplir las palabras, ¿no? Las obras.
6: Bueno. Y no descarto que la próxima semana o dentro de dos semanas se anuncia en Palacio Nacional que se entregaron las 3.900, casi 4.000 canchas, cuando sabremos que eso no fue así. ¿En qué están hoy en Palacio Nacional? Sofía, buen día.
8: Buen día. Empiezan las preguntas en Palacio Nacional y le preguntan a la presidenta sobre la reunión que tuvo ayer con el secretario de Seguridad Nacional de Estados Unidos, Marco Mullen, y la presidenta dice que en la reunión quedó muy claro que la colaboración con Estados Unidos es eso, colaboración y coordinación, que no hay subordinación, que es mejor para ambos países que se coordinen bien, que de parte del secretario hubo un reconocimiento al trabajo que está haciendo México, y dice la presidenta que ella planteó que estas reuniones de entendimiento sean más seguido para que no haya malos entendidos. La próxima reunión va a ser en junio, y dice la presidenta que ella le dijo al secretario con toda franqueza que pues hay algunas leyes en nuestro país que se tienen que respetar. Esto pues un poco en el tono de lo que ocurrió.
6: ¿Por qué no se lo dijo en público, Manuel?
9: Vamos a demandar que los agentes de la CIA no operen en México.
6: ¿Por qué no se lo dijo en público? Ahí hay una disonancia, hay una contradicción narrativamente intolerable. Por la misma acción, en donde supuestamente el gobierno de Chihuahua y el gobierno de Estados Unidos infiltraron agentes de la CIA en territorio mexicano, Presidencia de la República se ha lanzado con todo en contra del gobierno de Chihuahua, de la gobernadora de Chihuahua, con todo. En cambio, a la otra parte, porque esto fue Chihuahua, si las cosas son como dice Presidencia, fue Chihuahua más Estados Unidos.
7: Claro.
6: Y en público solo cargan contra Chihuahua. Yo esperaba ayer algún pronunciamiento de la presidenta Sheinbaum, público. Cuestionando en algo, mínimamente, de lo que le cuestiona en público a la gobernadora de Chihuahua. No hubo una palabra, Para Maru Campos, piedras. Hay que lincharla, hay que apedrearla. Para el señor, ¿cómo se llama?
7: Wayne Mullen.
6: Pero su nombre es Mark Wayne Mullen. Para Maru Campos, piedras. Para Marwin Mullen, un apretón de manos y estamos colaborando.
7: Le recuerdo que hay leyes, ¿eh?
6: ¿Qué cosa? Entendemos la diplomacia, pero que quede el registro. No pudo haber una acción de la CIA en Chihuahua sin el conocimiento de Estados Unidos. La gobernadora de Chihuahua nos dijo aquí que ella no sabía, pero pues en Palacio Nacional ya decidieron que no le van a creer. Y bueno, está bien, allá Palacio Nacional. Pero lo que haya ocurrido con los agentes de la CIA, los narcolaboratorios en territorio de Chihuahua, tuvo que pasar por Estados Unidos y al gobierno de Estados Unidos en público. Ayer, que era la oportunidad, porque ayer estaba la cabeza de la seguridad, de las acciones de la seguridad interior de Estados Unidos, el gobierno mexicano en público no le dijo nada, Manuel.
7: No.
6: Queda para el registro.
7: No, ni una
6: queda
7: palabra,
6: sino el registro. Y aquí sí que no nos vengan con que es inteligencia política, pues no, que no se mentía. No, que la, como dicen, que la ideología de la derecha era la hipocresía. ¿No era el momento de decirle en público algo a Estados Unidos? No lo fue. Ya no lo fue. No tenemos por qué dudar de la palabra de la presidenta Sheinbaum, de que en privado le dijo tales cosas al señor Mullen, pero en público no lo hizo.
7: No, pues en privado, no, sí, lo que le dice es, le recuerdo que tenemos leyes, pues va a decir el otro, está bien, pues está muy bien, qué bueno que tengan sus leyes, y a lo que sigue, ¿no? Y a seguir trabajando en esto, pero pues no se vio ninguna estridencia en el sentido de decir, y pues me parece que hay una tarjeta amarilla, mandamos una, ¿cómo se llama? Una tarjeta, ¿cómo le mandó a la Cancillería, no?
8: Una
7: tarjeta diplomática mandamos por las acciones de ustedes, estamos muy molestos, oiga, qué barbaridad, esperamos una disculpa, ¿no? Mínimo una disculpa, ya olvídate una explicación, nada, sigo. Por lo menos no públicamente.
6: Bueno, ¿qué más, Fía?
8: Le preguntan sobre la visita de Sarah Carter, la llamada Sarah Antidrogas de Estados Unidos, ¿para cuándo va a ser? Dice la presidenta que... La de la agenda, que era para el lunes, insiste la presidenta, no es un tema de que no quiera venir, es un tema de agenda. Entonces, que al parecer se pospondría para junio, que es cuando tienen la siguiente reunión de entendimiento, que están buscando el mejor momento, dice la presidenta. Y nada más para recalcar lo que le dijo al secretario de Seguridad, dice la presidenta que le dijo con toda transparencia que las operaciones conjuntas en territorio no las permiten nuestras leyes ni la Constitución, entonces que la colaboración tiene que ser en otro marco. Pero la presidenta define como una buena reunión la que tuvo ayer.
6: Bueno, pues quizá fue una buena reunión, esa es otra cosa, ¿no? Pero que quede claro, ¿eh? La fiereza con la que se ha atacado a la gobernadora y al gobierno de Chihuahua no tiene nada que ver con la prudencia diplomática con la que se trata a la que sería la otra parte de esta operación, que es Washington, el gobierno de Estados Unidos. Aquí sí hay dos caras, aquí sí hay dos monedas, aquí sí hay dos medidas, Manuel.
7: A menos que, como dicen los que no quieren a la presidenta Sheinbaum, sea un asunto perfectamente acordado con el gobierno federal y que se les haya salido de control y les haya dicho ya ni la muela, ¿no? Quedamos expuestos por culpa de ustedes, pero pues tampoco lo creo, Ciro, tampoco lo creo.
6: Bueno, pues vamos a pausa.
7: Y regresamos, Ciro, estamos por la mañana. Gracias por todas sus comunicaciones. En esta mañana las recibimos, sus comentarios en @ Ciro Gómez L, en nuestra cuenta de X, por Facebook, Instagram y Threads, Ciro Gómez Leiva, por X y por TikTok, @ Radio-Fórmula, por Facebook, Radio Fórmula, por Instagram y Threads, Radio Fórmula MX, nuestro sitio para que nos visite, radioformula.com.mx. Estamos a través de nuestros canales de YouTube, en Ciro Gómez Leiva Oficial y Grupo Fórmula, por supuesto, ahí estamos, les estamos saludando, les estamos informando en esta mañana de viernes, y por él, si nos quiere llamar también al 55-52-79-22-91, repito, 55-52-79-22-91. Y el gabinete del gobierno federal, Ciro, habla de resultados de acciones coordinadas en Chiapas. Autoridades estatales cumplimentaron 4 órdenes de cateo y aseguraron una bodega presumiblemente utilizada para actividades ilícitas. 50 paquetes de cocaína fueron asegurados, armamento, equipo de comunicación y combustible. Todo esto en Chiapas en las últimas horas. Hacemos un corte y volvemos.
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18: Los ojos hacen más ejercicio que las piernas. Los músculos oculares se mueven miles de veces durante todo el día.
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18: El primer parque nacional del mundo fue Yellowstone, establecido en 1872.
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19: El gobierno de Nueva York informó sobre el despliegue de un sistema antidrones para blindar al estado durante el Mundial de Fútbol. Se espera que lleguen más de 1,000,000 de personas para el evento deportivo en la Gran Manzana. El Colegio de Ciencias y Humanidades Sur reportó que una riña entre estudiantes dejó a un lesionado por herida de navaja. El enfrentamiento se suscitó en el baño del edificio N del plantel. Por otro lado, el estudiante herido recibió atención médica. Agentes de Investigación Criminal de Sonora aprehendieron a Jesús N. y Claudia N., presuntos miembros del Cártel Independiente de Sonora, en el municipio de Heroica Nogales. Los detenidos son acusados de tráfico de migrantes y trasiego de drogas.

0: estos días con tus amigos de Abejorro. ¿Qué caso, qué historia? El de Camila, una niña de 5 años. Miriam, buenos días.
1: ¿Qué tal? Buenos días. Así es. La semana pasada presentamos en este medio que se llama Abejorro Media, que lo podrán encontrar en redes sociales, el caso de la niña Camila, una chica, una niña de 9 años de edad, que Ciro lleva toda su vida, desde que nació, no ha salido del cuarto de hospital, de un hospital. Este es el 1 de octubre del ISSSTE. Desde que nació, por sus diferentes problemas de salud que la niña tuvo, ha permanecido internada ahí. A 9 años, ya casi 10, porque ella va a cumplir ya 10 años en noviembre, lo que la mantiene ahí, Ciro, ya no es tanto las enfermedades ni los tratamientos médicos que le den para que ella pueda sobrevivir, porque ya está controlada. El problema ahora es que ella se encuentra en lo que nosotros le llamamos una burbuja legal, porque el ISSSTE denunció a sus papás, después de muchos meses de estar yendo día y noche a cuidar a Camila, pues los papás trabajan, mamá y papá trabajan para poder sobrevivir y mantener a Camila. Los denunció por no poder estar 24 horas del día con Camila en el hospital. Los acusó por de omisión de cuidados. Interviene, como en estos casos, el DIF, y se sigue un largo proceso en tribunales. Largo proceso judicial que no ha podido resolverse y que por esa situación Camila continúa en un cuarto de hospital, y te voy a decir en qué condiciones. Camila tiene problemas de audición, de vista, tiene problemas psicomotores, de desarrollo psicomotor, ella está en una silla de ruedas, y la vida de Camila está en la cama, en cuando su papá en las mañanas va por ella para poderla bañar, en una bañera que ni siquiera es de su tamaño, ahí en las instalaciones del ISSSTE, platica con ellas, en un poco de terapia, y vuelve a la cama Camila, sin poder estar, ver ni siquiera la luz del día, el sol. Ella no conoce lo que es un parque, no conoce su casa donde viven sus papás.
0: O sea, tiene 9 años y nunca ha salido.
1: Nunca ha salido, no tiene educación tampoco, ella no recibe una instrucción.
0: No sabe leer, no sabe escribir.
1: No, tiene deficiente, también tiene un poco de retraso. Pero ella pudiera tener educación afuera, de hecho sus papás lo que ambicionan es cuando salgan y puedan dirimir todo este proceso judicial.
0: ¿Y por qué no, no la pueden sacar los papás?
1: Pues porque,
0: que además gestan todos los días con ella.
1: Está atorado todo en un amparo, que está en varios amparos que están por resolverse,
0: no.
1: Uno de ellos en un tribunal, en el 21º de la Ciudad de México, en donde, ¿qué crees, Ciro? Está perdido el expediente de Camila. Uno en donde se hablaba también de la guardia y custodia. Déjame
0: repítenos
1: decir.
0: Repítenos en qué juzgado.
1: Primero de la Ciudad de México. En ese juzgado está
0: juzgado
1: perdido.
0: Juzgado 21º
1: de lo familiar de la Ciudad de México. Ahí está perdido.
0: ¿Le interesará al Tribunal de Justicia de la Ciudad de México este caso? ¿Sabrá de eso? Una niña, 9 años.
1: Casi 10.
0: En un hospital, no puede salir. Habrá disposiciones del hospital, lo que sea. Pero hay un expediente, hay una suspensión, nos dices, o hay un amparo a su favor, de los padres.
1: De los padres.
0: Pero el expediente está perdido en, por tercera vez, repite, hijo, le iba a poner un adjetivo aquí, en el que, 3 puntos suspensivos, juzgado.
1: Es el juzgado 21º familiar del Tribunal Superior de Justicia de la Ciudad de México. Perdido el expediente.
0: Se perdió el expediente.
1: Desde el año pasado.
0: ¿Se perdió? ¿Qué cosa?
1: Se perdió que la niña, ¿sabes qué? Permanezca ahí en el hospital. ¿Cuánto te gusta más? Porque además es un caso larguísimo.
0: Un día, Miriam, una semana.
1: Es la vida.
0: Un mes. Que sea, debería estar con sus padres. Pero no puede salir porque en un, otra vez, 3 puntos suspensivos.
1: Juzgado 21º de lo familiar.
0: Perdieron el expediente.
1: Extraviaron el expediente. También, bueno, el asunto, preguntamos al ISSSTE, justamente al área jurídica del ISSSTE, sobre este caso, pues saber cuál es la posición de ellos. Y ellos nos dicen que efectivamente, desde que nace Camila, por las diferentes afecciones de salud que ella presenta, necesita un manejo multidisciplinario y de seguimiento médico, que ellos determinaron que ya a estas alturas la menor puede continuar su atención.

0: Médica de manera ambulatoria, con apoyo de servicios especializados, terapia física y rehabilitación que puede tener fuera del hospital, Ciro. Pero está todo atorado porque se está dirimiendo justo un amparo que tramitaron sus papás para poderse llevar a Camila a su casa, y entonces está atorado este proceso ahí. Dijo el ISSSTE, me dice el ISSSTE, que en todo sentido y mantiene la coordinación para salvaguardar los derechos de Camila, y que están buscando obviamente la restitución del núcleo al núcleo familiar de Camila, por lo que van a buscar a los papás y a los abogados para que en este mes puedan concretar una reunión, ¿no? Para ver cómo llegar y llevar este caso, y presentarlo ante un juzgado en materia familiar, pero quien decidirá en última instancia, pues será el juez. Pero, Ciro, reitero, el expediente de Camila, importantísimo para que se pueda dar este paso, está extraviado en el juzgado vigésimo primero familiar del Tribunal Superior de Justicia de la Ciudad de México. Una tragedia la de Camila. Dime, o sea, no es inconcebible, porque no he visto y preguntar a los abogados si había un caso similar de como el de Camila en el país. Y me dicen que no hay antecedente, es un caso único. Es un caso único.
1: Si en el mundo. 9 años desde que nació hasta
0: desde
1: el día de hoy.
0: Nació. Desde
1: y no
0: que
1: ha podido salir del hospital donde nació.
0: Donde nació. Y además, fíjate, en estos 9 años se ponen, se hablan de varias lagunas legales. El sistema de cuidados. Papá y mamá trabajan, tienen que trabajar, porque además ahora no pueden dejar de trabajar. Le pagan mensuales al ISSSTE de manutención de Camila. O sea, ese es otro tema, ¿eh? Como ellos perdieron la guardia y custodia, pagan al ISSSTE
1: 50, 60, 70%
0: de sus salarios. No pueden dejar de trabajar para que alguno de los dos de los papás pueda estar 24 horas con Camila. Así que pagan manutención al ISSSTE. Pero además, dentro de todo esto...
1: ¿Cuál es la salida aquí, Miriam? ¿Cuál es la salida aquí?
0: La salida aquí, pues, una de las tantas es que ya se resuelve
1: escapar. Los papás quieren llevarse a Camila.
0: Se quieren llevar a Camila. Y los médicos de
1: me imagino que el ISSSTE también, pero el ISSSTE podemos entender, no quiere meterse en un problema de entregar a la niña si no,
0: no
1: está,
0: porque hay un juez
1: si no se cumplen con todos los criterios.
0: Porque el ISSSTE inicia un procedimiento legal, los papás lo continúan y ahora hay un juez en medio. Y entonces, aunque ellos se pongan de acuerdo, el ISSSTE y los papás, ¿qué crees? Hay un juez que ordenó que la niña tenía que estar bajo el cuidado del ISSSTE en un cuarto de hospital, y que los papás tenían que pagarle manutención al ISSSTE para Camila. Y entonces el que tiene que resolver al fin de cuentas es un juez.
1: Por cierto, paréntesis, nada más averigua si el juez encargado de ese juzgado es un juez de carrera o es un juez del acordeón. Nada más, eso ya como un apéndice.
0: Como el apéndice de tres historias. Con gusto
1: sí, eso lo puedes averiguar. Bueno, ¿cuál es, para terminar, cuál es la salida
0: de
1: este caso?
0: El tema es que aparezca
1: ¿qué tendría que pasar para que Camila pueda irse a su casa, que no conoce, 9 años, no la conoce?
0: No conoce
1: puede
0: la
1: irse
0: calle, no
1: con
0: conoce,
1: sus papás.
0: No ha podido vivir plenamente Camila, dentro de todos sus problemas. Ella puede tener una vida plena, familiar. Necesita el ISSSTE y los papás ponerse de acuerdo. Primero, llegar con una propuesta, como me explicaban algunos abogados, al juzgado y poder dirimir y determinar sobre la guardia y custodia. Y que el ISSSTE, efectivamente, todo este proceso ha dicho que los papás han abandonado a Camila en el hospital, pues hay pruebas que no fue así, ¿no? Entonces ellos tienen que acordar, ir con un juez, solicitar una audiencia, y en ese está, así, suena simple, pero ha sido muy complicado, Camila pudiera salir de un cuarto de hospital y conocer la vida, ¿no? Vivir sus 10 años, ojalá llegue su cumpleaños, que es en noviembre, conociendo un parque, estando con sus papás, no sé, un cine, podría a la escuela, no, su ambición
1: también
0: es ir a un teletón, por ejemplo,
1: papás,
0: donde pueda tener educación integral.
1: De los papás, claro,
0: imagínate los papás, me decían
1: no
0: los papás,
1: han podido sacar.
0: Sus papás me han dicho, no conocemos lo que es un día de descanso, nuestra vida está así, trabajo, hospital, dormir, trabajo, no hay fines de semana, no hay una Navidad, no hay vacaciones para nosotros y mucho menos para Camila. Nuestra vida está ahí. ¿Y sabes cuál es la gran ausente dentro también de esa tragedia? Un sistema de cuidados. Porque en sus trabajos, uno trabaja en la Fiscalía General de la República y el otro papá en la Secretaría de Hacienda, han logrado tener acuerdos y también por orden judicial, de que les den las facilidades para poder estar con su hija. ¿Cuántas familias que nos están escuchando ahora, Ciro, yo les preguntaría, cuando tenemos un familiar en el hospital y nos requieren 24 horas ahí, ¿cómo le hacemos para poderlo solventar ahí? Y estamos supliendo, fíjate, suplimos la función de los enfermeros ahí, porque para eso nos quieren a los familiares de los pacientes. Para poder llevar el cómodo, darles el medicamento, avisar que ya se acabó el suero, ¿no? Esa es la función del familiar ahí, y no hay ninguna ley, ni ningún reglamento, institución de salud pública que sea sensible con el familiar del paciente. No les importa los sacrificios que hagan los familiares para poder cuidar al paciente, que créeme que después de semanas y meses se vuelve también muy desgastante. Y
1: no sueltes el caso.
0: Le seguimos. Es un caso, de nuevo lo repito.
1: La historia de Camila.
0: De Camila, que hay quien saca esta historia al aire, es mi compañero Aldo Canedo, de Abejorro Media. Y ahí pues también podrán encontrar la historia.
1: Bueno. Gracias Miriam.
0: Gracias, Manuel. Ciro.
2: No sé por qué le da risa a Miriam, Ciro, pues es un trabajo serio, profundo, bien
0: serio,
2: hecho,
0: muy serio,
2: ¿no? Como
0: serio.
2: Tú dices hace un ratito, un caso único, además, yo creo que es un caso único en la República Mexicana, probablemente haya otros
1: en otro momento de la historia, ¿no? Un caso así.
2: Pero un caso así, qué cosa más particular, más difícil, más dura, ¿no? Y como bien dices tú, para todas las autoridades, menos para el juez, ¿no? Menos para el juez, que es el que está sentado en su lugar, suponemos, ¿no?
1: O
2: la juez, sí, efectivamente, pero qué difícil para los papás, qué difícil para la niña, qué difícil para el propio hospital quedarse en esta especie como de grieta, ¿no? Una especie, me da la impresión que es como una especie de grieta en el sistema, en el que pues uno no puede dejar que la otra cosa pase, y los papás no pueden dejar de trabajar, ni pueden dejar de hacer las cosas, y Camila no puede hacer su vida. Qué historia más complicada, Ciro.
1: ¿Qué más, Manuel? Sofía, Palacio Nacional, ¿ya terminaron?
3: No, le preguntan a la presidenta en Palacio Nacional sobre esto que ya han comentado mucho, la nota de 8 columnas de El Universal sobre los hermanos Farías y el comunicado de la Fiscalía General de la República. La presidenta dice que en la reunión de seguridad esta mañana, lo que la fiscal comentó el tema, les dijo que era falso y que iban a sacar un desmentido. Entonces dice la presidenta, qué bueno que ya salió. Dice la presidenta, porque es falso. Por eso vamos a hacer un programa para desmentir estas informaciones, porque luego publican muchas cosas falsas. Entonces, ¿qué
1: bueno ese
3: que ya
1: programa no iba a empezar esta semana?
3: Pues, no, no ha dado fecha, simplemente dijo que es.
1: La jurídica presidente ya va a ser ahora el trabajo que hacía. ¿Cómo se llamaba la señora?
3: Elizabeth
1: Vilchis. Que salía antes con López. Vilchis, va a ser ahora la señora Vilchis.
3: Van a mantener la sección del detector de mentiras los miércoles en la mañanera, y aparte en las tardes, una vez a la semana, van a tener este programa especial conducido por la consejera.
1: Que supuestamente iba a empezar esta semana, ¿no? Habían dicho.
3: Pues, había dicho que iba a empezar, no, pero no había dado una fecha específica, ni siquiera ha dicho qué día de la semana va a ser.
1: Bueno, sobre Estados Unidos ya no dijo más.
3: No dijo más sobre México y Estados Unidos, más bien le preguntaron sobre la acusación de Estados Unidos contra Raúl Castro, sobre unos dichos de Evo Morales diciendo que es un perseguido político de Estados Unidos. Entonces la presidenta dice de entrada que autodeterminación de los pueblos, critica que se le esté acusando a Raúl Castro por un delito de hace más de 30 años y habla del injerencismo que tiene históricamente Estados Unidos y que por eso hay que mantener con ellos una relación de colaboración sin subordinación.
1: Bueno, vamos a pausa. ¿Cuánto nos quedan? ¿Sí, la pausa? Ya no. Sería interesante a ver si puedes leer una parte de la columna de hoy, Manuel, ahora que regresemos, de la columna de Joaquín López Dóriga hoy en Milenio, ¿no? Hablando de mentiras y de comunicación de gobierno. A ver si podemos leer, aunque sea un fragmento. Saludos a Joaquín, ¿eh? Ya escuché la entrevista que le hizo a Maru Campos. ¿Qué cosa? ¿Cómo quisieron por la vía de las redes sociales hacer a Maru Campos decir algo
2: que no dijo?
1: Que no lo dijo, no lo dijo con ese sentido, ¿no? ¿Y dónde está esa nota hoy? Pues en la basura. Esa tendencia que querían seguramente los propagandistas, los gagás, ¿no? Diciéndole, no haz esto, porque otra vez se pusieron de acuerdo cero con Joaquín y con Loret y con no sé quién. Pero a ver si puedes leer la nota, un fragmento de la columna de Joaquín hoy, Manuel.
2: Sí, señor.
1: Ahora que regresemos del corte.
2: Sí, sí, correcto. Bueno. Sí, correcto. Y pues bueno, vámonos a pausa, pausa. Gracias por todas sus comunicaciones. Arroba Ciro Gómez L, nuestra cuenta de X. Por Facebook, Instagram y Threads, Ciro Gómez Leiva. 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Nos quiere llamar también, recibimos sus comunicaciones al 55 52 79 22 91. Repito, 55 52 79 22 91. Así que estamos por la mañana, hacemos una pausa, volvemos.

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9: Esa selección fue la más maravillosa que ha habido.
10: En el deporte el resultado lo es todo. Sin embargo, en el fútbol pocas veces se encuentran excepciones. Ese fue el Brasil de 1982, con Zico, Sócrates y Falcao. Aquel equipo no solo jugaba, hacía que el fútbol se detuviera en el tiempo. Fue la máxima expresión del jogo bonito, lírico, ofensivo y revolucionario. Curiosamente, aquel equipo no ganó el Mundial.
9: Yo no sé si recuerdan otras selecciones que han ganado el Mundial como ese equipo.
10: La eliminación sufrida ante Italia fue una auténtica tragedia para todos. Aquel Brasil demostró que se puede perder el trofeo y aún así conquistar la historia.
9: Un libro es bueno, una película es buena, un equipo es bueno cuando pasan 20, 30, 40 años y aún hablan de él, ese equipo. Y de ese equipo aún hablan.
10: Brasil es el máximo ganador con 5 copas del mundo, pero el del 82 es por mucho la mejor selección de todos los tiempos.
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12: La miel es el único alimento que no se echa a perder. 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
12: El único continente sin volcanes activos actualmente es Australia, la tierra del canguro.
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14: Continuamos con Ciro Gómez Leiva por la mañana.
15: De la mañana, Deyanira, buenos días.
16: Buenos días, Ciro, vamos con un resumen de la información. Le dije al secretario de Seguridad Nacional de Estados Unidos, Mark Wayne Mullin, que las operaciones conjuntas en territorio no están permitidas por nuestras leyes y que la colaboración tiene que ser en otro marco. Fue una buena reunión y acordamos reunirnos más seguido para evitar malentendidos, aseguró esta mañana la presidenta Sheinbaum. Dijo que el secretario hizo un reconocimiento al trabajo que está haciendo México. La inflación en la primera quincena de mayo disminuyó 0.16%, lo que deja la inflación anualizada en 4.11%, de acuerdo con el reporte que publicó esta mañana el INEGI. Esto significa una disminución considerable en comparación con la quincena anterior, cuando la inflación cerró en 4.45%. Los gobiernos de hoy son muy buenos para el anuncio, pero no para la ejecución. Teníamos la oportunidad de arreglar el país para convertir a la Ciudad de México en un imán de turismo, pero ese avión ya se fue. La ciudad es un caos y simplemente no se preparó debidamente para el Mundial, aseguró por la mañana el abogado Javier Tejado, columnista y analista de El Universal. Agregó que las calles de la ciudad están destruidas, que el metro no funciona y que el transporte público es ineficaz, y que a todo esto hay que sumarle las manifestaciones previstas para las épocas mundialistas. A las 10 de la mañana, la presidenta Sheinbaum, la presidenta de la Comisión Europea Ursula von der Leyen y el presidente del Consejo Europeo Antonio Costa se reunirán en Palacio Nacional por primera vez en 10 años para firmar el pacto comercial entre México y la Unión Europea. El acuerdo considera la eliminación de aranceles del 99% de los productos intercambiados entre la Unión Europea y México. Y en estos momentos el dólar interbancario se cotiza en 17 pesos con 34 centavos.
17: Moisés, buen día.
18: Ciro, buenos días. Como lo mencionábamos, hoy será la octava reunión en la historia entre la Unión Europea y el gobierno mexicano, la primera en 10 años, justamente para actualizar este tratado de comercio que no se actualiza desde 2020, que le da a México acceso preferencial a los 27 países de la Unión Europea y que tendrá implicaciones en más de 450 millones de personas entre Europa y México. ¿Qué beneficios obtiene México ante estas negociaciones que se firmarán en menos de una hora, Ciro? De entrada, el campo y la agroindustria, casi el 100% de los aranceles quedarán eliminados. Hablábamos que el 99% del intercambio de productos entre ambas entre ambos grupos, quedará eliminado. A México le conviene mucho este tema, principalmente en el aguacate, en las moras y en productos destilados como el tequila y el mezcal. También varios productos mexicanos quedarán protegidos en la Unión Europea, el café, el chile y diferentes productos. Esto se hace para que no tengan limitaciones europeas, o sea que sea exclusivamente importaciones mexicanas de la Unión Europea. Las manufactureras mexicanas, principalmente coches y autopartes, quedarán también sin aranceles, Ciro, cosa que le es muy conveniente a México, ya que es uno de los principales exportadores de autopartes y coches a nivel internacional. Y Ciro, la meta de este acuerdo es incrementar el 50% de las exportaciones mexicanas hacia la Unión Europea. Ahorita estamos hablando de un mercado de alrededor de los 23 mil millones de dólares, y se espera que este mercado en los próximos 5 años aumente a los 36 mil millones de dólares, que es un aumento considerablemente importante, Ciro.
17: Bueno, muy bien, pues muchas gracias, gracias Moisés. Marco Rubio, rápido antes de ir a corte.
18: Sí, Ciro, Marco Rubio.
17: ¿No ha dicho nada hoy de Cuba?
18: De Cuba no ha mencionado mucho, habló sobre el tema del Estrecho Hormuz, dice que si no se llega a un tratado con Irán, ejecutarán acciones militares. Nada diferente a lo que han venido manejando.
17: Nada especial, de Cuba hoy nada, Marco Rubio.
18: Hasta el momento
17: ni Estados Unidos. Bueno, gracias, gracias Moisés. Son las 9:05. Muchas gracias por sus comentarios. Seguimos aquí esperándolos, recibiéndolos, leyéndolos. Hacemos corte y volvemos.
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27: Una celebración a lo diferente. Raise Your Glass fue lanzada en 2010 como himno para los inadaptados y un agradecimiento a su

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7: Manuel, decíamos, Ciro, hace un ratito, Ciro, antes de los dos cortes que pasaron, sobre la columna en privado de Joaquín López Dóriga, que escribe precisamente en el periódico Milenio y que hoy titula Control de Medios, lo que viene. Dice, en momentos que el régimen mantiene el control legislativo del judicial, de los órganos electorales y con la desaparición de los autónomos que garantizaban la transparencia, ha lanzado un ajuste a la demencial reforma judicial de López Obrador vía una iniciativa de la presidenta Claudia Sheinbaum, más racional, aunque con dudas, y otra que corre en silencio, que con el pretexto de la defensa de las audiencias busca dominar lo que faltaba: los medios de comunicación. En cuanto a la reforma judicial, debo decir que es un ajuste racional a la delirante de López Obrador, y destacó la recuperación de las dos salas que aquel desapareció, el aplazamiento de la elección judicial para 2028, evitando que coincidiera con las intermedias en el 2027, y la revocación de mandato presidencial, que se reduzcan a los aspirantes, la capacitación permanente vía la Escuela Nacional de Formación Judicial, dejando lagunas como la eficacia de la capacitación y la transparencia de la elección, que hemos visto no garantiza la impartición de justicia, que no por ser democrática es justa. La parte final de esta columna dice: en este espacio, los duros de Morena han adelantado la figura de la defensa de las audiencias como un mecanismo de control de los medios de comunicación, único escenario que se les había ido de las manos y en cuyo nombre se aplicará un dominio sobre ellos, hegemonía que se traduce en el sometimiento, proyecto que está en manos de los duros de López Obrador, un sueño que a él no le dio tiempo de implementar, pero que dejó como herencia y que está por lograr. De ser así, con esta herramienta de censura y control, la 4T habrá alcanzado un objetivo de su fundador, el control del país, aplastando la última defensa que quedaba fuera del sometimiento, los medios. Y entonces sí, adiós, dice Joaquín, Ciro.
8: No creo que se vaya a dar, ¿no?
7: Pues yo pensaría que no.
8: Le mando un abrazo a Joaquín. Ya nos trataron de... En fin, no quiero recordar títulos de libros. En el sexenio anterior, dicen los duros de López Obrador, deben ser los payasos gagás.
7: Claro,
8: no hay otros. Ahora, es que hay una conspiración que están planeando desde Madrid y desde no sé dónde y demás. Bueno, pues después de haber fracasado catastróficamente tratando de lanzar sus proyectos propagandísticos desde los medios, alguna vez públicos, ahora medios al servicio del gobierno, después de pues no llamar mucho la atención, salvo una excepción, en los medios convencionales, están ahora otra vez haciendo pues lo único que saben hacer: conspirar y brillar y quién sabe qué otras cosas hacen ahí en los pasillos del poder. Ánimo, Joaquín, te mando un fuerte abrazo. Sí, leí la columna y dije, López Dóriga, como si no le hubiera tocado a López Dóriga vivir tantos años de asedio, de presión, de tensión en los medios de comunicación. Fuerte abrazo a Joaquín.
3: Y bueno, ¿algo más sobre este tema o cambiamos,
7: Manuel? No, cambiamos, Ciro, sobre este tema ya está. Habrá que ver otro, Ciro, que tiene que ver y que está empezando a levantar algunas cejas en medios de comunicación, que tiene que ver con la iniciativa de la que habló Ricardo Monreal, esta iniciativa supuestamente para tratar de evitar que desde el extranjero haya interferencia en los procesos electorales, y que si esta se da, entonces los procesos electorales se anulen. Entonces,
3: ¿te imaginas que en la próxima elección presidencial el candidato de la oposición ganara por 15, 20, 25% de los votos? Uh-huh. Y nuestros jueces del acordeón y demás le quitaran el triunfo por un tuit venido de España.
7: Por ejemplo,
3: no, ¿verdad?
7: Por ejemplo.
3: Entonces, no se los tomen tan en serio. No, mejor hay que registrarlo, cuestionarlo, pero tampoco se los tomen tan en serio, sí.
7: Pero no está de más dejarlo sí, patente en la mesa, Ciro, porque finalmente el proyecto existe, ¿no? Ojalá no se dé, ¿no? Pero sí sería un extremo, ¿no? Absurdo, ridículo, que por difundir informaciones que tienen que ver con medios de comunicación de otros países, por ejemplo de España, por ejemplo de los Estados Unidos, críticas, opiniones y editoriales, imagínate que por eso digan intervención extranjera.
3: Y tampoco, como si fuera, ya creo que esas épocas están siendo derrotadas, plenamente derrotadas por la historia, ¿no? Y yo dudo mucho que una victoria en un futuro del candidato que sea, del partido que sea, vaya a ser arrebatada por una triquiñuela, así por más que la haya aprobado el Congreso y la hayan firmado estadistas del tamaño del señor Monreal. Bueno, Vania, buen día.
9: Buen día, Ciro. Buen día, Manuel. Ayer la Secretaría de Turismo, junto con la Agencia de Transformación Digital, presentaron la aplicación México Invita, que justo busca hacer una guía para los turistas que vengan a alguna de las ciudades sedes mundialistas, que inicia el mundial pues en 20 días. Desde temprano la aplicación estuvo disponible, Ciro, y estuvimos navegando en ella. Sus tres funciones básicas son que los turistas sepan qué hacer durante su estancia aquí en México, la información del mundial en tiempo real, es decir, el resultado de los partidos, qué partidos hay en qué ciudades. Como aún no inicia ese apartado, está, digamos, como pausado, entonces no sé si también van a informar, por ejemplo, los partidos que van a ver en otros, en Canadá o en Estados Unidos, pero bueno, ese apartado sí está presente en la aplicación, y también que tengan la atención de algunos servicios generales de seguridad, de emergencia o en general de servicios. Aunque vienen promocionados los 32 estados de la República, las ciudades de Monterrey, de Jalisco, de Guadalajara y la capital de México son las que poseen más información, con recomendaciones culinarias, destinos para que los turistas planeen su viaje y consideren rutas de llegada a los estadios, por ejemplo, el transporte público, cómo es que funciona, cómo es que se puede acceder al estadio. Algo que yo noté particularmente en ese apartado, Ciro, fue que no viene, aunque pareciera obvio, pues los turistas no creo que sepan, pero no vienen dónde se puede comprar la tarjeta ni cuáles son los costos de cada uno de los transportes, pero bueno, sí viene las rutas en cómo es que puedes llegar. También, Ciro, tiene algo que se llama rutas para el aficionado, que son 290 rutas de viaje que organizó un algoritmo que la misma Agencia de Transformación Digital creó al interior de ahí de la Secretaría. Entonces, ellos informaron que son viajes planeados que se ponen a la venta por agencias externas, pero que son recomendadas directamente por la aplicación web. Cabe mencionar que para ver estas rutas, la app te tiene que enviar a un link externo que también, digamos, forma parte de la Secretaría de Turismo, y después te arrojará otro link para que puedas acceder a la agencia de viajes que está promoviendo esta ruta del aficionado. Por ejemplo, tenemos en el caso en Guadalajara, Ciro, puedes entrar a la ciudad, de ahí te direcciona a un viaje, a una página externa donde se muestra todo el mapa de la República Mexicana, y ahí tú puedes seleccionar incluso otros estados, no necesariamente alguna de las sedes mundialistas. Por ejemplo, yo di clic en Guanajuato, en el estado de Guanajuato, y ahí me apareció como algunas rutas que se pueden hacer. Por ejemplo, hay otra que se llama Bebidas y Sabores de Guanajuato. Entonces le piqué ahí y de ahí nos arrojó un link para que pueda yo seleccionar la página web de esta empresa turística que organiza el viaje. Y ahí, Ciro, lo único, bueno, lo único malo que encontré particularmente de esta aplicación es que no solo te redirecciona a varias páginas, lo cual, pues, si no conoces bien cómo moverle a tu celular podría ser un problema, pero también que estos, no todos los sitios web de las agencias turísticas están condicionados para navegarse en un celular. Entonces también, pues, ahí puede ser complicado en caso de que quieras contratar alguno de estos tours. En general, Ciro, pues, creo que está muy completa. De cierta forma, también creo que en algunos momentos puede haber alguna confusión con el caso de cómo llegar a los estadios o qué rutas utilizar, pero pues está muy completa, Ciro. La verdad es que está muy completa y, como lo han hecho con cada una de las obras que ha presentado el gobierno, quieren que esta aplicación dure más allá del Mundial.
3: Bueno, ¿qué calificación le pondrías de 1 a 10?
9: Yo le pondría...
3: Con los estándares de las redes sociales.
9: Yo le pondría un 7.5.
3: 7. Es decir, de 5 estrellas le pondrías 3.5.
10: 3.5.
9: Sobre todo por el tema de los links, que no lo puedes hacer directamente en esa aplicación. Y si no, o sea, si no sabes cómo mover bien el celular, creo que puede ser muy complicado para que un turista sepa.
3: Te vuelvo a hacer la pregunta de las 5 estrellas, por si la quieres pensar.
10: ¿Tres y media?
3: ¿Qué calificación le pondrías?
9: Sí, me quedo con 3.
3: Ni siquiera la 3.5, 3.
10: Ya bajó a 7.
3: Ya bajó a 6,
10: 2, 4, 6, sí, claro.
3: 3.5 por ahí. Bueno, pues esperemos que la mejoren. Gracias, Vania. Vamos a pausa, 9:20, volvemos.
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26: ¿Sabías tú que la timidez en la adolescencia es un rasgo de personalidad y es además completamente normal? En una etapa ruidosa, sociable y muy orientada a la amistad, los adolescentes tímidos pueden parecer diferentes a sus compañeros, pero la realidad es que no lo son. Suelen hablar menos, sí, observan más y reflexionan antes de actuar. No buscan ser el centro de atención, pero muchos destaca por su capacidad de escuchar, su creatividad y su manera profunda de percibir y comprender el mundo que los rodea. No todos los adolescentes brillan haciendo ruido. Algunos brillan más en silencio, construyendo vínculos auténticos y dejando huella a su manera. Reconocer y valorar estas cualidades de tus hijos fortalece su autoestima. 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
1: Los murciélagos son los únicos mamíferos capaces de volar de forma activa y controlada durante largos periodos de tiempo nocturno.
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2: Las vacas tienen mejores amigas y sufren altos niveles de estrés cuando las separan de sus compañeras de establo habituales.
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2: Los cerdos no pueden mirar hacia el cielo físicamente debido a la estructura muscular y ósea de su cuello rígido.
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2: Las huellas de la lengua son únicas en cada persona, al igual que las huellas dactilares que usamos para identificarnos.
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2: El inventor del bolígrafo, Laszlo Biró, se inspiró en la tinta de los periódicos para su diseño.
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6: Continuamos con Ciro Gómez Leyva por la mañana.
3: Manuel.
4: Bueno, en estos días hemos estado escuchando sobre fortalecimiento de infraestructura hospitalaria. Escuchábamos detalles con Eduardo Clark, el subsecretario de Integración y Desarrollo del Sector Salud de la Secretaría de Salud, sino a propósito de los anuncios, no solo anuncios, sino además los planes que se tienen importantes para crecer casi en 10,000 camas la infraestructura que hay hospitalaria, que está fortaleciéndose cada que se inaugura un nuevo hospital en algún punto de la República Mexicana, como fue el fin de semana pasado en Yucatán, Ciro, y la verdad es que se espera que al final del sexenio, en el año 30, pues haya unas cerca de 10,000 camas adicionales a las que se tienen ahora, entonces haya un total más o menos de unas 106,000, si no me equivoco, son 106,000, sí, camas habilitadas en el país. Para todos estos detalles, Ciro, por escuchar ahí el plan, cómo está la proyección, está precisamente el subsecretario de Integración y Desarrollo del Sector de la Secretaría de Salud, Eduardo Clark. Eduardo, buen día.
5: Hola, Eduardo. Ciro, Manuel, gracias por la invitación.
3: ¿Cómo estás, Eduardo? Buenos días.
4: Bueno, pues así el planteamiento, Eduardo, se ve muy lineal el tema por 10,000, cerca de 10,000, porque son un poquitito menos, son 9,000 y cacho camas más, 96,000 de las que hay, más las 9,000, estaríamos sobre las 106,000 camas, que eso indicaría un trabajo continuo en diversos hospitales del país o ampliaciones de hospitales, me imagino.
5: Sí, justamente, son tres tipos de proyectos que vamos a hacer este sexenio. Uno son 50 hospitales completamente nuevos, en lugares donde hoy no existe un hospital, que requerimos atención. Eso suma 6,364 camas. Vamos a ampliar 47 hospitales haciendo un piso más, una torre hospitalaria nueva, en 47 hospitales para 1,000 camas más. Y luego hay 55 hospitales que ya tienen sus años. Hay hospitales, por ejemplo, el Valdivieso en Oaxaca, que tiene 120 años, que vamos a sustituir. Hay 55 tipos de hospitales que se van a reconstruir y eso suma 1,700 camas más para llegar a estas 9,000 y fracción que ya mencionabas.
4: Ahora, esa es la parte que tiene que ver con la proyección de la construcción, pero esto conlleva además contratación de personal, desarrollo de infraestructura, adquisición de tecnología, de todo esto, subsecretario.
5: Exactamente. Cuando hablamos de este número de camas, la cama es una manera fácil de decir que vamos a construir un hospital, pero para construir un hospital necesitamos no solo las camas, requerimos médicos especialistas, la inversión en tecnología, resonadores, mastógrafos, aceleradores lineales, toda esa infraestructura, y contemplamos que si la inversión de construcción es de cerca de 181,000 millones de pesos, estaremos incrementando el gasto operativo asociado a la construcción de estos hospitales en más de 70,000 millones de pesos al año al llegar al final del sexenio. Es decir, no solo viene con la construcción, sino es una inversión muy sustantiva también en la operación de estos centros hospitalarios.
4: Oye, el tema de lo que tiene que ver, por ejemplo, con el abasto de medicamentos, ¿va de la mano con esto o son carriles de alguna forma paralelos, separados?
5: No, sí va de la mano, porque cuando nosotros calculamos que comprar, que pedirle a los proveedores, a la industria farmacéutica, que tiene que llegar a cada punto, pues tenemos que contemplar que va a haber mayor número de pacientes que van a ser atendidos, porque es el punto de tener más hospitales, y eso incide en los insumos, no solo medicamentos, pero también material de curación, dispositivos médicos, etcétera. Entonces sí va de la mano. Y todas las compras que hacemos tienen este margen de maniobra para incrementar contratos asociados a nueva construcción y también en caso de que se eleve la demanda de algún insumo por alguna situación.
3: Se ve lógico y pues impecable el diseño, pero
4: el planteamiento, sí.
3: El aterrizaje, Eduardo, siempre el aterrizaje, Eduardo Clark.
5: Sí,
3: facilísimo.
5: Y nosotros,
3: la última milla, o cómo la llamas tú, el último kilómetro.
5: Sí, exactamente. Llevar ya los medicamentos de donde los entregó el proveedor a que estén siempre disponibles para el paciente en el centro de salud. Y hemos trabajado muchísimo este año en ese tema. Solo en el tema de medicamentos me gustaría darles un dato sobre cómo hemos avanzado, aunque todavía nos falta mucho. De enero a abril del año 2025, todo ese periodo de 4 meses, recibimos en los hospitales, en los centros de salud, 439 millones de piezas de medicamentos. En el mismo periodo de este año, enero, abril, pero ahora del 26, llevamos 732 millones. Es 67% más de insumos entregados en hospitales, en centros de salud, que el año pasado. Entonces creo que estamos mejorando. Evidentemente no está resuelto el problema. Si se hubiera resuelto el problema, no tendríamos todavía quejas, no tendríamos todavía reclamos, pero creemos que estamos mejor que el año pasado y la idea es seguir construyendo este proceso como lo hemos venido haciendo y acelerarlo en medida de lo posible.
3: Bueno, pues ojalá. Lo sabes y lo hemos comentado, las críticas siempre estarán ahí, siempre habrá un caso que atender de una persona que tiene razón, porque no tuvo el servicio, porque no tuvo la atención, porque no tuvo las medicinas. Pero creo, Manuel, y lo digo en frente del subsecretario de Salud, Eduardo Clark, el volumen de la protesta social por el tema de los malos servicios de salud se ha reducido, pero ostensiblemente, respecto de los últimos años, Manuel.
4: Yo lo que creo, porque lo hemos observado, Ciro, y lo hemos comentado con el propio Eduardo, es que prácticamente ha desaparecido, ¿no? Porque para que llegue a los medios de comunicación, pues de repente por ahí ves alguna protesta en algún estado de la República Mexicana, pero por ejemplo en la Ciudad de México hemos dejado de ver ese tipo de cosas. Seguramente Eduardo tiene un panorama más claro, porque luego no todo llega a los medios, pero prácticamente ha desaparecido ese tipo de protestas, probablemente al interior. Pues sí hay algunos oficios, sí hay algunas charlas entre los médicos, los sindicatos, etcétera, pero Eduardo, nada que se parezca a lo que conocimos el sexenio pasado.
5: Y digo, nos da mucho gusto que ustedes compartan eso. Nosotros sí también notamos esa diferencia, particularmente hace un año, todavía en mayo, junio, teníamos problemas muy, muy serios en ciertos lugares que sí derivaban en grupos de padres que venían a visitarnos a la Ciudad de México, y eso afortunadamente sentimos nosotros una presión mucho menor. Sí vemos diario casos donde todavía estamos no llegando al nivel que nos gustaría, pero ya es un tema mucho más casuístico que un tema estructural.
4: Por cierto, hace unos días circuló una comunicación que, hasta donde entiendo, la propia Secretaría calificó como falsa, en el sentido de que en los estados del IMSS-Bienestar, de plano, pues ya no tenían presupuesto de parte de la Federación y que los estaban dejando pues abandonados ustedes. ¿Eso se desmintió?
5: Sí, completamente. Seguimos avanzando mes con mes pidiendo estos insumos para la salud en el IMSS-Bienestar. Estamos hoy recibiendo cerca de 30 a 35 millones de piezas de medicamentos, insumos para la salud en cada estado, y eso refleja que pues seguimos teniendo presupuesto para hacerlo y está planeado para así llegar hacia el resto del año.
4: Muy bien.
3: Bueno, muchas gracias, Eduardo.
5: Gracias por su invitación.
3: Gracias más, Eduardo Clark.
4: Gracias a ti,
3: y
4: Eduardo.
3: Suerte en esta. Nosotros seguimos siendo suerte en esta. Gracias, Eduardo Clark, subsecretario de Integración y Desarrollo de la Secretaría de Salud. Buen día.
4: Buen día, Eduardo.
3: Gracias. Gracias. Muchos comentarios, Manuel, por esto que leías de la columna de Joaquín López Dóriga y de un interés de un cierto grupo, que no estoy seguro que sea el interés de la presidenta Sheinbaum.
4: Yo tampoco pienso que sea ella, sino
3: por hacer lo que nunca pudieron hacer cuando estuvieron en la oposición, que no pudieron hacer en los 6 años que estuvieron plenamente en el poder y que hoy ahí dando vuelta tratan de hacer como asesores, que es tener una injerencia, un control y un dominio en los medios de comunicación, de personas que han pasado por los medios de comunicación y que simplemente no se han podido quedar en los medios de comunicación. Que son los más duros y dicen, ¿cómo es posible que en los programas sigan estando fulano y mengano? Pues porque siguen estando, porque la gente lo sigue escuchando y lo sigue viendo. Si no, no estarían. Punto, tan sencillo. Yo dudo mucho que el interés de la presidencia de la República, de la presidenta Sheinbaum, sea ese meter ese tipo de control en los medios de comunicación. Lo dudo mucho. Más creo que no pasará, ¿no? Por cierto, por ahí un querido excompañero publicó en su columna, dice, Maru Campos dio entrevista entrevistas a modo en los medios de comunicación. Antes que nada, un abrazo a ese excompañero, que bueno, entiendo también, pues, forma parte de ese grupo, tiene que decir eso. ¿Qué pregunta? Una, que se le tenía que haber hecho a Maru Campos, no se le hizo. Una. Que nos digan. Pero bueno, pues como apareció en aquel programa y apareció en aquel otro y como apareció en este, en el nuestro, son entrevistas a modo. Con eso te quieren descalificar. Los medios de la derecha, ¿no? En fin, saludos al ex compañero y saludos también a los gagas. Vamos, ya no les voy a decir otro, porque si no van a exigir su derecho de réplica, aunque nunca hemos dicho su nombre.
7: No lo digas, mejor diles.
3: No. Los dejamos en los gagas. Sí, en los suyos se les acaba el tiempo, ¿eh? No por sexenio, sino porque pues ya nos vamos haciendo grandes todos. Ustedes y nosotros, ellos y nosotros, ¿no? Les acaba el tiempo, señores. Vamos a pausa, 9:35. No te rías, Manuel, mándalo tú a corte.
7: Vámonos a un corte, gagá. Arroba,
3: no te rías.
7: 090 en nuestra cuenta de X, volvemos.
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27: Las huellas de la lengua son únicas en cada persona, al igual que las huellas dactilares que usamos para identificarnos.
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27: Los cocodrilos no pueden sacar la lengua de la boca porque está pegada al paladar inferior.
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27: El juego Monopoly fue diseñado originalmente para enseñar sobre los peligros de los monopolios y la injusticia económica del sistema.
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27: El cuerpo humano tiene 100.000 kilómetros de vasos sanguíneos entre venas, arterias y capilares.
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13: El presidente de Rusia, Vladimir Putin, afirmó que 6 personas murieron y 15 están desaparecidas tras el ataque ucraniano contra una residencia de estudiantes en la región de Lugansk, controlada por Moscú. El secretario de Estado de Estados Unidos, Marco Rubio, descartó que el reajuste de la presencia militar de su país en Europa deba sorprender a los aliados, ya que Estados Unidos tiene obligaciones en el Indo-Pacífico, Oriente Medio y el hemisferio occidental que obligan a una reevaluación constante de su postura global. Los gobiernos de Italia, Reino Unido, Francia y Alemania exigieron a Israel el cese de la expansión de asentamientos en Cisjordania y reclamaron que se garantice la rendición de cuentas por la violencia de los colonos. Informó Cintia Dávalos. 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
6: Continuamos con Ciro Gómez Leyva por la mañana.

0: Escuchamos a Ricky Martin, Ciro, porque ayer anoche estaba ofreciendo un concierto en Montenegro, allá en el sureste de Europa. Era un concierto, estaba iniciando Ricky Martin, y de repente una persona aventó gas lacrimógeno en dirección hacia el escenario, y el concierto se tuvo que suspender por un momento mientras la seguridad checaba que todo estuviera en orden. Ricky Martin dejó de cantar. Algunas personas de su equipo le recomendaron que ya no regresara a cantar. Sin embargo, Ricky Martin dijo que sí, que si ya todo estaba en orden, que si la seguridad ya había corroborado que todos los asistentes pues a este concierto que estaba ofreciendo era seguro ya regresar, él regresó a cantar y terminó con el show, Ciro. Así es que pues esto fue anoche. Era un concierto gratuito justamente para festejar el 20 aniversario de la independencia de Montenegro, y bueno, no pasó a mayores, nada más este incidente en este concierto de Ricky Martin allá en el sureste de Europa. Y nos vamos rapidísimo, Ciro, porque tenemos pases dobles para el público de por la mañana, público que viva en el Valle de México. Tenemos 5 pases dobles para la obra de teatro La Velocidad del Otoño con Jacqueline Andere y Sergio Bazáñez. Esto es mañana a las 6 de la tarde en el Teatro Las Torres, en Naucalpan, en el Estado de México. Y 5 pases dobles para ver Demente con Ari Telch mañana también a las 7 de la noche en el mismo teatro Las Torres, allá en Satélite. Para ambas obras los boletos se van para las primeras 5 personas que nos llamen al 55 5279 2291, 55 5279 2291. Los boletos se recogen media hora antes de que inicie cada función con una copia de su INE. Dicen que van del programa de por la mañana y entran a ver cualquiera de estas dos obras, Ciro, La Velocidad del Otoño y Demente. Ahí está.
1: Bueno. Sofía.
2: Sí, termino la mañana y le preguntan a la presidenta sobre nuevamente la gobernadora Maru Campos. Le dicen que la gobernadora en 2022 firmó un acuerdo con el gobierno de Texas, un tema de seguridad, que si eso no viola también la Constitución. Entonces la presidenta dice: vi la nota, vi por ahí que traían el tema, pues simplemente que se analice, dice la presidenta. Le dicen: usted está pidiendo que se analice, y la presidenta dice: no, que lo hagan las instancias correspondientes.
1: Oye.
2: Nosotros, ¿sí?
1: Sí, no, a ver, termina.
2: Dice: nosotros ya dejamos clara nuestra postura, es el tema de la soberanía, ya dijimos públicamente, en privado y a las autoridades de Estados Unidos, que es colaboración sin subordinación, ya bajándole un poco el tono.
1: Oye, Manuel, notable segundo día consecutivo que parece que la estrategia de comunicación de Presidencia de la República es ya no ir a ese choque frontal con
3: Maru
1: Campos.
3: Ya no confrontarse con Maru, pero pareciera
1: que ya no. Vamos a ver qué pasa el lunes.
3: Sí, sí,
1: pero
3: sí,
1: hay pareciera que no. No, porque pues creo que hay una coincidencia. El crecimiento de Maru Campos en el último mes ha sido geométrico.
3: Absolutamente, ¿no? Sí, absolutamente.
1: Hasta puede dar 4 entrevistas a modo el mismo día en programas en los que sale todo el mundo. Pues todo el mundo sale ahí. Bueno, pero interesante, 2 días seguidos y la presidenta
3: ya no quiere entrar al conflicto. ¿Qué? O no ha entrado al conflicto.
1: No quiere andar. Vamos a ver la próxima semana. ¿Qué más, Fía?
2: Y le preguntaron sobre esto que también ya comentaba Manuel, esta iniciativa de Ricardo Monreal para anular elecciones en caso de intervención extranjera. Dice la presidenta que Ricardo Monreal le mandó una nota para avisarle que iba a proponer esto, pedirle su opinión. Y la presidenta dice que le parece bien, que es una buena iniciativa, porque en México decidimos los mexicanos.
1: Bueno. ¿Nada más?
2: Nada más.
1: A ver, anda, pues, ¿está por ahí Iñaki?
3: Anda por aquí el joven Iñaki
1: que
3: también.
1: Llegue Enrique Burak, rápidamente, ¿qué se está proponiendo, Iñaki?
4: Sí, buen día. Buenos días. Pues una vez más, la Federación Mexicana de Fútbol anuncia una campaña pues para sustituir o intentar sustituir el grito homofóbico ahora por una ola.
1: El grito homofóbico.
4: Llamaron a la campaña La Ola Sí, El Grito No, y pues eso, pretenden que cada vez que despeje el balón el portero del equipo rival, en vez de que se haga el grito, se haga una ola, y pues bueno, eso es básicamente. Pues
1: next, ¿no? ¿Te acuerdas? Fíjate, lo que pasa es que tú no habías nacido. ¿En 2011 ya habías nacido?
4: No, en 2011 tenía 8 años. O sea,
1: sí. Anda por ahí Enrique Burak.
5: Sí,
1: anda,
5: es muy buenos días.
3: Él sí había nacido.
1: Enrique Burak se va a acordar. En 2011 ya te estaban estas amenazas y

0: las nacientes redes sociales apareció un tipo que no me acuerdo, te acordarás, Manuel, por qué, pero gritaba, y entonces me quieren pegar, y yo les digo, ¡fua!
1: ¡El fuá!
0: Y
1: échale el fuá.
0: Creo que en ese entonces todavía no se usaba el tendencia ni eso, pero todo el mundo en México durante un mes habló del fuá. Entonces estaba jugando el Mundial Sub-17, final, creo que México-Uruguay, y se pidió a toda la afición, ¿te acuerdas, Manuel? ¿Te acuerdas, Enrique?
2: Sí.
0: En vez de que gritaran eso que ustedes llaman grito homofóbico, la gente gritara, ¿qué, Manuel?
1: ¡El fuá! Y además, porque más te acuerdas que él decía,
2: ¡el fuá!
0: Y un poco, yo fui a ese partido, yo estuve en el Azteca, creo que fue México-Uruguay, y gritaban sí. Fuá. Y ahora, 1000 años después, ¿qué piden que hagan?
1: La ola,
0: que griten,
1: ¡hola!
3: Yo pensaba, ¡hola!
1: ¡Hola!
0: ¡Venga, Enrique!
2: ¿Cómo estás?
0: ¿Te acuerdas del fuá?
2: Sí, es más, hacían...
1: ¡Fuá!
2: Que ahorita gritan otra cosa, pues será el fuá famoso, ¿no? Sí, y la ola que has conocido, la ola mexicana, ¿no? Porque realmente se...
0: ¿Cómo era la ola? Y estás en televisión, ¿cómo se te lo
2: dan? Sí, sí, claro, a nivel internacional, en el 86, en el Mundial de México, pero realmente surge con los Huskies de la Universidad de Washington, del fútbol americano. Y de ahí pasan los Tigres de Detroit, y luego ya, pues aquí se adopta, los primeros que lo hacen son los del Tec de Monterrey, y pues ya después llega México, y en fin, entonces era la ola mexicana. Pero pues sí, esto desde el grito, digo, ojalá funcione, pero pues soy muy escéptico al respecto, ¿no? Además se me hace una campaña bastante guanguita. Pero bueno,
0: bueno, pues entonces habla de lo que quieras, entonces nosotros queríamos darte conversación.
2: ¿No quieres hablar de Cruz Azul Pumas?
0: Venga, claro que sí.
2: Ah, bueno, ya ves. Bueno, pues ayer finalmente 0-0 en el Estadio de la Ciudad de los Deportes, un dominio absoluto de parte de Cruz Azul, Pumas que estuvo todo el tiempo atrás, Keylor Navas que fue figura particularmente en el primer tiempo, también se marca un penalti bien anulado, por cierto, muy buen arbitraje de Ismael López, porque desde luego estaba en fuera de lugar Charly Rodríguez, y además por ahí se llegó a mencionar que sí es que lo había habilitado el jugador del equipo de los Pumas, Rodrigo López, pero de acuerdo al reglamento es obviamente un desvío, no es que le haya cedido el balón, sino que es un desvío, y por ese motivo es que está perfectamente anulado, tanto por esa instancia como también por lo del fuera de lugar.
0: Lo cierto es que en cada final siempre hay un penalti en contra del Cruz Azul, o que
1: le quiten,
0: ya sea que te lo marquen en contra o que no te lo marquen, siempre.
2: Sí,
0: hay un complot.
2: Un complot. Pero bueno, aquí todo está bien, o sea, estuvo bien, y luego inicia el segundo tiempo, y Charly Rodríguez, un disparo que va justo a la base del poste, y pudo haber sido el 1-0 para el equipo de la máquina celeste de Cruz Azul, cosa que no ocurrió finalmente, y luego ya en la segunda parte, pues el equipo de Pumas tuvo dos buenas oportunidades, una de Uriel Antuna, que bueno, le estrella el balón en el rostro a Mier, el portero de Cruz Azul, y luego una jugada también de Robert Morales, el paraguayo, que estrella el balón en el travesaño, increíblemente no ingresa a la portería de Cruz Azul, total que 0-0 el día de ayer, y habrá que esperar el partido de vuelta.
0: ¿Mantienes a Cruz Azul como favorito?
2: Lo mantengo como favorito, creo que Pumas jugará distinto el domingo, porque ayer literalmente pusieron el camión atrás. Pero de cualquier forma, creo que Cruz Azul debería ganar. Ya lo veremos.
0: Pues ojalá.
2: 7:00 p.m. el
0: partido. ¿Tú coincides, Manuel?
1: Yo, la verdad, creo que ayer debió haber ganado el Cruz Azul, Ciro. Debió ganar, no ganó, empató. Yo quisiera que el Cruz Azul siga siendo el favorito, como dice Enrique. Tengo mis dudas porque Pumas juega muy bien.
0: ¿Cómo responde la pregunta?
1: Pues me da la impresión, Ciro, de que las cosas le pueden salir muy bien a los Pumas el domingo. Me da la impresión. Quisiera que gane el Cruz Azul, pero creo que los Pumas pueden ganar el domingo.
0: Bueno. Venga, Enrique.
2: ¿Y tú?
0: Yo no los veo. Yo vi el partido hoy en la mañana por plataforma en 8 minutos.
2: Sí,
0: yo solo veo las...
2: No alcanzas a ver los detalles. Pero
0: highlights, como dicen ustedes.
2: Exactamente.
0: Luego los veo ustedes en las mesas de discusión un rato, cuando hay tiempo. Pero para mí el partido es 8 minutos en YouTube.
2: Pues sí, no alcanzas a apreciar.
0: Es buenísimo. Cuando no te ponen el resultado, es buenísimo, porque ves, te emocionas en 8 minutos. Pero bueno, ojalá gane Cruz Azul.
2: pues ya, ya lo veremos el domingo. Bueno, hoy por cierto juega la selección, va a jugar en contra de Ghana, esto va a ser en Puebla a las 8 de la noche. El equipo mexicano que no pierde contra un equipo africano, han jugado 20 partidos desde entonces, desde el 2005, y no pierden un solo partido contra ellos, son 13 victorias, son 7 empates. En México, pues un equipo ahí con lo que tiene Javier Aguirre a su disposición, todavía falta varios jugadores que reporten, al igual que la selección de Ghana. Bueno, ya se hace oficial que Matías Almeida regresa al fútbol mexicano para dirigir a los Rayados del Monterrey. Una muy buena etapa con las Chivas del Guadalajara.
0: Uy, Enrique.
2: ¿Cómo?
0: Uy, regresa, regresa en lo que agarra chamba.
2: Pues sí, vamos a ver.
0: En lo que agarra chamba.
2: Firma contrato.
0: Turquía,
2: son dos años.
0: España, en...
2: Son dos años después de estar con la Chivas. Se fue a dirigir a la MLS.
0: ¿Y qué?
2: Al equipo de San José, se fue a dirigir a Atenas, donde gana la Supercopa, y recientemente, bueno, no pudo ni siquiera terminar la temporada más reciente del fútbol de España con el Sevilla, porque en marzo le dieron las gracias. Con las Chivas consigue 5 títulos, incluyendo el clausura 2017, así que, pues vamos a ver, es una apuesta interesante el equipo de Rayados de Monterrey. Por cierto que el alcalde de Nueva York, el señor Mamdani, anuncia que van a dar ahí en lotería y todo esto, van a poner 1,000 boletos para el Mundial de Fútbol en $50, en $50, 1,000 boletos, el señor Mamdani, que por cierto, el otro lado del Hudson en Nueva Jersey están molestos porque dicen, bueno, primero, el Mundial es en Nueva Jersey y nosotros tenemos nuestros problemas aquí con la situación del deporte y todo esto, y el señor Mamdani poniendo 1,000 boletos a $50.
0: Cómprale 3, Enrique.
2: Pero pues nos falta.
0: Vamos ahí, a ver.
2: ¿Quién invita el
0: hotel? El hotel ya va a estar barato.
2: ¿Tú? ¿Yo? ¿Todo?
0: Moisés, ponemos a Moisés.
1: Moisés, pues es el adinerado del equipo.
0: Los mejores precios.
2: Si bueno, no me invitan ni a Madrid. Bueno, por otro lado, básquetbol de la NBA, el día de final de conferencia del Este, los Knicks le ganan 109-93 al equipo de los Cavaliers de Cleveland, con ventaja de 2-0 en el compromiso, y también Matthew Stafford, el mariscal de campo de los Cardenales de Los Ángeles, firma extensión de contrato por un año, $55 millones, o sea que va a estar en el 2026 y todavía en el 2027 el más valioso de la temporada anterior de la NFL. Y ya para concluir rápidamente, este fin de semana automovilismo regresa a la Fórmula 1, de hecho es va a tener carrera sprint, es el Gran Premio de Canadá, menos como le va a Checo Pérez, ojalá que mejor, y también son las 500 millas de Indianápolis, esperando que tenga un buen resultado Pato O'Ward, el piloto regiomontano.
0: Bueno, viendo a su cámara, compañero, y con decisión y firmeza, ¿quién va a ser campeón del fútbol mexicano?
2: Pues mira, con decisión, firmeza y no sé qué vaya a pasar el domingo, Cruz Azul.
0: ¡Eso! Adiós.
2: Adiós.
0: Adiós, Lourdes.
4: 9:53 por la mañana. Le dije al secretario de Seguridad Nacional de Estados Unidos, Marvin Mullen, que las operaciones conjuntas en territorio no están permitidas por nuestras leyes y que la colaboración tiene que ser en otro marco, aseguró esta mañana a la presidenta Sheinbaum. La inflación en la primera quincena de mayo disminuyó 0.16%, lo que deja la inflación anualizada en 4.11%, de acuerdo con el reporte que publicó esta mañana el INEGI. Los gobiernos de hoy son muy buenos para el anuncio, pero no para la ejecución. Teníamos la oportunidad de arreglar el país para convertir a la Ciudad de México en un imán de turismo, pero ese avión ya se fue. La ciudad es un caos y simplemente no se preparó debidamente para el Mundial, aseguró por la mañana el abogado Javier Tejado, columnista y analista de El Universal. El Plan Nacional de Infraestructura Hospitalaria considera la creación de 9,000 camas de hospital nuevas durante este sexenio, lo que dejará un total de 106,000 camas de hospital en México, aseguró por la mañana Eduardo Clark, subsecretario de Salud. En unos minutos, la presidenta Sheinbaum, la presidenta de la Comisión Europea, Ursula von der Leyen, y el presidente del Consejo Europeo, Antonio Costa, se reunirán en Palacio Nacional por primera vez en 10 años para firmar el pacto comercial entre México y la Unión Europea. En estos momentos, el dólar interbancario se cotiza en 17 pesos con 32 centavos.
0: ¿Algo más, Manuel?
1: Y precisamente, Ciro, la cuenta de redes sociales de la Cancillería mexicana da cuenta de la visita que tuvo a la Cancillería ayer la responsable, la representante de la Unión Europea para Asuntos Exteriores y Política de Seguridad, con quien se llevó a cabo precisamente el diálogo estratégico México-Unión Europea. Y más tarde, ya Roberto Velasco, el canciller, clausuró. la cumbre empresarial México-Europea, Unión Europea con la alta precisamente con Caja Calas. Entonces, bueno, esto ha sido como preámbulo de lo que vamos a ver pues en un rato ya en Palacio Nacional.
0: Bueno, muy bien. Gracias, muchas gracias al equipo de Por la Mañana. Muchas gracias a ustedes por su acompañamiento, por los comentarios, por la calidad de los comentarios que nos hacen llegar, por acompañarnos las mañanas desde hace mucho tiempo. Gracias, de veras, gracias de corazón. Gracias, nos vemos por aquí el lunes. Se quedan con Chumel Torres. Buen fin de semana, buen viernes. Pásela muy bien.

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11: 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Raise Your Glass fue lanzada en 2010 como himno para los inadaptados. Y un agradecimiento a sus fans.

0: amor.
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5: Hola, ¿qué tal? Muy buenos días. Bienvenidos a Fórmula Noticias Sinaloa. Aquí un avance de la información. Todo en materia de seguridad en Fórmula Noticias Sinaloa. Violento cierre de jueves el día de ayer en la ciudad de Culiacán. También atentos a todo lo que diga la presidenta Claudia Sheinbaum en la conferencia mañanera. Fatal accidente la mañana de hoy en la maxipista Culiacán-Mazatlán a la altura del kilómetro 145, un muerto y 3 heridos. Todo esto y más aquí en Fórmula Noticias, Sinaloa. Hola, ¿qué tal? Muy buenos días, bienvenidos a Fórmula Noticias Sinaloa. Disculpe el arranque, como dije yo, estaba yo tartamudeando aquí, que no, seguiré dormido de ayer de la final del fútbol mexicano. Qué cosa tan más aburrida, Dios mío, qué verdaderamente, qué bodrio. ¿Será que no me repongo todavía? Se me atrofió el cerebro de tanto aburrimiento. No, de ninguna manera. Pero bien, muy buenos días, bienvenidos a Fórmula Noticias. Soy José Luis Echeagaray, les saludo. En este espacio informativo estaremos hasta las 10 de la mañana con mucho de lo que acontece en este Sinaloa, ya de viernes, Friday, con todo el ánimo y con toda la actitud de fin de semana. Buena actitud del fin de semana. Ah, buena. Claro, ¿cómo no, verdad? Claro que sí. Arriba totalmente, arriba y adelante, como decía un mandatario de aquel México hermoso de los años 70. Sí, ya ahorita México, ya, ¿qué es esto? Totalmente, no es cierto, hay esperanza todavía para nuestras ciudades. Vamos a echarle ganas, vamos a ponerle toda la fe. Yo sé que es difícil de lo que nos enteramos, de lo que sabemos, de lo que vivimos y de lo que escuchamos acá en la información, mucha información sobre todo de lo ocurrido el día de ayer jueves. La ciudad parece que va a un lado y de repente toma otro rumbo. Parece que el día va de una manera y toma para otro lado. Mucha violencia el día de ayer en la ciudad de Culiacán. Esto está muy lejos, desde luego muy lejos de controlarse. Estos asesinatos que siguen una lógica, a mí que me lo diga un especialista, no pareciese, pues no de guerra de guerrillas, porque las guerras de guerrillas, pues bueno, que violan todas las reglas de la guerra. La guerra de guerrillas es eso, ¿eh? Es una guerra ilegal. Pues bueno, pero contra vecinos, contra civiles, a lo largo de todo el día, también episodios, desde luego, contra la autoridad, como lo ocurrido ayer en Aguaruto, contra elementos de la Guardia Nacional, que iban vestidos de paisanos, que iban vestidos de civil. Pero bueno, ahí está el dato verdaderamente terrible, esta violencia en Sinaloa, y el gobierno federal, nada totalmente. Esto le tenía reservado estos gobiernos de la 4T a Sinaloa, disculpe usted que se lo diga, ¿no? Yo sé que antes era igual, ok, está bien, era igual, pero le tenían reservado lo mismo entonces los gobiernos de la 4T a Sinaloa. No me lo puedo creer, desde luego, de ayer ver noches como la de anoche en Culiacán. Esto es lo que va a haber para nosotros. O sea que si vuelven a ganar y si Andy López Obrador, López Beltrán es presidente, o Marcelo Ebrard, esto es lo que le espera a Sinaloa. Híjole, qué cosa, ¿no? O sea, no va a haber una mayor aplicación de la fuerza, qué sé yo, digo, si se tratara nada más de fuerza. Pero bueno, antes de ir al reporte de la Fiscalía General del Estado con la violencia del día de ayer, le doy nada más las cifras del calor. El calor en Culiacán y en Mazatlán, sensación térmica de 32 grados al momento en Culiacán, esto sube a 38 a eso de las 2 de la tarde. Lejos de posibilidad de lluvia en Culiacán, digo, estoy viendo aquí unas pequeñas gotitas que hablan de que durante la noche hay un 60% de posibilidad de lluvia en la capital del estado. Y si no me lo cree, pues nada más hay que voltear a ver lo ocurrido ayer en Mazatlán mientras estábamos al aire. Pues bueno, cayó el chipi chipi, algunas gotitas en el puerto de Mazatlán, una ligera llovizna en el puerto que refrescó de alguna manera, ayudó y bastante amainó, palió, como usted quiera ver, el calorón que hace todos los días en el puerto también. Sensación térmica de 31 al momento, la máxima de 33 en la jornada mazatleca. Desde luego que el mazatleco la sufre de otra manera, porque el punto de humedad, o más bien la humedad, estará en el 63% en eso de la tarde, y ya por la noche, aunque haya ya 27 grados, marque la temperatura, pues habrá una humedad casi del 80% en el puerto de Mazatlán. La comparación que desde luego es chocante para el mazatleco, que no le significa nada quizás, compárela con la humedad Culichi, que es del 17% la humedad en la ciudad de Culiacán. El punto más húmedo del día en Culiacán, eso es ahorita a las 9 de la mañana, 25, en la ciudad de Mazatlán. Nada más para ponerle en perspectiva de lo que es la humedad, es del 65%, dos horas de camino, 200 kilómetros separan, pues bueno, este clima sin duda muchísimo más tropical. Pero bueno, a lo nuestro, a lo tropical, también esta violencia tropical tan nuestra, tropicalizado, dicen desde el altiplano, pues sí, sigue esta lamentable violencia en Sinaloa. El reporte de la Fiscalía General del Estado da la impresión de que no consigna todos los hechos violentos de ayer. Habla el reporte de 4 personas sin vida, una de ellas que habría fallecido luego de resultar herida en hechos registrados en la colonia Jardines de la Sierra. Todo esto en la ciudad de Culiacán. Pues bueno, fue atacado a balazos un joven en la colonia Jardines de la Sierra y murió al llegar a un hospital de Culiacán la noche del jueves. Respondía en vida al nombre de Carlos Arnulfo, de 25 años de edad. De acuerdo con los reportes, fue atacado alrededor de las 8 de la noche, cuando sujetos desconocidos atacaron a balazos en la colonia Jardines de la Sierra, que se encuentra entre Loma de Rodriguera y Los Mezcales, esto en el sector norte de la ciudad de Culiacán. También se habla, bueno, también confirma pues la Fiscalía General del Estado, un asesinato en la colonia Díaz Ordaz. De nueva cuenta, vuelve a ser testigo esta colonia de hechos de violencia. Asesinaron a balazos también a un hombre joven en la colonia Díaz Ordaz. El asesinato a eso de las 9:40 p.m. se encontraba la persona al interior de un domicilio y ahí llegaron los victimarios y asesinaron a esta persona. También en el fraccionamiento Lomas del Boulevard se reporta un asesinato, de nueva cuenta con estos mensajes, un mensaje en una cartulina. Localizaron a un hombre en este punto de la ciudad de Culiacán la noche también de este jueves. Pues bueno, llegaron después las autoridades. Importante todo este hecho. También importante lo ocurrido en la colonia industrial El Palmito de Culiacán. Autoridades, pues bueno, llegaron también a eso de las 11 de la noche en el área de estacionamiento de una sucursal de una farmacia ubicada sobre la avenida Tarahumaras, entre la calle Constituyentes Pastor Roitz y Constituyente Francisco Mújica. Esto pues el día de ayer, verdaderamente lamentable esto ocurrido en la jornada Culichi, verdaderamente terrible. Llama la atención también el asesinato de este cantante. ¿Qué se sabe de este cantante? Asesinaron en Culiacán a este cantante de 22 años de edad, fue asesinado a balazos la noche del 20, la noche del miércoles. Pues ahora se sabe que era un cantante de reggaetón, había salido de un estudio de grabación donde trabajaba en hacer nueva música, 6 años dedicado al mundo profesional de la música y se enfocó desde 2023 en el reggaetón. Movimiento pues en redes sociales, el asesinato de este joven, un hombre muy joven desde luego, llamado DGZ, bueno, era su nombre artístico, llevaba en vida el nombre de Mario Alberto Barreto Domínguez, DGZ, asesinado a balazos la noche del 20 de mayo. Mucho movimiento en redes sociales, muchas repercusiones, sobre todo por lo que hacía, pues que se dedicaba a la música, verdaderamente terrible. Vamos a escuchar de nueva cuenta el resumen de nuestro compañero Felicito Trujillo. Le repito esto la mañana de hoy, este resumen que nos ha traído Felicitos temprano. Le digo, fuerte la violencia en Sinaloa. Me han preguntado que por qué abro con la violencia. Le digo, lo más relevante es hacer ver que esta situación no ha terminado. No ha terminado, es verdaderamente terrible todo esto. Pero bueno, vamos a la pausa, no vamos a escuchar a nuestro compañero Felicitos Trujillo, escuchamos con el reporte de la jornada.
0: Así es, continuó ayer, desafortunadamente, ya por la noche. Ahora fue un día relativamente tranquilo, pero ya en la noche se soltaron ahí los hechos violentos. El último caso, afuera de una farmacia en el sector de Palmito, pues un cuerpo adentro de una hielera y de un cartón. También otra persona fue asesinada al interior de un domicilio en Lomas del Boulevard. Otra persona también en la colonia Díaz Ordaz y otra persona que falleció cuando recibía atención médica en un hospital. Fueron también pues diversos hechos violentos que se registraron. Un bloqueo ayer se reportó por la carretera Mazatlán-Tepic a la altura de Escuinapa, que también te comentaba el dato de un ataque en contra de elementos de la Guardia Nacional. Dos están muy graves, de hecho se detuvieron tres personas al parecer, los que habían protagonizado este atentado. Uno de los muertos en esa ocasión, en otro hecho aparte, un cantante, músico urbano en Culiacán, sí, de GZ, asesinado cuando salió de su estudio, del estudio de grabación donde estaban, acompañado de una persona, su staff. Y también comentarte, son 23 personas que se detuvieron ayer, de acuerdo con todos los reportes, y ha quedado libre también Omar Chávez. Fue un caso de violencia familiar y de lesiones, de acuerdo con lo que dice la Fiscalía General del Estado.
5: Ahí está entonces pues lo que dice nuestro compañero Felicito Trujillo. Vamos a la pausa y regresamos. Es Fórmula Noticias Sinaloa.
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1: 9 de la mañana con 15 minutos. Continuamos en Fórmula Noticias Sinaloa. ¿Qué se dice sobre Sinaloa en redes sociales? ¿Qué tenemos al momento sobre nuestro estado? Bueno, la jornada de ayer, sobre todo por la noche, como nos decía nuestro compañero Felicito Trujillo, parecía ser un día tranquilo y de repente esto, pues bueno, ¿qué le puedo decir? Se fue, desde luego se murió totalmente el día con 4 ejecuciones en cosa de horas, de un par de horas en la ciudad de Culiacán, verdaderamente terrible. Bien, Estados Unidos de nueva cuenta ataca los bolsillos de los grupos de narcotráfico mexicanos, que valga decir, llama narcoterroristas. Acusa a 2 ciudadanos chinos de lavar dinero del narcotráfico. Autoridades de Estados Unidos acusaron a 2 ciudadanos de la República Popular China por presunto lavado de dinero para el cártel Jalisco Nueva Generación y también para el cártel de Sinaloa. Pues bueno, ahí están estos acusados por parte del gobierno de los Estados Unidos. El secretario del Tesoro se ha referido y duro esta semana a los narcoterroristas, así les llama él, y bueno, verdaderamente siguen todas estas apuestas en torno a detener cada vez más personas cercanas al mundo del narcotráfico. Ahí está este tema. También sigue siendo tendencia este jovencito de 22 años de edad, llamado DGZ, que dejó Sonora para hacer música y, pues bueno, dicen los titulares, encontró la muerte en Culiacán. Ahí está, la encontró el miércoles por la noche, estaba saliendo de su estudio de grabar música y fue asesinado. Verdaderamente terrible, terrible, de verdad. También es tendencia el Acuatón. Ayer superó esta meta, que desde hace 5 años es la quinta edición del Acuatón en Sinaloa. Bueno, ahí está, vuelve a ocurrir que superan la meta. También Cevides, vaya registro, mantiene un registro de más de 3,000 personas desplazadas en el estado de Sinaloa. El secretario Omar López Campos señala que el retorno debe ser voluntario y reunir condiciones de seguridad, salud, educación y trabajo. Está entre nosotros esto que ocurre en las guerras de África, que hemos visto en Asia, en otros lugares del mundo. Está entre nosotros, pasando prácticamente ante nuestros ojos. Digo, verdaderamente terrible todo hecho. Pues ahí está este dato. Bien, por otro lado, en la conferencia matutina de la presidenta Claudia Sheinbaum se habla otra vez de inversión extranjera, de decisión del gobierno mexicano. La presidenta puso en duda la acusación de Estados Unidos contra Raúl Castro por un ataque ocurrido en 1996. En fin, la presidenta pues echa al menos en la mañanera, pues bueno, le digo, pareciese un brazo del Partido Comunista, ¿no? O sea, todo está a la izquierda, pero hasta la izquierda más extrema. La presidenta negó haber hablado del gobernador con licencia de Sinaloa, Rubén Rocha Moya, con el secretario de Seguridad de los Estados Unidos. De nueva cuenta, le digo, la presidenta dedica parte de su conferencia en matutina a hablar del gobernador con licencia de Sinaloa. Sin duda se convirtió en tendencia lo que dijo ayer la propia presidenta, que la Interpol, esta organización internacional, sí tiene una ficha roja contra estos funcionarios sinaloenses. La presidenta Claudia Sheinbaum confirmaba ayer la existencia de una ficha roja de Interpol contra el gobernador con licencia de Sinaloa, Rubén Rocha Moya, ¿no? Así como otros funcionarios señalados por autoridades de Estados Unidos. Esto decía la presidenta en torno a esta ficha de Interpol.
2: ¿Qué están siendo acusadas por la Fiscalía de Nueva York?
3: Bueno, la Fiscalía, como saben, abrió una investigación. Entonces, pues ellos desarrollarán su investigación. Pero no hay, digamos, no hay nada legal que nos obligue a que nosotros tengamos una vigilancia particular sobre alguna con las otras personas.
2: Pero entonces tampoco saben si han salido del país.
3: Bueno, hay una orden de aprehensión por parte del gobierno de Estados Unidos. Eso hace que se alerten fichas rojas llamadas por parte del Interpol. Entonces, eso es del gobierno de Estados Unidos. si ellos llegaran a salir de México, otros países, a partir de la alerta roja que emitió el gobierno de Estados Unidos, pudiera llegar a detener.
1: O sea que solo pueden estar en México. Si se van a cualquier otro país, pues serán detenidos totalmente. Hoy la presidenta negó. Esto fue esto que le acaba de escuchar. Es de ayer, lo dijo la presidenta prácticamente al terminar la conferencia. Ahora se sigue refiriendo a este caso. Negó haber hablado con el secretario de Seguridad de Estados Unidos.
4: Por último, con el funcionario de Estados Unidos que visitó ayer nuestro país, hablaron sobre el tema del gobernador con licencia, Roberto Moya, le comentó algo sobre...
3: No tocamos el tema, porque ese es un tema del Departamento de Justicia de Estados Unidos. Entonces, es otra institución.
1: Tensión, ¿no? Qué tensión estar ahí con estas personas y no tocar este tema, ¿no? El elefante en el cuarto. Imagínese nada más no tocar el tema o no querer tocarlo, ¿no? Y te ves a los ojos y ese momento tenso, tenemos tú y yo algo de qué hablar, pero pues no lo hacemos, ¿no? Ahí está, increíble, desde luego. Bueno, la presidenta habló también de esto que corre en redes, estos bloqueos, bueno, esto que se ha confirmado ya, estos bloqueos de la Unidad de Inteligencia Financiera a la familia del gobernador Rubén Rocha Moya. La presidenta asegura no tener conocimiento sobre los bloqueos de la Unidad de Inteligencia Financiera, cuyo titular nombra la propia presidenta de la República. Bueno, estos bloqueos contra los hijos de Rubén Rocha Moya, habla Claudia Sheinbaum.
3: Hace bloqueos a partir de riesgos, que es una manera automática. No tengo conocimiento en particular de a quiénes hizo bloqueos o no. Ellos informaron recientemente de algunos bloqueos que hicieron a partir de esta situación automática. No me ha informado la UIF si hizo alguna suspensión, ¿no? ¿Cómo le llaman ellos? Porque no le llaman congelamiento, le llaman... No le llaman bloqueo, le llaman, tiene otra palabra, para alguna persona en Sinaloa. Fase de bloqueos a partir de riesgos que son...
1: Para ninguna persona en Sinaloa, la presidenta de la República responde pues estos cuestionamientos sobre los bloqueos a los hijos, desde luego, del gobernador Rubén Rocha Moya, y bueno, desconoce que haya... bloqueos. El tema, sin duda, de toda relevancia y sigue ocupando espacio en la conferencia de la presidenta Claudia Sheinbaum, sobre todo ahora de que Interpol ha lanzado una ficha roja en contra del gobernador con licencia de Sinaloa. Ahí está, verdaderamente importante. Se le pregunta a la presidenta si el cártel de Sinaloa financió campañas electorales en dos municipios de Morelos en 2024, lo cual indica que habría burlado la fiscalización del INE. O sea, se habla de dinero, del narcotráfico en los procesos electorales. Esto responde la presidenta.
3: ¿Y cuál es la fuente? Y porque hay que ponerlo todo en su justa dimensión. Entonces, sobre la nota, pues que diga la Fiscalía o el INE si es en efecto lo que está planteando Milenio. La iniciativa de ayer tiene el objetivo de que lo que hace Morena con sus candidatos se institucionalice para todos los partidos políticos. Es decir...
1: Ahí está. La presidenta asegura que Morena hace para escoger sus candidatos todo bien.
3: Que antes de postularlos pueda tener conocimiento los partidos políticos de si hay una persona que está siendo investigada o que tiene algún riesgo, como ayer lo mencionó Luisa María.
1: Ahí está. O sea, que hagan todos lo mismo que Morena, algún riesgo. Bueno, esto que le decía de la presidenta, sin duda más dura contra Estados Unidos, lo refleja ante su opinión. Esto que lanzó Marco Rubio en español contra Raúl Castro, esto dice Claudia Sheinbaum.
3: No es de ahora. La primera vez que se postuló Evo Morales lo acusaban, 2004 creo que fue, o chécale cuándo fue, de que era, que estaba vinculado de una u otra manera al narcotráfico por ser dirigente indígena de una zona de producción de coca, de hoja de coca, no de cocaína. Y el gobierno de Evo Morales pues ha sido el mejor gobierno que ha tenido Bolivia.
1: Bueno, ahí está entonces respetando totalmente a otros países la presidenta, y sobre la acusación en contra del sátrapa y víctima, no, victimario del pueblo cubano, Raúl Castro, esto dice Claudia Sheinbaum.
3: Hace 30 años, imagínense. O sea, ¿qué sentido tiene que en este momento acusen a una persona por algo que ocurrió hace 30 años? Sigo leyendo yo las memorias de Miguel de la Madrid, entre otros libros que estoy leyendo. Particularmente las partes de la relación con Estados Unidos y el embajador Gaby. Tiene ahí frases, a ver si después las presentamos, donde dice: Estados Unidos siempre ha usado el tema del narcotráfico como pretexto para injerencia.
1: Bueno, pero eso no significa que no exista, ¿no? Y que sean delitos. Aquello de John Gavin, que era un actor que envió el presidente Ronald Reagan, fue el peor momento de la relación México-Estados Unidos. Curioso que ahora la presidenta lea las memorias de Miguel de la Madrid. Llama muchísimo la atención, y eso de que es hace 30 años, hombre, el gobierno federal se refiere prácticamente todos los días al de Felipe Calderón, que comenzó hace 20, así que, ¿qué le puedo decir? A la pausa regresamos.

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6: Nueva Zelanda es considerado uno de los países más bellos del mundo por sus montañas nevadas, volcanes, playas y dunas. Se ubica en Oceanía, al suroeste del Océano Pacífico. Lo integran dos grandes islas, la del norte y la del sur. En la isla del norte está la Sky Tower, uno de los edificios más emblemáticos de Auckland, la antigua capital de Nueva Zelanda. Tiene 322 metros de alto, restaurantes y tres grandes miradores para contemplar la ciudad. Otro de los lugares más hermosos de Nueva Zelanda es Milford Sound en la Isla del Sur, que con sus paisajes y sus espectaculares golfos estrechos y profundos, regala hermosas postales y la oportunidad de nadar con focas bebés.

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1: 9:31 a.m. Continuamos en Fórmula Noticias Sinaloa. ¿Qué se dice sobre Culiacán en redes sociales? ¿Qué tenemos al momento sobre la capital del estado? ¿Qué es tendencia? Buena información, como todos los días en materia de seguridad. También Culiacán instaló el día de ayer el Consejo Municipal de Protección Civil ante la próxima temporada de lluvias y ciclones 2026, que ya ha comenzado, ¿no? Comenzó el pasado 15 de mayo esta temporada, pero se van instalando todos estos consejos municipales que tienen que ser sí o sí instalados. Hasta la propia ley lo mandata, ¿no? Para después, en caso hay una emergencia, puedan llegar los recursos. Tiene que comprobarse que se reunieron estos consejos. Bien, también un terrible accidente de tránsito la mañana de hoy, un muerto y dos heridos en la maxipista Culiacán-Mazatlán, esto en Quilá. En las primeras horas de este viernes, un choque entre dos conductores de tres tráileres ha dejado como saldo a un muerto y dos heridos. El accidente ocurrió en la maxipista Culiacán-Mazatlán, esto le repito, en la sindicatura de Quilá, al sur del municipio de Culiacán. Las identidades de los occisos pues no se han dado a conocer, pero el accidente habría ocurrido durante la madrugada, verdaderamente terrible. También se habla de que este viernes en la madrugada un ataque a balazos dejó un muerto y un herido en una cancha de voleibol, esto en el Infonavit Cañadas, esto al sur de Culiacán. Se reporta que fue durante la madrugada este ataque a balazos. Se reporta un hombre que perdió la vida, Miguel, de 36 años, así que también se habla de un herido de 38 años de edad. Estaban bebiendo en la cancha, estaban ingiriendo bebidas embriagantes en esta cancha ubicada entre los andadores Sierra Rocallosa y Sierra Linda. Hasta ese lugar arribó al menos un sicario que le disparó en repetidas ocasiones para después escapar del sitio. Se reporta pues una persona asesinada la mañana de hoy en este punto de la ciudad de Culiacán. Otra vez este punto de la ciudad afectado por estos hechos de violencia. ¿Qué más tenemos al respecto sobre la violencia la mañana de hoy, o al menos durante la noche? Bueno, ha sido confirmado ya esto que le decía, este asesinato durante la madrugada en Infonavit Cañadas de Culiacán. Vaya dato, desde luego, fuerte el tema de la violencia. Bien, vamos a más información, vamos directamente con nuestra compañera Sara Pablo. Importante porque, pues bueno, la gente nos está preguntando sobre el caso del senador Enrique Insunza. ¿Y a qué nos referimos? No es cualquier cosa. Se está reuniendo la comisión permanente y no ha acudido el senador Enrique Insunza prácticamente durante todo el mes de mayo, ha faltado a las sesiones y ahora pues crece esta expectativa, sobre todo para la próxima semana, que digamos regresa a trabajar el Senado de la República. Y Morena, y esto es importante, por eso el asunto de los tiempos, Morena necesita el voto de Enrique Insunza. Más bien Morena, la propia presidenta de la República, necesita este voto para que avancen las reformas constitucionales en materia judicial. Esto que pospone la elección judicial hasta 2028 tiene sí o sí que pasar por el Senado, tiene que sí o sí darse el voto de Enrique Insunza o de su suplente. Escuchamos a nuestra compañera Sara Pablo en torno a este tema.
2: Una vez que el senador de Morena, Enrique Insunza, dio una entrevista en el Senado, fue el 28 de abril, sobre el caso Chihuahua, ya para el miércoles 29, último día del periodo ordinario, y cuando estalló el escándalo, sus compañeros senadores lo vieron esa mañana en la reunión previa, antes de que se supiera, y desde entonces no se ha aparecido, y se cumplen 23 días desde que el legislador no acude al Senado, y ayer fue la tercera sesión de la Comisión Permanente del Congreso a la que no asiste, aun cuando su nombre pues aparece en los integrantes de la permanente por parte de Morena. Hasta donde se sabe, Insunza confirmó su asistencia para el periodo extraordinario que inicia el martes próximo. Sin embargo, pues así había dicho también que asistiría a la permanente. Entonces veremos qué pasa, o si solicita licencia para que Morena cuente con los 87 votos pues que necesita para la aprobación de las reformas constitucionales. Tiene solo un voto, digamos, de de más. En teoría, el legislador percibe sus ingresos como si acudiera a trabajar, aunque no se ha aclarado a qué cuentas se le depositan después de que la unidad de inteligencia de Hacienda bloqueara sus cuentas de manera preventiva. Su dieta mensual es de 132,000 pesos mensuales. Además, por ser presidente de la Comisión de Estudios Legislativos, obtiene 200,000 pesos adicionales. De ahí se paga el sueldo del secretario técnico de la Comisión de 81,500. Y en teoría, otros colaboradores también de la propia Comisión. Pero esto es discrecional al senador. Adicionalmente, los senadores de Morena, según algunas consultas que hice, reciben aproximadamente 250,000 pesos al mes de subvenciones para gestoría y apoyo ciudadano, lo cual pueden comprobar con facturas de diversa índole, que hay muy abierto el tipo de facturas que pueden ingresar. También obtienen 131,000 pesos para pagar a su personal de oficina, secretarios particulares, asesores. Esto se comprueba con contratos de 6 meses, pero otra vez es discrecional el salario que cada senador otorga a los trabajadores y el número de personas que puede contratar. Pueden ser 1 o pueden ser 10. Y los senadores que pertenecen a la comisión permanente obtienen 35,000 pesos para la contratación de personal y asesores, no necesariamente comprobables en nómina, además pues de otros beneficios como boletos de avión y vales de gasolina. Pero...
1: No, chula, el dinero no es problema, hombre, dinero hay. Eso no pasa absolutamente nada de, no, bolsita de champú, no, por favor, jabón de tocador así chiquito, no, billete, no, billetones, camionetonas, machuchonas, por favor, andar empujando el carro en medio de la calle, no, eso que hemos pasado usted y yo, no, estos son los hijos predilectos de la República Mexicana. Ahí está. Pero bueno, traemos la mortificación totalmente, ¿verdad? Ahí está. Bueno, vamos desde luego a más información. Vamos con este tema de Omar Chávez. Ya ha sido liberado, fue liberado el día de ayer. Escuchamos el reporte de nuestra compañera Carolina Medina.
3: Omar Chávez volvió a colocarse en el centro de la polémica, aunque esta vez lejos del cuadrilátero. El boxeador sinaloense fue detenido en Culiacán y trasladado al penal de Aguaruto por presuntos delitos de violencia familiar y lesiones contra una mujer, quien sería su pareja sentimental. De acuerdo con la información judicial, el hijo de Julio César Chávez contaba con una orden de aprehensión vigente por presuntamente no atender a llamados previos ante el juez relacionados con la denuncia presentada en su contra. La detención ocurrió la mañana del miércoles 20 de mayo alrededor de las 8:53 horas, según datos del Registro Nacional de Detenciones, cuando acudía a una audiencia en la sede de Justicia Penal Acusatorio y Oral de la Zona Centro. Sin embargo, tras permanecer algunas horas bajo detención preventiva, Omar Chávez obtuvo la suspensión condicional del proceso y recuperó su libertad mientras continúa el procedimiento legal en su contra. La noticia generó impacto en el boxeo mexicano debido al peso mediático de la familia Chávez, informó para Radio Fórmula Carolina Medina.
1: Bien, así están los informes, Carolina Medina. ¿Qué dice la secretaria de Mujeres de Sinaloa? Brinda apoyo a quien denuncia. Escuchemos.
4: Vamos a estar en coordinación con la Fiscalía y vamos a ofrecer los servicios de la Secretaría de las Mujeres, y que esperamos que pues se pueda resolver de la mejor manera posible, poner mucha atención a ello, que pues, bueno, la violencia familiar no respeta ningún tipo de profesión y cualquier mujer puede ser víctima de eso. Hay que poner mucha atención en ello.
1: Bueno, hay que ponerle toda la

0: En Mazatlán esto decían quién se manifestaba.
1: Quisiera y que vengan a atendernos al ciudadano cuando otro ciudadano nos viene y nos cierra la puerta. Pero si tú no me abres, yo tampoco voy a abrir la puerta, hermosa, porque queremos respuestas. Respuestas congruentes para todo el ciudadano el por qué el SAT subió la tarifa de por kilowatt. Eso es lo que queremos. ¿Nos van a atender?
2: Que no se atienda, que no se atienda.
1: Aquí somos ciudadanos individuales, independientemente llevemos la batuta a algunos para poderles gritar sus verdades.
3: Somos ciudadanos también.
1: Ok, espero que su familia no sufra de calor.
3: Somos ciudadanos.
0: Bueno. Ahí está, hombre, siempre que vaya usted a pagar la luz tiene que ir tranquilo, siempre tiene que ir en un estado mental zen, haber hecho tai chi, yoga, ¿no? No lo digo por esto, ahora imagínese con estos aumentos, no, una cosa verdaderamente terrible. Ahí está, ahora, esto de cerrar el SAT, pues no, la verdad no conduce a ningún lado, ¿no? La negociación está directamente arriba, una prórroga, qué sé yo, o una revisión total, porque es gravísimo lo que ha ocurrido en torno al pago de la luz. A la pausa, regresamos.
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6: Explorando la naturaleza. Borneo alberga una de las selvas más ricas y antiguas del sudeste asiático. Es el único lugar del mundo donde conviven orangutanes y rinocerontes de Sumatra en libertad. Sus bosques de dipterocarpáceas son gigantescos y sostienen una red compleja de vida. Lamentablemente, la expansión de las plantaciones de aceite de palma ha reducido drásticamente su superficie, convirtiendo la protección de sus áreas restantes en una emergencia ambiental global.
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10: El récord mundial de aguantar la respiración es de 24 minutos y 3 segundos.
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10: Tailandia es un país del sudeste asiático que cuenta con una superficie de 513.120 kilómetros cuadrados, donde habitan más de 71 millones de personas. Su moneda oficial es el baht tailandés. Este país es conocido por sus playas tropicales, ruinas y templos.
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13: La presidenta Claudia Sheinbaum afirma que su gobierno no contempla el cobro de visa a estadounidenses porque se podría tomar como un conflicto. La presidenta señaló que su gobierno quiere que los ciudadanos estadounidenses visiten México y que se enamoren de nuestro país. La gobernadora del Estado de México, Delfina Gómez, encabezó la entrega de 151 promociones y 50 basificaciones a profesionales de la salud del Instituto de Seguridad Social del Estado de México y municipios. Con lo anterior, reconoció reconoció las labores del personal médico. El INEGI reportó que el Producto Interno Bruto disminuyó 0.6% en el primer trimestre del año en comparación con los últimos tres meses del 2025. El

0: instituto precisó que la cifra se vio afectada por un retroceso en el comercio, turismo y sector financiero del país.
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0: 9:46, continuamos en Fórmula Noticias Sinaloa, la grandísima voz de Charles Aznavour, ¿no? Charles Aznavour, como le dice la gente, totalmente uno de los grandes cantantes del siglo XX, no, top de top, cuidado ahí, desde luego, el armenio, de origen armenio, había nacido en París, Charles Aznavour, pero... pues bueno, era totalmente armenio, se llamaba Shanur Barinak Aznavourian, ¿no? Ayer hablamos de Cher, que es también armenia, y ahora otro con este canto privilegiado, muy famoso en los años 70 en México, ya maduro, pero cantaba, cuidado ahí. Ah, ¿qué recomendaciones le doy? ¿No? ¿Usted, Kevin AMF, me recomienda usted? Y yo le recomiendo a Charles Aznavour. Bueno, estamos a mano totalmente. Bien, vamos directamente a la información. Vamos ya a los deportes con nuestro compañero Eduardo Silveira. El fin de semana deportivo, se viene la gran final. Eduardo Silveira, disculpa mi comentario, Eduardo. Yo, la verdad, me voy a comunicar con alguien del partido del régimen para prohibir el partido de ida del fútbol mexicano. Eduardo, yo creo que quien pasa a la final debe jugarse en domingo nada más a un solo partido, el gran Super Bowl mexicano, ¿no? Porque lo de los jueves o miércoles siempre es un bodrio. No sé qué opinas. Te saludo, buen día.
1: Apoyo la moción, estimado José Luis, al tiempo que te saludo a ti y a todo el auditorio. Gran viernes, gran inicio de fin de semana deportivo y, por supuesto, de final. Mucho que platicar y reitero el comentario, apoyo la moción. Estos partidos de ida, también de semifinales, recordemos ese Pachuca contra Pumas, también un partido impresentable, no lo que presentaron, por supuesto, Chivas y Cruz Azul, que fue muy emocionante, pero sí sería muy, tendría mucho valor la final, y que fuera en una sede neutral para ponerle más sazón a esta final. Una final, amigo, y entramos de uno que Cruz Azul dominó de principio a fin, pero al que quiero destacar es a Efraín Efrastópeles Macuárez, claro, por ahí. Qué bárbaro, Efraín, le salió a la perfección el partido, le salió el planteamiento de juego. De hecho, en la previa, entre algunos compañeros, ya platicábamos que esto se podía dar, un partido aburrido, de 0-0, de 1-1, algún empate ahí deslucido. Y Cruz Azul, muy voluntarioso, sí, tuvo 24 llegadas, 4 remates a portería, 3 atajadones de Keylor Navas, el mejor portero de la historia de la CONCACAF, dicho por FIFA.
0: Claro.
1: Y bueno, una numerología que nos deja un 0-0, que por momentos fue, pues sí, un poquito emocionante por las llegadas que generaba Cruz Azul y como se defendía Pumas, pero todo, absolutamente todo para la vuelta, al tiempo que también debemos de destacar que hoy se cumplen 99 años de historia de fundación del Club de Fútbol Cruz Azul. Un 22 de mayo de 1927, el abuelo del extinto Billy Álvarez, que se encuentra resguardado en un lugar, fundó la cooperativa de Cruz Azul este equipo de fútbol, y bueno, ahí la cerecita del pastel fuera que Cruz Azul se llevara el premio el domingo, y el domingo que Pumas nos presente algo diferente, amigo, no sé cómo lo ves tú.
0: Así es, tendría que presentar algo diferente. Yo parecía que veía al Atlético de Madrid del Cholo Simeone con esta apuesta al contragolpe, una apuesta sin duda por Jordan Carrillo, el Culichi, que lo hace muy bien, que ha multiplicado su valor en estos días, su valor monetario, por supuesto. Sí, sí, yo la verdad, Eduardo, vi un partido por momentos lentísimo. Cruz Azul lo hizo más, tiene sin duda garra el equipo de Wiki, y Wiki apuesta por esta fuerza, ¿no? Totalmente, sinaloenses protagonistas. Ayer, ¿cómo lo ves, Eduardo? Yo lo veo muy cerrado, pero yo creo que Cruz Azul lo quiere más, ¿no? O al menos tiene más intención.
1: Yo creo que Cruz Azul tiene, lejos de las intenciones, porque Efraín se quería llevar este 0-0, yo creo que Cruz Azul tiene la calidad suficiente para en un tira-tira, como se dice por ahí, en un mano-a-mano, llevarse este partido. Sí, destacarle de lo de Carrillo, porque Carrillo hace un desgaste físico impresionante, correteando balones, jugando a la defensiva, haciendo contragolpes, en uno de ellos participando activamente, que pudo haberse llevado Pumas el 1-0 con un balón que Duarte envió al poste, Y poco más que destacar, porque Jordan Carrillo hizo un desgaste tremendísimo. Ahora, hablando de los sinaloenses destacados, nuestro emperador mayoabemense, como lo platicábamos el día de ayer, amigo, Joel Wiki, me encanta cómo platica las conferencias de prensa, porque no se engancha en el tema arbitral, por ahí hubo un par de jugadas que ahorita platicamos, pero sobre todo diciendo las intenciones del juego que Cruz Azul planteó el partido como debía ser. Tienen un gran portero, destaca, por supuesto, Keylor Navas, y faltó nada más meter el gol. Digo, obviamente, qué fácil decirlo, pero faltó esa cerecita del pastel, que si Pumas modifica el estilo de juego para la vuelta el domingo en su casa, recordemos que es una casa que a Cruz Azul le favorece. Lleva casi 30 partidos invicto Cruz Azul, el tiempo que la hizo de casa el año anterior. Se llevó la CONCACAF Champions Cup el año pasado contra Vancouver de manera invicta también, ese torneo, y es un estadio que se le da a Cruz Azul de no perder de vista. Entonces, si Efraín plantea un partido quito más ofensivo en busca de esta resultado, y no un 0-0 que nos lleve a tiempos extras o penales, que nadie quiere eso, pues creo que en el fin aquella Cruz Azul tiene las de ganar.
0: Claro que sí, sin duda, Eduardo, y esperemos que así sea totalmente. Yo creo que Cruz Azul también se lo lleva. No veo los fantasmas de otras épocas. Yo veo el equipo muy claro, veo un Charlie Rodríguez muy decidido. Vamos a ver, ojalá, Eduardo, y ahí festejamos. Eduardo, nada más del apunte, México contra Ghana el día de hoy. Qué partido tan más innecesario, ¿no? ¿Dónde se juega, Eduardo? No se juega en el Azteca ¿verdad?
1: No, se juega en Puebla, y por eso Cruz Azul pudo cambiar su partido hacia el Estadio Ciudad de los Deportes, cuando administrativamente era imposible de hacerlo. Tú, al inicio de cada torneo, registras un estadio en donde jugar.
0: Claro.
1: Y apelando a una causa de fuerza mayor que el reglamento sí lo ampara, es que Cruz Azul, con la excusa de que la selección mexicana va a jugar el día de hoy en el mismo estadio que Cruz Azul tenía registrado, es que pudo cambiarlo al Estadio Ciudad de los Deportes, que bueno, no representó ninguna ventaja competitiva, terminó 0-0 de juego, pero sí Cruz Azul, que se siente más cómodo, no generó traslados hacia la ciudad de Puebla de ida y vuelta. Y el día de hoy, retomando el tema de selección, partido impresentable, un partido por ahí algún comentarista en una cadena nacional dijo solteros contra casados. Estoy de acuerdo, viene Ghana con el equipo sub-23, no pudo ni siquiera traer a medio equipo titular, no hablemos de los que están en las grandes ligas de Europa como Antoine Semenyo del Manchester City, ¿no? Y pues gana con un equipo de juveniles, y México con un equipo entre sí, jugadores locales que estaban en ritmo de competencia. Ya podríamos destacar que lo que pudiera servir este juego es que el Vasco comentó ayer en conferencia de prensa que se están afiliando otros jugadores que vienen de Europa, por ejemplo Rubén Pineda comentó que le va a dar minutos de juego, Johan Vázquez todavía no se ha podido reportar, otros jugadores que han estado allá como Jorge Sánchez en el PAOK de Grecia también va a tener algunos minutos. Entonces, que le empiece a dar rodada a estos jugadores, y alguno por ahí que venía con temas de lesiones, bueno, aunque no es una selección que esté hecha para recuperar jugadores, pues Vasco lo tiene que hacer sí o sí. Gilberto Mora, que viene de una pubalgia, de una pubitis muy delicada, va a tener minutos de juego, y eso podría ser lo único destacado.
0: Ojalá que no haya lesiones, porque va a caer una lluvia impresionante en Puebla. Eduardo Silveira, muchísimas gracias.
1: Muchas gracias, José Luis. Gran viernes, gran inicio de fin de semana deportiva para ti.
0: Así es, el Gran Premio de Canadá, ¿quién gana? ¿Ferrari? ¿Mercedes?
1: Verstappen, yo creo que Verstappen está tomando nuevo ritmo con los nuevos cambios. Por ahí ponerle la fichita.
0: Ahí está. Muchísimas gracias, Eduardo Silveira. Fin de semana deportivo. Soy José Luis de Chiagaray. Nos vamos con otra de Charles Aznavour, Venecia sin ti. Bonito fin de semana.

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6: El histórico defensa español Sergio Ramos, quien recientemente jugara para los Rayados de Monterrey, está muy cerca de comprar una participación mayoritaria en el Sevilla. Esto, por supuesto, de la mano del fondo de inversión 511 Capital. Esta operación valuaría al equipo en 460 millones de euros y estarían comprando el 60% de este. Y ojo, porque esto sucede al mismo tiempo en que Cristiano Ronaldo confirma una inversión en la empresa portuguesa Livemood, misma que está detrás de proyectos de streaming sumamente exitosos como el de Cassette TV. Y es que aquí lo interesante en este tipo de inversiones de atletas de este calibre es que lo que menos importa es el capital, porque aparte siempre van de la mano de fondos de inversión que ponen la mayor parte del mismo. Aquí lo interesante es la legitimidad emocional que le dan al proyecto y la distribución o exposure que también le otorgan.
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8: ¡Comenzamos! Bienvenidos desde Mérida, Yucatán. Los saludo en toda la República Mexicana, en Telefórmula y Radio Fórmula. ¿Cómo están? Muy buenos días, 11 de la mañana, tiempo del centro de México. Hoy tenemos contenidos muy, muy interesantes. Para empezar, estará con nosotros el campeón mundial de mentalismo y autor del libro Inteligencia Natural, que está con nosotros en el podcast de esta semana, que ha tenido un éxito especialmente grande. Siempre nos va bien, pero especialmente en grande. Me ha ido muy bien con él, porque vamos a hablar de ¿se puede detectar cuando alguien te está mintiendo?, que es el tema de la semana y el podcast. ¿Puedes detectar a un mentiroso? ¿Es verdad que el cuerpo de verdad revela cuando alguien te está mintiendo? ¿Lo puedes leer? ¿Existen señales invisibles que delatan a nuestras verdaderas intenciones? Por ejemplo, ¿qué tanto la manipulación ocurre frente a otros sin que ni siquiera lo notemos? Bueno, ¿cómo detectar si alguien te está mintiendo? Es un tema que va a desarrollar hoy en el programa Javier Botía, desde Valencia, España, este reconocido mentalista español, campeón mundial de mentalismo y autor del libro, como les dije, Inteligencia Natural. Va a estar muy divertido. Si no han visto el podcast de la semana, se lo súper recomiendo. Está en mi canal de YouTube, Marco Antonio Regil TV, y él mismo va a estar hoy con nosotros respondiendo algunas preguntas, enseñándonos y divirtiéndonos definitivamente. Bueno, pasando a otro tema, pues tristemente sabemos que en nuestro México, según el INEGI, hay casi 20 millones de perros en las calles. 20 millones de perros en las calles. Ese es el cálculo del INEGI, entre 16 y 20 millones. Ahora, esto nunca se va a terminar mientras sigamos cruzando perros, comprando perros, vendiendo perros, no esterilizando perros, etcétera. Entonces, es una solucionar el problema. Es complejo, es un rompecabezas. Y una de las cosas que podemos hacer es adoptar y no comprar. Pues justamente en Ciudad de México se va a llevar a cabo el Pet Fest, que es un festival muy especial porque aquí tiene algo
9: diferente. En este caso, la gente que va a adoptar no escoge a sus animales de compañía. El Pet Fest permite que el animal de compañía elija a su humano. ¿Cómo lo hacen? ¿Cómo? O sea, me imagino que los perritos salen y tú estás ahí y el que se te acerca más, pues ya te eligió. ¿O cómo funciona esa mecánica? Está interesante. Pues Brenda Salayandia estará con nosotros. Ella es socia y fundadora y directora también del Pet Fest, que es el festival más grande en todo México dedicado justamente a la adopción. Estará con nosotros y nos va a platicar cómo va a funcionar. Y estaremos cerrando el programa con nuestro querido Ignacio Flores de la Lama y Gina Jaramillo, expertos en historia, en dramaturgia, cada uno de ellos. Y estaremos hablando de Sherlock Holmes, porque un día como hoy, en 1859, nació Arthur Conan Doyle, el creador de Sherlock Holmes, que se convertiría en el detective más famoso de todos los tiempos, según Guinness. Y hablaremos de lo que no se sabe de este personaje, de Sherlock Holmes. Por ejemplo, ¿es verdad que su propio autor terminó odiando tanto a su personaje que decidió asesinarlo? ¿Qué tenía en especial este detective que cambió la historia de suspenso y que incluso creó un método de observación que muchas autoridades a nivel mundial en espionaje lo usan? ¿Cuál es la historia de este personaje de Sherlock Holmes? Bueno, pues de eso y más estaremos hoy hablando en Grupo Fórmula en nuestro programa. Quédense con nosotros aquí en Telefórmula. Nos estamos viendo en Radio Fórmula en toda la República y el sur de Estados Unidos. Nos escuchamos y también estamos al aire en el canal de YouTube de Grupo Fórmula. Van ahí a YouTube, buscan Grupo Fórmula, le dan clic en vivo y ahí estamos. Igualmente en TikTok y en Facebook. Así que así estará el programa hoy. Nos vamos a divertir y pues bueno, hacemos una pausa y volvemos para arrancar, que también, por cierto, hoy, en un día como hoy, en 1980, se lanzó el videojuego Pac-Man, uno de los títulos más icónicos de la historia, así que ese es otro dato curioso de hoy. Siempre estamos recordando efemérides interesantes. Bueno, hacemos la pausita y arrancamos con el programa después de esta pausa en Grupo Fórmula.
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4: La Catedral de San Cristóbal de las Casas en Chiapas inició su construcción en 1528. Su fachada principal, de un claro estilo barroco, está decorada con motivos vegetales hechos de argamasa y nichos que albergan esculturas de Santo Domingo, San Francisco y San Pedro, entre otras. Su retablo central está dedicado a la Virgen de la Asunción y a Cristóbal Mártir, patrono de la ciudad.
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7: Buenos días, pues aquí estamos arrancando el programa. Saludo a Gina Jaramillo, que está en nuestros estudios de Grupo Fórmula en Ciudad de México. Buenos días, Gina.
8: Hola, muy buenos días, Marco. Ahí ya es viernes, por fin. Qué delicia, sí. La verdad.
7: Viernes por fin y el Mundial a la vuelta de la esquina, y bueno, se va a poner interesante la Ciudad de México, Guadalajara y Monterrey con el tráfico en los días que vienen. Ya estaremos platicando esos temas más adelante en los siguientes días en el programa, pero oigan, ayer por la noche, un tema muy interesante, los que siguen la política internacional, esto tiene que ver con entretenimiento y política. Ayer, el famosísimo show de la CBS o la CBS en Estados Unidos, The Late Show, terminó. Este es el show que hizo David Letterman, este legendario conductor de televisión, el rey de los, bueno, Johnny Carson fue el primero, y luego David Letterman y otros que han pasado por las diferentes cadenas de Estados Unidos con este formato de Late Night Show. Terminó conducido por Stephen Colbert después de muchos, muchos años de conducirlos, después de una polémica en la cadena CBS. La cadena asegura que la decisión de terminar con este programa es simplemente por temas de presupuesto y de televisión, pero la realidad que todos dicen es que, bueno, Donald Trump mandó a cerrar este programa después de que Stephen Colbert, pues era siempre un crítico muy, muy fuerte, pero le llegó a decir, o sea, bromeando, entre broma y broma y haciendo alusión a las tonterías que dice Donald Trump, le llegó a decir idiota, y eso ya como que llenó la tacita de Donald Trump y lo mandó a cerrar. En días previos, los conductores de las otras cadenas, que son su competencia, han estado ahí para despedirlo, para apoyarlo. La gente en Estados Unidos se ha unido para apoyarlo, porque pues se está leyendo como un acto de censura. La emotiva despedida de este programa contó con Paul McCartney, Bruce Springsteen y otras celebridades que hicieron sketches en el público, como si hubieran sentado en el público. Fue una despedida increíble y maravillosa. Entre los más destacados, pues Paul McCartney, Bruce Springsteen, Jimmy Kimmel, Jimmy Fallon, en fin, y se habla de que es el cierre de este programa, no habrá continuación con otro conductor. Trump obviamente celebró el final de este programa, pero se lee en El País, que supuestamente es el país de la libertad de expresión, se lee como un acto de censura bastante fuerte con el que se alineó la cadena CBS o CBS. Muy interesante, ¿no, Gina?
8: A mí me parece que esto es un punto de mucha observación por varias cosas. La primera, el llamado país de la libertad, este que nos ha vendido el discurso público y político, donde uno puede opinar, puede hacer sus sueños realidad, puede cambiar básicamente la estructura social si llegas como migrante, pues cada vez es más difícil de creérselo. Esto, según algunos medios, también se lee como censura corporativa por alineación de intereses. Y creo que más allá de eso, también es una censura directa, como tú bien mencionas. Y a ver, aquí la pregunta es, ¿qué va a hacer la gente? Ayer veía varios comentarios de dónde dono, yo quiero participar. O sea, las personas se están reuniendo desde un lugar casi de emergencia para seguir dándole voz a las personas que se atreven a criticar, a comentar lo que todo mundo piensa fuera de las redes sociales. Y es que aquí también creo que hay algo importantísimo que entender. El algoritmo, de alguna manera, moldea, delinea y nos empaqueta la información para que eso consumamos. Y claro, Donald Trump está muy acostumbrado a dominar ese algoritmo. Pero cuando algo se sale de la caja, a él le molesta mucho, no sabe qué hacer y con lo colérico que es, dice, denuncio, señalo, cancelo y se acabó. Pero ¿qué creen? Sí. Que no va a ser tan fácil, ¿eh? No va a ser tan fácil.
7: No va a ser tan fácil, aparte lo está convirtiendo en héroe, porque todo Estados Unidos se ha solidarizado obviamente con él, porque se lee como un acto de injusticia, al grado que imagínate, los otros conductores de televisión que están en su mismo horario, en programas similares, gente que con la que normalmente están compitiendo, se han unido todos, hasta están haciendo un podcast juntos, donde van a seguir al aire, y esto, bueno, va a tener una repercusión fuerte. Imagínate la cantidad de gente, los millones y millones de personas que van a seguir escuchando este podcast. Entonces, pues es un tema bastante sonado, veremos qué pasa con Stephen Colbert, que obviamente tiene planes que se va a cambiar al digital, es lo que parece indicar las cosas junto con los otros conductores, y sí, pues es un acto de censura tal cual. Recordemos que el manual del dictador siempre es ir cerrando las vías de comunicación, como lo vimos con en Venezuela, como lo hemos visto en Cuba, como lo hemos visto en otros lugares del mundo donde hay dictaduras. Estados Unidos no es una dictadura, pero bueno, a Trump es claro que le encantaría que lo fuera, claro. Lo ha dicho abiertamente. Pues una de las señales es ir callando a quienes hablan mal de él, especialmente, bueno, aquí ni siquiera es un periodista, es un comediante, pero bueno, la comedia también llega fuerte.
8: Oye, Marco, nada más para cerrar y siguiendo tu tren de pensamiento, y habrá que ver hasta cuándo lo digital sostiene o estira la liga para estas voces independientes, ¿eh? Porque sabemos que los tech bros están alineadísimos también a las instrucciones de Donald Trump. Entonces, esto del digital como espacio independiente, como arena política de libertad, híjole. Tengo mis dudas. Veamos qué dice el tiempo, pero no creas, ¿eh? Que tampoco estamos tan libres allá adentro en lo digital como solíamos estar acostumbradas.
7: Sí, tienes toda la razón, 100%. Veamos hasta dónde. Pero, por ejemplo, llegando acá a México, pues lo que pasó con Mahahual, pues 100% un tema de libertad digital, a la cual muchos medios de comunicación se sumaron. Aquí lo estuvimos diciendo y otros periodistas, sus conductores de televisión y de radio tradicional lo han estado diciendo, pero sí fue un movimiento digital. O sea, el logro de Mahahual fue digital, 100%. Y ahora Loreto es el que parece que está tomando más protagonismo después de Mahahual.
8: Sí, claro, con la diferencia de que aquí es un ataque directo al gobernante, a la voz más importante de un país. Y cuando el gobierno entra en la ecuación, las cosas se mueven distinto a cuando es una empresa extranjera la que busca imponer cierto proyecto. Entonces, bueno, veamos. Sí, pero sí estoy contigo, ¿eh? O sea, de verdad que lo de Mahahual ha sido increíble. Sigue Loreto y lo que venga. Ya quedó clarísimo que a las mexicanas y los mexicanos nos interesa mucho, mucho nuestro país. Y que hay algo ahí de la ecología, de entender que no hay un país B que nos involucra directamente. Directamente a todas las personas.
7: Sí, pues aquí en el programa la próxima semana le estaremos dando justamente seguimiento con los activistas al tema de Loreto, que es el otro Mahahual, pues, que también hay un ecocidio ahí potencial, y le estaremos dando voz a otros proyectos que atentan justamente contra la biodiversidad. Hoy justamente es el Día Internacional de la Biodiversidad, de la diversidad biológica. Según la Organización de las Naciones Unidas, más del 50% del Producto Interno Bruto Mundial, que equivale a 44 billones de dólares, depende altamente de la naturaleza y sus servicios. ¿Cuáles son las amenazas para la naturaleza que, aunque no generara billones de dólares, pues nos genera vida? Es nuestra vida, nos debería importar, pero además genera billones de dólares, 44 billones de dólares, porque mucha gente dice, sí, es que el desarrollo económico, no, cuando destruyes la naturaleza, también destruyes el desarrollo económico. Las principales amenazas, la deforestación, la contaminación, el cambio climático, la emergencia climática, el tráfico ilegal de especies, la pérdida de hábitats, que era justamente lo que iba a pasar ahí en Mahahual, y que puede pasar en Loreto y puede pasar en otros lugares. Entonces, hoy en el Día Internacional de la Diversidad Biológica, anunciamos que en este espacio, en este programa, aquí en Radio Fórmula, seguiremos apoyando y le daremos voz a los activistas que están luchando por defender a nuestro planeta. Que lo irónico es que lo tengamos que defender. ¿De quiénes? De nosotros mismos, de una especie que es lo suficientemente tonta como para autodestruir su hábitat sin pensar que nos estamos matando a nosotros a cambio de más billetes, más billetes, más billetes, más billetes. No, el día que entendamos que no vamos a comer billetes, a lo mejor ese día abandonamos la guerra contra madre naturaleza. Todo un tema, le daremos seguimiento, mi querida Gina.
8: Todo un tema, ojalá que estas reflexiones y todos estos movimientos nos sirvan para también quitarnos del centro, Marco. Entender que no todo el planeta está al servicio de la humanidad, que no somos lo más importante, que no somos más inteligentes y que también esa inteligencia emocional hoy más que nunca necesita ser afianzada, rescatada, abrazada y regresar a la comunidad. Yo he tenido mucho pensamiento en torno a lo que implica la comunidad de esta semana. Es muy importante vernos, reunirnos. Sí. Sacar firmas en conjunto, movernos, ¿no? Movilizarnos. El poder de la voz colectiva es muy fuerte. Sí. Y yo creo que nada se le compara.
7: Fíjate que esto que pasó en Mahahual, yo creo que ustedes que nos escuchan y nos ven en Telefórmula y Radio Fórmula seguramente lo han sentido. Hay como una esperanza, fue una buena noticia entre tantas malas noticias, guerras, problemas, pleitos mundiales. Esto de Mahahual, no solo en México, a nivel mundial ha sido noticia. La gente en México se unió y pudo detener a un megaproyecto de una mega empresa poderosísima como Royal Caribbean. Entonces, esto le demuestra a México y al mundo que puede haber buenas noticias cuando somos activistas, cuando nos movemos pacíficamente, con inteligencia, no con violencia, pacíficamente y con inteligencia. Y hay una sensación de, ah, caray, algo bueno puede suceder cuando nos unimos. Entonces, yo siento que esta ha sido la buena noticia del año, tal vez, no solo por lo que representa localmente en Mahahual, sino por el logro de la ciudadanía a través de manifestación pacífica e inteligente en digital con Greenpeace y con otras organizaciones. Y esto está inspirando el mundo entero a la gente que diga, wow, ve lo que pasó en México, lo podemos hacer nosotros también. Y los mismos mexicanos, obviamente, decimos, ya lo hicimos una vez, ahora sigue Loreto, ahora siguen otras cosas. Así que parece que ese es el principio de varias buenas noticias que potencialmente están en el camino, mi querida Gina.
8: Varias buenas noticias que están potencialmente en el camino. El reto es involucrarnos, el reto es vernos a los ojos, salir y marchar de la mano. De verdad que somos una potencia en muchos sentidos. Y a ver, ¿cuántas veces hemos salido de cosas muy graves porque nos afectan directamente? Y esto que está pasando, que también nos afecta directamente, aunque no lo tengamos tan claro, es un ejemplo más. De verdad, yo también, al igual que tú, me siento como que me regresó la esperanza en la humanidad. Hay días que entre tanta mala noticia y cosas feas me baja, ¿no? Como esta esperanza. Ajá. Y te lo prometo, Marco, que esta semana dije, oye, pues sí está padre la humanidad, sí podemos hacer cosas muy buenas.
7: Me sentí, vamos a ir a una pausita, pero me sentí como en un episodio de Star Wars, donde a lo mejor no le pegamos a la Estrella Negra, pero destruimos una de las naves poderosas y detuvimos al Imperio de seguir avanzando. El pueblo contra Royal Caribbean por Mahahual. ¿Y quién ganó? La gente, el pueblo. Bueno, hacemos una pequeña pausa y continuamos con más después de mensajes. Estamos juntos en vivo aquí en Grupo Fórmula.
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4: Julieta Venegas se estrena como escritora. En Norteña, Memorias del Comienzo. La cantante describe sus primeros años, la vida en la frontera, las continuas mudanzas, su encuentro con la música a partir de la compra de un piano usado y las clases con la maestra Margarita. Venegas se presenta como una mujer inquieta, una artista en búsqueda constante, desde la formación de una banda, su mudanza a la Ciudad de México, sus primeros trabajos musicalizando proyectos teatrales, los encuentros con personas que marcaron su vida y trabajo, como el director Francisco Franco, el músico José Rangel o la productora y comunicadora Lynn Feinstein. Una historia que llega hasta la grabación de su primer álbum, el encuentro con la industria musical en el despegue de una carrera notable. Un texto que encantará seguramente a los seguidores de la tijuanense.
0: Explorando la naturaleza.
5: La bahía de Ha Long, Vietnam. Este lugar se caracteriza por sus miles de imponentes pilares de piedra caliza e islas cubiertas de selva, que emergen de aguas color esmeralda. Según la leyenda, un dragón creó estas formaciones para proteger al país. Explorar sus cuevas ocultas y navegar entre sus islotes en embarcaciones tradicionales permite conectar con una belleza mística y una paz profunda.
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0: Pues esta semana hemos tenido un podcast muy, muy, muy especial que le ha ido no bien, sino extraordinariamente bien con nuestro querido Javier Botía, que es el campeón mundial de mentalismo, es español, es campeón mundial y es autor del libro Inteligencia Natural y está conectado con nosotros desde la hermosa ciudad de Valencia, España. ¿Cómo estás, Javier? Buenos días.
1: ¿Qué tal? Buenas tardes desde aquí, porque estamos un poquito lejos y encantado de participar contigo en esto que ya ni es radio ni es televisión, ya no sabemos lo que es. Es un comunicador multimedia, ¿no? Lo tuyo.
0: Es multimedia, estamos en tele, en radio, en YouTube, bueno, en TikTok, aquí estamos. Oye, Javier, pues el podcast ha ido muy bien. No sé si hay una bocina por ahí conectada porque me estoy oyendo eco, estoy oyendo mi voz como que se repite por ahí.
1: Sí, es una bocina, pero podrías también pensar que fuera tu conciencia.
0: Claro.
1: Así que por eso la voy a bajar un poco, porque no es malo escucharse uno de vez en cuando.
0: Muy bien. Oye, mi querido Javier, pues el tema central del podcast, además de lo divertido que eres, porque eres mentalista y seguramente me vas a manipular aquí al aire, me vas a hacer algún truco. Todo el mundo me dice, oye, Marco, parecías niño chiquito con Javier Botía en el podcast. Me hiciste reír, me pusiste nervioso, me divertí, no podía creer lo que estabas haciendo conmigo al aire.
1: Mira, yo me lo pasé genial porque no solamente hubo conexión, sino que yo creo que, sobre todo en los comentarios, luego viendo a la gente, hay hoy en día una auténtica avalancha de personas pidiendo información de algo que es tan íntimo como nuestra propia mente, y es que hemos dejado por completo de pensar. Y ya no lo digo por la inteligencia artificial, que nos está prácticamente ya quitando las ganas de pensar, sino por el contenido que consumimos, que no nos permite aburrirnos. Y aburrirnos, hay que reivindicarlo, es necesario de vez en cuando. Necesitamos escuchar nuestra voz, y no solo a través de una bocina, ¿no?
0: Exacto. Oye, a ver, cuéntanos, parte de lo que decías en el podcast es que tú puedes, una cosa es leer a la gente, darte cuenta que te están mintiendo, ¿verdad? Entonces empecemos por ahí. ¿Cómo sabes cuáles son las bases para saber que alguien miente?
1: Bueno, vamos a ir por partes. La lectura de mente per se, como tal, no existe. Es decir, yo no puedo saber tu pensamiento de forma directa y clara, como si fuera que una voz dentro mío me está contando lo que tú estás pensando. Eso sería increíble. ¿Que algún día lo vamos a llegar a hacer? Yo creo que sí, porque la tecnología está llegando a puntos insospechados y ya hay alguna que otra experiencia con electrodos que se han colocado y posicionado en distintos lugares del cerebro, y en algunas universidades se ha logrado la experiencia de que una persona pueda, de alguna forma, transmitir su pensamiento a un computador. Esto es algo que ya se ha hecho. O sea que, ¿vamos a llegar a eso? Sí, hoy no es posible. ¿Cómo lo estamos haciendo? Pues lo estamos haciendo de la forma más increíble de todas, y es por medio del lenguaje corporal. Por medio de, no solo el lenguaje corporal, todo el lenguaje no verbal, que no es solo el corporal. Puede ser el tono de voz, puede ser también el olor, porque proyectamos feromonas. Digamos que cuando una persona miente, su cuerpo, su subconsciente, que sabe que está mintiendo, no puede evitar lanzar señales. Y hay personas que se especializan en esas señales, son interrogadores profesionales, los más conocidos son los de la CIA, el FBI y todas estas cosas, pero yo creo que son mejores los del Mossad, ¿eh?
0: Oye, pero a ver, ¿cómo, para la persona común, cómo podemos saber cuando alguien está mintiéndonos? Lo básico, te sientas con alguien, estás hablando, vale, con alguien, danos tips así para leer a la gente que miente.
1: Bueno, vamos con algo básico. Esto yo espero que, si lo estás escuchando con tu pareja, le digas a tu pareja que se ausente un momento, ponte los auriculares, porque esa información no te conviene que la tenga, ya te lo voy dando. Entonces, bueno, tenemos varias formas, pero sobre todo hay, digamos que, cuatro características que hay que tener en cuenta, que es lo que siguen los grandes profesionales. La primera es el cambio. Change, ¿vale? Porque esto va todo en inglés, pero es el cambio. El cambio es, si yo realizo un gesto habitualmente, por ejemplo, yo me toco la nariz habitualmente, o yo normalmente cuando hablo tengo un tic, que miro a un lado, pestañeo muy fuerte o me muevo de alguna manera, ese no será un gesto ya relevante. Para que sea relevante tiene que haber un cambio. Por eso cuando te interrogan hay un cristal con espejo, porque te miran a través del espejo para ir tomando patrones tuyos, ¿vale? Entonces, primero, el cambio. Cuando hay un cambio, por ejemplo, yo te hago una pregunta que te llega a poner nervioso y tú humedeces los labios, o empiezas a pestañear muy fuerte, empiezas a hacer algo que no hacías antes. Bueno, ese es un indicador de que algo no va bien, ¿de acuerdo? Luego tenemos la otra, que tiene que ver con lo que es la cultura. evidentemente no es lo mismo en una cultura el movimiento de cabeza que en otra. Visto que los hindúes no es ni sí ni no, la mueven así de lado, que un día se van a romper el cuello, tienen una forma rara de expresarse. Entonces, también hay que ver el punto cultural. Y el tercero de los marcadores tiene que ver con el contexto. Por ejemplo, nosotros ya sabemos que cruzar los brazos es una señal de distancia. O sea, si tú vas a pedirle a alguien algo, no sé, tú vas a pedirle a alguien una cosa y te hace así, cruza los brazos, esa persona está manteniendo una distancia contigo, ¿de acuerdo? Pues sí. Si vemos este tipo de indicadores, tienen sentido, pero por ejemplo, imagínate que hace frío. Ya no vale nada. Esto ha dejado de tener valor porque quizá la persona tiene frío. Entonces, otro de los indicadores. Y por último, el clúster, que le llamamos, que es el cúmulo, es ir uniendo este tipo de pequeños signos que da nuestro organismo. La suma de los indicios conforman la prueba. No te vale uno solo. Pero como yo sé que tú quieres que te diga alguno, te voy a decir algunos que ya te conté, que sé que te encantan. Por ejemplo, venga, un clásico, ¿vale? Pero cuidado, ya lo he dicho, ¿eh? Dependerá del contexto, dependerá de un montón de situaciones. Pero vamos a poner situación ideal, ¿vale? Yo te hago una pregunta a ti, Marco Antonio, y te digo, ¿dónde estuviste el martes pasado? Venga, piénsalo.
0: Aquí en Mérida y haciendo un programa de radio.
1: Perfecto, fíjate que has movido tus ojos un poquito en la parte superior izquierda. Ajá. Ligeramente, luego los has paseado por abajo, pero has hecho un ligero movimiento. Nuestro cerebro está dividido en dos partes. Bueno, si te pegan un golpe, más, ¿no? Pero es hemisferio izquierdo, hemisferio derecho. Vamos a ser serios, ¿vale? Hemisferio izquierdo, hemisferio derecho. De forma involuntaria, si tú no estás sobre aviso, tú tenderás a subir los ojos a la parte izquierda o a la parte derecha. Y eso es que quieres acceder a la información. En el hemisferio izquierdo está la parte analítica, donde está también la memoria. Entonces, ahí es donde tú vas a buscar la información que quieres recordar. Pero si vas al hemisferio derecho, o sea, al otro lado, ahí vas a inventar, porque ahí está la inventiva. Entonces, esa persona, claramente, se lo ha inventado. Aunque, como ya te digo, podría estar nerviosa, ¿no? Ya. Yo voy a recomendarle siempre que vean el pestañeo. El pestañeo junto al latido del corazón y la respiración son cosas que cuestan muchísimo de controlar, porque las maneja el subconsciente. Entonces, cuando alguien pestañea demasiado rápido, esa persona está nerviosa, esa persona oculta algo, así que desconfía.
0: Ya, entiendo. Lo que me gusta mucho es el cambio, porque si una persona está pestañeando mucho, no significa que está mintiendo, pero si deja de pestañear, o si no estaba pestañeando y pestañea, o sea, cuando viene un cambio es donde hay algo raro, algo que ocultar. Oye, en el programa mucha gente, los comentarios eran, esto está increíble. Oye, Marco, quien me dijo, no te arreglaste ahí con Javier para fingir y mucho menos. Pero a mí de las partes que más me impresionó fue cuando me diste los tres dados, uno negro, uno blanco y uno rojo. Me los diste. Y yo te dije, estoy pensando en uno, pero no quieres coger ese. Y tú me dices, sí, claro, estás pensando en el rojo. Y yo, no, ¿cómo claro. Es posible? ¿Cómo te metes adentro de la mente de la gente? Porque me acabaste adivinando qué dado y qué número había en la cara del dado.
1: Bueno, eso funciona a la inversa. Bueno, en primer lugar, vamos a decirle a la gente que todavía puede ver el podcast, que está en tu canal. Y que tienen que ir a verlo porque es una pasada. O sea, tienen que ir a verlo. Yo lo que quiero decirles es que no está preparado, y eso se sabe por tu reacción. Es imposible. Serías el mejor actor del mundo, que yo no dudo que seas buen actor, pero serías el mejor del mundo para tener esas reacciones, esas explosiones, esa expresividad que tú tenías. Eso es lenguaje corporal. Y eso nos dice que estamos ante algo genuino. Claro. Pero yo sé que tú quieres una demostración.
0: ¿La quieres ya? Sí, nos quedan 2 minutos para el corte, pero pues, si hay algo, lo hacemos después del corte.
1: Pues vamos a hacer una cosa, vamos a emplazar a la gente porque vamos a hacer el efecto contrario. Lo que hemos hecho es cómo ver en la otra persona una información. Okay. Pero ¿sabéis que también podemos proyectarle una información al otro? Hoy os vamos a enseñar, después del corte, cómo podéis proyectarle una idea a la otra persona. Pero además, voy a proyectarle aquí a Marco Antonio, del otro lado, con un océano de por medio, le voy a proyectar una idea.
0: Para que otra vez vas a hacer lo mismo, que lo hiciste en el podcast. Es que tienen que ir a verlo, está en mi canal de YouTube, Marco Antonio Vergil TV, o en cualquier aplicación de podcast, pero en este especialmente, si lo ven con video, que está únicamente con video en YouTube.
1: Wow. Ahí en sí, pero ahora mismo, ahora mismo lo que vamos a hacer es algo mucho más chingón, como decís vosotros. ¿Por qué? Porque lo vamos a hacer con un océano de por medio. Y yo creo que esto es la mayor manipulación a distancia que se ha hecho nunca en la historia de los medios de comunicación. Y va a ser aquí, y la van a ver ahora, en la radio o en los medios. La van a tener enseguida.
0: Sale, después del corte lo vamos a tener. Y vayan a ver desde el podcast, porque para mí fue impresionante. Me da los tres dados y yo dije... Estoy pensando en el rojo. Dije, pero no voy a elegir el rojo porque a lo mejor él me manipuló para que yo elija el rojo. Y le digo, estoy pensando en un color, pero lo cambiar. Sí, estás pensando en el rojo. Y yo, no, ¿cómo es posible que se dio cuenta? Y lo cambié y le atinó al dado y le atinó al número que era... Pues tenía seis caras, o sea, fue impresionante el episodio.
1: Pero yo te digo una cosa, Marco Antonio, porque ya nos vamos al corte y quiero ir rápido. En serio, sigo muy sorprendido que invites a un panadero y te sorprenda que haga pan. O sea, soy el campeón del mundo de mentalismo, Marco Antonio. Lo tuyo es bueno, psiquiátrico, ¿eh?
0: Si el panadero hace un pan maravilloso y sabe especialmente delicioso como algo que nunca he probado, pues me voy a sorprender y le voy a decir, oye, qué buen pan haces. Y
1: luego bueno, es el campeón del mundo de las panaderías, yo qué sé.
0: Claro, eso es lo más chistoso. Lo que me da la mano y dice, soy el campeón, soy el campeón. Bueno, volvemos con el campeón de mentalismo después de mensajes desde Valencia, España, en Fórmula.
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27: La presidenta Claudia Sheinbaum respaldó la propuesta del coordinador de Morena en la Cámara de Diputados, Ricardo Monreal, de anular las elecciones cuando haya injerencia extranjera.
28: Y me parece bien, la verdad. Creo que es una buena iniciativa. Porque en México decidimos los mexicanos. O sea, lo que hace esa iniciativa es decir, a ver, si se demuestra que hay injerencia de otros países en las elecciones, pues que sea para el INE o para el tribunal, un asunto de nulidad.
27: El secretario de Seguridad, Omar García Harfuch, sostuvo una reunión con la representante de la Unión Europea para Asuntos Exteriores y Política de Seguridad, Kaya Kallas. Precisó que intercambiaron opiniones sobre los retos compartidos en materia de seguridad y acordaron fortalecer la cooperación internacional.
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0: Enlazados con Javier Botía desde la hermosa Valencia, España. Él es reconocido mentalista español, pero es campeón mundial de mentalismo y autor del libro Inteligencia Natural, que es un libro muy bueno que te recomendamos, que se puede conseguir en cualquier lugar del mundo, ¿correcto?
1: Sí, señor, y no estoy haciendo publicidad subliminal en absoluto.
0: Ahí está el libro, Inteligencia Natural. A ver, ya me pegó unas buenas manipuladas y unas buenas sorpresas en el podcast. A ver, ahora lo vas a hacer aquí en radio en vivo. ¿Qué actividad vamos a hacer, mi querido mentalista, campeón? Bueno,
1: voy a intentar hacer algo, no es sencillo. Te voy a pedir, por favor, si puedes volver a colocarte las gafas, los lentes. Ajá. Sí, es importante.
0: Aquí está mi perro, si hace falta algo, también.
1: Sí, tú tienes perro, yo tengo gato.
0: Okay.
1: Sí, lo tengo aquí detrás, se puede ver también ahí sentado encima del piano, que también tengo un piano.
0: Ahí está el gato. El mío anda por acá también. Bueno, sí, ya me puse las gafas.
1: Bueno, sí, ¿qué tal? ¿Me ves bien, no?
0: Sí, te veo bien.
1: Yo no sé si tú conoces que existe una técnica que se llama vudú.
0: ¿Vudú? Como en Nueva Orleans.
1: Da miedo esto. El vudú es una religión, pero además de una religión, también es una técnica que tiene que ver con la sugestión. Te estoy hablando de algo muy concreto. Te estoy hablando de ese muñequito que hacen, al que luego le clavan algunas agujas.
0: No, persona... no vayas a hacer eso, no. Javier. Vas a
1: tranquilo, clavar tranquilo, una... tranquilo, okay. Tranquilo. Vamos a hacer una versión light.
0: Ah, ok.
1: Una versión light. Una versión light. Porque no voy a hacer un muñeco, no tengo un pelo tuyo y tampoco creo en esas cuestiones tan, tan esotéricas, pero sí creo en el poder de la sugestión. Creo que cuando una persona de verdad está convencida de que lo que le están haciendo es algo que le puede llegar a afectar, le afecta. Y de ahí viene el famoso mal de ojo. Y de ahí viene el que muchas personas necesiten hacerse limpiezas contra la envidia de los demás. No es que los demás tengan ese poder sobre ti, eso te lo quiero dejar claro, porque hay personas que lo sufren de forma directa. Es porque tú le has dado ese poder, y se lo das a cualquiera. Y ahora mismo, yo estoy hablando, estoy haciendo una serie de movimientos, y estos movimientos que yo hago, yo sé, porque tiene las gafas bien puestas, que Marco Antonio los está recibiendo. Pero además, yo hablo en determinadas frecuencias, y sé buscar el punto en el que finalmente Marco Antonio va a estar convencido.

0: Quiero que todos imaginen, Marco Antonio está con las gafas puestas, echado para adelante, con esa cara de niño pequeño que le sale cada vez que hacemos algún juego. Pero lo disfrutas, ¿eh? Lo disfrutas.
1: Sí, lo
0: Sí.
1: disfruto mucho.
0: Y yo tengo una pizarra en la mano y vosotros en casa podéis imaginar. Y podéis imaginar cómo yo estoy viendo el dibujo de una silueta. ¿Puedes describir lo que está sucediendo, Marco?
1: Estás haciendo como un muñequito que parece como galleta, como esos muñequitos de cuerpo humano, pero como galleta.
0: Ok, perfecto, perfecto. ¿Y
1: Ajá.
0: ahora qué hago?
1: Le está poniendo pelo al muñeco de galleta. Y ahora
0: ¿Y ahora qué hago?
1: le está poniendo gafas al muñeco de galleta.
0: ¿Y en
1: Lentes.
0: estos momentos qué estoy haciendo?
1: Le sigue poniendo, le pone audífonos al muñeco. O sea, me estás dibujando a mí.
0: ¿Estás empezando a ver que quizás este muñeco sea alguien?
1: Sí, se parece a mí. Le pusiste lentes, audífonos.
0: Ya,
1: Lo pusiste
0: entonces.
1: fuerte al muñeco, se ve que va al gimnasio.
0: Quizás en eso me quedé un poco, me pasé un poco, ¿no? No sé si,
1: No, no, tú
0: pero
1: sigue. Está bien,
0: al
1: bien, bien.
0: tiempo, al tiempo. Bueno, fíjate, yo quiero pedirte una cosa y ahora sí vamos a entrar en el momento de la sugestión. Yo quiero pedirte que tú sientas en tu cuerpo. Porque en un momento dado, yo voy a poner una cruz. La cruz la puedo poner aquí, por ejemplo, en un hombro. O la puedo poner aquí en el estómago. O la puedo colocar en un pie. O en una mano.
1: Está
0: En
1: haciendo
0: cualquier parte.
1: crucecitas.
0: Sí. Voy a empezar a borrarlas, ¿vale?
1: Sí, le había puesto crucecitas en diferentes. Lo está borrando.
0: Ok.
1: No me vas a decir que yo voy a sentir, voy a concentrarme en una parte del cuerpo y tú vas a poner la crucecita en donde yo estoy sintiendo algo.
0: Vamos a hacer algo muy parecido. Ya que no tengo una aguja y no quiero clavar y no quiero que te hagas daño. Qué tremendo, como de repente te salta ahí algo y te. Bueno, vamos a hacer lo siguiente. Esto es increíble, te digo una cosa, en serio. Creo que es la primera vez que se hace con un océano de por medio. Qué maravilla la
1: Sí.
0: tecnología, ¿eh? ¿Dónde ha llegado? Bueno,
1: ¿Dónde ya? A ver.
0: puedes ver que, mira, por ejemplo, en el corazón le acabo de poner la cruz. ¿La ves? Se ve claro, ¿no?
1: Sí,
0: No hay
1: la cruz en
0: duda.
1: el corazón,
0: Vale,
1: sí.
0: la voy a borrar. Vale. Yo ahora voy a tomar y voy a poner en algún lugar la cruz, en el dibujo. Y te voy a pedir que cuando yo lo haga, tú sientas y busques en tu cuerpo en qué lugar piensas que puede haber caído la cruz. Puede ser en cualquier lugar. Vas a hacer una apuesta y te voy a garantizar que de alguna manera, ahora, yo acabo de poner la cruz, dejo el rotulador sobre la mesa y te digo, ¿dónde? Está siempre en cámara. ¿Dónde sientes que se encuentra la cruz?
1: Pues no siento nada en el cuerpo, entonces voy a inventar un lugar.
0: Dime.
1: En el dedo gordo de mi pie derecho.
0: No lo puedo creer. En el dedo gordo de tu pie derecho.
1: En el dedo gordo de mi pie derecho.
0: Y no en otro lugar.
1: No en otro lugar. Ahí está abajo, no puede ser.
0: Pero
1: Pero.
0: quiero veas que es absolutamente real,
1: Ya lo
0: hecha con
1: borraste.
0: rotulador.
1: Sí, ya lo borraste.
0: Es increíble. Donde tú has tenido la intuición que se encontraba, es donde yo lo había colocado. Si tu mente quiere de verdad recibir un dolor a distancia, lo va a hacer. Y esto es muy importante, porque nos da a entender y nos da la explicación de que el verdadero poder no está en el otro, está siempre en ti.
1: Wow, está fuerte, esto está fuerte. Tenía que, si lo están escuchando en radio, podrían venir a ver el canal de YouTube de Grupo Fórmula más tarde y búsquenlo. Bueno, está fuerte. Me sentí menos manipulado que en el
0: Claro, porque lo que
1: programa.
0: tú quieres es algo más potente, como que yo coge lápiz y papel de esta manera y te diga, piensa un número de dos cifras, ya, ¿lo tienes?
1: Ya lo pensé.
0: Anoto lo que yo creo y te digo, ¿qué número has pensado?
1: 22.
0: Pues fíjate que lo has tenido siempre, porque te lo he transmitido desde el principio. No he anotado nada, no necesitaba anotar nada, te lo he transmitido mentalmente.
1: Estaba frente a mí en el clip de donde tienen las
0: Pero
1: hojitas.
0: no, esto es muy bueno, Marco, esto es muy bueno, porque así la gente también puede aprender otra cosa. Tu subconsciente lo ve todo,
1: ¿Pero
0: pero
1: qué
0: solo le
1: pasa?
0: da a tu consciente la imagen que tú necesitas. Lo mismo que he hecho con la cruz, te lo he ido transmitiendo, te he ido llevando al sitio. Del mismo modo, te he transmitido el 22 y tú no lo habías visto, pero tu subconsciente sí, y a él he apelado.
1: Eso es lo más fuerte. Muy bien, Javier. Muy bien. Qué bueno. Un aplauso desde acá para ti. Oye, amigo,

0: Cuando tú llegas a un lugar, llegas a una fiesta, a una reunión, y ves que hay un grupo de gente, ¿cómo te das cuenta con base en lenguaje corporal? ¿Te puedes dar cuenta si alguien es el que manda o la que manda? ¿Si alguien tiene la autoridad?
1: Hay varias fórmulas. Si es una boda, suele ir vestida de blanco. Pero en este caso... En este caso, vamos a suponer que es un cóctel, ¿vale? Vamos a suponer que estamos en un momento de una cena de empresa o en alguna reunión donde hay una serie de personas, por ejemplo, un congreso de ingenieros o de inmobiliarias o cualquier otro tipo, un congreso bancario, donde tú tienes que tratar de conocer a la mayor cantidad de gente influyente. Tienes sí. poco tiempo, tienes que entregar tus tarjetas y te gustaría entablar comunicación con ellos. Nosotros tenemos secretos y uno de ellos es mirar en los grupos de personas que están hablando a quién apuntan más los pies. Ajá. Fíjate qué tontería, pero la persona a la que más le apuntan los pies es alguien que tiene más relevancia dentro de ese grupo. Cuidado que si estás en el grupo de los bedeles vas a hablar con el bedel mayor. Pero es un bedel es un conserje, o sea...
0: Sí, lo que te iba a decir yo, que es un bedel.
1: Un bedel es un conserje, o sea, okay. Si estás en el grupo de los conserjes, será el conserje mayor. Es tratar de buscar el grupo que, digamos, pueda tener la gente más influyente, y ahí, fíjate a dónde apuntan los pies. Por ejemplo, es un truco bueno, pero hay un montón de trucos que te podemos enseñar para que tú puedas influir sobre los demás. Mira, te voy a dar uno para cuando tú discutas o cuando quieres lanzar tu argumento.
0: A ver...
1: Primero... Si imagínate que tienes que ir a declarar ante un juez, que tienes una entrevista de trabajo, o que quieres decirle algo relevante a tu pareja, y quieres que tenga peso, lo primero que tienes que hacer es hablar lento. Porque la gente que habla lento tiene autoridad. Fíjate en aquel profesor, aquel maestro, el que hablaba lento era el que tenía autoridad. Entonces, cuando tú hablas lento, tu argumento tiene mucho más peso que alguien que habla apresuradamente. Así que, por ejemplo, tip número uno, echa el freno con la velocidad cuando tú quieras transmitirle a esa persona algo que quieres que sea importante. Número dos, si esa persona te lanza un contraargumento, puedes levantar la barbilla. Simplemente levantar la barbilla va a hacer que el contraargumento de la otra persona tenga menos peso. Es alucinante, funciona, y lo hace la policía cuando te para y tú le empiezas a contar tus excusas. ¿Te has fijado que la gente levanta la barbilla? Y a veces hasta cruza los brazos, que es que establece una distancia, ¿no? Pero eso de levantar la barbilla funciona muy bien. Lo hace Donald Trump en las ruedas de prensa, mirarlo. Cuando le preguntan algo incómodo, levanta la barbilla. Es una buena fórmula. Y también está el efecto inverso. Si quieres que tu argumento pese más, baja la barbilla y coloca la frente hacia adelante. De esa manera... Sí, ahí lo has dado. Acabas de hacerlo, Marco.
0: Como de águila.
1: Claro, entonces, si ahora yo quisiera imponer mi pensamiento, yo bajaría los ojos un poco, vendría aquí, hablaría lento, y cuando tú fueras a darme la réplica, yo haría así. Te levantaría la barbilla y te desarmaría. Claro, todo esto acompañado a que tengas razón, ayuda mucho.
0: Claro, pequeño detalle. Oye, ¿cómo distinguimos una buena corazonada cuando tienes tu instinto, tu sexto sentido, con un prejuicio?
1: ¿Cómo dices? Sí, eso es muy interesante y tiene que ver con que nosotros tenemos una voz interna que nos dice cosas y a veces nos advierte y nos encanta porque esa voz nos acompaña y muchas veces tiene razón. Yo sé que ahora hay muchos oyentes que estarán diciendo, yo no sé por qué, pero entro en un sitio y de repente viene una persona, me habla y yo digo, oh, esa persona me quiere engañar. Sí. Oye, y lo sabes. O estoy en un sitio y digo, esto va a salir bien o esto va a salir mal. Y yo ya lo sé. A esto nosotros llamamos intuición. Pero la intuición no hay que confundirla con las otras dos cosas que has dicho, que es el prejuicio y la corazonada. Son primas hermanas, pero son distintas. Es la misma voz, te dice que algo va a suceder, pero las tres tienen distintas naturalezas y solo hay que escuchar a una, a la intuición. Te lo voy a explicar. Mira, si tú de repente sales de una de un negocio y dices, tengo la intuición de que se va a cerrar el trato. O un policía va por la calle y dice, tengo la intuición de que esa persona va a robar. Y resulta que es así. ¿Cómo lo sabe? Pues lo sabe en base a su experiencia. Es una persona que está muy experimentada, porque, por ejemplo, ya ha hecho muchos tratos o, por ejemplo, lleva muchos años en la calle de policía. Entonces, la intuición funciona desde el subconsciente. Su subconsciente ve señales, como tú viste el 22, ¿ves? Que tu consciente no ve, porque tu consciente está en el programa, en que ahora tengo que ir a la tanda, tengo que pues, la publicidad, tengo que hacer esto, aquello. Pero tú, subconsciente, sí que lo ve. Entonces, ve cosas que son imperceptibles para ti. Son la clave. Esa es la intuición. Hazle caso. Va a ser verdad. Por ejemplo, un bombero dice, salgan todos, que el techo se va a venir abajo. No lo sabe, pero cuando salen todos, el techo cae. Y es que él escucha sonidos que son imperceptibles para el consciente, claro, de que la estructura está fallando. Y la experiencia le dice, cuando esto pasa, sucede lo otro. Ya, ahora que ya hemos visto la intuición, vamos a ver la corazonada. Ajá. La corazonada es lo mismo, pero sin experiencia.
0: Ok.
1: Tú dices, por ejemplo, va a salir bien el negocio. Mira, si tú no has cerrado nunca un negocio, tú no tienes ni idea. O sea, no tienes ni idea. No apuestes tu casa, no hipoteques tu casa con ese negocio porque no sabes si va a ir bien o mal. No tienes ni idea. Es tan, pero tan fiable como decir, me lo juego todo al 12. Una corazonada. Sí. Puede salir, no puede salir, no lo sabes. Y por último está el prejuicio, que es parecida a la corazonada, pero encima tiene mala leche. Es cuando tú, por sesgos que tú tienes, por tu propia cámara de eco, porque tú escuchas las opiniones que tú quieres escuchar y no quieres escuchar otras y te encierras tuyas, pues de repente, no sé, viene una persona para un puesto de trabajo y dices, es demasiado joven, o es demasiado viejo, no lo va a hacer bien, o es de tal raza, seguro que me va a robar, o seguro que no sabe conducir porque es una mujer. Bueno, pues igual esa mujer conduce 20 veces mejor que tú. Y lo que tú tienes es un prejuicio.
0: Es un prejuicio, exactamente. O sea, prejuicio es racismo, es
1: es tratar de disfrazar de intuición,
0: sí,
1: ese tipo de limitaciones que tiene tu mente porque vive en una cámara de eco.
0: Claro, como el machismo, racismo.
1: Puede ser racismo, puede ser clasismo, puede ser, mira, esa persona es muy pobre para ser culta. Por ejemplo, tú, voy a ponerte un caso, tú ves a alguien por la calle que está, pues no sé, pidiendo, y tú te acercas y de repente pues tendrías el prejuicio de pensar que esa persona pudiera ser culta.
0: Ajá.
1: Pues quizás lo es. O que esa persona pueda ser buena. Sí. Y quizás el que te va a cagar es el de traje y corbata.
0: Claro, exactamente. Entonces el prejuicio, la corazonada, no lleva experiencia, la intuición son señales que yo no estoy reconociendo conscientemente, pero que están ahí, o sea, es basado en la experiencia y no sé por qué lo estoy pensando, pero mi subconsciente me está diciendo, ojo, esto huele a vaca, parece vaca, es una vaca.
1: Claro, claro. Y la intuición es que era un toro. Claro, son diferentes. Pero es muy interesante que esto lo sepamos, porque además esto se puede entrenar. Uno puede entrenar a aprender cómo diferenciar. Y la cosa es muy sencilla. Cuando tú tengas la sensación de que algo puede ser o tiene que ser, solo hazte esta pregunta. ¿Tengo experiencia previa? Con eso ya has resuelto la mitad de la ecuación.
0: Tengo experiencia. Es esto que estoy sintiendo. ¿Qué es? ¿Tengo experiencia previa? Sí, sí tengo mucha. Ah, pues tal vez sí sea intuición, sí sea basada en algo real.
1: Claro, yo te digo, por ejemplo, el pescador que sale a faenar y coge el barco y dice, uy, no voy a salir que va a haber tormenta. No mira un parte meteorológico, no lo necesita, porque tiene intuición. Su cuerpo ve señales, ve nubes, escucha el viento, huele el mar. Eso le basta. Y esto que estamos diciendo, además, hay algo que viene de fábrica y es muy interesante y tiene que ver con las mujeres y su sexto sentido.
0: Claro.
1: Las mujeres tienen desarrollado una experiencia extra que el hombre no tiene, porque por cuestiones biológicas no lo ha necesitado nunca, y tiene que ver con el sexto sentido femenino o la intuición femenina. Hablamos de intuición. Y es que durante la mayor parte del tiempo de la vida de un bebé, mientras es bebé, quiero decir, no tiene cómo comunicarse. Nosotros nacemos prematuros, no tenemos lenguaje, y entonces no hay forma de comunicarte con el bebé. Sí. La mujer, que biológicamente está preparada para tener al bebé con ella todo el tiempo, tiene que saber cuando llora, si tiene frío, si hay que cambiarlo, si tiene hambre, y todo eso es la intuición femenina. Por eso si una mujer te dice, no te fíes de fulanito o menganito, hazle caso, porque ella ve mucho más que tú.
0: Hazle caso. Oye, pues cerramos el tema. Muchas gracias, mi querido Javier. Te mando un abrazo hasta Valencia. Tu libro lo encontramos a la venta en México, ¿verdad? Se puede conseguir,
1: sí,
0: en México.
1: Lo tenéis en Amazon, pero debería estar en las ferreterías, porque es una herramienta. Pero por el momento está en Amazon. Y solo quiero deciros, seguidme por redes sociales, por favor, pero por la calle no.
0: Porque, por la calle no.
1: No, es que ya me pasó, terminé contigo y la gente me reconocía y voy por México y ya no sé dónde meterme. O sea, en redes sociales, @javierbotia.oficial, lo que queráis. Pero por la calle no, por favor.
0: Por favor, no. Y su libro Inteligencia Natural está a la venta en Amazon, lo pueden encontrar. Un abrazo hasta Valencia, gracias Javier, te quiero mucho, amigo. Cuídate.
1: Muchas gracias, Marco. Nos despedimos por tu propia voluntad.
0: Por mi propia voluntad, gracias. Nos despedimos.
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4: Estas son las Stevie Vibes con Stevie de TV. Después de conquistar Montana, Beth Dutton y Eric Wheeler dejan todo atrás para empezar una nueva vida en Texas. Pero en el universo creado por Taylor Sheridan, escapar nunca es sencillo. 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
6: En 1958, bajo el cielo de Suecia, el fútbol aún se escuchaba en la radio. 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

0: pues no quieren trabajar. Estamos de regreso y ya estamos en nuestra hora de tele, radio y YouTube y el app de Fórmula.
1: Sí, váyase a las redes sociales de Max más adelante, porque ya estuvo David Cepeda con nosotros, platicamos un poquito de Yolanda Ventura y este accidente que tuvo Luis Ángel Bichir Max, y también hablamos de Cintia Crisbo, que anda estrenando Galán, pero no quiere que se lo mosquen, entonces lo escondió. Pero váyase a las redes de Max más adelante para que pueda ver
0: esto. Y ahí está Davidito Cepeda, que bueno, es un lindo.
1: Sí, es un
2: tipo. Y te vamos a regalar más boletos
0: educado, de tal. Sí. Lindo, tan guapo.
2: Tiene muchos valores.
0: Sí.
2: Fue un niño bien,
0: muy
2: bien
0: familia,
2: educado.
0: Muy de familia.
2: Bien educado.
0: Y luego, por ejemplo, que terminó con la novia y ahora son como familia.
2: Pues dice que 16 años con ella, ¿no?
0: 16 años.
2: Ya sí, se conocen de todo a todo, pero dice que se mantienen todavía esa relación porque nunca han vivido juntos, han dado su espacio,
0: por eso
2: se han respetado, ya no estás. A lo mejor termina juntos, ¿eh?
1: También. A lo mejor
0: sabe. Oye, bueno, pues seguimos con Alexis Ayala, que Alexis Ayala... Ay. Fíjense que dice que hasta fue en esta telenovela que está haciendo, que es la que donde está David Cepeda, que se llama Tan Cerca de Ti, resulta que dice que ha llorado más en esa telenovela que en todas las que ha hecho antes. Porque yo creo que trae algo ahí atorado.
2: Sí, con ¿el divorcio no será? ¿Lo de Cintia?
0: Sí, con lo de Cintia, que ha de estar triste, obviamente. Y ahí en la telenovela está sacando todo.
1: Y que ahora es conocido como el Brad Pitt mexicano, Max.
0: ¿Cómo?
1: Porque ya trae nuevo look de Brad Pitt.
0: Ah, ¿de veras?
1: Ya Alexis Ayala es el Brad Pitt mexicano. Entonces, pues bien, Alexis siempre ha sido muy camaleónico, ¿no?
0: Y dice que él siempre se ha vestido como galán y se sigue vistiendo como galán. No es porque haya tronado con Cintia. Pero bueno, vamos a ver qué nos cuenta.
2: De plano.
3: Alexis Ayala estrenó nuevo look al estilo Brad Pitt y descartó que haya decidido transformarse tras su ruptura sentimental con Cintia Paricio.
4: Se está haciendo el look para Corazón de Marruecos, producción de Rocío Campo. Ayer tuvimos las pruebas de cámara, hoy tengo fotos. Ya empiezo a grabar el próximo lunes, lo cual está increíble. Dirección de Benjamín Khan, producción de Rocío Campo, África Zavala y José Ron como protagonistas, que son grandes amigos a quien quiero mucho, reencontrándome.
5: ¿Ves como el Brad Pitt
4: mucha
5: mexicano,
4: gente ahí, como el Brad Pitt? ¿Y por qué no mejor como Alexis Ayala?
5: Ese también.
6: ¿Pero qué tanto te benefician para ti esos cambios de look? ¿En esa etapa de tu vida te consideras como el hombre maduro, el hombre experto, el hombre...
4: Yo soy guapo, sexy, atractivo, sensual, varonil, carismático, talentoso, alegre y siempre dispuesto.
6: Alexis, pero con todo respeto a esa galanura que se te ve, creo que es reflejo de lo bien que la estás pasando pese a la tormenta, ¿no?
4: Es que no hay tormenta, estoy muy bien, estoy viviendo mi vida, y ustedes saben, en este diálogo que hemos tenido, sobre todo, este año cumplo 9 años de que tuve el aviso de vida, son 9 años, estoy cerca de la década ya. ¿Tú crees que no voy a estar alegre de todo lo que he vivido en esta segunda vuelta, de lo agradecido que estoy?
3: El actor así reaccionó cuando le dijeron que Armando González, el muñeco, comentó que está seguro que el actor pronto sanará de su corazón, pues siempre ha sido un Don Juan.
4: No soy Don Juan, no soy Don Juan, no soy coqueto, siempre se los he dicho, me han colgado más medallas de las que tengo en la vida. Yo te puedo decir que si estoy contigo, estoy contigo, no juego, y eso se los he dicho. Lo decidí a mis 33 años en una terapia que tuve, en la que dejé de tomar 5 años de mi vida, y ahí decidí no serme desleal a mí. Pero sí me gusta el juego de la seducción.
5: Gracias.
4: Los quiero mucho, cuídense.
3: Para Grupo Fórmula, Berenice Ortiz.
1: Turman, actor.
0: ¿Sí?
1: Oye, me gusta mucho el nuevo look de Alexis Ayala, Max.
0: Sí.
1: Creo que también tiene mucho que ver que se haya separado. O sea, no en el sentido de que pues él tiene que seguir con su vida y la
0: claro.
1: única forma es renovar su imagen y dejar a ese Alexis atrás, porque pues ya no van a regresar, eso está más.
0: Le pasa también a las mujeres cuando se divorcian, te pones a dieta, te cortas el pelo, te lo pintas de otro color. En fin, dices, me voy a renovar, claro. Y a ellos les pasa igual.
2: Que te haga sentir bien, algo que digas.
0: Algo que sí, dices ya, que se vaya. Cambias colchón, sábanas, nuevas, todo, sí. Ya para que se vayan los miasmas.
1: Sí.
0: Los ácaros.
1: Ahí está. Oye, Max, fíjate que en exclusiva, bueno, en la mañana hay una noticia de este, el excapitán de la América, Equivaldo Mosquera, que bueno, pues ha estado el papá, el hijo de Carla
0: Pineda. ¿Él es capitán de la América?
1: Fue capitán de la América. Ahora está de director técnico en un equipo. Y fíjate que en exclusiva salió porque, bueno, había un encabezado que decía que lo están acusando de fraude fiscal. Entonces, en primera hora nos comunicamos con el del programa y esto es lo que nos dijo con su abogado, de si hay tema de que lo vayan a prender. Ya ven que este tema de cosas fiscales a Juan Gabriel se fue casi al tambo. Paquita, la del barrio, casi pisa a la grande, se quedó ahí en la puerta de admisión.
2: Lupita de
1: Laureano Brizuela, sí, y por decir sí, algunos. Entonces, bueno, esto es lo que nos cuenta en exclusiva para Fórmula y para el programa.
7: Un tema de defraudación fiscal. ¿Cómo estás tú en este momento?
8: Ernesto, buen día. Bueno, no, pues la verdad un poco desconcertado por lo que salió, porque en realidad hemos estado en pláticas con lo que es la fiscalía y con el SAT. Un poco desconcertado en ese sentido, pero la verdad yo casi no entiendo muy bien los temas legales y por eso está aquí mi abogado Carlos para que nos explique un poco de esto, pero en realidad hemos estado en pláticas con ellos desde hace un mes pasado y tratando de llegar a una negociación de todo esto, lo que está sucediendo.
9: Yo creo que hay un error. Efectivamente, a Equivaldo acudimos, ha sido de conocimiento, acudimos porque pidieron información de él, pero la carpeta que se está iniciando o que se inició en su momento fue por una variación de información, no por defraudación fiscal. Tan es así que inclusive estamos en algunas pláticas conciliatorias de mediación con la fiscalía y con el SAT, que creemos que vamos avanzando bien, y efectivamente se presentó un amparo, porque ahí en la nota sacan que hay un amparo. Se presentó un amparo, pero Ernesto, ese amparo se presentó porque ya nos dijeron que hay un crédito fiscal, que debemos cierta cantidad de dinero, pero no nos han dicho o no nos han dado a conocer toda la determinación. Entonces, lo único que hicimos fue solicitar mediante un amparo esa información, pero no estamos peleándonos con la fiscalía ni con el SAT, ¿eh? Por el contrario, estamos muy abiertos al diálogo. Tenemos inclusive el próximo viernes una conciliación o una audiencia de mediación con ellos todavía.
7: Claro. Oye, Carlos, ¿hay posibilidad de que detengan a Equivaldo?
9: No, fíjate que no, Ernesto. La verdad es que nosotros estamos colaborando con la autoridad administrativa y con la fiscalía a efecto de llegar a un arreglo con ellos.
8: Estamos en toda la disposición para que podamos aclararlo. Así como lo dice mi abogado, pues sí, no sabemos completamente o totalmente por qué es el crédito fiscal, pero para eso estamos en esto.
7: Estás haciendo tus actividades con normalidad.
8: Sí, gracias a Dios. Bueno, la verdad, como ya lo sabes, Ernesto, pues yo soy entrenador de un equipo de Liga Premier y bueno, sigo trabajando normal. Me invitaron a este partido que tenemos el 30 de mayo, me invitaron a jugar y bueno, yo sigo haciendo mi vida normal.
1: Al fin de semana. Ahí está Max, no, exclusiva, pues.
0: Oye,
1: no hay tema,
0: ver,
1: de prensa.
0: Él es el que anduvo con una chava muy guapa, Carla.
1: Carla Pineda, él es el papá del hijo de
2: Carla Pineda.
1: Sí.
0: Y tuvo un hijo con ella.
1: Y tuvo un hijo con ella, después arreglaron el tema de la manutención.
0: Pero él era casado.
2: Ella tuvo un hijo con Adrián Uribe, ¿no?
1: Ella tiene un hijo con Adrián Uribe.
0: Ah, ¿y también con él?
1: No, sí, con él. Sí,
0: o sea, Carla Pineda primero tuvo un hijo con Adrián Uribe.
1: Y luego con Archibaldo.
0: Con Archibaldo. Y él les ha casado a Archibaldo.
1: Él estaba así casado.
0: Híjole.
1: Fue un lío, Max, pero
0: sí,
1: afortunadamente
0: yo me acuerdo que fue un lío.
1: Sí, ya creo que ese lío al final pues ha ido solucionando con los años, pero pues ahorita...
0: Pero
1: no,
0: ella le pidió un dineral.
1: De
0: la esposa,
1: pensión,
0: para
1: sí.
0: Darle el divorcio.
1: Y está cumpliendo la pensión, pero ahorita trae la bronca del SAT arriba.
0: Sí.
1: Entonces ahorita tiene audiencia el próximo viernes 29 en el SAT. y bueno, por ahora no hay orden de detención, no la va a haber porque pues está en toda la disposición de pagar, pero cuide a los contadores que de repente les llevan sus cuentas, porque estos temas son de gente que te lleva tus cuentas.
2: Que les pidas el comprobante.
1: Y no te paga nada.
2: Que les pidas el comprobante.
1: Sí, también.
0: Pero nos daba comprobante, pero era falso.
1: Sí.
0: Sello de Hacienda y todo. Y cuando nos cayó Hacienda, éramos varios. Y dijimos, pero aquí están los recibos, no, pero son falsos. Pero aquí está el sello, ¿no? Ese sello no
1: existe. Qué lío, Max.
2: Y ahora con la inteligencia artificial hay que tener más cuidado,
0: sí, más
2: todavía.
0: Más cuidado, ¿eh?
2: Más cuidado.
0: Porque sí era un dineral lo que debíamos. Y el contador ya se había pelado, claro. Vamos a corte.

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6: Una celebración a lo diferente. Raise Your Glass fue lanzada en 2010 como himno para los inadaptados y un agradecimiento a su

0: Cuida lo que comes.
1: El yogur natural es una opción nutritiva y refrescante para los días soleados. Al ser un alimento con un alto contenido de agua y proteínas, ayuda a mantener el cuerpo saciado e hidratado. Sus probióticos cuidan la salud intestinal, que puede verse afectada por los cambios de temperatura. Combinarlo con frutas acuosas potencia sus beneficios hidratantes, creando una merienda perfecta.
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0: estamos de regreso y fíjense que Nodal, estábamos escuchando uno que se llama Bandera Blanca, ¿no? Se llama Bandera Blanca. Así se llama el disco, Bandera Blanca. Quiere decir que ya quiere paz, ¿verdad?
1: Pero no, fíjate, Max,
0: se
1: que...
0: Se lo han acabado igual que antes.
2: Se lo han su vida. Acabado.
1: Uh-huh. Hay un tema ahí muy delicado con Nodal, que es el tema de las redes, ¿no? Y la repercusión de qué tanto puedan hacer publicidad negativa o positiva sobre él. Desde esta relación con Ángela, los números
0: no
1: lo han bajado.
0: De su papá también.
1: Sí.
2: Ya no su manager, su papá.
0: Y luego se cambió el nombre a Forajido. A ver, dime, ¿cómo?
1: Y luego el tema aquí con Nodal es que mucha gente, hay un speech que viene dentro, como una introducción que hace a lo que es el disco, unas palabras, ¿las tenemos? Vamos a escucharlas y ahorita las comentamos.
2: A ver. Déjame tocar gallo.
3: 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Y no sé qué tipo de millones entiendan ustedes. Yo hablo de millones de corazones que sienten. Con cada melodía y con cada letra. Mi voz nació desde las entrañas del desierto, donde todo es incierto. Y ha recorrido por cada rincón del mundo hasta llegar a ti. Las historias que se inventan y te venden de mí no me quitan el sueño porque soy un soñador. Empecé solo con mi guitarra y escúchalo de viva voz. 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
1: Bueno, ahí
0: ay,
1: hay
0: mira,
1: unas palabras de Nodal.
0: Palabra.
1: Mucha gente lo
0: pero
1: ha tomado.
0: Pero
1: lo
0: han criticado, como, ¿no? Pero sí. No, está muy bonito lo que dice.
1: Pues sí, al final él habla de su música y todo
0: sí,
1: esto,
0: claro.
1: Pero todo siempre tiene que llevar relación a Casu y a
0: Y su historia, dice que nadie la narra como él, pues él la vivió, ¿verdad?
2: La verdad
1: es que cuando la narró la...
0: No.
1: Acuérdate que la se la narró de la Micha y bueno, en un mes resolvió su vida. Que ya se nos acabó ese mes. Pero...
0: Sí, pero ¿sabes qué? Nadie sabe lo que pesa el saco más que el que lo va cargando.
1: Sí.
0: Y ellos son los que están ahí en.
1: Exacto. Y tenemos una entrevista con él que nos habló de este tema.
4: Oye, Cristian, ahora, tú, sé que no eres alguien tan bueno en redes sociales, ¿no?
2: Soy una mierda.
4: ¿Qué has aprendido de él?
2: Yo lo veo como mi hermano mayor. Le ha pasado muchas cosas en la vida y es una persona que, o sea, que yo digo como, si va a tomar consejos, va a ser de este cabrón. Siempre que estoy mal, que llego a estar mal, le hablo a él. O le escribo, le digo, compadre, y tengo para hablar.
4: Cristian, ¿el dinero da la felicidad?
2: No. No, pero la verdad que no es lo mismo estar llorando en un yate, estar llorando en un puente para tirarte, ¿sabes? ¿Cómo vas a sacar la situación adelante, pues?
0: ¿Tiene llorar en la Quinta Avenida de Nueva York, adentro de Saks?
5: A llorar en el metro de aquí de Hidalgo.
0: A llorar en el metro Hidalgo, claro. Sí, no.
1: Pues bueno, ahí está, no,
5: lo que sí es que ha tenido mucho éxito y va a presentarse en la Plaza de Toros.
0: Sí,
1: en la Plaza de Toros.
0: El próximo
1: en la Plaza
0: viernes, de Toros. De hoy en ocho, se presenta. Bueno, ya se presentó una
5: ya,
0: vez.
5: Otra vez.
0: Y llenó.
1: ¿Vas a ir, Max?
0: Sí.
1: Ahí sí está, pues vamos a darnos una vuelta. En el programa estaremos ahí reportando
0: sí,
1: qué pasa,
0: claro.
1: Porque en la plaza anterior estuvo Ángela y Kuno, que bueno, también a Kuno lo han acabado, ayer lo sacamos.
0: Uh-huh. Pero a ver, ¿por qué Kuno se sube a este tren?
1: Pues porque hay que, pues, ¿no? ¿De qué hablamos, Max?
5: Él se siente, ¿no?
1: Pues
5: que sí. Es parte de la familia,
1: sí.
5: Él siente que es parte de ellos.
1: Él siente que es parte de la familia.
5: De ellos, hija.
1: Sí, eso
5: entonces,
1: es lo que siente.
5: Quiere publicar que él está pegado a ellos y para que, como
0: sí.
5: Un vocero.
0: Ándale.
5: Es el vocero de la
0: es
5: familia.
0: Es el vocero, pero nadie le pidió que fuera vocero, ¿o sí?
5: No,
1: pues no.
0: Ay,
1: o a lo mejor
0: pero
1: sí.
0: A él le conviene ser vocero porque así a donde va le preguntan, oye, ¿y Ángela qué dice?
1: No, y fíjate,
0: ¿y qué
1: que...
0: vestido se puso? ¿Y compró tacones o no?
1: Yo
0: ¿no?
1: lo vi, pero es que hay dos voceros, uno en México y Omar y Goizo en Univisión
5: en Miami, ¿no?
1: Y hay dos voceros y el tercer vocero que se quiere convertir en vocero es Alex Rodríguez de Siéntese Quien Pueda, también de Univisión. Ellos tres están peleando la pelea de quién es el mejor vocero
0: de Nodal
1: y de Ángela, y entonces si te fijas los tres tienen un speech igual, los tres defienden a Ángela y a Nodal porque los tres quieren la entrevista con Ángela,
0: claro.
1: Pero hasta ahora pues no está la entrevista, entonces
0: bueno.
1: Ese es el tema ahí con ellos, pero bueno, estaremos en la Plaza de Toros y vamos a tener unos
0: dos boletos para la Plaza de Toros para el próximo viernes.
1: Dos dobles.
0: Yo les voy a regalar dos boletos.
1: Perfecto.
0: Yo les voy a regalar dos boletos dobles, dos pases dobles para que vayan a la Plaza de Toros dentro de 8 días a ver a Nodal y bueno, estará Ángela por
1: aceptada.
5: Que le va a
1: estar
5: invitada a cantar, ¿no?
1: Pues ¿quién sabe? Ojalá, ¿no?
0: Yo ojalá cantaran bien los dos.
1: Pero sí, ¿sabes qué, Max? Te voy a decir algo. Kuno está al lado de Ángela y es quien le da la copichuela, ¿eh? Se me hace que tiene un síndrome de esos famosos que ya hemos visto de te doy tu copita para que estés a gusto. Ay, y estamos todos a gusto. Yo lo vi servirle sus copas.
5: ¿En serio?
1: Yo lo vi, estaba muy cerca. Estaba, ¿sabes quién estaba cerca de mí? Liz. Ah, y entonces López. Estábamos, y oye, está Nodal ahí, Kuno al lado, entonces Kuno era como el barman y le preparaba su copa, entonces también por ahí tiene su encanto, ¿no?
0: Pero bueno.
5: Oigan, hoy estrena Silvia Pasquel, tenemos regalos para el público, 3 pases dobles para Las Leonas el domingo, para el domingo a las 5 de la tarde.
0: ¿Las Leonas?
5: Las Leonas, ándale. Silvia Pasquel.
0: Mira, muy bien. ¿Eh? Qué bueno, hay que ir a verla a Las Leonas.
5: A Las Leonas, ahí está, mira, mi querida Silvia.
1: Y también tenemos boletos para esta obra de Ari Telch, Max, que esta ya lleva bastantes años en cartelera, un monólogo que se llama Demente, Teatro de las Torres, para el 23, o sea, mañana.
5: Mañana.
1: 5 pases dobles a las 7 de la noche, acuérdense que tienen que llegar por lo menos una hora, media hora antes.
5: Con
1: de
5: identificación, amigo.
1: Identificación. Para ver a Ari Telch, uno de los mejores monólogos, me atrevo a decir de los 5 mejores monólogos que hay en cartelera en los últimos 15 años. Sí. Está el de Ernesto La Guardia, uh-huh. Está el de Odín Dupeyron, claro, que es muy bueno, sí, de vivir.
5: El de el Gorila.
1: El Gorila con don, sí, Humberto,
5: don Humberto Dupeyron.
1: También, y es bueno, correcto. Demente es una
5: introspección. Y Lupita, antes de ver cómo le va a
0: Lupita también es monólogo, claro. Guía.
1: Ahí se está colando.
0: Oigan, fíjense que les cuento que resulta que se acuerdan que detuvieron al hijo de Julio César Chávez, uh-huh, al otro hijo,
1: Omar.
0: Este se llama Omar. Y lo detuvieron por violencia familiar, pues resulta que ya lo soltaron y va a hacer su proceso en libertad, nada más que pues yo creo que la esposa pidió una orden de restricción porque pues dicen que la golpeó, eso se dice, uh-huh. Entonces vamos a ver qué dijeron, a ver qué pasó. No lo tenemos.
6: Bueno. Una de las dinastías más importantes en el mundo del boxeo está en el ojo del huracán otra vez. Julio César Chávez no ve la suya y ahora su otro hijo, Omar Chávez Carrasco, también tiene problemas con la ley en Culiacán, Sinaloa. El también boxeador permanecerá en prisión preventiva en el penal de Culiacán tras ser arrestado por orden judicial. Enfrenta cargos por presunta violencia intrafamiliar y lesiones. La detención se dio luego de que Chávez Carrasco ignorara los citatorios de un juez. Según el Registro Nacional de Detenciones, la captura fue realizada por agentes de la Policía Estatal Preventiva alrededor de las 8:53 horas en el poniente de la capital sinaloense. Al momento de su detención, el boxeador vestía una playera azul de manga larga, pantalón en mezclilla y tenis negros, según la ficha difundida por las autoridades federales. El detenido fue puesto a disposición del centro penitenciario y su futuro legal se definirá este lunes 25 de mayo. Para Grupo Fórmula, Eddie Gutiérrez.
1: Bueno, en la mañana.
6: Ahí está.
1: Y anunciaron. Bueno, ahí está la información. Bueno, Max, está. Omar Chávez libre.
0: Pero ya está aquí, sí. Lalito, a ver, ayer se cayó el Reino Unido. ¿Cómo están? ¿Qué
6: pues
0: pasó?
6: Sí, ayer se cayó Reino Unido porque una radiodifusora que realmente sí es importante, de buen nivel. Todas las radiodifusoras, la BBC, cada una de las estaciones que tienen preparado un protocolo precisamente de emergencia. En el momento en el que, pues, alguno de las, en el caso de Isabel, ahora en el caso de Carlos III, si fallecen, tienen que sacar protocolos bastante bien estructurados. La BBC tiene incluso ya preparados a sus conductores. Ahí nos dimos cuenta cuando se murió Isabel, porque todos estaban ya vestidos de negro y empezaron, sí, claro, como a preparar. Y entonces ayer lo que sucedió es que se disparó por error el hecho de que toquen el himno God Save the King, en este caso God Save the Queen, cuando era Isabel, y entonces se les disparó por error el himno
1: en el radio.
6: En el radio, y el hecho de decir que el rey Carlos III había fallecido. Entonces, la verdad es que la gente, al darse cuenta que es una radiodifusora importante, pues claro, realmente,
0: dijo, pues, sí, pues,
6: exacto, dijeron, sí, sí, es cierto. Después de lo que hemos visto, como también el rey ha vivido, pues este ha enfrentado el cáncer que, tiene, sí, que no han querido revelar realmente todo lo que han, pues en realidad, en dónde lo tiene localizado y si era de gravedad o no. Afortunadamente hemos visto que no es tan de gravedad porque ya ha podido retomar sus compromisos junto con la reina Camila. Sí.
7: y ahora que también Kay también había enfrentado a Carlos, que también ya lo superó. Entonces la verdad es que sí fue un momento bastante, bastante problemático en Reino Unido, porque pues la radiodifusora tuvo que salir, incluso el presidente de la radiodifusora, a pedir disculpas, a decir que había sido un error que realmente nadie supo cómo se originó, pero sí le pidieron una disculpa, por supuesto, al monarca y por supuesto a todo el pueblo.
1: Pero verla, ¿qué pasa si está muerto y está guardado en algo especial y nadie nos ha querido decir, ¿no? ¿Qué prueba de vida tenemos?
5: ¿Qué probabilidades?
7: ¿Qué probabilidades? Si hay pruebas de vida de que el rey todavía está, porque él también salió, bueno, no salió a decir, pero ha cumplido con sus compromisos que tiene diariamente. O sea, sí lo hemos visto, vamos.
5: Se quedó en un rumor.
7: Se quedó realmente en una mera anécdota de lo que puede pasar cuando das una información, eres un medio que tiene credibilidad, pues la gente se pone bastante
5: revuelo,
1: revuelo enorme. Vimos esta película, Lalo, ¿cómo se llamaba? La de Ralph Fiennes, donde es del Papa.
7: Ah, sí.
1: ¿Cómo se llamaba?
7: Conclave.
1: Conclave. Vimos Conclave. ¿Te acuerdas que ahí dice, bueno, muere el Papa y entonces todo se cierra?
0: Sí.
1: Y nadie avisa nada, o sea, nada hacia afuera, pero dentro tienen que crear un protocolo. Entonces, ¿qué tal si...?
7: Porque... No, pero acuérdate que también, además, por protocolos, las bolsas del mundo entero tienen que estar protegidas cuando se realice el anuncio, para que la gente no tenga miedo y empiece a sacar los assets.
0: Y especialmente la bolsa de Reino Unido.
7: La Reino Unido, que es tan importante para el mundo entero, realmente.
0: Mundo entero.
7: Entonces, sí, pero no, que ahí está vivo, nada más queríamos venir a decirles que sigue vivo. Vivito coreando y solamente fue un error.
0: Un error. Bueno, gracias, Lalo. Vamos a corte.

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4: El delfín es un mamífero marino famoso por su inteligencia y comportamiento social. Vive en océanos y mares de todo el mundo, formando grupos llamados manadas. Utilizan la ecolocalización para orientarse y encontrar alimento. Se comunica mediante silbidos, saltos y movimientos corporales. Los delfines suelen cooperar para cazar peces y proteger a los miembros del grupo. También muestran comportamiento de juego y aprendizaje. Son animales curiosos y cercanos a los humanos. Sin embargo, enfrentan amenazas como la pesca indiscriminada y la contaminación. Cuidarlos mares es fundamental para su supervivencia.
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0: estamos ya de regreso y ya llegó Cari con el colágeno.
1: Hola.
2: Así es, mucho gusto.
0: ¿Cómo estás,
2: Cari? Encantada de estar como siempre. Y hoy vengo, Maxi, primero que nada, con saludos de tu público. Gracias. Siempre que hablo con las personas, personalmente, nos mandan WhatsApp, pero luego ya les hablamos. Y por favor, salúdenme a Maxine. Entonces, la señora Normita Salinas te ama, te adora, te manda miles de saludos.
0: Te mando besos, Normita Salinas.
2: Y está apenas pasando por una cirugía, entonces te manda muchos saludos. La señora Dolores Martínez, también aquí a la vuelta, te adora. Sí. Ha venido aquí incluso.
1: Y aprovechando, Max, fíjate, desde el otro lado del continente, Martín Heredia Ruiz desde Sevilla, España, nos está viendo. Te mando un fuerte saludo.
0: Un saludo para Martín. Un beso.
1: Y también saludos desde Seattle, Washington, que nos están escuchando por allá, también estamos en la Unión Americana, y eso con las redes, pues en todos lados, pero bueno,
0: pues sí.
1: También dice que les gustó mucho ver a David Cepeda, que está muy guapo, que David es garantía, y Alejandra Becerril, que siempre nos escribe, buenos días adorados, Maxine, amo que tus colaboradores te hagan reír. Aquí saludos a todos, los estamos leyendo, sí, pero el colágeno.
2: Y es que justo, te mando los saludos, porque siempre les decimos, escríbanos, con gusto los atendemos. Y hoy vengo a resolver dos preguntas básicas del radio para que quien nos está viendo o escuchando no tengan duda, y por ahí te mandaba los saludos, obviamente, de la gente, que es cómo me aplico el vaginal, porque les llega y es todo el shot. Piensan que esto les va a durar y se lo tienen que ir poniendo en algo y no. Entonces, el Colab B, que es vía mucosa, vaginal o rectal, que viene un aplicador ya precargado con los 5 mililitros de colágeno hidrolizado bovino, se aplica completo al dormir. La punta es redonda, entonces no duele, ya sea que se ponga en el hombre rectal o mujer vaginal, y se deposita lentamente el gel al dormir, toda la noche se queda, ya acostada la persona. Y algo muy importante, si al otro día se levantan y sienten un poquito que algo se salió, ya no es el colágeno como tal, es el vehículo, que es el gel en donde va el colágeno, digamos esta proteína, los tres aminoácidos que forman esta proteína. Entonces no se espanten, que luego la gente me dice, ay, se me salió, no se le salió, o sea, lo que se salió, el cuerpo ya es muy sabio, lo que no lo desecha. Ajá. Entonces no es que no se haya absorbido,
0: absorbe lo que necesita.
2: Correcto.
0: Y lo demás ya.
2: Y lo demás va para afuera. Entonces esa pregunta es básica y por eso la quise aclarar ahorita aquí al aire. Y en el caso del sublingual no hay pierde, son 25 gotitas todos los días debajo de la lengua, se refrigera, pero igual si hoy se me olvidó refrigerarlo, bueno, métanlo al refri y ya, no pasa nada. Y puede ser que se ponga un poquito espeso, porque luego se pone el refri, está muy frío y pues se empieza a cristalizar.
1: Bueno,
2: tampoco es que ya no sirva ni nada, entonces nada más, ojo esas recomendaciones y eso es
0: bueno,
2: todo.
0: Antes de ponérselo, sáquenlo un ratito antes para que no esté tan frío.
2: Exacto, y entonces ya se lo ponen. Y el gelecito tópico, que va siempre de regalo en cualquiera de estas dos promos, que es una delicia, cara lavada es donde más lo sugerimos, y una capitita del gel les tiene que durar 20 días, bueno, a menos que a Vicky le duraría mediodía, ya todo el cuerpo y se lo acabó, pero bueno, poquitito del gel y lo dejan secar, y luego ya se pueden poner su crema, su bloqueador o maquillaje o lo que sea. Entonces son como que las vías y las formas más comunes de aplicar el vaginal y el sublingual. Y también quiero aprovechar el otro día, digo, que no les llame la atención que podamos tocar a su puerta y sea yo entregándoselos. El otro día el señor Munguía, que le mando un saludo ahí por Perisur, toca, le digo, le dije, de Colab B venimos a entregar un pedido. Y dice, no, desde que venía caminando, no me diga que es usted. Y abre la puerta. ¿Por qué usted? Le dije, porque nos gusta conocerlos, nos gusta a veces saludarlos.
0: Claro,
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2: 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Por eso te aprecian. 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
0: y ayuda mucho con las articulaciones, ¿eh? Muchísimo,
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0: entonces,
3: cara y cabello.
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1: qué están padre, buenísimo.
2: Gracias, gracias, un Cari. Placer, gracias.
0: A ver, cuéntame, ¿qué llega Paulina Rubio hoy?
3: Pues es que va a estar en Guanajuato mañana, entonces yo digo que lo que está pasando con lo de su hijo, pues ella sigue trabajando, porque pues tiene que seguir manteniendo,
0: pues tiene que seguir
3: está trabajando más por los abogados, por todo lo que estaban pasando, porque ella tiene que pagar, ella también pagaba los abogados de ellos. O sea, entonces ha sido mucho dinero lo que le han sacado, aunque se quiere ir, aunque él quiere llevarse al niño allá a España, ella quiere que ella pague todo.
0: Sí, que
3: entonces, a final de
0: para
3: cuentas,
0: empezar son 10 mil pesos de 10 mil dólares de
3: pues
0: escuela.
3: El hijo no lo hizo ya nada más.
1: Sí, no,
3: el hijo no lo hizo ya nada más.
0: No.
1: Sí, no.
3: Va a estar ahorita aquí en Guanajuato, yo creo que se va a quedar aquí en México porque va a venir está en Acapulco, en el Tony.
1: En el Tony tiene uno. Que claro. Por cierto, me dijeron que hay una desorganización completa en este nuevo festival de Acapulco más.
0: ¿Cuál?
1: Que no saben quién trae las acreditaciones, que no sabe si la prensa, que no sabe si hay entrevistas. Un festival que se llama Tonic Fest, que va a estar Recodo y va a estar Paulina Rubio y tenemos Fey. Entonces mucha gente de la prensa me decía, oye, no sabemos qué va a pasar porque intentamos acreditarnos y que nadie sabe quién puede dar esto, es la segunda edición, entonces bueno, pues a ver qué pasa.
4: Yo tenía enterado ahora como que lo que está sucediendo es que más bien, si tienes tu interés como medio de comunicación en ir a cubrir este festival en particular, tienes que tú pagar todo lo que conlleva, ¿no? Ir a Acapulco, poder estar allá, las comidas, el descanso, tal cual, y lo único que te daba el festival era la acreditación pues, para poder acceder a ver el...
3: Pero bueno, va a estar Paulina. Va a estar Paulina, ya sigue trabajando, ya está muy bien, o sea, entre lo que cabe, ¿no? Uh-huh. Sigue sacando la casta por sus hijos y por todo, y pues obviamente una mujer que se las ha visto desde muy niña también trabajar, entonces ya sabe lo que es esto, y bueno, pues él no le hace cualquier cosa, el que su hijo esté así, demuestra. Tengo que demostrarle a mi hijo que soy una mujer, que estoy ahí para él, que soy una madre.
1: ¿Sabes qué? Yo creo que Paulina tendría que dejarle al papá y buscar la forma de reconciliarse con su hijo, porque el tema de todo este juicio, Max, es que Andrea Nicolás no quiere estar con ella. Y decir, como dices en la audiencia, que su mamá usa supuestamente drogas, pues es una bala en el pie. Entonces, yo creo que Paulina está remando contra corriente y a veces, como Maribel Guardia, pues es mejor.
0: Pero yo creo que también el niño está muy alienado.
1: Sí,
3: sí.
0: Pues entonces, claro, el papá le mete ideas a la cabeza.
3: Claro.
0: Y el niño lo dice porque sabe que así va a ganar el juicio.
4: Ajá, sí. Tuvimos la oportunidad de tener una notita rápidamente, a ver si nos cabe, no lo sé si por el corte, pero una de las abogadas, la abogada precisamente de Nicolás, habló y dijo que ella cree que él está haciendo bien las cosas. Entonces, vamos a ver qué fue lo que nos dijo.
0: A ver.
4: Luego del juicio que enfrentó a Paulina Rubio con Nicolás Colate Vallejo Nájera por la custodia de su hijo, Andrea Nicolás, en entrevista con medios estadounidenses, Sandra Hoyos, abogada de la chica dorada, explicó qué es lo que sigue y por qué está tan en discrepancia con lo que dice el empresario que es lo mejor para su hijo.
5: Creo que podemos anticipar que en 3 o 4 semanas recibamos el dictado. Principalmente discrepo muchísimo con el comentario de Colate. La guardiana ya la hemos visto a través de 10 y medio de testimonio. La labor de cualquier guardiana siempre es el mejor interés del menor.
4: Por su parte, en el podcast de Tony Dandarades, la letrada de Colate, Aliette Hernández, aseguró que está segura de que el papá de Andrea Nicolás quiere lo mejor para él y que es por eso que decidió unirse a su caso.
6: Pues la verdad que ha sido un honor ser partícipe de este juicio, porque creo mucho en lo que Colate está tratando de hacer. Yo sé que sus intenciones son buenas, que él no quiere separar al niño de Paulina, que él lo que quiere es que el niño respire, que tenga nuevos aires. Y como Paulina es una cantante súper famosa, reconocida, con conciertos y eso, para ella viajar a Madrid a ver al niño o pagarle un vuelo de Madrid a Miami para continuar la relación tampoco es pedir tanto, ¿no? Entonces me siento bien, me siento que es un trabajo que tiene un buen propósito y para mí es algo muy importante.
7: Para Grupo Fórmula, Eddie Gutiérrez.
0: Se los tiene que mantener.
4: Exacto, ese es el gran tema.
0: No, claro, pagar un boleto de avión es gravoso, no, pero
4: mantenerlo,
0: que lo mantenga.
4: Exacto, a él, más que a Andrea, ¿no?
0: No.

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7: La presidenta Claudia Sheinbaum recibió en Palacio Nacional a su homóloga de la Comisión Europea, Ursula von der Leyen, para firmar la modernización del acuerdo comercial entre México y la Unión Europea. El suceso es histórico, ya que por primera vez dos mujeres forman parte de un pacto entre Europa y México. La directora general de Latino Donor Collaborative, Ana Valdés, afirmó que las mexicanas trabajadoras en Estados Unidos generan $1 billón al año. Por otro lado, afirmó que son 14 millones de mujeres mexicanas laboralmente activas en el país norteamericano. En su regreso a México, las mexicanas que formaron parte de la Global Sumud Flotilla denunciaron que sufrieron diversas formas de tortura por parte de autoridades israelíes. Con lo anterior, exigieron a la presidenta Claudia Sheinbaum romper relaciones con Israel.
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0: Amigos de Maxine Goodside, me encuentro a punto de entrar a la experiencia de Leonora Carrington. Vamos a conocer su escultura, su historia, unas piezas increíbles. Acompáñenme a vivir el laberinto. A ver si logramos salir, Leonora Carrington nace en Inglaterra, fue expulsada de dos internados. En 1943 llega a México y tuvo una comisión en el Museo de Antropología. Por lo tanto, también fue parte de este feminismo, de que la mujer sea impulsada a la realidad. Sus obras fueron expuestas en todo el mundo.
1: Y ahora sí vamos a entrar a este laberinto de 11 criaturas fantásticas.
0: Llegamos a la primer criatura, que es la serpiente voladora. La verdad, es lo maravilloso. Es una pieza de bronce. Estamos en esta pieza donde se ve como el cosmos, el espacio, y se llama tamborilera. Y tiene una peculiaridad, que yo siento que es como una máscara teatral, y siento que tiene como un cuerpo así como de sirena. El gato aquí está, y sí, sí está aquí nada más, porque es un gato de la noche. Pero también me encanta porque tiene así como que lo hace resplandecer, y de aquí de su cuerpo sale como una garra muy grande, unas piernas muy grandes.
1: En los caminos del laberinto te vas sorprendiendo con cada criatura. Estas criaturas también son parte de los cuentos que le contaban su abuela y su madre a Leonora Carrington, que quiso plasmarlos a través de su arte.
0: Estoy dentro de un tarot fantástico dibujado con cada carta.

0: con algo especial. Y bueno, pues dice que aquí, que mira, si te toca mi mano y lee la tuya. Así que vamos a ver qué me dice. Max, ya sé quién inventó la polémica. Inventora de atole.
1: En cada pieza ves plasmada la fantasía, el misticismo, y te sorprende cómo el arte se combina.
0: Y los invito a que hagan esta experiencia, recorramos este mundo de criaturas. Regresamos a Polo.
2: Oye, Yoli, está padrísimo.
3: Está padrísimo, Max. Es una experiencia, son 11 figuras, es un laberinto que vas pasando por todo lo que ha pasado Leonora Carrington. Y hay que decirle que al público, este lunes se cumplen ya 15 años de un aniversario luctuoso de ella. Entonces también va a conocer la historia al público de que su abuela y su mamá le contaban fábulas y ella creaba todas estas criaturas fantásticas, metiéndole partes de animalescas, partes de fantasía. Tiene un tarot fantástico. La verdad es que es una experiencia para que vaya toda la familia, conozcamos la vida de ella, que en 1943 llega a México y su obra se expuso en todo el mundo.
2: Sí, claro.
3: Entonces está padrísimo. Vaya, tenemos 10 pases sencillos para que vayan, para 10 personas.
2: O sea, son 5 pases dobles.
3: 5 pases dobles, podemos decirlo.
2: 5 pases dobles.
3: Ajá. Y esto es en General Prim número 90 en la colonia Juárez, Max.
2: Ah, está muy padre la exposición, ¿eh?
3: Sí, tomar fotos, está padrísimo.
2: Hay que ir.
4: No hay que irnos.
3: Hay que conocer más.
2: Ay, claro.
3: De esta
2: aparte
3: mujer.
2: De Leonora es maravillosa.
3: Así es.
2: Bueno, ya está Alan con los...
4: ¿Cómo están?
2: ¿Cómo se llama? 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
2: Muy bien, gracias Alan.
5: Gracias.
2: Bueno, fíjense que Ricky Martin tuvo que suspender un concierto porque a algún Vivales se le ocurrió echar gas lacrimógeno.
5: Ah, no hicieron nada.
2: No hicieron nada, ni lo detuvieron ni nada, eso es lo que me sorprende.
5: Bueno, pues es que no.
3: Ya somos locos, ¿verdad?
5: Sí.
2: No, y todas las personas que estaban ahí empezaron a ahogarse con el gas lacrimógeno.
3: No, qué dañino.
2: Y el tipo se salió con la suya porque no le hicieron nada. Y pero Ricky Martin, pues sí se metió.
3: Claro.
2: Dejó el concierto y no, ya no supe si siguió, creo que no. Ya no siguió, ¿verdad? Sí siguió después.
3: ¿Siguió el concierto? Ahí está la nota.
2: A ver, vamos a ver.
6: Tremendo susto que se llevó Ricky Martin en Europa. El cantante tuvo que ser evacuado de emergencia durante su último concierto en Montenegro. ¿Qué fue lo que pasó? Aquí te lo cuento. El puertorriqueño estaba arrancando con todo su gira europea en la ciudad de Podgorica, celebrando los 20 años de independencia de ese país. De la nada, alguien lanzó gas lacrimógeno directo hacia el escenario.

0: Obviamente se desató el pánico. El show se detuvo de inmediato. El equipo de seguridad sacó al cantante y varios asistentes sufrieron irritación en los ojos y problemas para respirar. Momentos de pura tensión. Pero ojo, que a Ricky no lo frenó nada. Aunque le aconsejaron cancelar el show, en cuanto las autoridades controlaron la situación y limpiaron el aire, él regresó al escenario para terminar el concierto. Por suerte, tanto el artista como su equipo están perfectamente bien. Para Grupo Fórmula, Domi Martínez.
1: Ándale.
2: Ahí está. Oye, sigue, decíamos que feo corriendo. Está cantando, pues que le llegó el gas lacrimógeno.
1: Ay, claro,
2: porque
1: no,
2: de repente
1: pobre.
2: Se escuchaba que se estaba
3: no
2: acomodando.
3: Respirar,
1: pero
3: ¿no?
1: Luego de que se salió la gente, regresaron y todo, ya siguió el concierto. Pero lo que me sorprende no es nada. Que al tipo no le
2: ¿y cómo entró un gas lacrimógeno en un concierto?
1: Pues no, o sea, ahora vienen en unas capsulitas que sí. Las avientan o las rompes y...
2: Sí, tengan mucho cuidado.
3: Oigan, vamos a regalar boletos para Asesinato para Dos, que está en el Teatro Milán los miércoles, y está el 2 para
1: ay,
3: que
1: sí.
3: Vayan.
1: Y me ha recomendado mucho.
3: Y la de los marihuanólogos, que está Arad de la Torre, Claudio Herrera, y está mi queridísimo Sergio Ochoa, en el Teatro Xola, hoy a las 8
1: de la noche. ¿Cuántos boletos tenemos para cada una?
3: Para una tenemos 3 dobles para cada una.
1: Para cada una, 3 dobles.
2: Y tenemos, Max, 3 pases dobles para el Divo, que es un homenaje que hacen a Juan Gabriel en la Arena Ciudad de México para el próximo sábado 30 de mayo.
3: Ah, mira.
2: Así es que, bueno, comuníquense.
1: ¿Quién canta?
2: Pues Varela, Jaime Varela, ¿no? No. Ahorita vamos a buscar el elenco, pero Jaime no está ahí.
1: Ah, le van a hacer un homenaje al Divo.
2: Sí, es un homenaje de varios cantantes.
1: De varios cantantes.
2: Es que creo que estaba el cantante que está con Juan Osorio en la de Vicente Fernández. ¿Cómo se llamaba?
1: Sí,
2: Barajas, sí.
3: Eduardo Barajas.
1: Canta muy bonito.
3: Sí, canta bonito.
1: Canta precioso.
2: Sí. Entonces él está dentro.
1: Repórtense a la multilínea 55-52-79-22-73. No, 93, perdón. 55-52-29. Es que tengo aquí varias multilíneas.
2: A ver, 55-52-79-22-93.
1: Sí, esa es la que está buena. En a esa marquen, por favor, ¿ok?
2: Sí,
1: esa tenemos varias, y unas se bloquean, entonces mejor marquen a esa. Ya nos vamos. Gracias, Jordi.
3: Gracias, gracias.
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Enrique Aguilar Osorio, secretario de Desarrollo Agropecuario Rural y Pesca del Estado, aclaró que no es un nuevo impuesto, sino un permiso federal ya existente, pero que ahora será administrado directamente por el Estado debido a un convenio firmado con Conapesca. Agregó que los recursos obtenidos fortalecerán la pesca deportiva mediante el apoyo a torneos, promoción turística, infraestructura y vigilancia marítima. El funcionario destacó que este modelo busca generar una mayor derrama económica

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1: Lo sé muy bien. Durante el embarazo es normal que nos preocupemos si de pronto no sentimos que nuestro bebé se mueve con la frecuencia que esperamos. Un pequeño truco de mamá es que muchas veces podemos comer algo dulce, como puede ser unos gajos de naranja, un yogur con miel o un pedacito de chocolate, ya que el aumento de glucosa puede estimular al bebé y motivarlo a moverse. Esto en verdad es muy, muy efectivo. Sin embargo, también te quiero decir que cada

0: complicaciones y para que también tú mantengas la tranquilidad. Así que consulta con tu médico.
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4: Muy buenas tardes, tenga usted muy buenas tardes. Y sí, claro, es la una en punto, pero en punto. Tiempo del Centro de México, usted puede ajustar su reloj. Y yo soy Joaquín López Dóriga, transmitiendo para usted con mucho gusto, como todos los días, en vivo. En vivo desde la Ciudad de México para toda la República Mexicana a través de 97. Sí, estamos transmitiendo en este momento a través de 97 estaciones de radio en todo el país y en otras 30 estaciones de radio más en Estados Unidos para nuestros paisanos.
5: A quienes les enviamos besos y abrazos y también les hacemos un estupendo fin de semana en California, Arizona, Texas, Nueva York, Illinois, Georgia, Utah, Kansas, Oklahoma, Carolina del Norte y del Sur, Tennessee, Oregon, Colorado y Florida. Y en Telefórmula Estados Unidos a través de las cadenas Xfinity Latino y Latino View.
4: También estamos en YouTube, en radiofórmula.mx, en lopezdoriga.com, en Instagram y también en Telefórmula.
5: En Telefórmula estamos en Easy Canal 121, Sky Canal 157 y 1157, Total Play Canal 161, Mega Cable Canal 153 y en Dish nos encuentra en el 354.
4: ¿Y hoy?
5: ¡Hoy es viernes!

0: Y entonces hoy es viernes 22 de mayo del año 2026. Han transcurrido ya 142 días, faltan 223 y se termina este año, corre la semana número 21.
1: Y yo quiero Santo Laura, Laura Pérez Cisneros, me da mucho gusto saludarte como todos los días. De quiero Santo, este viernes ya lo alcanzamos y 22 de mayo de 2026.
0: Y estamos tan felices, Joaquín, hoy estamos festejando a Santa Rita de Casia. Muchas felicidades.
1: Bueno, pues hoy es cumpleaños de nuestra compañera Diana Morales, muchas felicidades, felicidades. De Mari Carmen Cortés, nuestra compañera, muchas felicidades también. De don Claudio González Laporte, de nuestro querido amigo Rubén Rosete, querido Rubén, un abrazo. De Emilio Morales, de Marta Figueroa, de nuestra compañera también Diana Chespiña, felicidades. Muchas felicidades. Y si todo esto es hoy, Lau, nos quieres decir que va a ser santo mañana, ya sábado y 23 de mayo.
0: Con todo gusto, Joaquín, mañana vamos a festejar a la Virgen de la Luz y también es día de San Juan Bautista de Rossi, Joaquín.
1: Gracias, Luzma, te mando un beso y un abrazo, muchas felicidades, mañana es tu santo, Luzma Casasus de Gómez, te mando un abrazo. Y bueno, pues esto es algo de lo más importante que ha ocurrido y que está ocurriendo hoy en México y en el resto del mundo y en este momento, con mucho que es muchísimo de todo lo que usted leerá y escuchará mañana por la mañana, y muchísimo de todo lo que usted leerá, escuchará y verá esta tarde, esta noche. Vamos ahora, desde ya, ¿sí?, en el correr de las próximas horas. Israel Aldave, ¿qué le dijo la presidenta Sheinbaum al secretario de Seguridad Interna de Estados Unidos en su encuentro ayer en Palacio Nacional?
2: ¿Qué tal, Joaquín? Muy buenas tardes. Le pidió que respeten las leyes mexicanas, sobre todo la Constitución y el acuerdo binacional en materia de seguridad, para que no se permita la participación en campo de integrantes de agencias norteamericanas en operativos antinarco, como el ocurrido en el estado de Chihuahua. La presidenta Sheinbaum Pardo dijo que el secretario de Seguridad Interior, Mark Mullen, recibió con agrado pues esta petición. Le dijo que estaba bien, que van a respetar las leyes, por lo menos fue el compromiso que hizo este hombre del gabinete del presidente norteamericano Donald Trump en este encuentro de ayer. Y en estos momentos, Joaquín, aquí en Palacio Nacional, la titular del Ejecutivo se reúne con Ursula von der Leyen, la presidenta de la Comisión Europea, con quien va a firmar la modernización del acuerdo comercial de nuestro país con esa región del mundo. Le adelanto, Joaquín, y por supuesto el detalle más adelante.
1: Gracias, Israel. Voy contigo, Leopoldo Espeguel. Este golpe.
3: Joaquín, la Fiscalía Mexiquense detuvo a David Guilmaré, alias de Edith o El Chino, señalado como principal generador de violencia del grupo criminal autodenominado La Choquiza. La captura de este sujeto, investigado por los delitos de extorsión, homicidio, robo con violencia y despojo, entre otros, ocurrió esta mañana al interior del Aeropuerto Internacional de la Ciudad de México y contó con el apoyo de la Secretaría de Marina y de la Fiscalía de la Ciudad de México. Este sujeto habría asumido el liderazgo de este grupo delictivo con influencia en Ecatepec, tras la detención de su hermano Alejandro Gilmaré, alias El Choco, actualmente recluido en el penal de máxima seguridad del altiplano. Joaquín.
1: Que le quiero decir que ¿dónde? En el Aeropuerto Internacional de la Ciudad de México, y se mueve como quieren. Y voy contigo, Jonathan Flores, por eso le digo, mientras esto exista no habrá modo de derrotar, ni siquiera de contener al crimen organizado, la asociación ilícita entre autoridad y delincuentes. Jonathan Flores, Fórmula San Luis.
4: Joaquín, muy buenas tardes. Él es director de la Policía Municipal de Tamazunchale en San Luis Potosí. Cristian N. está en prisión desde hace varios días y ha sido imputado por desaparición forzada y de estar vinculado a una célula delictiva que opera en la zona. Así lo ha dado a conocer la Fiscalía General del Estado. Los detalles más adelante.
1: Gracias, voy contigo, Ulises Soriano. Este otro golpe.
5: Fue detenido Donovan Arturo Mancera Martínez, alias Angelito MJ, identificado como el motociclista que realizó disparos al aire mientras circulaba por Paseo de la Reforma a la altura de la Fiscalía Especializada en materia de delincuencia organizada. Le aseguraron un arma de fuego, una motocicleta y más de 180 dosis de droga. Y más adelante, Joaquín, todos los detalles.
1: Es que ya es la locura frente a la Fiscalía General de la República, las filas de Insurgentes Norte, pasan una moto disparando con un arma de ráfaga y la agarraron al día siguiente. Jenny Valencia.
6: Gracias, Joaquín. Te comento que el INEGI reportó que en el primer trimestre de este año disminuyó la actividad económica del país 0.6% a tasa trimestral, aunque mostró un aumento de 0.4% a tasa anual, el reporte.
1: Gracias. Y en el resto del mundo, Laura.
0: Gracias, Joaquín. En medio de una fuerte polémica, Kevin Warsh asumirá como presidente de la Reserva Federal de Estados Unidos. Mariela Castro afirma que nadie va a sacar a su padre Raúl Castro de Cuba tras la acusación de Washington. Putin arremete contra Ucrania por atacar una casa de estudiantes en Lugansk que Rusia se anexó. El brote del ébola alcanza el nivel de muy alto riesgo en la República Democrática del Congo. Sin dudas, la Alianza Atlántica advierte que su respuesta a un ataque sería devastadora. El Papa León XIV aprueba la beatificación de 80 mártires de la Guerra Civil Española. Joaquín.
1: Gracias, Laura. Y en las finanzas, en este momento, el dólar interbancario se está cotizando en el mundo en 17.36, en ventanillo se vende en 17.92, en los bancos hasta en 18.06, un euro en el mundo, un dólar 17, un euro en México, 21 pesos con 64 centavos. Y le recuerdo que está al aire el capítulo de esta semana, el estreno de hoy, como todos los viernes, de Joaquín Marín de Dopingüe con el gran Carlos Marín, en todas mis redes y en todas las plataformas. Y que en esta tarde ya de viernes y 22 de mayo de este año de 2026, le voy a tener a usted todo esto.
0: Este más, mucho más, hoy aquí con López Dóriga. Le recuerdo, siga todos los comentarios de Joaquín en redes, aquí en Grupo Fórmula, ya estamos más que listos, damos poder a tu voz.
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19: Caminando por México.
4: rodeado por bosques de pino, El Oro es un pueblo mágico en el Estado de México y una de las glorias mineras de la región que ahora brilla como un destino turístico. Sus pintorescas calles empedradas, su iglesia principal con su arquitectura neoclásica o el senderismo minero lo hacen un pueblo único. En este pueblo mágico se pueden visitar la Cascada El Mogote o el Mercado Municipal.
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0: Bueno, pues voy a ir contigo, Israel, al lado de mucha información en la mañanera, sobre todo el detalle del encuentro de ayer de la presidenta Sheinbaum, primero cara a cara con el secretario de Seguridad Interna de Estados Unidos, el hombre más poderoso, sí, con el fiscal de Estados Unidos, y luego del gabinete de seguridad al completo, Omar García Harfuch, el general Trevilla, el almirante secretario de Marina, el canciller Roberto Velasco. Venga, Israel Aldave.
1: Muy buenas tardes, hoy la presidenta de México, Claudia Sheinbaum, dio detalles respecto a este encuentro, Joaquín, del cual tú ya dabas cuenta, reunión a privada aquí en Palacio Nacional, con Mark Wayne Mullin, el secretario de Seguridad Interior de los Estados Unidos. Dijo la presidenta Sheinbaum Pardo, Joaquín, que además de reiterar el compromiso de ambos países para seguir trabajando de manera conjunta contra de los retos que enfrentan tanto México como los Estados Unidos en la agenda común. Le dejó muy en claro, Joaquín, dijo la presidenta Sheinbaum Pardo, que se deben de respetar las leyes mexicanas, la Constitución y también el acuerdo en materia de seguridad binacional firmado desde el inicio de su administración, que entre otras cosas, Joaquín, por supuesto, deja muy en claro que no se permite la participación de agentes, de integrantes de estas agencias norteamericanas, como el caso de la CIA, en este operativo en el estado de Chihuahua. Dijo la presidenta de la República que esta petición por parte del gobierno de nuestro país fue bien recibida por el hombre, como tú lo señalas, Joaquín, pues el más fuerte del gabinete del presidente Donald Trump. Esto fue lo que detalló.
2: Nosotros decimos, nos colaboramos, nos coordinamos, se lo dije ayer al secretario de Seguridad, colaboramos, nos coordinamos, pero operaciones conjuntas en tierra, pues eso no nos lo permite nuestra Constitución. Tenemos que buscar otros mecanismos de colaboración, de coordinación. Y él lo entendió. Dijo, está bien, lo importante pues es que sigamos colaborando. Es cierto, lo importante es que sigamos colaborando y evitar malos entendidos. Y que pongamos por encima de todo, pues a nuestros pueblos y a la relación de nuestros gobiernos.
1: Esa fue la respuesta, Joaquín, que dio el Homeland Security a la presidenta de la República, Claudia Sheinbaum. Está bien, y lo importante es que sigamos colaborando en beneficio de ambos pueblos. También la presidenta Sheinbaum Pardo, Joaquín, detalló que en este encuentro, como tú ya muy bien lo señalabas, una vez que concluyó esta reunión aquí en Palacio Nacional, tuvo una reunión privada en las instalaciones de la Cancillería con el Gabinete de Seguridad, encabezado, por supuesto, por el secretario Omar García Harfuch, los titulares de la Sedena, de la Marina y también de la Secretaría de Gobernación. Ahí también se hizo un acuerdo, Joaquín, de que estas reuniones de carácter pues privado y en donde se analizan los avances en materia de seguridad tanto en México como en los Estados Unidos, que se lleven a cabo por lo menos una vez cada mes y de esta manera seguir estrechando o analizando todos los alcances que tienen los distintos proyectos en materia de seguridad, tanto en México como en los Estados Unidos, y estrechar justamente la coordinación para enfrentar el flagelo común del crimen organizado, del tráfico de drogas. Por otra parte, Joaquín, hablando justamente de los Estados Unidos, la presidenta Sheinbaum Pardo pues reconoció que históricamente la Unión Americana utiliza la lucha en contra del narcotráfico para llevar a cabo acciones injerencistas, y así lo reconoció.
2: Es tener una buena relación y siempre la vamos a buscar, pero no se nos puede olvidar que pues hay otra intención también en lo que hacen. Es histórico, no es de ahora, es histórico. Repito, con muchos gobiernos. Ha habido gobiernos que no establecen colaboración, sino más allá de eso. Como ahora pasó con el caso de Chihuahua.
1: Y en otro tema, Joaquín, se le preguntó a la titular del Ejecutivo su opinión respecto a esta iniciativa que ha planteado el líder de los diputados de Morena, Ricardo Monreal, para que en caso de que se compruebe alguna injerencia del extranjero en las elecciones, pues se nulifiquen en las mismas, dijo la presidenta Sheinbaum Pardo, que de entrada lo ve con buenos ojos.
2: Me parece bien, la verdad. Creo que es una buena iniciativa, porque en México decidimos los mexicanos. Lo que hace esa iniciativa es decir, a ver, si se demuestra que hay injerencia de otros países en las elecciones, pues que sea para el INE o para el tribunal un asunto de nulidad de la elección. Entonces yo creo que está bien, pues es, aquí decimos nosotros.
1: Ahí las palabras, Joaquín, de la presidenta Sheinbaum Pardo, quien en unos cuantos minutos más estará saliendo en el Salón Tesorería, acompañada de la presidenta de la Comisión Europea, Ursula von der Leyen, con quien se ha reunido desde esta mañana en Palacio Nacional. El objetivo, Joaquín, es firmar la modernización del acuerdo comercial de México con esa parte del mundo. El reporte con las imágenes de Jorge Aguilar.
0: Gracias, Israel. Bueno, ¿qué fue lo que dijo anoche el secretario de Seguridad Interna sobre el encuentro que tuvo con la presidenta Sheinbaum en Palacio Nacional y con el Gabinete de Seguridad? Dijo, discutimos, y con el embajador de Estados Unidos en México, Johnson, discutimos prioridades, y con el canciller Roberto Velasco, discutimos prioridades claves de Estados Unidos, incluyendo fortalecer los esfuerzos de México contra los que llamó narcoterroristas, sostener el progreso en la lucha contra el tráfico de personas y narcóticos ilegales, reforzar los compromisos operativos para nuestra seguridad fronteriza compartida y prevenir la migración ilegal. Y remata el secretario Mullin, Mark Wayne Mullin. Bajo la presidencia de Donald Trump hemos logrado una seguridad fronteriza histórica de Estados Unidos. Las asociaciones sólidas y la coordinación continua son claves para hacer América segura de nuevo. Esto fue el reporte que dio a conocer el secretario Mark Wayne Mullin, el secretario de Seguridad Interior o Interna de Estados Unidos, sobre su visita a la presidenta Claudia Sheinbaum y el gabinete y el encuentro con el Gabinete de Seguridad. Mientras tanto, este golpe, ¿en dónde? En el Aeropuerto Internacional de la Ciudad de México. Le digo, se mueve como quieren. Leopoldo Espejel.
3: Joaquín, muy buenas tardes. Informarte que la Fiscalía General de Justicia del Estado de México detuvo a David Gilmaré, alias David o el Chino. Él, Joaquín, es señalado como principal generador de violencia del grupo criminal autodenominado La Choquiza, con influencia en los municipios de Ecatepec y Nezahualcóyotl, principalmente. La captura de este sujeto, Joaquín, investigado por los delitos de extorsión, homicidio, robo con violencia y despojo, entre otros, ocurrió la mañana de hoy al interior del Aeropuerto Internacional de la Ciudad de México y contó con el apoyo de la Secretaría de Marina y de la Fiscalía de Justicia de la Ciudad de México. Joaquín, este sujeto habría asumido el liderazgo de este grupo delictivo tras la detención de su hermano Alejandro Gilmaré, conocido como El Choco, actualmente recluido en el penal de máxima seguridad del altiplano. Joaquín, el reporte que tengo.
0: Gracias, gracias, Leopoldo Espejel. Y bueno, contigo, Juan Antonio Jiménez, este avance que está dando la Fiscalía General de la República, la verdad es que no le encuentro bien a bien el sentido, pero dice que los hermanos Farías Laguna, los sobrinos del el exsecretario de Marina, el almirante Ojeda, dice que no hay ninguna acusación de que hayan tenido participación en los homicidios de tres marinos, entre ellos un contraalmirante, el contraalmirante que le fue a decir al primero el almirante Ojeda y después al actual secretario de Marina, todo el tema, le reveló toda la trama del contrabando de combustible. Lo mataron a tiros en Colima, donde habían matado a tiros, donde matarían a tiros 2 días después a la ex subdelegada de la Fiscalía General de la República. Y dos capitanes, uno muerto aparentemente en un suicidio y el otro muerto oficialmente en una práctica de tiro. La verdad es que me cuesta mucho trabajo creer, digamos, que estas muertes hayan sido pues coincidencias y no una respuesta a quienes consideraron como soplones y que estaban en desacuerdo con este mega negocio del crimen organizado en niveles no vistos nunca. Y repito la cifra, el otro día me dicen, es que siempre repites la cifra de la procuradora fiscal. Claro que sí, y lo seguiré haciendo, porque ella señaló que el agujero, el robo solo, el daño solo en el tema fiscal fue de 600 mil millones de pesos. 600 mil millones de pesos. ¿Dónde están? ¿Quién los lavó? ¿Quién los distribuyó? ¿Quién los repartió? ¿Quién se los quedó? ¿Dónde está toda esta organización? ¿Quién rentaba los bancos, los barcos este que agarraron el 31 de marzo del año pasado en Altamira con bandera de Singapur? ¿Dónde compraban todo el diésel de contrabando? Y aquí yo hago un alto. Es muy fácil saber cuándo entró de contrabando, porque hay que ver cuáles son las importaciones oficiales, o sea, las compras oficiales de diésel de México a Estados Unidos, y cuáles son las ventas, las exportaciones oficiales de diésel de Estados Unidos a México. Esa diferencia es la del contrabando. Es la del contrabando. ¿Dónde estaban los que organizaban el transporte? ¿Dónde estaban los dueños de las compañías de transportes? ¿Dónde estaban quienes compraban esos millones y millones, decenas o centenares de millones de litros de combustible? Porque, le repito, ese combustible no se vende, no es el que se vende a pie de la carretera, no. ¿Dónde estaba quien contrató, por ejemplo, en el golpe que dio el Gabinete de Seguridad el 6 de julio del año pasado, ahí en Ramos Arizpe, el que contrató 129 carrotanques de ferrocarril con 15 millones de litros de combustible? ¿Quién contrató esos carrotanques? ¿Quién compró esos 15 millones de litros? ¿Quién los dejó pasar por la frontera? ¿Quiénes no lo vieron? No, hombre, esto es de un alcance desmedido, incalculable, inconmensurable. Y no puede limitarse, insisto yo, a un vicealmirante y a un contraalmirante. Que sí es verdad que están involucrados en esto, tiene que haber gente, mucha gente, arriba y muy importante, que operaba esto. Estamos nada más con este tema de los hermanos Farías, y yo insisto, no puede quedar ahí. Voy a unos anuncios y después, permíteme Juan Antonio, voy a un corte y regreso contigo, ¿sí? Detienen e inhabilitan a la alcaldesa morenista de Jipilas en Chiapas, ¿por qué? Por extorsión agravada. El crimen organizado incrustado en los gobiernos, así jamás se la va a poder derrotar. Y está en la cárcel, reitero, labundo con esto, el exdirector de la policía de Tamazunchal en San Luis Potosí, por ligas con el crimen organizado. ¿Cómo se va a derrotar al crimen organizado si la autoridad es su cómplice? Forma parte de ese crimen organizado. Y voy a hablar con el presidente de la Junta de Coordinación Política de la Cámara de Diputados, Ricardo Monreal, presentó una iniciativa para anular elecciones en el caso que llaman de injerencia extranjera. Le voy a preguntar, oye Ricardo Monreal, ¿cómo se demuestra la injerencia extranjera? Si yo entrevisto a alguien no mexicano sobre las elecciones del 27, ¿va a ser una injerencia extranjera y me van a sancionar? Solo para saber, continuamos.
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11: El bosque templado lluvioso valdiviano es un ecosistema único en Sudamérica, caracterizado por su aislamiento geográfico entre la cordillera de los Andes y el Océano Pacífico. Es famoso por sus milenarios alerces, árboles que pueden vivir más de 3.000 años. Este bosque nuboso alberga especies que no se encuentran en ningún otro lugar del mundo, funcionando como una isla biológica de clima templado, rodeada de paisajes áridos y glaciares.
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13: Que la inflación en México se redujo, la presidenta Claudia Sheinbaum aseguró que el gobierno que encabeza continuará realizando acciones en favor de la economía de las familias mexicanas.
14: Aumentó el PIB y disminuyó la inflación. Y entre otras cosas, pues tiene que ver las actividades que hemos estado haciendo. No es nada más que el mercado hizo que disminuyera la inflación. Y nosotros trabajamos con los gasolineros para bajar el precio de los combustibles, los incentivos para que no subieran los precios de los combustibles a pesar del aumento en el petróleo. Fortalecimos el PASIC. De hecho, se va a firmar una nueva ronda del PASIC en esta semana que viene. Y ha estado trabajando mucho Columba con las centrales de abasto para disminuir el precio del jitomate, que no haya especulación.
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10: Estamos de vuelta con la información. No.

0: Ahora sigo contigo, Juan Antonio Jiménez. Gracias por aguantarte un momentito. Hablábamos de los hermanos Farías Laguna, contraalmirante, vicealmirante. Te escucho.
1: Gracias, Joaquín. La Fiscalía General de la República precisó que no cuenta con ninguna imputación que establezca que los hermanos Farías Laguna hayan tenido participación en los homicidios de tres marinos y una empleada de la Fiscalía de Colima, quienes habían denunciado el huachicol fiscal. A través de una nota periodística publicada este viernes en un diario de circulación nacional, se menciona que los marinos están involucrados en el asesinato del contraalmirante Fernando Rubén Guerrero Alcántar, Magali Nava Ramos, quien fuera auxiliar de la Fiscalía de Colima, y los capitanes de navío Abraham Pérez Ramírez y Adrián del Ángel Zúñiga. Sin embargo, la FGR mencionó que dichas aseveraciones se basan en información de medios de comunicación y no en datos contundentes de las investigaciones. La Fiscalía General de la República reiteró que hasta el momento no se cuenta con datos directos que establezcan la posible participación de las personas señaladas en la nota con la privación de la vida de estos civiles y servidores públicos. Pues es ya nada más lo que faltaría, Joaquín, que les imputaran estos cuatro homicidios también a los hermanos Farías Lagunas, y con eso ya se cierra todo lo que se dedica sobre el huachicol fiscal. Pero todavía lo que no nos dicen es dónde están esos 600 mil millones de pesos, Joaquín.
0: No, pues no. En fin, voy contigo, Jonathan Flores. Lo primero, voy contigo, Irán Salas, ¿sí? Fórmula Chiapas. Le digo, la colusión, autoridad, crimen organizado, todos delincuentes. No puede existir el crimen organizado sin la autoridad. Es un elemento esencial del funcionamiento del crimen autorizado, la colusión, la complicidad de la autoridad. Y donde le rasque, voy contigo, Irán Salas, Fórmula Chiapas.
2: ¿Qué tal, Joaquín? Te saludo con mucho gusto desde el estado de Chiapas, y como lo has informado, tres funcionarios públicos, entre ellos la exalcaldesa del municipio de Jiquipilas, fueron detenidas el día de ayer por agentes ministeriales tras ser acusadas por los delitos de abuso de autoridad y extorsión, Joaquín. Las detenciones se dieron horas después de que el Congreso chiapaneco aprobara el desafuero de la alcaldesa de Jiquipilas y seis integrantes del cabildo también del municipio de Cosocuautla, tras una solicitud presentada por la Fiscalía Estatal. La ahora exalcaldesa Jiquipilas, Joaquín, quien fue electa por Morena para el periodo 2024-2027, fue detenida en su domicilio. Minutos después fue detenida la que era directora de obras públicas de ese mismo ayuntamiento. Según explicó el fiscal general del estado, Jorge Luis Llaven Abarca, ambos funcionarias fueron denunciadas por la empresa Avimarca, la cual acusó que se le exigió un pago de 1,000,000 de pesos para permitirle construir dentro del municipio. Tras el desafuero de la alcaldesa, el Congreso del Estado, Joaquín, designó ya la nueva presidenta municipal sustituta. Por el mismo delito, también el día de ayer, Joaquín, fueron desaforados y detenidos seis integrantes del ayuntamiento de Cosocuautla. Se trata de la síndico municipal, dos regidoras, tres regidores del ayuntamiento, quienes fueron también denunciados por la propia alcaldesa de Cosocuautla, que le solicita, que a ella le solicitaron dinero para autorizar las obras públicas de este municipio. Y con esa captura, Joaquín, estamos hablando que más de 600 funcionarios públicos han sido detenidos en Chiapas desde diciembre del 2024, Joaquín.
0: Gracias, gracias. Y gracias por esto, y le digo, pues metido el gobierno, la autoridad, y si le queda duda, te escucho, Jonathan Flores, Fórmula San Luis Potosí.
3: Joaquín, muy buenas tardes. Te informo que Alejandro N., ex titular de la Dirección de Seguridad Pública y Tránsito Municipal de Tamazunchale, fue vinculado a proceso tras el operativo de revisión ejecutado el pasado 8 de mayo. La fiscal general del estado, Manuela García Cázares, confirmó que el ex mando policial se le ha impuesto una medida cautelar de prisión preventiva. Además, añadió que será procesado también a nivel federal por la portación de armas y cartuchos no autorizados. La fiscal detalló que el imputado permanece detenido y en su defensa solicitó la duplicidad del término constitucional, mientras que ella fue vinculado a proceso por los delitos inicialmente imputados a nivel local. Sin embargo, explicó que durante la audiencia correspondiente el juez determinó declinar la competencia respecto a los delitos relacionados con armas y cartuchos al tratarse de conductas de carácter federal. En este sentido, la Fiscalía General del Estado pues dijo que será la Fiscalía General de la República la instancia encargada de abrir una nueva carpeta de investigación y darle continuidad a las diligencias correspondientes para pues que se pueda aclarar cuál será el destino del exmando policial. Así, la información al momento.
0: Gracias. Gracias, y yo voy a los anuncios y le digo, no existe el crimen organizado sin la colusión de la autoridad. Punto. y ahí están caso tras caso, tras caso, tras caso, que vinieron operando y que ahora en este gobierno se está empezando a demostrar quién con quién. Después de los anuncios, Clara Brugada asegura que el metro estará listo antes del Mundial. Hombre, qué seriedad, qué tranquilidad. ¿Saben qué? No puede ser. El Mundial, se informó que el Mundial era para México en 2018, hace 8 años. Y el López Obrador no hizo nada para el Mundial, absolutamente nada. Como no le tocaba a él, le valió mal. Entonces, ahora a correr, y en 1 año y medio no se prepara un Mundial, lo estamos viendo. Ni en la Ciudad de México, ni en Guadalajara, ni en Monterrey, no están listas las conexiones viales con los aeropuertos. ¿Qué tal si esto hubiera, si López Obrador no hubiera cancelado el Naim? Pues por ahí llegarían todos, y no tendrían que estar haciendo estas obras de última hora, estos, pues no sé, estos parches de última hora a los despojos de la T1 y de la T2. Le contaba, le voy a mostrar a usted, si no hoy, el lunes, un video que tomé, pasillos de 1.20 m de ancho. Es el único aeropuerto de una capital del mundo que tiene pasillos de 1.20 m de ancho y de altura 2 m. ¿Sí? Ese es el aeropuerto. ¿Por qué? Porque tiene 80 años. Pero se empeñó. Bueno, después de los anuncios, también la presidenta critica la acusación, bueno, no acusación, la advertencia y también acusación efectivamente del gobierno de Estados Unidos para detener a Raúl Castro. México suma ya 14 muertos por sarampión y 11.000 contagios. Y ojo con esto, ojo con esto. La Organización Mundial de la Salud eleva muy alto el riesgo por ébola en la República Democrática del Congo. Yo les recuerdo que la República del Congo va a jugar en Guadalajara contra Colombia el 23 de junio. Me dijeron, no, es que ya habían sacado antes a los jugadores y a la gente que pueda venir de la República Democrática del Congo. Con este riesgo de muy alto que está diciendo, advirtiendo la Organización Mundial de la Salud, el riesgo de por ébola en el Congo, es un riesgo muy alto ya, y vienen a Guadalajara. Nada más quisiera yo, no, ni quiero pensar, ¿sí? Ni quiero pensar un, pues algo que pudiera darse, un contagio. Con uno, ya no nos la acabamos. Continuamos.
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11: Fórmula Deportes. Tras los primeros 90 minutos en la gran final del Clausura 2026 de la Liga MX, Cruz Azul y Pumas empataron sin goles la noche de ayer en el Estadio Ciudad de los Deportes. Esta noche a las 20 horas en el Estadio Cuauhtémoc, México enfrenta a Ghana, en lo que será un partido de preparación más de cara a la Copa del Mundo. El partido se disputa a las 20 horas y este día la concentración del equipo mexicano ya ha reportado Orbelín Pineda. Esta noche en Oaxaca se inaugura el Estadio Yuban para el equipo de Guerreros de Oaxaca, un inmueble de primer mundo con sustentabilidad. Además de arte oaxaqueño, el estadio tendrá capacidad para 10.000 espectadores. Esta noche Guerreros se mide a Conspiradores de Querétaro y el lanzamiento de la primera bola estará a cargo de Alfredo Harpelú.

0: Ir contigo, Ulises Soriano. Le vi el video, se lo mostré, de este sujeto en una moto frente a las instalaciones de la Fiscalía General de la República, aquí en Insurgentes Norte, allá en Insurgentes Norte, en Reforma Norte, perdón. ¿Es Reforma o es Insurgentes? Es Reforma, Reforma Norte. Es delirante. Pasa, mírenlo, disparando. ¿Qué es eso? Eso es provocar que le disparen desde algún puesto de seguridad o desde la fiscalía. A ver, mire, ahí va la moto. Pues lo duró, esto fue ayer, antes de ayer, ella está presa. ¿Por qué? Pues por... A ver, eso ya debe de haber andado hasta la maraca. Porque hacer eso frente a la Fiscalía, en la Fiscalía General de la República hay una especie como de, no son torretas exactamente, pero sí posiciones de seguridad. Igual le pueden haber contestado. Pero bueno, te escucho, Luis, ¿qué pasa?
1: Joaquín, pues fue detenido Donovan Arturo Mancera Martínez, alias Angelito MJ, por policías de la Secretaría de Seguridad Ciudadana, quien es señalado como el joven que realizó disparos de arma de fuego mientras circulaba en motocicleta sobre el Paseo de la Reforma. Estos hechos ocurrieron el pasado 17 de mayo, cuando en redes sociales se difundió este video en el que se observa a una pareja a bordo de una motocicleta y uno de sus tripulantes realiza estas detonaciones al aire. Y esto se debió gracias a una denuncia pública cuando operadores del C2 implementaron pues este análisis de imágenes e identificaron las características de la motocicleta y el conductor, y se implementó un cerco virtual y se permitió ubicar al responsable en las calles de la alcaldía Venustiano Carranza. Y pues fue durante un patrullaje en la colonia Aquiles Cerdán sobre avenida Oceanía donde los policías observaron a este joven que traía la misma motocicleta y también el mismo arma, y durante esta revisión preventiva le aseguraron un arma de fuego corta, abastecida con 5 cartuchos útiles, dinero en efectivo, un teléfono celular y por supuesto motocicleta gris. Además, le decomisaron más de 180 dosis de droga, entre marihuana, ketamina y metanfetamina. De acuerdo con información de inteligencia, Donovan Arturo difundía en redes sociales estas convocatorias para participar en rodadas con puntos de reunión en la alcaldía Venustiano Carranza y también en municipios del Estado de México. Este joven de 18 años de edad quedó a disposición del Ministerio Público, quien definirá su situación jurídica y continuará con las investigaciones para saber en qué otros hechos delictivos está involucrado. Joaquín, mi reporte.
0: Ah, qué bueno, man, de veras. Sí, sí. Ahora tengo más información con Laura Pérez Cisneros.
2: Gracias, Joaquín. La presidenta Sheinbaum dice que le dejó claro al secretario de Seguridad de Estados Unidos la colaboración sí, subordinación no. Recibe a la presidenta de la Unión Europea para firmar la modernización del acuerdo comercial con la Unión Europea. Detienen cerca del aeropuerto a un jefe criminal, objetivo prioritario. Cae delincuente que disparó ráfagas de metralleta en Reforma frente a instalaciones de la Fiscalía General de la República. La presidenta acusa de injerencista a Estados Unidos por las acusaciones contra Raúl Castro. Renuncia a la directora de Inteligencia Nacional de Estados Unidos. La Organización Mundial de la Salud eleva a muy alto el riesgo por ébola en el Congo. Joaquín.
0: Gracias. Mire, quiero decirle lo siguiente. La renuncia es la funcionaria de seguridad de la Casa Blanca. Se debe que a su marido le encontraron un cáncer rarísimo y fuertísimo, y ella decidió dejar el cargo para acompañar y atender a su marido. Continuamos.
2: Pero primero el mensaje es que dice aquí en Grupo Fórmula, donde Joaquín tiene toda la información que usted necesita de México y el mundo.
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6: Carlos Rodríguez, la bomba, quien fuera comisionado de la Federación Mexicana de Fútbol, habló por primera vez desde su salida de la entidad y dijo que 7 de los 10 fondos de inversión más importantes del mundo hicieron ofertas para comprar hasta el 10% de la que hubiera sido la controladora de derechos de la Liga MX, valuada entre 11 y 14 mil millones de dólares. Todos sabemos cómo terminó y la razón es muy sencilla, y es que algunos dueños no estuvieron de acuerdo en transparentar sus operaciones y cuentas cuando el fondo se los exigió, lo que era bastante obvio. Y es que en un momento como que vive el fútbol mexicano, en pleno mundial casi, y con estas conversaciones de mejor estructura y profesionalismo, debemos recordar que el potencial del fútbol mexicano a nivel internacional como negocio es inmenso, pero este nunca será desbloqueado si los dueños no lo tratan como un negocio que es.
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7: Singapur está formado por una isla principal, 63 islotes y una periferia ubicados en el sudeste asiático. Es llamada la ciudad jardín por lo bien cuidado de sus parques y jardines públicos. Sus lenguas oficiales son el inglés, malayo, mandarín y tamil. Casi la mitad de su población son inmigrantes. El puerto de Singapur es el más importante del sudeste asiático. Su gobierno es la República Parlamentaria. Las calles más limpias del mundo están en Singapur, donde mascar chicle está prohibido. Al estar situado casi en el meridiano del Ecuador, las temperaturas oscilan entre los 28 y 34 grados centígrados casi todo el año.
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9: Estamos de vuelta con la información. No

0: Bueno, pues apareció el niño perdido. Hoy está, trajo personalmente su canela fina Rubén Ortiz.
1: ¿Cómo estamos?
0: Muy bien, tú.
1: Ay, ya te extrañaba, ¿eh?
0: Pues tú, yo que estoy todos los días.
1: Ah, yo lo sé, yo lo sé. Yo soy el que no viene. Me he acomodado.
0: Sí, qué bueno.
1: Oye, pues el tema de Cuba.
0: ¿Cuál de todos?
1: Inevitable. Bueno, la vuelta de tuerca que ha dado Estados Unidos, ahora con el anuncio de enjuiciamiento a Raúl Castro, que es una medida electorera, es una medida que no creo que llegue a ninguna parte. Creo que lo único que va a provocar es que ya Raúl Castro, a sus 94 años, no va a poder seguir viviendo en Cayo Saitía, que es un paraíso que hay allá en el norte de Cuba. Está incluso mencionado ese cayo en el libro Islas en el Golfo de Hemingway, un libro precioso, y creo que ahora sí ya no va a vivir ahí, ahora sí va a tener que vivir en algún lugar oculto. Pero lo curioso es, Joaquín, ¿cuántas oportunidades ha tenido el sistema cubano para cambiar, para reinventarse? Esta neurótica persistencia por el poder, como en el 90, cuando cae el campo socialista, como Cuba se niega al régimen cubano a cambiar y fue arrastrando entonces a los ciudadanos cubanos a la vida precaria que han tenido desde entonces. Antes no, no juguemos con las palabras. Cuba antes del 90 era un país con una vida bastante digna, con una educación digna, una medicina digna, eso es indiscutible. Pero del 90 para acá la vida de los cubanos ha sido pobre, precaria, difícil. Todavía tiene tiempo de cambiar en el 2006, cuando Raúl Castro asume la presidencia. Era su presidencia, podía cambiar. No cambia. Todavía tiene la oportunidad cuando restablecen relaciones en el 2015 con Estados Unidos. Y lo que ha logrado es que ahora están en un callejón sin salida y lo que ha provocado esta voluntad, esta persistencia neurótica por el poder, insisto, es que se ha llevado la palabra, bueno, entre las patas, coloquialmente, permíteme, se ha llevado en la golilla a los regímenes de izquierda y de ultraizquierda que ganaron el poder por la vía democrática a partir del año 2000. Si te fijas, en el 99 asume Chávez, se eternizó en el poder. O sea, la neurótica persistencia en el poder. ¿Cómo terminó? Terminó mal. O sea, tuvo la suerte de morirse antes de que viniera la catástrofe. Su sucesor está preso en Estados Unidos. No creo que regrese nunca más a Venezuela ni salga de una cárcel. Cristina Kirchner gana los Kirchner en el 2003. Está presa después de aferrarse al poder. Evo Morales gana en el 2006. Lo están buscando por pedófilo. Después que se aferró al poder, 20 años, Correa de Ecuador, igual, lo están buscando por peculado, por corrupción, después de intentar eternizarse en el poder, y no nos olvidemos.
0: Y los Ortega.
1: Los Ortega, que ahí están, igual en una vida precaria, no les interesa tanto todavía Estados Unidos, pero siguen ahí teniendo el país y el mismo poder de una manera triste, ejerciendo un poder
0: absoluto,
1: mezclado con esoterismo, con brujería. O sea, han convertido en un país que igual llegó a tener una vida digna, Nicaragua, un país triste, en un país pobre, empobrecido, y creo que es la peor herencia que ha tenido el sistema cubano a partir de ese aferramiento al poder a partir del 2000, e incluso llega a Morena. Morena acaba de firmar el año pasado un convenio, no se sabe qué firmó, con el Partido Comunista Cubano, y por supuesto recibe asesoría, lo ha dicho la vicepresidenta, puede ser el cargo de la subsecretaria, ¿cómo se le llama el cargo de?
0: ¿De dónde?
1: De Morena, la presidenta, esta chica.
0: La presidenta del Comité Ejecutivo Nacional.
1: Claro, que fue a Cuba, firmó un convenio.
0: ¿María?
1: Con el partido. No, está la segunda, el.
0: ¿Citlali?
1: No, es esta muchacha que es.
0: ¿Adriana Montiel?
1: No, esa es la nueva. Acuérdate que está el cargo, creo que era la segunda del partido.
0: Bueno.
1: Sí, es un nombre no conocido. Y entonces eso ha provocado también que Morena haya adoptado medidas Esta medida de los jueces, eso es el estilo de elecciones cubano. Morena hizo una lista y se la presentó a los ciudadanos. Tan mal salió el asunto que ahora quieren hacer una reforma a la reforma judicial. Eso creo que también, me estoy extendiendo mucho, Joaquín, el asunto que se está resolviendo, por suerte, los militares en la economía, en el manejo de la economía civil, de las aduanas, no hizo bien eso los militares, las obras faraónicas llevadas a cabo por los militares, eso viene de Cuba, viene de Gaesa. Si recuerdas, cuando López Obrador va a Cuba, se llevó solamente a dos acompañantes, al secretario de la Marina y al secretario de la Defensa. Entonces, creo que esa alianza también, que no tiene futuro con el Partido Comunista Cubano, le ha hecho mucho daño a la izquierda latinoamericana, incluido la izquierda mexicana que llegó al poder, y se han aferrado al poder, o sea, siguen aferrándose, cambiando las leyes de la democracia, cambiando las leyes de los órganos electorales, cambiándolo todo, armando, para decirlo en cubano, que estamos hablando de Cuba, un arroz con mango, del cual es muy difícil salir. Ya se vio en Argentina, ya se vio en Venezuela, ya se vio en Ecuador, ya se vio donde la izquierda llegó y se eternizó en el poder, o intentó. Todos han terminado muy mal, todos.
0: En fin, esa era, ¿quién? Carolina Rangel,
1: la
0: secretaria general.
1: Secretaria general es el cargo, ¿verdad?
0: Sí.
1: En realidad, pues como columnista menciono más a Luis Alcalde y a Manuel López Beltrán.
0: Sí.
1: Le gusta que le digan así.
0: Sí, no me llamen Andy.
1: No me llamen Andy. Entonces, sí, fue un pacto. Antes había, antes había ido Genaro Villamil a firmar un acuerdo sobre libertad de prensa en Cuba. Entonces, creo que esa alianza, esa vocación, esa nostalgia, creo que le ha hecho mucho daño, y a quienes más les está haciendo daño, a los cubanos. Los cubanos de Cuba están teniendo una vida precaria, cada vez más pobre, con 18 horas sin luz eléctrica, viven básicamente el pueblo cubano, el sistema cubano vive de este negocio de los militares, de Gaesa, que lo explicó muy bien Marco Rubio, ahora el día 20 de mayo. Y
0: Jorge Fernández también lo explicó muy bien ayer.
1: Claro, ayer comí con Jorge. Jorge escuchó la conversación, ¿verdad? Pues, sí, ese asunto de Marco Rubio ayer, importante, el día 20, dice: estamos dispuestos a un entendimiento entre los países y nuestras gentes. O sea, está negociando.
0: Ojalá. Fue el director de la CIA.
1: Claro, hombre, está el director de la CIA. Nunca ha ido a Venezuela, no fue el director de la CIA. Yo creo que hay negociaciones de alto vuelo. Y ojalá que terminen en una mejor vida, en un cambio económico para empezar en Cuba, Joaquín. Esto de los cambios políticos antes de los cambios económicos siempre lo trato de explicar. Yo me formé en marxismo inevitablemente, y el marxismo explica que primero van los cambios económicos y después los cambios políticos. De hecho, a los marxistas no les gusta, porque dicen, si haces cambios económicos, al final tienes que ser políticos, ¿no? Y yo creo que es eso, esa alianza de con Cuba no le está haciendo bien. Finalmente México no le puede estar dando nada a los cubanos, le manda 4 latas de sardina que no se pueden comer porque tienen chile. Ahí están las redes sociales cómo se quejan los cubanos del apoyo de México. Creo que lo que tendría que hacer México es lo que siempre hizo, ayudar en la negociación, ser un factor imparcial, como Salinas de Gortari, tú lo viviste muy bien, sí, en el año 94.
0: Y el operador fue Gabriel García Márquez.
1: Claro,
0: el intermediario con Bill Clinton.
1: Creo que eso es lo que haría falta y es lo que tendría que ser México, y es para lo que siempre México sirvió en las relaciones de Cuba y Estados Unidos, de pivot, de entendimiento. Uh-huh. Y ojalá que llegue a eso, Joaquín, mientras el pueblo cubano es el que está...
0: Sí.
1: Es el que está sufriendo. Ojalá no se pierda esta oportunidad. Marco Rubio, que es un político hecho y derecho, con todas las opiniones que pueda haber, a favor o en contra, es un político de verdad, y lo dijo muy bien: estamos negociando y queremos negociar.
2: Entonces, pues,
0: vamos a ver.
2: Mientras Raúl Castro es el que ya no va a estar más en el Cayo Saitía.
0: Venga,
2: a tomar el sol.
0: Gracias,
2: querido. Gracias, Joaquín, qué bueno que te vi.
0: Ah, qué bueno que trajiste a ti tu canela.
2: Nos vemos el viernes.
0: Y no la mandaste. ¿Aquí?
2: Sí, nos vamos a ver aquí.
0: Ah, mira. Rubén, Rubén Cortés y su canela fina. Voy a ir contigo, porque Jenny Valencia, el INEGI está diciendo algo que contradice el discurso oficial. Que en el primer trimestre del año disminuyó el PIB. Sí, es decir, se dejó de producir, cayó la producción de todos los bienes y servicios que se producen en este país. Te escucho.
3: Así es, Joaquín, como tú bien señalas, cayó la actividad económica del país en el primer trimestre de este año. El INEGI reportó que de enero a marzo disminuyó el Producto Interno Bruto 0.6% a tasa trimestral, aunque mostró un aumento de 0.4% a tasa anual en términos reales. En este primer trimestre del año, por componente, Joaquín, a tasa trimestral, el PIB de las actividades primarias bajó 1.7%, las secundarias disminuyeron 1% y las terciarias también cayeron 0.4%, mientras que a tasa anual las actividades terciarias incrementaron 1.1%, las primarias 0.3%, en tanto que las secundarias cayeron 1.1% en términos reales en el primer trimestre de este 2026. Sin embargo, aquí el consumo se encuentra pues prácticamente a la baja, al igual que el sector de la construcción, impacto importante también ligado con la inflación en el crecimiento económico de nuestro país en este primer trimestre del año. Ese es el reporte, Joaquín.
0: Gracias, muchas gracias, digo, para los discursos. Tengo aquí, no hombre, esto, ya ven a cómo están los boletos del, ¿sí? Los hay de más de 140 mil pesos. O sea, ¿cuánto tengo aquí?
4: 300 mil.
0: No, no, ahorita 280.
4: Ah, por eso, casi 300 mil.
0: No, por eso, no, pero es exacto, sí. Bueno, pues los tengo para usted, tres aquí y dos en mis redes. Y después de los anuncios, Estados Unidos acusa a dos ciudadanos chinos de lavar dinero para el cártel Jalisco y el cártel de Sinaloa. Es global, digo, es global. Trump exigirá a migrantes temporales salir de Estados Unidos para poder solicitar desde el exterior la residencia permanente o green card. Y en 5 años se agrava la violencia contra niñas, niños y adolescentes en México. Lo más preocupante, el abuso sexual. Continuamos.
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15: Territorio animal.
16: El oso polar es el carnívoro terrestre más grande y habita en las gélidas regiones del Ártico. Su piel negra bajo el pelaje blanco absorbe el calor solar, mientras que una gruesa capa de grasa lo protege de las aguas heladas. Son excelentes nadadores y dependen totalmente del hielo marino para cazar focas. El cambio climático es su mayor amenaza, ya que el deshielo reduce drásticamente su plataforma de caza y supervivencia.
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0: Bueno, pues el otro día le informé a usted la denuncia que hicieron las integrantes de la selección mexicana de gimnasia rítmica, violencia psicológica, el temor a quedar fuera del proceso rumbo a los próximos Juegos Olímpicos. Esto llevó a destituir a la entrenadora de la selección mayor de gimnasia rítmica. Acusaron presiones, castigos, dijo que tenían miedo y que había dinámicas de presión durante los entrenamientos, ejercicios adicionales como sanción, restricciones y episodios de humillación relacionados con su imagen corporal, y que en un viaje, en un campamento en China, los entrenamientos se extendían por más de 14 horas. Y le aprecio mucho a Marijose Alcalá, presidenta del Comité Olímpico Mexicano. ¿Cómo estás, Marijose? Me da mucho gusto saludarte. Buenas tardes.
1: Buenas tardes. ¿Cómo estamos, mi querido teacher? ¿Cómo estás, mi querido amigo? Pues aquí, voy bajándome de un avión. Estoy en la salida de mi hija de preparatoria, que también ella necesita mis atenciones.
0: Claro.
1: Pero también muy contenta de poder platicar contigo, porque este es un tema complejo, delicado, que nos ocupa a todos los que estamos en el ecosistema deportivo, entender qué está pasando, no solo en el tema de la gimnasia rítmica, sino cómo resolvemos estas situaciones controversiales, complejas, difíciles, y que todos como padres entendemos que lo más preciado son nuestros hijos, y que cuando tú los llevas a un deporte a practicar y que van creciendo para estar en alta competencia, pues también ellos necesitan garantías, y yo entiendo la problemática, la federación la entiende, la Federación Mexicana de Gimnasia, y esperemos que esto llegue a un buen puerto. Pero no es, el tema es difícil, pero también no hay que tenerle miedo a decirlo, no hay que tenerle miedo a las soluciones, y también a escuchar a todas las partes. Yo creo que eso es importante.
0: ¿Ya escuchaste a la entrenadora?
1: Nosotros hemos, yo directamente no he tenido la oportunidad de hablar con ella, pero sé que ella ha estado en constante pláticas, porque yo tuve que salir de viaje, como te lo comenté. Tuve la oportunidad de platicar con las niñas vía Zoom. Yo conozco a la entrenadora, sé que es una entrenadora exigente, una entrenadora con muchas capacidades en cuanto a su conocimiento técnico. Es la que por primera vez logra llevar a un equipo de gimnasia rítmica a los Juegos Olímpicos de París. Venían buscando el boleto olímpico desde Río 2016 y lo logran, pero eso no quiere decir que este tipo de cosas sucedan. Yo lo que sí te quiero decir es que la obligación de todos es cuidar el ecosistema, escuchar a todos. Yo breve tendré una entrevista también con ella. También platicaré, te quiero platicar que la Federación Mexicana de Gimnasia está muy atento en elaborar los nuevos instrumentos técnicos para el proceso 2028. Tenemos en puerta los Juegos Centroamericanos y del Caribe, que ahí tenemos que llevar a un equipo. Van a tratar de encontrar una entrenadora, un entrenador con toda la capacidad, que pueda tener primero la capacidad emocional, psicológica, moral, técnica, para que pueda estar muy bien el equipo, para que puedan todas las niñas que son 9 niñas las que están consideradas en este equipo, para que puedan tener un selectivo bien establecido. Y también estoy segura que la federación va a seguir trabajando de la mano con el Comité Olímpico Mexicano y con la misma CONADE, para sacar todos los temas a flote. Las niñas, sí te quiero comentar, tuvimos una plática a la Federación Mexicana de Gimnasia, el presidente Gustavo, las niñas de gimnasia, las involucradas en el tema, y nosotros lo que les dimos es certidumbre técnica, porque ellas nos decían que estaban preocupadas que las fueran a dejar fuera de la selección. Les dijimos que no, que nosotros vamos a garantizar que haya procesos claros, justos, que se informen en tiempo, en forma, y que ellas puedan seguir entrenando con toda la la estabilidad emocional que ellas requieren, ¿no?
0: Sí. Ahora, esto que denuncian ejercicios adicionales como sanción, mire, yo me acuerdo haber jugado béisbol, fútbol y hockey sobre hielo, y siempre, a ver, dale 10 vueltas al campo, ¿sí? Haz 100 de presión, sube y baja las escaleras del estadio 4 veces, que son métodos que han usado pues muchos entrenadores. Yo creo que entonces también se les podría, claro, son otros tiempos, les podría haber acusado de esto que es ejercicios adicionales como sanción. Y esto de episodios de humillación relacionados con la imagen corporal, ni te digo, ¿sí? Lo que le decían a uno los entrenadores, han cambiado los tiempos. Lo entiendo, y estas son unas jovencitas, además muy, muy capaces, y yo no sé si sea lo mejor en este momento del proceso cambiar un entrenador.
1: Mira, yo creo que es muy importante decir que el deporte ha evolucionado. Por supuesto, yo vengo de una época como la tuya, Joaquín, donde los entrenadores eran muy estrictos. Jorge Herrera no podría ser entrenador en este momento, en paz descanse, por su exigencia y por cómo nos hablaba y cómo nos echaba para adelante para sacar ese coraje. Pero la evolución del deporte está permanentemente, ahora ya las generaciones son diferentes y tenemos que acoplarnos a eso. Claro. Tenemos que educarnos todos a que los atletas en esta época son diferentes, que las presiones son diferentes, que ellos también tienen la oportunidad de expresarse cuando las cosas están causando una presión enorme, cuando tienen cansancio excesivo. Yo creo que todos tenemos que tener foros de educación, capacitaciones, entender qué es el deporte seguro, porque nosotros también hemos hablado con el Comité Olímpico Internacional y les hemos dicho, oye, a ver, ¿hasta dónde es la línea tan delgada que van a tener los entrenadores o hasta dónde los atletas van a poder manejar estas presiones? Entonces, esto es una complejidad a nivel mundial que se está dando, no solamente en México, y eso no quiere decir que justifiquemos lo que está pasando, pero lo que sí es importante es tener una nueva educación, entender que es el deporte seguro, que no solamente es un tema de acoso, sino también es un que a veces se dan temas de acoso sexual, también es un tema emocional, y tratar de que esto se dé en menos ocasiones, que tengamos un trabajo cercano a todas las instituciones para poder implementar elementos que les permitan a los entrenadores cambiar esa dinámica y también entender a los atletas y que los atletas entiendan a los entrenadores que esto es un equipo y que si no hay exigencia, pues tampoco a veces hay superación. ¿Y hasta dónde puede ser la exigencia y de qué forma? Entonces, si estamos en un momento crítico, Joaquín, del deporte nacional, que no nos debe de dar miedo, al contrario, tenemos que asumir las cosas como son, porque si no, nos hacemos tontos todos, nos hacemos que no existe, y eso es peor. Yo creo que eso es más delicado.
0: En fin, pues, ya lo hablaremos con más calma. Querida María José, te mando un beso, un abrazo, y porque esto tienen que entenderlo los entrenadores, pero también los deportistas. Yo te repito, todos mis entrenadores, pues hubieran estado, no sé, acusados por violencia verbal, por violencia física, por malos tratos, por explotación y por los castigos que dicen por demás ejercicio. ¿Por qué? Pues porque era otro mundo, ¿no?
1: Pero mira, Joaquín, yo creo que es muy importante que los equipos multidisciplinarios se capaciten, que entiendan también que cuando ellos vean que psicológicamente los atletas están sufriendo algún tema, lo digan, se lo digan al entrenador, se lo digan a las autoridades, que los médicos si ven que las atletas están fallando en su nutrición, que lo digan de manera inmediata. Porque el entrenador tiene que tener conocimiento de esto, tiene que saber si alguien está pasando por una presión psicológica, por una situación compleja, que también hay atletas que cuando están fuera de su casa, que están acostumbrados a su núcleo familiar, no responden a la misma presión. Entonces sí se tiene que hacer un análisis clínico, tener a la gente capacitada, consciente, para que también ellos ayuden a los entrenadores a que este tema no suceda. Y también nosotros como directrices, y en esto digo, los institutos del deporte, la CONADE, el Comité Olímpico Mexicano, tenemos que platicar más del tema, tenemos que discutirlo, no tenemos que espantarnos, al contrario, cómo buscamos soluciones, cómo buscamos que todos implementemos un deporte seguro para los atletas, porque mira, hay algo cierto, se está viendo una brecha enorme entre países cada vez altamente competitivos, y pongo Estados Unidos, China, Inglaterra, Canadá, países de primer mundo, que están abriendo una brecha muy amplia hacia países como los nuestros, como México, que cada vez va a ser más difícil llegar a unos Juegos Olímpicos, obtener buenos resultados, si no empezamos a entender que el deporte ha evolucionado y que requiere una nueva política pública, y que también nosotros como Comité Olímpico Mexicano estamos haciendo los cambios necesarios. Porque esto tiene que ver con todo los ajustes que a nivel mundial se están dando.
0: Pues ya lo hablaremos, Marijose, te mando un beso y un abrazo.
1: Muchas gracias, querido Joaquín, un abrazo a todos los amigos de Radio Fórmula. Discúlpame, ando toda desmañanada, me vine volando toda la noche, pero saben de mi cariño y de mi aprecio a Radio Fórmula, que siempre está atenta a todos los temas deportivos y que nunca abandonan al deporte olímpico. No. Muchísimas gracias.
0: Al contrario, que estés muy bien. Voy a unos anuncios, Marijose Alcalá, presidenta del Comité Olímpico Mexicano, y voy a regresar con el líder de la Cámara de Diputados, Ricardo Monreal, y esta iniciativa que he presentado, que se puede anular una elección por injerencia extranjera. Continuamos.
2: Pero primero hay mensajes, quédese aquí en Grupo Fórmula, donde damos poder a tu voz.
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9: Las uvas suelen ser una de las frutas preferidas por todos, pero pocos conocen sus aportes para la salud, dentro de los cuales son tener vitaminas A, C y B, además de minerales como el calcio, potasio, fósforo y magnesio. Asimismo, son antioxidantes, antiinflamatorias, ayudan a la vista y combaten arrugas.
3: 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Estamos de vuelta con la información. No

0: Bien, pues le aprecio mucho a Ricardo Monreal, quien es el líder, es el presidente de la Junta de Coordinación Política de la Cámara de Diputados y coordinador de su bancada, la bancada de Morena, quien acaba de presentar dentro de esta iniciativa de reforma presidencial que envió la presidenta Sheinbaum, lo que se resolverá en un periodo extraordinario, algo que me parece bien, pero me parece preocupante. Introducir una nueva causal de nulidad de elecciones por intervención extranjera. Ricardo, ¿cómo estás? Gracias por contestarme. Buenas tardes.
1: No, al contrario, Joaquín, gracias a ti.
0: Mira, de entrada me parece totalmente lógico, ¿sí? Sí. Pero en los hechos, ¿qué es una intervención extranjera? Que yo entreviste a un especialista en Estados Unidos sobre el proceso electoral del 2027 y puedan utilizar esa declaración y sancionarme a mí o a otro compañero por dar pie a esa injerencia extranjera en un proceso electoral,
1: por ejemplo. No es así, Joaquín, debes de despreocuparte, porque esa no es la intención, ni tampoco el supuesto jurídico abarca para mexicanos, para nacionales, abarca para extranjeros. Aunque tú tuvieses una entrevista con un extranjero, en el caso tuyo estás exento de responsabilidad, pero si tu entrevistado es el presidente Donald Trump, y el presidente Donald Trump, aprovechando ese canal, dice: todos voten por Morena, es el mejor partido, no voten por otro partido, eso sí es una injerencia interna y esa sí se sanciona.
0: ¿Cómo se sancionaría?
1: Mira, es el Tribunal Electoral. El hecho de plantear esta modificación al artículo 41, la sanción concreta, Joaquín, es la anulación o de la casilla donde ocurrieron los hechos, donde hubo la influencia de financiamiento del extranjero, de intervención de gobiernos extranjeros, o el distrito, o el municipio, la delegación o el estado. Y no debe de preocupar, Joaquín, porque no es sino una consecuencia constitucional de lo que la Carta Magna dice. Sí. Recordemos que el artículo 40 señala actualmente en forma taxativa que el pueblo de México no aceptará ninguna circunstancia, intervención o acto desde el extranjero lesivos de la soberanía. Y dice textualmente, expresamente este artículo, las injerencias en elecciones son actos prohibidos. Esta norma suprema, Joaquín, exigía que el sistema de nulidades sea el mecanismo eficaz para sancionar y dejar sin efecto cualquier proceso electoral viciado por dicha intromisión del extranjero en financiamiento, en intervención o en cualquier otra medida que distorsionara el voto popular, la voluntad electoral en una casilla, en un distrito, en un municipio o en un estado o en un país incluso. De esto se trata. Y si hay forma, tienen que ser hechos comprobables, pruebas plenas, fehacientes, que determinen, que tengan determinancia en el proceso electoral. Y eso lo sanciona y lo revisa y lo valora el Tribunal Electoral del Poder Judicial de la Federación.
0: A ver, aquí, dentro de esta cuarta causa de nulidad que estás introduciendo con tu reforma, Ricardo, al artículo 41 constitucional, habla de que la intervención extranjera puede manifestarse a través de financiamiento, como ya ha ocurrido,
1: ¿sí?
0: De ciberataques, de campañas de desinformación coordinadas o presiones diplomáticas.
1: Sí.
0: Esto de los ciberataques y las campañas de desinformación pueden venir del extranjero, como ya ha ocurrido también.
1: Sí.
0: En ese caso, ¿no se puede dar la posibilidad de que un panista, sí, haga campaña a través de las redes desde Miami a favor de un morenista y le carguen la mano al morenista, por ejemplo, porque es muy difícil saber la fuente?
1: Sí, pero mira, es muy buena tu ejemplo y lo contesto. Las elecciones federales o locales, ese es el supuesto que hablas,
0: sí,
1: serán nulas por violaciones graves, dolosas y determinantes en los casos previstos en estos, en estas fracciones. Sí, lo que se trata de evitar, Joaquín, es que haya todo tipo de intervención a una elección y que tenga por consecuencia esa intervención, intromisión, financiamiento, presión, manipulación, coacción o cualquier acto que tenga por objeto, Joaquín, y lo subrayo, que tenga por objeto influir indebidamente en los resultados, en la organización de y de los resultados de procesos electorales. Ahí procedería la nulidad de la elección o la invalidez de la misma. Y dice más adelante, en la propuesta que hice, Joaquín, la nulidad de la elección procederá cuando existan pruebas plenas y fehacientes de que gobiernos extranjeros, organismos internacionales, entidades extranjeras, incluso privadas o morales, o cualquier otro tipo de este tipo, de este origen, fuera del territorio nacional, hayan intervenido de manera directa en el proceso electoral y dicha conducta resulte grave, dolosa e incluso determinante para la elección de la que estemos hablando, ya sea una elección de una casilla, una elección de un municipio, de una alcaldía o de un estado. De eso se trata, Joaquín. Sí se trata de declarar inválido una elección cuando hayan ocurrido este tipo de intervenciones de entes extranjeros que desvirtúen dolosamente una elección que debe de ser libre de acuerdo con la Constitución y la ley.
0: Ahora, en este caso es muy difícil de probar ya con la inteligencia artificial, con todas las herramientas que hay, Ricardo, y yo veo hoy por hoy, y se lo puedo decir a la cabeza del Tribunal Electoral, del Poder Judicial de la Federación, la capacidad para distinguir siquiera lo que es inteligencia artificial de lo que es realidad, pero sobre todo el origen no solo territorial, sino el origen de quien maquinó eso.
1: Sí, yo sí creo que se puede demostrar. La tecnología ya ahora es muy avanzada y yo te diría que tenemos que hacer algo, Joaquín, porque ante la presencia de irregularidades graves, plenamente acreditadas y no reparables durante la jornada electoral, en las actas o en el cómputo, y que es evidente la intervención, no puede ponerse en duda, Joaquín, la certeza de la votación, y tampoco se puede poner en duda la libertad del sufragio, y por eso la norma que pongo señala que todos estos actos derivados de intervenciones o injerencias extranjeras que afecten la libertad del sufragio, la libertad y la autenticidad del sufragio en la casilla correspondiente. De eso se trata. Es una norma que yo te diría obedece a la congruencia constitucional y que ya está advertido en la Carta Magna. Lo que estoy haciendo ahora es simplemente concretando el supuesto jurídico para que no se permita la intervención de extranjeros.
0: Ricardo, esto puede ir en línea con lo que dijo ayer la presidenta Sheinbaum, dice que no directamente el presidente Trump, pero sí cercanos a él o a algunos grupos, quieren o están buscando intervenir en el proceso electoral del 27?
1: Es una buena pregunta, Joaquín. Yo reconozco de tu parte siempre un alto nivel de análisis y obviamente he tenido 3 entrevistas ahora. Nadie me había preguntado esto porque tampoco soy ingenuo, Joaquín, pero has tocado un tema clave y yo te diría que el hombre de Estado, el hombre al servicio público, sobre todo en el poder legislativo, tiene que prever hechos inciertos, pero de realización probable. Y esta es una prevención o una previsión que se establece en la Carta Magna respecto del ejercicio de derechos políticos, pero tú has tocado un tema que es escabroso, porque el pensar que esta norma está orientada a evitar que personal del gobierno de Estados Unidos, sin incluir al presidente, pueda influir en la elección en México, es probable. Y te diría, en una crítica sana, ¿y por qué tendría que intervenir ese grupo de personas, funcionarios o diplomáticos en México sobre una elección que solo nos corresponde a nosotros decidir? Pero Joaquín, has tocado un tema que es más allá de la reforma que planteó.
0: Es que yo solo me refiero, recupero las palabras o los señalamientos de la presidenta Sheinbaum sobre esa... ¿Sí? Sobre esa, pues no sé si lo plantea como posibilidad o como probabilidad.
1: Yo creo que ella está consciente. Si alguien sabe lo que está pasando en el país y las presiones que existen en el país, es ella. Y obviamente esta modificación que planteo, no se la consulté yo a ella, no me la pidieron nadie del gobierno. Yo platiqué con ella ayer en la mañana, cuando estábamos presentando la reforma que ella planteó a 7 artículos de la Constitución, y le dije que tenía una iniciativa que se le enviaría para conocer su opinión. Cuando se le envié, ya solamente su secretaria me dijo, pues es su derecho, dice la presidenta, que adelante, que ella no tiene inconveniente. Tengo esa comunicación por cortesía y por reconocimiento a la jefa de Estado, a la jefa de gobierno. Pero pues, has tocado un tema de geopolítica y un tema que tampoco podemos evadir en este análisis tan cuidadoso y serio que estamos incursionando.
0: O sea, ¿tu iniciativa tiene dedicatoria o no?
1: No. Mi iniciativa parte primero del análisis del artículo 8 y 9. Ahí lo digo en la exposición de motivos. Ahí nuestra Carta Magna, la Constitución, reserva el ejercicio de los derechos de políticos en materia política de asociación para tomar parte de los asuntos políticos del país y exclusivamente los atribuye a los ciudadanos de la República. Yo sostengo, Joaquín, que cualquier injerencia de gobiernos o agentes extranjeros, pues constituye una transgresión directa a estas presencias.
0: A ver, yo estoy de acuerdo en eso. A ver, las elecciones es un asunto única y exclusivamente de los mexicanos, de nadie
1: así
0: más.
1: Es.
0: Ahora,
1: así
0: déjame
1: es.
0: Hacerte una observación. Ya estamos hablando del contenido del periodo extraordinario, pero no se publicó en el diario oficial. No se ha publicado.
1: Avísame, sí,
0: ¿no?
1: Ahora es que ayer se, apenas ayer,
0: Sí.
1: Joaquín, se autorizó el periodo extraordinario. La presidenta de la permanente, que es el órgano que lo autoriza, debe publicarlo en la Gaceta
0: Sí.
1: Parlamentaria y luego ordenar su publicación en el diario oficial. Deben de estarlo publicando porque los documentos de dictamen tienen que tener, una vez circulados, 5 días. Dado que se trata de una reforma constitucional, no se pueden evitar las etapas procesales del proceso de elección, el proceso legislativo. Entonces,
0: Sí, ya
1: yo creo
0: hablaremos, ¿no?
1: que sí, pero se está cuidando todo. Somos Cámara de Origen.
0: Sí.
1: Ayer nos turnaron las 4 iniciativas, porque son cuatro,
0: Ajá.
1: dos de la Presidenta de la República, una que crea una comisión, una especie de filtro para que los partidos sepan de quiénes están postulando, y una comisión del INE valore y solicite información a la UIF, a la
0: Sí.
1: Fiscalía General de la República, a la Comisión Nacional Bancaria o al Centro de Inteligencia, si hay riesgos fundados de las personas que son postuladas o van a ser postuladas por el partido o
0: Sí,
1: por
0: sí.
1: los partidos, y que tengan cuidado en si hay elementos de investigación o de vinculación con la delincuencia organizada o con otro tipo de delitos criminales.
0: Bien, querido Ricardo, te aprecio mucho que me hayas contestado y que hayas dejado esto no claro, sino bien clarito. Y te lo
1: Así
0: agradezco.
1: es. Muchas gracias,
0: Al
1: Joaquín. Un
0: contrario.
1: abrazo a todo el auditorio.
0: Que estés muy bien,
1: Saludos.
0: Ricardo Monreal. Continuamos.
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8: La Organización Mundial de la Salud advirtió que la epidemia por ébola en la República Democrática

0: debajo de los árboles y no bañarse durante la tormenta. Informó Daniel Wellbanks. 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
1: 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No pensé.

0: Bueno, hoy es viernes, viernes del doctor José Antonio Lozano Díez, presidente de la Junta de Gobierno de la Universidad Panamericana y del IPADE, lo que no nos enseñaron en la escuela. ¿Qué cosa? Entre otras, formar la capacidad de conversación. Adelante, doctor.
1: Querido Joaquín, qué gusto saludarte a ti y a todo el auditorio nuevamente el día de hoy. Viernes ya, viernes de lo que no nos enseñaron en la escuela. Algo tan extraordinariamente importante en la vida, algo fundamental, es saber conversar, saber conectar con los demás. Es algo que estamos perdiendo de una manera muy acelerada en el tiempo actual. Hay algo, Joaquín, que nos debería de preocupar. Tenemos a jóvenes que están continuamente conectados todo el tiempo, mandando mensajes, pero han perdido la capacidad de conversar, de conectar con los demás. Nunca como ahora habíamos tenido una generación, y eso lo dicen todos los datos, todos los estudios, que se había sentido tan sola. Una generación que al estar pegada curiosamente al celular, está más sola que nunca. Es curiosa esta paradoja que hoy estamos viviendo. Hoy los jóvenes pueden enviar millones de mensajes al día, pero al mismo tiempo no conversar. Y es que hay una cuestión muy curiosa, Joaquín. Vivimos en una gran contradicción, la era de la hipercomunicación y al mismo tiempo la era del silencio. Es curioso que hoy vivamos una era de tantos silencios, de tanta soledad, estando tan comunicados. Y esta es una de las cosas que hemos perdido en la escuela. No estamos enseñando a los jóvenes a conectar con los demás. Estamos, sí, usando las pantallas, sí, enseñando biología, matemáticas, pero no les estamos enseñando algo que es lo más importante, poder dialogar con los demás. Porque de la conversación surgen muchos aspectos que son fundamentales para la vida. La conexión es la que me permite conectar con la otra persona profundamente, estar acompañado de la otra persona. Si hoy una de las grandes crisis del mundo es precisamente la crisis de soledad, pues es porque no hemos terminado de conectar, porque los mensajes escritos, fragmentados, rápidos de las redes sociales, no me permiten estar y comprender al otro. Es que fíjate cómo actúan los mensajes de las redes. Primero son mensajes muy cortitos, muy fragmentados. Eso implica velocidad. Para poder conversar se necesita tiempo. Las cosas que verdaderamente valen la pena en la vida requieren de tiempo. Esos mensajes también, en una gran parte, en una enorme mayoría, son mensajes escritos. Por lo tanto, son mensajes en los que no existe la espontaneidad, no existe esa conexión, no existe ese ver al otro, ver sus silencios, ver sus emociones. Lo que se ve ahí es una opinión, no una persona sintiente, no una persona que está enfrente y me está transmitiendo otras cosas. ¿Y por qué esos mensajes, Joaquín, también los que estamos viendo hoy en las redes, son mensajes que no implican ningún compromiso, en los cuales, si yo no estoy de acuerdo con algo, simplemente me salgo? No tengo esa conexión, no tengo ese compromiso con la persona que tengo adelante. Y además, esos mensajes o esa manera de comunicarse tiene otra cuestión muy importante, que es el anonimato en muchos momentos. Cuando no estamos siendo quienes somos, cuando no sabemos quién está del otro lado de la computadora, del otro lado del celular. Y es que, Joaquín, una sociedad que pierde la capacidad de conversar termina también perdiendo la capacidad de comprenderse. Y cuando una sociedad deja de comprenderse, comienza a fracturarse. Por eso muchas de las cosas que estamos viendo en el momento actual. El filósofo Martin Buber decía que el ser humano se convierte en yo a través del tú.

0: Esto es decir, nos descubrimos a nosotros mismos cuando conversamos con otros. ¿Y qué importante es esto? Qué importante es descubrirse a uno mismo y descubrir a los que tenemos enfrente. Las conversaciones son prácticamente terapéuticas. Está demostrado que en los lugares donde la gente conversa, se profundiza en la relación. En los lugares donde la gente conversa, la gente vive más años, la gente es más sana, la gente es más feliz. Porque la conversación no es un lujo, no es algo pues que podemos hacer o no hacer, es una necesidad del ser humano. Solamente a través de la conversación alcanzamos a superar la soledad. Y fíjate qué importante, no estamos enseñando a conversar, no estamos enseñando a dialogar. Hoy, en el mundo de la inteligencia artificial, las matemáticas es muy probable pues que las haga la máquina. La biología, los conocimientos nos van a sustituir aparatos, pero la conversación profunda no hay nada que la sustituya. Es lo auténticamente humano, es lo que nos da valor profesional hacia adelante y nadie nos está enseñando a conversar. Esta generación centennial, de acuerdo con estudios que se publicaron recientemente, es la generación con menos trato presencial de todas las que hemos conocido. Una generación que estando junta en una reunión, varios jóvenes, todos están en el celular hablando con otra persona, inclusive con gente que está enfrente de ellos. En vez de comunicarse, juntarse, salir un momento, verse a la cara, decirse algo, se están mandando mensajes a través del celular. Y eso lo que ha hecho es que ha hecho perder una serie de habilidades muy importantes a los jóvenes. No saben sostener silencios. No saben cómo reaccionar espontáneamente, no saben cómo interpretar expresiones humanas reales. Y esto está llevando a una pérdida muy grande de la felicidad, a un aumento de la depresión y de la ansiedad en los jóvenes, porque quien está solo, está demostrado también, tiende a deprimirse. Está también mostrado que estar con personas, cómo ayuda a aumentar los niveles de felicidad. Por eso, Joaquín, hay que recordar una cosa muy importante. Sin conversación muere la empatía, la conexión que tenemos con los demás. Porque solo en la conversación escuchamos no para responder como lo hacemos a través de un mensaje, sino para comprender a la otra persona. Pero la empatía, la conversación, y este es otro de los temas que nos está sucediendo, requiere de tiempo, requiere de paciencia. Requiere de ese espacio para ver en el tono de voz de la otra persona, en esa circunstancia que, sin decirnos, nos la dice de muchos modos, con su tono de voz, con su mirada, con sus pausas, con sus sonrisas. Eso es lo que nos permite conocer realmente a los demás y que nos conozcan. Y entonces es cuando comenzamos a conectar con la otra persona. Decía Carl Rogers que ser escuchado profundamente es una de las experiencias más cercanas a sentirse amado. ¿Y qué cierto es esto? También decía el Papa Francisco que la velocidad de la información supera nuestra capacidad de reflexión y juicio. Es decir, recibimos más mensajes, pero entendemos menos a las personas. En ese sentido, Joaquín, me parece que habría que dejar una serie de consejos de ayuda. Hoy, que no nos están enseñando en la escuela a conversar, hoy que en las casas, en los hogares, llegamos, lo vemos en un restaurante, una familia en la que están todos metidos en el celular, en la que ya no conversan, en los que los padres conocen menos a los hijos, los hermanos entre ellos, en este momento proponer cinco consejos muy prácticos para recuperar esa capacidad de conversación, esa que no nos han enseñado en la escuela. La primera es intentar quitar un poco las pantallas de vez en cuando. Empezar a tener estas pantallas, tener conversaciones sin ellas, viendo a la cara a las personas. Aprender también, segundo consejo, a escuchar sin interrumpir. A escuchar realmente a la otra persona, intentar comprender a la otra persona. Un tercer consejo, volver a hacer preguntas profundas. No solo cómo estás, que es una pregunta que es casi de cajón, sino cómo te sientes realmente, cómo has estado, qué ha pasado contigo. En las casas, algo que recomiendas recomienda profundamente es recuperar la sobremesa. Qué importante, algún día hablaremos de esto largamente, la sobremesa en la casa. Las familias fuertes, las familias que permanecen, las familias que crecen, son familias que siempre tienen conversaciones largas. Y lo más importante, hay que recordar, quinto consejo, que hay que educar en esta empatía a los niños desde pequeños. A los niños desde chicos hay que educarlos en el tema de la conversación. La conversación, Joaquín, tiene dos características muy importantes. Primero, reduce la tolerancia a la incomodidad. En una conversación real, no controlamos todo. Hay silencios, hay desacuerdos, etc. Pero eso, curiosamente, nos fortalece emocionalmente. Cuando tú cortas, cuando no estás frente a otra persona, lo que haces es debilitarte emocionalmente. Cuando tú puedes cortar, no sentir el compromiso. Entonces, las conversaciones nos hacen más fuertes emocionalmente. Pero también, las conversaciones nos ayudan a aumentar la profundidad. Cuando nosotros solamente tenemos mensajes a través de las redes, lo que hacemos es disminuir la profundidad, volvernos mucho más superficiales. Y todo esto, Joaquín, es curioso. Tiene consecuencias tan profundas en el mundo, geopolíticas, generales. Solamente menciono dos. Una sociedad que no sabe conversar, una sociedad que no conversa, una sociedad que se fragmenta. Primero, es una sociedad en la cual tarde o temprano va a llegar el conflicto fuerte, la polarización, el odio, la ruptura social. Pero lo segundo, esto es lo más importante, es que una sociedad que no conversa es una sociedad que pierde sentido de futuro. En cambio, una sociedad que conversa es una sociedad que recupera la esperanza. Es una sociedad con esperanza. Es una sociedad donde la gente, al sentirse comprendida, entiende que este es un mundo humano y ve el mundo con otros ojos. Qué importante hoy, Joaquín, enseñar en la escuela, enseñar en los hogares a los niños a conversar. En eso se les va la vida entera. No saber conversar es perder toda la vida. Hasta aquí mi comentario, querido Joaquín. Un saludo a ti y a todo el auditorio, esperando pasen un muy descansado y feliz fin de semana.
1: Y bien, eso es todo. Yo soy Joaquín López Dóriga y como siempre le agradezco a usted que me escriba, que me llame, pero sobre todo y en especial le agradezco, usted lo sabe y además lo sabe muy bien, que me escuche. Y ahora también que me vea. Y ahora también que me siga en las redes. Y gracias pues por eso, buenas tardes. Ya que tengo un gran fin de semana y los dejo en esta esquina con Mario y en esta otra con Risco y nos vemos mañana, como el domingo y todos los fines de semana a las 3 de la tarde y el domingo nos vemos en el estadio de CU Pumas por el campeonato. Que le vaya muy bien.
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5: Modelo Yuwanda y Unitree Robotics participó en una ceremonia de iniciación de monjes budistas en Seúl. Vestido con indumentaria monástica, el androide de 130 centímetros se convirtió en el primer participante no humano en ser ordenado monje budista tras completar un ritual de iniciación de la orden Yoye junto con novicios humanos. Con movimientos precisos, Gaby se acercó hasta el altar, juntó las palmas de las manos en señal de oración. Se inclinó ante la asamblea de monjes, quien en voz alta declaró su compromiso de dedicar su vida a seguir las enseñanzas de Buda. El director de asuntos culturales de la orden, el venerable Sun Won, aseguró que enseñar a Gaby a juntar las palmas fue una tarea increíblemente difícil, pero necesaria para ser nombrado monje honorario para la celebración del cumpleaños de Buda. La orden decidió incorporar la inteligencia artificial y el Jiwan para conectar con las nuevas generaciones ante el creciente declive religioso, informó Aire Rivera. 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

0: ¿Qué tal? Muy buenas tardes, les saluda Felicitos Trujillo. Es un gusto darle la bienvenida aquí a Fórmula Noticias Sinaloa. Son las 2 de la tarde de este viernes 22 de mayo de 2026. En este espacio informativo analizamos los temas de mayor impacto: seguridad, educación, salud, el empleo, la agricultura. Cada uno de los temas que definen la agenda de nuestra región. Aquí la información fluye con rapidez, precisión y compromiso. Es por eso que les presento un avance con la información más relevante que se ha desarrollado hasta este justo momento. Parte de una estrategia integral para la prevención de adicciones, la Secretaría de Educación Pública puso en marcha la segunda jornada nacional por la paz y en contra de las adicciones en el Centro de Alto Rendimiento María del Rosario Espinosa. En este marco, la Secretaria de Educación, Graciela Domínguez Gloria Imelda Félix Nava, sí me acordé de la anterior, Gloria Imelda Félix Niebla, indicó que ya se hizo una recomendación a los directivos de las escuelas para que se eviten realizar ceremonias ostentosas con motivo de las graduaciones por el término del ciclo escolar. Ya se registró una persecución entre militares y elementos de las Fuerzas Armadas y civiles armados, esto en el municipio de Navolato. Se reportó hoy por parte de la Secretaría de Seguridad Pública Estatal y el Gabinete Nacional de Seguridad la detención de dos hombres luego de estas persecuciones. Le aseguraron un Barrett calibre 50. Este mediodía fue localizado un cuerpo sin vida envuelto en una cobija en una de las calles de la colonia Chapultepec en Culiacán. Hasta el momento no se conoce la identidad de la víctima. La Fiscalía General del Estado de Sinaloa reportó que ayer se registraron 4 homicidios dolosos. Una víctima estaba al interior de una hielera en un sector, afuera de una farmacia en el sector del Palmito. 5 denuncias por el delito de robo de vehículos y 3 por privación de la libertad fueron recibidas. Esta mañana la Universidad Autónoma de Sinaloa ha anunciado que mañana se aplica el examen de admisión para el próximo ciclo escolar. Serán alrededor de 50... Son bastantes miles de jóvenes evaluados. Ahorita le tenemos todos los detalles. Altas temperaturas de nueva cuenta en la entidad este fin de semana, dicen los especialistas, entre 35 y 39 grados es el pronóstico. Se espera mayor nubosidad, incluso pronósticos de lloviznas ligeras en algunos municipios. Y este calorón y las altas temperaturas, los altos costos en las tarifas de energía eléctrica, porque las personas están prendiendo el aire acondicionado desde diciembre, porque no, aquí nunca se fue el calor, están convocando a un apagón para mañana sábado, también a una marcha para el domingo. Ahorita vamos a estar platicando precisamente con organizadores de estas actividades. Aquí le vamos a tener bastante información relacionada con todas las áreas. Muchísimas gracias a quienes están mandando ya sus mensajes. 667-472-2160 es el WhatsApp. Fórmula Noticias Sinaloa. Nos están preguntando qué pasó, dice, con la carretera Mazatlán-Culiacán. Un accidente temprano. Déjame revisar cómo está la situación. Ahorita revisamos y preguntamos precisamente con las y los especialistas. Porque desde hace mucho, fíjense que el C4... pues ya no, como que no le reporta mucho, parece que ya dejaron de trabajar en esta página, revisamos mucho lo de sus páginas, sus redes ahí en X, y lo más reciente, bueno, son el tráfico fluido en Mazatlán, tráfico cargado, dicen Culiacán hace 5 horas, entonces, de esta situación, la maxipista, pues no tiene. Ahorita revisamos las redes también ahí de las autoridades federales, porque aquí el C4 ahí, pues ya parece que nada más tiene 3 cámaras para decir que si hay tráfico, pues ya sabemos que hay muchísimo tráfico, ya. Muy bien. 88.7 FM Radio Fórmula Culiacán, 91.3 FM Radio Fórmula Mazatlán son las frecuencias para que nos sintonice la fanpage en Fórmula Noticias Sinaloa y a mis perfiles personales, ahí Felicitos Trujillo Castro. Eso es lo que tenemos precisamente en esta tarde de viernes. La información de ya tenemos Perla Sánchez en Hablemos de Autismo. Hoy también Eduardo Ortega en los deportes. Gilberto Mesa, fíjense que Gilberto Mesa nos va a acompañar porque nuestro buen amigo Gilberto Mesa está de cumpleaños. Que lo pases increíble, estimado Gilberto Mesa. que sea un día de mucho, mucho papacho, mucho, mucha carne, le encantan los cortes, que haya mucha carne, mucha celebración, mucho festejo en compañía de toda tu familia, todos tus amigas, tus amigos y compañeros, que la siga pasando de lujo, mi estimado Gilberto Mesa, todas las personas que tienen algo que celebrar, pues que lo pasen increíble. Bien, pues vámonos, vámonos con la información. Este viernes, pues hay bastante que compartir, ya que se ha reportado este mediodía, pues una persona que fue asesinada, esto en el sector de la colonia Chapultepec. Fue pues hace pues algunos, este mediodía, cuando se reportó la presencia de un cuerpo sin vida, tapado con una cobija, por ahí por una de las calles de la colonia Chapultepec. No se reportó la identidad, al menos no se tiene establecido la identidad de esta persona, solo que ocurre en una de las calles de la colonia Chapultepec. Es pues bastante, bastante lo que se tiene al respecto. Vamos a ir con Carolina Medina, es el reporte que nos tiene en materia de aseguramientos que da a conocer el gobierno federal.
1: El Gabinete de Seguridad del Gobierno de México informó sobre acciones operativas realizadas el 21 de mayo de 2026 en distintos estados del país, entre ellos Sinaloa, donde autoridades federales realizaron detenciones y aseguramientos de armas, drogas y explosivos. En Culiacán, elementos del ejército mexicano detuvieron a 10 personas en distintos operativos y aseguraron armas largas y cortas, cargadores, cartuchos, chalecos tácticos y vehículos. Además, en la colonia Vivenza Residencial, autoridades federales realizaron un cateo en el que aseguraron 11 kilogramos de fentanilo, precursores químicos, cartuchos y equipo táctico. Por otra parte, en Escuinapa, fuerzas federales localizaron un campamento presuntamente utilizado por grupos delictivos, donde decomisaron armas, cargadores y 120 artefactos explosivos improvisados. Mientras tanto, en Navolato, personal militar detuvo a 2 hombres y aseguró un fusil Barrett, armas largas, un arma corta, cargadores y cartuchos. Las autoridades señalaron que estas acciones forman parte de los operativos coordinados para combatir a los grupos delictivos en el país, informó para Radio Fórmula Carolina Medina.
0: Bueno, por la madrugada también se reportó el asesinato de una persona en el Infonavit Cañadas, 1:30 de la madrugada, en donde estaba en una cancha de voleibol, ahí conviviendo, cuando llegaron sujetos armados, una persona armada disparó en contra de Miguel, de 36 años, quien quedó sin vida en el lugar. También una persona lesionada, trasladada a recibir atención médica a un hospital. También la Fiscalía General del Estado de Sinaloa pues reportó 4 personas sin vida en Culiacán. Pues una persona que falleció luego de los hechos registrados en Jardines de la Sierra, una persona asesinada en la Díaz Ordaz, otra en Lomas del Boulevard, y la localización de restos humanos al interior de una hielera, esto es, afuera de una farmacia en la colonia industrial El Palmito. 5 denuncias por el delito de robo de vehículo fueron recepcionadas, mientras que la agencia especializada en desaparición forzada de personas registró 3 denuncias por la desaparición de personas. También la unidad especializada en aprehensiones reportó que fueron detenidos Alberto, de 32 años, y Luis, de 38, por su probable participación en el delito de desaparición cometida por particulares. Estos hechos ocurrieron el 27 de abril de 2024 en Mazatlán. Esperaron a que la víctima saliera de su domicilio a bordo de su vehículo y desde entonces ya no se conoció su paradero. Son 2 personas detenidas pues por este crimen, Alberto y Luis, ya puestos a disposición del juzgado de primera instancia, control y enjuiciamiento en la región sur, y pues allí se encuentran ya detenidos precisamente en el penal de El Castillo, en donde pues van a estar hasta que pues ya se determine su situación jurídica. Esto es lo que tenemos también en materia de seguridad, y recientemente este dato que aquí le compartía con esta persona sin vida localizada en esta calle que en la colonia Chapultepec. También fueron vinculados a procesos los presuntos feminicidios de Anaí Corina. La citaron a ella y otro hombre a entregar supuestamente un refrigerador en el Elota, y desde ahí, pues, acabaron con ellos. Ya fueron detenidas estas personas, fueron vinculadas a proceso. Ahorita le platico luego de la pausa. Vamos a un corte, son las 2:12, ya volvemos.

0: Conformista.
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0: En

0: Estamos de regreso, Fórmula Noticias Sinaloa, 2 de la tarde con 15 minutos. A lo largo de bastantes días hemos estado hablando en este espacio informativo de las quejas recurrentes, de las manifestaciones a lo largo y ancho de Sinaloa en contra de las altas tarifas que está cobrando la Comisión Federal de Electricidad. Bloqueos en los cajeros, en las oficinas, hasta en el SAT, todo por buscar que este exorbitante cifra de dinero que están cobrando en la Comisión Federal de Electricidad baje, o al menos se detengan esos cortes de energía, y la gente pues se encuentra entre un predicamento, entre si come o paga el recibo. Es por eso que le llamamos esta tarde a la maestra Elvira Guevara, es activista también, integrante de este colectivo México es del Pueblo y para el Pueblo, porque hay bastante actividad para esta semana. Maestra, ¿cómo estás? Buena tarde.
1: Hola, ¿qué tal? Buenas tardes, felicitos a tus órdenes.
0: Oye, preguntarte, ¿qué ha pasado? Los hemos visto con bastante actividad en oficinas de la Comisión Federal de Electricidad.
1: Sí, fuimos el lunes de la semana pasada, o sea, este lunes cumplimos 8 días, que tomamos las instalaciones de manera pacífica en el centro de Culiacán. No entramos hacia adentro, solo nos pusimos en la puerta que te lleva a los cajeros. Y pues no sé si se corrió la voz, no sé si los trabajadores de CFE ese día les dieron el día libre o es su día libre, pero oficinas cerradas, apagado. De cualquier manera, esta manifestación sirvió, puesto que una semana atrás habíamos ido a la Profeco a poner una queja y no nos querían dar el formato para poner una queja formal, una denuncia. Nos basaban, a mí me pareció insólito, que dentro de la Profeco, que está para defender al consumidor, hay un módulo de CFE que te invitan a llegar a un convenio con CFE. ¿En qué consiste el convenio? Ya tenemos semana y media con esto. ¿En cuánto tiempo quiere para pagar?
0: Para pagar. O sea, es la fuerza. ¿Pagas o pagas? A plazos,
1: claro,
0: pero pagas. Oye,
1: claro.
0: ¿Cómo, en cuánto andan los recibos que has podido ver con las personas que se han acercado con ustedes?
1: Pues mira, a los que les fue, yo creo, peor, ha sido a las personas que están en los campos, como el campo El 10, como Villa Juárez, que pagaban 800 pesos y se les fue a 10,600.
0: Hombre, ¿cómo? Pues, o sea, o pagas o comes.
1: Pues no van a poder pagarlo, así de fácil.
0: Oye,
1: no van a poder pagar.
0: Hasta 10,000 pesos cuando le llegaba, ¿qué?
1: 800,
0: no le llegaba 1,000 pesos y ahora tienen que pagar 10,000. ¿Que han tenido algún acercamiento con la CFE, más allá de los pues son trabajadores ahí, personas que pues realmente no tienen, es válido todos sus argumentos, pero no tienen capacidad pues para darle alguna solución, mucho menos para garantizar que le vayan a cortar, que no les van a cortar la luz?
1: Bueno, debido a que la gente tiene miedo de quedarse sin el suministro de energía eléctrica, por comodidad de algunos, otros porque tienen pacientes de cáncer, otros porque tienen niños pequeños, otros porque tienen adultos mayores, fueron y pagaron. Pero nosotros, que hemos estado investigando cuál es la ruta, bueno, yo el mes pasado no tenía subsidio y me llegó de tanto, en el mes de abril tampoco había entrado el subsidio, entonces voy a pagar lo mismo. Lo demás lo queremos pues meter a pleito. ¿Qué es este pleito? Bueno, lo primero es ir a la Profeco. En la Profeco, después de esa primera manifestación, porque fuimos 2 veces aquí en Culiacán, al miércoles siguiente fuimos, ahí fue donde la CFE, salió un empleado de CFE a hablar con la señora Leticia Quintero, que es nuestra líder moral, y llegó la patrulla con 6 elementos vestidos como si fueran del SWAT, armas largas, cascos, cara cubierta con pasamontañas, o sea, para amedrentarnos. Eso no se vale.
0: No,
1: porque
0: no se vale.
1: Porque no hay soluciones. ¿Qué nos dicen? Deme su número de medidor, se mete en el sistema y nos dicen, no hay error, usted consumió esos kilowatts. Después de estar agrupándonos, creció muy rápido el grupo, ahorita tenemos ya 2 grupos, el primero, 1,026 personas, es el tope, se llenó, ya tenemos otro, donde se sigue sumando gente de Guasave, Los Mochis, Guamuchil, Mazatlán, mucha gente de Mazatlán, del campo pesquero, por allá, de muchas partes de Sinaloa, que quieren asesoría, y lo primero es ir a la Profeco, puede llevar 3 juegos, para que esa copia de recibido la pegues a un lado de tu medidor.
0: Oye, maestra, fíjate, tienen todas estas actividades han estado realizando. Igual te vamos a invitar acá al estudio para que nos platiques bien todo, paso a paso, todo el detalle. Sí. Precisamente mañana hay tienen programado un apagón, ¿verdad?
1: Sí, nosotros estamos promoviendo, el grupo de Ciudadanos a Ciudadanos, estamos promoviendo un apagón de media hora nada más, de 8:00 a.m. a 8:30. Uh-huh. No somos participantes o simpatizantes de un apagón que andan promoviendo por ahí en las redes de que subes y bajas la palanca 5 veces. Se te van a dañar tus electrodomésticos, el mini split, esas no somos nosotros. No, eso es, ¿cómo se llama? Darte un tiro tú solo en el pie.
0: Sí, claro, no sé cómo va a estar subiendo y bajando. Y ahorita mucha gente, pues se va incluso con anónimos o de repente pues hay alguna chispa social, algo, y la gente se va con anónimos y piensa que es real. Ustedes están diciendo media hora apagón de 8:00 a 8:30 mañana, mañana sábado, 8:00 a 8:30 de la noche, que está más tranquilo, digo, ya a esas horas el calor ya no está tan intenso, que sigue haciendo.
1: Así es. Y aprovecho el espacio para invitarlos a esta marcha el día domingo 24.
0: Exactamente, es el domingo la marcha.
1: Del pie de la Lomita al Parque Revolución. No son tantas cuadras como nos hemos manifestado por La Paz, es mucho más larga la corrida, pero sí es la única manera que las autoridades tienen de voltear a vernos, ya que hemos solicitado audiencia en la oficina con la gobernadora allá en el tercer piso, y nos llama la atención que antes de atendernos a nosotros, salga y declare a las 2 horas que ella ya lo está viendo con la CFE. Mi duda es, si la CFE en 2 ocasiones me ha dicho que no hay error en el quilataje que consumí, que todo está perfecto, que tengo que pagar, ¿en cuántos días quiero para pagar? ¿Qué le van a decir a la gobernadora? ¿Que no hubo error? Obviamente hubo un error, algo pasó en el algoritmo. Hay una señora del Dorado que le llegó 1,000,000 de pesos.
0: ¿Cómo va a ser eso?
1: Sí.
0: ¿Un millón de pesos de luz?
1: Sí, hay gente que le llegó 30,000, 40,000, 39,000, 16,000, 18,000. 24,000, ¿de dónde pues? Si somos asalariados, o sea, no hay manera pues.
0: Es atroz lo que está ocurriendo. ¿Quién va a pagar 1,000,000 de pesos de luz? Uy, ni que fuera una fábrica que estuviera trabajando 24 horas al día. No sé cuánto le llegan acá los comercios, pero me imagino que no les llega 1,000,000 de pesos de luz.
1: Claro que no.
0: Los negocios, quienes están produciendo, y menos en una casa, pues qué bárbaro, qué crimen. Entonces me repites, el domingo a las 9:00 a.m.
1: 9:00 a.m. al pie de la Lomita, y es caminar de manera pacífica, todo lo hacemos de manera pacífica, incluso nosotros no nos hemos atrevido a ponerle cadena ni candado a ninguna de las instalaciones donde hemos hecho plantón. Buscamos el diálogo, buscamos que haya entendimiento, porque tenemos expedientes que la gente nos confió, más de 1,000 expedientes, donde nos trajeron su recibo alterado actual, el anterior, donde se nota el brinco, pero el del año pasado, y nos dimos cuenta que hay un error en la tabla de consumo, el número de kilowatts que teníamos derecho a tarifa básica o que era un convenio, lo bajaron de 300 kilowatts con precio de tarifa básica, lo bajaron a 150 kilowatts se te van a tener el refrigerador conectado y el microondas.
0: Ajá.
1: ¿Sí? De ahí brinda la tarifa intermedia, que son 100 kilowatts, que es una nada, y de ahí se fue a la tarifa alta, donde cuesta 5 pesos masiva. Entonces, ese fue uno de los errores. El otro es, estoy convencida, aunque no soy experta en el área de la computación, a algún algoritmo le movieron, porque no es posible que casas que les llega 80 pesos porque están solas, porque no hay aires acondicionados, ahora les llegue 1,800, si está sola.
0: ¿De dónde?
1: Nadie vive ahí, está sola la casa. Oye, ¿de dónde?
0: Maestra, rápidamente, el anuncio que se da de que buscan incrementar 2 meses al subsidio, que empiece en abril el subsidio de la energía, ¿qué te parece?
1: Está bien, pero no soluciona el problema, dado que hay un fenómeno global que se llama cambio climático, el calentamiento global. Tú lo viviste y yo también. En Navidad, ¿tenías el aire prendido en la cena navideña?
0: Sí. No hizo
1: yo
0: frío.
1: También. Entonces, ¿será la solución pasarlo a abril? Si lo que quieren es captar dinero del ciudadano, pues entonces vayan y amarren en las manos a la gente que sabemos que desfalcó al Heraldo Público. Pues, tienen pruebas.
0: Maestra,
1: vayan por ellos.
0: Yo te agradezco bastante que me hayas acompañado esta tarde. Nos vemos el próximo viernes. Platícanos ahí la ruta para todas las personas que ahorita la están padeciendo, que se han sumado a estos movimientos sociales que ustedes están representando y que han estado exigiendo que cesen estos cobros tan inhumanos que está aplicando la Comisión Federal de Electricidad. Pues muchísimas gracias, maestra.
1: Gracias a ti. Te dejo mi número.
0: Aquí lo tenemos en privado. Ah, ¿lo quieres? ¿Hay uno público que puedas compartir para las personas que nos escuchan?
1: Sí, 6673-464480, y los vamos a meter al WhatsApp y ahí les damos los 6 pasos que estamos siguiendo para moverse, para que no te corten la energía eléctrica, para meter una denuncia y así.
0: Muy bien, entonces nos repites por favor.
1: 6673-464480.
0: Muy bien, pues muchísimas gracias, es la maestra Elvira Guevara. Estas manifestaciones, estas movilizaciones, todo lo que tiene que saber en torno a los asuntos de la energía. Muchas gracias, vamos a la pausa, tenemos bastante preguntas, mensajes, ya volvemos.

0: Conforta.
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19: Con más de 60 años de historia, el icónico Mercado de Jamaica es uno de los mercados más tradicionales de la Ciudad de México, que ofrece una gran variedad de flores y plantas ornamentales. Sus orígenes se remontan a los tiempos de México Tenochtitlán, donde se ubicaba un área de chinampas al extremo de la ciudad. Décadas después, y con la desaparición de las chinampas, se estableció al sureste del centro histórico de la Ciudad de México.
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0: caso Fórmula Noticias Sinaloa, la inminente presencia del fenómeno del Niño podría detonar una temporada de ciclones tropicales activa este 2026 en el Pacífico. Se lo advirtió Luis Alberto Torres Alarcón, es encargado del Observatorio Meteorológico de Mazatlán, y señala que actualmente existe un 82% de probabilidad de que esta fase climática se establezca durante el trimestre mayo, junio y julio. El especialista explicó que de concretarse este escenario, las condiciones favorecen al incremento de precipitaciones durante los próximos meses, con un comportamiento variable en las precipitaciones, pero con un repunte importante hacia la recta final de la temporada.
1: Derivado a la inminente presencia del Niño, pues se prevé una temporada muy activa de ciclones tropicales. Fíjate que junio lo vamos a empezar positivamente por arriba del promedio. Julio baja un poco la cantidad de precipitación. Es algo normal que se presente eso, que julio y agosto estemos por debajo del promedio. Septiembre, pues, viene lo fuerte de las temporadas de ciclones tropicales, que sabemos que es donde se presentan más los ciclones tropicales, septiembre, octubre. Entonces, pues, cerraremos un año de ciclones tropicales, pues, muy activo, pues.
0: Bueno, pues los registros climatológicos confirman que septiembre y octubre van a concentrar la mayor amenaza para las costas sinaloenses por sistemas tropicales. Tan solo en octubre son 25 impactos, en septiembre se contabilizan 19 en las últimas 7 décadas. Esta semana pues habrá incremento también en las temperaturas. Andrea Dorantes nos tiene el reporte.
2: Durante la tarde de este viernes se incrementará la probabilidad de lluvias en la zona centro y sur del estado, informó el meteorólogo del Instituto Estatal de Protección Civil de Sinaloa, Juan Pablo Solón Hernández. Detalló que las precipitaciones más fuertes podrían registrarse en los municipios de Lota, San Ignacio y zonas de montaña en Mazatlán y Concordia, aunque también podrían extenderse hacia Navolato, Culiacán y Cozalá. Señaló que se esperan lluvias moderadas con acumulados de entre 5 y 25 milímetros.
3: Con respecto a la probabilidad de lluvias, estaría incrementando a partir de esta tarde. Alrededor de las 5 o 6 de la tarde se está observando el incremento en la probabilidad de lluvias, principalmente en lo que son municipios del centro y sur del estado. Estarán ocasionadas por la interacción de la corriente en chorro subtropical y un canal de baja presión que se ha establecido frente a las costas del estado de Sinaloa. Entonces, de momento, las lluvias más fuertes pudieran estarse registrando en lo que son los municipios de Lota, San Ignacio, incluso en zonas de montaña de lo que viene siendo Mazatlán y Concordia, pero pudieran incluso estarse extendiendo hacia lo que es Navolato, Culiacán y Cozalá.
2: Asimismo, indicó que durante el fin de semana prevalecerán condiciones de cielo medio nublado, lo que ayudará a disminuir ligeramente las temperaturas en entidad. Las temperaturas máximas oscilarán entre los 35 y 40 grados centígrados. Finalmente, Cerón Hernández agregó que los meses más calurosos del año en Sinaloa suelen ser julio y agosto. Informó para Radio Fórmula Sinaloa, Andrea Dorantes.
0: Bueno, pues ahí tiene el reporte de Andrea Dorantes y las condiciones de clima. ¿Qué precipitaciones? Ojalá. Se esperan las mínimas de ahí, por ahí alguna brisita. De hecho, hace unos días se habían reportado en la zona norte una ligera, sí, muy, muy ligera lloviznita. De hecho, el secretario de Salud en Sinaloa, Cuitlao González Galindo, informó que en la actual temporada de calor se han registrado 11 casos de agotamiento por calor y 4 golpes de calor en la entidad. Eso sí, ya están confirmados, 4 golpes de calor. El funcionario detalló que el caso más reciente de golpe de calor ocurrió en Juan José Ríos. Una joven de 21 años sufrió una descompensación y actualmente permanece internada en un hospital de Los Mochis.
4: Y tenemos un caso, el día de ayer se presentó el caso de un golpe de calor, que sería el número 4, una femenina de 21 años de edad, que presenta una descompensación alrededor de las 4 de la tarde en Juan José Ríos. Ella presenta pérdida de conocimiento, desvanecimiento, agitación, deterioro neurológico, y es trasladada a un hospital de Los Mochis, donde recibe atención médica. Es una persona que está expuesta a los rayos solares, que al parecer podría ser una persona indigente, podría ser, y que está siendo atendida, todavía se permanece hospitalizada.
0: El secretario de Salud advirtió que este año, afortunadamente, no se ha registrado ninguna defunción relacionada con las altas temperaturas, pero los casos continúan en aumento. Recordó que en el 2025, acá en Sinaloa, se contabilizaron 17 golpes de calor, 100 casos por agotamiento, 3 fallecimientos asociados a las altas temperaturas. Y ante esta situación, el llamado es a extremar precauciones durante la temporada de calor, evitando la exposición prolongada al sol y manteniendo una adecuada hidratación.
4: Sigamos cuidando la exposición solar, mantengamos una adecuada hidratación, cuidar niños y adultos y aquellas personas que tienen que trabajar o tienen que estar en la intemperie entre las 11 y las 13, pues tener protección solar, de preferencia sombreros, gorras que les ayuden a controlar un poco las temperaturas.
0: Pues ahí está precisamente el llamado que hacen las autoridades. Por su parte, el secretario de Bienestar y Desarrollo Sustentable en Sinaloa, Omar López de Campos, informó que durante el mes de junio será cuando inicie el abastecimiento de agua mediante pipas en las comunidades afectadas por la sequía. El funcionario detalló que este año se cuenta con un presupuesto de 200 millones de pesos para atender este programa de distribución de agua potable. Explicó que actualmente la Secretaría de Administración y Finanzas se encuentra en el proceso de licitación para contratar pipas que brinden apoyo a toda la población con problemas de abastecimiento. López Campos señala que ya tienen identificadas estas comunidades que requieren apoyo, así como necesidades derivadas de la temporada de sequía.
5: El presupuesto actualmente con el que cuenta el gobierno del estado son 20 millones de pesos. Ese es el presupuesto. Bueno, eso varía, depende de la cantidad de pipas a las comunidades que va. Y eso le toca licitarlo a Administración y Finanzas. Y nosotros pues en coordinación, porque el CEAPAS se coordina con Cevides.
0: De hecho, también indicó el secretario de Bienestar, Omar López, que se han identificado más de 200 comunidades que tienen afectaciones directas con derivado de la sequía.
6: Nosotros colaboramos a través del CEAPAS. ¿Cómo? Con las pipas. Llevamos a las comunidades, sobre todo serranas, que son las que se encuentran en situación más puntual de sequía, particularmente Choix, El Fuerte, los municipios serranos. Tenemos ya identificadas, el CEAPAS ha identificado un poco más de 200 comunidades que están en situación de sequía, y nosotros vamos a llevarles agua.
7: ¿Desde cuándo empezó la situación crítica en estos municipios?
6: Pues mira, es menos crítica que el año pasado, esa es la gran ventaja. Tenemos ya un presupuesto que se nos asignó para esta tarea extraordinaria, son 20 millones de pesos. Ya estamos afinando los últimos detalles administrativos para poder llevar a cabo, pero logísticamente ya estamos preparados y con las comunidades.
0: Bueno, pues esto es precisamente parte de lo que comentan la Secretaría de Bienestar. Y ya ve que ayer se desarrolló este programa del Acuatón acá en el Palacio de Gobierno y todos los sistemas DIF municipales. De hecho, reportaron que se superó la meta de recaudación cuando reúnen 1,221,122 litros de agua, resultando pues una participación importante de empresas, de instituciones educativas, de ciudadanías, de miles y miles de sinaloenses, organismos, todas las personas que se estuvieron sumando a esta jornada para apoyar a las comunidades con problemas de estiaje. Fue desde muy temprano ayer, desde las 6 de la mañana hasta las 6 de la tarde, empezaron a llegar los donativos a los diversos puntos de recolección de agua potable, Palacio de Gobierno, Ayuntamiento, Sistema DIF, en donde pues se habrá de distribuir toda esta cantidad de agua potable. El viernes, a partir de este viernes, empieza la distribución en Choix y El Fuerte, y pues son muchísimas, muchísimas comunidades que se van a estar visitando a partir precisamente de hoy, esto con lo recaudado en el Acuatón. Bien, pues vámonos a más información, y voy con este reporte que nos tiene Samuel Sánchez al respecto del decomiso que se está haciendo en Altamar, que están decomisando redes, trampas. ¿Por qué? Porque no se está cumpliendo la veda en la pesca.
8: La secretaria de Pesca y Acuacultura de Sinaloa, Flor Emilia Guerra Mena, informó que durante los operativos de vigilancia por las vedas pesqueras se han realizado decomisos de redes, trampas y pequeñas cantidades de camarón. La funcionaria señaló que las acciones se desarrollan en coordinación con Conapesca, Marina y policías municipales, principalmente en municipios del norte del estado como Angostura, Guasave, Juan José Ríos y Ahome. Indicó que actualmente las especies en veda son camarón y jaiba, mientras que la restricción del camarón podría levantarse entre septiembre y octubre.
9: La verdad que estamos en pleno programa de inspección y vigilancia. Se han hecho ya decomisos de camarón, muy poco, decir, no sé, 13 kilos en el sur. Lo que más se ha decomisado son artes de pesca, desde redes hasta trampas de jaiba. Inició la veda de jaiba y a los pocos días ya teníamos un operativo grande para decomisar las trampas del producto jaiba. Estamos muy coordinados con Conapesca y Marina nos está apoyando, sobre todo en el norte. Donde ha habido más movilización ha sido precisamente en Angostura, en Guasave, Juan José Ríos y Ahome. Entonces, pero seguimos coordinados. Y no se ha decomisado producto como tal para que sea algo alarmante. Lo que sí han sido redes, muchas artes de pesca, y se hacen los recorridos diarios como programa, pero también sumándose a las autoridades, en este caso con la pesca, la policía municipal, con los recorridos estamos teniendo una...
8: Asimismo destacó que aunque persiste la pesca ilegal, cada vez más pescadores toman conciencia sobre la importancia de respetar las vedas para recuperar la producción pesquera. Para Fórmula Noticias, Samuel Sánchez Rubio.
0: Es momento de hacer una pausa breve. Ya regresamos.
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2: La Fiscalía General de la República aclaró que el Ministerio Público Federal no cuenta hasta el momento con imputaciones que permitan establecer la participación del vicealmirante Manuel Roberto Farías Laguna y del contraalmirante Fernando Farías Laguna en el homicidio de elementos de la Marina. El Departamento de Justicia de Estados Unidos señaló a dos ciudadanos de origen chino por el delito de lavado de dinero procedente de organizaciones criminales, entre ellas el Cártel de Sinaloa y el Cártel Jalisco Nueva Generación, desde noviembre de 2016 hasta abril de 2025. La Fiscalía del Estado de México detuvo en el Aeropuerto Internacional de la Ciudad de México a David N., alias el David o el Chino, señalado como líder del grupo delictivo La Choquiza. Es acusado de los delitos de extorsión, homicidio, robo con violencia, despojo, entre otros. Informó Itzel Vanegas. 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

0: Estamos de regreso, Fórmula Noticias Sinaloa, 2:45 p.m. En estos días hemos visto diferentes posicionamientos que se están realizando, pues integrantes estudiantiles y también el propio sindicato de trabajadores de la Universidad Autónoma de Sinaloa en torno a la solicitud de recursos extraordinarios para la institución. Caso contrario, podría haber un paro de labores y esto, pues, imagínese un paro de labores en la UAS. Por eso le llamamos esta tarde al maestro Samuel Jesús Castro Camacho, secretario general del Sindicato Único de Trabajadores de la Universidad Autónoma de Sinaloa, sección Académicos. ¿Cómo estás, maestro? Bienvenido.
1: Muy buenas tardes, muchas gracias, felicito por la oportunidad de estar aquí y a toda tu audiencia.
0: Nos llamó bastante la atención, pues, este anuncio, que pues las condiciones están fuertes, están severas en la UAS, con prácticamente pues la amenaza de irse a paro.
1: Pues sí, en días anteriores el señor rector, el doctor Jesús Madueño Molina, pues sacó un posicionamiento también, y diciéndonos ya pues que hay la posibilidad de no tener la posibilidad de cubrir las quincenas en los meses que vienen. Entonces, pues nosotros como sindicato tenemos que ver, de hecho estamos trabajando junto con él en la gestión en la Ciudad de México por medio de la CONTU, la Confederación Nacional de Trabajadores Universitarios, pero no hay respuesta. Te contextualizo un poco en ese aspecto. En meses pasados, septiembre, octubre del año pasado, pues el subsecretario de Educación Pública, el doctor Villanueva Lomelí Ricardo, él hizo un llamado a las universidades a hacer algo por el bienestar. Nosotros estuvimos en una conferencia que él dio en Villahermosa, Tabasco. Él dijo que él iba a ayudar, o la SEP iba a ayudar a todas las universidades que hicieran la tarea, en fórmulas coloquiales lo dijo, que hiciera lo correspondiente para no tener un déficit financiero. Nosotros en ese momento teníamos una cláusula en el contrato colectivo que teníamos derecho a una jubilación dinámica, pero no estaba garantizada porque no había una aportación del trabajador. De ese momento aquí, el rector ya lo había vislumbrado, igual que el sindicato, y ese momento aquí, nosotros pusimos en contacto con el Centro Federal de Conciliación y Arbitraje para ver qué teníamos que hacer una reforma laboral al contrato colectivo y poder garantizar una jubilación dinámica como la que hoy gozamos. Pero empezó 2016, al término 2025 hicimos la reforma, hicimos todo lo que nos pidió la SEP. Ellos tienen un estudio actuarial donde nos decíamos en qué estábamos equivocados, en qué estábamos nosotros gastando el dinero y que no deberíamos, a palabras de la SEP, que era pagar una jubilación dinámica que no tenía un respaldo financiero. Entonces

0: En base a ello, pues nosotros hicimos una reingeniería, una labor con los trabajadores universitarios y toda la comunidad universitaria, y a partir de 2026 ya estábamos aportando un fideicomiso para poder garantizar a los trabajadores esa jubilación dinámica, ese retiro digno, pero un fideicomiso no se capitaliza de la noche a la mañana, ocupa tiempo. Entonces, por ello, ellos tenían un compromiso con la universidad, o tienen un compromiso con la universidad, que si nosotros hacíamos la tarea lo correspondiente a una reforma laboral, iban a ayudar con recursos extraordinarios a la universidad, cosa que aún no ha llegado esos recursos extraordinarios. Han llegado recursos, pero de préstamo, que la universidad tiene que devolverle al gobierno estatal, al gobierno federal. Entonces, eso pues no nos ayuda mucho porque al final se tienen que están pagando mes contra mes con el flujo de la universidad, y pues ya llega el momento que en los próximos meses, pues, dice el rector que ya no va a tener la posibilidad de poder pagar ni siquiera quincenas. Entonces, por eso nosotros el llamado a toda la comunidad universitaria de estar unidos, de seguir, y pues el sindicato o la administración conjunta, pues si no hay pago de la quincena, pues vamos a tener que hacer un paro laboral, diría yo, porque una marcha ahorita con la problemática que tenemos aquí en el estado, pues no sería viable, sería poner en riesgo a los trabajadores, pero un paro laboral sí estamos platicando, estamos viendo la posibilidad, si en este caso no se llega a un fin común viable, que la universidad tenga esos recursos que le prometieron.
1: Parar labores, ¿cuánto personal hay sindicalizado? Pues esto incluiría también al personal de confianza y cuánto estudiantado estamos hablando.
0: No, pues además en puro personal sindicalizado, que es lo que nos corresponde, hay más de 17.000 sindicalizados entre académicos y administrativos. Más de 130.000, 150.000 estudiantes, imagínate, más los de confianza. Es un paro, pero nosotros como sindicato, pues sabemos que nos debemos a los estudiantes. La labor principal de la universidad, pues, es atender a los estudiantes, educar a los estudiantes. No quisiéramos, no lo estamos haciendo por cuestiones de otra cosa, sino una forma de presión al gobierno federal, pero la verdad no quisiéramos llegar a ese término de hacer paros. Esperamos y tenemos la confianza que el gobierno federal va a voltear a vernos y que le va a resolver a la universidad el compromiso que tiene con la universidad.
1: Pero ustedes ya la padecieron en diciembre, ¿no? Se atrasaron los pagos de los aguinaldos, no había para las quincenas, ahora empezando el año, estuvieron ahí batallando, incluso les pagaron los días después, y el recibo de la luz, pues ese no se detiene, ni los pagos domiciliados, ni los cobros de tarjetas, ni el pago de la casa, ni el carro. ¿Qué pasa ahí, pues?
0: Esa es la cuestión. Tenemos más de 5 años que no recibe la universidad un apoyo extraordinario. Ha venido recibiendo apoyos, como digo, de préstamos, pero préstamos que al final del día se tienen que pagar y los ha pagado la universidad. Entonces, con el mismo flujo se tiene que pagar lo que se tiene que pagar de quincenas y todo lo que las prestaciones a los trabajadores más los préstamos anteriores. Entonces llega el momento, pues, que no alcanza, ningún dinero alcanza. Esta reforma, que como te digo, y esta reingeniería que se implementó en la universidad, fue un compromiso que hicimos nosotros como universidad, sindicato de administración, un compromiso con la SEP, y ellos quedaron en el compromiso de ayudar extraordinariamente a la universidad para que saliera de este bache financiero. Pero hasta la fecha no hemos tenido esa respuesta para que nos ayuden.
1: Oye, es precisamente el riesgo de que no les paguen. Ya el año pasado no les terminaron pagando las primas vacacionales en el verano, ¿no?
0: Todavía tenemos ese rezago. El sindicato está viendo ahorita opciones ya legales, ver para que no prescriba, o se prescribe un año, pero que no prescriba este derecho a los trabajadores, porque hasta el momento el rector no ha dicho una negativa a no pagar, simplemente pues no alcanza los dineros para poder cubrirla, pero estamos en pláticas con el rector, en pláticas con la cuestión jurídica, para que este derecho no prescriba y ver la posibilidad de que también se solvente ese adeudo que tienen la universidad con los trabajadores. Pero principalmente ahorita estamos viendo que para que eso pase, tiene que el gobierno federal cumplir con el compromiso de los apoyos extraordinarios a la universidad.
1: Entonces, no está perdido el asunto de las primas que se les deben.
0: No, no, absolutamente no. En ningún momento, hasta donde yo entiendo, no soy abogado, pero sí me he estado asesorando ahí con los abogados del sindicato. Tenemos un año para tomar medidas jurídicas. Entonces se cumple hasta julio, entonces ya estamos platicando con ellos, ya se platicó con la con la parte que corresponde jurídicamente aquí en el estado para ver cuáles opciones había, si no es necesario de mover a la gente para que haga una demanda colectiva o ver el sindicato que hace colectivamente, ver opciones de algún convenio o algo para que no prescriba este derecho y que quede todavía vigente.
1: En cuanto a esta problemática inicial de la cual platicamos, esta exigencia de recursos extraordinarios, ¿hasta cuándo han dado el plazo a las autoridades, en este caso de la SEP, para que se reporten con la UAS? Porque ustedes dicen que hicieron el esfuerzo, no gustó a mucho sector de trabajador sindicalizado estar haciendo aportaciones o ver que se reducía en su cheque, en su cuenta bancaria, porque ahora pues también hay que pagar el fideicomiso. Ustedes ya cumplieron con esa parte, pero no han visto pues recursos adicionales. ¿Para cuándo dan de plazo y antes de irse al paro?
0: Pues mira, el plazo no lo sabemos exactamente, estamos platicando con la administración, estamos platicando con los compañeros del comité ejecutivo y con la misma base trabajadora. Vamos a ver, vamos a esperar hasta el último instante. El diálogo no lo queremos perder, no hemos cerrado el diálogo todavía, estamos en la espera. Confiamos que el gobierno estatal, que el doctor Ricardo Lomelí, Villanueva Lomelí, perdón, conoce, es un rector de una universidad. De hecho, ellos tienen un fideicomiso muy parecido al que nosotros empleamos. Fue una de las formas que vimos que era éxito, entonces fue parte de ello. Él sabe de la problemática de las universidades, pero sabemos que tampoco él es el que dispone de los dineros de gobierno federal, pero él ya sabe, confiamos mucho en la gestión del rector. Estamos trabajando también en las gestiones con Jesús Becerra, dirigente de la CONTU, la Confederación Nacional de Trabajadores Universitarios, para poder llegar a estos sectores de los funcionarios que sí deciden el apoyo a las universidades.
1: Pues yo te agradezco que nos hayas acompañado, que nos hayas aclarado un poco más el panorama. Te quiero estar pendiente de la lucha sindical, de ver precisamente porque es pues la máxima casa de estudios, 150,000 estudiantes, nivel preparatoria, medio y profesional. Entonces, pues sin duda será un golpe fuerte, ¿no?, en caso de que no haya estas demandas. Muy bien, pues muchas gracias, maestro Samuel Jesús Castro Camacho, secretario general del Sindicato de Trabajadores de la UAS Sección Académicos. Gracias por acompañarnos.
0: Gracias.
1: Vamos a la pausa, son las 2:56, ya volvemos.

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8: Una de las canciones más reconocidas del post-grunge de los 90, Disanto, lanzada en 1995, es una muestra del estilo mono.

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1: El orangután es uno de los parientes más cercanos al ser humano y habita en las selvas de Borneo y Sumatra. Estos primates son conocidos por su pelaje rojizo y sus largos brazos, ideales para desplazarse entre las copas de los árboles. Son animales sumamente inteligentes, capaces de fabricar y utilizar herramientas sencillas para obtener su comida. Su supervivencia depende totalmente de la conservación de los bosques tropicales donde viven.
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3: Vamos de regreso, Fórmula Noticias Sinaloa. Voy con Samuel Sánchez. Hubo pues hoy conferencia de prensa en la UAS. Samuel, buena tarde.
4: ¿Qué tal? Un gusto poder saludarte. Felicitos. Buena tarde. Académicos y trabajadores administrativos de la Universidad Autónoma de Sinaloa, agrupados en la comunidad del Bien Hacer, ofrecieron este viernes una conferencia de prensa para exigir a la Federación la liberación de recursos extraordinarios que aseguran fueron comprometidos a la implementación de reformas estructurales en la institución. Durante el encuentro con medios, el docente de la Facultad de Ciencias Naturales y Exactas, Johari Dagoberto Guzmán Galindo, afirmó que desde hace 3 años la universidad no recibe este apoyo federal, situación que ha complicado las finanzas de la casa de estudios. Explicaba que realizó la UAS modificaciones en su sistema de jubilaciones y pensiones a petición de autoridades federales con la expectativa de obtener respaldo económico para enfrentar su crisis estructural, pero advirtió que la falta de recursos podría impactar directamente en los pagos y prestaciones de trabajadores universitarios. Indicaba que, aunque no se han detenido salarios, sí existen rezagos en compromisos relacionados con Seguro Social e Infonavit debido a la insuficiencia financiera. Además, alertó sobre la posibilidad de una suspensión de actividades que afectaría a más de 170,000 estudiantes activos y alrededor de 50,000 jóvenes que próximamente presentarán el examen de admisión. A través de su funcionamiento público, la comunidad del Bien Hacer sostuvo que la educación pública en Sinaloa enfrenta un escenario delicado con la ausencia de apoyo extraordinario federal, pese a que la universidad ya cumplió con las reformas solicitadas por la Subsecretaría de Educación Superior.
5: Un recurso extraordinario que las instituciones tienen derecho y la universidad pues fue solicitada a hacer cambios radicales. Los académicos nos sensibilizamos con esas solicitudes porque tenemos la conciencia de que hay que hacer cambios para la transformación, pero ¿qué sucede? No hubo respuesta por parte de la federación y nosotros es lo que estamos exigiendo. Nosotros ya hicimos nuestra tarea, ya lo dijo la maestra, y estamos esperando pues nuestro 10, ¿no?
6: El hecho de que no lleguen los recursos, ¿qué compromete, qué afecta?
5: Bueno, si no llegan los recursos, ahí está comprometiendo los pagos de las quincenas de los trabajadores, tanto académicos como administrativos, y posiblemente un paro que afectaría a 170,000 estudiantes en activo, más 50,000 estudiantes que están por presentar su examen de admisión. Vamos a pasar a tomarnos.
4: En el documento, los universitarios hicieron un llamado a la Subsecretaría y a la Secretaría de Educación Pública y a la Federación para atender la situación financiera de la UAS y evitar consecuencias mayores en el desarrollo académico, científico y social de la institución. En mi reporte, felicitos.
3: Muy bien, muchas gracias, Samuel.
4: Buenas tardes.
3: La alcaldesa de Mazatlán, Estrella Palacios Domínguez, informó que en la reunión de trabajo que tuvo ayer con el secretario de Seguridad Pública de Sinaloa, Sinué Téllez López, se realizó una revisión puntual de la estrategia de seguridad que se mantiene en cada municipio, sobre todo pues en Mazatlán, y un análisis de la incidencia delictiva registrada en distintos sectores de la ciudad. Se señala que en este encuentro se permite definir las zonas donde se requiere reforzar la presencia de las corporaciones estatales, particularmente en puntos que se consideran estratégicos para la movilidad y la relevancia operativa como parte de la coordinación interinstitucional que se mantiene para fortalecer la vigilancia preventiva. Esto es en Mazatlán.
7: Y estuvimos revisando todo lo que tiene que ver con materia de seguridad del municipio de Mazatlán, la coordinación que se tiene interinstitucional, y precisamente el día de ayer estuvimos reforzando con elementos. Tenemos aquí, vamos a tener en total 90 elementos de la Policía Estatal ubicados aquí en Mazatlán. y estuvimos revisando pues los lugares de donde se requiere ese reforzamiento por parte justamente de la policía.
3: Bueno, esto es lo que señala al respecto. Se ha planteado reforzar la vigilancia en las sindicaturas de Villa Unión, también la zona del Venadillo, al tratarse de accesos y salidas clave del municipio. No se trata, dicen las autoridades, de colocar retenes o estos puntos de revisión, sino únicamente la mayor presencia operativa de elementos estatales en estas áreas. Ya que estamos en el puerto, voy contigo, Carla González, y esta revelación que hacen una regidora en Mazatlán. Estamos contigo, buena tarde.
8: Muy buenas tardes, felicito a su auditorio, así es. La denuncia de presuntas compras simuladas en el Ayuntamiento de Mazatlán por parte de la regidora de oposición Maribel Cholet Morán fue rechazada por el oficial mayor Fernando Arballo Quintero, quien aseguró que el proceso de adquisición de 4 camiones recolectores de basura se desarrolló con apego a la legalidad y bajo supervisión del Comité de Adquisiciones. Y es que la edil priista señaló que previamente las unidades correspondientes a una licitación pública nacional para el Departamento de Desarrollo Urbano, pues ya se encontraban rotuladas con logotipos oficiales y resguardadas en un predio, aun y cuando el fallo oficial de la convocatoria no se había emitido. En respuesta, Arballo Quintero dijo desconocer a quién pertenecen dichas unidades y declaró que el ayuntamiento no recibe camiones con imagen institucional, ya que la convocatoria establece que estos deben entregarse completamente en blanco. Escuchemos.
9: Aclararles que las bases, lo deja muy claro, se tienen que entregar sus unidades sin logotipos, en blanco. Entonces, desconozco quién son estos camiones, o de qué empresa. Las fallas a la 1:00 p.m, ahí veremos el ganador. El ganador pues será quien cumpla con todos los requisitos de las bases. No hay ninguna simulación. Existe un comité de adquisiciones que son muy integrantes, no son decisiones unilaterales, para eso se revisan las propuestas y hay una totalmente transparencia que se basa en las leyes y en una totalmente transparencia, ¿no?
8: El funcionario insistió en que desconoce si las unidades observadas el día de ayer en un predio corresponden a alguna de las empresas participantes en el proceso y sostuvo que será la autoridad competente la que determine si existe alguna irregularidad por el uso del logotipo del ayuntamiento. Subrayó además que esta situación, así lo consideró él, pues no mancha o no empaña este procedimiento administrativo, al señalar que el Comité de Adquisiciones se limita exclusivamente al análisis técnico y económico de las propuestas para emitir el fallo correspondiente. Y pues informar, felicitos, que la tarde de este viernes pues ya se dio a conocer formalmente el ganador de la licitación y fue adjudicada a la empresa Danzutol SADCB con una propuesta económica de 17.7 millones de pesos. Felicitos, es la información.
3: Pues tienen que estar bien, o sea, están viendo, somos precisamente, estamos en el escrutinio de todo el país. Y cualquier situación que ocurra en cualquier municipio o en el estado de Sinaloa, pues está siendo vigilada, no solamente por aquí los ciudadanos que vivimos acá, sino por prácticamente todo el país. Entonces, ¿para qué exponerse con estos señalamientos o estar precisamente en el ojo, en el escrutinio público, pudiendo hacer las cosas bien, sin manchas, como dicen, en estos procesos?
8: Así es, felicitos, el día de ayer por la tarde fue cuando la regidora fue reveló pues que la existencia de esos 4 camiones ya rotulados y que coincide también además el número de unidades con el número de unidades que estaban en este concurso de licitación y pues llama mucho la atención que ya estaban rotuladas con el logotipo del ayuntamiento y este eslogan Mazatlán te quiero limpio, las unidades se aprecian pues que son nuevas, entonces pues ella apuntaba que era una compra pues ya planchada porque el fallo pues precisamente se dio apenas este día, sin embargo pues las autoridades se desentienden y lo que sí llama mucho la atención es que no haya esa preocupación de que dicen desconocer de quién son estas unidades, sin embargo están haciendo uso pues del logotipo o de la imagen del Ayuntamiento de Mazatlán.
3: Sí, pues mira pues, muchas gracias Carla, seguiremos dando el seguimiento por tu conducto.
8: Al pendiente, muy buenas tardes.
3: Buenas tardes. Rápidamente, el gobierno del estado de Sinaloa participó este viernes en el enlace encabezado con la presidenta de México, doctora Claudia Sheinbaum Pardo, en la conferencia de la Mañanera del Pueblo. Es parte de la Estrategia Nacional de Lectura de las y los estudiantes y sus derechos, una iniciativa impulsada por el gobierno de México y la Secretaría de Educación Pública a través del Instituto Mexicano de la Juventud, una actividad que se realizó de manera simultánea en las 32 entidades del país, una iniciativa que busca acercar juventudes con la lectura, y bien por eso. ¿Por qué? Porque en Sinaloa, alumnas y alumnos de la Escuela Secundaria General número 6, Severiano Medina Moreno, ubicada en la colonia Lázaro Cárdenas, aquí en Culiacán, pues formaron parte de este importante ejercicio nacional. Se realizó este enlace, el concurso de cuentos cortos, la donación de más de 400 libros que benefician a toda la comunidad. Vamos a escuchar al director del Instituto Sinaloense de la Juventud, Saúl Gerardo Mesa.
10: Ustedes, a los jóvenes que nos convocan y que nos hacen buscar las herramientas y buscar los métodos para seguir trabajando por su bienestar. Hoy nos reúne aquí esta actividad en donde todo México se propone leer, se propone escribir. Alrededor de 1,500,000 de jóvenes estuvimos de manera simultánea cambiando el entorno a través de las letras.
3: Bueno, también en representación de la gobernadora del estado, Geraldine Bonilla Valverde, estuvo presente la secretaria de Educación Pública y Cultura, Gloria Imelda Félix Niebla, quien se encargó de clausurar este evento. Bueno, esto fue precisamente lo que se realizó en este día. Voy rápidamente con Andrea Dorantes, este reporte de las utilidades. Andrea, buena tarde.
11: ¿Qué tal? Felicitos. Pues te cuento que los trabajadores que no reciben el pago de utilidades pueden acudir a la Procuraduría de la Defensa del Trabajo para recibir asesoría y presentar una denuncia. Esto lo informó el director de la Dirección del Trabajo y Previsión Social en Sinaloa, Marco Antonio Sazueta Sazueta. Detalló que las sanciones para los patrones que incumplan con el reparto de utilidades van de las 50 a las 5,000 UMA. El monto puede variar dependiendo del giro de la empresa y del número de trabajadores con los que cuente. El funcionario explicó que una vez que la empresa es denunciada, la dependencia realiza las inspecciones para verificar si generó o no utilidades. Y Sazueta Sazueta recordó que el periodo de entrega de utilidades inició en abril y que la fecha límite para las personas morales es el 30 de mayo, mientras que para las personas físicas concluye el 28 de julio. Escuchemos lo que dijo el funcionario.
12: Bueno, pues pueden acudir con nosotros a la Procuraduría de la Defensa del Trabajo, donde le vamos a brindar primero que nada la asesoría, y si es necesario, pues ya nosotros podemos realizar una inspección para ver si, verificar si realmente la empresa tuvo utilidad en este caso o si no la tuvo. Nosotros todo el año estamos revisando los negocios y estamos, cuando vamos, pedimos todo lo que concierne en el ciclo anual, que son vacaciones, que es utilidades, que es pago de aguinaldo, horarios extras. Entonces todo eso nosotros lo revisamos, no importa que no sea mayo, que no sea junio, pero siempre estamos nosotros revisando el tema de la prestación del reparto de utilidades.
11: Pues esta es la información, felicitos.
3: Muchísimas gracias, Andrea Dorantes. Vamos rápidamente con esta iniciativa que presentó el Grupo Parlamentario del Partido Verde ante pues las constantes quejas de la ciudadanía por el ruido excesivo del parque vehicular. Pues buscan con esta iniciativa contra la contaminación acústica. Escuchamos al coordinador, precisamente presidente de la mesa directiva, Rodolfo Valenzuela Sánchez.
13: La contaminación acústica no puede verse como una molestia menor. Sus efectos impactan directamente en la salud, en el descanso y en la calidad de vida de las familias. Por ello, con esta iniciativa, como grupo parlamentario, buscamos proteger el derecho de la ciudadanía a un medio ambiente sano.
3: Vamos a la pausa, ya volvemos.
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0: De regreso en Fórmula Noticias Sinaloa, como cada viernes, Perla Sánchez, hablemos de autismo, ¿cómo estás?
1: Hola, felicitos, estoy muy bien, gracias a Dios, es un gusto saludarte, como cada viernes aquí estamos para platicar de estos temas que nos gusta, nos apasiona el tema del autismo, y por ese motivo el día de hoy invitamos a Daniel Samaniego, papá. Ya en varias ocasiones nos ha acompañado,
0: sí, es
1: y siempre
0: claro conocedor del
1: y
0: tema.
1: Siempre es muy enriquecedor aprender como papás de estas experiencias que vivimos día a día y nunca nos vamos a cansar de aprender, ¿no? Entonces por ello lo invitamos para platicar, felicitos, de un tema que es de suma importancia para todos los papás que tenemos niños con una condición que yo creo que varios se van a sentir identificados porque es algo que vivimos diariamente, el tema de el miedo, más allá del miedo al diagnóstico, el miedo y las preocupaciones que surgen con nuestros niños, como por ejemplo, voy a lanzar un ejemplo, y ahorita Samaniego también que platique sobre su experiencia, por ejemplo, en el caso de mi hija, ¿no? Que en ocasiones puedo decir, no, es que siento que no va a poder hacer eso, por ejemplo, no va a poder lograr ir al baño, ¿no? Y me pongo a trabajar con ella y gracias a Dios ahorita pues ella ya domina esa parte, ¿no?, del control de esfínteres. Pero ¿qué pasa? Que en algún momento yo sentí un miedo y una preocupación el pensar que mi hija, y si mi hija nunca logra ir al baño sola, o sea, es algo que yo creo que nos mortifica todos los días a nosotros como papás, y aquí está Samaniego que no me va a dejar mentir.
0: Sí, gracias por acompañarnos. Pues bienvenido, Daniel, qué gusto tenerte de regreso.
2: Ah, claro, el gusto.
0: Un activista, conocedor. Viernes Azul, me gustó, por ejemplo.
2: A Perla, pues sí la veo aparte de radio y pues a Felicitos todos los días lo escucho.
0: Qué bueno.
2: Pues de lo que comenta Perla es la barrera que uno como papá de un niño o de una niña, en el caso de Perla, con autismo, uno mismo se pone. O sea, el niño en realidad tiene el potencial y uno mentalmente ya te estás poniendo la barrera de que, y si no lo hace bien, si no lo logra, y todo eso son limitantes que debemos de trabajar como papá para ir pues desapareciendo, para nosotros mismos irle dando apertura a nuestros niños. En mi caso, por ejemplo, un ejemplo que traigo muy reciente, Perla, de esa misma situación, sería el tema de que estamos poniendo a Daniel a ayudar en la cocina. Okay. O sea, ayudar en la cocina, por ejemplo, a ya sabe partir un huevo. O sea, le pones tú el plato y sabe partir huevo. Pero ¿qué pasa? Es con acompañamiento, al igual que el control de esfínteres.
1: Así es.
2: Si es con acompañamiento de que probablemente al principio se manchaba mucho las manos, y sabes que eso es un huevo en una piel de un niño autista, es algo muy de que les causa pavor, ¿no?
1: Sí.
2: Por el tema del ser pegajoso.
1: Sensorial.
2: Sí, pero eso lo va superando, cada vez él se mancha menos. Uh-huh. Luego lo enseñamos a picar pepino, también el pelapapas. Uh-huh. Y fíjate, a pesar de que eso aparentemente, entre comillas, ya lo dominaba, hace unas semanas sí se rebanó poquito piel con un pelapapas. Y pues es parte, como dicen los especialistas, los psicólogos, es parte de que también va a tener esas caídas. Esa es una caída de él en su aprendizaje de ayudar en la cocina. Y pues, me preguntaba un especialista, ¿y tú qué es lo máximo que dejarías a Daniel hacer en el tema de la cocina? Para mí lo máximo sería pues que seguiese un desayuno solo, un huevo, por ejemplo, un huevo estrellado. Eso para mí es un logro que yo estoy buscando, pero sé que lo va a lograr. Con acompañamiento mío y de mi esposa Ilse, lo va a lograr. O sea, ya logramos lo del huevo, vamos por partes, y creo que pues tú también vas muy avanzada en ese tema que comentaste.
1: Sí, o sea, ver esta parte que es importante no limitarlos, porque a veces como papás decimos, es que no lo vamos, por ejemplo, no lo vamos a llevar a una fiesta porque no va a querer convivir con otros niños, sí. Va a entrar en una crisis. ¿Y qué tal si sí? ¿Qué tal si el niño realmente va a la fiesta y no pasa ese escenario catastrófico que ya nos estamos haciendo en la cabeza? ¿Qué tal si el niño sí se va a adaptar? Siempre yo creo que hay que darles esas posibilidades, esa apertura a los niños, no limitarlos, no por el hecho de que uno como papá sienta ciertos miedos, tener que transmitirles esos miedos a ellos, ¿no? O sea, por ejemplo, es un ejemplo, yo creo que a muchos papás nos pasa, ¿no? De que no, es que no lo voy a llevar a la fiesta porque va a entrar en una crisis.
2: Puede ir a un concierto.
1: O un concierto, sí. Ya ven, está claro ejemplo de Violeta recientemente, sí. es la primera vez que la llevaba a un concierto y yo dije, pues va, vamos a ir y vamos a ver cómo se comporta. Si veo que entra en alguna situación de frustración o se sobreestimula, pues nos retiramos. Pero vaya mi sorpresa, que no, al contrario, ella lo disfrutó como cualquier otro niño, bastante. Cualquier otra persona, ella estaba fascinada. Entonces yo creo que así como nosotros nos ha pasado este tipo de experiencias, es importante que como papás no pongamos esa barrera, no le pongamos esa barrera a los niños.
2: Así Daniel. Es, quiero dar una recomendación desde mi experiencia personal. Cuando Daniel tenía 4 años, 3 años, una forma en que ir dándole la seguridad al niño es ir cuando estás en una plaza o a un súper. Okay. ¿Qué pasa? Pues los niños los debes de llevar agarrado de la mano, obviamente cuidándolos, sobre todo cuando es en la calle, pero ponte a prueba dentro de un supermercado, dentro de una plaza, donde sería mínimo lo que pueda causar o le pueda pasar dentro. Me refiero a que otro niño lo tumbe corriendo, o sea, tienes que ir al pendiente. Pero yo, eso fue algo que a mí me ayudó, el soltar la mano dentro de una plaza y estar al pendiente. Pero es una forma de ir liberando, de que él pueda andar sin un niño autista, sin tenerlo agarrado. Y él creo que eso le sirvió, el irlo dejando dentro de un súper. ¿Qué puede pasar? Pues que quiero una taza y la tengamos que pagar.
1: ¿Y qué pasó? Sí. ¿Ya lo hiciste, Daniel?
2: Sí,
1: pero ¿qué pasó? O sea, no, platica la experiencia.
2: Nunca, fíjate que nunca quebró algo, nunca tocó que tumbara algo. Okay. De hecho, te podría decir que hubo personas que, si yo le decía a Daniel, cuidado con eso, hubo personas que dicen, ay, el niño, así pues como diciendo que pues está siendo un poco exagerado con el niño. Una vez me tocó de vacaciones, y yo le dije, no, pues es que aquí vale más caro, pues en el lugar donde estaba. Aquí sí me sale más caro lo que quebra.
1: Sí, a mí pero, sí me pasó también pues, eso de la. Yo hice ese experimento de soltarle la mano en el supermercado porque estábamos con el tema de querer enseñarla a hacer el mandado poco a poco, ¿no? Que ella fuera identificando los productos y vaciarlos en el carrito. Y dije yo, bueno, vamos a ver qué sucede. Le solté la mano y sí corrió por todos los pasillos. La gente sí estaba asustada de haber dicho, ¿y esta niña, su mamá, qué pasa?
2: Sí, pero viéndola, obviamente.
1: Sí, obviamente ella andaba corriendo por todos los pasillos y yo sí iba detrás de ella, pero dentro de mí estaba asustada, pero también dije, a ver, tengo que dejarla, ¿qué es lo máximo que pueda pasar? Que la niña se vaya a la entrada, está un vigilante, sí, y que ahí me la voceen o algo, pero...
2: ¿O tú vas atrás de ella?
1: Sí,
2: también,
1: obviamente sí iba detrás de ella, pero dije, ¿qué es lo máximo que pueda pasar? Obviamente sí, mi hija pues andaba desbordada por todos los pasillos, eso es una realidad, pero yo creo que si como papás empezamos a soltarlos, va a llegar un momento que quizás ahorita pueda ser así, que ella como está explorando, pues obviamente iba a querer andar corriendo, ¿no? Pero poco a poco con la ayuda de nosotros como padres, pues creo que ellos pueden ir adaptándose a este tipo de entornos también.
2: Sí, más seguridad darle al niño, tú mostrándosela.
0: Sí, claro, es importante ahí, que tengan esa apertura. Y pues ustedes, me imagino, si por uno también lleva a los niños y te da pendiente, ahora ustedes que están con más al pendiente, con más preocupación. Oye, yo me acuerdo del plebe, se me perdió tantito, nomás que fue unos juguetes y Código A, me dijeron ya, el código cerró todas las puertas ahí.
2: Me pasó con mis hermanas, con mi amigo, nunca me ha pasado, pero con mis hermanas pasaba, y yo soy el hermano mayor.
0: Ándale.
2: Sí, me tocaba correr o asustarme demasiado, y pues por eso con Daniel ya estaba bien entrenado como papá.
0: Bueno, pues gracias. Muchísimas gracias por acompañarnos.
1: Gracias, y quiero nada más dar un agradecimiento especial, porque la semana pasada ahí estuvimos por allá en la Universidad de Durango. Ajá. Nos invitaron a una entrevista muy amablemente el doctor Ariel, el doctor Navarro. El sábado mañana pueden escuchar la entrevista en Revista Lobos, muy enriquecedora, muy bonito todo.
0: Pues ahí vamos a estar pendientes. Saludos a los doctores, a todos nuestros colegas también ahí de los FM, se escucha. Sí. Gracias. Muy bien, pues muchísimas gracias, Perla Sánchez, Daniel Samaniego, agradecidos por esta semana informativa. Les dejo con Héctor Frank, excelente tarde.

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0: A un programa más de Hablemos Francamente, ya viernes, fin de semana, 22 de mayo, 35 grados centígrados, es lo que nos marca el termómetro, una tarde calurosa, como ya es costumbre en esta temporada del año aquí en Culiacán, una tarde mayormente soleada, pero con ligeras capas de actividad nubosa. ¿Y qué hay de nuevo? ¿Qué hay de nuevo? Pues, ¿qué novedades hay? Ayer se jugó la final de ida del fútbol mexicano, donde Pumas y Cruz Azul empataron 0-0. Yo sí pensé que la máquina iba a sacar ventaja. Entonces, pues la moneda sigue en el aire. Ya sabremos el domingo quién es el nuevo campeón del fútbol mexicano. Que yo hago changuitos porque sea el Cruz Azul que levante este 10º campeonato. Y bueno, el día de ayer se vivió el Acuatón 2026. Ya saben, ya hemos venido hablando hace días del Acuatón, que es una actividad, un programa donde se busca recaudar la mayor cantidad de agua embotellada para ayudar a las comunidades que se encuentran pues con problemas de sequía grave, sobre todo municipios del norte del estado de Sinaloa, donde ya tenemos varios años con esta problemática en lugares como El Fuerte, como Choix, como Sinaloa. Y pues ayer se vivió este quinto Acuatón, la quinta edición del Acuatón 2026, pero vayamos con la información que nos tiene Ana Pau.
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2: La solidaridad de las y los sinaloenses volvió a hacerse presente con fuerza durante el Acuatón 2026, una jornada que logró superar todas las expectativas al recaudar más de 1.221.000 litros de agua para apoyar a familias que enfrentan problemas de sequía en distintas comunidades del estado. Desde las primeras horas del día de ayer, jueves 20 de mayo, la explanada de Palacio se convirtió en un enorme centro de acopio donde ciudadanos, empresas, escuelas, organismos, dependencias públicas y asociaciones civiles comenzaron a llegar con donativos de agua embotellada en distintas presentaciones. Esta quinta edición del Acuatón ya es considerada una de las campañas de ayuda humanitaria más importantes de Sinaloa, pues año con año logra reunir a miles de personas con un mismo objetivo, ayudar a quienes hoy atraviesan dificultades por la falta de agua potable. Durante la jornada estuvieron presentes la gobernadora de Sinaloa, Geraldine Bonilla Valverde, y la directora del sistema DIF Sinaloa, María Mercedes Ibarra Medina, quienes reconocieron el esfuerzo colectivo de todos los sectores que hicieron posible superar la meta de recaudación. Las autoridades informaron que el operativo de distribución del agua iniciará de inmediato este viernes 22 de mayo, comenzando en comunidades de Choix, El Fuerte, dos de los municipios más afectados por la temporada de la sequía. En Choix, el apoyo llegará a comunidades como Tasajera, El Nacimiento, El Potrero, Los Chinitos, Agua Caliente de Vaca, San Javier y Baimena, entre muchas otras localidades que actualmente enfrentan dificultades para acceder al agua potable. Mientras tanto, en El Fuerte se beneficiará a habitantes de comunidades como 2 de Abril, 4 Milpas, La Rosera, El Mahome, Picachos, Basoteve, Chinobampo y Potrero de los Soto. El Acuatón nació en 2022 y desde entonces se ha convertido en una muestra clara de la unión y empatía de las y los sinaloenses. Ese primer año se recaudaron poco más de 469.000 litros de agua, posteriormente la cifra fue creciendo hasta romper récords consecutivos. En 2023 se reunieron más de 612.000 litros, en 2024 la cantidad aumentó a más de 828.000 litros y en 2025 se logró superar el 1.150.000 litros. Ahora, en 2026, nuevamente se rompió la marca histórica con más de 1.221.000 litros de agua recolectados. Gracias a este programa, más de 500.000 de personas han recibido apoyo durante temporadas críticas de estiaje en los distintos municipios del estado. El Acuatón no solamente representa la entrega de agua potable, también refleja la capacidad de organización, empatía y trabajo en equipo de toda una sociedad que responde cuando más se necesita.
0: Enhorabuena y gracias a todas las personas que estuvieron participando y a las empresas que se sumaron porque se llegó a la meta y se recaudaron 1.221.000 litros, aproximadamente 100.000 litros más de agua que el año pasado. Entonces, para el año 2027, pues va a ser una meta difícil de superar, pero seguramente unidos como este año lo vamos a lograr. Y ahora, para relajarnos un poquito, qué mejor que alguna historia, que alguna leyenda de esas que tanto nos gusta, de terror, de misterio. Vamos a hablar de la mujer de blanco de la ciudad de Los Mochis. Ana Pau, te escuchamos.
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2: En el estado de Sinaloa existen muchas leyendas urbanas que han pasado de generación en generación, pero una de las más conocidas en el norte del estado es la historia de la mujer de blanco, también llamada la dama de la pérgola, una leyenda originaria de Los Mochis que con el paso de los años se ha convertido en parte importante de la tradición oral de la ciudad. La historia se desarrolla en la famosa pérgola del Cerro de la Memoria, un lugar emblemático de Los Mochis que durante muchos años fue punto de reunión para bailes, convivencias y eventos sociales. Según cuentan los relatos populares, en uno de esos bailes apareció una joven extremadamente hermosa, vestida completamente de blanco. Muchos aseguran que llamó la atención de inmediato por su elegancia y por la tranquilidad con la que observaba a todos desde lejos. Un joven que asistió al baile decidió acercarse para invitarla a bailar. Y para sorpresa de él, la misteriosa mujer aceptó. Durante toda la noche bailaron juntos, el joven quedó impresionado por su belleza, aunque notó algo extraño, sus manos y su piel estaban completamente frías, como si no tuviera temperatura. Aún así, siguieron conversando y disfrutando de la velada hasta que terminó el baile. Antes de despedirse, debido al clima fresco de la noche, el muchacho decidió prestarle su saco o chamarra para que no tuviera frío. Ella aceptó y le dio una dirección para que pudiera pasar al día siguiente a recogerla. Pero lo más impactante ocurrió después. Al día siguiente, el joven acudió emocionado a buscar a la mujer a la dirección que ella le había dado. Sin embargo, al tocar la puerta fue recibido por unos adultos mayores que comenzaron a llorar al escuchar el nombre de su hija. Fue entonces cuando le confesaron algo aterrador. La joven había fallecido semanas atrás. Desconcertado y pensando que se trataba de una broma, el muchacho insistió en que había bailado con ella apenas la noche anterior. Los padres, todavía sorprendidos, lo llevaron hasta el panteón municipal para mostrarle la tumba de su hija. Según cuenta la leyenda, al llegar al cementerio, el joven encontró su chamarra colocada sobre la lápida de la mujer. La impresión y el miedo fueron tan fuertes que, de acuerdo con la tradición popular, el muchacho perdió la razón poco tiempo después. Hasta hoy, esta historia sigue siendo una de las leyendas más conocidas de Los Mochis y forma parte del misterio y las historias paranormales que rodean distintos lugares emblemáticos de Sinaloa.
0: La historia más emblemática e icónica de la ciudad de Los Mochis, que de hecho dicen que el hombre que bailó con esta mujer de blanco, que todavía vive, que ya tiene ya sus varios años, ¿no? E incluso ha sido entrevistado en varias ocasiones por gente local, sobre todo creadores de contenido, medios de comunicación. Sería interesante quizás invitarlo aquí a Radio Fórmula para ver qué nos puede platicar y que nos cuente su historia, pues, de primera mano. Pero sin duda, una de las leyendas más tenebrosas del estado de Sinaloa. Pero bueno, ya es viernesito, es fin de semana, y hay muchas actividades durante estos tres días, viernes, sábado y domingo, que podemos hacer en Culiacán. Por eso, vámonos con la siguiente información.
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2: Si todavía no tienes plan para este fin de semana en Culiacán, aquí te dejamos varias opciones para salir, distraerte y aprovechar todo lo que habrá en la ciudad entre música, cine, cultura y actividades al aire libre. Para quienes buscan algo tranquilo y diferente, el viernes 22 de mayo el Jardín Botánico Culiacán tendrá actividades especiales desde la tarde. A las 5 de la tarde habrá círculo de lectura y escritura, después un recorrido nocturno con leyendas y relatos sobre naturaleza, y a las 7 de la noche se realizará una función especial de cinema botánico con la película Piratas del Caribe. Una opción perfecta para ir con amigos, pareja o familia. También este fin de semana continúan varias actividades culturales en el centro de la ciudad, en espacios como Mía, House of Culture y la Plazuela Rosales. Habrá exposiciones, presentaciones artísticas y actividades relacionadas con el Internacional de los Museos. Además, regresan eventos como el Paseo de las Artes y diferentes actividades impulsadas por el Instituto Municipal de Cultura. Para quienes disfrutan de la música en vivo, la Sociedad Artística Sinaloense anunció eventos especiales este fin de semana dentro de su temporada cultural 2026, incluyendo conciertos y espectáculos musicales que estarán reuniendo a cientos de personas en Culiacán. Y si lo tuyo es simplemente salir a caminar, comer o pasar el rato, lugares como Forum Culiacán y el centro de la ciudad tendrán bastante movimiento durante sábado y domingo, especialmente por las actividades familiares y culturales que continúan realizándose en distintos puntos de la capital. Así que ya lo sabes, este fin de semana hay opciones para todos los gustos aquí en Culiacán. Cine al aire libre, música, arte, actividades culturales y espacios para convivir en familia o con amigos. Yo soy Ana Pau y esto fue Fuga pa'l Fin. Volvemos contigo, Frank.
0: Muchas gracias, Ana Pau, por las recomendaciones. Ya escucharon, hay muchas actividades que podemos realizar durante estos días, actividades que podemos hacer con amigos, con familia. En el Botánico me llama la atención esos círculos de lectura. Nunca se me ha hecho ir, pero me han comentado que están muy interesantes y a mí me gusta mucho leer y tengo ratito de como que no lo he hecho, y es que también las redes sociales a veces nos consumen mucho tiempo. Entonces creo que es un buen momento para retomar este hábito de la lectura, que la verdad lo disfrutaba mucho y de pronto pues como que me he vuelto un poquito más más visual con el teléfono, y como que me consume mucho tiempo y el TikTok y el Instagram, así que hay que bajarlo un poquito y leer más. También esto del cine que se realiza en el Botánico, siento que es una muy buena alternativa. Son aparte funciones gratuitas que pueden aprovechar, y creo que es una buena actividad que se puede hacer incluso con la pareja. Así que si tienes algún novio, alguna novia, pues también puede ser una buena opción para hacer algo distinto, algo diferente durante el fin de semana. Si lo suyo son las exposiciones, también va a estar el Paseo de las Artes este fin de semana, va a haber música en vivo. Así que hay opciones para todos los gustos, solamente es cuestión de que se lo propongan y decidan hacer algo diferente durante este fin de semana. Y ahora nos vamos a un pequeño corte comercial. No se vaya, que tenemos más.

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4: La Comisión Nacional Bancaria ratificó a BBVA, Santander, Banorte, Banamex, Scotiabank, HSBC, Inbursa y Citi como bancos de importancia sistemática, lo que significa que en caso de quiebra pondrían en riesgo la estabilidad del sistema financiero del país. El tipo de cambio cerró en 17.32 pesos por dólar americano, un centavo menos comparado con el registro anterior, mientras que el dólar interbancario se ubicó en 17.31 pesos y el dólar en ventanilla finalizó la jornada en 17.77 pesos a la venta. El índice de precios y cotizaciones de la Bolsa Mexicana de Valores cerró la jornada con pérdidas de 0.07% para ubicarse en las 68.333.47 unidades. El precio de la mezcla mexicana de petróleo se ubicó en 101.58 dólares por barril, informó Itzel Vanegas. 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
6: Muchas gracias por continuar con nosotros. 3:46 de la tarde. Y tenemos para finalizar este programa una chica que nos visita, a una entrevistada, que ella es Dana Valeria Soto Terraza. Ella es atleta de la disciplina de Karate Do. Y pues aquí la tenemos de invitada hoy en Radio Fórmula, en Hablemos Francamente. Dana Valeria, ¿cómo te encuentras? Bienvenida.
7: Hola, buenas tardes. Muy bien, gracias.
6: Oye, Dana, pues mira, ahí me puse a investigar un poquito acerca de tus palmares, acerca de tus triunfos. Y por ahí me enteré que a tu corta edad, a tus 15 años, ya nos has representado tanto a nivel nacional como a nivel internacional. Cuéntame, antes que todo, ¿cómo comenzó tu camino por este deporte que es el Karate Do?
7: Pues, primero que nada, pues la que me inspiró fue mi hermana. Ella fue la primera que inició con todo esto del deporte. Y pues ya uno va y mira y pues de metiche va y se mete también.
6: ¡Ay, qué padre!
7: Y pues a los 5 años empezó en un centro comunitario e iniciamos ahí.
6: ¿Tú qué edad tenías?
7: 5 años.
6: 5 años. Y tu hermana, pues más grandecita, imagino, sí, sí, ¿verdad? Sí. ¿Ella también ha representado a Sinaloa en algún momento de su carrera?
7: Sí, igualmente también en la Olimpiada Nacional. El año pasado se trajo tercero también.
6: Tercer lugar. Y tú también fuiste, ¿verdad?
7: Sí, sí, sí.
6: ¿Y qué lugar te trajiste?
7: Me traje 2 oros y 1 tercero.
6: ¡Ay, qué padrísimo, Dana! Oye, ¿y cuántas medallas tienes en tu... No sé, me imagino que tu casa tienes a lo mejor en tu recámara ahí colgadas tus medallas, tus reconocimientos. A lo largo de tu carrera, de tu corta carrera, pero pues también muy fructífera, ¿cuántas medallas has conquistado?
7: Pues la verdad no sabría decirte cuántas.
6: Ya perdiste la cuenta.
7: Sí, sí, sí, pero sí muchísimas, yo creo.
6: Qué padre. Oye, y pues algo que me llamó la atención es que ya has representado a nuestro país en varios países. ¿Qué se siente ver la bandera de México en otros países y saber que tú la estás representando?
7: Pues la verdad un orgullo y saber que todo el esfuerzo que has hecho y has trabajado se ha obtenido resultados.
6: Oye, y de todas las competencias nacionales e internacionales que has vivido, ¿cuál ha sido la experiencia que más te ha marcado? Así que digas tú de que, ay, me traigo este recuerdo de tal lugar porque me pasó esto, porque viví esto.
7: Pues yo creo que la medalla de plata en Brasil, en Sao Paulo.
6: En los Panamericanos.
7: Sí, en el Panamericano.
6: Oye, qué increíble. ¿Eso en qué año fue?
7: En 2024.
6: ¿Y cómo estuvo? ¿Qué sentiste?
7: Pues era la categoría, yo creo que ese año fue el más difícil para clasificar, y trabajé mucho, mucho, muy duro, entrenaba casi doble sesiones, yo creo, y ya el mero día del clasificatorio, pues estaba muy nerviosa, pero le metí todo y pues logré obtener el primer lugar y clasificar.
6: ¡Qué increíble! La medalla de plata, la...

0: conseguiste cuando enfrentaste a qué país se llevó?
1: Estados Unidos,
0: sí. Sabes que son bien, bien cabrón los americanos, sí, ¿no? Sí. Siempre arrasan con medallas, pero mira, plata es buenísima.
1: Sí, sí.
0: Y los próximos Juegos Panamericanos, ¿dónde se van a celebrar?
1: En Costa Rica,
0: en San José, Costa Rica. ¿Y ahí ya está comenzando la clasificación o cuándo se compite?
1: Sí, el mes que entra, ahora en junio es el clasificatorio. Todavía no nos han dicho dónde va a ser, uh-huh. Pero el mes que entra ya es el clasificatorio.
0: ¿Y cómo te sientes de que ya próximamente pues vas a volver a competir para ver si tienes un lugar en los Panamericanos?
1: Pues muy nerviosa, pero entusiasmada, la verdad. Oye, ahora pues, sí, ir por una medalla.
0: No, claro. Para de oro. Y tienes obviamente pues esa motivación de que ya lo has conseguido antes, que te trajiste la plata, entonces pues ahora hay que darle con todo para ganar el oro.
1: Sí.
0: Oye, bueno, pues de los triunfos se aprende mucho, ¿verdad? Pero creo yo que donde más aprendemos a veces es de las derrotas. ¿Y qué es en tu experiencia, cuando pierdes una pelea o no entras al podio, cómo trabajas mentalmente, Dana, para recuperarte y volver a levantarte?
1: Pues yo creo que nunca rendirse, y que esas derrotas te ayuden a estudiarte a ti misma y estudiar a tus contrincantes para ver en qué mejorar y en qué, pues, qué es lo que más te falta para mejorarlo y así obtener ahora sí, quedar en esos primeros lugares.
0: Claro, y es que la verdad siento yo que a veces cuando uno llega a tener una buena racha, ¿no? De que, uh-huh. Ay, pues ya llevo tantas competencias donde pues hemos conseguido buenos resultados, pues obviamente ya está el reto de continuar y no dar paso atrás, pero pues a veces tú sabes que todo mundo tenemos un mal día, uh-huh. O simplemente tenemos pues que no se presentaron las cosas, o de pronto ocurren pues ahí como que esos altercados en que uno tropieza, pero esas palabras que mencionaste son muy importantes. ¿Qué es lo más difícil de ser un atleta de alto rendimiento a tu corta edad, a los 15 años?
1: Pues mantenerte, más que nada emocional y físicamente, estar fuerte siempre, porque tienes la escuela, tienes todo y pues se te junta a veces y hay que estar pues bien mentalmente y físicamente para poder salir adelante.
0: Me imagino, porque pues eres una chica que pues aparte estás estudiando. ¿En qué año vas en la preparatoria, verdad?
1: Sí, en primero.
0: ¿Y qué dicen tus compañeros cuando te ven de que regresas de una competencia? ¿Cómo te tratan? ¿Qué tal las felicitaciones? ¿O simplemente ya están acostumbrados y pues, es como de que, hey, pásame la tarea? ¿Qué onda?
1: Pues yo creo que hay veces que algunos ni me conocen de lo que falto así muchísimo. Pero yo, mis más amigos, sí, cuando llego me mandan mensaje de que me vaya muy bien. O me felicitan, o igual de que ahí me pasan las tareas antes de que se las pida.
0: Oye, Dana, ¿y con los maestros cómo la llevas? Porque pues obviamente como tienes que ausentarte en ocasiones y por varios días, son como que muy empáticos o a veces son como que medio estrictos. ¿Cómo logras tú pues mezclar ambas cosas, el deporte con la escuela?
1: Pues hay maestros que sí te entienden y sí te ayudan, pero igual hay otros que no les toman tanta atención a eso y te dicen que te pongas al corriente así y que busques la manera tú misma de cómo hacerle y para pasar la materia o así.
0: Hay de todo en esta vida, ¿va? Oye, ¿y con tus papás cómo la llevas? ¿Qué tal el apoyo que te han dado? ¿Son medio estrictos o son como que muy te motivan bastante? ¿Te van a ver a los entrenamientos o simplemente te dejan y se van para su casa y luego te recogen? ¿Cómo la llevas con ellos?
1: No, pues la verdad, pues ellos son los principales que yo pues tenga esta trayectoria en el karate. Siempre están buscando la manera en cómo yo salga adelante. Y pues ellos son lo principal.
0: Qué bueno. Y se ve que te apoya mucho porque mira, aquí tenemos a la mamá, ¿sí? que no deja de grabar. No deja el teléfono, la señora, bien orgullosa de su hija, pero así debe de ser. Obviamente, pues, gran parte de todo este éxito que está consiguiendo Dana Valeria a su corta edad, pues es en parte los papás que han estado apoyándola. Dana, y platícanos, ¿qué es lo que sigue? ¿Qué viene para ti? ¿Cuáles son tus proyectos que tienes a corto, mediano plazo? Pues nos decías ahorita que ya estás por comenzar el clasificatorio de para los Panamericanos, pero ¿qué otros proyectos tienes en puerta o qué fue lo último que lograste?
1: Pues ahorita me estoy preparando igual para ese, pero metiéndole más duro, porque si quedo en primer lugar, uh-huh. Estoy convocada para un mundial que va a ser en Polonia. Sí.
0: ¿En Polonia?
1: Sí.
0: Oye, es que te la pasas viajando.
1: Sí, sí.
0: Oye, y cuando viajas por trabajo, vaya, bueno, por el deporte, que vas a tantos países, ya sube por ahí que fuiste a Nicaragua, Paraguay, Brasil, ¿tienes la oportunidad también como de turistear o es como que simplemente se los llevan a la concentración y que al estadio, pues, o al recinto a competir y nada más como es en el aeropuerto? ¿O sí tienen la oportunidad como de llevarlos de tour como para aprovechar que están tan lejos?
1: Pues la mayoría de veces nomás el aeropuerto, porque como yo soy de la de las categorías más chiquitas, en el mismo día que competimos, al siguiente día nos regresamos ya a México y así. Uh-huh. Las categorías, por ejemplo, más grandes que se quedan como 2 días libres después, a ellas sí los sacan ya a pasear.
0: Entonces hay que continuar, mira, hay que seguir, sí, avanzando de categoría para que luego también tengas esa oportunidad de turistear, porque pues son muchos viajes y obviamente pues eso también es una motivación, pues el tema de conocer, sí, otras culturas, de conocer a otras personas. ¿Has hecho buenas amistades en tu carrera como deportista?
1: Sí, la verdad sí, es muy bonito las amistades del deporte, aunque a veces no se ven tanto porque somos de diferentes lugares, uh-huh, pero es muy bonito.
0: Ahí se arreglan a WhatsApp o de que...
1: Sí, sí, sí, WhatsApp,
0: aunque Instagram. Bueno, tú estás chiquita, seguramente tú vas a usar más TikTok y Instagram. Yo soy todavía la vieja escuela, como que no suelto Facebook. Oye, Dana, pues qué gusto conocerte y tener la oportunidad de entablar una conversación con una chica tan talentosa, tan exitosa. Me da mucho gusto. Estoy convencido de que seguramente en próximos años se tendremos, si Dios quiere, ya en algunos Juegos Olímpicos. ¿Con qué sueñas hoy en día tú de que... ¿Te visualizas quizás en algunos 5 años, 10 años?
1: Pues yo creo que sí, ganando unos Juegos Olímpicos.
0: No, pues hay que darle, sí, hay, sí, que continuar, sí, sí, con esta motivación, con toda esta disciplina. Me gustaría que por último nos dieras algún mensaje para todas las niñas, niños, jóvenes que nos están escuchando en este momento. ¿Alguna recomendación que te haya servido a ti a lo largo de tu carrera para que pueda servirle a ellos como motivación para entrar o continuar en este mundo del deporte?
1: Pues básicamente que nunca se rindan, que sean constantes, que sigan luchando por sus sueños, y hay veces que no, que va a ser difícil, pero si siguen constantes con la disciplina y todo, se va a lograr. Créanme que va a llegar ese momento en el que puedan obtener pues o su sueño o ese resultado que han estado buscando siempre.
0: Ahí tienen las palabras de una profesional en este tema del deporte, una chica que nos ha representado con mucho orgullo a Sinaloa y a nuestro país, a México, en disciplinas nacionales e internacionales. Dana, mil gracias por tus palabras, mil gracias por acompañarnos y espero que te tengamos de vuelta muy pronto.
1: Bueno, pues sí, muchísimas gracias a ti también.
0: Gracias también a todos los que nos estuvieron escuchando este día y a disfrutar el fin de semana, ya viernesito. Nos vemos nuevamente el lunes puntualmente 3:30 de la tarde para continuar hablando francamente.
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8: En 1958, bajo el cielo de Suecia, el fútbol aún se escuchaba en la radio. Y ahí nació una leyenda, Jos Fontaine.
9: Fontaine qui n'est pas en jeu. Fontaine seul face a Katoski. Va peut-être chercher le dribble. Katoski qui sort maintenant. Tire croisé, but.
8: Llegó como titular inesperado y se volvió imparable. Con Francia marcó 13 goles en 6 partidos durante el Mundial del 58. 4 de ellos en el partido por el tercer lugar. Bota de oro y un récord imposible. Los grandes goleadores lo lograron en varios mundiales. Miroslav Klos hizo 16 en 4, Ronaldo Nazario 15 en 3 y Gerd Müller 14 en 2. Porque hay récords que se rompen y otros, como los 13 goles de Jos Fontaine, que parecen destinados a la eternidad.
10: Soy muy orgulloso de ser recibido aquí como un rey.
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12: Hoy es viernes 22 de mayo del 2026 y en la Fórmula es, esta es la agenda deportiva del fin de semana. Antepenúltimo ensayo. Esta noche en Puebla, la selección mexicana enfrenta a Ghana en partido amistoso de preparación rumbo a la Copa del Mundo en punto de las 8 p.m. en el Estadio Cuauhtémoc. Habrá nuevo campeón en CU. Tras empatar sin goles en el partido de ida, Pumas y Cruz Azul disputan la gran final de la Liga MX este domingo a las 7 de la noche en el Estadio Olímpico Universitario por el título del Clausura 2026. Semifinales en marcha. En los playoffs de la NBA, hoy a las 6 de la tarde, con la serie empatada a un juego, los Spurs se miden al Thunder en el oeste, y mañana en la disputa por el este, con ventaja de 2-0, los Knicks de Nueva York visitan a Cleveland a las 6 p.m. ¡Por la gloria! Mañana se juega la gran final de la Conca Champions Femenil 2026 entre el campeón de la Liga MX Femenil, el Club América, y el Washington Spirit de los Estados Unidos a las 7:20 de la noche en el Estadio Hidalgo de Pachuca. ¡Vuelven los motores! En la Fórmula 1 se corre el Gran Premio de Canadá este domingo a las 2 de la tarde en el circuito Gilles Villeneuve de Montreal. Con esto y más, inicia ya la Fórmula E Orbañanos y su gran equipo de comentaristas.
13: ¡Bueno!

0: ¿Cómo están? Buenas tardes, muy buenas tardes. Bienvenidos. Viernes 22 de mayo, hoy juega la selección. Ayer hubo liguilla de la final. El básquetbol está buenísimo, o sea que hay muchísimo, pero muchísimo para platicar con ustedes. Qué bueno que nos acompañan y les agradecemos mucho que estén con nosotros la próxima hora. A toda la gente que nos escucha en la República Mexicana, en la Unión Americana, donde usted esté, muchísimas gracias por acompañarnos. Señor Mura, ¿cómo estás? Muy buenas tardes.
1: Muy bien, Raúl, Eduardo, qué gusto saludarlos, muy buenas tardes. Te vamos a platicar acerca de la Fórmula 1. Viene el Gran Premio de Canadá este fin de semana, en donde Checo Pérez el día de hoy, en la calificación para carrera sprint del día de mañana, se colocó en la posición número 17. Vamos a platicar también acerca de Matthew Stafford, el mariscal de campo de los carneros, más valioso el año anterior, firma extensión de contrato también por el 2027 con el equipo que en las apuestas, Raúl, aparece como favorito para el Super Bowl.
0: Raúl Eduardo, ¿cómo estás? Muy buenas tardes.
2: Raúl, Enrique, buenas tardes a toda la gente que nos acompaña. En el fútbol femenil, mañana se definen dos plazas para el Mundial de Clubes Femenil en la CONCACAF América contra Washington desde Pachuca a las 7:30. Y allá en Europa, Barcelona contra Lyon, la final de la Champions League femenina. Los dos ganadores van a la Champions. También definiciones de descenso en Europa, que es lo más interesante, platicaremos de ello. Y en el partido de ayer, caray, Pumas sigue vivo en la final.
0: Pues yo cada vez recuerdo más esa frase que dice la suerte del campeón, cada vez la tengo más presente. Y si hacemos historia, a ver, lo de Henry, falló en penal en el último minuto, lo de Rondón y el cabezazo de Ener Valencia y el de Quiñones, y ahí, bueno, seguían los Pumas, y ayer bien Keylor Navas, pero también hay una jugada de cabeza que sale a las manos, otra que pega en el poste, no, bueno, increíble. Pero en fin, señor Mura, ¿qué te pareció a ti el partido de ida de la final?
1: Raúl, pues no voy a decir que esperaba más o que fuera un partido emocionante, porque sabíamos cómo lo iba a plantear Pumas, que se iba a echar hacia atrás. Pero en el caso de Cruz Azul, yo sí pensé que en cualquier momento caía un gol, porque fue un vendaval, particularmente 30, 40 minutos donde estuvieron encima, en donde hablabas acerca de la suerte del campeón, inclusive hasta la cuestión del VAR, ¿no? En donde se había marcado como penalti una infracción sobre Charles Rodríguez, y bueno, finalmente se determina que hay un fuera de lugar. Que por cierto, sí se ve un desvío del jugador del equipo de Puma, Rodrigo López, pero eso no habilita a Charlie Rodríguez, entonces está bien marcado el fuera de lugar, y creo Navas que estuvo sensacional. También suerte para Cruz Azul, hay que decirlo, porque esa jugada que tiene Antuna, que le pega en el rostro a Miero, el balón de Morales que pega en el travesaño, pero coincido contigo, las cosas le están saliendo al equipo de Pumas.
2: A mí el funcionamiento de Pumas no me gustó. En el planteamiento parecía que iba a ser más ofensivo el partido que planteaba Efraín. Jugó Juninho de arranque, pero en la realidad el partido no agarró la pelota Pumas, y cada vez que la agarraba daba dos pases y la perdía. Cruz Azul fue muy intenso, sobre todo el primer tiempo, y recuperaba muy rápido el balón y llegaba y llegaba y llegaba, pero no pudo hacer gol, y eso pues no sé si le vaya a terminar costando, ¿no? Una diferencia enorme entre funcionamiento de un equipo y de otro, grandes atajadas de Keylor, postes, y Cruz Azul fue mucho mejor que Pumas ayer. A pesar de ello, pudo haber ganado al final del partido con ese tiro del Pantera Morales al poste, pero sí fue mucho, mucho mejor Cruz Azul ayer.
0: Sí, yo creo que todos estamos de acuerdo en eso, en que fue mejor el equipo de Cruz Azul, que fue mucho mejor, pero este jueguito se gana con goles, y no tuvo contundencia el equipo de Cruz Azul. Desesperados al final, querían entrar ya una y otra vez por el centro, se volvió un embudo, se olvidaron de jugar por fuera, y bueno, finalmente Pumas se sale con la suya. Ese era el resultado que quería Efraín, ¿no? Que les guste o no les guste, ahora sí que, pues, Efraín fue a buscar eso. A mí no me gustó lo que hizo Pumas. ¿Por qué? Me explico. Porque Pumas es un equipo grande. Un equipo grande, pienso que no puede ir a buscar un partido así. Pero por el otro lado, entiendo a Efraín. Si ya le salió con Pachuca, lo va a volver a intentar. Ayer lo platicábamos y lo volvió a intentar. Y ahora está, pues, con más posibilidades que nunca de ser campeón. Yo sigo viendo como favorito a Cruz Azul, pero ya le doy más posibilidades que el día de ayer al equipo de Pumas. Y esto que decías, Enrique, veo muchísimas quejas por parte de aficionados de Cruz Azul diciendo que no era fuera de lugar y que se tenía que haber marcado el penalti. No, de ninguna manera. Para que el fuera de lugar se marca porque es un rebote que le sale, no tiene la intención, pues, de jugar el balón hacia atrás, no tiene intención de tocar deliberadamente el balón. Y ahí, cuando se produce esto, que es un rebote, pues en ese momento ya el fuera de lugar se tiene que marcar. Bien el árbitro, y bien el VAR. Eso es una buena noticia para cerrar el torneo,
1: Sí, desde luego Ismael López, que estuvo el día de ayer en el partido de Cruz Azul en contra de Pumas, y camino al partido del próximo domingo. Entiendo la situación, la estrategia de Fray Juárez, el tratar de cerrar en casa, ganar en casa. Sin embargo, pues aquí no le favorece la cuestión de la posición en la tabla. Tendrá que salir a ganar el partido del conjunto universitario, como también Cruz Azul, pero sí veo más empaque y sobre todo mayor profundidad en el equipo de Cruz Azul, porque ayer ya había varios jugadores de Pumas que estaban literalmente pidiendo la hora.
2: Yo veo que si Pumas no hace algo muy diferente, muy, muy diferente, va a ser bien complicado que sea campeón. Trae mucha suerte, sin duda, juega de local, pero tiene que hacer algo diferente y tiene que generar fútbol, porque ayer generó muy poco, y en las series contra Pachuca y contra América tuvo mucha, mucha suerte, ¿no? Cierra en su casa, sin duda, el ambiente, el Olímpico Universitario, pero esto se gana con fútbol. Y si las cosas van como ayer, Cruz Azul en algún momento va a hacer un gol, ¿no?
0: Pues eso es lo que pensábamos desde ayer. Pero finalmente, bueno, pues se salieron con la suya el señor Efraín Juárez y compañía. Por cierto, unas declaraciones de Efraín Juárez terminado el partido que vamos a tener en el siguiente bloque, que yo la verdad no entiendo, pero en fin, vamos a hacer una breve pausa y no se vaya, ya regresamos.
3: 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La resiliencia y el talento llevaron a una de las generaciones más brillantes de la selección de Croacia a pelear en lo más alto de la Copa del Mundo en 2018. Perdiendo una final ante Francia. 4 años más tarde, la calidad y mentalidad de los croatas los llevó al tercer puesto. En su séptimo mundial, el equipo Batreni busca dar un golpe sobre la mesa y levantar la mano para ser campeón. En primera fase compartirá el grupo L con Inglaterra, Panamá y Ghana. La nostalgia invade a los aficionados en lo que podría ser la última máxima fiesta del fútbol para Iván Perisic, además de Luka Modric, una leyenda del Real Madrid.
4: Y al final quiero decir una frase que ha visto y que me gusta mucho: no llores porque se terminó, sonríe porque sucedió. ¡Viva Madrid y nada más! ¡Gracias!
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10: ¿Sabías tú que la timidez en la adolescencia es un rasgo de personalidad y es además completamente normal? En una etapa ruidosa, sociable y muy orientada a la amistad, los adolescentes tímidos pueden parecer diferentes a sus compañeros, pero la realidad es que no lo son. Suelen hablar menos, sí, observan más y reflexionan antes de actuar. No buscan ser el centro de atención, pero muchos destacan por su capacidad de escuchar, su creatividad y su manera profunda de percibir y comprender el mundo que los rodea. No todos los adolescentes brillan haciendo ruido. Algunos brillan más en silencio, construyendo vínculos auténticos y dejando huella a su manera. Reconocer y valorar estas cualidades de tus hijos fortalece su autoestima. 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
12: Iniciamos en Inglaterra, donde Thomas Tuchel dio a conocer la lista oficial de los tres leones para disputar la Copa del Mundo. Y es así que se confirmaron las ausencias de Cole Palmer, Phil Foden, Trent Alexander-Arnold y Harry Maguire. El anuncio oficial se dio con un espectacular video musicalizado por la canción Come Together de los Beatles. Y aparecen nombres como el de Marcus Rashford, Jordan Henderson, Jude Bellingham, Jordan Pickford y Harry Kane. Los británicos debutan el próximo 17 de junio ante Croacia. Continuamos en Inglaterra, ya que el Manchester United confirmó la continuidad de Michael Carrick como técnico de los Red Devils para la siguiente temporada. El exjugador había tomado el cargo de manera interina tras la salida de Rubén Amorim y tras el buen desempeño que tuvo, donde ganó 11 y perdió solo 2 de los 16 partidos que dirigió. La directiva le dio el voto de confianza para mantener el puesto, donde la próxima temporada jugará en la Champions League después de un par de años de ausencia. Volamos a España y es que Real Madrid confirmó la salida de David Alaba del plantel merengue, quien dejará la Casa Blanca después de 5 temporadas en el club. La salida del austríaco se da después de que no llegara una oferta de renovación para el defensa, y se une a Dani Carvajal como las bajas confirmadas hasta el momento de los merengues para la siguiente campaña. Cabe señalar que Alaba consiguió 2 Champions League, 2 Ligas, una Supercopa de Europa y una Copa del Rey como jugador merengue. Cerramos en Inglaterra porque este día Pep Guardiola confirmó su salida del Manchester City a través de un emotivo video. Después de 10 años, el español dejará el cargo con los Sky Blues y su futuro es incierto. Cabe señalar que los Citizens ya tendrían un acuerdo avanzado con Enzo Maresca para tomar el puesto de Guardiola.
13: Don't ask me the reasons I'm leaving. There is no reason.
12: No me pregunten las razones por las que me voy. No hay ninguna razón, pero en el fondo sé que es mi momento. Nada es eterno. Si lo fuera, estaría aquí. Eterno será el sentimiento, la gente, los recuerdos, el amor que tengo por mi Manchester City. Esta fue una vuelta por el fútbol internacional. Regresamos al estudio.
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15: Bueno, pues nos vamos a ir a la redacción con Ángel Recalde, justo para que nos platique qué fue lo que dijo Efraín Juárez después de regresar de después de que terminó el partido.
16: Ángel. ¿Cómo estás, Raúl? Buenas tardes, compañeros, amigos de la Fórmula S. Efectivamente, después de lo que sucedió en la cancha, la disputa de la gran final, al menos en su partido de ida, continuó en la conferencia de prensa. Ya había sido, ya había emitido una opinión respecto del arbitraje en el día de medios de Efraín Juárez, pero ahora fue todavía más allá, criticando fuertemente al Cruz Azul por este tema que hubo de polémica alrededor del silbante que estuvo a cargo del partido, y se le fue realmente a la yugular al equipo de la máquina. Vamos a escuchar al técnico de los Pumas otra vez con una conferencia de prensa muy peculiar y muy llamativa.
17: Lo que sí me sorprende es una institución tan grande como Cruz Azul, pues de las más importantes y grandes de este país, quieran tratar de sacar siempre ventaja de circunstancias cuando en esta liguilla los que más han sido beneficiados eran son ellos, y que todavía tengan, lo sabían, porque eso no sabía, de ir a quejarse cuando ellos están aquí por esas circunstancias, porque si no, Chivas seguramente estaríamos peleando otra circunstancia. Se me hace con la categoría de esta institución, es impresionante. Y seguramente lo hacen con la intención de querer siempre meterle duda al árbitro. El de Atlas, ¿te acuerdas de Atlas? La mano, ¿te acuerdas el penal? ¿Te acuerdas de la mano de Toro Fernández? Y a mí sí me la marcaron. Entonces, estamos claros.
16: Bueno, ahí está otra vez Efraín Juárez dando mucho de qué hablar, completamente desvirtuada la conversación sobre el fútbol, sobre lo que ocurrió en el terreno de juego y trasladándose por completo a este tema del arbitraje. Después, por supuesto, fue turno del técnico de Cruz Azul, de Joel Wiki, quien con un tono mucho más tranquilo, mucho más precavido, le contestó directamente al técnico de los Pumas. Escuchamos al técnico de Cruz Azul, Joel Wiki.
18: Hay que pulsarlo, ¿no? Imagino yo, porque pues no puede ser el arbitraje, creo, ¿no? Mira, no hay que ensuciar la final, ¿no? Ha sido una final maravillosa. Me parece a mí que los dos equipos están justamente en la final porque se lo merecen. El fútbol es así, la competencia es compleja, todo el mundo queremos ganar, es la realidad. Pero no hay que ensuciar la final. La final ha sido muy transparente, muy, muy honesta, y creo que hoy el resultado es justo, ¿no? Obviamente nos hubiera encantado ganarlo.
16: Ahí está la respuesta del técnico de Cruz Azul, mucho más ecuánime, diciendo no hay que ensuciar la final, intentando regresar la conversación a lo que sucedió en el terreno del juego, no dándole tanta importancia a las acusaciones de Efraín Juárez por el tema del arbitraje. Y bueno, así se llevó a cabo la conferencia de prensa después de este partido de ida, Raúl, en donde la nota fue precisamente estas palabras de Efraín Juárez hablando del arbitraje.
15: Gracias, muchas gracias, Ángel. Ángel, saludos. Muchísimas gracias. Bueno, yo no entiendo, a ver, se queja de lo que dice Cruz Azul porque están tratando de sacar ventaja, presionan al árbitro. Pues con lo que está diciendo también está tratando de presionar al árbitro, al arbitraje, o sea, él cae en el mismo juego. Muy bien aquí Wiki diciendo, no manches la final, ahora sí que no la vayas a manchar, ¿no? Mira, yo el trabajo de Efraín en la cancha lo respeto, lo alabo, he hecho muy buen trabajo, pero cuando agarro un micrófono muchas veces no lo entiendo.
14: Pues no, Raúl, yo tampoco lo entiendo. Después de todo, y si hablamos acerca de arbitraje, bueno, pues el equipo de Pumas presionó para que les cambiaran el árbitro uno de los partidos en contra de Pachuca. Y luego habla de Cruz Azul. Vamos, el penalti que él dice en contra de las Chivas está clarísimo que no fue. Y si hablan de arbitraje, bueno, pues entonces se hubiera quedado el penalti del día de ayer, que finalmente revierte el VAR por la cuestión del fuera de lugar. Entonces me parecen completamente fuera de lugar sus declaraciones.
19: Para mí, Efraín aplica la famosísima caja china. Es decir, yo me presento en la conferencia de prensa, digo lo que dijo, que lo llevó muy bien pensado, unas declaraciones terribles para mí, para el director técnico de Pumas, pero lo hace con la intención clarísima de desviar la atención, que se hable de sus palabras, que se hable de lo que se dijo en la conferencia de prensa y que se hable lo menos posible de lo que pasó en la cancha. Esa, para mí, es la estrategia de Efraín Álvarez y creo que al final le salió, ¿no? En la cancha fue muy superior a Azul y él desvió la atención hacia donde él la quería desviar.
15: Estoy totalmente de acuerdo contigo, totalmente de acuerdo contigo. Ahora, me dicen que ya la comisión de arbitraje no va a mover al señor Quintero en la final, digo, nomás, nada más faltaba eso, ¿no? Y bueno, pues el señor Efraín Juárez, yo pienso que tiene una gran carrera por delante, pero si sigue con esa actitud de a la hora de declarar, su gran carrera por delante puede tambalearse a la hora de llegar a... Tiene la intención de ser, de trabajar en el extranjero y luego ir a la selección, pero un técnico de una selección no puede hacer ese tipo de declaraciones. En fin, ojalá el domingo veamos un buen partido. Yo sí estoy de acuerdo con Enrique, que Pumas tiene que atacar y eso va a generar paz para Cruz Azul, pero si Pumas quiere ser campeón, no tiene más remedio que ir a jugar el partido, ¿eh? Si vuelve a jugar como jugó ayer, va a ser muy complicado que Pumas sea campeón, pero la gente está metidísima con Pumas, Enrique.
14: Pues sí, Raúl, ya es que estamos hablando de 15 años sin ser campeones y un equipo que ilusiona, que vino de atrás para quedarse arriba en la tabla, y que sí estaba mostrando otro tipo de circunstancias futbolísticas a lo que vimos en el partido del día de ayer, y la gente pues está muy muy comprometida con todos ellos. Vamos a ver si es que les da la satisfacción.
19: Sí, nada más que Pumas tiene que ganar, Pumas no ha ganado, no le ganó a América, no le ganó a Pachuca, avanzó por mejor posición en la tabla y ahora no le queda de otra más que ganar si quiere ser campeón, ya sea en el tiempo regular, en tiempo extra o en los penales, pero de alguna manera tiene que ganar. Yo insisto que Pumas tiene que mejorar muchísimo, muchísimo el funcionamiento si quiere ser campeón, porque a pesar de la suerte que tiene, no creo que dure para siempre.
14: Sí, de acuerdo, es una situación interesante esta, la de el partido de vuelta, en donde el equipo de los Pumas de la Universidad tuvo fortuna contra América, en donde falla ese penalti Henry Martín, y luego ya pues se ha platicado también que el equipo de Pachuca estaba completamente amarrado, y cuando quisieron, pues ya no pudieron. Vamos a una pausa y regresamos.
20: 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La selección de Argelia aseguró su lugar en la Copa del Mundo tras liderar el grupo G de las eliminatorias africanas. Los Zorros del Desierto regresan a la máxima cita después de 12 años de ausencia, alcanzando su quinta participación histórica. En la ofensiva brilló Mohamed Amoura, autor de 10 goles, y también lo hizo Ryan Adnouri, el jugador más valioso del plantel, con 35 millones de euros. Argelia integra el grupo J junto a Argentina, Jordania y Austria y busca superar lo hecho en 2014 cuando alcanzó los octavos de final. En aquella ocasión, Argelia cayó ante Alemania 2-1 después de haber avanzado en la fase de grupos por detrás de Bélgica.
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28: La Bahía de San Carlos se ubica en Sonora. En su impresionante paisaje conviven el desierto, el mar y la montaña, que junto a sus atardeceres ofrecen un gran espectáculo turístico. Una de sus playas más hermosas es la de Los Algodones.
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29: En la gimnasia rítmica, el equipo cano ofreció una conferencia de prensa tras la destitución de la entrenadora Blajaida Aguilar por acusaciones de violencia psicológica, por lo que el equipo confirmó que aceptaron la disputa legal con la ex entrenadora y confirman que de momento María Eugenia Figueroa será entrenadora provisional de cara al campeonato panamericano que se desarrollará en Brasil y que será clasificatorio a los Juegos Centroamericanos. Escuchamos a la gimnasta Julia Gutiérrez.
30: Las cosas nunca estuvieron bien. Yo creo que llegábamos a un punto en el que la normalizábamos. Pues obviamente nos gustaría que nosotras fuéramos como las que dieran pie o el ejemplo para que otros atletas que se sienten en la misma situación se animen y no tengan miedo como de alzar la voz, porque pues también pueden ser escuchados, así como nosotras nos escucharon.
29: En el tenis, de cara al inicio de la primera ronda de Roland Garros, los tenistas de las primeras posiciones de los rankings mundiales anunciaron que limitarán su contacto con la prensa por solo 15 minutos, sin conceder entrevistas exclusivas, en muestra de inconformidad por los premios otorgados. Al respecto, el serbio Novak Djokovic señaló: quienes están en la cima del ranking deben velar por el bienestar de todos los demás si queremos que los jugadores puedan vivir dignamente de su deporte y no solo sobrevivir. Y en el automovilismo de la NASCAR Cup se confirmó el deceso del piloto Kyle Busch a los 41 años, luego de que su familia informó que fue hospitalizado por una enfermedad grave sin dar más detalles. El piloto se mantenía disputando su temporada 22 en la categoría.
1: Señor Murat.
2: Bueno, Raúl, hemos platicado mucho acerca de el básquetbol, estos playoffs que están realmente sensacionales. Lo que ocurrió el día de ayer, el partido 2 en la final de la Conferencia del Este entre los Knicks y los Cavaliers de Cleveland, en donde tiene un partido sensacional Josh Hart para el equipo de los Knicks. De hecho, marca personal para él en puntos en un juego de postemporada con 26. Ya sabemos de la capacidad de Jalen Brunson, que es otra de las figuras de los Knicks, que tiene 19 puntos y también 14 asistencias, y con ello ya van a la mitad del camino para llegar a su primera final desde 1999, los Knicks de Nueva York. Y por otra parte, hoy a las 6:30 de la tarde es el tercer juego de la serie entre el equipo de Oklahoma City y San Antonio. Los dos siguientes partidos, hoy y el domingo, van a jugar en San Antonio, con esta serie, como señalaba, está empatada a una victoria por bando. Mientras tanto, en el fútbol americano profesional, el día de ayer los Carneros de Los Ángeles, que son favoritos para ganar el Super Bowl en las apuestas, que además el Super Bowl va a ser en su estadio, y ya el Super Bowl más reciente que ganaron fue justamente también en su estadio, en Inglewood. Bueno, anunciaron una extensión de contrato para su mariscal de campo Matthew Stafford, $55 millones por la campaña del 2027. Esto quiere decir entonces que en estas dos temporadas, esta que viene y la que sigue, el equipo de los Carneros le estará invirtiendo más de $100 millones a Matthew Stafford, $105 millones en total. Ahora, esos 55 millones puede sonar mucho, y vamos, es mucho, pero también lo coloca a la par de los mejores mariscales de campo de la liga. Todavía, Dak Prescott, de los Vaqueros de Dallas, sigue siendo el jugador mejor pagado en la historia de la NFL, a 2 o 3 años de distancia de que Jerry Jones le diera este contrato estratosférico a su mariscal de campo, que es bueno, pero hasta ahí. En el caso de Stafford, tuvo una temporada verdaderamente sensacional en el 2025, de hecho fue designado como el jugador más valioso de la campaña. Se hablaba cuando iba a iniciar la temporada pasada que por los dolores que tenía en la espalda baja, quizás no pudiera jugar en el arranque de la campaña, no participó en los juegos de la pretemporada. También se hablaba acerca de la posibilidad de que se fuera a jugar con Gigantes, con Vikingos, con el equipo de los Raiders, cosa que no ocurrió porque él también estaba buscando una mejora salarial. El caso es que se queda con los Carneros y tiene una temporada sensacional. Fue el número 1 en yardas con 4,707. Fue también una campaña fenomenal. Nunca antes había tenido tantos pases de anotación. Fueron 46. Tuvo solamente 8 intercepciones. Y ahora está colocado en campaña regular como el sexto mejor mariscal de campo de la historia en cuanto a yardaje, con 64,516. Y mientras tanto, pues ahí tienen los Carneros a Ty Simpson, al que tomaron la selección número 13 del draft anterior, para que esté, pues sí, calentando la banca, pero también de alguna otra forma aprendiendo a la Stafford, que a sus 38 años de edad, pues se ve muy claro el panorama que puede ser este, quizás la temporada que sigue, y después que se despida del fútbol americano. Pero pues me parece, Raúl, lo que es una muy buena designación, muy buena decisión de parte de los Carneros.
3: Sí, a mí también, Enrique, dos cosas. A mí me cada vez que menciona lo de Prescott me parece increíble que sea el mejor pagado de la NFL, y lo que están haciendo los Carneros, mis respetos. Al final vas preparando a un mariscal de campo para dentro de 3 años, que le va aprendiendo a uno de los mejores actualmente, ¿no? Stafford es un fenómeno, y es un gran, gran mariscal de campo, y bueno, cuando menos 2 años ahí va a estar, ¿no?
2: Sí, de acuerdo. Y bueno, finalmente en este jueguito, pues estás a una sola lesión de entrar al terreno de juego. Esperemos que no se lesione Stafford, pero bueno, Simpson ahí estará listo. Ayer platicábamos de la Liga Mexicana de Béisbol, que a partir de hoy, en algunas series iban a colocar esta cuestión del umpire robot, ¿no? Que va a ser para todos los equipos de la Liga Mexicana de Béisbol, para que sea equitativo, dicen, va a ser una serie en casa, una serie como visitantes. Y si no lo escucharon el día de ayer, pues ya el umpire detrás de home no va a tener a su cargo las bolas y los strikes. Habrá una máquina en donde un cuarto umpire va a ver qué es lo que pasa, si es bola, si es strike, y le va a decir por radio al umpire detrás de home si es bola o si es strikes. La gente que nos acompaña en Telefórmula, aquí están justamente las series en las cuales van a aplicar esto del umpire robot, que a mí francamente no me gusta para nada. Yo creo que con los dos desafíos, al igual que el béisbol de las mayores, estaba perfecto, pero bueno, pues esas son las series La gente que nos acompaña, insisto, en Telefórmula, en donde se puede ver, tanto en la zona norte como en la zona sur, en donde se va a aplicar esto de el Umpire Robot. Ya estaremos platicando la semana próxima de cómo les fue, de cuál es el feedback de todo esto. Bueno, viene el Gran Premio de Canadá de la Fórmula 1 este fin de semana, y el día de hoy se lleva a cabo uno de los ensayos libres. De hecho, es el único, porque la actividad está cargadita, porque viene carrera sprint, que va a ser el día de mañana. Y en el ensayo libre, Kimi Antonelli, que es el líder del campeonato, fue el más rápido. Y la escudería de Cadillac, bueno, se podía esperar a lo mejor que viniera cierta mejoría. Insisto, lo hemos platicado varias veces. Se sabía que iba a ser una campaña difícil, pero quizás no tan mala. El caso es que en el ensayo libre quedó Valtteri Bottas posición número 20, Checo 21 de 22 pilotos. Luego se lleva a cabo ya la calificación para el sprint, en donde van a partir en los tres primeros lugares George Russell, Kimi Antonelli y también Lando Norris. Checo Pérez va a salir de la posición número 17 y Valtteri Bottas en la posición número 20. Así es como van a partir el día de mañana el sprint, que va a ser a las 10 de la mañana, hora de la Ciudad de México. La calificación para la carrera el domingo va a ser a las 2 de la tarde mañana, y la carrera el domingo a las 2 de la tarde. Suerte para Checo Pérez y para Cadillac, porque francamente la necesitan. El domingo también van a ser las 500 millas de Indianápolis, esta carrera legendaria, una gran tradición, en donde compite nuevamente Pato O'Ward, el piloto mexicano, que se ha quedado muy cerca, muy muy cerca de llevarse la primera posición. Ahí aparecen sus segundos lugares, aparece también un tercero, aparece un cuarto, aparece un sexto lugar. Y ahora vamos a ver partes de la sexta posición. Alex Palou, el piloto español, parte desde el primer sitio en la parrilla de salida. Y bueno, ya previamente de salida también, comentarles acerca de el Parlamento de Berlín, que ya dio el visto bueno para buscar la sede de los Juegos Olímpicos del 2036 o más adelante. Idealmente ellos quisieran los del 2036, porque es el centenario de los Juegos de Berlín, que pues también son los Juegos especiales, empañados. Era la Alemania nazi, con Adolfo Hitler utilizando esos Juegos como una maquinaria de propaganda de su raza aria, en donde también vienen aquellas grandes hazañas de Jesse Owens ganando 4 medallas de oro en el atletismo. Y entonces, bueno, estarían buscando esto, pero no son los únicos, hablando acerca de Alemania, porque también estarían buscando esa candidatura Múnich, que hizo los Juegos Olímpicos en el 72, también del Rin o Hamburgo. Sería una de estas 4 candidatas la que va a determinar el Comité Olímpico Alemán. El 26 de septiembre habrá una definición, y pues quieren los del 2036, o si no del 2040 o del 2044, los Juegos Olímpicos. Ya se sabe que los siguientes Olímpicos, los de el 2028, son en Los Ángeles, y del 2032 serán en Australia, Raúl, en Brisbane.
1: Sí, yo si yo tuviera que decidir, es Copa Hamburgo.
2: Pues mira, no han tenido Juegos Olímpicos, entonces, bueno, podría ser una sede interesante la de Hamburgo. Y bueno, desde luego también algunas otras candidatas que estarían buscando estos Juegos Olímpicos para el 2036, pero pues sí es algo que me llamó la atención, particularmente hablando acerca de lo que sería el centenario de los Olímpicos de Berlín de 1936. Y bueno, pues ya estaremos platicando la semana próxima también acerca de las carreras en el béisbol de las grandes ligas, porque estamos llegando ya al primer tercio de la campaña regular, y hay equipos que sorprenden, particularmente porque son de los que tienen de las nóminas más bajas. Es el líder en la división del este, el equipo de las Rayas de Tampa, donde está Jonathan Aranda. En la central está Cleveland. En el oeste aparecen los Atléticos, y todos ellos que tienen de las nóminas más bajas del béisbol de las mayores.
1: Vamos a hacer una breve pausa. Sí. No se vayan, regresamos.

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9: La presidenta Claudia Sheinbaum firmó junto con la presidenta de la Comisión Europea, Ursula von der Leyen, y el presidente del Consejo Europeo, Antonio Costa, el Acuerdo Global Modernizado y el Acuerdo Comercial Interino entre México y la Unión Europea, los cuales, dijo, mejorarán la relación económica y comercial.

0: ¿sabes qué? Él en todo tiene negro, todo tiene, y a todo el mundo le dice, no, no me digas San Carlos, dime negro.
1: Sí, claro.
0: La verdad es que pues, no, es la época de...
1: Hay jugadores que los conoces y no es despectivo, ¿eh? Saber cómo le decías al Negro Santos, cómo decías al Negro Farfán, cómo... Los jugadores que ellos mismos se sentían...
0: Sí, y que si tú en la calle, negro, no le gritas, ¡Carlos! Porque a lo mejor sí voltea, pero no sabes si es a él, ¿no?
1: Sí,
0: y sí. ¡Negro, Santos! Y llega, voltea, ¿no? Porque eso es su mote ya muy, muy, muy, muy de él.
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3: Los sueños de... Cada semana se estrena un capítulo, lo puede encontrar en todas las plataformas, ¿eh? Los sueños de, ayer se estrenó el de Miguel Herrera, fue penal o no fue penal, ahí en los sueños de, nos dice Miguel Herrera, qué onda. Livio Novi.
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5: F1, la película. El expiloto de Fórmula 1, Sonny Hayes, Brad Pitt, gana las 24 horas de Daytona. Su excompañero Rubén Cervantes, Javier Bardem, dueño de la escudería de Fórmula 1 APXGP, lo invita al equipo. Aunque en un principio se niega, Cervantes lo convence diciéndole que es quien podría salvar a la empresa. Tras conocer a su compañero Joshua Pierce, Dawson Idris y otros hechos, en el Gran Premio de Silverstone, ambos pilotos se accidentan entre ellos en el afán de querer destacar. Después, en Hungría, Joshua queda en décimo lugar, pero en Monza tiene un nuevo percance cuando intenta rebasar a Max Verstappen y se pierde tres competencias. Mientras tanto, Sonny destaca en ellas, pero cuando su compañero vuelve en Bélgica, Pierce provoca que Sonny choque y ambos pilotos entran en conflicto. ¿Qué futuro le espera a APXGP? Averígualo en esta película del deporte motor, que cuenta con la participación de Sergio Checo Pérez y otros corredores profesionales. En 2025, Hans Zimmer musicalizó el film. También disfrutamos de We Will Rock You de Queen, entre otros intérpretes y canciones. F1, la película. La unión te conduce a la victoria. Para la Fórmula Sorbañanos, Livio Novi Rodríguez.
3: Una buena película, por cierto. Vámonos a Puebla, Beto Campos. ¿Cómo estás, Beto? Buenas tardes.
6: ¿Cómo están, Raúl, compañeros, amigos de la Fórmula E? Es un gusto saludarles. El día de hoy se juega el primer encuentro de los últimos tres que tiene la selección mexicana de fútbol de cara a la Copa del Mundo. El día de hoy enfrenta a su similar de Ghana, un equipo que ha llegado mermado debido a que sus jugadores titulares todavía siguen disputando sus respectivas ligas, entre ellos Antonio Semenyo, quien juega en el Manchester City, además del caso de Williams, quien juega con el Athletic de Bilbao. Habrá que mencionar que para este encuentro Javier Aguirre dispondrá de 11 cambios, que es un acuerdo que llegó con el cuerpo técnico de la selección de Ghana, que por cierto Carlos Queiroz, entrenador de este equipo africano, no estará por cuestiones personales. Vamos a escuchar justamente las palabras de Javier Aguirre en torno a este encuentro.
7: Les decía a los jugadores, les mostré el video de Ghana y les decía eso, que iba a ser complicado encontrar un buen funcionamiento colectivo mañana, porque apenas se incorporan dos o tres ayer, antes de ayer, se fueron sumando. Pero a nivel individual, sí quiero ver esto, actuaciones que por lo menos hagan lo que pretendemos de ello, ¿no? En el lateral derecho, el extremo izquierdo, el delantero centro. Va a ser difícil encontrar un buen funcionamiento, lo intentarán seguramente. El proyecto va conforme lo planeado. Y Memo y Lira, sí me parece justo que, porque compitieron con ellos, porque estuvieron toda la liga, me parece justo que puedan ir a saludar a sus compañeros, ¿por qué no? Esto me parece hasta sano que fueran, los entran, lo seguramente lo agradecen, son jugadores importantes para sus equipos. No le veo nada de malo un domingo que puedan acudir a celebrar o bien a estar hombro con hombro con los derrotados. Me parece que no le veo mayor problema.
6: Hay las palabras de Javier Aguirre hablando sobre un permiso que tendrán Eric Lira y Guillermo Martínez para que acompañen a sus respectivos equipos de cara a lo que será esta final del fútbol mexicano entre Cruz Azul y Pumas. Y comentarte, Raúl, que el día de hoy hace cuestión de minutos la Federación Mexicana

0: De fútbol informó que la comisión disciplinaria de la FIFA notificó a la misma FMF la imposición de una sanción consistente en el cierre parcial del aforo del estadio Cuauhtémoc, que básicamente es la rampa norte del estadio, debido al grito homofóbico que se suscitaron en el juego de Ecuador, además de ante Paraguay.
1: Perfecto, Beto, ¿llueve o no llueve?
0: Apunta que llueve. Afortunadamente, a lo largo de este viernes se ha mantenido el sol, la máxima ha sido de 25 grados, pero todo apunta a que lloverá por la noche en este encuentro.
1: Gracias, Beto, gracias. No entiendo nada, Enrique, Raúl Eduardo. Un grito homofóbico, uno en el Álamo Dome, otro en Guadalajara, y castigan a la gente de Puebla.
2: Pues sí, de acuerdo, Raúl, y luego ya también está esta nueva campaña en donde dicen que, pues, que no venga el grito homofóbico, sino que venga la ola. Pues está bien, pero la verdad es que pasan los años y no han hecho una buena campaña.
3: Le castigan a la gente de Puebla por los partidos contra Ecuador y contra Paraguay, ¿no? Por cierto, ayer en el estadio de la Ciudad de los Deportes se escuchó varias veces, viene el Mundial, y simplemente en México y en Estados Unidos también es imposible erradicarlo, ¿no?
1: Pero ¿cómo lo vas a erradicar? A ver, ¿cómo lo vas a erradicar si en los partidos de liga se escucha ya en todos los partidos y la liga no hace nada? Los árbitros tienen la orden de no parar y ahora te piden en la liga y en la federación, hagan la ola y no griten esto. Pues tú también tienes que poner de tu parte en tu torneo regular, ¿no? Cada vez entiendo yo menos el manejo que le dan. Pero en fin, la verdad, ojalá no griten en el Mundial, porque qué pena con los que vienen, eso sí, es cuando menos mostrar que tenemos educación y que no aparezca ese grito, ¿no? En fin, pero bueno, así las cosas, sigo sin entender esto. Y pasando a otra cosa, ya está Orbelín Pineda con la selección también. ¿Se han fijado en las presentaciones que han tenido las diferentes selecciones de sus jugadores para el Mundial?
2: Sí, Raúl, muy buenas, muy buenas.
3: Sí, pues sí, maravilloso, Raúl. Ojalá la Federación Mexicana de Fútbol tenga planeado algo para cuando dé la lista final, que si no somos la última, vamos a ser una de las últimas en darla, ¿eh?
1: Pues sí, pero ojalá, porque, caramba, estamos quedando mal. Y justamente hoy tenemos una de esas para cerrar, que es la selección de Inglaterra. Vean lo que hicieron los ingleses con su selección, más allá de los que quedaron fuera, que ya nos lo comentó Javier Rivera en su reportaje, en su sección, que por cierto, la música de hoy es de Javier Rivera, por cierto. Y bueno, esto es justo para cerrar.
4: Para cerrar.
1: Ahí está, con música de los Beatles, a ti que te gustan tanto, señor Burak.
2: Sí, Raúl, y además para iniciar con John Lennon y luego justamente los Beatles, Come Together.

0: para la gente que nos va escuchando en el radio, va una persona corriendo y van pasando y se ven los nombres de los jugadores que van apareciendo en carteles o que van apareciendo en transportes. Y es un video realmente sensacional en donde se dan a conocer los 26 seleccionados de Inglaterra, ¿no?
1: Y hay una parte también que se ve de dibujos, como caricatura, muy al estilo de el submarino amarillo.
2: Exacto. No, excelente, excelente. ¿Qué se les ocurriría si les encargaran ustedes hacer un video para la presentación de México?
0: A ver, Raúl, ¿es para el lunes o es para hoy, Raúl?
1: Bueno, lo que hace Chequia también en la presentación de sus jugadores, en donde ponen imágenes de los futbolistas, pero de niños, y los que dan a conocer los nombres son, pues, los papás, ¿no?
2: Está buenísima, buenísima. Oye, lo de João Pedro, porque los brasileños se juntaron en sus casas con amigos, familiares, y João Pedro, este extraordinario futbolista de la Liga Premier, hizo una comida en su casa y no lo convocaron.
1: Sí, ahí se pena con las visitas.
0: Yo no puedo entender que este João Pedro en la selección de Brasil, realmente no lo puedo entender con la temporada que tuvo en el Chelsea. Por cierto, el lunes, muy temprano, hora de México, da a conocer su lista Luis de la Fuente con España.
2: España para la lista.
0: Algo interesante va a ser también, que normalmente lo hace Raúl.
2: Sí, bueno, vamos a ver qué es lo que sucede y a ver si en la federación se les ocurre algo. Contraten un creativo, vale la pena. El mundial, parte del mundial se juega aquí en México y aquí en Fórmula somos locales. Con esto nos vamos y no se vaya, viene PPK.

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12: El histórico defensa español Sergio Ramos, quien recientemente jugara para los Rayados de Monterrey, está muy cerca de comprar una participación mayoritaria en el Sevilla. Esto, por supuesto, de la mano del fondo de inversión 511 Capital. Esta operación valuaría al equipo en 460 millones de euros y estarían comprando el 60% de este. Y ojo, porque esto sucede al mismo tiempo en que Cristiano Ronaldo confirma una inversión en la empresa portuguesa Lightmove, misma que está detrás de proyectos de streaming sumamente exitosos como el de KCTV. Es que aquí lo interesante en este tipo de inversiones de atletas de este calibre es que lo que menos importa es el capital, porque aparte siempre van de la mano de fondos de inversión que ponen la mayor parte del mismo. Aquí lo interesante es la legitimidad emocional que le dan al proyecto y la distribución o exposure que también le otorgan.
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